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1: Pendientes a esta hora de si entra o no en vigor la tregua en el Líbano mientras continúa el fuego cruzado. Israel y el gobierno de Beirut pactaron anoche un alto el fuego que debería comenzar a las 12:30 de esta noche, hace dos horas, condicionado a que Hezbollah dejara de atacar a los israelíes del norte. La milicia chií, no obstante, que actúa al margen de Beirut, ha rechazado el acuerdo. Su líder, Naim Qassem, lo considera humillante porque el pacto exige la retirada de los suyos, pero permite que el ejército israelí siga ocupando territorio soberano libanés. Un presentador de televisión ha leído la condena de Qassem.
2: Nuestra única preocupación es lograr un alto el fuego y la retirada de Israel. El alto el fuego debe ser integral. Mientras exista la ocupación, la resistencia continuará.
1: A Donald Trump le urge pacificar la zona porque es la condición que le ha puesto Irán para firmar la paz y reabrir el estrecho de Hormuz. La directora general de la Guardia Civil, Mercedes González, ha admitido en un comunicado tres reuniones con la exmilitante del PSOE, Leire Díez, dos de ellas sin relación con asuntos del cuerpo y una tercera en la que rechazó readmitir a un comandante implicado en el caso Coldo, como le pidió Díez. La nota publicada hace referencia a unos audios publicados en los que Díez afirma que la directora de la Guardia Civil es de su confianza.
3: Mi siguiente conversación va a ser con la directora de la Guardia Civil.
4: No, yo con eso no quiero.
3: La mía.
4: Sí, pero la directora general de la Guardia Civil, va a ver.
3: Es de mi confianza.
1: El juez ha ordenado el ingreso en prisión del conocido como violador del ascensor, sobre el que pesa una condena de 100 años por 29 delitos de agresión sexual. Ha reincidido al menos tres veces mientras disfrutaba de un permiso carcelario. Su modus operandi es siempre el mismo: aborda a sus víctimas en el portal o el ascensor para robarles a punta de navaja y a continuación las agrede sexualmente. Rafael Rodríguez Pérez, comisario jefe provincial de Granada, ha destacado la rápida intervención policial.
5: Y el mensaje que queremos transmitir es que ha sido una operación no casual, sino ha sido una investigación complicada. Se ha solucionado muy rápido debido a la agudeza de los investigadores que han estado encima. Hemos estado trabajando sobre el asunto desde que tuvimos el primer caso, que fue escasamente hace un mes y pico.
1: Marjane Satrapi, autora del cómic de culto Persepolis y cineasta, ha fallecido en París a los 56 años. Su familia ha dicho en un comunicado que ha muerto de tristeza poco más de un año después del fallecimiento de su esposo. La artista, nacida en Irán, desarrolló su carrera en Francia. Persepolis narra su infancia en Teherán y los cambios que se dieron en el país tras la revolución de los ayatolás. En 2024 recibió el premio Princesa de Asturias de Comunicación y Humanidades por su defensa de los derechos humanos y la libertad. Los termómetros marcan a esta hora 27 grados en Málaga, 25 en Córdoba y Sevilla, 24 en Cádiz, 23 en Jaén, 22 grados en Huelva, 20 en Granada y en Almería capital. A Andalucía son las 2 y 3 minutos.
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0: Saludos, bienvenidos a una nueva edición de Portal Flamenco en la Radio Pública de Andalucía. El espacio Turina de Sevilla se abre a la Bienal de Flamenco con casi una decena de conciertos y la guitarra flamenca como única protagonista. Del 11 al 27 de septiembre, la Caja de Música de la Calle La Araña de Sevilla va a recibir a grandes nombres de este instrumento, desde Antonio Rey a Dani de Morón, pasando por Canito y Raúl Rodríguez, José Fermín Fernández, Juan Requena, María Marín, Manuel de la Luz y Manuel Imán, Diego del Morao y Juan Medina. Se lo contamos ya en esta edición de Portal Flamenco en la Radio Pública de Andalucía. Empezamos.
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0: La guitarra flamenca de concierto será la gran protagonista de la edición de la Bienal de Flamenco de Sevilla en el Espacio Turina. Un recinto que va a acoger 9 recitales entre los días 11 y 27 de septiembre. Está considerada una auténtica caja de música por su calidad acústica. Es un escenario singular en la calle La Araña que reúne a algunas de las figuras más destacadas que van a pasar por la Bienal de este año, todas ellas dedicadas a la guitarra flamenca. Desde maestros ya consagrados hasta intérpretes jóvenes y debutantes prometedores que representan el futuro de un instrumento esencial en el arte jondo. Vamos a escuchar primero al director de la Bienal, Luis Ibarra, que durante la presentación de la programación de este espacio se refirió a que no hay otro acontecimiento en el mundo con más de una docena de citas dedicadas a la guitarra flamenca de concierto. En total, en este caso, serán 14 espectáculos. Escuchamos a Luis Ibarra.
3: Se ha hablado de que es una bienal muy cantadora, se ha destacado que también históricamente es una bienal muy bailadora, y no se dice tanto que también es una bienal muy guitarrística. Son 14 citas con la guitarra flamenca de concierto como única protagonista, a veces guitarra al desnudo, a veces la guitarra por decisión del guitarrista con algo de percusión, con baile, con cante, pero siempre es la guitarra la que manda y el guitarrista el protagonista de esa noche. Históricamente la Bienal ha apostado siempre por la guitarra. En el año 84 se celebra esa Bienal dedicada al toque con ese giraldillo del que tanto se ha hablado, que lo consiguió Manolo Franco en el 84. Manolo Franco también está en la Bienal, pero no este año en el Espacio Turina. Y el Turina, digamos que se ha consolidado como el templo de la guitarra. De esas 14 citas, 9 son en el Teatro Turina. Como todo, como el resto de espacios de la Bienal, funciona casi como una Bienal en sí, que tiene una inauguración, una clausura y un desarrollo donde vamos a contar de alguna manera la guitarra de hoy, una guitarra con una generación que se abraza a otros horizontes, pero que viene a hombros de los grandes nombres de la guitarra de todos los tiempos.
0: La programación del Espacio Turina se abrirá el 11 de septiembre con Antonio Rey, una de las figuras imprescindibles de la guitarra flamenca contemporánea. El de Jerez va a presentar Historias de un Flamenco, el trabajo con el que consiguió su segundo Grammy Latino al Mejor Álbum Flamenco en 2025. Un día después, el 12 de septiembre, será el turno de La Cuerda al Aire, un encuentro inédito en una noche única entre Canito y Raúl Rodríguez, dos músicos de una misma generación que nunca habían coincidido sobre un escenario. Escuchamos a Raúl Rodríguez.
4: Creo que el espectáculo es una celebración de la capacidad de afinación emocional entre los músicos, que es la misma capacidad de afinación emocional entre las personas cuando se juntan y quieren construir belleza en común para luchar contra la soledad del mundo, ¿no? Es una propuesta que viene de tu mano, Luis, y de mano de la Bienal, y me gustó mucho la forma en la que nos propusiste el encuentro, diciendo: ustedes sois diferentes a todo el mundo y en eso sois iguales. Y eso me gustó y nos gustó, y estamos encontrándonos y haciendo un poco esa cosa que tiene en el título, que es la cuerda al aire, que es tocar al aire del otro, compartir el aire con el otro sin asfixiarse, sino dándose aliento, diciéndose ole, no solamente cuando acertamos, sino especialmente cuando nos equivocamos, que es para lo que vale el ole entre nosotros, y aprendiendo uno del otro, ¿no? Intentando montar en la mayor cantidad de repertorio en común posible, y también haciendo un par de ventanitas en las que cada uno hagamos nuestra exposición individual, pero sobre todo traduciéndonos al otro, ¿no? Intentando entendernos con la música, que es mi idea principal. Siempre pienso que si podemos tocar juntos, podemos vivir juntos. Y esa cosa de tocar juntos y de volvernos locos con las cuerdas, aquí lo tenemos muy bien aprendido en Andalucía, así que agradecemos mucho esta oportunidad.
0: Será la celebración del diálogo y la creación compartida, un espectáculo que reúne la guitarra y el tres flamenco, que es un instrumento híbrido entre el tres cubano y la guitarra flamenca. Vamos a escuchar a Raúl Rodríguez tocando ese tres flamenco a Rafael de Utrera en la Bienal 2024, espectáculo Fui Piera y un recuerdo al inolvidable Bambino.

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2: Las noches únicas de la Bienal de Flamenco de Sevilla tendrán su siguiente cita en el Espacio Turina el 13 de septiembre. Será con Guitarra Desnuda, la propuesta del granadino José Fermín Fernández, que debuta en solitario en esta edición de la Bienal. Le escuchamos.
3: Es la primera vez que estoy en la programación y para mí es un lujo estar en la programación y creo que el guitarrista en algún momento tiene la necesidad de expresar lo que siente solo, ¿no?, en el escenario. Y yo de hecho estoy en ese momento, ¿no? Me encuentro a gusto y el repertorio que estoy haciendo pues del disco nuevo que estará disponible para el año que viene y nada, ahí vamos a estar.
4: Bueno, vienes de triunfar del Teatro Alhambra, me han dicho que estuviste este fin de semana,
3: sí,
4: en Granada, en tu tierra, y bueno, la verdad que críticas maravillosas, comentarios maravillosos los que...
3: Ayer lo estuve haciendo con un elenco de artistas, pero la primera vez que lo voy a hacer en solitario va a ser aquí en Sevilla.
2: En este recital la guitarra flamenca se presenta en su expresión más esencial, sin acompañamientos ni artificios. Está pensado como un homenaje a los grandes maestros que consolidaron el concierto de guitarra flamenca solista desde Ramón Montoya a Paco de Lucía. Vamos a escuchar ahora a José Fermín Fernández por Tarantas y Bulerías en el Foro Flamenco de Canal Sur Radio en el año 2020.

0: El 18 de septiembre llegará al Espacio Turina Requeneando, el nuevo proyecto escénico de Juan Requena, que también asume por primera vez el protagonismo de un espectáculo propio en la Bienal de Flamenco. Escuchamos a Juan Requena en la presentación de la programación del Espacio Turina.
1: Una propuesta de un disco nuevo que tengo, que todavía no lo he grabado, hace ya como 6-7 años que lo compuse y no lo he presentado ya en varios sitios, pero no he tenido la oportunidad de grabarlo por chilear con otras producciones e historias. Entonces lo que realmente voy a presentar aquí es la mayoría de los temas y algunos del primer disco que tengo. Y nada, los artistas que voy a llevar a los Macarines, que vienen con las palmas y los coros, y a lo mejor un tema que colaborará mi compadre José Ángel Carmona.
2: Vendrá José Ángel Carmona, lo tuyo estuvisteis en La Peña y formasteis allí una...
1: Sí, no, pues, madre mía, ha vuelto fuerte, ¿eh? Lleva 5 o 6 años sin cantar y ha vuelto impresionante, creo que está en un nivel impresionante y por eso me gustaría detenerlo allí a mi lado, que yo creo que hará una soledad por bulería conmigo y algún tema tocará con la mandola.
0: Será una propuesta profundamente personal la del guitarrista malagueño, que da un paso al frente para reivindicar su voz como creador y como solista. Requena, acompañado por los Macarines y con la colaboración especial de José Ángel Carmona, le vamos a escuchar a continuación tocándole al cantador José Valencia por tientos en una grabación de nuestro archivo sonoro de la Bienal de 2024.

0: siguiente cita será el estreno absoluto de Las Tres Marías, el nuevo proyecto de María Marín, el 19 de septiembre. Guitarrista, compositora y cantante, la artista debuta en solitario en la Bienal para presentar una propuesta personal que pasa desde la tradición flamenca a la música popular y a la experimentación. Escuchamos a María Marín.
1: Para mí es como un camino, es un andar. En este momento de mi carrera en solitario exploro los límites del flamenco. He sido muchos años también cantadora para tablao y a día de hoy pues estoy en compañía de Israel Galván, lo cual me hace también pues abrir una ventana hacia la experimentación y esa prolongación de ese abrazo de fuerza de las guitarras barroca, clásica, romántica, flamenca, ¿no? Y ahí estoy, me encuentro yo al mismo tiempo cantando y en este momento pues me interesa lo que pasa por debajo, ¿no? Entonces al final ha salido un disco, creo, materno, que abraza mucho también el mundo de la nana, de toda esta música norteamericana, de autores como Tom Waits, que para mí tienen en la voz todo ese flamenco, como lo podría tener un Miles Davis, y ese es el camino que ahora mismo a mí me interesa. Entonces habrá versiones, porque como yo quiero a Mai, ¿no?, de la rumba, versiones de la copla, que forman parte de mi formación, ¿no?, autodidacta, y de lo que yo he escuchado en casa desde pequeña, pero también hay una revisión de los cantes, ahí se va a hacer un recital especial para Bienal, como no podía ser de otra manera, por ese bagaje que tengo yo como cantadora, llevado al mundo de la canción con algo más conceptual, donde deconstruyo de alguna forma los cantes, por ejemplo, por caracoles, me interesa llevarlo al mundo de la canción y cambiar un poquito el discurso, no por defender una actitud feminista, ni mucho menos de, ¿no?, de donde yo me posiciono a día de hoy, pero ese es el camino de Las Tres Marías, ¿no?

0: Seguimos con más espectáculos de la Bienal en el Espacio Turina. Manos que Hablan va a reunir el 20 de septiembre a dos músicos impresionantes como Manuel de la Luz y Manuel Imán. Un concierto que va a propiciar un encuentro entre uno de los guitarristas flamencos más reconocidos de su generación, concertista, compositor, acompañante de grandes figuras del cante y el baile como Manuel de la Luz, y una de las personalidades más singulares de nuestra música, un referente histórico del rock andaluz, creador de un universo sonoro único que se llama Manuel Imán. Vamos a escuchar primero a Manuel de la Luz hablar de su proyecto una vez superado un bache de salud.
1: Siempre me ha interesado la música el aprender, la verdad, el aprender. Yo así soy como mejor me siento y siempre me ha interesado pues, estar siempre cogiendo cosas y de con mejores sean los guitarristas, pues mejor para mí. Eso por un lado, ¿no? Que es lo que he dejado ahí aparcado, que haremos a partir de ahora, si Dios quiere ya, que estoy mejor. Y lo que sí llevo haciendo y acabo de terminar, pues es el, digamos, la parte mía personal que yo haré, que es, bueno, pues este año saco el disco nuevo que lo han programado para que sea el 18 de septiembre, con la idea de que estuviera un par de días antes del concierto de estreno en la Bienal. Y me hace mucha ilusión sacar este nuevo disco de guitarra con lo difícil que es hacer un disco de guitarra, la verdad. Y bueno, y me acompañará un trío de cuerdas para un par de detalles, porque tampoco digamos que tenemos los que compartimos un espacio de tiempo como para poder presentar el disco completo, ¿no? Pero no importa, ya habrá otra ocasión donde lo podamos hacer entero. Y me acompañará Gretchen Talbos con el cello, Vladimir Dimitrenko con el violín y Pablo Báez con el contrabajo. Y ahí quiero presentar algunos temas. Es un disco muy de guitarra, excepto ese tema nuevo que he compuesto un bal flamenco, del que estoy muy contento, y siempre me acuerdo del genio de mi tierra, del niño Miguel. Y bueno, ahí en el tiempo que tengamos para compartir entre ambos y los demás compañeros, pues me gustaría que todos los temas que ellos hicieran fueran todos de estreno, que así será, y en la parte mía, ¿no? Y tengo especial ilusión, como siempre, no solo por tocar, sino por además estrenar pues estos temas nuevos y con el disco recién salido.
0: De la larga trayectoria de Manuel de la Luz, vamos a escuchar a continuación su guitarra acompañado con los Mellis por Bulerías en el Festival de la Guitarra de Marchena del año 2018.

0: la guitarra, nexo de unión de una propuesta, como decimos, de Manuel de la Luz y Manuel Imán, una propuesta marcada por el diálogo entre experiencias, lenguajes y sensibilidades musicales que pone en valor la versatilidad y la capacidad expresiva que tiene la guitarra como instrumento sin fronteras. Manuel Imán agradece así la oportunidad de participar en la Bienal.
1: Una oportunidad de porque hagamos algo bonito como es un diálogo, como hacer que las manos hablen, ¿no? Manos que hablan, ese es el título. Y porque las palabras tienen mucho poder cuando se pronuncian con convencimiento. Cuando no tienen convencimiento ninguno, pierden todo el poder, se quedan vacías y se las lleva el viento, ¿no? Pero la música tiene esa magia que se puede establecer diálogo y comunicación en los cuales la palabra ni siquiera es necesaria. Entonces es un reto muy bonito. Entonces vamos a hacer algo juntos, cada uno por separado. Yo voy a tener la ocasión de tener la colaboración también de mi querido guitarrista Juanito Campos, que está aquí también. Uh-huh. Y por supuesto que será un placer juntarme con Manuel para terminar el concierto haciendo algo muy bonito en el que yo le estoy dando vueltas, imagino que tú también.
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0: Estamos ya llegando al final de nuestro programa, pero tenemos que recordar todavía parte de esta programación en el Espacio Turina. Diego del Morao vendrá el 25 de septiembre. Será una noche única con un espectáculo llamado Más Morao, una propuesta que sitúa al guitarrista de Jerez en el centro de la escena para desplegar un lenguaje musical tan personal como reconocible. Se estrenará a continuación el 26 de septiembre la propuesta artística de Juan Medina, que se llama Fugaz, un proyecto que marca una nueva etapa en la trayectoria de este músico gaditano. Tras muchos años de éxito, bajo el nombre artístico de Juanito Macandé, sobre el escenario estará acompañado por Agujeta Chico al cante, Óscar Manzano a la guitarra y Poti Trujillo a la percusión, conformando un cuarteto que pondrá al servicio de la guitarra un sonido sólido y lleno de matices. Y finalmente, el Turina clausura la programación de la Bienal el 27 de septiembre con otra noche única titulada Cuadro, que es una propuesta del guitarrista Dani de Morón, uno de los guitarristas más influyentes y personales del flamenco contemporáneo. La idea surge del cuadro de la entrega del Giraldillo a Manolo Franco y supone un reconocimiento a la influencia de Pedro Bacán en su manera de entender la guitarra. Escuchamos a Dani de Morón.
3: Empezamos a hablar de Pedro Bacán, que me hubiera encantado conocerlo. Muchas personas que me rodean lo saben, que tengo una admiración especial por él. Los que lo han rozado de forma familiar, como Pedro Peña Dorante, lo hemos hablado muchas veces, con Ricardo Moreno por el vínculo que tiene con la tierra también, y que siempre ha sido una inspiración para mí. Y en concreto, el primer disco que llegó a mis manos, que me regaló mi padre en una semana cultural de parada, que es Pedro Bacán y el Clan de los Pinini, ¿no? Ese disco le di mucha vuelta y le sigo dando, y es como un álbum de cabecera al que uno vuelve, en mi caso, para inspirarse, para encontrar siempre tierra, para encontrar un camino. Y siempre lo encuentra, y siempre suena nuevo, y creo que no es moderno porque no se quedará nunca antiguo. Entonces, es atemporal para mí, para mi forma de ver la guitarra. Hablando de ello, pues surge la idea de que me llama mucho la atención de la forma que él proyectaba los conciertos de guitarra con esa formación en particular, que si no me equivoco, iba su hermana Inés, Pepa de Benito, un palmero con el que yo tuve la suerte de coincidir con el mimbre, que es el Pelusa, José Valencia, Carmen Ledesma y Concho Vargas. Si no me equivoco, esa era la formación que siempre llevaba él. He visto bastantes vídeos, bueno, y mi queridísimo Antonio Moya, se me olvidaba, por supuesto, que se me olvidaba. Y entonces, hablando con Antonio Moya también muchas veces, me explicaba cómo eran los conciertos, hablamos de eso. Me enrollo porque si no, no tiene sentido, digo, un cuadro, y parece que monta un cuadro para venir a la Bienal, y no es eso, ¿no? No es eso, ni mucho menos. Entonces, la idea es que ni mucho menos un homenaje a Pedro, porque eso requeriría trabajar en profundidad, encerrarme de una manera, hablar con su familia primero, por supuesto, y eso sería una falta de respeto por mi parte decir que voy a hacer un homenaje a Pedro Bacán, ni mucho menos lo es. Pero sí es el punto de partida para inventarme, o sea, para ponerme a trabajar en este invento, aunque sea una palabra un poco extraña, pero realmente lo es, ¿no? Y es trabajar en un concierto, pero que tenga una formación similar a cómo estructuraba el maestro Pedro los conciertos, ¿no? Entonces, quedando claro de que no es un homenaje a él, ni mucho menos, porque hay que salvar la distancia, y con los maestros esos son inalcanzables, pero sí...

0: Palabra que parece como que no tiene mucho valor, ¿no? Un cuadrito, parece como que no. Y creo que es todo lo contrario.
1: Nos vamos a despedir, por tanto, ya con este cuadro que apuesta por la espontaneidad y el diálogo constante entre los artistas, convirtiendo el escenario en un organismo vivo donde el cante, el toque, el silencio y la emoción van a convivir en permanente tensión creativa. Les vamos a dejar con la guitarra de Dani de Morón por Farrucas en la clausura del Festival de Nimes de 2022. Que ustedes lo disfruten y que no se pierdan la programación dedicada a la guitarra en el Espacio Turina, en la Bienal de Flamenco de Sevilla de este año 2026.

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2: El fuego se ceba en la provincia de Huelva. Medio centenar de bomberos del Infoca combate hasta ahora las llamas en el paraje Carril del cementerio de Alosno con un amplio dispositivo de medios. Es el segundo fuego en terreno onubense en el mismo día. El primero se desató en el paraje Venta La Piedra de Almonte y ha sido extinguido a las 9:30 de la noche. Además, los bomberos del consorcio provincial siguen trabajando en la extinción del incendio en la planta de residuos de Almonte.

0: El tercero en poco más de un mes. Cambiamos de asunto. David Sánchez, hermano del presidente del gobierno, ha negado en el juicio contra él por su contratación en 2017 como coordinador de conservatorios en la Diputación de Badajoz haber tenido información directa sobre el proceso. Informa Javier Ronda.
1: David Sánchez Castejón esta vez sí ha dado explicaciones sobre su trabajo en la Diputación de Badajoz y sobre su oficina solo a pregunta de su abogado.
2: Que no era entendido como una oficina en sí mismo, una oficina física. Con una ventanilla, entiendo que es lo que usted quería preguntar, ¿no?
3: Que la oficina no era un edificio, sino una categoría administrativa.
2: Entiendo que sí.
1: Por su parte, Miguel Ángel Gallardo, que fuera presidente de la Diputación de Badajoz, decía esto al tribunal.
4: ¿Se puso en contacto el actual presidente del gobierno con usted, reclamando algún apoyo personal, familiar, político para él?
5: Primero aclaro que no era presidente de gobierno,
4: no, bueno,
5: ni siquiera secretario general, ¿no? Pero en cualquier caso no.
1: El juicio continúa el lunes con los informes.
0: La directora general de la Guardia Civil, Mercedes González, ha reconocido que ha tenido 3 reuniones con Leire Díez, la militante del PSOE acusada de participar en una supuesta trama para desacreditar causas judiciales. En un comunicado anoche, González ha asegurado que jamás ha interferido en ninguna investigación. Asimismo, sostiene que cortó la relación con Díez cuando ésta le pidió que readmitiera al comandante Rubén González, implicado en el caso Coldo. El ministro de Interior, Fernando Grande Marlaska, ha dicho que a él no le costaban esas reuniones y ha defendido a la directora general.
6: Vuelvo a decir que no he conocido, se las hubiera conocido, no las hubiera tolerado, y lo que sí me consta, vuelvo a decir, es la plena honestidad de la directora de la Guardia Civil.
0: Y a la luz de las nuevas revelaciones del sumario, la popular Alma Ezcurra ha pedido la dimisión de Mercedes González.
7: Tienen que irse todos, empezando por la directora de la Guardia Civil y terminando por el presidente del gobierno, pasando por el ministro del Interior. España ya no necesita más explicaciones, necesita unas urnas, y para eso creo que hay solo 2 caminos. O que Pedro Sánchez convoque elecciones o que los socios le retiren el apoyo. Y como lo primero ya sabemos que no va a ocurrir, la llave la tienen los segundos.
0: Un último asunto. 4 personas han sido detenidas en Puerto Real en una operación de la Policía Nacional contra el blanqueo de capitales vinculado al narcotráfico. Estaba liderado por un hombre de 37 años que se valía de familiares. Uno de ellos actuaba como testaferro. En total se ha intervenido un patrimonio de más de 260.000 euros. Los termómetros marcan a esta hora 26 grados en Málaga, 24 en Córdoba, 23 en Sevilla y Cádiz, 22 en Jaén y Huelva, 20 en Almería, 19 grados en Granada capital. Andalucía, son las 3:03.
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1: Señoras y señores, ladies and gentlemen, bienvenidos sean todos ustedes al programa del Yuyu en esta edición de hoy jueves 4 de junio, festivo en algunas localidades de Andalucía, especialmente en Sevilla y Granada. Charo Pérez, Corpus.
2: Corpus, buenas tardes y feliz día del Corpus, el día que más reluce el sol, es uno de los jueves, ¿no? Que más reluce el sol, así, y se nota, que damos fe de que reluce el sol, así que enhorabuena a todos los que están de fiesta.
1: Bueno, pues hoy es festivo en Sevilla pero y en Granada, pero estamos aquí nosotros al pie del cañón para llevaros este maravilloso programa hasta las 5 de la tarde. Miguel Ángel Parra, ¿qué tal? Buenas tardes.
3: Muy buenas, Yuyu.
1: A Charo ya lo hemos saludado, don Jesús Roldán.
4: Muy buenas tardes, Yuyu.
1: Sergio Caro, niño de Ukelele.
5: Hola, hola, muy buenas.
1: Y hoy ahí contamos con alguien en el estudio que habitualmente sí. No viene los jueves, ¿no?
2: Sí, pero antes de saludarlo, sí. Bueno, señor Malaje, buenas tardes.
6: ¿Qué hay? ¿Cómo estamos?
2: Bueno, porque lo prometí es deuda, pero antes de que usted nos llene de todo.
1: Yo también
2: lo que
1: estoy,
2: usted... Sí, es verdad, Chano. Buenas tardes. Que se me ha olvidado, perdona. Bueno, es verdad, Chano, perdóneme usted. Pero antes, Yuyu, antes sí. De entrar en materia, ¿qué te parece si les damos una alegría a nuestros oyentes que el próximo lunes de nuevo vamos a estar fuera? Nos saca fuera otra vez.
1: Con la fresquita. Vamos a Carmona.
2: Sí, señor.
1: El próximo lunes 8 de
2: junio. Total, los jefes nos tienen por ahí, vamos.
1: Este programa vuelve a salir para que podáis vernos en directo. No sé si merecerá la pena vernos las caras, pero nosotros salimos.
2: Oye, la semana pasada nos dijeron que sí, les mereció la pena.
1: Vamos a estar en Carmona, en el Centro Cultural Santa Ana, para conocer de primera mano todo lo que esta maravillosa localidad sevillana nos ofrece como destino turístico singular y sostenible. Recordáis la cita, lunes 8 de junio, el próximo lunes. Uh-huh. Os vamos a esperar de 3 a 5 de la tarde en el Centro Cultural Santa Ana de Carmona. Una entrada libre hasta completar aforo.
2: Sitio precioso,
1: ¿eh? Iros ya, porque todo vuela.
2: Como Alejandro Sanz, que se vayan ya. Igualito.
3: Oye, hay gente que lleva dos semanas esperando para el concierto del sábado.
2: Para que luego se le cuele todo y se
1: yo
2: ponga
1: iré.
2: Delante de todo. Chano, usted
1: yo
2: irá,
1: estaré,
2: ¿no?
1: Yo estaré, sí, porque me toca.
2: Bueno, pues claro. Dicho esto...
6: Yo no voy.
2: Señor
6: no
2: Malaje, ¿usted qué hace aquí siendo jueves?
3: Digo yo, usted...
6: Pues mira, yo vengo aquí, que ayer nos quedamos con las ganas porque no funcionaba WhatsApp y estuvimos hablando de mi chiquillo mayor, bueno, de mis tres chiquillos, ¿no? Tiene, con algunos amigos de dueños también de Tanatorio, tienen este un grupo de rumbita que se llama Tumba 3. Y la verdad es que están triunfando en las ferias y eso. Ah. Y hoy, pues, he querido traeros lo que es su primer single.
3: Una muestrita.
6: La rumbita del Tanatorio.
3: Va a ser mortal.
2: No, el señor Malaje todavía no quiere... Usted no me ha permitido que lo saque. Estoy sacando a Jesús. A Sergio, espérate.
6: Y bueno, pues este es el primer. Está ahí loco porque llega un día a ver si lo entrevistáis. Este grupo maravilloso, sí. Tumba 3. Son tres amigos de mi hijo Ataúl, Rodrigo, de otro tanatorio, de mi amigo Paco. Y han formado este trío de rumba que lo están rompiendo todo.
2: Señor Malaje, me tiene que dar usted permiso para que lo saque algún día de esto en el vídeo.
6: ¿Queréis escuchar la rumbita de
1: Rodrigo?
2: Venga, pues voy a poner.
6: Esto es de una actuación en directo que tuvieron el otro día. Vamos a escucharla, mira.
7: Buenas noches, señores dolientes. Apaguen los móviles, enciendan las palmas y no se me arrimen mucho al difunto. Que como escuche a Tumba 3, se levanta pa' pedir otra.
6: Mira qué ritmo tiene.
2: Pero
6: el niño es de la guitarra.
3: Oye, pues mira.
6: Guitarra y voz, mira.
7: Llegamos.

0: ¿Qué os parece?
1: Genial, oye, pero cuánta alegría hay en su familia, ¿eh?
2: Por el estribillo empieza con una frase y dice, que hay qué pena, qué alegría.
0: Es una dualidad.
3: Al velatorio me apunto que ha llegado un tumba 3 y no se va ni el difunto.
1: Pero señor Malaje, ¿usted esto lo permite poner en su tanatorio?
0: No, no, esto, ah, esto en mi tanatorio no se pone, esto lo llevan ellos, lo llevan ellos.
2: El hijo ha salido un poquito
0: esto amenizaron.
2: Tiene alegría, pero tiene la alegría moderada. Que no llega,
0: Y esto llevan un rumba, lleva mi chiquillo Ataúl, lleva la guitarra.
4: Voz y guitarra, ¿no?
0: Llega la guitarra y guitarra y voz, hay otro que toca el cajón.
5: Claro.
2: Aparte de
1: la caja.
0: Es todo muy, muy, porque mira, uno es el guitarra, que este es el menos, uno toca el cajón y otro la palma. Y se anuncian como Tumba 3, que es un pedazo de grupo.
1: Bueno.
0: Y bueno, para animar la caseta de feria, ya sabes, ahora que comienza la feria.
1: Claro. Bueno, ya, la feria. Madre mía, mira.
0: Me alegro que os haya gustado. A ver si un día los traigo.
5: Claro que sí, hombre.
1: Entonces son tres, ¿verdad? Son tres.
0: A ver si los llama Maruca y cierro la entrevista. Pues nada, para eso venía yo y para presentar pues este.
1: Muchas gracias. Está usted muy venido arriba, ¿eh? Además, hoy viene hasta de color. Bueno, color un gris, viene hoy de gris.
2: Un poquito gris, sí.
1: Hoy viene de gris. Señor Malaje, por favor, apague el móvil.
0: Está escribiendo mi hijo, dice que creo que no para de mandarle.
2: Están saliendo muchos bolos, ¿no?
1: A Carmona no sé si que vengan, ¿eh?
2: Ah, pues mira, pueden venir a Carmona. De ahí un bolito.
0: Aquí,
1: al Centro Cultural
0: aquí escribió Jesús Acevedo, que dice que qué cosa más grande.
1: Qué cosa más grande, ya. Un saludo al señor Acevedo, sí. Pues nada, que además aquí nos buscamos los negocios.
0: Bueno,
1: aquí.
0: Pues hablando de negocios, hay un estudio, sabéis que este programa es muy de estudios, ha publicado esta semana la Fundación MAFRE, el emprendimiento senior en España, y dice que el 82% de los mayores de 55 años... Esto duele hasta leerlo. El 82% de los mayores de 55 años que emprenden en España se sienten totalmente capacitados y detectan mejores oportunidades de negocio.
1: ¿Sí?
0: Sí, porque dice que tienen experiencia profesional acumulada, conocimiento y la necesidad de seguir activos en el mercado laboral les ponen las pilas y están impulsando cada vez más iniciativas emprendedoras lideradas por la población de esa edad. O sea que cada día hay más negocio que abren gente mayores de 55 años. Y queremos saber, independientemente de la edad que tenga, ¿tú qué negocio montarías que consideras que es un filón?
1: ¿Tú qué montarías, Yuyu? Ahora mismo,
2: hoy en día hay tantos negocios de todo, ¿eh?
0: No, mira, a mí me pareció, os lo comenté el otro día, a mí me pareció muy... Hay gente que tiene cabeza para los negocios.
2: Sí, sé que vale.
0: Probablemente de los negocios más aburridos del mundo sean... es verdad que hay mucha gente que monta esto porque no requiere demasiada atención, ¿no? Las lavanderías están
2: famosas. Ahora de moda.
0: Tú compras un local de esto, compras tres o cuatro lavadoras, las echas ahí, que eso va automática, tú te desentiendes de eso. Y solamente si hay algún problema, pues va a ver cómo está, para la recaudación y tal. Y hay una chica que yo no sé si era de Barcelona o de Madrid, un sitio donde lo vi, que me pareció muy interesante. Pero claro, tú vas a un sitio de eso y normalmente tarda el lavado 40 minutos, 41 horas, y entonces tú estás ahí mirando el móvil y tal. Y esta chavala lo que ha abierto eso, pero al lado es un bar.
2: ¿Sí?
0: O sea, es bar lavandería. Entonces, mientras que tú vas a lavar la ropa, pues desayuna, te toma un cafelito, te toma una tapita, te toma una copa. Y la verdad es que está muy chulo. Porque una vez que cierra el bar, pues sigue funcionando la lavandería automática. Ahí, pero
2: al lado de mi casa, voy yo a una que lo que tiene al lado es una pastelería con café. Vale. Y entonces yo una vez tuve un problema con la lavadora, llamé al teléfono y el que vino fue el camarero que estaba poniendo la tarta a solucionarme el problema, porque son del mismo dueño. Entonces aprovecha el local y te ponen un lado una cosa y otra y saca. Bueno. Que tiene dos negocios.
0: Pues este es nuestro tema del día. ¿Qué negocio montarías con el que crees que te harías de oro? ¿Cuál sería el negocio que te gustaría abrir con ese negocio que crees que te funcionaría de maravilla? Respuestas a @programa del Yuyu, si lo hacéis vía Twitter, o nos mandáis un audio al 670-947-154. Y dicho todo esto, nos vamos con las Friki Noticias.
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0: La primera para doña Charo.
1: Pues hablando de negocio y de emprendimiento, esta noticia tiene a una que, madre mía, madre mía. Mis diseños son encantadores, aunque los enseñen unos roedores.
7: Modelo 1, bótate. Modelo 2, bótate. Modelo 3, bótate.
1: Bueno, la ropa creada con pieles de animales, la verdad es que éticamente, moralmente, como que no está muy bien visto.
0: Eso
1: sí,
0: eso es muy chiquillo, chiquito. Éticamente.
1: Éticamente, moralmente.
0: Diplomáticamente.
1: No está bien por matar animales. Oye, que hay que matar animales para quitarles la piel y usarlas, ¿no? Para hacer... Bueno, eso no está bien visto. Pero es que además, en países de la Unión Europea o de Estados Unidos, como California, están prohibidos, ¿eh? Están prohibidas las granjas de crianza hasta su compraventa. Sin embargo, atento, porque esto existe, de verdad que lo he buscado yo en la web, en internet, una diseñadora australiana ha ido un paso más allá y en lugar de usar piel, utiliza ratas reales disecadas.
7: No, por Dios.
1: Sí.
7: Qué necesidad.
1: Exacto. Rata reales disecada. Rat Odity Guisard es el nombre, como se llama ella, de esta conocida creadora de ropa australiana que destaca por su estilo gótico y alternativo con las ratitas, vamos. De hecho, lleva años utilizando estos animalitos para hacer todo tipo de diseño. Aunque lo que realmente ha llamado la atención a nivel internacional es que ha tenido ella la genial idea de utilizar estos ratas disecadas para ponerte, para hacer bragas. Pase braga y todo tipo de lencería femenina. La he visto. Sí, sí.
2: Está la, mira, la
1: parece un peluche, un ferpud. Parece un ferpud de peluche rata. Ay, bueno, sí, búscala. Rat Odity Guisard. Yo la he buscado y la página da Yuyu, ¿eh? Perdón, Yuyu, bueno, pero es que da Yuyu. Son las ratitas, están ahí en todo tu, tapándote tu triangulito y está en tu braguita. Bueno, bajo el título de Lige Rat, que es un juego de Lige Rat, que es un juego de palabras entre lencería y rata en inglés, la joven se cose los animales a las prendas y ha subido las imágenes posando con ella puesta, con las braguitas puestas. La habéis visto, ¿verdad, Jesús? Jesús Roldán, sí. Es horrible.
2: Yo es que no se escribí lo que has dicho.
1: Rat Odity Guisard, con, bueno.
2: Guisard, vale, venga.
1: Bueno, pues eso, que la muchacha se pone, cose las ratas disecadas a las bragas, los tangas, los sujetadores, y sube, se los pone y sube las fotos a Instagram. Nosotros subimos a Instagram otras cosas, pero ella sube bragas con ratas.
7: Chanosky.
1: Oh. Las publicaciones rápidamente se han vuelto virales, imaginaos, y los comentarios, pues, sobre todo los negativos, es lo que ha primado, ¿no? Tanto por la falta de moral como por lo antihigiénico que parece. En su defensa, esta diseñadora ha asegurado que, por razones obvias, las bragas pues no están pensadas para ser usadas día a día. Vamos, que tú conoces a alguien, sí, es asqueroso.
2: Pero esto no puede ser, esto no puede ser. Esto es IA.
1: No,
2: una broma.
1: Que he buscado la web, que hay
2: que
1: una
2: es que
1: web.
2: Que tiene en el toto, tiene una rata así abierta.
1: Exacto, te he dicho, sí, una rata así abierta. Sí,
2: con
1: está
2: la cabeza
1: cara.
2: Y lo hago
1: sí,
2: en la tienda presumida.
1: Pero vamos, son ratas chiquititas, las ratas gordas, esas grandes que vemos por muchas ciudades, no veas. Bueno, pues ella dice que por razones obvias, que esas bragas no están pensadas para ponértela para venir a trabajar, no. Que lo que tienen es provocar. La función es la provocación, pero yo digo, no te las pondrás cuando... Tú imagínate que conoces a alguien y quiere ligas y que te vas con esa... Quieres sorprender a esa persona y te quita tu ropa y te quedas en ropa interior con un... Vamos, yo veo una rata, alguien, en un calzoncillo y me muero de asco. Bueno, pues dice que esta idea no es original, que ella es que lo vio en Reddit, un tanga con una rata. Y que investigó un poco y descubrió que formaba parte de un proyecto de arte llamado Trans Rat Fashion, creado por Christopher Pautau y Audrey Brody. Y la inspiró y dijo ella, ¿cómo? Voy a hacer yo bragas con ratas. Y creó su propia versión a su estilo y los vende. Oye, ¿qué los vende? Sergio, que tiene una página web que he entrado. De hecho, para evitar controversia, destacó que las ratas... que no coge las ratas de la calle, sino que tiene una granja en la Sunshine Coast australiana, que son ratas de granja,
7: ya
1: y ella
7: misma,
1: exacto, que las mata, pero son de granja, que las elige ella y las envía como si fueran comida de animales congelada, como si fuera comida de animales congelada, porque sin llegar a desvelar el nombre del negocio, sí que cuenta con el respeto de zoológico y duelos de animales. Esto lo pongo en duda, pero bueno, dice que hace todo el proceso con humanidad y respeto, que las mata con humanidad, siguiendo estándares de bioseguridad y éticos que se alinean con nuestras creencias en la sustentabilidad, vamos, ojana pura. Cada una de las bragas, ¿sabéis cuánto cuestan?
2: ¿Cuánto vale cada braga?
1: 117 euros al cambio, ¿eh?
0: Eso te la hago yo por 20 euros.
1: Con una coñeta pega más, ¿no?
0: Una coñeta puede ser.
1: La coñeta pega más en la braga, vamos.
0: Y la rata también se la quiere.
7: También hay lámparas con rata.
2: Sí, he visto un candelabro también.
1: Ay, bueno, en definitiva, que se puede obtener a través de su página web oficial, como he dicho, la está mirando también Miguel Ángel, que hace envíos ella a todos sitios, ¿eh? Aunque a quien las compre debe tener cuidado, porque las bragas no las puedes lavar, ¿eh? Encima no se pueden lavar.
2: Coge la rata, coge. Se convierte en un hámster.
1: No, porque arruinas la piel, hombre. Ah, la piel, claro. Le tendrá que dar un aceitito. Y claro, arruinas la piel del animal y la cabeza, el interior de la cabeza. Le entra jabón y malo. De hecho, ella recomienda usarlas con ropa interior normal y encima te pones la braga con rata. Esto es lo más asqueroso que hemos contado.
2: Es la cosa más gorda que yo me acuerdo.
1: De verdad, esto ya no es friki, de verdad que es que
2: mira que hemos leído aquí friki noticias.
1: Pero esto para mí es lo más gordo. Además, yo me pongo una red, además eso tiene que aburtar un montón. Tú eso como te lo pones en un traje.
2: Pero eso se te ve.
1: Las ratas, eso se te ve.
2: Parece que lleva ahí una riñonera debajo. Claro, es que tiene la cabeza de la rata así ya con las manos abiertas.
5: Pues también hay su... sujetadores, ¿eh?
1: Sí, ropa interior de todo tipo. Ay, por favor, con la rata ahí en los pechitos. Bueno, nada, que si queréis, ya sabéis. Yo, de verdad, cedo mi espacio
2: de
1: ya.
2: De Mickey Mouse puede ser, pero de
1: pero
2: esto,
1: de la rata de esta la rata no me gusta. Ay,
2: la
1: qué
2: rata
1: cosa
2: Camila.
1: No. La rata Camila.
0: La siguiente para Miguel Ángel.
5: Escucha, tengo un piso por 600 euros, pero duermo en la ducha.
8: Quiero ponerte un pisito y justo arriba de un bar.
5: Bueno, si te ponen este piso, no sé yo si... Pero encontrar un piso en buenas condiciones y a un precio asequible, ya sabemos que para muchos es un sueño imposible, sobre todo en las grandes ciudades. Por eso hay quien se aprovecha de la desesperación para ofrecer espacios ridículos como el que compartió esta usuaria a través de su perfil de TikTok llamada Petit Pato. Hola chicos, hoy os traigo este piso por 600 euros al mes, son 25 metros cuadrados, planta desconocida, interior y sin ascensor en Lavapiés, Madrid.
1: ¿25 metros cuadrados?
0: Metros cuadrados.
5: Sí, grabó el anuncio.
0: Eso de... copiarte un perro y tiene que dormir tú fuera.
5: Ella lo que hace es grabar un anuncio de Idealista, la conocida plataforma inmobiliaria, mostrando los detalles de la vivienda. Y dice: empezamos por la entrada. Como veis, tenemos estructura vista y ladrillo de verdad, no de pegatina. Un lujo, bromeaba. Y siguió con la ironía diciendo que enseñaba la iluminación cálida, indirecta, estilo cuenca minera. Y es que en lugar de tener una lámpara, los dueños habían optado por poner una serie de focos en la entrada. Pero no solo el pasillo llamó la atención de esta creadora de contenido, sino que la cocina, a pesar de ser pequeña, estaba completamente equipada, entre comillas, aunque realmente no tenía apenas espacio para la mayoría de los muebles. El grifo no puede girar entre vigas.
1: ¡Uy, por favor!
5: Zona de desayunador e intercambio de libros es un lujo performativo, pero en realidad el intercambio era una estantería con varios libros y el desayunador era una cafetera que estaba colocada haciendo equilibrio como en una estantería demasiado estrecha.
1: ¡Qué poca vergüenza!
5: Aunque la casa no terminaba ahí, porque al fondo de la cocina, dice, se utilizaba el pequeño hueco de la buhardilla y el techo para guardar el menaje. De hecho, era tan poco espacio que la lavadora hace tope con la parte superior. Y siguiendo con la casa se podía ver un salón, entre comillas, que no desentonaba con el estilo de la vivienda. Entre el salón y la cocina, si queremos, tenemos la ducha, porque en los pasillos puede pasar cosas, narraba con ironía. A pesar de contar con todos estos detalles, el más importante no cabía en la casa. Efectivamente, para ir al váter había que salir de la vivienda y acceder a un aseo que era comunitario. Dice, es sencillo, pero tiene todo lo necesario. Así que realizó un pequeño esquema para que los posibles compradores vieran la distribución de las estancias. Dice, Jacob Elordi solo cabría en la zona de ducha, porque no había espacio para más. En qué pena, pero hay gente que se ve obligada a alquilar este tipo de sitios.
1: Sí, pero vamos, 25 metros cuadrados.
5: No, y sin baño.
2: Y el precio ha dicho 600.
5: 600 euros en pleno barrio de Lavapiés.
2: Es una virguería.
0: Lavapiés te tiene que lavar los pies fuera del baño.
1: De verdad, qué poca consideración y qué poca vergüenza.
2: Lo que me parece una genialidad es las descripciones que hacen de este tipo de piso.
0: Sí, como te lo venden, ¿no?
2: Porque hay un vocabulario que es que parece que el cenador...
0: Parece que te están vendiendo un
2: es
0: lujo.
2: Es increíble,
0: ¿no?
2: cómo tiene poca vergüenza de poner ese vocabulario para
1: intentar. Lo que es el lenguaje.
2: Como si yo fuera ciego y no estuviera viendo ahí.
0: Digo, exacto. Como si tú no supieras lo que hay.
1: Exacto. Bueno, pues nada, hay que ver.
0: Bueno, la siguiente para Don Jesús, ¿no?
9: Venga, vamos ya. Te lo juro, Paco, 100 euros por dos changuis es un atraco. Y es que a la hora de viajar es muy importante tener en cuenta todos los posibles gastos que conlleva un viaje. Planificar con tiempo no solo ayuda a ahorrar dinero en los trayectos o el alojamiento, sino también en la comida, que también es importante. Porque lo que no esperaba Josefa Mider, una joven chilena que vive aquí en España, es que durante su viaje a Dinamarca su mayor desembolso serían dos sándwiches y una ensalada.
1: Oye, bueno, eso es baratito, ¿no? ¿Verdad? Un sándwich.
5: Debería.
9: Por 94 euros.
1: ¡Dios!
5: 94
0: euros. Dos changuis y una ensalada, 94 euros.
9: Acabo de pagar 94 euros por dos sándwiches y una ensalada en Copenhague. A mí me dijeron que era caro, pero esto o soy yo el problema, porque es que yo no sé qué pensaba. Una vez al día, pues a lo mejor puedo comer, aseguró al comienzo de su vida en TikTok sin poder creerse lo que había sucedido. Porque, como así enseñó, el plato no se trataba de un bocadillo normal, sino de unos sándwiches deconstruidos, porque cada ingrediente estaba en un plato diferente y ella misma tenía que preparar el sándwich y la ensalada.
5: Madre mía.
1: Madre, de verdad, qué poca vergüenza. Eso sí, es poca vergüenza a los 25 metros cuadrados. Esto ya del sándwich.
9: Esto es otro nivel.
1: Ya es, vamos.
9: Sin embargo, como así enseñó en el vídeo, el problema podría haber sido no la comida, sino el lugar donde decidieron quedarse. Como se puede leer en la captura de pantalla que compartió, comieron en el Café Vivaldi, situado en la entrada de los Jardines Tívoli. Estos no son la atracción más visitada de la capital, no solo por los paisajes, sino por la cantidad de atracciones y espectáculos que alberga. Por ello, los precios habrían sido más elevados que los del resto de la ciudad. El vídeo alcanzó más de 17.000 me gusta y no fueron pocos los comentarios que destacaron este mismo detalle. Algunos de ellos, pues, los leo. Yo viví 4 años y medio y jamás me gasté esa pasta de dinero. Depende mucho de dónde vayas, pero sí, en general es caro. O otro que dice, no todos los sitios tienen esos precios. Voy de vacaciones ahí una vez al año y hay opciones más económicas. Claro. Fueron algunos de estos comentarios.
1: Pero, Dios mío, 94 euros, qué pasada.
0: Es una burrada. 94
1: euros. Y encima te lo tienen que preparar tu sándwich.
5: Vamos.
9: Además, de estos comentarios no fueron pocos los que aseguraron que quizás el problema fue culpa suya. Uno que le dijo, no te informas de los sitios a los que vas, destacó un usuario, porque según algunos, encontrar Copenhague caro es de pobres. Pues la ciudad tiene unos precios mayores a los del resto de países europeos.
1: Pero bueno, pero, por 94 euros
9: por dos sándwiches.
2: Es que hemos hablado de los negocios y de qué negocio montaría. Yo creo que el negocio que ahora mismo da más dinero es dar coba a la gente.
0: Hombre, pero ¿sí? Ese es ancestral.
2: Eso sí, yo sí. Creo que si tú eres capaz de saber dar coba a la gente con algo, puedes montar el negocio que tú quieras. Ahora, búscate la manera de dar coba, ponlo muy caro, invéntate algo, que ahí vas a sacar mucho dinero.
0: Bueno, eso ya cuenta la leyenda, que se lo dijo un alcalde de Cádiz al rey Alfonso XIII, que fue a inaugurar el Parador Atlántico, el Hotel Atlántico. Y dicen, ¿no? No está constatado, pero dicen que en aquella época preguntó el rey al alcalde de y aquí la gente de qué vive, alcalde, y el alcalde dice que trazó una raya en mitad de la ciudad y dice, mire usted, maestra, esta mitad vive de darle coba a la otra mitad. Y así nos vamos bañando.
2: Sí.
1: Madre mía.
2: Pues esto es lo que yo veo con
1: esto. Oye, esto no tiene nada que ver de coba, pero nuestra amiga Kurum la ha visto en Cádiz.
2: Hombre, sí,
1: la ha visto en Cádiz. Aprendiendo a decir bastinazo. Sí, ¡qué bastinazo! Estaba en plena plaza de allí de la catedral.
2: ¡Qué graciosa es!
1: ¡Y qué arte más grande! La Kurum se está pegando un viaje. Yo quiero ser Kurum de mayor, vamos.
5: España
1: yo.
5: En la mochila. Vamos,
1: ¡jolines! Sí, ¡qué bien! Pues bastinazo. Estaban enseñándole cómo, qué significaba.
2: Y decía que no se dice Cádiz Centro, y, no, que estaba en Cádiz Cádiz.
1: En Cádiz Cádiz.
2: Entraba por Puerta Tienes y decía, no estoy en Cádiz Cádiz.
1: Chano, usted no la habrá visto, ¿no?
2: No la he visto a Kurum.
1: Bueno, pues nada, venga, la siguiente para usted.
0: Bueno, pues este es mi titular. Dice así. Casi me vuelvo loco cuando pesqué este choco.
10: El pescador habla con la luna.
0: La costa de Huelva ha sido escenario de una captura excepcional que ha despertado el interés de ciertos aficionados a la pesca deportiva. El protagonista ha sido un creador de contenido al que se le conoce en redes sociales como Sari Fishing, que ha compartido a través de TikTok el momento en que consigue sacar del agua, ojo, un choco de más de 5 kilos.
1: Madre.
0: 5 kilos de choco.
1: ¿Te has cogido alguna vez? No, en la caleta no se cogen choco, 5 ¿no? 5
0: kilos de choco, te coges el choco a ti. No lo coges tú a él.
1: Pero yo qué sé, Chano. Pero se cogen choco en la caleta. No, en la caleta.
0: En la caleta se coge mucho choco. ¿Sí? Los chocos se quedan en los sitios de roca cuando hay lo que se llaman las pozas. Las pozas son unos pequeños pozos naturales. Que el choco se mete ahí para buscar comida y cuando baja la marea, se queda ahí porque no puede pedir un Uber ni nada y tiene que esperar a que vuelva a subir la marea para irse. Entonces, abajo se quedan muchos chocos y hay que saber cogerlo, hay que saber mariscarlo.
1: Claro,
0: también hay algunos que se entierran en la arena, porque se quede, pero en las pozas se coge mucho choco.
2: ¿Y usted sabe?
0: Yo, claro, hombre.
1: Pues por eso hemos puesto esta noticia.
0: Y entonces, pues el vídeo muestra los instantes más intensos de la captura, una larga lucha entre el pescador y el cefalópodo y fueron necesarios 15 minutos de patí para mí.
2: 15 minutos
0: de briega. Hasta conseguir acercar el ejemplar a orilla. Mira, así suena como lo consiguió.
11: Lo llevo, tío. Lo llevo.
0: No llego, dice.
11: ¡Tío! Venga. Aguanta. No te vayas.
0: Parece que se está haciendo caca. En vez de con un choco. Si este vídeo lo pones tú de uno que se está cagando en una barca, es lo mismo. No llego. Aguanta.
1: Ya no hay que ver las comparaciones.
0: No, hombre, verás. Hay que poner las cosas en su contexto.
2: Es que si tú no dices nada, escuchas esto y dices tú, claro. ¿Qué estás haciendo?
0: Vamos a escucharlo otra vez. Mira. Tú imagínate.
5: Ya no, ya solo me imagino.
11: Lo llevo. Lo llevo, tío. Lo llevo.
12: ¡Tío!
11: Venga. Aguanta. No te vayas.
9: Abre la puerta. Si tú no sabes lo que está haciendo, no te, lo último que te imaginas es que
0: está cayendo un shock.
1: Ahora que yo he visto las imágenes.
0: Tú
1: y
0: le mandas este audio a tu mujer diciendo, mira, Antonia, dice que te está pasando, ¿eh? Y lo último que se siente tu mujer es que tú estás cayendo un shock.
1: La verdad es que sí.
0: Pero bueno,
1: sí.
0: La emoción en las imágenes es evidente, no es para menos, porque una vez fuera del agua, la báscula confirmó que el choco cogía 5 kilos 300. Wow. Una cifra extraordinaria para este choco. Y dice, este joven ha descrito como el choco de mi vida.
1: Oh, claro, qué bonito.
0: Hombre, que conseguir una pieza de semejante tamaño.
2: Ese hombre no tiene olla para meterse
1: choco. No tiene. Papá, con choco da para una familia. ¿Usted qué es lo más grande que ha cogido usted? ¿Qué ha mariscado, qué ha pescado usted?
0: Un mero.
2: Los meros son grandes.
1: ¿Y dónde lo ha llevado luego? ¿A su casa?
0: Los meros, a mi casa, luego troceado. O sea, porque eso hay que partirlo, pero un mero no vea.
1: Pero un mero, usted no tiene sitio ahí para partirlo, ¿no?
0: Mira, casa. hablando de la cova, sabe que los meros son grandes. Entonces, sí. El mero se pagaba bien el kilo, ¿no? Entonces, había muchos restaurantes que. Esto es cierto lo que voy a contar.
1: Vale.
0: Había muchos. Un mero, un bicharraco. Puede tener un metro de largo, un pedazo de mero. Y los meros se pagaban bien, entonces los restaurantes pagaban muy bien el kilo de mero. Y entonces la gente, yo he conocido gente que cogía mero y cuando iba a venderlo le metían al mero un pulpo dentro. Para que pesara más.
1: Dios, la picaresca.
0: Porque el kilo de pulpo no se paga igual que el de mero. Entonces, claro, si luego cuando lo abría decía, yo qué culpa tengo que se haya comido un pulpo.
2: Yo no sabía.
0: Qué bueno. Hombre, si hubiera llevado un shangui del Madonna, sí canta. Pero un pulpo.
2: Un pulpo se la podía comer.
0: Y le metían un pulpo para.
1: Bueno, ahora sí tiene plástico hormero, sí cuela también, ¿eh? Si tiene.
0: Todavía
1: plástico.
0: No me lo creo, dice el pescador en la publicación. Y hay muchos amantes de la pesca que han felicitado a este chaval por una captura que muchos consideran irrepetible. Y precisamente por ello, el ejemplar capturado ha llamado la atención fuera de la comunidad de pescadores. Y quienes practican este deporte saben que esto representa la esencia de la pesca.
1: Ay. Choco, que ahora yo he visto el choco dan una gana de ponerlo con papa. Sí,
0: choco, una cosa maravillosa. Hacerlo frito con papa.
1: Oh, qué bueno.
0: A la plancha.
2: A la plancha, qué bueno esto.
1: Qué rico, choco, pero si choco,
0: lo limpia y.
2: Limpia la planchita.
0: No, y lo pone a la plancha.
2: Una salsita verde barco.
1: Pero es verdad que se pone.
0: Además, eso no engorda nada. O sea, el choco es. La salsa sí, pero el choco.
2: Viste como un bollo.
0: No, pero la salsa verde con aceite y eso tiene muchas calorías. Pero lo que es el choco, te puede hartar de choco. Además, eso no tiene grasa ni colesterol ni nada. Está buenísimo.
1: Pues se pega la piedra que no vea.
0: Claro.
1: El choco
0: no tiene colesterol. ¿Te has visto alguna vez un choco gordo? Este puede ser. Que tenga los triglicéridos hartos.
1: Este está perfecto.
0: Bueno, perfecto. Pues vámonos con la canción noticia.
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0: Cuando llega el calor, nuestro Sergio Caro, niño de ukelele, decide ceder este espacio a un artista de talla internacional para interpretar la canción especial Operación Bikini 2026. Y en esta ocasión, la encargada de hacerlo es Melody.
2: Uf. Hola. ¿Cuándo he hecho ya el cambio de armario?
0: Cuando usted quiera.
1: Melody, qué barba tiene, hija.
2: La Operación Bikini. Oh, me ha cogido tarde ya, ¿eh? ¿Vais tarde ustedes? Yo voy tarde.
1: Bueno.
2: Es la hora.
14: ¡Ay, Dios mío!
2: Es la hora de ayunar.
14: Hay que cerrar pico, ¿eh?
2: Porque me proba el bikini. Y el toto me va a estallar.
14: Tengo la ingle en carne viva.
2: Yo tenía uno de Shane. Con un loro así marrón.
14: Muy bonito.
2: Y al probármelo el loro.

0: Gracias.
1: Ay, la canción oficial del niño de Ukelele, hoy cantada por Melody. Hacemos una pausita y enseguida estamos con las pamplinas del mundo.
2: Guapa, Melody.
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0: pamplinas del mundo.
1: El mundo está loco y lleno de pamplinas y cada semana Sergio Caro, niño de ukelele, las recopila y las trae a esta mesa. Hoy, ¿por dónde vamos, caballero?
2: Pues hoy nos vamos a poner un poquito finolis.
3: ¿Y eso?
2: Oh, mira.
3: ¿Te gusta?
1: Qué bonito.
2: A ver, hace un mesecito así, trajimos en una de las friki noticias una muchacha que es una TikToker que se llama Protocolo y Etiqueta, que te acuerdas que nos enseñaba cómo beber agua de forma finol y de forma con estilo, ¿no? Uh-huh. Para cenas de gala y todo eso. Pues yo ese día dije, pues mira, podíamos hacer un día un recopilatorio de cosas de ella, para que nos enseñe a comportarnos en ciertos momentos, en cierta escena o en ciertos sitios así un poquito más de postín, ¿no? Uh-huh. Y entonces traigo un recopilatorio de consejos.
1: De buenas maneras.
2: De buenas maneras, protocolo y etiqueta para que nos comportemos bien en sitios de postín, ¿vale? Por ejemplo, tú imagínate, como ella dice en este vídeo, que nos tenemos que comer un plato de albóndigas, ¿vale?
3: ¿En salsa?
2: Vale. Pero estamos en la Casa Real. Uf. ¿Cómo se come un plato de albóndigas si estamos en la Casa Real? Pónmelo, Manolo.
4: ¿Plato con albóndigas servido en la Casa Real? ¿Y esto cómo se come? Uf. Fácil. Usted también ha tenido la intención de meter el cuchillo dentro del plato hondo, ¿verdad? No. El cuchillo nunca se mete en el interior de un plato hondo. Las albóndigas con caldo se comen usando la cuchara y como apoyo el tenedor. Tenedor estabiliza y la cuchara carga. Elegante, limpio y sin persecuciones dentro del plato. Y recuerden, el cuchillo en un plato hondo nunca entra ni por protocolo ni por sentido común. Ahora, si nos invitan a Palacio, ya sabemos cómo comerlas con elegancia. ¿Y usted cómo come las albóndigas? Le leo en comentarios.
2: Vale, albóndigas en la zarzuela. No se pueden cortar las albóndigas. Tiene que meter el albóndigo en la boca entera.
3: Pero tendrán que ser mini bolitas.
2: Claro. Primero que a mí me extraña mucho que doña Leticia me vaya a poner a mí un plato de albóndiga.
1: Hombre, casera, ¿no?
2: A mí me extraña mucho que allí me vayan a poner una albóndiga. Pero bueno.
5: Pero le sale muy buena, ¿eh? Le sale muy buena.
2: Una vez se hizo mirar un vídeo que tenía como unas acergas, ¿no os acordáis de ese vídeo? Estaban ellos
3: con las niñas. Eran pequeñas todavía.
2: La acerga era para tirarla a la pared, que era para enfocar.
3: Lenteja no era, la acerga, ¿verdad?
2: Pues entonces, claro, la clave de aquí para las buenas maneras es que en un plato hondo no se mete un cuchillo. Nunca,
1: ¿no? En un plato hondo.
2: Hondo.
5: Como concepto.
2: Claro, porque los platos hondos realmente siempre suelen ser de algo con salsa, sopas o eso.
1: Claro,
2: si ahora tiene unas pelotas ahí como pelota de tenis,
3: hombre,
2: no puede meter. Te tiene que comer. Comer la albóndiga entera. Ella en el vídeo tiene unas albondiguitas que eso es de. Eso es chiquinino.
1: Pero yo era una albóndiga que puedo jugar los bolos con ella.
3: Hombre, claro.
1: Y eso habrá que cortarla, ¿no?
2: Claro. No sé yo dónde.
3: Además, está muy feo eso de meterte ahí la bola.
2: La bola y la boca.
3: Ay, eso, la pelotita y eso cuchara. Está muy feo.
2: Yo eso no lo veo.
3: Y escuchar.
2: Bueno.
3: Ahí también se puede refalar y darle.
2: Claro.
3: Un albondigazo a alguien.
2: Yo no lo veo, pero bueno.
3: Yo prefiero.
2: De todas maneras, me extrañaría a mí que en una cela de esta de gala de postín ponga unas albóndigas con papa y.
3: Qué bueno. Pero yo te lo he cogido bien. Por Dios. Eso que yo te lo he cogido bien. No lo sé, ya no lo sé.
1: Algo que
3: he
1: cogido
3: yo te lo he cogido bien. Eso que bueno, vale, ya no sé lo que digo,
2: Bueno, seguimos con protocolo y etiqueta, que ahora viene el verano y vamos a estar de vacaciones, vamos a estar en hoteles, en sitios así, ¿no? Venga. Estamos en una cena con amigos y ahora de pronto a ti te entran ganas de ir al baño.
3: Vale.
2: ¿Cómo hay que ir al baño cuando tú estás en una?
1: Depende cómo.
2: Llegue. Ella lo va a explicar.
5: A ver. Vale.
2: ¿Tú, cómo ir? Si avisando, no avisando, me voy, me quito, ¿vale? Ella no lo va a explicar. Explícanoslo, muchacha.
4: Hay cosas que nadie necesita ni ver ni saber. Y una de ellas es esto. Cuando se levanta de la mesa y quiere ir al baño, nunca diga, voy a mear, voy a hacer pipí, voy a hacer el número uno o el número dos. O haga gestos de contención de la orina. Es absolutamente innecesario, porque el baño es un asunto privado.
2: Sí.
4: Y el mundo no necesita conocer las operaciones que va a hacer dentro de él. La versión correcta sería, para los adultos, levantarse de la mesa, con una sonrisa y de forma educada salir sin decir absolutamente nada.
3: ¿A dónde va?
4: Ni dónde uno va, ni lo que va a hacer. Y para los niños, si necesitan la ayuda de los papás, enseñarlos a decir: necesito que me acompañes al baño. Sin especificar nada
1: más. ¿Para qué?
4: Claro. Porque recuerde, la discreción es etiqueta y todo lo demás, mal gusto. ¿Y usted dice alguna de estas palabras que no suenan muy bien y que nadie quiere oír? Le leo en comentarios.
2: O sea, que tenemos que ir con una sonrisa.
3: Pero,
1: ¿no? Es que si tú dices voy al baño, salvo que sea fontanero.
3: Pero Yuyu, tú estás en una mesa, salvo que sea algo muy, muy familiar con gente. Sí. Tú estás en una mesa y tú te levantas
1: ahí. Es raro. Ahora vengo.
3: Chica, ¿dónde va? Ahora vengo.
2: A mí me ha recordado ese momento que tú te levantas, te vas a ir sonriendo como el meme de Homer Simpson metiéndose
5: en el arbusto
2: así para atrás y la gente mirándote diciendo.
5: Claro, además tú te levantas, todo el mundo atrás, claro, y ahora sonriendo te vas. La gente, ¿qué pasa aquí? Es Moonwalker.
1: Es que es ridículo.
3: Además, ¿qué dirá? Oye,
2: además, yo no sé, vuestras parejas. Claro. No sé, pero la mía, yo hago mu y me está avisando. ¿Qué va a hacer? ¿Dónde va?
3: Hombre, claro. Y tú imagínate que estás en casa de unos amigos que no conoces dónde está el baño, tendrás que preguntar, ¿no?
1: Hombre, claro, ¿dónde está? ¿Para qué? Claro.
2: Te levantas y te vas en casa ajena, ¿no? Te vas y dices, ¿pero dónde va este hombre? ¿No? Yo no lo veo.
3: Por eso yo no lo veo.
2: Yo creo que se debería de avisar, porque ahora, si tú no avisas, ahora el que a lo mejor de pronto quiere ir al bate,
3: claro,
2: que sepa que antes había ahí a lo mejor una guerra mundial.
3: Claro.
2: Y que espere un poquito.
3: Claro, pues, claro.
2: Que sepa más o menos a dónde has ido, ¿no?
1: Yo claro, no. Una orientación.
5: No, para organizarse, ¿no? Sí. Entre los invitados. Claro.
2: Yo no lo sé, pero bueno, parece ser que eso es la discreción. Pero vamos, si tú te levantas no solo y te vas a la esquina, claro, al fondo a la derecha, y va, uno puede ir a otro lado. Otra cosa bastante complicada de hacer con estilo, pero que ella nos lo explique, por lo visto es muy, muy común, es comer pipas. Parece ser que no se da en momentos como en cenas y en cosas así sofisticadas, pero parece ser que sí, que es un fruto seco.
3: En Semana Santa todo el mundo come pipa. Sí, sí, yo no sé qué pasa viendo los pasos.
2: Ella eso
3: es horroroso.
2: Hace referencia a que la pipa es como el fruto seco de postín, el fruto seco más sofisticado. Y ella nos explica cómo.
1: La avellana es más.
3: Y el anacardo
1: ya. Cacahuete es más.
3: Pero come pipa todo el mundo en Semana Santa. Yo, YouTube con los pies de cárcel.
2: En el fútbol, ella hace referencia a todo. Verá, ahora lo comento.
4: Muchos presumen de conocer los vinos y pocos conocen las tres reglas de estilo de comer pipas correctamente. Primera lección. Las pipas, si se comen directamente de una bolsa, por favor, que la acompañe otra bolsita donde colocar las cáscaras.
2: Vale, eso sí.
4: Porque la vía pública no es un buen lugar para depositarlas.
2: Vale.
4: Si las va a ofrecer de un modo un poquito más elegante, que mejor que en unos cuencos, si es posible que sean de porcelana. Nunca se cargue la mano y la vaya ofreciendo al resto de comensales. Sobre todo, porque acuérdese, las manos con pipas luego suda y no querrá que el resto de comensales reconozca un sabor un poquito más salado. Segunda lección. Se tienen que comer con discreción, con buenos modales. Claro. También son nobles dentro de los frutos secos.
1: Y sin cáscara.
4: Sin ruido, por favor. Lección 3. La cáscara se deposita en el cuenco vacío. Nunca se dispara. Recuerden, las pipas son las nobles en los banquitos de los parques, las reinas de los estadios y muy peligrosas en manos de maleducados. ¿Y usted sigue estas tres reglas de estilismo a la hora de comer pipas? Le leo en comentarios.
2: Bueno, más o menos, ¿no, hombre?
3: No sé yo.
0: La de llevar una bolsita,
2: hombre, para no tirarla al suelo.
0: Eso lo hacemos todo.
2: Eso ya no es por estilo, eso es por
5: pero
2: por
5: ella limpieza. Está empeñada en leernos en comentarios, por lo que sea. Sí. Ella
2: por la tarde se entretiene mucho leyendo los comentarios.
3: Porque ella no está segura de todo lo que dice.
2: Porque
3: no.
2: Eso es estilo, pedir los comentarios. Vale.
3: Pero es verdad, mira, a mí me sudan mucho las manos. Es verdad que yo no podría ofrecerla porque yo llevaría ahí más.
2: Hombre, sí. Es que yo he probado pipa que me ha ofrecido. Y dicho, ¿son pipas Tijuana? Y dice, no. Es que hay que tener cuidado con eso.
3: Y sobre todo, hay mucha gente que te está hablando de eso. Creo que es una falta de educación total.
2: Es verdad.
3: Te lo estás escupiendo.
2: No sé si estáis de acuerdo conmigo, pero unas pipas, a lo mejor las que no tienen nada, ¿no? Pero
3: y el piponazo no vea ya.
2: Las pipas que tienen un sabor, una salazón, si tú te la comes entera la boca y la saboreas, está muy buena. Sí, pero claro, eso te obliga después al escupimiento, ¿no? El proceso de escupir, ¿no? Pero se disfruta más porque le coge el saborcito.
3: Pero porque escupe, pero luego tú te la quitas y la pones
2: pero
3: en la bolsita.
2: Sí, ahí,
3: pero si ¿no? ya lo tienes manchado. Ahora, lo del ruido, ¿cómo se evita hacer un ruido al comer una pipa?
1: Una pipa, claro,
3: es que eso hace...
1: A ver si la vende con silenciado. Pero... pero de momento eso cruje.
3: Claro, es
1: inevitable.
3: Exactamente.
0: Y bueno, ¿y qué recomienda llevar cuenco de porcelana?
3: Uy, porcelana, claro. El plástico no vale entonces. Ay,
2: y ahora yo a esta le voy a preguntar, le voy a mandar un comentario. Porque una pipa vale. Pero ¿cómo te comes tú una pipa de calabaza sin escupir? Si la pipa de calabaza es imposible de comer, porque
5: es que vamos.
2: ¿Cómo te comes tú una pipa de calabaza?
3: Pero se lleva poco comer pipas de calabaza.
2: Es
3: ¿eh?
2: Normal. Es que es muy incómodo. Es imposible.
1: Es incómodo. Sí.
2: Es muy difícil apelar un bien una pipa de calabaza.
3: ¿Y los altramuces? Anda, que eso también.
1: También
3: como...
1: llamado chochitos.
3: Eso no lo he querido decir, pero eso sí.
1: A mí se llama chochitos.
3: Sí, que sí.
2: Porque el chochito se puede ya comer. Está, no, pero hombre, que sí. Coño, altramuces se puede. ¿Cómo se come usted los altramuces? Yo le pego un bocadito.
3: Yo me lo como entero.
1: Sí, y rompe la cáscara y la tira. Sí.
2: Claro. Pero, ¿sabes? No ese bocadito al final tiene que escupir o claro. te lo traga.
3: Porque es verdad, pero...
2: Tú te comes la
1: casi
2: cáscara.
1: Todo se puede comer con cáscara menos el coco.
3: Ya no, hay que ver qué buena...
1: Y el erizo.
3: Oye, por
1: el
3: cierto, erizo. Aquí Gaelia en arroba programa del Yuyu en X dice lo más elegante es decir, refiriéndose a la anterior sí. norma de protocolo, cuando lo del baño, dice lo más elegante es decirle al personal que vas a descomer.
2: A descomer también.
5: A descomer.
2: Bueno, perdón, bueno, caballeros, voy a descomer.
3: Pero riéndote.
0: Y con una sonrisa.
2: Y marcha atrás como el moonwalk, como dice. Moonwalk, voy a descomer.
1: Te va a matar. Se me ha caído el almuerzo.
3: Se te ha caído ya, no, se no, me va a caer.
1: Dijimos,
3: ¿no?
1: Eso lo dijimos el otro día con el Luis Lara.
5: Con lo de los.
1: Con un ciclista. Se llamaba Duplantis. No, Duplantis es el de.
0: El del
1: salto. Pero tenía un nombre parecido, uno que tuvo que abandonar. Y hablamos de eso, que en mitad de la etapa se le había caído el almuerzo al hombre. Sí.
2: Se puso mal, se le cayó el almuerzo. Bueno, seguimos con más momentos de protocolo. Atención a esto, que hay mucha gente que lo hace. A mí me da un poquito de asquito, pero está totalmente prohibido.
5: A ver.
2: Que es el cuando estás comiendo, beber a la vez que tienes la comida en la boca. Vamos a ver qué nos dice ella.
4: Regla de oro en la mesa. Y esta nunca, bajo ningún concepto, se puede romper. Mientras haya comida en la boca, no se bebe líquido. Y tampoco se introduce más comida. Primero se mastica, después se traga y solo entonces se vuelve a beber o a comer. Zeta siempre busca discreción, armonía y naturalidad en la mesa. ¿Y ustedes conocían esta regla de oro que no se puede romper bajo ningún concepto? Les leo
2: en comentarios. Vale.
5: Que le gusta.
3: Que le gusta a ella leerlo.
2: Después a lo menos lo lee.
3: Seguro, serio.
2: Hacéis eso, a mí siempre me da mucho asco cuando tú tienes comida en la boca y bebes y mezclas lo que tienes en la boca con la bebida.
0: Yo estoy contigo.
2: A mí eso me da. Mezclar eso, por sobre todo, me acuerdo de un amigo mío que se comía los bocadas de chorizo y era el zumo de piña.
3: ¡Ay!
2: Y lo mezclaba todo. Y yo decía, pero como. Es que me encanta eso. Dice, es que mezclar en la boca.
1: Es una explosión de sabores.
2: Sí, sí, sí. Hombre, cuando tú estudias el sistema digestivo, siempre se dice que es bueno beber a la vez que come porque el bolo alimenticio pues, va más lubricado y te hace mejor la digestión.
3: No sé.
2: Pero es que. Y eso de comer cuando estás comiendo, es decir, meter más comida en la boca cuando tienes la comida en la boca.
3: Es peligroso incluso, te puede atragantar.
2: Estás comiendo, está comiendo un cacho y cuando todavía no has acabado de tragar. Metes otro.
3: Eso es agonía, eso es ansioso.
2: Es
3: eso
2: malo ansioso. Tanto para el protocolo como para el cuerpo, creo, ¿vale? Nos vamos un poquito ya al atuendo. Un atuendo que para mí, esto al Yuyu seguro que le va a encantar. Bueno, el mejor atuendo del mundo, que es el pijama.
1: Hombre.
3: ¿El chándano?
2: Ella,
3: el pijama, ¿no?
2: Para mí, el pijama. Pero ella nos va a explicar las claves del pijama en cuanto a
1: que
2: protocolo
1: también tiene su...
2: y etiqueta, ¿vale?
1: Vale.
2: O normal.
4: ¿Salir a la calle en pijama? Sí. No es normal. No es el atuendo correcto para salir a comprar al supermercado, sacar al perrito a pasear o incluso para tirar la basura. Y en casa tampoco todo vale. Nunca se siente a la mesa para comer o cenar en pijama. Y si llegan visitas a casa y se encuentra en pijama, debe cambiarse. Es una cuestión de respeto y de actitud. El pijama tiene una misión clara: dormir, desconectar y descansar. Así que guarde el pijama solo para la noche y verá cómo el resto del día su energía cambia con la ropa adecuada.
1: Claro.
4: Bueno. ¿Y usted? ¿Sale a la calle en pijama?
2: Leo en los comentarios.
3: Pues yo tengo que decir que hay noche y sobre todo en invierno ya acaba tu jornada, ya te vas a cenar y dices, me voy a poner pijamita antes y estoy ya duchadita.
6: Yo cuando me ducho por la noche,
3: me pongo pijamita para cenar.
0: En invierno que se hace noche a las 6 de la tarde.
3: Claro,
0: y
3: bueno,
0: no tienen
3: a las 6.
0: Nada que hacer,
3: claro, no, y por y en verano te pones tu
5: camisoncito. El otro día, ¿no? No sé con quién fue, que hay como un atuendo que puedes ponerte en casa para estar cómodo, sí, pero claro, no es el de dormir.
6: Sí, claro. Hombre, sí. Yo tengo a lo mejor un chandita, claro, una
3: sí,
6: calzona,
3: sí, una ropa cómoda, vale.
6: Una ropa cómoda, pero ya por la noche.
3: Ya por la noche, no, yo pijama, ya, ¿vale? Yo he cenado con pijama.
5: Pero ya lo siguiente que va a decir ella es que para dormir el protocolo es que tampoco te puedes poner
3: que te pongas pijama para cenar y luego te lo quitas.
2: ¿Cómo no te va a poner pijama hasta que te acuestes si tú en el sofá dado ya tres cabezas?
6: Claro, es que cuesta a poner pijama.
3: Es verdad, sí,
2: te va a costar.
5: Y a la hora de irse a dormir
1: cuesta hasta hay veces que cuesta trabajo de levantarte del sofá para irte a dormir a la cama.
3: Es verdad.
2: Antes va a tener que cambiar de ropa y todo.
3: Es verdad.

0: y al tomar comida caliente consiga despeinar al comensal de frente, tenemos que hablar. La comida caliente, ya sea una sopa, un consomé, un chocolate caliente, nunca se debe soplar. Simplemente lo que hay que hacer es esperar. Esperar a que se enfríe, mientras podemos dar conversación. Lo que tampoco tenemos que hacer es moverlo insistentemente pensando que de esta forma se va a enfriar antes. Lo único que hacemos es mover un contenido líquido que se puede derramar, aparte de hacer ruido. Cero ruidos, más educación. ¿Y ustedes, se han despeinado alguna vez? Le leo en comentarios.
1: No se puede mover la comida, no se puede soplar.
2: Hay que hablar.
1: Hombre, a ti te ponen unas papas con choco. Tú no puedes soplar papas con choco y te dan las 3 de la mañana esperando para comértelo. Por favor, un soplito. Yo hago mucho lo de doblar la servilleta y hacer el abanico.
3: Eso tampoco está bien.
4: Eso no sé si te lo acepta esta señora.
1: No ha hecho referencia a abanico ninguno. Pero yo cojo la servilleta, la doblo un poquito y hago el abaniquito encima. Y hace más frío, echa más viento que soplar. Es que,
5: claro, como entremos ya en cosas de protocolo, se nos cae todo lo que hacemos.
3: Pero bueno. Entonces ni un...
1: No se puede soplar la sopa. No, te tiene que esperar. O te quema.
3: O se acabó. O te quema viva.
5: Eso sí, claro. Sí, se come por los laditos del plato, siempre se va enfriando.
1: Hay un truco también muy bueno que lo hago yo con el arroz, que me lo enseñó mi novia, que es que tú el arroz abres un hueco en medio y lo echas todo a los bordes. Y eso enfría más rápido también la comida. Porque le hace un hueco en medio que por ahí ventila y es como hace un pozo, ¿no? Hace un pozo. Pero es que no podemos mover tampoco la comida, porque ella dice que no se puede mover. Nah, qué mal, es muy mal, muy mal.
4: Cuando no esté ella, voy a hacer todo eso.
1: Y ella lo hará, que tú que estás no sé poner pijama.
3: Hombre, pero será un pijama súper hiper mega guay.
1: De
3: claro,
1: seda.
3: Claro.
1: De ratas.
3: De ratas, con la rata y pega.
1: ¿Cómo nos vamos a comer con estilo en una cena de gala un flan? Que es muy difícil, pues ya nos lo explica.
0: El flan es un noble postre, noble. Que muchos insisten en comerlo como si se tratase de un vaso de gelatina. Y no, señores míos, el flan no se succiona, mucho menos se empuja aquel trocito que sacamos con el dedito para ajustarlo a la cuchara, y menos aún chupamos el dedito. Vale. La etiqueta lo que indica es utilizar la cucharilla y el tenedor de postre. Juntos van a trabajar en armonía. Cogeremos la cucharilla, trocearemos un trocito y nos ayudaremos con el tenedor a posicionarlo dentro. Y de aquí a disfrutarlo, como si de una sinfonía se tratase. ¿Ustedes cómo prefieren comer el rey de los postres? Le leo en comentarios.
1: Vale. Esto, mira, para las albóndigas hay que usar la cuchara al tenedor. Para esto hay que usar el lavavajilla. En 2 días tiene el lavavajilla, bueno, tiene que poner 80 veces.
3: Pero son pequeñitos. Date cuenta que esto no puede ser el tenedor y la cuchara habitual para la sopa.
4: ¿Cuántos tenedores de postre tienes?
6: Ay, mi velero, velero mío, llévame contigo a la orilla del río.
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9: La atención informativa volverá hoy a centrarse en el llamado caso Leire y en las tensiones que genera entre el gobierno y la oposición, mientras continúa la presión del líder del PP, Alberto Núñez Feijóo, para explorar una moción de censura y forzar elecciones anticipadas. Y hoy seguirán declarando 4 de los 43 investigados en el caso Mascarillas, la supuesta trama fraudulenta de contratos y obras públicas que provocó la caída de la cúpula popular de la Diputación de Almería. De momento, los diputados han acogido a su derecho a no declarar, salvo a las preguntas de sus defensas. Y ha muerto un casco azul serbio y 2 españoles han resultado heridos leves en un ataque contra la base española de la Finul en el Líbano. Hezbollah y el ejército israelí se han culpado mutuamente de la agresión. El presidente del gobierno ha condenado en redes sociales lo ocurrido, también el ministro de Asuntos Exteriores, José Manuel Álvarez.
10: Mis mejores deseos para su pronto restablecimiento, también a sus familias y amigos, y trasladarle todo el reconocimiento,

0: el apoyo y toda la solidaridad del Gobierno de España y de los españoles y las españolas a nuestros soldados.
1: 390 niños y sus familias se han beneficiado de los trasplantes que ha realizado el Hospital Reina Sofía de Córdoba en las últimas 4 décadas. Niños que han vuelto a vivir con hígados, pulmones y corazones nuevos gracias a la generosidad de los donantes y a un equipo hospitalario muy bien engrasado, como destaca José Rumbao, jefe de pediatría del Reina.
2: Es una maquinaria que está perfectamente engrasada para que desde el momento en que surge la posibilidad de el donante, el trasplante, todo, desde el aviso a la familia del posible receptor, la llegada al hospital, el ingreso en la planta, la preparación de los quirófanos, todo va encadenado para dar una respuesta lo más pronto posible y de la mejor manera posible.
1: Verdemar, Ecologistas en Acción, ha vuelto a protestar por los daños medioambientales en aguas y zonas protegidas cercanas al Peñón, todos ellos relacionados con los rellenos costeros, los trasvases de combustible en la costa y los vertidos de Gibraltar en la zona de especial conservación del Estrecho. La Policía Nacional ha detenido en Granada a un reincidente condenado a 100 años de prisión que, aprovechando su régimen de tercer grado, ha cometido 3 nuevos delitos de agresión sexual y robo con violencia. Cambiamos de asunto. Ha muerto a los 56 años Marjane Satrapi, autora del cómic de culto Persépolis, que narra su infancia en Teherán y los cambios que vivió tras la revolución de los ayatolás. En 2024 recibió el premio Princesa de Asturias de Comunicación y Humanidades por su defensa de los derechos humanos y la libertad. Y un asunto más, Aitana ha inaugurado esta noche el Festival Icónica de Sevilla ante 20.000 espectadores que han coreado, bailado y conectado con la cantante en todo momento. El concierto se va a repetir esta noche en la Plaza de España.

0: Los termómetros marcan hasta ahora 27 grados en Málaga, 24 en Córdoba y Sevilla, 23 en Cádiz, 22 en Jaén, 21 en Huelva, 20 grados en Granada y en Almería capital. Andalucía, son las 4 y 3 minutos.
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0: Las 4 y casi 8 minutos de la tarde, estamos en Canal Sur Radio en directo en este día de Corpus festivo en Granada y Sevilla, pero aquí estamos nosotros al pie del cañón para los que están en su casa disfrutando de esta jornada festiva y para los que están también trabajando, como el caso de nosotros. Nosotros que nos gusta trabajar.
1: Sí, sí, pero eso, ¿cómo? ¿Repite?
0: A nosotros que nos gusta trabajar también en festivo.
1: Cógelo, Manolo, eso, para ponérselo luego.
0: Manolo me está mirando con la cara de...
1: Diciendo, eso no te lo crees ni tú.
0: Del destripador de...
1: Hombre, la verdad es que aquí se está muy bien, muy fresquito, hemos estado juntos, hemos almorzado juntos como en buena familia. No sé si hemos utilizado todos el cuchillo, el tenedor.
0: Sí, hombre, en
1: pero
0: esta casa...
2: Nadie ha ido al baño.
1: Yo por lo menos no me he levantado riendo. No sé vosotros. Aunque yo he dicho aquí en antena vengo de hacer un pipí, pero eso creo que es
3: horrible. Bueno, ya te coge y te...
0: Bueno, os recordamos que el lunes que viene, el lunes 8 eso, a partir de las 3 de la tarde, vamos a volver a hacer el programa fuera. Vamos a salir para que podáis vernos en directo. Vamos a estar en Carmona, en el Centro Cultural Santa Ana, para conocer de primera mano todo lo que esta preciosa localidad sevillana tiene para ofrecer como destino turístico, como destino singular y sostenible. Así que a partir de las 3 de la tarde os esperamos en Carmona, el espacio, en el Centro Cultural Santa Ana. La entrada es libre hasta completar aforo.
1: Pasaos.
0: Ahí vamos a echar un ratito maravilloso. Y nuestro tema del día de hoy está relacionado con el emprendimiento, porque hay un estudio que ha publicado esta semana, la Fundación MAFRE, que dice que el 82% de los mayores de 55 años que emprenden en España se sienten totalmente capacitados para abrir negocios y para detectar mejores oportunidades, porque dice que la experiencia profesional, la personal, los conocimientos adquiridos y la necesidad de seguir activos en el mercado laboral, pues hace como que te pongan un poco las pilas y cada vez hay más iniciativas emprendedoras de gente de esta edad, ¿no? Y queremos saber, aunque tengáis más o menos de 55 años, pudierais abrir un negocio con el que piensas que te harías de oro, ¿qué negocio abrirías? ¿Tú, Jesús, abrirías alguno?
2: Yo ahora en verano abriría alguno. Si mi padre me está escuchando.
1: Te estará escuchando.
2: Un verano lo planearon mi padre y mis tíos en verano, de hecho en Carmona, de tener como una empresa de hielo, ¿vale? Y de ir repartiendo hielo por el pueblo, una furgoneta, como un repartidor de hielo, básicamente.
1: Ahora, de consumo rápido, claro.
2: De consumo rápido, exacto. Ahora que hace fresquito, hace calor.
0: Pues mira, yo ahora no, porque ya ha pasado la época y ha pasado un poco la moda. Pero en Cádiz hubo un negocio tremendo para haberlo montado, para haber tenido dinero y haberlo montado en su día, pero yo me cogió boquerón y no. Era un para el tema de carnaval, Charo.
1: A ver, ¿el qué?
0: Para el tema de carnaval era una duplicadora, una fabricadora, una fábrica de CDs de carnaval. Tú ten en cuenta que los CDs de carnaval se tenían que mandar a Montilla. Las agrupaciones mandábamos los CDs de carnaval. Claro, los máster se mandaban a Montilla y en Montilla, pero claro, entre que había que ir a Montilla con el máster, que los venían, pues había muchas agrupaciones que se quedaban. Te hablo de los años gordos en los que las agrupaciones vendían miles de compas, ¿no? Y entonces, claro, hay agrupaciones que se quedaban sin compas y había que decir, pues ahora hay que mandar a Montilla, entre que viene que llega, perdías un par de días precioso. Y si en Cádiz hubiera habido en esa fecha una fábrica de CDs que te hubieran dicho, para mañana te tengo yo los 1000 CDs que me has pedido, hubiera sido un negocio gordo.
1: Pero mira, al final,
0: con las redes sociales, con Spotify,
1: exacto,
0: y todo ello, ya ha caído.
1: Creo hubiera caído, claro. Yuyu.
0: Y la inversión era gorda.
1: Bueno, escuchamos alguna audio.
3: Caído siendo tú rico.
1: No, hombre,
0: es posible.
1: Hoy como estamos, te leo un comentario también, vamos.
0: Es posible.
1: Vamos antes que leer en x@ programa del Yuyu, vamos a escuchar algún audio al 670947 y ya Miguel Ángel y yo, a ver si os damos alguna idea, porque estamos ahí. Venga. Ahí, de edad, digo.
4: Buenas tardes, yo soy África de Jerez de la Frontera, ya me he delatado. Negocio fructífero, yo creo que el cine de verano con la friduría, como he dicho ya varias veces. Y lo de las estadísticas de los 50 y tantos años, eso está camuflado seguro, son los TikTok por arriba, TikTok por abajo. Porque el autónomo ya sabe, es muy sanguino, tiene que pagar muchos impuestos. Dudo yo que esas estadísticas sean verdad.
5: Buenas tardes, yuyista. Pues yo ya entro dentro del cupo, tengo ya los 56, o sea que ya mismo me va a tocar. Lo que pasa es que tendría que, también con la pregunta de ayer, un dinerito para poder. Claro. Pero es montar un negocio, un hotel, o un camping, para los pudientes, los más pudientes y los menos pudientes, los más tiesos, pues de los dueños con sus mascotas. Pero para sin grandes extravagancias, una cosita normal y con su cachito de playa. Es lo que me gustaría emprender, y aparte yo creo que me iría bien porque cada vez tenemos más mascotas. Y nada, hoy he escuchado, yo que no lo había escuchado, y mira que soy fiel seguidora, a lo del Papa, la canción del Papa americano de...
1: Esta mañana, de con Vigorla.
5: Claro, del niño del ukelele. Ajá. Me ha encantado, me ha encantado reír, ¿verdad, Charo?
1: Sí, sí.
5: Venga, besito.
1: Ah, está muy bien, ¿verdad, Miguel Ángel? Nos hemos divertido mucho. Y es que, ¿verdad? Nuestro Jesús Vigorra, Yuyu, nos dice, pero hay que ver cómo no le dais más salida. Vamos a ver, Sergio viene, él comenta su sección y él, bueno, montó ese vídeo hace un año, él es cuando salió el Papa elegido, el 8 de mayo.
3: Está bien el audio, parece que se vaya hablando entre las dos.
6: Tengo que decir que han mencionado al autónomo Reyes. Y he aparecido.
0: Hombre, Reyes Calvillo.
1: Pero tú no eres demonio, ¿no?
6: Autónomo y he aparecido.
3: Pronuncias tres veces autónomo y aparece.
6: Hola, ahí está la Calvillo.
1: Bueno, os leo antes. Venga, de que digamos, os leo rápidamente. 40 más nos dice una idea que le escuché al Yuyu o fue al Chano, no sé, pero era eso de montar una cadena o franquicia del típico freidor de Cádiz en países como China, en vez del Burger King. Pues el Adobe Fish, con sus menús a elegir y presentando su correspondiente papel de estraza. ¿Es así, Yuyu? ¿Tú lo has visto? Sí, sí, o el sí, Chano, sí. No lo sé.
0: Yo creo que un freidor de pescado bueno en Japón acaba con el sushi.
6: A ver,
0: bueno,
6: tengo que decir que hace unos meses, igual hace un año, es que yo la...
1: Esto
6: yo
1: pasa todo volando.
6: El tiempo lo tengo dividido por los carnavales. Entrevisté a unos chavales que eran unos chavales de Madrid, uno de Madrid y otro de Huelva, y se van a Londres y ven que en Londres la gente está haciendo cola, porque yo creo que si te gusta comerte una buena cola te puedes ir a Cádiz y después, porque
1: perdona,
6: en Cádiz hay colas para todo, en
1: ¿qué?
6: Cádiz colas para todo.
1: No, bueno,
6: entonces si tú quieres como una cola, vete a Cádiz, no hay colas para todo. Y ellos se fueron a Londres y descubrieron que en Londres la gente pues también le gustaba eso de comerse cola por conseguir una fresa. ¿Qué hicieron? Volvieron a España y dijeron, vamos a ver, tú eres de Huelva. Yo soy de aquí, de Madrid. En Madrid todo lo que sea así moderno se lleva. Vamos a montar una franquicia donde vamos a hacer como en Londres, pero con fresones de Huelva.
1: Oh,
6: entonces,
1: bueno,
6: están abriendo por un montón de puntos de España.
3: Sí.
6: Sitio
3: visto,
6: donde te ponen fresa con chocolate,
1: lo
6: con piñones,
1: Madrid,
6: con estaban. Pistacho, con nata. ¿Qué pasa? Sí. La fresa es algo sano y tú dices, pues mira, me pienso yo que me estoy comiendo un poquito de fruta, ahora le pones hasta arriba de chocolate, de piñones y de un poquito de pistacho, y claro, a lo mejor ya te cambié el tema. Y me pareció
1: un negociazo,
6: ahora las fresas están caras, pero un negociazo. Y luego yo creo que hay otra cosa con la que es muy fácil negociar, no, o sea, todo el mundo se muere.
1: Por Dios, claro, sí.
6: Entonces,
1: que no diga el Juan
6: de tanatopractor. Eso, todo el mundo
0: sí,
6: se muere.
1: Yo conozco alguno que otro,
6: La cosa, para los niños que nacen, los baby shower y para la gente que se muere, eso va a estar siempre.
3: Porque la gente nace y se muere, lo mismo.
1: Es verdad, señor
0: siempre,
1: bueno, pero el señor Malas está ya montado en el euro.
0: Estoy ya montado en el euro, sí. Yo vivo bien.
1: Usted vive bien. Usted vive tu media edad. Su hijo también, si va a ser manager de su
0: rumba 3,
1: tumba 3. Pues yo, mira, yo pondría.
3: Tumba 3 lo podéis poner en el canal
6: Fiesta. Seríamos de canal Fiesta.
1: ¿Escuchado?
3: El grupo del hijo del
1: ¿no la he escuchado?
6: Bueno, viniendo.
0: Sí,
1: vale.
0: Yo te mando luego un CD.
1: Vale.
6: En vez de...
1: antiguo.
6: Yo creo que mejor un cassette.
0: Un cassette.
6: Yo sé, como si yo mi coche es de cassette.
1: Es verdad.
6: Todavía.
1: Vamos a escuchar más audio al 670-947-154.
7: Buenas tardes, Yuyu, y a los compañeros. Soy Juan Dutrera. Pues mira, Yuyu, yo tengo tu edad, 58. Yo estoy del 67. Ya llevo 3 años que tendría que haber montado esto que te voy a comentar.
0: A ver.
7: Yo montaría una sala de destrucción o rap room, lo que es aquí a romper casarro y a destrozarse. Que la gente está aquí, bueno, aquí en Utrera, en todos sitios. La gente van súper estresada. No se le puede pegar ni una pitada con el coche que no se encaren contigo.
6: No,
7: o si no, no se le pone a hablar. Y a los, vamos, está completamente la vida en estrés total. Venga, pues yo montaría eso. Seguramente que funcionaría y ganaría un montón de dinero. Venga, hasta luego.
8: ¿Y qué negocio? Pues negocio de vende humo ahí, a bomba llena, vende humo. Ahora todo es por culpa del estrés. Te duele la cabeza, es del estrés. Te duele la espalda, es del estrés. Te duele el peso, es del estrés. Aquí ahora todo es del estrés. Que sí, que estamos estresados, porque estamos estresados. Pero vende humo, el yoga, el reiki, las energías, abrirte los chakras, eso es lo que da billete, eso es lo que da billete, poca inversión y billete, billete.
9: Buenas tardes a todos del programa del Yuyu.
0: Hola, amigo.
9: Mi nombre es Javier. Y yo un trabajo que montaría, una empresa que montaría, evidentemente, que nosotros no quebraría nunca en la vida, es una funeraria.
6: Claro, ve, claro.
0: Te lo digo yo.
9: Ahí funciona. Ahí pa todos los días, trabajo para todos los días.
0: Hombre, claro.
9: ¿Sabes? Eso es una cosa que yo siempre tengo en la mente, digo, mira, una funeraria dura para toda la vida.
2: Te sale competencia.
6: También es verdad que hay gente que se muere una vez más, ¿eh?
1: Hombre,
6: que tú luego,
1: no, según.
0: Sí,
1: según.
0: Hay gente que tiene esa mala costumbre.
6: Luego tú no repites.
1: Pues sabes qué, Reyes, yo, bueno, Reyes, el resto de la mesa, yo abriría un gabinete escuchológico, un gabinete de escucha, un escuchológico, es decir, me ofrezco a irme contigo a tomarme un café y. Cuéntame.
6: Para eso ya están las citas de Tinder.
0: Ese negocio que ha dicho ese negocio que ha dicho este hombre de la destrucción y eso está funcionando muy bien. Eso consiste en hay sitios, unos cuartos, lo que sea, en el que se llenan de cosas para destruir, que cosas que ya estén desechas, ¿no? Pero hay gente que ya, por ejemplo, televisores, neveras.
6: Y tú puedes llevarlo a tu casa.
0: Tú coges un martillo de estos grandes, una machota de estas grandes, te ponen un casco y una gafa para no hacerte nada, y empieza a destrozar y a desfogar y te queda nuevo.
6: Yo lo veo, pero tú te lo llevas a tu casa, ¿no? Entonces tú pones el negocio en la casa, la que tú te has comprado, que tiene que tirar muros, y ahora tú pones ahí el negocio y la gente va y te destroza los muros. Entonces es como dos por uno, ¿no? Es como, no es especulación inmobiliaria, claro, pero estás sacando beneficio a la vivienda en plan bien. O sea, la gente se desahoga y a la vez te rompe los muros. Yo veo una forma bastante, bastante rentable de que tengan ahí un apaño gratis en la casa.
1: Bueno, pues vamos con el último post aquí en X, descarchado, dice: estoy barajando la opción, poner un puesto de berza y puchero calentito con sus avíos durante los gélidos inviernos en Desagrado, residencia actual de Chanoski, primo de Chano.
0: A mí sí me gustaría, no para ganar dinero, pero sí que me gustaría tener un negocio de hostelería. Vamos, tiene que me ha gustado, no para llevarlo yo personalmente, pero sí me gustaría tener un, a lo mejor tiene que te tocar una millonada y abrir un restaurante.
1: Es muy sacrificado,
0: abrir,
1: ¿eh?
6: Pero un restaurante o un bar o una tasca. Yo al Chano lo veo más de tasca.
0: Una tasquita, bueno, al Chano no lo pondría nunca en la caja porque por motivos evidentes, ¿no? Pero sí me gustaría.
3: Y nos ha dado coraje muchas veces eso de haber viajado y de repente darte cuenta de que una cosa que tú viste, luego de repente alguien lo ha montado aquí, como lo de la fresa o algo así, ¿no? De repente dices, esto me pasó a mí la primera vez.
6: Los trajes de flamenca en China y en Japón, que eso no es broma, o sea, hay tiendas detrás de flamenca en Japón que lo están reventando.
3: Claro, ¿no? Pues imagínate, a mí me pasa al revés, o sea, yo viajar a la primera vez que fui a Estados Unidos y de repente decir, hay que ver esta gente la que la da por las magdalenas. Y aquí no había muffin de eso, todavía no había. Y pensaba yo, pero ¿y a quién le digo yo que ponga a hacerse eso? Yo no sé, mira que me gusta hacer postres, pero digo, yo no voy a poner a hacer esto. Y de repente empezaron a salir sitios de muffin, y muffin por todos sitios, y carísimo además.
6: Sí.
3: Y digo, qué coraje.
6: O sea, es que la gentrificación se define por cuando en tu barrio ponen una tienda de muffins. Hay un concepto, bueno, es un concepto sociológico y demás, que dice que es una de las formas de definir la gentrificación, que pongan una tienda de muffins.
3: Eso ya.
6: Pudiendo poner una de pasteles, de zuzu y de brazo gitano, que es lo que nos gusta.
1: Bueno, pues nada.
0: Bueno, pues muchísimas gracias a todos los que nos habéis mandado audio, un tuit a nuestras redes sociales para hablar de este tema del día. Hacemos una pausita y estamos ahora con una gran entrevista musical.
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0: tenemos en el programa, como viene siendo habitual, música de primer nivel. ¿De quién hablamos, Charo?
1: Pues hablamos nada más y nada menos que de Rocío Belén, cantante onubense que ha irrumpido en el panorama nacional como la nueva voz del flamenco. Con más de 30 premios de flamenco de primer nivel, la artista se ha consolidado con su álbum Alzaré mi voz. Todo un éxito en todas las plataformas digitales. Hace menos de una semana que ha publicado su nuevo sencillo, No voy a mirar hacia atrás, con el que ha dado un paso más allá en su música.
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0: Rocío, ¿qué tal? Buenas tardes.
3: Muy buenas tardes.
0: Bueno, encantado de hablar contigo.
3: Un placer.
0: ¿Qué nos cuentas en este No voy a mirar atrás?
3: Bueno, pues este es mi nuevo single. Como bien ha dicho Charo, mi disco Alzaré mi voz lo saqué como cantadora de flamenco que soy, pues más flamenco y bueno, pues me he querido estrenar en este nuevo tema, un poquito más pop flamenco para poder llegar a todos los públicos y bueno, pues la verdad que estoy teniendo muy, muy buenos resultados y estoy muy contenta.
0: ¿Y qué dice, qué cuenta este tema?
3: Bueno, pues habla un poquito del amor, de desamor y de lo que es la vida, lo que es la vida que pasa y no nos damos cuenta y perdemos un poco ahí el tiempo en tontería.
0: Bueno, oye, tus orígenes, como dices, son flamencos, ¿no? Eso no se pierde.
3: Así es, yo soy flamenca y moriré flamenca, pero bueno, hay que innovar y hay que renovarse y hacer cositas nuevas.
0: Claro, y con este sencillo que abres, digamos, una puertecita para otro tipo de público, ¿qué esperas?
3: Bueno, pues después del resultado que tuvimos con Alzaré mi voz en las presentaciones que estuvimos en los teatros de Almonte, en Madrid y en Barcelona, pues con ese sobreaforo que yo ni me esperaba, pues estamos preparando una gira de otoño-invierno, que aún no puedo revelar fecha ni sitio, pero sí es verdad que empezamos en octubre y vamos a estar por Sevilla, así que yo animo a todos los oyentes a que me sigan en mis redes, Rocío Belén Flamenco, que ahí iré subiendo todas las cositas.
1: Rocío, con esta evolución, ¿no?, en tu carrera, ¿estás notando una Rocío diferente?
3: Pues sí, la verdad es que... Bueno, pues yo jamás me esperaba cantar este tipo de canciones, pero bueno, pues hay que hacerlo porque hay que impulsar y hay que visitar y llegar a todo lo que se pueda. Así que yo me echo adelante y bueno, hay que probar.
0: Rocío, ¿y el flamenco siendo algo tan nuestro no da para pa tirar para adelante? Quiero decir que hay muchos artistas, hemos escuchado también a grandes artistas, ¿no? José Mercé también abrió. Quiero decir que hay muchos artistas flamencos que abren un poco la puerta del flamenco más puro para probar con otro tipo de público. No sé si es porque del flamenco, ya digo, siendo algo tan nuestro, es difícil mantener una carrera basada solo en el flamenco.
4: La Gore, que la habéis tenido aquí, ¿no? Que hace flamenco con Brady. O Cristian de Moreno cantando Suspiro de España con la guitarra eléctrica y metiendo bulerías por show.
3: Es eso, es que hay que diferenciarse, hay que innovar. Porque si no te quedas ahí en un ladito y ahí te quedas.
0: ¿Y el mundo del flamenco más puro cómo reacciona con estas cosas?
3: Bueno, hay de todo. Yo pienso que cuando hay que hacer flamenco, hay que hacer flamenco y todo aquel que cante flamenco es capaz de cantar lo que le echen.
4: Pero tú eres de las personas que considera que durante un tiempo, sobre todo, yo además que vengo de Canal Fiesta, se ha denostado un poco el flamenco que era más pop, que era más bailable, que era más rumbero. Y se decía, no, eso es flamenquito. ¿Tú crees que diferencia entre el flamenquito y el flamenco, que al final todo viene de lo mismo y que el flamenquito, digamos, hace más accesible el flamenco para algunas personas?
3: Es que es así, vamos a ver. El flamenco es flamenco y eso es así. El que cante flamenquito, hay personas que se dedican a cantar flamenquito que no son flamenco, pero hay flamenco que tienen que hacer flamenquito para poder llegar a más público. Y eso es así.
4: Entendemos entonces que es como una forma quizás de conectar
3: con más público.
4: Sí. Está bien, a lo mejor alguien hay empezó escuchando
1: mercado. Yo creo que es abrir mercado y abrir también, ayudar a otra gente a conocer, lo hemos dicho muchas veces, ¿no? Conocer el flamenco a través de composiciones como la tuya y como la de muchos otros artistas que son, bueno, pues más innovadoras, más adecuada a los tiempos. Todo cabe. Yo creo que en la música, ¿verdad? No sé, ¿no? ¿Qué opináis?
5: Bueno, en la música todo cabe. Y este empeño que tenemos en que el flamenco es solo hay un tipo de flamenco,
1: exacto,
5: ¿no? Es
1: decir, muy bien,
5: que en
1: Miguel
5: el
1: Ángel,
5: momento en el que tú te metes dentro, tienes la misma autoridad y la misma el mismo derecho que otro artista a explorar, ¿no? Y abrir.
0: Bueno, y como el tiempo pone las cosas en su sitio, ¿no? Ya todos recordamos ahora la que le cayó a Camarón. Con la leyenda del tiempo, la gente devolviendo los discos, que eso no era flamenco, y hoy pues está considerado como.
4: Y a Rosalía por el mal querer, y ahora todo el mundo quiere que Rosalía vuelva a ser mal querer porque ha dejado de ser algo que tiene que ver con el flamenco. Ahora todo el mundo quiere que vuelva al flamenco cuando le dieron la más grande, cuando ella empezó a hacer cosas con reminiscencia flamenca.
1: Por eso no voy a mirar hacia atrás.
3: Exacto.
1: Por eso no voy a mirar hacia atrás. Hay que ir para adelante.
3: Para adelante, siempre.
0: Tú empezaste muy jovencita, ¿no, Belén? En esto
3: sí,
0: de la música,
3: pues yo
0: ¿no?
3: con 8 años empecé a. Ahí a concursitos de allí de mi provincia, de fandango, que tengo que decir que los gané todo, tanto en infantil como en adulto. Y luego me becaron aquí con una beca en la Fundación Cristina Herrera en Sevilla. Empecé a estudiar flamenco, a indagar por allí. Y nada, y empecé a concursos también, que también tengo mis premios de gran nivel, como es el Nacional de Córdoba, está en la final, en La Unión, en Las Minas, también semifinalista, y bueno, pues seguimos ahí trabajando y luchando.
4: Los premios de flamenco pasa como que muchas veces, por ejemplo, en los Goya se ve que alguien dice, no, me ando un Goya, pero luego no me ha salido más trabajo. ¿En los premios de flamenco ocurre eso o es al revés? Una vez que tú recibes un premio de flamenco, ¿te empieza a salir mucho más trabajo como cantadora?
3: No.
4: Es igual que los Goya, ¿no? Es igual que los Goya.
5: La maldición de los Goya.
4: Que no lo digo, el flamenco es diferente.
3: Hombre, a ver, tu currículum es tu currículum y contra más cosas tenga en tu currículum, pues mejor. Pero no por ganar un premio vas a tener más trabajo, no. No, para nada.
6: Rocío, tu disco Alzaré mi voz, como bien ha dicho Charo, fue todo un éxito. Bueno, fue y ha sido todo un éxito. Tú dices que es un punto de inflexión en tu carrera. ¿Por qué?
3: Bueno, porque para mí ha marcado un antes y un después, por eso que estaba contando, porque yo empecé desde muy pequeña. Sí, es verdad que he estado en un nivel ahí de peña, de festivales, y al sacar mi disco, pues como he subido un escalón. Uh-huh. Y ahí estamos trabajando y luchando para seguir y no aburrirme y dedicarme a lo que me gusta realmente, que es la música.
5: El lunes se cumplieron 20 años de la muerte de Rocío Jurado. Tú eres juradista, ¿no?
3: Yo sí.
5: ¿Cómo te ha influido ella y cómo te ha marcado?
3: Era mi ídolo, es mi ídolo. Yo creo que no volverá a ver ninguna Rocío Jurado. Y bueno, pues yo me reflejo y la escucho muchísimo y me encanta. Y me encantaría haberla conocido y haber trabajado con ella, haber hecho cositas, pero bueno.
1: ¿Cuál de sus canciones? ¿Cuál es la que te llega más o la que más te gusta? Ayer preguntaba, me decían que un clavel, un rojo, no, rojo clavel.
3: A mí me gustaba mucho, cantaba yo mucho la de Que no daría yo.
1: ¡Uy!
4: Impresionante. Esa va a sonar en un ratito.
1: Bueno, vale. Sí,
0: ¿no? Belén, ¿dónde te vamos a poder ver próximamente? ¿Qué agenda tienes?
3: Bueno, pues este sábado voy a estar en Huevar, en la gala de COPE, sevillanísima, voy a estar por allí y preparando, como he dicho, pues la gira de otoño-invierno que empezamos en octubre.
1: Pues te vienes y nos lo cuentas, ¿no, Rocío?
3: Claro que sí.
1: Y nos lo cuentas.
3: Claro que sí.
1: Así que estaremos aquí para ti, para que sigas demostrando
3: para
1: ese arte tan grande.
3: Claro que sí.
0: Rocío Belén, pues muchas gracias por haber venido y contarnos cositas de este No voy a mirar atrás.
3: Muchísimas gracias.
0: Que vaya muy bonito este 2026 y de ahí y en adelante, ¿no?
3: Muchísimas gracias.
0: Te deseamos lo mejor.
3: Gracias.

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2: Hoy es uno de los jueves más brillantes del año y se celebra una de las tradiciones más arraigadas y a la que nuestra Reyes Calvillo le va a dedicar su playlist.
3: Sí, pero como yo me he hablado hoy de tradiciones que estamos perdiendo y a mí me encanta que en Andalucía el flamenco no se pierda y al contrario sigamos cada vez reivindicándolo y sobre todo la gente joven más fuerte, teniendo aquí a Rocío Belén, yo le tengo que pedir que nos cante. Entonces yo voy a arrancar mi playlist escuchando una voz flamenca y ahora empezamos ya con las pamplinas que a mí me gustan. Nos va a cantar el estribillo, ¿no? El estribillo, venga, por favor, de tu single. Sí. Venga.
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1: Madre mía.
2: Qué maravilla.
1: Muchísimas gracias.
0: Muchas gracias.
1: Y me encanta que recuperemos voces flamenca y demás, porque precisamente mi playlist va de cosas que estamos perdiendo y todo esto tiene que ver con el día de hoy. A ver, que nos presente el día de hoy una señora que sabe mucho de esto, que es Rosita de Jericó. ¿Qué pasa hoy, Rosita de Jericó?
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4: ¡Madre mía, qué fuerza! ¡Qué fuerza!
1: Hoy es Corpus Christi, es festivo en muchos puntos de Andalucía, Sevilla, Granada, en Córdoba también, algunos pueblos de Huelva, también de Jaén. Nosotros aquí trabajando, pero bueno, en fin, no hablaremos.
4: Pero la cosa es que a gustito que estamos.
1: También es verdad. Mira, tenemos aire acondicionado, estamos. Lo menos, ¿no? Mira, ¿sabes qué? Que aquí en el estudio estamos más gente que la gente que estábamos hoy en los balcones de la calle Sierpe.
4: ¿Sí?
1: Viendo el Corpus, sí, porque me llama mucho la atención una noticia que leí el otro día que decía que el ayuntamiento había pedido que la gente adornase los balcones porque no había vecinos, ¿vale? Tú dices, claro, no voy a entrar ya en los motivos de por qué, no voy a entrar ya en esta historia que me podría tirar un rato. Pero claro, tú dices, es que hay tradiciones que se están perdiendo porque igual no hay vecinos para perpetuarla. No hay gente que ya pueda pues dedicarle su tiempo, sobre todo porque si no viven vecinos, claro, ¿qué pasa,
4: va a poner,
1: no?
4: Claro.
1: Por lo que sea. Entonces, las tradiciones las mantienen las personas, la señora que pone un mantón, el comerciante que adorna el escaparate, la familia que lleva 40 años haciendo exactamente los mismos. Claro, si quita la gente, al final pues se puede quedar todo un poquito en el decorado. Y hablando el otro día con mi amiga, que ya es invitada a platino de esta casa, una de las personas que no sabe de folclore, sí, tradiciones y cultura andaluza, doña Carmen Carbón, llegamos a la conclusión. Las de cosas que hemos perdido y que estamos perdiendo sin darnos cuenta y que solo se mantienen por la música. Por ejemplo, yo no sé si hay alguna tradición en vuestro pueblo o en vuestra ciudad que recordéis y que digáis, oye, es que hay una canción que habla de esto, o yo recuerdo que mi abuela contaba tal, pero yo nunca lo he vivido. ¿Hay alguna tradición así que se os venga a la cabeza?
5: Uy, ahora mismo así, no sé, nos coges un poquito, no sé, tú en Cádiz.
2: No.
1: En Cádiz,
5: vamos a hablar.
1: Sí, vamos a hablar ahora de alguna, porque mi playlist de hoy viene cargada de canciones que te hacen pensar en una cosa. ¿Qué mayor soy y qué de historia estamos perdiendo en nuestra tierra? Arrancamos con una de las que para mí es una reina, una canción de Juana Reina, que por lo menos aquí cantaba Charo, que tenemos el orgullo y el honor de que mantenga su legado. 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

querido empezar con este tema porque me parece precioso, porque habla precisamente de eso, de recoger un testigo, y por eso me parece tan importante además ponerlo en la voz de Charo Reina, que al homenaje quizá Lola Flores en el 85, Juana precisamente le cantaba aquello de las de peina y volante, qué época vamos quedando. Claro, tú escuchas esto y te da hasta un poco de vértigo, porque parece que ese mundo desaparece. Y es verdad que me da esperanza, porque tengo que decir que cada vez en Andalucía he visto más gente de mantilla, sobre todo Hola Lola Índigo, que últimamente te agradezco muchas cosas, y aunque la gente te haya criticado, por lo menos has dado visibilidad a lo que es vestirse de mantilla y hacerlo bien. Las cosas pueden evolucionar, pueden cambiar, lo importante es que alguien la recoja. Pero ¿qué pasa cuando nos queda el legado musical, pero se está perdiendo lo que es el pueblo? Aquí vamos a escuchar ahora un tema del que Carmen tiene mucho que contarnos, porque esta tradición en el pueblo de Lebrija está perdiéndose.

0: tardes, hola. Reyes, buenas tardes a todos. Yuyu, hola, encantada, hola, de estar aquí. Yo para mí que estabas hoy en la casita de Bad Bunny, Yuyu.
1: ¡Yuyu en Bad Bunny!
2: No me ha invitado, no me ha invitado.
0: Nosotros qué
2: no
0: poca vergüenza.
3: Invita. ¿No te invita a merendar como Carmen Lomana?
2: No, que va, que va, que va.
3: La casita de Bad Bunny también se está perdiendo ya,
2: En mi casita todavía hubiera estado, pero en la de Bad Bunny no.
3: Yo estuve en la casita de Bad Bunny en la Warner. Tiene una casita, el Bad Bunny.
0: ¡Ah, mira ella!
3: Tiene una casita así, muy mona.
4: El otro Bunny.
0: El otro Bunny, el otro Bunny. Pues mira, es muy triste la sección de hoy, ¿eh?
1: ¿Por qué?
0: Yo la
1: ¿Por qué?
0: Porque son cosas que se están perdiendo.
1: Ay, bueno.
0: Claro. Pero al final del todo vamos a hacer un llamamiento a que nos unamos los vecinos y las vecinas para recuperarla y para mantenerla y para transmitirla.
1: Y sois jóvenes, me encanta que desde esa posición de la juventud, ¿verdad?
0: Leonardo DiCaprio no piensa lo mismo.
3: No, Leonardo DiCaprio no está de acuerdo en que seamos jóvenes.
0: Me ve como un vejestorio, seguro.
3: Leonardo DiCaprio ve un negocio ya en los sanatorios.
1: Señor Malaje, fíjese, tengo usted cuidado.
0: Anda que no. Pues eso que habéis escuchado son las corraleras de Lebrija, que son unas sevillanas, son autóctonas de Lebrija, tienen su propio ritmo, su propio compás, sus instrumentos. Se están perdiendo porque desgraciadamente corraleras ya no van quedando. Las que quedan son muy mayores. Es verdad que en el último disco de Quintín Vargas, de Quentin Gas y los Zíngaros, las ha recogido, ha hecho una mezcla muy chula, muy moderna con las corraleras de Lebrija. Y desgraciadamente yo estaba hablando con mis primas de allí, mis amigas, y me cuentan, pues se están perdiendo las cruces. ¿Por qué? Porque antiguamente se reunían las vecinas, montaban las cruces, montaban los balcones, las decoraban. Cada una llevaba lo que tuviera, una botellita de vino, unos mantecados, lo que fuera. Y ahora, pues desgraciadamente, claro,
3: no ya, vecina.
0: No, ya no es lo que era.
1: Es el problema, sí.
3: Entonces, no es instagrameable.
0: Claro, las que quedan, las cruces que quedan son las de las hermandades, que son las que tienen un poquito más de poder burocrático, ¿no? A la hora del papeleo, de lo que haya que... Y claro, tienen su barra, entonces pueden ganarle un poquito para poder mantenerla. Y eso con las vecinas, por desgracia, pues no... No se está manteniendo, entonces bueno.
1: ¿Y la gente joven nada tampoco?
0: Un poquito.
1: Poquito, o sea, cada vez, pues hay que animar.
0: Cada vez el mundo es más individualista, hablamos menos con nuestros vecinos, hablamos... Y mi amiga Samara Aguilera, de allí de Lebrija, me estuvo comentando, aparte de lo de las cruces, que ahora el 24 de junio era cuando se quemaban los Judas.
1: Los Juanillos.
3: Los Juanillos en Cádiz, en San Fernando, se hace mucho.
0: Era la quema de... Y eso también se ha perdido, eso ya no está... Me han comentado lo mismo desde Aracena, que también había una vela allí. O sea, porque esto hemos estado hablando de las cruces de mayo, pero las veladitas de los barrios también se están perdiendo.
1: Es verdad. Sí, sí. Que son ya nada más que las hermandades.
3: Ojo,
1: las que
3: y no solo. Ahora que hablamos de vela de los barrios, el otro día con Carmen, porque yo hago muchas playlists en los bares, porque a mí me encanta los bares locales.
1: Además, te inspiras.
3: Va a sonar a otra cosa que tiene que ver también con la vela de los barrios, una tradición que se está perdiendo, que tiene que ver con la sardina. Vamos a escucharla y ahora hablamos de tradiciones perdidas de los barrios.
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0: ya no es solamente en los pueblos, es que en los barrios se están perdiendo muchas tradiciones, incluso en los barrios más obreros.
1: Esta es mi romería, porque yo soy de Bellavista.
2: Ah.
1: Entonces, en el Cortijo de Cuarto es donde va la Virgen de Balme, y antiguamente, vamos, antiguamente, hasta hace cuatro o cinco años.
2: Eso, antiguamente, por Dios.
1: Eso es, hace dos días.
2: Nada.
1: Podíamos hacer las sardinas en la calle y ya no podemos, por insalubridad.
2: Claro.
1: Ah, pero los food trucks en el río, eso sí. Yo no lo entiendo. Yo eso no lo entiendo.
2: Vale, tú lo lanzas ahí, claro, tú lo dejas ahí dicho.
3: Hay cosas que no se entiende, ¿verdad?
1: No, hay cosas que no se entiende. Y yo quiero mi sardina en el Balme y llegar a mi casa apestando a sardina y ducharme. Entonces, yo os invito a la romería del Balme, que es el tercer domingo de octubre. Las velas de los barrios también se están perdiendo, por desgracia, ejemplo, la barriada de la Virgen de los Reyes en Dos Hermanas, el Pirulito en Aracena, la de las avenidas de la Macarena, la de la Pañoleta también en Cama. Estas velas han ido perdiendo también.
0: Alcosa recuperó hace unos años la suya, un poco más o menos, y alguna gente haciendo velas por Alcosa y tal.
2: Una pregunta, ¿por qué creéis? Venga, desde ¿por qué creéis
1: por
2: que
1: el
2: está
1: individualismo?
2: Pasando?
1: Porque
2: no
1: ya.
2: Es también porque a lo mejor cuesta mucho hacerla, pero entre aparte de la parte burocrática, como
0: también
2: tú has
0: te
2: dicho.
0: Digo, porque a veces somos un poquito salvajes, y aquí tengo quiero decir, parto una historia, porque de lo que vamos a hablar ahora, que hemos hablado de barbacoa y de cosas y demás, hay veces que yo creo que no cuidamos las tradiciones, no solamente tradiciones, sino el entorno en el que se desarrollan también, de la forma que deberíamos. Y aquí voy a abrir un melón gordo, Xano, porque hay una tradición muy de Cádiz que tiene también que ver con asar cosas, que se está perdiendo, no, literalmente se ha perdido, y creo que tiene mucho que ver con que hay personas que eran un poquito incívicas.
4: Con

0: Eso era la chiricota de Manolín Santander, la barbacoa del Carranza también se
1: perdieron.
0: Y es verdad que es que había gente
1: muy
0: que
1: incívica.
0: Era un poquito, o sea, no es un botellón, por favor,
2: ni un basurero. Yo he visto allí, claro, al final dejar neveras, sillones, de decir, bueno, ya me lo llevo para allá y ya lo dejo allí, para sofá.
0: Qué barbaridad.
1: Claro, en serio, yo he visto esas multitudes, eso era imposible controlar a la gente. Entonces,
0: también creéis,
1: claro,
0: que tiene mucho que ver con la gente que viene. Quiero decir, gente que no quiere tanto su ciudad porque no forma parte de ella,
1: no. Muchas veces, sí, ¿no? No solo pasa en Cádiz, la gente, claro, que peor trata a su ciudad es la propia gente, porque no hablamos ya de barbacoa, la mayor parte del vandalismo no la hace, claro, el tío que viene de fuera a partir banco de la ciudad, lo hace la gente de la ciudad. Y en aquella cosa, bueno, pues Trofeo Carranza pues se cayó porque era tremendo.
2: Se desmandó también.
1: También había mucha contaminación en la playa, la arena, no era complicado.
3: Es el ocio de borrachera, sí. Nos tenemos que sentar más a hablar con las vecinas y proponer un nuevo tipo de ocio y una nueva
0: jugar
3: forma.
0: Jugar al bingo, por favor, en la caleta.
3: Otra forma, perdona, de vivir la
1: en
3: ciudad.
1: En el Trofeo Carranza se hablaba de barbacoas y bebecoas.
0: Sí.
1: No, la bebecoa no llevaba nada de carne y todo era para...
2: Bueno, una vela que también se perdió, la vela de Los Ángeles.
0: Claro, bien, también
2: en Cádiz, que eso era ya también.
1: No llegó a cuajar mucho.
2: No llegó, pero que se perdió. Vamos,
1: sí,
2: que
1: sí, se perdió.
2: También, ¿eh?
0: Pues hablando de barbacoa y demás, hay algo que quiero reivindicar, por favor, que suene.
4: La salsita, las costillas, la carne, la parrilla.
0: Yo sé que él sé que tú eres de Leonardo Dante y sabes que te va a
4: gustar.
0: Vale, voy a abrir otro melón, igual este es un poquito menos intenso, pero ¿no se ha perdido la canción del verano?
2: Sí, totalmente, ya no hay canción del verano.
0: Es que antes llegaba junio y ya parecía un Georgie Ram, pero es que ahora soy capaz de decirme canción del verano como tal.
5: Es más, se decía la canción del verano del 92 fue tal, la del 87 fue tal.
0: La bomba, los gorilas.
5: O Sony Selena, hasta los 2000 llegó, claro, pero luego ya...
1: Se perdió, bueno, ya lo hablamos hace unos programas, que cuando llegaba el verano salía el disco recopilatorio.
0: El Caribe Mix.
1: Caribe Mix, antiguamente se llamaba la Gran Premier, ¿te acuerdas? La Gran Premier, que eran unos discos así, que venían los discos, los éxitos del año. Eso te hablo yo de los años 80, ¿no?
2: Yo con muy mal sabor de boca hoy. Qué pena todo, ¿eh?
1: Y era todo el Caribe Mix. Y venían las canciones del año. Y eso se ha perdido con el Spotify, con las listas.
5: Y además iban como postulando. Según se iba acercando el verano, decía, uy, esta parece que va a ser. O va a ser la de tal artista, ¿no? Y artistas que se han
0: hecho. Y la canción de la Vuelta Ciclista que se hacía famosa.
2: Me acuerdo de
0: Zahara, cuando Zahara sacó Merezco, que sería el año 2010. Zahara se hizo muy famosa porque era la canción de la Vuelta Ciclista o OBK, con quien le dio sentido a nuestro amor.
2: Ramón García y Ana Obregón también fueron parte, pusieron banda sonora una Vuelta Ciclista.
0: Eso hice
2: yo
0: el lore.
2: Yo no una playlist, pero sí unos clásicos.
1: Y también
2: clásicos,
1: se están perdiendo los pastores alemanes, los mixtolobos.
0: Los mixtolobos.
1: Hombre, porque es otra tradición que había. Hace un montón de años decía, ¿qué perro tiene? Un mixtolobo. Decía, un pastor alemán. Y hoy la gente tiene un bulldog. Se están perdiendo los pastores alemanes.
0: ¿Os acordáis de cuando dijeron
1: y los langostinos buenos y baratos también se están perdiendo?
3: Nada más perro salchicha.
2: Eso digo yo.
0: ¿Os acordáis de cuando dijeron que el helado este, que era el punky, que era que era como un tucancito, que tú lo abrías?
1: Correcto.
0: Y dentro sabía, ni sabía nata ni nada. Eso sabía a polvo turco. Eso era como un ya te como, pero de helado. ¿Sabes? Eso tú te lo estabas tomando y estaba tomado de glutamato, pero glutamato menos 3
1: grados. También podríamos hablar de helados que se han perdido, ¿eh?
2: Los draculines.
0: El frigo dedo.
3: El frigo pie.
0: El frigo dedo. El frigo
1: pie. Yo siempre eché de infarto un frigo pie con callo de chocolate. Con Juanete de chocolate.
2: Qué buena esa caída. Cámbiate, Carmen, cámbiate ahí, por favor.
1: Su Juanetito de chocolate.
2: Por favor, esa silla la tenemos que quitar ya, ¿eh? Son sillas para probar a los invitados que vienen. ¿Qué son sillas que se van a quitar?
1: ¿Es un negocio bueno? ¿Sacar los frigopies con Juanete de chocolate?
0: A ver, luego, pero hay muchas cosas de las playas que se han perdido. Por ejemplo, decirme cosas de las playas, que esto me parece un punto interesante que se haya perdido.
2: Yo tengo una, tú eres muy chica y tú también, Carmen, pero Yuyu, Miguel Ángel, Jesús también, chicos, esa playa de la Vitoria en Cádiz, pasaba una avioneta y soltaba las pelotas de Nivea de playa. Soy muy chica,
1: y llegaba la gente
0: nadando
1: a Ceuta.
0: Yo me acuerdo de lo que ponía, abónate al Sevilla.
3: Yo me recuerdo la publicidad de las avionetas.
2: Caía, Carmen, caían regalos. Bueno, regalo, eran pedazos de
1: pelota. Y se tiraba la gente al agua, que nadaba. Yo he visto a gente llegar a Ceuta, comprar un radio café y volverse.
2: Eran avionetas y tú decías, ¿qué viene? parece una guerra.
0: Ve
2: no,
0: como
2: no,
0: en casa y la gente se pondría a hacer cola.
3: ¿Con quién hay que hablar para recuperar eso?
2: Eso, eso ahí.
5: Pues yo eso no lo viví.
2: Tú eres muy chico, eso te hablo. Bueno, Yuyu, tú sí la has vivido, ¿no?
1: Yo no. Me acuerdo yo cuando pasaba la gente tirándose. La de campeón olímpico de natación que se ha perdido. En una olimpia lo tiras tú, pelota de Nivea y ganan todos de Cádiz. Ni australiano ni nada.
2: Había algo más, eran pelotas de Nivea de estas cerradas de plástico y tú la inflabas.
1: Bueno, y botes de Nivea y cosas.
0: Pero ¿cómo te iba a tirar un bote?
1: Pero venían en unas cajitas, venían unas cajitas con unos paracaídas, con unos paracaídas.
2: De verdad, eso era que sin carnet.
0: Me está apuntando mi tía Justi, que está desde ahí, me está apuntando que también tiraban camisetas.
2: Eso, camisetas, pero blandito, ya los tarros no, pero blandito. Y sobre todo los de. No tenía yo pelota ni idea, vamos, todos los veranos, eso en la azul grande.
1: Digo.
3: Estoy teniendo FOMO del pasado,
0: un poquito. No, pero lo del además, luego hoy me han mandado una foto, es que a mí esto me da mucho para hablar. Hoy me han mandado una foto de una gasolinera donde todavía conservaban algo, todo eso no lo has conocido, claro, esto lo hemos conocido ya los que tenemos una edad. Fíjate, que era la máquina esta, bueno, sí, la máquina no, como un stand que tú le dabas vuelta y tenía los discos de
1: claro,
0: los discos,
1: claro.
0: Vale, se han enviado uno con el primer disco de Rosa López.
3: Guau, wow,
2: pero eso es moderno.
1: Bueno, pero lo de Rosa López era eso maravilloso. Ya, a mí lo que me encantaba era cuando tú le dabas vuelta a la cinta y te encontrabas, por ejemplo, lo mejor de Junco, que eso era. Pero es que le daba otra vuelta y ponía el canto de la perdiz. Y era un era una cinta de reclamo de la perdiz. Que no, tú ponías,
5: los chistes
1: que
5: de Arévalo.
1: Y era toda la cinta.
2: Chistes de Arévalo. Y además las versiones malas de grandes artistas en casete, en las ventas, te hablo en las ventas, que a lo mejor el Caribe Mi, pues a lo mejor se llama el Caroco Mox.
1: Sí, o te ponían grandes éxitos, ABBA, y abajo y lo bueno, canta Papa Gordoñe. Paco Ordoñez, ¿quién es?
0: Y lo de grabar un cassette que te gustaba con las canciones que sonaban en la radio, eso se ha perdido.
2: Vieja soy.
0: Entonces, yo creo que podríamos resumir lo que sentimos con este tema de Rocío Jurado, que dice, ¿qué no daría yo?
2: ¿Qué no daría yo?

0: Aquí tengo que decir dos cosas. Lo primero es que una madre gritando por la ventana es algo que ya no se ve.
1: Evidentemente.
0: Y lo segundo, el cine de verano.
1: Ay,
0: es que
1: quería
0: ver si alguno. He intentado ver si en algún momento alguno sacaba y el tema del cine de verano, el Tarzán en Cádiz, que eso a mí me lo contó mi tío que era mítico. Luego estaba el cine, yo me acuerdo de Matalascaña, que era el mismo que tenía el de Zahara, que creo que era el mismo que tenía el de, no sé si era de Chiclano, de Chipión, en Barbate. Esos cines cerraron, que yo la última vez que fui costaba 5.50, que me parecía carísimo, con una silla terrible. Sí. Luego proyecté en una pantalla blanca.
1: Claro, pared. Eso era, o sea,
0: una
1: pared.
0: Claro, sí, era. Bueno, no era una pantalla, era una pared encalada.
1: Claro,
0: hecha con ladrillo.
1: El cerco negro para saber que era la pantalla.
2: Y con unas enredaderas a los lados que albergaban las lagartijas.
0: La peli a la mitad. O sea, para cambiar el rollo, cortaban la peli para que tú fuese a comprarte la salsicha guarrona.
3: Claro.
0: Y te la comías. O sea.
2: No tenían corte las copias del cine verano.
0: No sé si en algún momento, o sea, qué el pena. Cine de verano se ha perdido y es una cosa.
2: Se ha perdido totalmente.
0: Yo creo pena. Que hace
2: porque
0: años
2: antes
0: que no
2: la gracia
0: playa.
2: Estaba en que tú veías una película de escena y dices, bueno, si dentro de tres meses está en el cine de verano.
0: Claro, la veo más barata.
2: Y la veo más barata, pero.
1: Y que estaba muy bien.
3: Hombre, oye, fresquito. Y era el plan y la liturgia, claro, ¿no? Claro. De llegar con
0: llevarte el bocadillo,
1: el romanticismo. Claro, el romanticismo. Y una cosa. Decía Rocío Jurado lo de sentarse con esa pareja, con ese chico, darse su primer beso. El cambio climático ha hecho que tú te sientes en un banco, ¿a qué hora te sientas después en ese verano? Esa piedra está caliente.
0: Pero
1: el
0: amo,
1: no te puede ir un parque.
4: El amo no entiende de eso, mujer.
1: De calenturas, sí, de calenturas.
0: ¿Os acordáis la última peli que viste en un cine de verano?
1: ¿El qué, perdón?
0: La última peli que viste en un cine de verano.
1: Barbie, la de Barbie.
3: El típico cine de verano.
0: Muy moderna.
3: Es que ahora.
0: No, pero cine de verano de playa.
4: Ah, no. Yo nunca he ido a un cine de verano.
0: Yo fui a Toy Story antes de que Bad Bunny hiciese de piña con gafas, que eso pasa este año. Yo creo que fue la de Toy Story.
4: Al lado de mi casa había un cine de verano, según me cuentan mis padres. Yo eso no lo he vivido. Iban mis padres de novio y los dejaban entrar gratis porque a una tía mía la confundían siempre con María del Monte.
1: ¡Ay, qué arte! ¡Qué arte!
4: Entonces ellos cogieron carrerilla y iban siempre mi tía Pili, que tiene toda la cara de María del Monte. Mi tía Pili, que es verdad. Y iban siempre gratis, entraban todos gratis en el cine de verano porque mi tía era una estrella.
1: Pili, tienes que venir. Pili.
4: Mi tía Pili.
0: Hablando también de verano y demás, vamos a irnos a Andalucía Oriental porque hay una figura que se ha perdido.
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0: De hecho, Carmen sabe un ratito.
4: Los vinagueros, esto lo estuve hablando yo el otro día con mi amigo Calle Villodres, que es trabaja en esta casa también, de los vinagueros de Málaga, que eso es un oficio tradicional de Málaga, precioso, que se ha ido perdiendo, los que venden vinaga, que son los ramilletes de jazmines que tú te ponías en el pecho cuando tú te ponías guapa y que olías tú a gloria, no, pues ya
3: yo.
4: Se está perdiendo también.
3: En Jaén también había.
0: Sí,
3: no se
0: bueno,
3: vinaga,
0: y aquí hay gente que vende.
3: Pero se llamaban moñas, sí, te decían una moña. Había una señora que iba vendiendo moñas de jazmín y se la ponía las mujeres en el pelo.
4: Fantasía.
3: Yo me acuerdo perfectamente de eso.
4: Sí.
0: Tenemos temas como, por ejemplo, si yo tenía aquí La Noche de San Juan de Niña Pastori. Hola, tengo que decir que La Noche de San Juan no es otro botellón, ¿vale? Se está perdiendo. La Noche de Juan no es otro botellón. Es uno de los ritos paganos que nos quedan.
1: Maravillosa,
0: ¿vale? Por favor, que no se pierda y no que es un botellón. Tenía, por ejemplo, Yo romperé tus fotos, yo quemaré tus cartas, que digo, sería Yo romperé tu WhatsApp ahora mismo, yo te bloquearé de Facebook. Bueno, de Facebook no.
1: ¿Cuántas fotos de novio, de novia?
0: Pero eso ya no se lleva, ahora sería yo le quitaré la memoria a mi iPhone.
4: Ahora lo
0: pero,
4: bloquea.
1: Te bloqueo.
0: Pero hay un tema que, por favor, quiero que escuchéis, porque esto, la gente joven no va a saber lo que David Guapo dice, y con esta canción me despido, aquí se ha perdido mandar SMS. Que alguien de los que estemos aquí demostremos nuestra edad y descifremos el mensaje que David Guapo mandaba a su novia por las noches.
6: A ver.

0: libertad de la que puedes disfrutar de manera muy especial. La de los hijos de Dios, la de las hijas de Dios. Esa que todos y todas tenemos y que muchos y muchas, desgraciadamente, no experimentan. Esa libertad interior es la que te exhorto a preferir y desear a diario, también hoy. Luego vendrá la libertad de movimiento, esa que es una libertad menor comparada con la libertad interior. Tristemente hay personas a las que le asusta la libertad. Prefieren dejar en manos de otros la libertad de decidir, allá ellas, porque la libertad interior, esa que brota de tu ser, de saberte y sentirte hijo de Dios, esa que para nada es premio de consolación, es algo tan íntimo, tan tuyo, tan real, que nada ni nadie puede arrebatártela. Además, marca tus decisiones y solo exige una condición: ser fiel a la verdad, y eso depende solo de ti, y te hace único, diferente. Ser fiel a la verdad íntima del ser es cosa tuya, no de otros. Es tuya cada amanecer, cada día que comienza, cada jornada que estrenamos. Y tengo que confesarte, en esta madrugada, algo muy personal. Esa libertad que siempre he buscado, cuidado y potenciado, te hace diferente, y si me apuras, inaccesible. Porque quien es libre no se convierte en lo que el mundo quiere de ti. Y te ofrece la posibilidad de manifestarte como eres, y eso no siempre encaja, y por supuesto desconcierta. Si vives solo como se espera de ti, probablemente te quedarás vacío, esperando permanentemente migajas de afecto. Sin embargo, si tomas las riendas de tu vida, si eres creyente, abandonándote a la voluntad de Dios, como vivas será un mensaje para todos. Y ya que la madrugada va de confesiones, aprovecho y te confieso otra. Cada vez que me abandono a la voluntad de Dios o rompo amarras disponiéndome a salir de la zona de confort, algo me dice en mi interior que voy por el buen camino. No renuncies, por tanto, a ser tú mismo. No renuncies a ser tú misma. No, no. No solo porque la alternativa es la muerte emocional, sino porque nadie escapa al inconsciente, y si no fuera fiel a ti, tarde o temprano, todo pasa factura. Y como esto es carrera de fondo, mientras tanto, te sugiero que no soportes la etiqueta hipócrita, tampoco la competencia, ni el estúpido desenfreno de la vida impuesta. Vive libre, a la salud de los chismosos, con los ojos de la fe, a tu forma, a tu manera, buscando un lugar donde retirarte a descansar, a desintoxicarte y a reconciliarte con tu propia vida. Quizás ese lugar no esté fuera de ti, no sea una isla o una gran ciudad europea, sino tu interior. Y antes de terminar, de que lleguen las señales horarias, recordarte que seguir la intuición es casi siempre tomar el camino correcto, y si no lo es, al menos es el propio. Disfruta del día que se te regala.
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4: Queridos, queridas familia del Club de los Primeros, ¿qué tal? ¿Cómo estáis? Muy buenos días. Este fin de semana van a descender, hoy al menos descienden bastante las temperaturas, notablemente, en zonas de la vertiente mediterránea. Fíjate que las máximas se van a mover hoy entre los 33 grados de Sevilla, que para Sevilla está estupendamente, y los Sevilla y Córdoba, y los 25 de Cádiz. Vamos a prestar atención a la Agencia Estatal de Meteorología, Isabel Escribano, buenos días.
5: Buenos días. En Andalucía hoy se espera un descenso localmente notable de las temperaturas máximas en la vertiente mediterránea, con valores que pueden llegar a alcanzar 25 grados en Cádiz, 28 en Almería, 30 grados en Málaga, 31 en Granada y en Huelva, 32 grados en Jaén y 33 en Córdoba y Sevilla, con cielos que van a estar poco nubosos, con intervalos de nubes altas y con algunas nubes bajas en la vertiente mediterránea. Al final del día, el viento va a soplar flojo de componente oeste en la vertiente atlántica y de componente este en la mediterránea. Es una información de AEMET.
4: A partir de ahora me encantaría que nos ayudaras a conformar la ronda de temperatura. Ya sabéis que es fácil, solamente tenéis que mandar un WhatsApp de voz al 616-161-161. Tú, que todavía no has mandado ningún WhatsApp de voz en todo lo que va de temporada, y mira que son meses, yo te invito a que te animes, a que hoy, que es viernes, en puertas ya del fin de semana, y hoy tenemos una pregunta que nos vamos a divertir muchísimo, que te animes, que te vengas arriba y que nos mandes un WhatsApp.

0: que también os recuerdo que de aquí a un par de semanas ya se acaba el envío de pegatinas, parasoles y cualquier objeto de merchandising, otra palabra también rarita, merchandising, hasta que nos volvamos en la temporada nueva, el 1 de septiembre. Así que aprovecha, que ahora es el momento, que no tienes la pegatina, que la quieres poner en tu coche, en tu camión, en tu moto, en tu bicicleta, en tu caravana, autocaravana, ¿eh? Y luego lo vas a ver en el del vecino, vas a ir por la carretera cuando vayas de viaje y vas a decir, ¡uy, mira! Y yo no la tengo. Con lo fácil que es. Y si dices en el mensaje, soy primerizo o soy primeriza, ya es que ya eso nos produce un confort, una alegría, un bienestar. 616-161-161. Por supuesto, a través de la app Canal Sur Más Audio, ¿no? 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De la app. 616-161-161. Roberto Rodríguez Amaya, por parte de madre, le encanta cuando escucha una voz de primerizo, primeriza, y él se encanta. Él viene poco al programa, pero cuando viene es que es una, es un orgullo, una satisfacción. Cuando él dice, uy, tenemos no sé cuántos primerizos que han entrado, claro. Que es que. Y luego hay gente que me escribe diciendo, ya mamen, quiero. Como es la que manda. Pero hoy no está mamen. Hoy manda Roberto Rodríguez Amaya por parte de madre y Manuel Hernández, que está ya ahí preparando las canciones que vamos a escuchar hoy, que es muy importante. Bueno, no me enrollo más. Lo único que te digo y te insisto es en eso. Ah, por cierto, la página de Facebook del Club de los Primeros. ¡Oh! Te vas a quedar muerta. Como diría Nuria Gaciño, te vas a quedar muerto a la bañera. Estamos ya por la bonita cantidad de 19.954. O sea, quedan apenas 45 oyentes para que lleguemos a la cifra extraordinaria, a la cifra magnífica, a la cifra maravillosa de 20.000 seguidores. Ese día haré yo un vídeo especial con un modelito especial 20.000. Modelito especial 20.000. El sol va a salir hoy a las 7.05, se recogerá a las 21.42, tendremos la oportunidad de tener 14 horas, 37 minutos y 25 segundos de sol, de luz. Si echamos la vista atrás, un 5 de junio, un día como hoy, una fecha como hoy, pero de 1981 han pasado 45 años, los Centros para el Control y la Prevención de Enfermedades en Los Ángeles informan de los primeros casos de SIDA en 5 varones. Se cumplen también esta mañana 4 años cuando un barco llamado Mayflower, un proyecto de IBM, cruza por primera vez el Océano Atlántico sin tripulación. Hoy cumple 69 años el compositor bajista que inició su carrera musical con el grupo Caca Deluxe de Alaska, Nacho Canut.
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0: 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Alaska, una banda pionera en España del punk rock, continuó luego su carrera con los Pegamoides y otras experiencias. Durante toda su carrera musical ha cosechado éxitos como este. No, como este que está escuchando ahora, como el que está escuchando. Ni tú ni nadie. Nacho Canut, que tú te has saltado, tú estás escuchando, no sé qué bien.

Un 5 de junio de 1995, han pasado 31 años, sale el single Los Irlandeses U2 con este tema. Que sonó dentro de la banda sonora de la película de Batman.

0: 25 de junio se celebra el Día Internacional de la Lucha contra la Pesca Ilegal y también se celebra el Día Mundial del Medio Ambiente. Hay que felicitar a Bonifacio, Sancho, Doroteo, Nicanor, Igor, Zenaida, Siria, Valeria o Marcia. Todos esos preciosos nombres hoy en el Santoral. Nuestra frase motivadora. Sé como un trampolín de energía positiva. Absorbe cuanto necesites y rebota todavía más.
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0: Ya sabéis que esta sintonía significa que algo está sucediendo en la carretera y, como siempre, las gracias por vuestra colaboración. Prestamos atención.
2: En dirección Sevilla, bajando las cumbres, antes de llegar a Carmona, bajando la cuesta donde está el radar. Hay un mastín por ahí suelto en la cuneta, donde está el radar, un poquito más abajo. Cuidado con el mastín.
0: Ay, pobrecillo. Cuidado, mucho cuidado, más.
3: En la A44 el tráfico habilitado por el arreglo de los túneles tiene los conos que delimitan los carriles, prácticamente algunos no están y otros casi en medio de la carretera. Se puede pasar en varias direcciones, pero con precaución.
0: Uno más.
4: En la A92, accidente grave a la altura de la estación de servicio El Marqués, dirección Sevilla. Un tráiler volcado en sentido contrario, con carga de tomate, caja en la cuneta.
0: Uy, hay que prestar atención a este incidente, a ver si hay alguien que nos pueda aclarar un poco más ampliar esta información de este camión volcado con su carga de tomates y demás. Y nos mandáis alguna aclaración más, alguna ampliación de este accidente en el 616 161 161. Siempre las gracias por delante por vuestra colaboración, esta información que es de interés público, de servicio público y que tanto ayuda a los conductores ahora mismo que están circulando por nuestra carretera. Son las 5:11. Vamos con las noticias. El fuego se ceba en la provincia de Huelva. Medio centenar de bomberos del Infoca combate a esta hora las llamas en el paraje Carril del cementerio de Alosno con un amplio dispositivo de medios. Por el momento no ha trascendido las causas que han originado este incendio. El segundo fuego en terreno nubense en el mismo día. El primero se desató en el paraje Venta la Piedra del Monte y ha sido extinguido a las 9:30 de la noche. Además, los bomberos del Consorcio Provincial de Huelva siguen trabajando en la extinción del incendio en la planta El Monte de residuos, el tercero en poco más de un mes. David Sánchez, hermano del presidente del gobierno, ha negado en el juicio contra él por su contratación en 2017 como coordinador del conservatorio de la Diputación de Badajoz haber tenido información directa sobre el proceso. Hay más asuntos. La directora general de la Guardia Civil, Mercedes González, ha reconocido que ha tenido 3 reuniones con Leire Díez, la ex militante del PSOE, acusada de participar en una supuesta trama para desacreditar causas judiciales. En un comunicado anoche, González ha asegurado que nunca ha interferido en ninguna investigación y que cortó la relación con Díez cuando ésta le pidió que readmitiera al comandante Rubén González, implicado en el caso Coldo. El ministro de Interior, Fernando Grande Marlaska, ha dicho que a él no le costaban esas reuniones y ha defendido a la directora general.
5: Vuelvo a decir que no he conocido, se las hubiera conocido, no las hubiera tolerado, y lo que sí me consta, vuelvo a decir, es la plena honestidad de la directora de la Guardia Civil.
0: Hoy seguirán declarando 4 de los 43 investigados en el caso Mascarilla, la supuesta trama fraudulenta de contratos y obras públicas que provocó la caída de la cúpula popular de la Diputación de Almería. De momento, todos los imputados se han acogido a su derecho a no declarar, salvo a las preguntas de sus defensas. Y ha muerto un casco azul serbio y 2 españoles han resultado heridos leve en un ataque contra la base española de la Finula en el Líbano. Hezbollah y el ejército israelí se han culpado mutuamente de la agresión. El presidente del gobierno ha condenado en redes sociales lo ocurrido. También el ministro de Asuntos Exteriores, José Manuel Álvarez.
6: Mis mejores deseos para su pronto restablecimiento, también a sus familias y amigos, y trasladarle todo el reconocimiento, todo el apoyo y toda la solidaridad del Gobierno de España y de los españoles y las españolas a nuestros soldados.
0: Pendientes a esta hora de si entra o no en vigor la tregua en el Líbano, mientras continúa el fuego cruzado, Israel y el Gobierno de Beirut firmaron anoche un alto el fuego que debería haber comenzado a medianoche, condicionado a que Hezbolá deje de atacar a los israelíes del norte. La milicia chií, que actúa al margen de Beirut, ha rechazado el acuerdo. Su líder lo considera humillante porque el pacto exige la retirada de los suyos, pero permite que el ejército israelí siga ocupando territorio soberano libanés. Un presentador de televisión ha leído la condena de Qassem.
7: Nuestra única preocupación es lograr un alto el fuego y la retirada de Israel. Mientras exista la ocupación, la resistencia continuará.
0: Ha muerto a los 56 años Marianne Satrapi, autora del cómic de culto Persepolis, que narra su infancia en Teherán y los cambios que vivió tras la revolución de los ayatolás, y es también cineasta, era cineasta. En 2024 recibió el premio Princesa de Asturias. Y el Hospital Reina Sofía de Córdoba ha superado los 390 trasplantes pediátricos, con lo que la consolida como uno de los grandes referentes a nivel nacional. José Rumbao, jefe de pediatría de este hospital.
8: Es una maquinaria que está perfectamente engrasada para que desde el momento en que surge la posibilidad del donante, la posibilidad del trasplante, todo, desde el aviso a la familia del posible receptor, la llegada al hospital, el ingreso en la planta, la preparación de los quirófanos, todo va encadenado para dar una respuesta lo más pronto posible y de la mejor manera posible.
0: Y Aitana ha inaugurado esta noche en Sevilla el Festival Icónica ante 20.000 espectadores. El concierto se ha articulado en torno a Cuarto Azul. Hoy volverá a actuar.
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0: Son las 5 y 15 minutos de la mañana.
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0: 5 y 16, vamos con la temperatura.
12: 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Tendremos chubasco y viento en varias de las...
0: Adelante.
13: 19 grados desde Esia y despejado.
14: Lucena, 19 grados y despejado.
15: A la altura de Villamartín, 18 grados y cielo despejado. Día fresquito.
16: Desde Mairena del Aljarafe, en Sevilla, tenemos 20 grados y cielos muy despejados.
17: Desde Marto, 17 grados, cielo despejado.
18: Polígono de Árata, Montilla, 18 grados despejados.
19: Desde Algeciras, 21 grados.
20: Vera Playa, 23 grados.
21: Por Antequera, 15 grados y despejado.
22: En Tarifa, 19 grados. Vientos de poniente flojitos. Cielos despejados.
23: Saliendo de Largaba, dirección Río Tinto, 19 grados.
24: Aquí por Lo Negro, en la autonómica 357, a su paso por Pizarra, tenemos 22 graditos y despejado.
25: Aquí pasando a la Puebla de Casalla. 20 graditos despejado y ya es viernes.
26: Villanueva del Rosario, cielo despejado, 20 grados.
27: Desde Almería al Cabo Gata, 23 grados, cielo despejado, pero sí ha refrescado un poquito pues esta sí. Noche.
28: En Córdoba, 21 grados y cielo despejado, una alegría de fresquito.
29: Desde Fuengirola, 21 grados, despejado.
30: Motril, despejado y 20 grados.
0: ¿Y fuera de Andalucía?
31: 8 grados en Gomara, Soria.
0: ¡Oh, qué frío!
31: Cielo despejado.
32: Miami Playa, 16 grados. Nublado y algún chubasco.
33: Baden-Baden, Alemania, 12 grados
1: y cielo nublado.
0: Gracias por vuestra participación y no podéis olvidaros de decir si sois primerizo o primeriza, porque ahí hay unos cuantos de primerizo, que se le olvida decirlo. ¿A qué pasa la carretera?
2: La A45, dirección Málaga, en el kilómetro 110 a 111, justamente antes de llegar al cruce de lo conocido como La Hiedra, hay furgoneta pinchada, creo que ha reventado una rueda, y está justamente la curva, dale precaución.
0: Muchísima precaución. Vamos a recuperar, Nande, el accidente que nos decía este oyente del camión volcado con la mercancía, para refrescar esa información para los que no lo han oído todavía, y sobre todo porque es importante, y por si alguien puede sobre todo ampliar este incidente.
3: Dale. En la A92, accidente grave a la altura de la estación de servicio El Marqués, dirección Sevilla, un tráiler volcado en sentido contrario, con carga de tomate caja en la cuneta.
0: Bueno, pues a ver si alguien puede ampliar nuestra información de cómo está la situación. Son las 5 y 20 minutos.

0: es viernes y los viernes, hombre, ya el cuerpo tiene, está encajado, ¿no? Ya para el fin de semana. Tenemos otro espíritu. Entonces los viernes siempre elegimos preguntas que nos alegren, nos hagan reír, nos hagan venirnos arriba. Entonces allí ya advertí que hoy queríamos hablar de canciones que te hacen venirte arriba, canciones que te hacen desgañitarte. Uy, me sale ya la palabra bien. O sea, que tú la escuchas y te pones como un loco, como una loca, te vienes arriba y das todo lo mejor de ti. Hoy, canciones para desgañitarse.
1: Escándalo, es un escándalo.
0: Por ejemplo, esta es para desgañitarse, para que tú te vengas arriba. ¿Qué canción a ti te produce esa sensación de decir, es que yo la escucho y me vengo arriba? Tienes que decirme cuál y cantarla. Esta

Tengo la misma voz, que el Aragón. La misma, vamos. Entonces, ¿cuál es esa canción que tú dices, vamos, es que a mí me pone esta canción y yo me vengo arriba? Por ejemplo,

0: triste. Canciones que tú dices, las escucho y yo es que me pongo a cantarla como si no hubiese un mañana. ¿Cuál es la tuya? ¿Cuál es esa canción? Y por supuesto, si cantas encima, si encima la cantas, bueno, yo es que me vengo arriba, ¿eh? 616-161-161. Canciones que tú las escuchas y te vienes arriba y cantas como si no hubiese un mañana. Te desgañitas, gritas, cantas como si fuera el protagonista. 616-161-161. ¿Cuál es tu canción? ¿Cuál es esa que te hace cantar como si tú fueras el cantante o la cantante? 616-161-161. Mientras piensas cuál es y nos la cantas, si es posible, nos vamos a la calle.
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0: Eduardo, buenos días.
2: Buenos días.
0: Me alegro saludarte. ¿Cómo está, Eduardo?
2: Pues aquí estamos abriendo ya el negocio ya, Charo.
0: Ah, vale. ¿Dónde tienes el negocio?
2: Lo tengo aquí en Jerez de la Frontera, en el Polígono Industrial del Portal.
0: ¿Y qué negocio es de qué? ¿De qué es exactamente?
2: Somos fabricantes de patatas fritas.
0: ¡Oh, qué rico, patatas fritas! No engordan nada. Las tuyas no engordan, ¿a qué no?
2: No, que va, esto es sano todo.
0: Esto es sanísimo. A ver, ¿ahí hacéis las patatas fritas ya o cómo? Cuéntame.
2: Aquí directamente no lo hacemos en Sevilla. Aquí lo que somos la fábrica nos dedicamos a envasarla y a distribuirla.
0: Ah, vale. ¿Y en Sevilla dónde la hacéis?
2: La hacemos en el centro de Andalucía, la hacemos.
0: Vale. ¿Y ahí hacéis las patatas, pam, pam, pam, una tras otra, y luego las envasáis y luego las lleváis hasta Jerez o cómo es el tema?
2: Las envasamos aquí directamente.
0: Ah.
2: Las fabricamos allí, la traemos para acá en cajita y aquí la volvemos a envasar, la metemos en máquina y la envasamos. La metemos en nuestra máquina de envasado.
0: Pero ¿cómo salen de Sevilla? ¿En cajas grandes o cómo?
2: Sí, una caja de 3 kilos. Ah. La traemos para acá directamente.
0: Vale, ¿y ya ahí la ponéis en bolsita o cómo las ponéis?
2: Eso es, ya en diferentes tamaños lo vamos envasando, diferentes sabores también.
0: Ah.
2: Y de aquí vamos distribuyéndola por Tocadi más o menos.
0: ¿Que son de diferentes sabores?
2: Sí, tenemos también diferentes sabores.
0: ¿Y de qué sabores son las patatas fritas?
2: Tenemos de jamón, de ají y perejil. Tenemos de pollo asado también, algunos sabores nuevos que metemos de vez en cuando.
0: ¿De pollo asado? ¿Tú has probado, Roberto, alguna vez patata frita de pollo asado? No, Roberto ahora mismo está con los auriculares y no me escucha. Está escuchando Roberto, que viene cuando no viene Carmen, mamen, está ahí con los auriculares y ni me escucha. Hernández, ¿tú has probado unas patatas de sabor pollo frito? No, a huevo frito no, a pollo.
2: De Saro, perdona.
0: Dime.
2: También hemos tenido de huevo frito también.
0: Ah, de huevo frito también.
2: Vamos por época. También tenemos una muchas veces que es de patata sabor jardinera, como si fuera carne a la jardinera, que estamos conseguidas también.
0: Oh, madre mía. ¿Y cómo se llaman las patatas?
2: De cositas. ¿Qué?
0: ¿Cómo se llaman las patatas?
2: Patatas fritas Bonilla.
0: Bonilla. ¿Y eso dónde?
2: Bonilla.
0: ¿Dónde se distribuyen? ¿En la parte de Cádiz?
2: Estamos más o menos metidos en Cádiz, que en Jerez de la Frontera, estamos posiblemente el 80% del establecimiento.
0: Ajá.
2: Y ya un poquito más para Chiclana, San Fernando, toda parte de Cádiz. Un poquito Sevilla también tenemos cogido algo, también tiramos un poquito para Málaga, algunas veces para Huelva, poquito a poco.
0: ¿Y dónde? ¿En supermercado, grandes superficies, pequeños establecimientos?
2: En grandes superficies ahora mismo estamos aquí nada más en el campo.
0: Ah, vale. Y luego en pequeñas tiendas, ¿no? Supermercado, ¿no?
2: Eso es.
0: Vale.
2: Ahí estamos bien introducidos y en muchos lugares.
0: Vale. Y Eduardo, tú dentro de la fábrica, ¿qué seréis? ¿Cuántos sois?
2: Aquí estamos, la fábrica somos 3 personas ahora mismo. Después tenemos la distribución que somos unas 3 o 4 personas también.
0: Vale. ¿Y tú lo que haces es llevarla a las tiendas, ¿no, Eduardo?
2: Yo me dedico más que nada también a la producción, a lo que es la producción, a la fabricación y a la producción.
0: O sea, tú ahora vas a la fábrica y ¿qué haces exactamente?
2: Aquí estoy enseñando la máquina para ponerla a calentar.
0: Ah, vale.
2: Y nada, y a planear ya el día directamente a ver lo que hace falta en el almacén para que no falte de nada.
0: Pero lo que tú haces hoy es envasarlas, ¿no?
2: Envasarlas, eso es.
0: Vale. ¿Y estás tú solo ahora mismo en la fábrica, no?
2: Ahora mismo ha entrado mi primo por la puerta.
0: ¿Quién?
2: Mi primo,
0: ah,
2: que
0: tengo yo
2: también
0: primo.
2: Aquí trabajando conmigo.
0: ¿Y cómo se llama tu primo?
2: Mi primo se llama Gonzalo.
0: Gonzalo. Pero esa fábrica de Jerez, ¿es vuestra o vosotros trabajáis para...?
2: Sí, es nuestra. Vale. Esto, bueno, fue un negocio, lleva muchos años, lleva unos 60 años a lo mejor, desde que se fundó Bonilla. Fue Juan Bonilla Navarro, es un hombre que falleció lamentablemente hace poco, hace unos poquitos de años. Y una historia un poquillo larguita, que mi padre fue un trabajador desde que tenía 20 años, y claro, se fue, como quien dice, un poquito el negocio, se bajó para abajo y lo cogieron entre tres socios, uno fue mi padre
0: ya
2: y dos chavales más que estaban en esa época.
0: Uh-huh. Y ahora lo tenemos otro.
2: Aquí hubo una circunstancia de un lado aparte hasta que hemos llegado nosotros, mi hermano y yo.
0: Bueno, pues nada, a eso es trabajar y mucho esfuerzo, como todos los negocios, ¿no?
2: Eso es, echarle horas.
0: ¿Cómo lo sabes? Charle hora. Bueno, Eduardo, ¿tú no tienes ninguna canción así que tú te venga arriba y que la cante, que tú te...?
2: Te estaba escuchando, mira, la de Estopa me gusta siempre y me anima mucho.
0: ¿Cuál es la de Estopa?
2: La de Salimos de la cárcel, metemos la primera.
0: ¿Y tú te vienes arriba? ¿Tú vas en el coche cantando? ¿O en la ducha?
2: Cada vez que la escucho no vengo para arriba del tirón.
0: ¿Ves? Si es que yo lo sé, eso. Bueno, Eduardo, te falta la pegatina en la furgoneta, ¿no? Digo
2: en la
0: yo.
2: Furgoneta, tengo unas cuantas de furgoneta, Charo.
0: ¿Cuántas tiene, Eduardo?
2: Mira, ahora mismo tengo por lo menos 5 o 6 furgonetas de reparto.
0: Ay, bueno. Venga, te voy a poner 5 o 6. Te voy a poner 6, por ser tú, ¿eh? Para que ponga...
2: Perfecto, te lo agradezco un montón.
0: Para que ponga las pegatinas en cada una de las furgonetas y se paseen por la provincia de Cádiz.
2: Muchísimas gracias.
0: Eduardo, bueno, ¿y tú el Club de los Primeros entonces desde primera hora? Claro, porque te levantas temprano, ¿no?
2: Me levanto tempranito. También tengo otra distribución en Chiclana. Y la verdad que soy primerizo, la verdad, porque desde que tengo la distribución en Chiclana, me voy para allá sobre las 5 de la mañana y he escuchado la radio y he encontrado a ustedes.
0: Ah, mira.
2: Hablando con mi padre lo he escuchado hace tiempo ya.
0: Vale. Y que los padres, qué sabios son los padres, te dijo, hijo mío, escucha el Club de los Primeros.
2: Sí, no, muy contento, me gusta mucho escucharte.
0: Mira qué bien. Ahora antes de empezar...
2: El tráfico es para todos.
0: El tráfico es importante. Ahora antes de empezar a funcionar, mándame datos, nombre, apellido, código postal, en fin, todos los datos para que te mande las pegatinas, ¿vale?
2: Muchísimas gracias.
0: Gracias, claro que Eduardo, sí. Que tengas buen día.
2: Igualmente.
0: Y son las patatas fritas de Bonilla que no engordan, además. Qué rico, patatas fritas. Adiós, Eduardo.
2: Hasta luego, buen día, hasta luego.
0: A ver, alguien que cante. Canciones que te vengas arriba tú, que tú dices que yo lo escucho y es que me creo el cantante.
3: Mira, Charo, a mí me gusta La Luna de Rocío Jurado. Me ha dicho la luna que tú no la miras cuando te persigue por la callejuela. Me ha dicho la luna que venga a avisarte si en esa ventana tú vuelves a pararte, que si tú te paras en otra ventana y entre los hierros tú metes la cara.
0: Olé.
3: Me ha dicho la luna, olé, que si no la mira contigo se enfada.
0: ¡Pero por Dios! Es que tenéis mucho ángel. Tenéis mucho ángel, ¿ves? Pues como este oyente que se viene arriba cantando esta canción de Rocío Jurado, yo quiero que me cantes la tuya, o al menos me digas cuál es. Mientras tanto, nos ponemos serios titulares.
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0: El juez de la Audiencia Nacional, Santiago Pedraz, solicita a la Agencia Tributaria y a varias entidades bancarias la información financiera del PSOE y del PSC los años 2024 y 2025, así como del exdirigente socialista y ex vicepresidente de la Junta, Gaspar Zarría. Moncloa reconoce ahora que la directora de la Guardia Civil sí se reunió con Leire Díez, aunque sostiene que fueron encuentros de carácter privado y dentro del ámbito personal. En el juicio el hermano del presidente del gobierno, las acusaciones populares elevan a 6 años de prisión su petición de condena para David Sánchez por el presunto amaño de la plaza que obtuvo la Diputación de Badajoz. El juez ordena el ingreso en prisión del conocido como el violador del ascensor, que ha reincidido mientras disfrutaba de un permiso carcelario. El Hospital Reina Sofía de Córdoba se consolida como uno de los grandes referentes a nivel nacional en trasplantes pediátricos de gran complejidad. identidad al superar la cifra de 390. Muere un casco azul serbio y dos españoles salen heridos leves en un ataque contra la base española de la FINUL en Líbano. El Ministerio de Cultura distingue a la actriz Carmen Machi con el Premio Nacional de Cinematografía 2026. Y ha muerto a los 56 años Marianne Satrapi, autora del cómic de culto Persepolis, que narra su infancia en Teherán.
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0: Son las 5 y 33 minutos, levantamos la persiana del kiosco de prensa, ya tenemos los periódicos de Andalucía que destacan. ¿Qué noticias? Beatriz Almeida, buenos días.
5: Muy buenos días. El hilo conductor hoy de las portadas son esos audios de la trama Leire que cercan a la directora de la Guardia Civil. Lo leo en el Día de Córdoba. La UCO registra además tubos reunidos, una empresa vasca, y solicita información a la SEPI por orden del juez Pedraz. Marlaska defiende la honestidad de Mercedes González, de la directora de la Guardia Civil, tras desvelarse que se reunió varias veces con el exmilitante del PSOE para presionar a agentes. Leo también en el Día de Córdoba que el Reina Sofía es líder nacional con casi 400 trasplantes infantiles. En el Ideal de Almería, el comisionista alega que la Diputación le hizo perder dinero en obras. El empresario de las presuntas mordidas en el caso Mascarillas reconoció haber hecho trabajos de obra para la Diputación, pero con una bajísima rentabilidad. Pasamos a Huelva Información. Cáritas tiene que atender a 16.000 personas en Huelva por la dificultad de acceso a la vivienda. Muchas de las familias afectadas durante el último año en la provincia están formadas por mujeres con menores a su cargo. En Jaén hoy un suceso luctuoso. Muere un barranquista en el Parque Natural de la Sierra de Cazorla. El hombre de 69 años de edad quedó atrapado a 100 metros de la orilla en el final de una garganta. Nos cuentan en Málaga hoy que bajan todos los delitos en Málaga, menos las violaciones y la ciberdelincuencia. De enero a marzo se han denunciado 40 agresiones sexuales frente a las 32 que se registraron durante todo el año pasado. Y en el Ideal de Granada, el violador del ascensor detenido por reincidir tras pasar 23 años en prisión. Si nos vamos a Córdoba, leemos hoy que la ciudad abre las puertas a la primera escuela superior de hostelería de España. La iniciativa privada, impulsada por Hostelería de España, la Federación Andaluza de Gastronomía y Hostecor, ofrecerá titulaciones oficiales de FP con un plan formativo pionero. En el Diario de Cádiz, un concierto de lujo para recordar a Camarón. 25 artistas participarán en un gran evento musical en Madrid el próximo diciembre. Y termino con el Correo de Andalucía, Diario de Sevilla. Y brilló más que el sol, Sevilla vuelve a disfrutar con esplendor de un nuevo corpus. Y brilló más que el sol, tres días en el año, que relucen.
0: Jueves Santo, Corpus Christi, el día de la Ascensión.
5: Pues eso. Más de tres horas de procesión llenaron de religiosidad y solemnidad las calles del centro de la ciudad, en el que es uno de los cultos más antiguos de la ciudad.
0: Gracias, Beatriz. A las 6:10 más o menos aproximadamente volvemos a oírte. Son las 5 y 35 minutos. Ahora quiero oírlos a ellos y a ellas. Esas canciones que te hacen desgañitarte, esas canciones que tú las escuchas y te vienes arriba, te pones a cantar, y estés en la ducha, estés cantando, estás andando, estés trabajando, estés en el coche, en cualquier sitio, que te viene arriba, que a ti te gusta.
6: A mí la que me hace desgañitarme es la de Isabel Ayun, La Potra Salvaje. Ahí lo lleva.
0: Cántamela, yo quiero que me la cantéis. Yo quiero que me cantéis. Me tenéis que cantar. Si yo canto, que yo desafino más que hablo, tenéis que cantarme vosotras. Y vosotros. Más.
7: La de los chichos. La de hola mi amor, tengo que hablar contigo. No es suficiente, estoy hecho un lío. La tengo todo el día en la boca.
0: Oh, que me encanta, qué ritmo, qué bien cantáis, qué tonalidad, qué entonación. ¿Y la tuya?
8: Mi canción preferida es El fin del mundo. Me vengo arriba totalmente.
0: Pues se te escucha muy bajito, muy bajito. Tienes que mandar otra vez el mensaje y sobre todo un poquito de cante. Dale.
9: Hola, Saro, a la pregunta del día, la canción que me vengo arriba es la que baila mi niña en fin de curso. La canción es Una noche entera, la noche entera, una noche entera. Vaya dos semanitas que me lleva con la canción, niño. Pero vamos, que nada más viéndola bailar es que me vengo arriba.
0: Ah, claro, que le ha tocado para el fin del curso y tiene que ensayarla, entonces está todo el día en casa la noche entera. Claro, a ver. ¿Y la tuya?
10: A mí una canción que me levanta para arriba es una canción que la canta el grupo Tabletón con Robin Iniesta, que se llama No tengo nada. Dice, ¿cómo era? A ver, yo me acuerdo.
0: Dale, dale.
10: Aquellas palabras que nunca yo oyera, en la rama alta y en el viento suena. Vamos a ver el hombre, ¿dónde viene el lobo? No hay que la de Cadito me entera el arroyo. Y eso son mis pecados. Noche de vino tinto, mañana de vino blanco. Mira si eres desgraciado. Está muy simpática. O si no, también alguna también de Platero y tú. Cosas así de rock. Lo que me levanta mucho para arriba.
0: Que tú te vienes arriba. Muy bien, muy bien. Canciones que nos animan, canciones que nos venimos arriba, canciones que nos haces desgallitarnos. Como por ejemplo.
11: Pues para mí la canción que me alegra y que me da un subidón es El nudo de Vanessa Martín. Te voy a cantar un poquito.
0: Venga, dale.

0: pena. Esa es.
1: Me parece magnífico, vamos. Desde luego tenéis, cantáis estupendamente, ¿eh? Gracias por participar y ser tan generosos a la hora de contribuir a que este programa sea tan divertido y que los viernes nos vayamos con una sonrisa, pero de oreja a oreja. Seguimos recibiendo WhatsApp, ¿eh? En el 616-161-161, porque queremos canciones que nos vengamos arriba, canciones como por ejemplo, ¿quién no ha cantado alguna canción de Camilo VI? ¿Quién no ha cantado alguna canción de este hombre que todavía sigue viviendo en nosotros?
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1: Yo es que me vengo arriba, pero muy arriba.
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1: Ahora ya.
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1: Canciones. Canciones que tú la escuchas y enseguida te vienes arriba. Canciones que tú la escuchas y tú te desgañitas porque la cantas como si tú fueras el cantante. Tú no cantas un pimiento, pero tú la cantas. Porque ¿quién no ha cantado esta canción?
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1: Y estamos a viernes. ¿Y qué podemos hacer mejor que cantar? Cantar, porque la canción, la música, alimenta el alma.

0: fin, tú vente arriba. 616-161-161. Mientras tanto, nos vamos con Juan Carlos.
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0: ¡Oh, que me gusta a mí cómo canto! Juan Carlos, buenos días.
2: Buenos días.
0: Es que nos venimos arriba, porque nos venimos arriba. O sea, ponemos las canciones y nos venimos arriba, cantando, aunque no sepamos cantar, pero nos da alegría. ¿Tú dónde estás, Juan Carlos?
2: Yo en Cabra.
0: En Cabra, Córdoba.
2: Cabra de Córdoba.
0: Pero ya estás trabajando, te acabas de levantar, estás desayunando, estás en tu casa. ¿Dónde estás?
2: Estoy esperando, haciendo hora para entrar aquí al trabajo, que empiezo a las 6 de la mañana.
0: Ah, bien, entonces te queda todavía 15 minutos. ¿Dónde trabajas?
2: En una empresa de frío industrial.
0: ¿Y eso qué es exactamente?
2: En la empresa de...
0: ¿En la empresa
2: de...? De frío industrial.
0: Vale, pero...
2: Se llama Green System.
0: Vale, no se te escucha muy bien cómo se llama, pero vamos, ¿qué es? ¿En qué consiste? ¿Qué?
2: Esto se dedica a hacer lo que son botelleros y las máquinas de enfriar de... encontramos los bares y demás.
0: Ah, vale. Esas máquinas que tienen botellas con refrescos y demás, ¿no?
2: Exactamente. Vale. Tanto de puertas de cristal como los típicos botelleros.
0: ¿Qué tú puedes tener en tu casa?
2: Exactamente.
0: Vale. ¿Y qué haces exactamente tú en la empresa?
2: Yo soy me dedico a meterle el gas que necesita cada máquina. Uh-huh. Pues yo estoy en la zona de que se le mete el gas.
0: Vale, que es importante.
2: Claro, dependiendo de la máquina que se haga, pues se le mete un tipo de gas u otro y una cantidad.
0: Claro, que sin ese gas la cosa no se enfriaría, ¿no?
2: Exactamente. Es que dependiendo de lo grande que sea la máquina, pues lleva un tipo de gas u otro.
0: Vale.
2: Y una cantidad.
0: ¿Y lleva mucho tiempo en la empresa?
2: Pues sí, llevo 2 años y medio.
0: Vale. ¿Y estás contento?
2: Pues sí, la verdad que sí. Me gusta mi trabajo.
0: Uy, qué importante.
2: Y es. Exactamente. Estoy en un sitio cómodo. Y tengo unos buenos compañeros. Eso es principal.
0: Pues sí, que es importante. ¿Y entráis a las 6 de la mañana todos?
2: Yo estoy de turno.
0: Ah, vale.
2: Hay una semana que estoy desayunado. Y otra semana estoy de 2 a 10 de la noche.
0: Vale. Uy, pues sí que funciona.
2: Tiene un horario.
0: Funciona muchas horas entonces la fábrica, ¿no?
2: ¿Cómo?
0: ¿Que funciona muchas horas?
2: Sí. Ahora estamos, yo te digo, a 2 turnos porque la verdad que hay muchos pedidos y antes estábamos a 1 turno, pero se ha tenido que poner 2 turnos porque hay mucho trabajo.
0: Claro. Y además como el calor...
2: Es que nosotros es por...
0: Dime.
2: Tanto servimos a lo que es España y luego ya Francia, Portugal, Italia, Alemania, Bélgica.
0: Madre mía.
2: Incluso luego mandamos a América. Vamos, que exportamos fuera también.
0: O sea, que de Cabra al mundo.
2: Sí. Y trabajamos a muchas marcas de bebida, como Suez, Pepsi, cerveza Victoria, cerveza Corona.
0: ¿Y les hacéis?
2: Hay infinidad. Luego,
0: ¿y les hacéis frigoríficos de estos para meter sus productos, no?
2: Exactamente. Oh. Y luego ya las marcas de extranjeras, como te digo, alemana, italiana, belga, francesa.
0: O sea que, digo, Juan Carlos, el trabajo no te falta.
2: No. La verdad que no. Hay bastante. Por lo menos ahora mismo hay bastante.
0: Eso es importante. Y entonces te levantas temprano y cuando te toca turno de mañana escucha el Club de los Primeros.
2: Exactamente. Eso es lo primero. Me levanto con la radio porque pongo de despertador la radio y ya escuchamos a Canal Sur.
0: Mira qué bien. ¿Y te gusta el Club de los Primeros?
2: Sí. Está entretenido. Además que va escuchando todo lo que pasa en Andalucía y vamos, bueno, me da la noticia también de toda España y parte del mundo.
0: Claro. ¿No? Y la incidencia en la carretera, que hay mucha. Juan Carlos, mándame los datos, que te mande alguna pegatina, ¿no?
2: Las pegatinas me las mandaste, si me viene mejor, si me puedes mandar un parasol, bueno, te lo agradezco.
0: Vamos a ver, se lo tengo que... Mamen es la que manda, yo lo mando, pero lo apunto aquí, ¿vale, Juan Carlos?
2: Vale.
0: Venga, un abrazo.
2: Muchas gracias.
0: Gracias a ti, presta atención que hay una... Dime.
2: Encantado eso de...
0: Igualmente. Presta atención, Juan Carlos, que hay mucha incidencia.
2: Vale, estamos.
0: Gracias.
2: Yo te digo, escuchándolo.
0: Gracias, venga. Juan Carlos. Venga, dale.
3: A4, dirección Sevilla, en el kilómetro 441, creo que es. Hay un fuego al lado de la autovía. Ya están los bomberos ahí, la policía. Pero el humo te hace que no veas bien la carretera cuando pasa.
0: Cuidado en ese punto, más.
4: Atención, A49, sentido Sevilla. En el kilómetro 50, una furgoneta averiada va andando lentamente, muy despacito, y lleva los cuatro intermitentes.
0: Cuidado, te lo puedes comer, más.
5: Claro, buenos días. Respecto al accidente que ha dicho el compañero, a la altura del Marqués, por lo visto el camión ha pegado la mediana, ha hecho las tijeras y hay tomate hasta yo qué sé. Y más adelante otro accidente, un pequeño accidente, la primera salida de Agua Dulce, a 100 metros, 200 metros de tomate, un camión con un coche también, ha habido otro accidente ahí, pero ese ha sido más leve.
0: Vaya por Dios, venga, ¿qué hay más?
6: A ver, por aquí, por encima del Guadalhorce, a la altura del río Guadalhorce, va un peatón andando, no lleva ni reflectante y además va vestido oscuro, que casi no se le ve.
0: Cuidado con ese peatón. Y un último accidente.
7: Accidente AP4, dirección Cádiz, salida Jerez de la Frontera, aeropuerto, pasándola. Coche volcado en carril izquierdo en la cuneta. Camión parado en la incorporación de la salida. Guardia Civil avisando. Precaución.
0: Bueno, llevamos dos días de incidencia. Menos mal que estáis vosotros, ¿eh? Menos mal que no se nos escapa una y menos mal que esto ayuda también al resto de los conductores a estar muy, muy, muy atentos a la carretera y a esos incidentes. Uy, este es el teléfono que se me está cayendo. ¿Por qué? Porque estoy entrando en la página de Facebook del Club de los Primeros. La mañana de Andalucía, el Club de los Primeros. Y nos quedan 40 oyentes, 40, solo 40, para llegar a los 20.000. Esto merece la canción de Soy el Club de los Primeros. O sea, tenemos 19.960 seguidores.
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0: 40 para los 20.000.

0: seguidores, el club de los primeros en la página de Facebook. Son las 5 y 51 minutos de la mañana, siempre, siempre con vuestra colaboración. Suena esta sintonía, prestamos atención.
1: Hay un vehículo parado a la altura del kilómetro 391, pasado Córdoba, después de subir la cuenta de la cárcel. Dirección Madrid. Es una furgoneta con un remolque y está arriba en lo alto de la cuesta. Tiene los doble intermitente encendido. Creo que está ocupando parte del carril, aparte de del arce.
0: Gracias. Después, a partir de las 6:10, vamos a repasar las últimas incidencias, las que estamos dando a esta hora, sobre todo para refrescar la memoria a la gente que se incorpora a las 6 de la mañana. Que Pepi nos está esperando.
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0: Pepi, buenos días.
3: Hola, buenos días, Charo.
0: ¿Qué tal? ¿Cómo estás?
3: Pues bien.
0: Pues llamo. Tú y yo estamos bien, pues mira, estamos a viernes. ¿Qué más podemos pedir? Sí. ¿Dónde estás, Pepi?
3: Pues mira, yo soy de Córdoba capital.
0: Estupendo. ¿Y estás trabajando? ¿Estás en casa ahora? ¿Vas a trabajar?
3: No, estoy todavía en casa. Empiezo a trabajar a 7:30 y estoy todavía en casa.
0: Bien. ¿Y te levantas muy temprano entonces, no?
3: Sí, me quedo un poco largo porque tengo que recoger un poquito la casa, dejar algo apañado, la comida.
0: Claro.
3: O cuando llego, bueno, tenés que estar echado porque no me da tiempo a tanto.
0: Claro, hay que organizarse. ¿Y dónde trabajas?
3: Pues mira, yo trabajo en ayuda a domicilio y con la dependencia.
0: Qué bonito y qué necesario. Sí. Qué necesario.
3: Hoy, además.
0: Vuestro trabajo.
3: Sí. Vaya. Y una ayuda muy bonita y cuidar a las personas, atenderlas y te satisface mucho. Es un poquito un trabajo muy bonito, pero tiene sus cosas, pero muy bien. Yo estoy muy contenta, ¿sabes? Y ahí vamos.
0: ¿Tú crees que es un trabajo poco conocido y poco valorado?
3: Uy, por supuesto, claro. Estamos muy mal miradas, no nos valoran y somos esenciales. Hombre. Y, en fin, porque, ¿sabes? Nosotros trabajamos domingo, sábado, no tenemos descanso, no tenemos fiesta, en fin, es lo que hay.
0: Sí.
3: Pero no nos valoran, no encuentro valorar. Y llevo muchos años en este trabajo, ¿eh?
0: Ya.
3: Llevo muchos años.
0: De lunes a domingo no hay fiesta, por supuesto, porque la persona a la que ayuda no conoce de fiesta ni de domingo ni de sábado. Pero las personas a las que ayudáis, eso sí que os valoran, ¿no?
3: Pues sí, es lo menos que tenemos, porque mira, una persona que está en cama, una persona que está en casa, que están solos, porque mayormente están solos, tienen hijos, pero claro, vista la vida, ya sabes, claro.
0: Yeah.
3: Y además te satisface mucho, porque mira, llegas por la mañana y buenos días, ¿qué tal? Y además que con verle la cara de como que te están esperando, Charo.
0: Hombre.
3: Te ayuda mucho.
0: Hombre.
3: Y ya dice, mira, ya se me ha quitado todo y además que te dan la gracia y claro, bonito, ¿sabes?
0: Hombre,
3: está muy bien.
0: Que es un trabajo muy gratificante, sí. Pepi. Yo os admiro profundamente porque es un trabajo importantísimo, fundamental. Hay mucha gente que está sola, mucha gente que no hay nadie que le ayude. Y vosotros sois la primera conversación y muchas veces la única que tienen en el día.
3: Sí, de verdad que sí. Y que llegan, mira, y que están a lo mejor en cama, bueno, buenos días, empiezas y te mira y te cogen de la mano, empiezan a hablarte de su vida. Mira, tiene unas cosas, porque mira, esto es como tú, tiene cosas bien, otras cosas que es un trabajo que tienes que saber estar y sea un poco, tienes que tener vocación, tener mucha sensibilidad, porque es un trabajo muy... Y ayudar a las personas, que sabes que tienes que sacarlo a paseo, tienes que ir con ella a comprar, tienes que estar pendiente, su dedicación, en fin, muchas cosas.
0: ¿Vosotros dependéis de los ayuntamientos, de la Diputación, de la Junta? ¿De quién dependéis?
3: Pues ahora mismo dependemos de Atendi, yo estoy en Atendi, ¿sabes? Con una empresa.
0: Pero esa empresa le trabajará a la Junta o le trabajará al Ayuntamiento, ¿no?
3: Al Ayuntamiento, claro, al Ayuntamiento le trabaja.
0: Eso. En cada ayuntamiento de cada localidad, sea de Sevilla, de Córdoba, de, en este caso, de tú me has dicho Córdoba, ¿no? ¿Me has dicho Córdoba?
3: Córdoba capital.
0: Hombre, pues yo le diría a todos los ayuntamientos de Andalucía que cuiden, que mimen, que cuiden a estas mujeres, que la mayoría sois mujeres, ¿no?
3: Sí, muchas mujeres. También hay hombres, ¿eh? Pero vamos, ahora hay también muchos...

0: Sí,
1: eso es,
0: además que es verdad.
1: Eso es así.
0: Y de hecho estar allí con ellos y que te hablen, que digan sus cosas y se encuentren un poco, por lo menos en la hora que tú estás con ellos, que estén un poco acompañados, que se vean que tienen gente, que estamos ahí, ¿sabes? Y ya está.
1: Claro.
0: Para lo que ahora nos falta.
1: Pues sí. Pepi, tú no tendrás pegatinas, tú querrás pegatinas, tú querrás algo, ¿no?
0: Hombre, claro, si me la da, claro.
1: Hombre, por favor. ¿Tú tienes coche?
0: Sí.
1: Pues ya está, pues entonces... Coche y parasol para Pepi. Toma por su ya. Trabajo. Hombre, por favor.
0: Ole,
1: no le vamos a dar nosotros a Pepi un parasol con el trabajo que tiene tan bonito y tan generoso. Sí, sí. Pepi, sí, ahora.
0: Yo me encuentro muy bien.
1: Ahora pones los datos, nombre, apellido, todas las cosas para que te llegue. ¿Vale, Pepi?
0: Vale.
1: Venga.
0: Claro.
1: Que te gracias a ti. Gracias a ti, vale. Siempre infinita, vale. Por la labor que hacéis, toda la gente de ayuda a domicilio. Vale. Un abrazo,
0: además,
1: Pepi.
0: Adiós, un abrazo, Charo, adiós.
1: Adiós. Días. Son adiós. Las 5:59. Canciones que tú te vienes arriba, canciones que tú las cantas, que tú te desgañitas cuando te vienen a la cabeza. Esa es la pregunta de hoy. ¿Cuál es la tuya? Quizás

0: Buenos días. Y mi canción es Yo no soy marinero. Yo no soy marinero, soy capitán, soy capitán. Bailar, bamba. Me vengo arriba. ¡Feliz viernes!
1: Te viene arriba, pero vamos, y arriba y muy atrás en los años, ¿no? Porque esto tiene más años que Matusalén. En fin, si es la tuya, bienvenida sea. 616-161-161. Yo no quiero decir nada, pero tenemos ya 19.969. O sea, apenas 31 oyentes nos separan de llegar a 20.000 seguidores en la página de Facebook del Club de los Primeros. Mira que si llegamos hoy, lo que llegamos son a las 6 de la mañana, eso seguro.
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1: Y la información con Beatriz Galeano. Beatriz, muy buenos días.
4: Buenos días, amanecemos este viernes una vez más pendientes de un incendio, en esta ocasión un incendio forestal activo desde la tarde de ayer en Alosno, en la provincia de Huelva, en el paraje Carril del Cementerio. Medio centenar de bomberos del Infoca siguen trabajando a esta hora para intentar controlarlo. No es el único que se declaraba este jueves en Huelva, el primero se desató en el paraje Venta la Piedra de Almonte y ya ha sido extinguido. Además, los bomberos del Consorcio Provincial de Huelva siguen trabajando en la extinción del incendio en la planta almonteña de residuos, el tercero en poco más de un mes. En el caso del de Alosno, los medios aéreos esta mañana, en cuanto amanezca, habrá un vuelo de reconocimiento para conocer si hacen falta o no la actuación de los medios aéreos que ayer se acercaban a la decena. La directora general de la Guardia Civil, Mercedes González, ha reconocido que ha tenido tres reuniones con Leire Díez, la exmilitante del PSOE, acusada de participar en una supuesta trama para desacreditar causas judiciales. En un comunicado anoche, González ha asegurado que nunca ha interferido en ninguna investigación y que cortó la relación con Díez cuando ésta le pidió que readmitiera al comandante Rubén González, implicado en el caso Coldo. Por su parte, el juez de la Audiencia Nacional, Santiago Pedraz, solicita a la Agencia Tributaria y a varias entidades bancarias información financiera disponible del PSOE y del PSC en los años 2024 y 2025, así como del exdirigente socialista y ex vicepresidente de la Junta, Gaspar Zarrías, como había pedido la UCON de la Guardia Civil. Ayer, tras conocerse el sumario y mientras empezaban a difundir los audios del caso, Marlaska matizaba que a él no le constan esas reuniones y defiende, en todo caso, la honestidad de Mercedes González.
5: Vuelvo a decir que no he conocido, se las hubiera conocido, no las hubiera tolerado, y lo que sí me consta, vuelvo a decir, es la plena honestidad de la directora de la Guardia Civil.
4: El Ministerio de Hacienda publica hoy en el BOE la orden para comenzar a elaborar los presupuestos generales del Estado para 2027. Si se

0: aprueban serán los primeros de esta legislatura porque los que rigen hoy por hoy son los prorrogados desde 2023. El Gobierno quiere negociarlos con los grupos parlamentarios antes de que el texto vaya oficialmente al registro del Congreso. También quiere negociar el Gobierno la financiación con las comunidades autónomas. En su primera comparecencia en la Comisión de Hacienda en el Congreso, el ministro Arcadi España ha pedido a los gobiernos autonómicos que acepten negociar bilateralmente la financiación.
1: Sentémonos con todas las sensibilidades. No es la misma la sensibilidad de Extremadura que la sensibilidad que pueda tener Murcia, la Comunidad Valenciana o Andalucía. Cedamos todos un poco, pero estaremos de acuerdo de que ya ha pasado demasiado tiempo y el Gobierno por lo menos ha hecho un gesto de audacia, con riesgos y consecuencias. Yo llamo a la negociación, a que nos sentemos a hablar bilateral y multilateralmente, y al final se aprobará en esta Cámara.
0: Un apunte económico: baja en el mes de abril el número de compraventas de viviendas en un 3,2% con respecto al mismo mes del año anterior. Se efectuaron 52.500 operaciones, con lo que encadenan ya 4 meses consecutivos de descensos. De tribunales, el juez ordena el ingreso en prisión del conocido como el violador del ascensor, que ha reincidido mientras disfrutaba de un permiso carcelario al haber conseguido el tercer grado penitenciario. Sobre él pesa una condena de más de 100 años por 29 delitos de agresión sexual, y hace 2 años ya ocurrió lo mismo en otra salida de la cárcel. En solo 2 meses se le acusa de cometer otra violación y una tentativa de agresión sexual. Rafael Rodríguez Pérez, comisario jefe provincial de Granada, ha destacado en este caso la rápida intervención de la policía.
2: Y el mensaje que queremos transmitir es que ha sido una operación no casual, sino ha sido una investigación complicada. Se ha solucionado muy rápido debido a la agudeza de los investigadores que han estado encima. Hemos estado trabajando sobre el asunto desde que tuvimos el primer caso, que fue escasamente hace un mes, mes y pico.
0: Ya ha recibido el alta médica el primer pasajero del Ondius, que dio positivo en antivirus el pasado 11 de mayo. Ha estado 3 días asintomático y ha dado negativo en las 2 últimas pruebas PCR que se le han practicado. El hombre, de 70 años, será sometido ahora a un seguimiento clínico durante 6 meses. Casi 400 trasplantes pediátricos de especial complejidad ha hecho el Hospital Reina Sofía en 4 décadas. Este centro celebra estos días la Semana del Donante, destacando la nueva oportunidad que tienen estos niños. José Rumbao es jefe de pediatría del hospital.
3: Activa un equipo multidisciplinar de numerosos profesionales perfectamente capacitados. Estamos hablando de cardiólogos, neumólogos, hepatólogos, intensivistas pediátricos, anestesistas, perfusionistas, personal de enfermería, que todos se coordinan perfectamente con un único objetivo, que conseguís que el trasplante se haga y se haga con éxito.
0: En el exterior, pendientes a esta hora de si entra o no en vigor la tregua en el Líbano mientras continúa el fuego cruzado. Israel y el gobierno de Beirut firmaron el miércoles por la noche en Washington un alto el fuego condicionado a que Hezbollah dejara de atacar. La milicia chií, que actúa al margen de Beirut, ha rechazado el acuerdo. Su líder, Naim Qassem, lo considera humillante porque el pacto exige la retirada de los suyos, pero permite que el ejército israelí siga ocupando territorio soberano libanés. Un presentador en televisión ha leído el comunicado de Qassem.
4: Nuestra única preocupación es lograr un alto el fuego y la retirada de Israel. Mientras exista la ocupación, la resistencia continuará.
0: 8 libaneses han muerto asesinados en las últimas horas bajo fuego israelí y un soldado hebreo. Y Estados Unidos ha impuesto sanciones financieras al presidente de Cuba y a un hijo de Raúl Castro, un paso más en la política de presión económica de Trump para forzar cambios en La Habana. Hoy además dejan de operar en la isla Visa y Mastercard para evitar las sanciones con las que ha amenazado el presidente estadounidense desde este 5 de junio. Meliá, Iberostar o Iberia son otras grandes empresas que se han retirado, abonando un éxodo empresarial que ahoga aún más a los cubanos. Temperaturas, termómetros, ¿cómo va a estar hoy el día? Descenso notable de las temperaturas en zonas de la vertiente mediterránea y pocos cambios en el resto. Las máximas se van a mover hoy entre los 33 grados de Sevilla y de Córdoba y los 25 de Cádiz. Soplarán vientos flojos de oeste en la mitad occidental y del este en las provincias orientales.
5: Gracias, Beatriz Galeano. ¿Qué dice la prensa? Beatriz Almeida, buenos días.
4: Buenos días. Casi todas las portadas destacan los audios de la trama Leire que cercan a la directora de la Guardia Civil. Es el titular de los diarios Jolí o el del sur, el sur de Málaga. El juez pide los movimientos bancarios del PSOE en 2024 y 2025, los años de las cloacas. Aparte de este tema, hay otros temas provinciales. León, el ideal de Jaén, anticipo millonario para levantar lo que dañaron las borrascas. El gobierno anticipará cerca de 400 millones para financiar el 100% de la reconstrucción de infraestructuras dañadas en 94 municipios de la provincia. En el diario Sur, esperas de más de un año para cirugías de endometriosis. Pacientes presentan una queja al Defensor del Pueblo y el Hospital Regional aduce que las operaciones se agendan con criterios clínicos. El Huelva Información, Cáritas tiene que atender a 16.000 personas en Huelva por la dificultad de acceso a la vivienda. Y León, el ideal de Granada, el violador del ascensor detenido por reincidir tras pasar 23 años en prisión. Córdoba informa de que la ciudad abre las puertas, a la primera escuela superior de hostelería de España. La iniciativa privada impulsada por Hostelería de España, la Federación Andaluza de Gastronomía y Hostecor ofrecerá titulaciones oficiales de FP con un plan formativo pionero. Turno para La Voz de Cádiz. Avanza las obras del tren de la nueva terminal de contenedores. El trazado va tomando forma desde la avenida de Astilleros y ya es visible en los terrenos de Navantia, Cádiz, mientras que el de la Cabezuela sigue sin circular 6 meses después de que el proyecto se terminara. Vuelvo a el ideal de Granada, la fotografía central, la verdad es que es muy vistosa. Alfombra de claveles para el Corpus Christi. Granada se rindió a la solemnidad del jueves y alabó especialmente el adorno floral de la custodia y el manto de pétalos en las pasiegas. En La Voz de Almería, un tomate que sabe a jamón. Este titular hay que explicarlo, porque supongo sí. Que será que está tan bueno como el jamón, ¿no?
5: Pues no lo sé, pero un tomate que sabe a jamón es extraordinario. Cuéntanos, por favor.
4: Mercadona algo. Y Tierra Agronómica impulsan en Níjar el cultivo del tomate rosa durante todo el año con un sabor genuino. Y ahí vemos a un agricultor con uno de esos tomates que tienen, la verdad, muy buena pinta. Termino con el Correo de Andalucía. Aitana triunfa como una auténtica superestrella, lleno absoluto y éxito rotundo. La artista catalana inaugura el icónica Santa Lucía Sevilla Fest ante un festival abarrotado y promete repetir la locura con otro lleno absoluto esta noche.
5: Mira qué bien. No te voy a poner a Aitana, pero sí a los éxitos de Canal Fiesta Radio. Hoy Alejandro Astola y Antoñito Molina con este tema. Tengo un tesoro.

de Canal Fiesta, puedes encontrarla en Canal Fiesta Radio, pero siempre nos gusta esa pinceladita musical a esta hora de la mañana. Hoy con Alejandra Astola y Antoñito Molina con este tema Tengo un tesoro a las 6:12.

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5: En fin, que son las 6 y 14 minutos y 13 minutos de la mañana. Comenzamos nuestra segunda hora aquí en la mañana de Andalucía, el club de los primeros con incidencias. Presta atención.
6: Dirección Málaga, en la A92, furgoneta en el arcén derecho antes de llegar a Las Pedrisas, con los cuadros intermitentes y con el triángulo. Precaución, compañeros.
7: En la Nacional 433, a la altura del kilómetro 40 aproximadamente, un coche arrolla un jabato, más o menos en la portada de Casa Sierra. Tened cuidado.
5: Hay que tener mucho cuidado. Más.
8: A4, dirección Sevilla, en el kilómetro 441 creo que es. Hay un fuego al lado de la autovía. Ya están los bomberos ahí, la policía. Pero el humo te hace que no veas bien la carretera cuando pasas.
9: Accidente AP4, dirección Cádiz, salida Jerez de la Frontera, aeropuerto, pasándola. Coche volcado en carril izquierdo en la cuneta. Camión parado en la incorporación de la salida. Guardia Civil avisando. Precaución.
10: Claro, buenos días. Respecto al accidente que ha dicho el compañero, a la altura del Marqués, por lo visto el camión ha pegado la mediana, ha hecho las tijeras y hay tomate hasta yo qué sé. Y más adelante otro accidente, un pequeño accidente, la primera salida de Agua Dulce a 100 metros, 200 metros de tomate. Un camión con un coche también, ha habido otro accidente ahí, pero ese ha sido más leve.
5: Gracias por vuestra participación y la información tan, tan importante de la carretera, a la temperatura.
11: Aquí en Macael, 21 grados y cielos despejados.
12: De la Mojonera, Almería, soy primerizo, 21 grados. Despejado.
5: Bienvenido.
13: En Sevilla, 18 grados despejado y soy primerizo.
5: Bienvenido.
14: Motril, por el puerto, 21 grados despejado.
15: En la ciudad romana de Santiponce estamos a 20 grados y despejado.
16: Aquí desde la plaza de San Lorenzo, donde vive el señor de Sevilla, 17 grados y cielo despejado. Y que el señor del gran poder proteja a todos los conductores.
17: Pasando por el aeropuerto de la capital hispalense, 20 grados.
18: A la altura de Benamejí, 17 grados.
19: En Cabra, 19 grados de temperatura. Cielo totalmente despejado.
20: Aquí por Arco de la Frontera, 19 grados.
21: En Huelva capital, 17 grados y despejado.
22: Desde Málaga, Puerto La Torre, 23 grados, cielos despejados.
23: Aquí por la A7, a la altura del Muñaca, 25 grados y despejado.
24: En Madalacaña la temperatura es de 17 grados, cielo despejado.
25: En Villafranca de Córdoba, 21 grados.
26: La 92, 19 grados.
27: Buenos días, soy primerizo, en el polígono La Isla, 21 grados.
28: Posada, 24 grados, cielo despejado.
29: Desde el corazón del poniente, Pícar, Almería, 20 grados, cielo despejado.
30: Desde Castro del Río, Córdoba, 19 grados y fresquito.
31: En Garrucha, 23 grados y el cielo nubladoso.
32: Montejícar,
0: Granada, 13 grados y totalmente despejado.
1: Cortijo, el obispo, Cañuela, 20 grados y el cielo despejado.
5: ¿Y fuera de Andalucía?
2: En Reus hace 18 grados.
3: Desde Madrid, 18 grados, cielo despejado.
4: Weidingen, Alemania, 12 grados y cielo nublado.
6: Miami Playa, 16 grados, nublado y algún chubasco.
7: 8 grados en Gomara, Soria, cielo despejado.
5: Gracias por vuestra participación y disculpas a los que no ponemos, porque es que son decenas y decenas de WhatsApp y podíamos estar con la temperatura pues 10 minutos más. Hoy la pregunta, como es viernes, nos venimos arriba, nos gusta cantar en la ducha, nos gusta cantar cuando vamos conduciendo y nos gusta cantar pues cuando estamos en casa faenando, ¿no? O en el trabajo. Hoy canciones que nos hacen venirnos arriba, que nos desgañitamos incluso. Canciones como esta.
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5: Y hay más.
9: Nosotros nos venimos arriba con la canción de Somos de los primeros, de gente madrugadora. Pues aquí vamos dirección a Huelva. Hoy voy acompañando a mi novio.
5: Ea, mira qué bien. Más.

0: la tuya cuál es?
1: Charo, a mí una canción que me hace del tirón ponerme a bailar y a moverme, la de Somos los Barrieros del Celo. Somos

0: como la espuma. Oh, esa es escucharla y salir primero bailando del tirón.
1: ¿Qué te viene arriba? ¿Y la tuya?
2: Dosito, nada más que tengo el personal acostado, Charo.
1: Venga.
2: Cuentan las lenguas antiguas. Oh, con 14 de octubre nació una ilusión. Su madre fue Sevilla y le prestó
1: esto
2: su nombre.
1: ¡Esto no es! ¡Esto es un himno!
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1: Más.
3: Hola, mira, Charo. Mi canción preferida, favorita es Santa Lucía, de Miguel Ríos.
1: Ah, canta.
3: La recuerdo en un concierto que hubo aquí en Sevilla en el 86. Me trae muchísimos recuerdos. Santa Lucía, a menudo me recuerdas a alguien. Tu sonrisa la imagino sin miedo.
1: Bien, bien, gracias. Oh, ¿y esta? ¿No te vienes arriba con esta? Hombre, por favor. Si tú no te vienes arriba con Dancing Queen, es que tú no tienes sangre en la vena. Por cierto, no digo nada, pero estamos a punto de tocar la campana porque nos quedan y nos separan 20 oyentes de los 20.000 seguidores en Facebook.

0: es inmortal. Pasen los años que pasen. ABBA forever and ever. Dale.
1: Charo.
0: ¿Qué?
1: Yo hay tres canciones que me ponen las pilas.
0: A ver.
1: Una es la de Agua que no es de bebé, de La Grande, de Rocío Jurado.
0: Sí.
1: La otra, la de Escándalo.
0: Hombre.
1: Del artista Rafael.
0: ¿Y la otra?
1: Y la otra, la de Tú que te llamas Juana por la mañana y Carmen al mediodía, Remedio eres en la tarde y Lola al final del día, de la guapísima María Peláez.
0: Ay, que me encanta. Venga, otra más.
2: Mira, yo me he llevado 5 o 6 años con los autobuses, autobuses capitán de allí del pueblo, y he hecho despedida con la microbús, con monovolúmenes, fiestas, esto es de conductor. Y al final de la fiesta, siempre me han pedido los chichos y los chunguitos.
0: Hombre, por favor.
2: Siempre.
0: Hombre, estoy contigo. No falla. Estoy contigo completamente.

0: escuchando aquí.
1: No puedo vivir.
0: Venga, más, más, que nos tenemos que ir con Adrián. Dale, dale, dale.
2: La canción que me pone me sube a tope porque me imagino a todos mis compañeros cantándolas allí cuando éramos unos pelones. Estábamos la 12ª promoción de Vite, la de Infantes de Marina, marchemos a luchar, la patria engrandecer y su gloria acrecentar, nobleza y valentía, nuestros emblemas son, no abandonar la ensella al ruido del cañón. Me imagino a todos mis compañeros cantándola. El día 11 y 12 de diciembre nos juntamos todos. 35 años.
0: Madre mía. Venga, que son las 6:23. Vámonos, que nos espera Adrián. Ay, qué risa, por Dios, qué programa. Adrián, buenos días.
3: Buenos días, Charo.
0: Bueno, no me negarás que no está el programa todo venido arriba, ¿eh?
3: Pero estoy el viernes hoy ya.
0: Hombre, claro. ¿Qué me estás diciendo, Hernández? Ah, Adrián, baja un poquito el volumen de la radio, que si no está ahí... Que no, se ¿ahora? Escucha regular, ahora mejor. Adrián, ¿dónde estás o hacia dónde vas?
3: Pues vamos dirección Sevilla.
0: ¿Y desde dónde habéis partido?
3: Dime, perdón, que no te digo bien.
0: ¿Que de dónde has partido? ¿De dónde a Sevilla? ¿Dónde estaba? Uy, es que se escucha regular.
3: Parada, donde vivo yo.
0: Ah, desde Parada. ¿Qué edad tienes, Adrián?
3: 23
0: años. Tienes que bajar mucho más la radio. Vamos, del todo, si se puede ser.
3: La tengo bajada, hermano, libre de...
0: Ah, claro, claro, que se escucha. Bueno, que dime una cosa, Adrián, ¿en qué trabajas?
3: Jardinería, somos jardineros.
0: Dice Hernández que si puede bajar en manos libres. No sé si eso se puede bajar, el volumen de manos libres.
3: Lo llevo quitado.
0: Ah, que lo lleva quitado, vale. Trabaja como... tienes 23 años, trabajas como jardinero.
3: Correcto.
0: ¿Y qué exactamente? ¿Tú tienes una empresa? ¿Qué es lo que haces? ¿Jardines particulares? ¿Qué es exactamente?
3: Sí, yo tengo una empresa especializada en riego, césped natural y construcción de jardines naturales.
0: Ah, ¿qué estudiaste para todo esto?
3: Ya estuvimos hablando hace un año o así, no sé si lo...
0: Ah,
3: si lo
0: claro.
3: Habíamos quedado en que iba a dar algunos consejos para mantener el césped bien en esta época tan calurosa aquí en...
0: Vale, yo me estaba sonando, ¿eh? Pues entonces vamos a centrarnos, si te parece, en eso, Adrián, como ya sabemos un poco más de ti, y con estas calores tan inmensas, ¿qué hacemos con el césped? ¿Cómo mantenemos nuestro jardín en condiciones? Danos las indicaciones y los consejos adecuados. Cuéntanos, Adrián.
3: Vale, pues mira, lo más importante es el riego, ¿vale? Tenemos que hacer el riego bastante largo. Recomendaría de 20 a 30 minutos en lugar de hacer riegos cortos varias veces al día. Con un solo riego al día, o incluso cada dos días, tenemos suficiente. Esto es importante porque mantenemos el césped hidratado en profundidad y después, sobre todo, evitamos las plagas como los hongos. Hemos tenido un gran problema de hongos en Sevilla y ha secado mucho de los céspedes de aquí. Y esto es importante, mantener el césped bien hidratado, pero solo un riego al día como máximo.
0: Vale, importante. Entonces, vamos a poner ese primer punto. Un riego al día, de unos 20 minutos aproximadamente. Nada de riego varias veces al día. Uno al día, o cada dos días.
3: Se me riego cada uno, pero sí. Es importante uno cada día o cada dos días. Y no pisar el césped mojado, no regar de día para que no se mantenga húmedo. Sobre todo por el tema de hongos, que tenemos una gran plaga en Sevilla.
0: Vale.
3: Meter unos buenos tratamientos, pues, antiplaga, como puede ser un insecticida y un fungicida para matar los insectos que afectan al césped y los hongos. Esto es importante y sobre todo si regamos demasiado.
0: Vale, y una cosa, ¿a qué hora es aconsejable el riego? ¿Con la fresquita o cuando está oscureciendo?
3: Yo siempre recomiendo que sea a primera hora de la mañana, cuando ya ha salido el sol, pero a primera hora de la mañana, porque el riego, el césped cuando lo regamos debe de secarse después y no debe permanecer húmedo mucho tiempo.
0: Vale.
3: Pero me refiero a la hierba moja. Lo que se debe de mojar es el terreno en profundidad.
0: Y otra pregunta, ¿es tan importante cortar el césped como regarlo? Quiero decir, ¿cada cuánto tiempo habría que cortarlo?
3: El césped, cuanto más veces lo cortemos, mejor. Yo sé que esto es complicado, pero mínimo en este tiempo una vez a la semana. Ahora crece mucho más debido al sol y tenemos que tenerlo corto. Yo siempre recomiendo una posición del cortacésped intermedia en este tiempo. No tenerlo demasiado largo, pero sobre todo no tenerlo demasiado corto. Y si ya tenemos el césped largo, pues recomiendo cortarlo en varios pases para no hacerle demasiado daño al césped.
0: Vale.
3: Si lo tenemos muy largo y lo cortamos muy bajo, le hacemos mucho daño.
0: Vale, importante todo lo que estás contando. Para que cuando un césped no acaba mal, pudriéndose, ¿por qué? ¿Porque regamos mucho? ¿Porque el césped está mal colocado? ¿Porque no ponemos, no cortamos adecuadamente? ¿Por qué suele ser?
3: La mayoría de problemas, o el principal problema que yo me encuentro, Charo, es la compactación del terreno. Aquí en Sevilla siempre se han usado tierras muy malas para el césped, que le llaman tierra vegetal, pero es demasiado arcillosa, se compacta demasiado y eso se pone duro como una piedra y ahí no hay ni agua que penetre ni raíz que penetre. Entonces es importante tener un buen terreno arenoso, que esté descompactado y además ir haciendo su mantenimiento periódico, que cuando el césped se tiene que tener bien o cuando se hace el trabajo de césped es antes de verano y después de verano para prepararlo en el invierno. Esas son las dos grandes épocas donde hay que hacerle algo más que cortar.
0: O sea que a pesar del calor que tenemos en Sevilla, ¿es posible mantener en condiciones un césped?
3: Sí, nosotros tenemos césped que incluso regamos solo dos veces a la semana. En Sevilla es posible, totalmente posible.
0: ¿Dónde vas ahora? O sea, ¿qué trabajo tienes esta mañana?
3: Pues hoy vamos a hacer estamos haciendo un nuevo jardín y voy con un compañero a hacer una pequeña excavación aquí a Sevilla.
0: Porque hay que hacer una excavación para antes de meter las plantitas, claro. Eso es fundamental, ¿no? Preparar el terreno para que la planta luego agarre bien, ¿no?
3: Correcto, lo más importante del césped es el terreno.
0: Oye, 23 años, ¿por qué jardinero?
3: Bueno, yo quería emprender en algo ya hace tiempo. Cuando empecé con 18, terminé bachillerato y bueno, mi padre es jardinero y es la única profesión que yo he llegado a conocer. Ya está, por eso elegí jardinería. Al final he descubierto que es un mundo precioso que me gusta mucho y que va muy bien.
0: Pues mira, con 23 años descubrir eso es importante. A ti te hace falta un parasol porque si no te va a quemar las manos cuando cojas el volante, y eso está muy regular. ¿Te parece, Adrián?
3: Correcto, me vendría genial para los vehículos, ¿sí?
0: Hombre, tú los tienes ahí todo el día en el jardín, ahí fuera en las casas que vas tú a arreglar.
3: Estamos luchando contra el calor y es agradable que esté el vehículo fresquito cuando uno termina de trabajar.
0: Pues dale por hecho, Adrián. Te mando un abrazo muy fuerte. Muchísimas gracias por los consejos, que han sido muy, muy interesantes y seguro que valiosos para aquellos que tengan en su casa, en su jardín césped. Muchas gracias, Adrián.
3: Espero que sí, Charo.
0: Gracias, un abrazo. ¿Titulares?
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0: El Infoca intenta sofocar un incendio en Alosno, el de Almonte ha sido ya extinguido. Los bomberos también trabajan en la extinción del incendio en una planta almonteña de residuos, el tercero en poco más de un mes. El juez de la Audiencia Nacional, Santiago Pedraz, solicita a la agencia tributaria y a varias entidades bancarias la información financiera del PSOE y del PSC en los años 2024 y 2025, así como del ex dirigente socialista y ex vicepresidente de la Junta, Gaspar Sarria, como había pedido la UCO. La directora de la Guardia Civil admite ahora que se reunió tres veces con Ley de 10, aunque niega haber interferido en investigaciones en curso. Moncloa también lo reconoce después de que Marlaska lo negara y defiende que fueron encuentros de carácter privado. En el juicio al hermano del presidente del gobierno, las acusaciones populares elevan a 6 años de prisión su petición de condena para David Sánchez por el presunto amaño de la plaza que obtuvo en la Diputación de Badajoz. El juez ordena el ingreso en prisión del conocido como el violador del ascensor, que ha reincidido mientras disfrutaba de un permiso carcelario al haber conseguido el tercer grado penitenciario. Sobre él pesa una condena de más de 100 años por 29 delitos de agresión sexual. El Hospital Reina Sofía se consolida como uno de los grandes referentes a nivel nacional en trasplantes pediátricos de gran complejidad, al superar la cifra de 390 a lo largo de casi 4 décadas. Y el Ministerio de Cultura distingue a la actriz Carmen Machi con el Premio Nacional de Cinematografía 2026. Vamos a recopilar toda la información que podamos de las últimas incidencias en carretera, que no son pocas. Llevamos 2 días con mucha incidencia, pero si el tráfico es fluido por vuestra zona, se agradece que mandéis la información al 616-161-161.
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0: Y ahora la información internacional. ¿Qué dice la prensa extranjera? Beatriz Almeida, saludos de nuevo.
8: Saludos de nuevo. El último alto el fuego en el Líbano muestra pocos indicios de consolidarse. Lo leo en el New York Times. Aquí el elemento en discordia es Hezbollah. El diario libanés afín a la milicia Al-Akbar dice que la resistencia, es decir, Hezbollah, anuncia su rechazo al vergonzoso acuerdo. La declaración de Washington sobre el alto el fuego no es más que una traducción oficial de la línea política de las autoridades libanesas, que han aceptado que hay que hacer concesiones bajo la bandera del realismo. Sobre la otra guerra, el diario ucraniano Ukrainska Pravda. Zelensky pide a Putin una reunión cara a cara para poner fin a la guerra de Ucrania, pero no en Moscú. La respuesta del Kremlin la recoge Le Monde. Volodymyr Zelensky puede venir a Moscú en cualquier momento. Así llevan ya 5 años. Es que vamos por el 5º año de guerra. Cuba vuelve a ser noticia de portada. El diario oficial Granma dice que denuncia Díaz-Canel, el presidente, nuevas amenazas y sanciones de Estados Unidos contra Cuba. Con ellas, el gobierno norteamericano pretende reforzar las medidas de bloqueo y el escenario de conflicto entre Cuba y Estados Unidos. Visa, Mastercard, Iberostar, Meliá dejan de operar desde hoy en la isla ante la amenaza de Donald Trump de sancionar a las empresas que hagan negocios con Cuba. Y el diario disidente cubano 14 y medio cuenta que turistas y cubanos adinerados se concentran en el Meliá Coiba, uno de los pocos hoteles aún abiertos. Nos vamos ahora a Albania, porque allí hay protestas, llevan con protestas varios días contra el complejo turístico de lujo de Jared Kushner, que es el yerno de Trump, y su hija Ivanka. Cuenta el diario Tema, Tema, de Tirana, la capital, que lo han proyectado en una franja virgen de la costa mediterránea de alto valor medioambiental. Muchos consideran que el proyecto simboliza una política que favorece a grandes inversores extranjeros frente a los intereses locales, y han pedido la dimisión del primer ministro de allí, albanés, que se llama Edi Rama. Y termino con Le Monde, que nos cuenta que ha muerto Marjane Satrapi, autora de Persepolis, un hito en la historia del cómic, famosa por su tetralogía gráfica que narra su infancia en Irán durante la Revolución Islámica. Son muy recomendables sus cómics, son preciosos, y explica de forma magistral la salida del Shah y la entrada de los ayatolás, toda esa transformación que ha llevado al Irán de hoy, ¿no? Y está muy bien dibujado, muy bien escrito. Es ella de chica contando lo que estaba pasando a su alrededor.
0: Qué bonito.
8: Precioso.
0: No te digo hasta la semana que viene porque te vas a ir una semanita de descanso.
8: Fíjate.
0: Qué alegría más grande. Que usted lo disfrute.
8: Muchas gracias.
0: Y nos volvemos a encontrar. Gracias, Beatriz. Gracias. Disfruta. Son las 6:37.
9: Casi 20 años y ya está.
0: Canciones que te llenes arriba, ¿no? Que tú la escuchas y tú empiezas a cantarla como si tú fueras el protagonista, como si fueras el cantante. ¿Cuál es la tuya?
10: Soy Primerizo.
0: Bienvenido.
10: Y te voy a cantar una sevillana de los Ecos de Rocío. Para que te alegre la mañana.
0: Venga.
10: Vamos a ver.
0: Venga.
10: 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Y se enamoró de mí. Yo de oro le hice una jaula y se quería salir. Como el que con un tesoro lo guarda, yo la guardé para mí. 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Cogió la puerta y se fue. Qué daño yo no le haría, que nunca quiso volver.
0: Feliz mañana. Con eso te viene tú arriba, ¿no? ¿Y tú?
11: Mi canción preferida, la de José Mojés Cruz, el camarón, como él no ha nacido otro niño será, la de Rosa María, si tú me quisieras qué feliz sería, Rosa María, soy inigualable.
0: ¡Ay, más!
11: Mira, Charo, te voy a cantar otra de mi paisano hermani, porque yo soy de Ginés, ¿eh? Que dice, candela, candela, como luce la candela, cuando baña los romeros en la noche marismeña de una noche rociera.
0: Más, que venís candela arriba mucho, ¿eh?
12: Ole.
0: Ole, más.
12: Yo la de Topa, la de siempre bebemos más cerveza de la que podemos tragar. Vaya puta borrachera hemos cogido.
0: Picardía no se dice, más.
13: Canción, que todo el mundo se viene de arriba. Todo el mundo se viene de arriba. Cuando se canta en el karaoke es esta.
0: A ver.
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0: Tienes toda la razón. Son las 6:40 de la mañana. Te digo que nos quedan 12 oyentes para llegar a los 20.000 seguidores de Facebook. ¿Nos dará tiempo en estos minutos que nos quedan de programa? Mientras tanto, seguimos cantando.
14: Yo soy aquel que cada noche...
0: Hombre, te persigue. O sea, ¿quién no se viene arriba con Rafael? ¿Quién? ¿Que levante la mano? ¿Nadie?
14: ¿Eh?
0: Porque yo escucho esta canción y me vengo arriba. Es que yo soy aquel que escuchar, que escuchar.
14: Yo soy aquel.
0: Claro que cada uno tiene su gusto. ¿Cuál es el tuyo?
15: Pues yo me vengo arriba cuando escucho a mi camarón de la isla. Y dime si me va a querer, que soy hombre de poco hablar con suelo.
0: Igualito, ¿eh?
15: 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Y la luz de la mañana cuando entra por tu ventana al cielo.
0: Bien.
15: 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Que yo quisiera ofrecerte el mundo, prima, y no puedo.
0: ¡Bravo! ¿Y tú?
16: La canción que a mí más me gusta escuchar es una canción de Enrique Urquijo que se titula Que solo estás, de Los Secretos.
0: ¿Y no me la canta? No. ¿Y tú?
17: Y la que me gusta es la de Alejandro Sanz, El corazón partido. Pero no la canto porque tengo un oído enfrente del otro.
0: Vaya,
17: y no se me da bien.
0: ¿Y tú?
18: Yo me vengo arriba con la canción de Carlos Cano, María la Portuguesa.
0: ¡Ay, cántamela! ¿Eh? ¡Más!
19: Yo me vengo arriba cantando. Soy un novio de la muerte. ¡Viva la legión!
0: ¡Qué fin arriba! ¿No? ¿Y tú?
20: Pues mira, yo me vengo arriba con la canción del Arrebato, con la de Gente Luminosa. El año pasado estuve en un concierto de él, en Priego, y me encantó. ¡Qué guapa es
1: la gente luminosa.
0: Estoy de acuerdo. ¿Y tú?
21: Aquí una fan desde Antequera, Mariló. La canción que me vengo arriba es el A quién le importa de Fangoria. Alaska, ¿a quién le importa lo que yo haga? ¿A quién le importa lo que yo diga? Yo soy así y así seguiré. Nunca cambiaré. Un besito al club
0: besito. De los primeros de la mañana. La última. No, que no da tiempo. Dale.
22: Pues nada, a mí la canción que me gusta es la de los desgraciados. Los coches esos, que le dice así. Y era un domingo en la tarde, fui a los coches de choque. Y estaban pinchando el disco que a mí tanto me pone. Fui a sacar cuatro fichas y me compré un abono. Y estuve ondeando en la pista para encontrar un coche rojo.
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0: Por Dios, si es que sois un lujo de oyentes, los de Canal Sur Radio. Un pequeño resumen de lo que hemos tenido esta semana.
23: Buenos días, Charo.
0: Me alegro mucho saludarte. ¿Cómo estás?
23: Pues aquí estoy con el café de la mañana primero, que me tomo. Me levanto muy temprano porque soy mamá de dos mellizos también. Trabajo en el Ayuntamiento de Jaén. Soy licenciada en Derecho. Y a ver, que me tengo que organizar. Además que, hombre, que también vosotros que dais mucha energía. Bueno, dan mucha energía y todo, vamos, todo el equipo, vosotros y todos los que formamos parte del club de los primeros.
24: Pues mira, trabajo en Aviatex, es una empresa de el mantenimiento de los aviones de incendio, de la campaña de incendio. Sí, pero prácticamente estos dos años
0: claro.
24: Trabajan en Chile, en Latinoamérica, y vienen de Chile y nos liamos con ellos para la campaña de aquí o de Francia, o sea que estamos... Gracias a Dios, un año trabajando, la verdad que sí.
25: Hoy voy por la 92, dirección Málaga. Bueno, pues yo tengo un reparto de medicamentos. Mi empresa es Contradi, pero trabajamos para Vitafarma. A las 4 de la mañana estoy montando la furgoneta, cargo y ya empiezo a repartir. Nosotros tenemos llaves de la farmacia y entramos en la farmacia.
26: O sea, nuestra empresa es Heaven Sur Montaje. Nos dedicamos al tema de los eventos. Escenario, carpa, jaima, pérgola, de todo un poco. Estamos en pleno montaje de Iconic Café, ahí en Plaza España, en Sevilla. Estamos en Valladolid con el Premier Padre. Hay otro equipo en Masterchef, en Madrid, montando la pérgola exterior. Andamos por toda España y parte del extranjero. Hemos estado en Estocolmo, hemos estado en Francia. De los corrales, todo nació. Y empresa familiar, todo. Empezamos cuatro hermanos.
27: Ahora mismo estoy bajando el A3, el Buñón, dirección Valencia. Hoy llevo plátanos machos. Sí, no, pero esto viene de América, esto está cargado en el puerto de Algeciras.
28: Soy un pueblo de Almería, de Berja.
29: Sí, yo soy repartidor, yo transporto, ahora mismo voy camino de Granada. Pues llevo tordos. Pues la fábrica está aquí a la altura del polígono de la Mojonera, aquí en Almería. Para los bares, para las ventanas de los pisos, para poner en un jardín.
30: Buenos días, Charo.
0: Ay, ¿qué te jubilas hoy?
30: Sí, hoy un poquito de alegría porque ahora voy a tener mi tiempo para mí y un poquito de nostalgia porque, ¿sabes? Muchos años trabajando, lo dejan así, pop, de hoy para mañana, pero bueno, la vida es así. Pues mira, he sido encargado de conservación de carreteras en la zona norte de Huelva. Creo que lo he hecho lo mejor posible, como creo que todo el mundo que trabaja, creo que lo hace, va a trabajar para hacerlo lo mejor posible, ¿no?
31: Pues mira, yo soy técnico de mantenimiento en instalaciones deportivas, al departamento de instalaciones de la ciudad deportiva, de Sevilla.
0: Ah, vale.
31: Yo, por ejemplo, en mi caso, soy el responsable del tema de cloro, que esté los niveles de cloro en condiciones para que no nos produzca problemas de leyonela.
32: Soy técnico superior de realización de audiovisuales y espectáculos. Uh-huh. Y actualmente estoy trabajando en Canal Sur, haciendo una sustitución que llevo ya un año aquí en Málaga y súper contenta porque es que no hay mejor sitio para trabajar. Si te dedicas a esto que lo público y en Andalucía.
33: Iba para arquitecta o química, según me diera la nota de selectividad. Y una semana antes de selectividad yo vi una película de un hombre que era corresponsal de guerra y él iba a la guerra y allí él grababa las injusticias, digamos, se metía en una furgoneta que llevaba, lo montaba y lo mandaba a las televisiones del mundo para denunciar. Y en ese momento yo dije, papá, quiero ser artista, yo quiero ser corresponsal de guerra.
34: Buenos días y buenas noches, donde yo estoy. Pues yo estoy en Texas,
2: en Estados Unidos. Pues yo trabajo en una compañía de torres eólicas, de fabricación de torres eólicas, que era la tenemos en Sevilla, la fábrica donde antiguamente eran los astilleros, y nos dedicamos a la fabricación de torres eólicas. Entonces pues tenemos un centro de trabajo aquí en Tesa, pero que las fábricas españolas me enviaron de Sevilla aquí con tiempo.
3: Ahora mismo me ha pillado trabajando en el Menadero. Está en la costa de Granada. Tomate negro, una especialidad que hay para un almacén que se llama Guadalfeo, que está en Madrid. Más bien para ensalada, está buenísima. Y sí, que eso te iba a decir, un farazón. Que ahora cuando me monto en el coche a las 11, cualquiera se monte y no tengo ningún farazón. Somos el club de
0: los primeros. Señoras y señores, hemos llegado en la mañana de Andalucía al club de los primeros a 20.004. El club de los primeros. En fin, no tenemos más tiempo. El preciso y necesario para las incidencias, que es lo más importante.
5: Camión averiado en la A4. Salida 350 en Villa del Río. Está bien señalizado, pero hay que tener cuidado, que en el amanecer el sol nos da de frente.
6: Autovía 376. Sentido Utrera-Sevilla, tráfico fluido.
7: Entrada a Torremolinos por el Palacio de Congreso, tráfico fluido. Vamos al viernes.
0: Gracias, millones de gracias por esta generosidad que mostráis en el Club de los Primeros. Ahora llega la información puntual exacta, la que te cuenta Juan Carlos Vélez. Buenos días, Juan Carlos.
1: Muy buenos días, Charo Padilla.
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1: El Infoca intenta sofocar un incendio en Alosno. El de Almonte también ha sido ya extinguido. Los bomberos trabajan además en la extinción del incendio de una planta almonteña de residuos, el tercero en poco más de un mes.
9: El juez de la Audiencia Nacional, Santiago Pedraz, solicita a la Agencia Tributaria y a varias entidades bancarias la información financiera del PSOE y del PSC en los años 24 y 25, así como del exdirigente socialista y exvicepresidente de la Junta, Gaspar Zarrías, como había pedido la UCO.
1: La directora de la Guardia Civil admite ahora que se reunió tres veces con Leire Díez, aunque niega haber interferido en investigaciones en curso. Moncloa también lo reconoce después de que Marlaska lo negara y defiende que fueron encuentros de carácter privado.
9: En el juicio al hermano del presidente del gobierno, las acusaciones populares se elevan a 6 años de prisión. Su petición de condena para David Sánchez por el presunto amaño de la plaza que obtuvo en la Diputación de Badajoz.
1: El juez ordena el ingreso en prisión del conocido como violador del ascensor, que ha reincidido mientras disfrutaba de un permiso carcelario al haber conseguido el tercer grado. Sobre él pesa una condena de más de 100 años por 29 delitos de agresión sexual.
9: El Hospital Reina Sofía se consolida como uno de los grandes referentes a nivel nacional. El trasplante pediátrico se ha hecho casi 400.
1: Y Carmen Machi, Premio Nacional de Cinematografía 2026, 7-10, información local.
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10: Y José Pérez en la realización técnica. ¿Qué tal? ¿Cómo están? Buenos días. Es viernes, son las 7:10 de la mañana y a esta hora usted no tiene grandes problemas para circular en la red provincial de carreteras. Sepa en portada que hoy le cuento que a las 8:20 de la tarde de ayer el Infoca daba por extinguido el conato de incendio forestal que se registraba ayer en el término municipal de Montizón después de trabajo de tres retenes de bomberos forestales con la ayuda de un helicóptero semipesado. Y es que ayer empezó a hacer bastante calor, pero dicen los del tiempo que para hoy un día completamente calcado al de ayer. De hecho, a esta hora de la mañana la temperatura media en la provincia está en torno a los 18 grados. Agencia Estatal de Meteorología, Isabel Escribano, buenas.
11: Buenos días. En Jaén hoy esperamos cielos poco nubosos con intervalos de nubes altas. Los vientos van a soplar flojos de componente oeste. Y en cuanto a las temperaturas máximas, se espera que vayan en ligero descenso o que no registren cambios, con valores de 28 grados en Alcalá la Real, 30 en Úbeda, 31 grados en Cazorla y Villacarrillo, 32 en Jaén y Linares y 35 grados en Andújar. Es una información de AM.
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10: Un hombre de 69 años ha muerto ahogado al quedar atrapado en un barranco en la zona del pantano de La Bolera. Estaba practicando barranquismo con un grupo de amigos que habían venido de Murcia y la abundancia del caudal con la que baja el río pudo contribuir a desencadenar este trágico desenlace, como nos cuenta el alcalde de Pozo Alcón, Iván Cruz.
12: El barranco baja con un cauce de agua bastante importante y fue pues prácticamente imposible acceder hasta el lugar donde se quedó atrapado. Y bueno, pues ese cauce de agua pues hace que al final reciba muchos litros por segundo y pueda ahogarse, ¿no? Y ese fue el desenlace de las versiones que nos dijeron ayer que acompañaban a este hombre que había sucedido.
10: Y la Policía Nacional está investigando un hombre que fue sorprendido durante la tarde ayer en una de las salas de estudio de la Universidad de Jaén cuando hacía fotos a varias estudiantes por debajo de las mesas. Manuel Fernández es el subdelegado del gobierno.
13: A partir de que ya lo tuviera en su poder, iniciaría las actuaciones correspondientes. Este señor está identificado, este señor está localizado, a expensas de lo que vaya a aparecer o no en el móvil.
10: 3 detenidos, 400 gramos de droga y una carabina del calibre 22 robada son los números de la operación Arca que la Policía Nacional ha desmantelado un activo punto de venta de droga en la localidad de Úbeda. Y por su parte la policía local deja en analizado los accidentes de tráfico registrados en la calle de la capital. Han sido más de 1000 accidentes de tráfico durante todo el año pasado con una conclusión perfectamente clara. Se han producido un 8% menos de siniestro pero con peores consecuencias. El incremento de la gravedad se ha debido por lo general al exceso de velocidad, porque 3 de cada 4 multas de tráfico se han puesto por haber superado los límites permitidos. Luis Ojeda es el intendente jefe de la policía local de Jaén.
14: ¿Qué ha hecho falta? Poner el radar, denunciar, ya la gente sabe que entre por Córdoba, entre por Granada, entre por Madrid, ya se va a una velocidad más o menos. ¿Qué ocurre? Que ha habido una época que se ha tenido que dar mucha caña.
10: Y por su parte, el alcalde de la capital, Julio Millán, ha vuelto a defender la decisión de aumentar la zona azul en la ciudad hasta las 1.300 plazas. Millán ha puesto como ejemplo el bulevar, que dispone de 7.000 plazas de aparcamiento y la zona azul solo afecta a 100.
15: Que de 7.000 plazas, 100, en el verde del bulevar, eso es que se vaya a cargar la movilidad del bulevar, hombre, por favor. Cuando el Partido Popular propuso que se pusiera en la zona azul el aparcamiento que está junto al centro de salud. Y fuimos nosotros quienes lo retiramos. Esa fue la única modificación que quitamos de la ordenanza que iba a aprobar el Partido Popular. Por lo tanto, que desde el Partido Popular o colectivos cercanos al Partido Popular, hombre, nos parece vergonzoso que se lancen algunos mensajes.
10: Precisamente Julio Millán va a analizar esta mañana con su equipo de gobierno dónde van a destinar el dinero que el gobierno de España les ha mandado como consecuencia para paliar los efectos del temporal de borrascas de los meses de diciembre, enero y febrero. Manuel Fernández es el subdelegado del gobierno de España en Jaén.
16: El compromiso del gobierno de España con nuestro territorio queda nítidamente reflejado en estos datos. Volvemos a insistir, somos la provincia que con mucho recibe un mayor nivel de inversor de aquellas afectadas por el Real Decreto Ley. Yo creo que la siguiente está a más de 100 millones.
10: ¿Y quién levantó los olivos en el Alto Guadalquivir? Es la eterna pregunta de la arqueobotánica de las primeras jornadas de arqueología de la olivicultura que ha organizado el Instituto de Arqueología Ibérica de la Universidad de Jaén, Eva López.
17: Las primeras plantaciones para producción de aceite datan del siglo I a.C. Eran de secano, variedades de hueso pequeño y se trituraban para ganar en acidez. Eva María Montes, especialista del Instituto de Arqueología Ibérica.
18: Ahora estamos ante una producción muy intensiva, un agotamiento del campo. No tenemos agua, sin embargo, la expansión del regadío es cada vez más grande. Sin embargo, nosotros lo que estamos viendo en nuestros datos es que era un cultivo tradicionalmente de secano, que se empleaban ya algunas variedades que seguramente gestionaban mejor el agua o aguantaban mejor la sequía.
17: La arqueología del olivar nos permite hacer predicciones de futuro y aprender lecciones como la importancia de conservar el olivar tradicional, hacer cultivos más sostenibles y conservar nuestra biodiversidad.
10: Y el expolio patrimonial de Jaén es el título del trabajo ganador del premio de investigación del Consejo Económico y Social de la provincia. Es del joven arqueólogo de Martos, Manuel Jesús Espósito.
19: Lo que hacemos nosotros con los yacimientos del pasado es lo que hacen los criminólogos con yacimientos, entre comillas, del presente, con la escena del crimen. Entonces es algo que utilizando la arqueología pues se puede combatir el expolio.
10: Por cierto, que el Consejo Económico y Social de la provincia ha homenajeado a Francisco Reyes por el trabajo realizado durante los 15 años que ha permanecido al frente de la Diputación Provincial. Reyes, recuerden, se despide hoy viernes a las 11 de la mañana en el Pleno de la Diputación Provincial.
20: Ha sido 15 años trabajando de presidente con todos ellos, viéndonos en muchísimos actos, viéndonos muchas veces a la semana, algunos de ellos que sí lo he visto más que a mi familia. Y yo creo que pues tiene esas mariposillas en el estómago que te dan cuando después de 15 años tienes que cambiar de actividad.
10: Y más de 20.000 personas y 120 pilotos espera que asistan este fin de semana a la nueva edición del Festival del Aire, un evento deportivo que se celebra en Cortijo Nuevo. Este año presenta como novedad la inclusión en su nomenclatura del término de montaña, porque lo que se quiere implicar a ese turismo familiar que va a ir a verlo para que además pueda conocer senderos de la zona. Desde hoy viernes hasta el domingo, casi un centenar de actividades se van a desarrollar en la nueva pista de aterrizaje

0: prácticas específicas de cocina, mientras que otras 80 se dedican a contenidos transversales relacionados con la igualdad de oportunidades, la obtención del carnet de manipulador de alimentos o las técnicas de búsqueda activa de empleo e inserción laboral. José Manuel Higueras es concejal de la Universidad Popular Municipal.
1: Lo que aprenden es a cocinar, esa cocina jienense, esa cocina mediterránea, y mezclarla además con su gastronomía local y con su gastronomía de origen. Son 280 horas de formación, tanto práctica como teórica, que hacen que salgan de estos cursos perfectamente formadas para poder trabajar, y de hecho estamos bastante contentos porque suele tener una inclusión laboral bastante alta, en torno al 60-70%.
0: Esta iniciativa está patrocinada por el Ministerio de Igualdad y tiene como objetivo mejorar la empleabilidad y favorecer la inclusión sociolaboral de mujeres menores de 45 años mediante itinerarios formativos especializados y con una importante carga práctica.
2: Y la formación universitaria vuelve a llegar a la prisión provincial de Jaén. Internos del centro y funcionarios y cualquier persona externa que lo quiera puede participar en los cursos de verano de la Universidad de Educación a Distancia. Vicente Ruiz es su director.
3: Comprometidos con la verdad, comprometidos con la realidad de nuestro mundo, pues evidentemente la UNED lo que pretende con este curso es informar, es aportar un análisis, una valoración, pero también herramientas para poder intervenir y para poder hacer frente a esa amenaza, que no es otra que la de la desinformación.
2: Y el Festival Internacional de Música Ciudad de Úbeda afronta su cuarta semana con nuevas propuestas, entre ellas a las 9:30 el concierto del pianista español Iván Martín. Nos vamos, las 7.
4: Buenos días, Andalucía, son las 7 de la mañana.
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7 y un minuto de la mañana, ¿cómo están? Bienvenidas, bienvenidos. Es viernes, es 5 de junio de 2026. Hoy tenemos por delante un día soleado, nubes bajas que irán cubriendo el cielo en la vertiente mediterránea hacia el final del día. Vientos flojos de poniente en la vertiente atlántica y de levante en el Mediterráneo, que hace que bajen las temperaturas máximas. En la mitad occidental bajan las mínimas. Estamos amaneciendo a esa hora con 14 grados en Ayamonte, con 17 en Andújar, con 22 en Motril, y llegaremos a los 25 de máxima en Cádiz y hasta los 33 en Sevilla y en Córdoba. Les cuento lo que es noticia y lo que va a serlo en este día, empezando por el fuego que se ceba en la provincia de Huelva. Hay medio centenar de bomberos del Infoca combatiendo hasta ahora las llamas en el paraje Carril del cementerio de Alosno, con un amplio dispositivo de medios. No se conocen de momento las causas del origen de las llamas, ni tampoco el alcance de la superficie afectada. Es el segundo fuego en terreno onubense en el mismo día. En el primero se desató en el paraje de la Venta La Piedra de Almonte y ha sido extinguido hacia las 9:30 de anoche. Además, los bomberos del Consorcio Provincial de Huelva siguen trabajando en la extinción del incendio en una planta almonteña de residuos, que es el tercero en poco más de un mes. Del caso Leire, si no caso Cloacas y el PSOE, camino de mutar o de transformarse en el caso Mercedes González. La directora general de la Guardia Civil admite ahora que mantuvo tres reuniones con la conocida como fontanera del PSOE. Mercedes González asegura en un comunicado difundido anoche que nunca ha interrumpido

0: referido en ninguna investigación y que cortó la relación con Leire Díez cuando le pidió que readmitiera al comandante Rubén González, implicado en el caso Coldo, en la tercera de las reuniones que mantuvieron. Se conocían de mucho antes, en realidad, de cuando Mercedes González se desempeñaba como delegada del gobierno en Madrid y Leire Díez era directora de Relaciones Institucionales de Correos. En esa época habían intercambiado WhatsApp, según el comunicado de la Guardia Civil, pero no se habían visto. Es a raíz de que Marlaska nombra a Mercedes González directora de la Guardia Civil cuando Leire González se le aproxima y entonces le dice que es freelance y que está volviendo al periodismo. Dice que hay dos encuentros que son de esa índole y luego ya un tercero en el que le pide que readmita al comandante Rubén Villalba de la Guardia Civil. A pesar de que Leire había negado ante el juez que tuviera siquiera el teléfono de González, en los audios de la investigación que conocimos ayer comprobamos cómo se jacta de tener acceso a la directora de la Guardia Civil e incluso dice que es una persona de su confianza.
1: Mi siguiente conversación va a ser con la directora de la Guardia Civil.
2: No, yo con eso no quiero.
1: La mía, es de mi confianza.
0: Moncloa también admite ahora no tres, sino dos encuentros, pero los enmarca en el ámbito privado, después de que Marlaska negara tajante la semana pasada que se hubieran reunido. Ayer ya no lo negó. Ayer el ministro del Interior lo que dijo fue que a él no le constaba que se hubieran reunido.
3: No he conocido, evidentemente, ninguna actuación que pudiera ir dirigida a menoscabar el trabajo de las fuerzas y cuerpos de seguridad del Estado y en este caso de la UCO, simplemente porque si lo hubiera conocido no lo hubiera tolerado.
0: Si se confirma que algunos agentes fueron expedientados por no ponerse de perfil, como se les indicó, la Asociación Unificada de Guardias Civiles pedirá la dimisión de Mercedes González. Ayer, anoche, en el mirador de Canal Sur Radio, la directora de comunicación, Olaya Salardón, dijo que el comunicado de la Guardia Civil es insuficiente y que desde la asociación reclaman más explicaciones.
4: La directora general de la Guardia Civil pues tiene la obligación de preservar la neutralidad, la independencia y el prestigio de la institución, y como máxima responsable de la Guardia Civil debería comparecer y ofrecer algo más que estas explicaciones, no tanto a la opinión pública como lo que le decía antes a casi los 80.000 hombres y mujeres que integran la institución.
0: El caso tuvo ayer una derivada política más. La presidenta del PSOE, Cristina Narbona, admite que Leire Díez le ofreció información, aunque asegura que se la remitió a Santos Cerdán. La UCO revela que hablaron sobre reconducir los ataques a Pedro Sánchez, que Leire se ofreció a ayudar y que Narbona sabía de ese ofrecimiento porque se lo había dicho Santos Cerdán. ¿Y por qué es relevante? Pues porque da el traste con los esfuerzos del PSOE de limitar en Cerdán el alcance de la trama y de Leire, de quien Narbona sabía que estaba inmersa en la tarea de darle la vuelta a la situación como un calcetín. El gobierno, en modo control de daños y profilaxis del presidente, insiste en que la colaboración con la justicia será total. El Partido Popular le atribuye a Sánchez un papel de liderazgo en la trama y pide la dimisión de la directora de la Guardia Civil.
5: El Partido Socialista es el de la colaboración con la justicia y, desde luego, bueno, pues esa es la actitud y la coherencia que establezco.
6: Tienen que irse todos, empezando por la directora de la Guardia Civil y terminando por el presidente del gobierno, pasando por el ministro del Interior.
0: En el juicio al hermano del presidente del gobierno, las acusaciones populares elevan a 6 años de prisión su petición de condena para David Sánchez por el presunto amaño de la plaza que obtuvo en la Diputación de Badajoz. Sánchez respondió solo a las preguntas de su abogado en un interrogatorio teledirigido, todo muy mascadito. Miguel Ángel Gallardo negó haber influido en la creación de la plaza de coordinación de conservatorios.
7: No era entendido como una oficina en sí mismo, una oficina física.
8: La oficina no era un edificio, sino una categoría administrativa.
7: Entiendo que sí.
8: ¿Usted, después del cambio de denominación de su plaza original, seguía percibiendo el mismo salario?
7: Sí.
8: ¿Influyó en alguien para que se dotara la plaza y se adjudicara después a favor del señor Carrero?
7: No.
9: Absolutamente nunca he estado en cuestiones de personal. Alguien de mi gabinete me comentó que entre los aspirantes estaba el hermano del exsecretario general del Partido Socialista y dije que gane el mejor.
0: El juez del caso Mascarillas de la Diputación de Almería, que preside el Partido Popular, inició ayer sin éxito una ronda de declaraciones de 6 investigados. Todos los imputados han acogido su derecho a no declarar, salvo a las preguntas de sus defensas. La declaración más esperada, la del ex vicepresidente de la institución provincial, Fernando Jiménez, quedó aplazada por indisposición.
10: No es que no vaya a declarar, estamos esperando que se remita un nuevo atestado de UCO y, en vista de lo que allí se recoja, pues pediremos declarar de nuevo y se declara porque hay muchos puntos que aclarar.
11: Es una estrategia, obviamente, que respetamos el resto de partes. No nos aporta nada y como no nos aporta nada, tendremos que solicitar otra serie de diligencias paralelas, otras personas se vengan a declarar para que nos puedan contar aquello que necesitamos saber.
0: El juez ordena el ingreso en prisión del conocido como violador del ascensor que ha reincidido en Granada mientras disfrutaba de un permiso precarcelario al haber conseguido el tercer grado penitenciario. Sobre él pesa una condena de más de 100 años por 29 delitos de agresión sexual. Abordaba a sus víctimas en el portal o en el ascensor para robarles a punta de navaja y agredirlas sexualmente. Rafael Rodríguez es el comisario provincial, jefe provincial de Granada. Destaca la rápida intervención de los agentes.
12: Ha sido una operación no casual, sino ha sido una investigación complicada. Se ha solucionado muy rápido debido a la agudeza de los investigadores que han estado encima.
0: Y salió Morante de la Puebla anoche en Sevilla por la Puerta del Príncipe y arrasó a Aitana en el Icónica en el primero de los dos conciertos en la Plaza de España. El segundo esta noche.
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0: Deporte, Javier Moreno, buenos días.
14: Hola Juan Carlos, buenos días. No sé si lo viste, bolo de verano, pachanga, entrenamiento con público. Eso parecía lo de anoche en Riazor. Luis de la Fuente defendió, sin embargo, que se jugó un auténtico partido de fútbol, aunque era amistoso. Empató España 1 con Irak. 8 jugadores debutaron, entre ellos los que ni siquiera viajarán a Estados Unidos para concentrarse antes del Mundial. Son los que ha llamado para apoyar al grupo de 26 convocados. Pero él es el que sabe, lo tiene claro, reparto de cargas, ver cómo están físicamente antes del debut. Fíjate que Francia perdió frente a Costa de Marfil, así que lo que vamos a ver estos días previos a la Copa del Mundo, en teoría, no debería contar en las quinielas, ya veremos. Hoy juega la selección femenina en Palma de Mallorca con Inglaterra. Este partido sí que es oficial, clasificatorio para el Mundial de Brasil del próximo año. Y este fin de semana, por supuesto, a darlo todo el Málaga con el Castellón y el Almería con Las Palmas, partidos de ida de playoff por el ascenso a Primera División.
0: Javier, con Esther Menacho en la producción, Víctor Manuel de la Portilla realiza este programa de noticias.
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0: 7 y 11 minutos de la mañana, novedad relevante de anoche, el comunicado de la directora de la Guardia Civil admitiendo que ha mantenido 3 reuniones con la conocida como Fontanera del Peso. Mercedes González asegura que nunca ha interferido en ninguna investigación fruto de estas reuniones y que cortó la relación con Leire Díez a raíz de que esta le pidió que readmitiera al comandante Rubén Villalba implicado en el caso Coldo. Moncloa admitió ayer por la tarde no 3, sino 2 encuentros, aunque sostiene que fueron de carácter privado.
18: Mercedes González es periodista de formación como Leire Díez y fue delegada del gobierno en Madrid antes de ser nombrada directora general de la Guardia Civil. Moncloa sostiene que esos encuentros de carácter personal no se dieron en la Dirección General de la Guardia Civil, a pesar de que la UCO geolocalizó allí a la exmilitante socialista en varias ocasiones. Además, el sumario recoge una conversación suya con Vicente Fernández en la que hablan de una multa de tráfico coincidiendo con uno de esos encuentros. Hace una semana, el ministro de Interior, Fernando Grande Marlaska, negaba tajantemente cualquier reunión.
19: La directora de la Guardia Civil no ha tenido ninguna reunión con ninguna persona, la que ha sindicado Leire o cualquier otra, en términos de ningún tipo.
18: Tras conocerse el sumario y mientras se empezaban a difundir los audios del caso, Marlaska matizaba este jueves que a él no le constan esas reuniones y defendía en todo caso la honestidad de Mercedes González.
19: Vuelvo a decir que no he conocido, se las hubiera conocido, no las hubiera tolerado, y lo que sí me consta, vuelvo a decir, es la plena honestidad de la directora de la Guardia Civil.
0: La Asociación Unificada de Guardias Civiles considera insuficiente el comunicado de la directora del cuerpo y pide más explicaciones.
18: Según el informe realizado por los investigadores de la UCO, la directora de la Guardia Civil habría abierto expediente a varios agentes que participaban en investigaciones del entorno de Pedro Sánchez por no haberse puesto de perfil como se les indicó. Si se confirman las informaciones que están saliendo a la luz desde la AUGG, van a pedir la dimisión de González. Olaya Salardón, secretaria de Comunicación, anoche en El Mirador de Canal Sur Radio.
4: En el caso de que se llegue a término todas esas sospechas de que algo no va bien, pues bueno, se tendrán que depurar responsabilidades o ella misma a lo mejor debería dejar el cargo.
0: El papel de Mercedes González en la trama es relevante porque proyecta el caso más allá de una operación de cloacas del PSOE, salpica directamente al gobierno de quien depende la Guardia Civil. Leire Díez sostiene, en conversación con el capitán Yepes, al que ofrece protección a cambio de atacar a la UCO para desestabilizar investigaciones en marcha, que no tiene de qué preocuparse porque la directora general de la Guardia Civil es una persona de su confianza.
1: Mi siguiente conversación va a ser con la directora de la Guardia Civil.
2: No, yo con eso no quiero.
1: La mía.
2: Sí, pero la directora general de la Guardia Civil, va a ver.
1: Es de mi confianza.
18: De Yepes, Leire buscaba trapos sucios contra el teniente coronel de la Guardia Civil, Antonio Balas, responsable de la delincuencia especializada dentro de la UCO.
1: Escúchame, Antonio Balas, defíneme su función, por favor. ¿Jefe de la?
2: El jefe del Departamento de Delincuencia Económica y Anticorrupción. Mira, este es el procedimiento, este es el escrito inicial mío, ¿vale? Esto lo han hecho en la puta vida, llegó este señor y lo hizo.
18: Pero aparecen más conversaciones. En una de ellas, Díez, habla con uno de los principales implicados en el caso Kitchen, el que fue secretario de Estado de Seguridad con el PP, Francisco Martínez, al que dice, a mí me han puesto aquí el PSOE.
20: La mejor manera de poder hacer y poder llegar a un puerto es no ser nada. Por lo tanto, cuando me preguntan, ¿tú qué eres? Nada. Uh-huh. Pero lo que se llegue conmigo a un acuerdo, no se va. Para eso tengo el mandato y para eso tengo la orden de que no.
0: A través de Vicente Fernández, el expresidente de la SEPI, con quien Leire mantenía una relación, la fontanera del PSOE extendió uno de los tentáculos de la trama hasta Andalucía, con la jueza Mercedes Alaya como principal objetivo.
21: Hay quien nace con estrella y quien nace estrellado, que está muy mala, que es muy perversa, que hace cosas que nadie haría, pero a la tía sí le hay. Y misteriosamente le cae la reapertura de la mina. Oye, le cae todo.
18: La intención de la trama era desacreditar a la magistrada.
21: ¿Qué podemos destapar de ella? O sea, yo necesito cuatro cosas que me permitan dos impactos. Y los demás los sigo yo con un libro.
18: Alaya fue la jueza que investigó el caso de los ERE, pero también la reapertura de la mina de Aznalcóllar, por el que fue juzgado y absuelto Vicente Fernández.
0: Entre tanto, la investigación del juez de la Audiencia Nacional, Santiago Pedraz, continúa. Agentes de la Guardia Civil registraron ayer la sede de la empresa Tubos Reunidos en Bilbao en busca de pruebas de un supuesto desvío de 10 millones de euros, parte de los 112 millones que recibió esta empresa cuando fue rescatada por la SEPI en 2021 durante la pandemia.
18: La UCO sospecha que esos 10 millones extraviados pudieron destinarse al pago de mordidas de la trama. Tubos Reunidos se encuentra en concurso de acreedores. Presentó pérdidas de casi 120 millones de euros el año pasado y arrastra una deuda de más de 250. Fue rescatada por la SEPI al considerarse una empresa estratégica.
0: Y el juez solicita además a la agencia tributaria y a varias entidades bancarias la información financiera disponible del PSOE y del PSC en los años 2024 y 2025, así como del exdirigente socialista y exvicepresidente de la Junta, Gaspar Zarrías, como le había solicitado la UCO.
18: En un oficio fechado el lunes que conocimos ayer, la Guardia Civil solicita al juez que pida Hacienda un informe exhaustivo de las cuentas bancarias de los dos partidos en el Santander, BBVA, CaixaBank, Abanca, Unicaja y Sabadell, y que requiera las relaciones comerciales mantenidas con varias empresas implicadas en la trama, como las del Grupo Crónica y el Grupo Iki, que realizó trabajos para la campaña de las elecciones catalanas. También pide la información fiscal de otros implicados, como Gaspar Zarrías. Quiere conocer la información sobre 8 cuentas vinculadas al ex vicepresidente andaluz y los abogados Ismael Oliver, con más de 60 cuentas, y Jacobo Teijelo, o el medio Crónica Libre. Son empresas y personas a través de las cuales se pagaron los servicios de Leire 10.
0: El gobierno, entre tanto, hace control de daños, busca aislar a Pedro Sánchez, hablando de acciones personales en el caso Leire, limitando el alcance de la trama a Santos Cerdán y a Leire 10 para que no salpiquen más arriba.
18: El Ejecutivo reitera que la colaboración con la justicia será total, insistía desde Palos de la Frontera en Huelva la ministra portavoz Elma Saiz.
3: Con total tranquilidad, somos los primeros interesados en que se conozca la verdad. Indudablemente, el Partido Socialista es el de la colaboración con la justicia y, desde luego, bueno, pues esa es la actitud y la coherencia que establezco. Es importante, cuando decimos que respetamos a la justicia y que la justicia haga justicia, que respetemos, estamos en una fase de instrucción, respeto y colaboración total.
18: El ministro Ángel Víctor Torres, que anteayer no concretaba si el PSOE se va a querellar contra Leire 10, avanzó ayer acciones contra la exmilitante socialista imputada. Ahora sí, dice, se sienten perjudicados.
5: Aquellos que nos avergüencen, aquellos que utilizando nuestras siglas han tenido representación pública y no merecieron jamás tenerla, que contra ellos se han actuado al margen de la ley sea absolutamente dura.
18: El Partido Popular no duda, el one, el uno, solo puede ser Pedro Sánchez. A la luz de las nuevas revelaciones del sumario, Alma Ezcurra pide la dimisión de la directora general de la Guardia Civil.
6: Tienen que irse todos, empezando por la directora de la Guardia Civil y terminando por el presidente del gobierno, pasando por el ministro del Interior. España ya no necesita más explicaciones, necesita unas urnas, y para eso creo que hay solo dos caminos. O que Pedro Sánchez convoque elecciones o que los socios le retiren el apoyo. Y como lo primero ya sabemos que no va a ocurrir, la llave la tienen los segundos.
0: Además, la presidenta del PSOE, Cristina Narbona, admite que Leire Díez le ofreció información, pero asegura que la remitió a Santos Cerdán. La UCO revela, según recoge el auto, que ambas hablaron sobre reconducir los ataques a Pedro Sánchez el mismo día en el que el presidente del gobierno firmó una carta a la ciudadanía coincidiendo con la imputación de su esposa.
18: Leire ofreció ayuda cualificada para darle la vuelta a la situación como un calcetín, según figura en el auto. Narbona respondió haciéndole saber que conocía de ese ofrecimiento por una conversación anterior con Santos Cerdán.
0: 7:19.
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0: 7:20, en el juicio al hermano del presidente del gobierno, las acusaciones populares elevan a 6 años de prisión su petición de condena para David Sánchez por el presunto amaño de la plaza que obtuvo en la Diputación de Badajoz. Tras la declaración de los dos principales imputados, David Sánchez y quien fue presidente de la Diputación, Miguel Ángel Gallardo, el presidente del tribunal ha autorizado la visualización de los vídeos de las declaraciones de Sánchez en la fase de instrucción, en los que tenía alguna dificultad para explicar dónde estaba el lugar de trabajo, la oficina. En su declaración, el hermano del presidente dijo que no tenía despacho en el puesto que obtuvo a través de la Diputación, y Gallardo negó haber influido en la creación de la plaza. Javier Ronda.
24: David Sánchez Castejón esta vez sí ha dado explicaciones sobre su trabajo en la Diputación de Badajoz y sobre su oficina, solo a pregunta de su abogado. Tantas explicaciones ha dado que el tribunal, a propuesta de las acusaciones populares, ha considerado que se debían exponer lo que dijo al principio, cuando no daba ningún tipo de detalles a la jueza de instrucción.
7: Que no era entendido como una oficina en sí mismo, una oficina física con una ventanilla. Entiendo que es lo que usted quería preguntar, ¿no?
25: Que la oficina no era un edificio, sino una categoría administrativa.
7: Entiendo que sí.
24: Por su parte, Miguel Ángel Gallardo, que fuera presidente de la Diputación de Badajoz, decía esto al tribunal.
26: ¿Se puso en contacto el actual presidente del gobierno con usted, reclamando algún apoyo personal, familiar, político para él?
9: Primero, claro que no era presidente de gobierno. No, bueno. Ni siquiera secretario general, ¿no? Pero en cualquier caso, no.
24: El juicio continúa el lunes con los informes.
0: En el primer día de toma de declaraciones en el llamado caso Mascarillas, que investiga el desvío de fondos y adjudicaciones fraudulentas de obras y servicios a través de la Diputación de Almería, que preside el Partido Popular, el juez tuvo que suspender ayer la declaración presencial del ex vicepresidente de la Diputación, la más esperada, Fernando Jiménez, cuyo abogado aducía razones médicas para no acudir a Almería. Lola López, buenos días.
8: Buenos días, pues esta negativa de los investigados a declarar ante el juez y hacerlo solo ante sus letrados ha conducido a las defensas y a la acusación particular a pedir más diligencias, más informes a la UCO sobre el volcado de los teléfonos que intervinieron en las actuaciones policiales. Sí declaró ayer a petición propia otro ex vicepresidente, el tercero de la Diputación, Óscar Liria. Esto decía su abogado Pablo Luna.
10: El atestado fue con motivo de una entrada de registro que hubo en FINE, en la oficina, y se intervinieron teléfonos, se intervinieron ordenadores, se intervino documentación. Estamos esperando a ver qué resultado hay.
8: También la acusación particular del PSOE va a solicitar que se amplíen los testigos por la escasa información obtenida ayer.
11: Es una estrategia, obviamente, que respetamos el resto de partes. No nos aporta nada, y como no nos aporta nada, tendremos que solicitar otra serie de diligencias paralelas, otras personas se vengan a declarar para que nos puedan contar aquello que necesitamos saber.
8: Hoy seguirán las declaraciones, 4 investigados más de los 43 que hay en esa presunta trama fraudulenta de concesión de contratos y de obras públicas a empresas de la provincia que provocó la caída de la cúpula de la Diputación de Almería, con el expresidente de la institución y expresidente del Partido Popular, Javier Aureliano García, que cerrará esta ronda de declaraciones el 26 de junio.
0: Además, el Tribunal Supremo imputa al senador del PSOE y alcalde de Villaluenga del Rosario, Alfonso Carlos Moscoso, por la colocación de su esposa como jueza de paz.
18: La instrucción del caso se ha prolongado durante varios años. Ahora el tribunal abre causa al regidor y senador por proponer y colocar como juez de paz del municipio a su mujer, también afiliada al PSOE. Elisa Sánchez ya no ocupa ese puesto en el que ha permanecido 4 años, a pesar de la incompatibilidad que recoge la norma. Se trata de un cargo no remunerado, el de juez de paz, por lo que la incompatibilidad no vendría por el trabajo en sí, sino por su afiliación política.
0: El juez ordena el ingreso en prisión del conocido como violador del ascensor, que ha reincidido mientras disfrutaba de un permiso penitenciario al haber conseguido el tercer grado. Sobre él pesa una condena de más de 100 años por 29 delitos de agresión sexual.
18: En solo 2 meses ha cometido presuntamente otra agresión sexual con penetración y robo con violencia, una tentativa de agresión sexual y robo con violencia y un último delito de robo con violencia. El modus operandi de este individuo de 55 años es siempre el mismo: aborda a sus víctimas en el portal o en el ascensor para robarles a punta de navaja y a continuación las agrede sexualmente. Rafael Rodríguez Pérez, comisario jefe provincial de Granada, ha destacado la rápida intervención policial.
12: Y el mensaje que queremos transmitir es que ha sido una operación no casual, sino ha sido una investigación complicada. Se ha solucionado muy rápido debido a la agudeza de los investigadores que han estado encima. Hemos estado trabajando sobre el asunto desde que tuvimos el primer caso, que fue escasamente hace un mes y pico.
18: Y no es la primera vez. Hace 2 años el violador del ascensor volvió a acceder al tercer grado penitenciario, reiterando su conducta delictiva y su modus operandi durante su salida de la cárcel.
0: Y la hija del sacristán Diego Valencia celebra la decisión del Supremo de admitir 4 recursos de casación contra la sentencia del asesino confeso de su padre. En noviembre pasado, la Audiencia Nacional confirmó la absolución de Yasin Kanya al aplicarle la eximente completa de alteración psíquica y ordenó su internamiento psiquiátrico por un periodo máximo de 30 años.
18: Su hija dice que es un nuevo paso para que se haga justicia y mantiene una firme esperanza en que su padre sea reconocido como víctima de un atentado terrorista, ya que Kanja se declaró insolvente, por lo que sería el Estado el que se encargaría de abonar la indemnización.
14: Sentimos muy contentos porque es un nuevo pasito dentro del procedimiento tan largo que llevamos de 3 años y medio ya luchando por que se haga justicia. Un pasito más dentro de lo que es el trámite judicial, a ver si conseguimos al final que se haga justicia y se catalogue como atentado terrorista.
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0: titulares de la prensa, lo más destacado esta mañana. Beatriz Galeano, buenos días.
1: Buenos días, pues comenzamos con la portada del Mundo. El Supremo frenó el plan contra la UCO de Mercedes González, dice este rotativo. El DAO de la Guardia Civil ordenó investigar a la unidad tras publicar el Mundo mensajes de Pedro Sánchez. Foto de portada para Marlaska. El gobierno admite ahora las citas con la fontanera. En El País, este otro tema. También, primero, la UCO sitúa a Santos Cerdán en el origen de las cloacas desde 2021. Y como decía, este otro tema relacionado con la visita del Papa, o aprovechando la visita del Papa, el escándalo de los abusos en la Iglesia española, 68 obispos señalados por encubrir casos de pederastia. En ABC, el DAO forzó el ascenso envenenado del jefe de la UCO. El general de la Guardia Civil, Manuel Llamas, promovió al coronel Juste para apartarlo por no informarle sobre los avances en las investigaciones que afectaban al entorno de Pedro Sánchez. Vamos con la prensa de Andalucía. Ideal de Jaén, anticipo millonario para levantar lo que dañaron las borrascas. El gobierno anticipará cerca de 400 millones para financiar el 100% de la reconstrucción de infraestructuras dañadas en 94 municipios de Jaén. En el sur de Málaga, esperas de más de un año para cirugías de endometriosis. Pacientes presentan una queja ante el Defensor del Pueblo y el Hospital Regional aduce que las operaciones se agendan con criterios clínicos. En Huelva, información: Cáritas tiene que atender a 16.000 personas en Huelva por la dificultad de acceso a la vivienda. Muchas de las familias en la provincia están afectadas, están formadas por mujeres con menores a su cargo. En Málaga hoy, bajan todos los delitos en Málaga, menos las violaciones y la ciberdelincuencia. De enero a marzo se han denunciado 40 agresiones sexuales frente a las 32 que se registraron durante ese mismo periodo de tiempo el año pasado. En Córdoba, Córdoba abre las puertas a la primera escuela superior de hostelería de España. Y La Voz de Cádiz, avanzan las obras del tren de la nueva terminal de contenedores. En La Voz de Almería, foto de portada con este titular: un tomate que sabe a jamón, que no es que sepa jamón, sino que es tan bueno como el jamón. Mercadona y Terra Agronómica impulsan en Níjar el cultivo del tomate rosa durante todo el año con un sabor genuino. Y diferentes opiniones para la salida de Morante ayer por la Puerta del Príncipe en Sevilla. ABC dice: la maestranza pierde su corpus. Según se lee en El Interior, no tenía calidad la corrida para esa Puerta del Príncipe. Sin embargo, dice Diario de Sevilla, Morante toca el cielo. El diestro de la Puebla logra la tercera Puerta del Príncipe de su carrera en otra tarde pletórica que gozó de la plena comunión.
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18: A esta hora, el Infoca intenta sofocar un incendio en Alosno. El de Almonte ha sido ya extinguido. Los bomberos además trabajan para atajar el incendio en una planta almonteña de residuos. Es ya el tercero en poco más de un mes en Huelva.
4: El juez de la Audiencia Nacional, Santiago Pedraz, solicita a la Agencia Tributaria y a varias entidades bancarias la información financiera del PSOE y del PSC en los años 2024 y 2025, así como del exdirigente socialista y exvicepresidente de la Junta, Gaspar Zarrías, como había pedido la UCO.
18: La directora de la Guardia Civil admite ahora que se reunió 3 veces con Leire Díez, aunque niega haber interferido en investigaciones en curso. Moncloa también lo reconoce después de que Marlaska lo negara y defiende que fueron encuentros de carácter privado.
4: En el juicio al hermano del presidente del gobierno, las acusaciones populares elevan a 6 años de prisión su petición de condena para David Sánchez por el presunto amaño de la plaza que obtuvo en la Diputación de Badajoz.
18: El juez ordena el ingreso en prisión del conocido como el violador del ascensor en Granada, que ha reincidido mientras disfrutaba de un permiso carcelario al haber conseguido el tercer grado. Sobre él pesa una condena de más de 100 años por 29 delitos de agresión sexual.
4: El Hospital Reina Sofría se consolida como uno de los grandes referentes a nivel nacional en trasplantes pediátricos de gran complejidad, al superar la cifra de 390 a lo largo de casi 4 décadas.
18: El Ministerio de Cultura distingue a la actriz Carmen Machi con el Premio Nacional de Cinematografía 2026.
4: La selección española de fútbol empata 1 con Irak en el primer amistoso antes del Mundial celebrado anoche en el estadio de Riazor. Debutaron 8 jugadores, entre ellos los convocados como apoyo por Luis de la Fuente.
18: Hoy juega en Palma de Mallorca la selección femenina contra Inglaterra, partido clasificatorio para la Copa del Mundo 2027.
4: Hoy vamos a tener descenso notable de las temperaturas en zonas de la vertiente mediterránea, pocos cambios en el resto. Las máximas se moverán entre los 33 grados de Sevilla y Córdoba y los 25 de Cádiz. Soplarán vientos flojos de oeste en la mitad occidental y del este en las provincias orientales.
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0: Jesús Vigorra, muy buenos días.
17: Buenos días, Juan Carlos. Buenos días, Andalucía. ¿Te das cuenta, Juan Carlos, lo pronto que llega el viernes?
0: ¿Verdad? ¿Qué semana más? Cuenta. Vamos, yo podría venir ahora otras dos semanas como esta.
17: Lo pronto que llega el viernes, sí. Bien, pues traigo...
0: Qué horror de semana, Jesús, qué horror de semana.
17: Traigo a un tocayo tuyo que se llama Juan Carlos.
0: ¿Ah, sí?
17: Nos hemos enterado... por lo que este hombre, lo que le ha ocurrido en Mérida. Él es un empleado de una oficina del Servicio Público de Empleo, SEPE, en Mérida. Y este buen hombre va y atiende a una persona que llega sin cita a su oficina. Rara avis en oficinas públicas y privadas que sin cita hoy te atiendan. Lo sabemos todos por experiencia. Bien. Pues este señor atiende a esa persona y le han montado un expediente, le han abierto un expediente,
0: sí, sí.
17: Él lo ha dicho, ayer cuando sale la media hora que tiene para desayunar, se encuentra en la puerta de su oficina, pues mucha gente apoyándolo, ya digo porque esto es una cosa de aplaudir, digna de aplaudir y de elogiar, y también infinidad de medios de comunicación. Y vais a ver, bueno, él dice que, sobre todo una cosa que es muy importante, es que, miren, esto yo no lo he hecho por caridad, insiste, están contando por ahí, pintándome de... No es caridad, es mi trabajo. Y ponía este ejemplo.
19: Como decía Sabina, ha querido jugar una broma macabra, pero al contrario. Desde las 9 que hemos abierto la oficina, prácticamente todo el rato ha estado vacía. Estamos dos funcionarios atendiendo la oficina vacía y pretenden que a quien entre con cualquier problema, yo desde mi mesa con los brazos cruzados les diga que no tienen cita, que no le puedo atender. Una auténtica vergüenza. Muchas gracias. A ver si esto sirve como la primera pita para que de una vez por todas se acabe la obligatoriedad de la cita previa.
0: Pues ojalá más gente como mi tocayo, la verdad.
17: Ojalá, porque, pero lo han expedientado, espero que retrocedan.
0: Con ese espíritu de servicio público y de hacer su trabajo, en fin.
17: Yo espero que esto llegue, o llegará a Yolanda Díaz y ponga esto en orden, pero sobre todo, si lo que está dando es un ejemplo de lo que aquí muchas veces, muchas mañanas, hemos precisamente señalado ese comportamiento de no viene usted con cita, pues no le atiendo. Bueno, los británicos se creen que el mundo es suyo. Digo esto porque se ha hecho viral un vídeo de una señora muy señoreada que por las calles de Santorini, esta isla de los turistas, va esparciendo las cenizas de su marido, pero en medio de la calle con un grupo de amigos que le van cantando. Vamos a escuchar el sonido del vídeo. Pues va descendiendo por una callejuela y va esparciendo de un bote las cenizas. El vídeo se ha hecho viral porque, pues no sé, ha hecho gracia. Y los de Santorini pues han puesto también el grito en el cielo diciendo, pero bueno, ya lo que nos faltaba, esto ya lo han ocupado. Y ahora se creen pues, tirando aquí ceniza en medio de la calle, por mucho que su marido amara, supongo, aquella isla. Otro ejemplo, hoy traigo ejemplo de comportamiento digno de resaltar. Un comandante de vuelo que en una hora intempestiva de la madrugada, como son hoy los vuelos de low cost, recibe a los pasajeros y le habla en este tono.
20: El Equidad
5: todo, que le llamen al Cipre todo el rato y que venga Marta. Decir a los compañeros que venga Marta para que empiece a saber lo que es trabajar. Aunque también les voy a decir que me acaba de decir que ha hecho la reforma de casa de sus padres con sus padres. Así que si necesitan algún apaño, yo creo que no se le daría mal. Marta, ya sabes, tú ayudar.
17: Esta guisa le va presentando a la tripulación y que los llamen, que les pidan, que para eso están, para servirle, y que perdonen el madrugo. Y anoche se inauguraba Icónica, que se ha convertido con esta sexta edición que comenzaba anoche, que se inauguraba anoche, en uno de los grandes festivales de referencia de este país. El vídeo que me ha llegado, porque no estuve allí, Juan Carlos, había que levantarse temprano, toda la plaza inundada de azul, a tenor de su, el título de su disco, El Cuarto Azul, queda bellísima el espacio y es meritorio hasta el momento cómo han, cómo transforman aquella plaza y cómo la mantienen y la conservan, y luego el espectáculo de por sí, que vamos a escuchar un fragmento.

0: cuando era pequeña me vestí de Evangelista.
1: Y salga en ese momento una foto grande que han ampliado de ella vestida de niña de sevillana, con lo que se ganó allí a los sevillanos que había y mucha gente que viene de otros lugares. 10.000 personas estuvieron ayer. Y termino con el kilómetro cero de Pablo Alborán, porque hoy Pablo Alborán será nuestro invitado a partir de las 11 de la mañana.
2: ¡Qué bueno!
1: Y hablaremos con él, que por cierto, el día 12 estará también en Icónica. Así es que a las 11 estaremos con Pablo Alborán.
2: No me lo pido.
3: Llevo tanto tiempo calculando.
1: Nos vemos en un momento, Juan Carlos.
2: Hasta ahora.
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2: Titulares de la prensa económica, Paco Vocero, buenos días.
8: Buenos días, Juan Carlos. Expansión, alerta inmobiliaria, las ejecuciones hipotecarias se disparan. Ahora después lo comentaremos en las claves. En El Economista, el hachazo fiscal a los planes de pensiones hunde su peso en el ahorro a mínimo de 24 años. Y en Invertia, el presupuesto encalla ante su primer escollo. Tiene que aprobar en las Cortes un objetivo de déficit que no sale adelante desde el 2020.
2: Paco, el INE dice que las ejecuciones hipotecarias sobre la vivienda habitual se han disparado casi un 38%. Hay que preocuparse.
8: Con matices, Juan Carlos, eso es lo que te decía. Una ejecución es el procedimiento por el que el banco, ante el impago reiterado, reclama judicialmente la venta de la casa para cobrarse la deuda. Hubo en torno a 3.300 procedimientos sobre una vivienda habitual en este primer trimestre del año, la cifra más alta para ese periodo de los últimos 4. Pero conviene leerlo con calma. Lo primero, ejecución no es desahucio. Muchos de estos procedimientos se resuelven antes de que nadie esté en la calle. Y lo segundo, lo más revelador, es uno de los indicadores más lentos del mercado. Refleja procesos judiciales que se arrastran desde hace ya muchos años. De hecho, casi la mitad de estos procedimientos son hipotecas que se firmaron entre 2005 y 2008, en plena lo que se llamó aquella burbuja inmobiliaria.
2: Entonces, si la herencia es del pasado, ¿dónde está hoy el problema?
8: Pues en el precio, Juan Carlos, no en el impago, porque el sector inmobiliario lo define como una situación de alta tensión por un desajuste entre oferta y demanda que ya está llegando a su límite. Se construye poco o casi nada, hay muchísima demanda y eso está disparando los precios. En este caso, hay un dato muy llamativo. Esas ejecuciones sobre vivienda nueva suben un 98%, casi el doble que las de segunda mano, cuando debería ser este el segmento más saneado, y más de la mitad, por cierto, afectan a familias que probablemente acaban empujadas a un alquiler que también está muy tensionado. Unos números y una situación que vuelven a poner el foco en la realidad de los problemas auténticos de los ciudadanos.
2: Gracias, Paco. Cuídate, que tengas muy buen fin de semana.
8: Igualmente, hasta el lunes, chao. Juan Carlos.
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2: Los empresarios de la decena de naves industriales quemadas en el incendio del polígono industrial Cortijo Real de Algeciras todavía no han podido acceder a sus negocios. Raquel Fernández, buenos días.
13: Buenos días. El motivo: hay riesgo de derrumbe inminente. Además, sigue habiendo puntos calientes en la zona, por lo que un retén de bomberos continúa refrescando el terreno. El fuego ha arrasado negocios completos de toda una vida, en muchos casos de autónomos que sin las ayudas de las administraciones va a ser imposible volver a empezar. Esto es lo que relatan los empresarios. Máquina industrial de derretida, empresas de barcos con las embarcaciones destruidas y talleres de pintura con todos los vehículos calcinados. El alcalde de Algeciras, José Ignacio Landaluce, recibió ayer a una delegación de los afectados para coordinar medidas de apoyo. Una de las hipótesis que se barajan es que el fuego se habría iniciado en una nave de gestión de residuos.
2: Y 11 días después sigue ardiendo el Hotel Ibis en Málaga. Eduardo Ramos, buenos días.
11: ¿Qué tal? Buenos días. Ayer por la tarde pudieron verse nuevamente llamas. A consecuencia del mismo se produjeron desprendimientos de forjado de la cubierta. Lo positivo, según la policía, es que los bomberos pueden actuar por esos huecos y apagar el fuego desde arriba. En paralelo crece la preocupación de los vecinos del centro histórico. El colectivo considera que el suceso ha puesto manifiesto algunos problemas que hay en la zona. Lo explica la secretaria de la Asociación de los Vecinos del Centro Antiguo de Málaga, Mónica Reino.
14: Que tenemos esos establecimientos debajo de nuestras casas y que luego el acceso de los bomberos está muy limitado. Todo el mundo conoce el centro de Málaga y no sé si es capaz del camión de bomberos entrar por esas callecitas y quitar todas las terrazas. Entonces ya hace ya tiempo pusimos este problema y esta preocupación en el Ayuntamiento de Málaga a raíz de los incendios aquellos de Murcia.
11: Y siguen esperando respuestas porque a día de hoy no hay ninguna medida concreta sobre esto.
2: Corrida del Corpus en la Maestranza de Sevilla con Puerta del Príncipe para Morante. La crónica de Juan Ramón Romero.
15: Tarde para el recuerdo, la recuperación de la fecha del Corpus Christi ayer en la Real Maestranza de Caballería de Sevilla. Una corrida de toros en la que se lidiaron 4 reses del hermano García Jiménez y 2 de Garci Grande. Por cierto, el primero como sobrero. Morante de la Puebla abrió la Puerta del Príncipe tras 2 faenas llenas de belleza, estética, entrega y temple. Por su parte, Juan Ortega abordó el toreo en el segundo de la tarde, una faena elegantísima con muletazos para el recuerdo y gran actuación de Pablo Aguado, ambos sin trofeos. Insisto, la plaza se llenó con cartel de no hay billetes y hay nueva fecha para la temporada próxima, la del Corpus Christi.
2: Llegamos a las 8 menos cuarto, a continuación la información local.
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18: Y Pepe Pérez en la realización técnica. ¿Qué tal? ¿Cómo están? Muy buenas. Por fin es viernes y son las 8 menos cuarto de la mañana y a las 8 menos 20, pero de la tarde de ayer, el Infoca daba por extinguido el colapso de incendio forestal que se registraba en el término de Montizón, después del trabajo de 3 retenes de bomberos forestales con la ayuda de un helicóptero semipesado. Bueno, pues a esta hora de la mañana el cielo está despejado, tenemos una temperatura media a esta hora de 18 grados y un día prácticamente calcado al de ayer. Isabel Escribano, muy buenas.
19: Buenos días en Jaén, hoy esperamos cielos poco nubosos con intervalos de nubes altas, los vientos van a soplar flojos de componente oeste y en cuanto a las temperaturas máximas se espera que vayan en ligero descenso o que no registren cambios, con valores de 28 grados en Alcalá la Real, 30 en Úbeda, 31 grados en Cazorla y Villacarrillo, 32 en Jaén y Linares y 35 grados en Andújar. Es una información de AEMET.
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18: Un hombre de 69 años ha muerto ahogado al quedar atrapado en un barranco en la zona del pantano de la Bolera, en Pozorcón. Estaba practicando barranquismo con un grupo de amigos venidos desde Murcia. La abundancia del caudal con la que baja el río pudo contribuir a este trágico desenlace, como nos ha contado el alcalde de Pozorcón, Iván Cruz.
20: El barranco baja con un cauce de agua bastante importante y fue pues prácticamente imposible acceder hasta el lugar donde se quedó atrapado. Y bueno, pues ese cauce de agua pues hace que al final reciba muchos litros por segundo y pueda ahogarse, ¿no? Y ese fue el desenlace de las versiones que nos dijeron ayer que acompañaban a este hombre que había sucedido.
18: Y el subdelegado del gobierno en nuestra provincia, Manuel Fernández, ha confirmado que la Policía Nacional sigue investigando un hombre que fue sorprendido en una de las salas de estudio de la Universidad de Jaén cuando, mire, estaba haciendo fotos a varias estudiantes, pero por debajo de las mesas.
21: A partir de que ya lo tuviera en su poder, iniciaría las actuaciones correspondientes. Este señor está identificado, este señor está localizado, a expensas de lo que vaya a aparecer o no en el móvil.
18: Y 3 detenidos, 400 gramos de droga, una carabina del calibre 22 robada, son los números de la operación Arca, en el que la policía ha desmantelado un activo punto de venta de droga en la localidad de Úbeda. Y por su parte, la policía local de Jaén ha analizado los accidentes de tráfico registrados en las calles de la capital. Han sido más de 1.000 accidentes de tráfico durante todo el año pasado, con una conclusión clara. Se han producido un 8% menos de siniestros, pero con peores consecuencias. El incremento en la gravedad se ha debido, por lo general, al exceso de velocidad, porque, como dice el intendente de la policía, Luis Ojeda, 3 de cada 4 multas de tráfico se han puesto por superar los límites permitidos de velocidad.
0: ¿Qué ha hecho falta? Poner el radar, denunciar, ya la gente sabe que entre por Córdoba, entre por Granada, entre por Madrid, ya se va a una velocidad más o menos. ¿Qué ocurre? Que ha habido una época que se ha tenido que dar mucha caña.
18: Por cierto, que el alcalde de la capital, Julio Millán, ha vuelto a defender la decisión de aumentar la zona azul en la ciudad hasta las 1.300 plazas. Millán pone como ejemplo zonas como el Boulevard, que dispone de 7.000 plazas de aparcamiento, y la zona azul solo afecta a 100.
3: Que de 7.000 plazas, 100 en el verde del bulevar, eso es que se vaya a cargar la movilidad del bulevar, hombre, por favor. Cuando el Partido Popular propuso que se pusiera en la zona azul el aparcamiento que está junto al centro de salud, y fuimos nosotros quienes lo retiramos. Esa fue la única modificación que quitamos de la ordenanza que iba a aprobar el Partido Popular. Por tanto, que desde el Partido Popular o colectivos cercanos al Partido Popular, hombre, nos parece vergonzoso que se lancen algún mensaje.
18: Por cierto, que el alcalde de la capital a las 9:30 se reúne con su equipo de gobierno para analizar cómo y de qué forma se puede gastar el dinero que le ha dado el gobierno central para paliar los desperfectos por las tormentas del comienzo de año. Manuel Fernández, su delegado del gobierno de España en Jaén.
22: El compromiso del gobierno de España con nuestro territorio queda nítidamente reflejado en estos datos. Volvemos a insistir, somos la provincia que con mucho recibe un mayor nivel de inversor de aquellas afectadas por el Real Decreto Ley. Yo creo que la siguiente está a más de 100 millones.
18: El expolio patrimonial de Jaén es el título del trabajo ganador del premio de investigación del Consejo Económico y Social de la provincia, que ha visto a la luz editado como libro. Está dotado con 3.000 euros y trata de una rigurosa y original investigación de un joven arqueólogo de Martos, Manuel Jesús Expósito, que llama la atención sobre lo mucho que se expolia en el mundo, pero también aquí en Jaén.
23: Lo que hacemos nosotros con los yacimientos del pasado es lo que hacen los criminólogos con yacimientos, entre comillas, del presente, con la escena del crimen. Entonces, algo que utilizando la arqueología, pues se puede combatir el expolio.
18: Y la gran previsión informativa del día de este viernes la tenemos en el pleno de la Diputación Provincial de Jaén, que a partir de las 11 de la mañana va a despedir a Francisco Reyes como el presidente que ha estado al frente del ente provincial durante los últimos 15 años.
24: Ha sido 15 años trabajando de presidente con todos ellos, viéndonos en muchísimos actos, viéndonos muchas veces a la semana, algunos de ellos que sí lo he visto más que a mi familia, y yo creo que pues tiene esas mariposillas en el estómago que te dan cuando después de 15 años tienes que cambiar de actividad.
18: Y más de 20.000 personas y 120 pilotos se espera que asistan a partir de hoy a la nueva edición del Festival del Aire. Desde el viernes hasta el domingo, un centenar de actividades se van a desarrollar en la nueva pista de aterrizaje de Cortijos Nuevos. Antonio López es el director del FIAM.
25: El viernes me encanta lo del castillo porque tiene un encanto especial. El sábado la papea y lo que hay por la noche es espectacular. Y el domingo el Eurofighter, la verdad es que lo de las motos y el Eurofighter el domingo va a ser un día bastante grande.
18: ¿Y quién levantó los olivos en el Alto Guadalquivir? Es la eterna pregunta de las primeras jornadas de arqueología de la olivicultura que ha organizado el Instituto de Arqueología Ibérica de la Universidad de Jaén. Eva López.
26: Las primeras plantaciones para producción de aceite datan del siglo I a.C. Eran de secano, variedades de hueso pequeño, y se trituraban para ganar en acidez. Eva María Montes, especialista del Instituto de Arqueología Ibérica.
27: Ahora estamos ante una producción muy intensiva, un agotamiento del campo, no tenemos agua, sin embargo la expansión del regadío es cada vez más grande. Sin embargo, nosotros lo que estamos viendo en nuestros datos es que era un cultivo tradicionalmente de secano, que se empleaban ya algunas variedades que seguramente gestionaban mejor el agua o aguantaban mejor la sequía.
26: La arqueología del olivar nos permite hacer predicciones de futuro y aprender lecciones como la importancia de conservar el olivar tradicional, hacer cultivos más sostenibles y conservar nuestro nuestra biodiversidad.
18: Y escuche que la formación universitaria va a volver a llegar a la prisión provincial de Jaén. Internos del centro y funcionarios, así como cualquier persona que quiera, pueda participar en los cursos de verano de la Internacional de la Universidad Nacional de Educación a Distancia, que comienzan el próximo 1 de julio. El curso se va a centrar en el tratamiento mediático, los riesgos y efectos de la información errónea y la desinformación. Juan Mesa es el director de la prisión provincial de Jaén.
1: El curso Raíces y Fogones dispone de 280 horas de formación, de las cuales más de un centenar corresponden a prácticas específicas de cocina, mientras que otras 80 se dedican a contenidos transversales relacionados con la igualdad de oportunidades, la obtención del carnet de manipulador de alimentos o las técnicas de búsqueda activa de empleo e inserción laboral. José Manuel Higueras es concejal de la Universidad Popular Municipal.
4: Lo que aprenden es a cocinar, esa cocina jienense, esa cocina mediterránea, y mezclarla además con su gastronomía local y con su gastronomía de origen. Son 280 horas de formación, tanto práctica como teórica, que hacen que salgan de estos cursos perfectamente formadas para poder trabajar, y de hecho estamos bastante contentos porque suele tener una inclusión laboral bastante alta, en torno al 60-70%.
1: Esta iniciativa está patrocinada por el Ministerio de Igualdad y tiene como objetivo mejorar la empleabilidad y favorecer la inclusión sociolaboral de mujeres menores de 45 años mediante itinerarios formativos especializados y con una importante carga práctica.
18: Y el director de la prisión provincial de Jaén, Juan Mesa, ha valorado el curso que se va a centrar en el tratamiento mediático.
5: La UNED constituye uno de los principales referentes de la educación a nivel nacional, pero para las personas privadas de libertad es el único medio de poder acceder a estudios universitarios.
18: Y apunte que el Festival de Música de la Ciudad de Úbeda afronta su cuarta semana con el concierto hoy viernes a las 9:30 de uno de los mejores pianistas españoles, Iván Martín. Como decimos, a partir de las 9:30 de la noche. Nos vamos.
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6: Saludos, buenos días. Un entrenamiento con público, un bolo de verano, una pachanga, eso parecía lo de anoche en Riazor, pero Luis de la Fuente defendió que se jugó un auténtico partido de fútbol, aunque eso sí era amistoso. Empató España 1 con Irak. 8 jugadores debutaron, entre ellos los que ni siquiera van a viajar para concentrarse hoy ya en Estados Unidos antes del Mundial. Son los que ha llamado para apoyar al grupo de 26 convocados, pero él es el que sabe, el seleccionador tiene claro lo que está buscando.
7: No entendemos de partidos amistosos. Era un partido que buscábamos un objetivo, unos objetivos. Primero, competir para ganar, obviamente, pero luego también cumplir la serie de condiciones que queríamos haber marcado a cada jugador y a cada, fundamentalmente, insisto, en el plano físico, ¿no? Condicional. La idea que tenemos, que tengo, sigue siendo la misma. Vamos a ver cómo se desarrollan estos días. Todavía estamos, hoy es día 4, quedan 11 días hasta el partido inicial del campeonato para nosotros, campeonato del mundo, y todavía hay otro, insisto, el día 8. Queda mucho de preparación, mucho que distribuir cargas. Tenemos claro que en un principio cuál es el equipo que va a empezar, con portero y otros 10 más.
6: Fíjense que Francia perdía anoche su amistoso frente a Costa de Marfil, así que lo que vamos a ver estos días previos a la Copa del Mundo, en teoría, no debería contar en las quinielas. Eso ya lo veremos, porque al final son 11 contra 11. Hoy le toca el turno a la selección femenina. Se mide con Inglaterra en Palma a las 9, penúltima jornada clasificatoria para el Mundial del año que viene en Brasil. España cuenta con 9 puntos y su rival con 2. Encabeza el grupo C. Hay que vencer por 2 goles de diferencia a las inglesas, y las de Sonia Bermúdez quieren ponerse líderes antes del último partido contra Islandia.
8: Mira, cada partido es un mundo, así que mañana será un partido muy disputado, muy igualado. Siempre se decide por pequeños detalles, y nos imaginamos un partido mañana sí. Sabemos que tenemos que sumar los 3 puntos para cumplir el objetivo que queremos, que es pasar como primeras a ese Mundial tan deseado.
6: Y este fin de semana, playoff por el ascenso a Primera División. El Almería juega mañana su partido de ida con el Castellón, al que va a recibir el martes en casa. Y el Málaga se desplaza para jugar el domingo en Las Palmas. Andan organizándose los aficionados para ver el partido juntos, Juan Carlos Tirado, pero la Liga no quiere pantallas en la calle.
2: Finalmente no habrá pantallas gigantes para ver el partido Las Palmas-Málaga en nuestra ciudad. La Liga de Fútbol no permite la emisión de partidos en espacios abiertos al público, tal y como ha confirmado a La Jugada de Málaga el concejal de Deportes del Ayuntamiento de Málaga, Borja Vivas.
9: Intentaremos buscar la fórmula por si por un casual pues pasamos al siguiente partido de la final, que sería lo ideal, pues intentarlo nuevamente, pero si no se puede, pues no se puede.
2: Recordamos que este partido

0: los canteranos en el mercado y a ver si se puede hacer una venta antes del 30 de junio. Juanlu y Quique Salas son los que potencialmente tienen un mercado más amplio y podrían dejar una plusvalía más cuantiosa. Así que el Sevilla trata de buscar soluciones a la dificultad que tiene para inscribir ya dos fichajes cerrados, Juan Iglesias y Sangante, pero de momento no pueden ser inscritos, insisto, en la Liga.
1: Y más citas del fin de semana, continúa celebrándose durante todo este fin de semana, sábado y domingo en Valderrama, en San Roque, el torneo Leaf Golf. Tenemos Fórmula 1, hoy entrenamientos libres en el circuito urbano, Gran Premio de Mónaco y motos, Gran Premio de Hungría.

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2: Buenos días, Andalucía, son las 8 de la mañana.
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0: ¿Cómo están? Bienvenidas, bienvenidos. Es viernes 5 de junio de 2026. El caso Leire o caso Cloacas y el PSOE va camino de mutar, si no lo ha hecho ya, en el caso Mercedes González. Y es una transformación bien relevante, porque la Guardia Civil no depende del PSOE, depende del gobierno. Y por tanto proyecta la trama más allá de una operación de cloacas del Partido Socialista y salpica directamente al Ejecutivo. La directora general de la Guardia Civil admite ahora que mantuvo 3 reuniones con la conocida como fontanera del PSOE. Mercedes González explica en un comunicado difundido anoche que conoció a Leire Díaz en su etapa de delegada del gobierno en Madrid, cuando Leire se desempeñaba como directora de Relaciones Institucionales de Correos, y que se trataban por WhatsApp cuando había movilizaciones de los trabajadores de Correos en Madrid. Es después de que Marlaska nombre a González directora de la Guardia Civil, cuando, según el comunicado, Leire se le aproxima y quedan en una cafetería cerca de la Dirección General de la Guardia Civil, y por eso la UCO la geolocaliza allí en varias ocasiones, para verse durante 15 minutos y le explica que ahora ella está de freelance y que quiere volver o está volviendo al ejercicio del periodismo. En el comunicado dice que hay un segundo encuentro que podría ser de las mismas características y contenido que el primero, aunque no da tanto detalle. Y que después hay un tercero, que hubo de posponerse, en el que Leire le pide que readmita al comandante Rubén Villalba, implicado en el caso Coldo. Y ahí es donde Mercedes González, que se niega, dice que rompe con Leire y asegura en el comunicado que nunca ha interferido en ninguna investigación de la Guardia Civil. Ante el juez, Leire Díez negó tener siquiera el número de teléfono de Mercedes González.
1: ¿Ha hablado usted con la directora de la Guardia Civil?
2: No, yo no tengo el contacto directo de esta mujer y no sé si ella tiene el mío.
0: Hoy sabemos que sí que lo tenía, porque la Guardia Civil confirma el intercambio de mensajes por WhatsApp y aclara que no hay registro de esos mensajes en el móvil de González porque tenía activado el borrado automático. Y sabemos, según el sumario y según los audios que conocimos ayer, que Leire se preciaba de tener a González por una persona de su confianza.
1: Mi siguiente conversación va a ser con la directora de la Guardia Civil.
3: No, yo con eso no quiero.
1: La mía.
3: Sí, pero la directora general de la Guardia Civil, va a ver.
1: Es de mi confianza.
0: Eso es durante una conversación con el capitán Yepes de la Guardia Civil, bien interesante, porque le pregunta por trapos sucios que pueda tener contra el teniente coronel Antonio Balas de la UCO de la Guardia Civil, y al que ofrece al capitán Yepes protección a cambio de atacar a la UCO para desestabilizar las investigaciones incómodas en marcha, investigaciones que afectaban al gobierno, al PSOE o al entorno familiar de Pedro Sánchez. Los audios son reveladores porque retratan al personaje e ilustran la forma de conducirse en su labor cloaquera.
1: Tú me vas a contestar lo que sepas.
0: Asertiva, directa, imperativa.

0: Activa.
1: Para que esta negociación yo la pueda empezar, necesito que esta empiece a cumplir.
0: Siempre llevando la negociación hacia su objetivo, hacia sus intereses, sigilosa.
1: Sigilosamente y cuanta menos gente nos supiera, mejor.
0: A fin de que no trascienda su labor de fontanería.
2: Ni fontanera ni cobarde, soy periodista.
0: Perdón, su labor de periodista.
1: Lo que necesito saber es quién, cómo, dónde, cuándo y por qué. Las 5 W del periodismo...
0: Leire es periodista, como Mercedes González, que también lo es, también tienen eso en común. Moncloa admitió ayer 2 encuentros de carácter privado después de que el ministro del Interior, Fernando Grande Marlaska, lo negara tajantemente hace una semana.
3: La directora de la Guardia Civil no ha tenido ninguna reunión con ninguna persona, la que ha sindicado Leire o cualquier otra, en términos de ningún tipo.
0: Ayer, tras conocerse el sumario y mientras se empezaban a difundir los audios del caso, matizaba que él no tenía conocimiento de esas reuniones.
3: No he conocido, evidentemente, ninguna actuación que pudiera ir dirigida a menoscabar el trabajo de las fuerzas y cuerpos de seguridad del Estado y en este caso de la UCO, simplemente porque si lo hubiera conocido no lo hubiera tolerado.
0: O sea, en una semana hemos pasado de no se ha reunido a yo no tenía conocimiento de esas reuniones. Mutando, como el propio caso. Defiende Marlaska en todo caso la plena honestidad de la directora de la Guardia Civil, nombrada por él mismo, porque él es su máximo responsable en el Ministerio del Interior. La Asociación Unificada de Guardias Civiles considera insuficiente el comunicado de la directora del cuerpo y pide más explicaciones. Si la investigación confirma que se expedientó a agentes por no ponerse de perfil en las investigaciones incómodas, como se les indicó desde la dirección de la Guardia Civil, que eso es lo que sostiene el sumario, lo que sostiene la UCO en el sumario, la AUGC, la Asociación Unificada de Guardias Civiles, pedirá la dimisión de González, como avanzó anoche Olaya Salardón, que es la secretaria de comunicación de esta asociación, en el mirador de Canal Sur Radio.
4: En el caso de que se llegue a término todas esas sospechas de que algo no va bien, pues bueno, se tendrán que depurar responsabilidades o ella misma a lo mejor debería dejar el cargo.
0: La presidenta del Partido Socialista, Cristina Narbona, admite que Leire Díez le ofreció información, aunque asegura que se la remitió a Santos Cerdán. La UCO revela que hablaron sobre reconducir los ataques a Pedro Sánchez, que Leire Díez se ofreció a ayudar y que Narbona sabía de ese ofrecimiento porque se lo había dicho antes Santos Cerdán. ¿Y por qué es relevante? Pues porque da al traste con los esfuerzos del PSOE de limitar en Santos Cerdán el alcance de la trama y de Leire, de quien Narbona sabía que estaba inmersa en la tarea de darle la vuelta a la situación como un calcetín. Y un episodio más, la conversación entre Leire Díez y Francisco Martínez, que fue el número 2 de Interior, pero no con el PSOE, con el PP. Fue el número 2 de Fernández Díaz en el Ministerio del Interior en el gobierno de Mariano Rajoy y está imputado en la Kitchen. En esa conversación, Francisco Martínez le dice que a él le habían prometido que podía acogerse, iban a ver la forma de que pudiera acogerse a la amnistía que habían pactado con los independentistas. ¿Y por qué? Pues si colaboraba para que salieran a la luz cuestiones muy incómodas para el Partido Popular, inmerso en la Gürtel, en la Kitchen. De hecho, él dice, me llegaron a enseñar mensajes entre Bolaños y Nogueras. Y entonces Leire Díez le dice que ella puede intentar mediar y negociar para decir, oye, que este tipo del PP igual puede ayudarnos a nosotros.
5: ¿Esa información?
6: Con esa información no, trasladar, oye, este hombre puede colaborar con información, desentrañar todo esto,
5: ¿y eso se
6: le necesitas
5: a quién?
6: A los que me han dicho que me pongan enfrente de todo esto.
5: Vale, ¿que están en la calle Farraz o en el Palacio de Moncloa?
6: En la calle Farraz, comunicados con el Palacio de Moncloa, claro.
0: O sea, que en algún momento la cloaca del PSOE se conecta directamente con la cloaca del PP, como para no salir de ahí con perdón de mierda hasta las cejas.

0: tenemos por delante un día soleado, nubes bajas que irán cubriendo el cielo en la vertiente mediterránea hacia el final del día, vientos flojos de poniente en la vertiente atlántica y de levante en el Mediterráneo, que hace que bajen las temperaturas máximas. En la mitad occidental bajan las mínimas. Vamos a llegar hoy a los 25 de máxima en Cádiz, muy suavita, y hasta los 33, que no está mal, en Sevilla y en Córdoba.
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0: Vamos a comprobar a esa hora cómo se está circulando en las carreteras de Andalucía en conexión con la Dirección General de Tráfico. Marta Míguez, buenos días.
2: Buenos días. En estos momentos les pedimos precaución por un accidente que complica en Sevilla la A92 a su paso por Aguadulce, ya en sentido de entrada a la capital hispalense. En estos momentos no genera grandes complicaciones, pero aún así les pedimos precaución ya que corta el carril izquierdo. Al margen de ello, tráfico intenso en la entrada a Málaga por la 357 en el entorno de Campanillas y también dificultades en la A7 en Fuengirola, la Cala de Mijas y también San Pedro Alcántara, todo ello en sentido Marbella. En Cádiz también se complica esta A7 en Palmones y Guadacorte de salida de Algeciras, así como en Almería, complicaciones en Vícar, sentido Motril y en Huércal de Almería hacia Murcia. Tan solo ya complicaciones por obras de mejora en Córdoba, en la A45, en Fernán Núñez, en ambos sentidos de la marcha. Mucha precaución en todos estos puntos y vías.
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0: 8 y 11 minutos de la mañana, noticias de Andalucía. Huelva sigue cercada por los fuegos. Esta noche se ha trabajado intensamente en el que se produjo en la tarde de ayer en Alosno, Huelva. Pilar La Huerta, buenos días.
8: Buenos días. El incendio está situado en el paraje Carril del Cementerio. El viento y mucho combustible fino preocupan al Infoca. Durante la noche, después de retirar los medios aéreos, han estado actuando 6 grupos de bomberos forestales, un grupo de apoyo, 2 brica, varios técnicos de operaciones y 7 autobombas y una nodriza, maquinaria pesada y varias unidades de atención y acción. A las 9:30 de la noche había más de 120 bomberos en la zona, pero no es el único incendio. Sigue estabilizado el incendio de Marismas del Odiel, el que ha llenado de humo Huelva durante los últimos días, y a estas horas en Huelva capital sigue oliendo a humo. Ya está extinguido el de Cartaya y otro en Almonte que comenzó ayer, y además también en Almonte por tercera vez ha salido ardiendo la planta de residuos. Este es el panorama en Huelva.
0: Para nada desalentador, y claro, y los bomberos trabajando a destajo para sofocar todos estos incendios. Francisco José Suero es el alcalde de Alosno y tiene la amabilidad de atendernos esta mañana. Alcalde, buenos días.
9: Hola, buenos días.
0: Bueno, ¿cuál es la situación a esta hora? ¿Cuál es la última hora que tiene del incendio en su municipio?
9: Pues ahora mismo todavía no está controlado. La verdad que todo pendiente de las rachas de viento, que son las que están dificultando las labores. Y ahora mismo pues se encuentra un poco en activo, como me han comentado aquí en el puesto de mando, en activo y pendiente a varias colas del fuego que pueden alcanzar masas forestales y pendiente a esos sitios calientes, ¿no? Que digamos que para que intente, están intentando de llegar a los medios aéreos lo antes posible por intentar de hacer la visualización de
0: reconocimiento aéreo
9: del,
0: ¿no?,
9: terreno, el reconocimiento del terreno. Y aquí la verdad que hasta el momento la cosa ha sido una noche intensa de trabajo. Yo precisamente he estado hasta las 5:30 de la mañana, me retiré a darme una ducha y he vuelto otra vez, y ahora iré otra vez a los puntos, digamos, del terreno.
10: ¿Y ahora?
0: ¿Y se puede estimar la superficie afectada?
9: Pues hasta anoche que estuvimos viendo y valorando en el puesto de mando, llevaba sobre a las 3 de la mañana sobre unas 1000 hectáreas. Duplicará en la mañana de hoy, duplicará el número de hectáreas, pero en torno a entre 1000 y 2000 seguro que. Y es que el viento no da tregua, el viento pega una racha, hay mucho pasto y la verdad que está dificultando muchísimo las labores. Hay maquinaria también, vecinos con tractores que están ayudando a los medios. Uh-huh. Y la verdad que está siendo complicado. Está siendo complicado el apagar este fuego o controlar este fuego.
0: Seguiremos pendientes de la evolución a lo largo de todo el día. Francisco José Suero, alcalde de Alumno, muchísimas gracias por atendernos esta mañana.
9: Vale, a ustedes, muchísimas gracias.
0: Actualizamos los últimos medios disponibles del Infoca, Ana Giraldez.
11: Sí, el Infoca acaba de actualizar los medios que disponen para este incendio de Alumno. Sigue activo, como decimos, con 6 grupos de bomberos forestales, 7 autobombas, una nodriza y también los medios de tierra, a los que se van a unir un avión semipesado, 2 de carga en tierra y un bulldozer. Son los efectivos y los activos que se van a poner ahora en marcha a partir de esta hora, de las 8.
0: La última hora, 8 y 14.
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0: Ocho y cuarto, hace más de 20 años que se hizo famoso en Granada como el violador del ascensor. Fue detenido y condenado a más de 100 años de prisión por un total de 29 delitos de agresión sexual. Ahora ha conseguido el tercer grado penitenciario y en esos permisos carcelarios ha vuelto a cometer el mismo delito por el que fue condenado. Jesús Toral, Granada, buenos días.
15: Buenos días. Efectivamente, la Policía Nacional lo ha detenido de nuevo. Tras cometer 29 agresiones sexuales y robos con violencia, ha sido imputado nuevamente a sus 55 años por la presunta comisión de otra agresión sexual con penetración y robo con violencia, una tentativa de agresión sexual y robo con violencia y por un último delito de robo con violencia, todos ellos cometidos durante los últimos 2 meses. El modus operandi de este individuo ha sido siempre el mismo: aborda a sus víctimas en el portal o el ascensor para robarles a punta de navaja y a continuación agredirlas sexualmente. El juez encargado del caso ha ordenado su ingreso en prisión.
0: Y a las 11 de la mañana comienza el pleno de la Diputación de Jaén, que servirá de despedida de Francisco Reyes tras 15 años como presidente. Alfonso Miranda, buenos días.
16: Buenos días. Reyes presenta oficialmente su renuncia después de haber sido elegido diputado autonómico en las elecciones andaluzas del pasado 17 de mayo. Se despide después de 15 años.
17: Ha sido 15 años trabajando de presidente con todo ello, viéndonos en muchísimos actos, viéndonos muchas veces a la semana. Algunos de ellos, que sí lo he visto más que a mi familia. Y yo creo que pues tiene esas mariposillas en el estómago que te dan cuando después de 15 años tienes que cambiar de actividad.
16: Y el próximo 9 de junio será Juan Latorre, también del actual secretario provincial del Partido Socialista en Jaén, el que tome posesión como nuevo presidente de la Diputación de Jaén.
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0: Mira. miramos al bolsillo, Ana Giraldez.
11: Pues el Ministerio de Hacienda publica hoy en el BOE la orden para comenzar a elaborar los presupuestos generales del Estado para 2027. Si se aprueban, serán los primeros y los últimos de la legislatura, porque aunque el Ejecutivo ha asegurado hasta tres veces que iba a presentarlo, nunca ha podido ser. Los que rigen hoy por hoy son los prorrogados desde el año 2023.
0: ¿Y alguna clave deportiva para rematar, Javier Moreno?
10: Pues mira, ahora que comienza la fiesta del fútbol, ¿te acuerdas de la última Copa del Rey, de la final que se jugó en Sevilla el 18 de abril? De la que nos libramos la noche antes, la Policía Nacional interceptó en el barrio de Triana, en Sevilla, a cientos de ultras armados con 95 barras de hierro, 12 cascos, 19 lanzabengales, bengalas, dos navajas y armas blancas. Identificaron casi a 300 personas, de ellos ciento y pico ultras de La Real, pero es que habían venido a Sevilla a liarla también grupos radicales de Zaragoza, de Madrid, de Vitoria, de Burgos, de Vigo, de La Coruña, de Italia y del Reino Unido. Venían a liarla, de la que nos libramos a todos, a casi 300 los interceptó la Policía Nacional.
0: Y tanto que sí, y tanto que sí. Le pone la guinda a ese informativo a Nuria.
11: Pues la encontramos en El País. Mi matrimonio es feliz porque pasamos las vacaciones por separado. El fenómeno solo moon, o viajar sin tu pareja, ya sea porque a uno le gusta viajar y al otro no, porque las preferencias de destino y de actividades son diferentes, cada vez son más las parejas que optan por viajar en soledad y reencontrarse, o no, a la vuelta.
0: Nos reencontramos ahora con la información local en Canal Sur Radio y en Radio Andalucía Información, 8 y 20 de la mañana.
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19: Y José Pérez en la realización técnica. ¿Qué tal? ¿Cómo están? Buenos días. Por fin es viernes y le quedan 10 minutos para que sean las 8 y media de la mañana. Y ayer a las 8 menos 20 el Infoca daba por extinguido el conato de incendio forestal que se registraba en el término municipal de Montizón después del trabajo de tres retenes de bomberos forestales con la ayuda de un helicóptero semipesado. Y en cuanto al tiempo, hoy repetimos temperaturas.
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19: Bueno, pues a esta hora de la mañana ya el termómetro empieza a subir con temperatura media a esta hora de 19 grados. Agencia Estatal de Meteorología, Isabel Escribano, buenas.
21: Buenos días. En Jaén hoy esperamos cielos poco nubosos con intervalos de nubes altas. Los vientos van a soplar flojos de componente oeste y en cuanto a las temperaturas máximas se espera que vayan en ligero descenso o que no registren cambios, con valores de 28 grados en Alcalá la Real, 30 en Úbeda, 31 grados en Cazorla y Villacarrillo, 32 en Jaén y Linares y 35 grados en Andújar. Es una información de AEMET.
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19: Un hombre de 69 años ha muerto ahogado al quedar atrapado en un barranco en el pantano de La Bolera, en Pozalcón. Estaba practicando barranquismo con un grupo de amigos que habían venido desde Murcia y la abundancia del caudal con la que baja el río pudo haber contribuido a desencadenar este desenlace, como nos ha contado el alcalde de Pozalcón, Iván Cruz.
23: El barranco baja con un cauce de agua bastante importante y fue pues prácticamente imposible acceder hasta el lugar donde se quedó atrapado, y bueno, pues ese cauce de agua pues hace que al final reciba muchos litros por segundo y pueda ahogarse, ¿no? Y ese fue el desenlace de las versiones que nos dijeron ayer que acompañaban a este hombre que había sucedido.
19: Y la Policía Nacional ha desmantelado un activo punto de venta de drogas en Úbeda en la operación Arca. Tres detenidos, 400 gramos de droga y una carabina del calibre 22 robada. Y además la policía también está investigando a un hombre que fue sorprendido en una de las salas de estudios de la Universidad de Jaén cuando, miren, hacía fotos a varias chicas que estaban por debajo de las mesas. Lo ha confirmado el subdelegado del gobierno, Jaén, Manuel Fernández.
24: A partir de que ya lo tuviera en su poder, iniciaría las actuaciones correspondientes. Este señor está identificado, este señor está localizado, a expensas de lo que vaya a aparecer o no en el móvil.
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19: Bueno, pues a esta hora de la mañana ya está cortado el carril derecho en el kilómetro 2 de la A44, sentido hacia Granada, del kilómetro 2 al 3, como consecuencia de las obras que se están realizando. Por cierto, le cuento también que la Policía Local de Jaén ha analizado los accidentes de tráfico registrados durante todo el año pasado y la conclusión ha sido evidente. Se han producido un 8% menos de siniestros, pero con peores consecuencias. El incremento de la gravedad se ha debido, por lo general, al exceso de velocidad. Luis Ojeda es el intendente jefe de la Policía Local de Jaén.
1: ¿Qué ha hecho falta? Poner el radar, denunciar. Ya la gente sabe que entre por Córdoba, entre por Granada, entre por Madrid, ya se va a una velocidad más o menos. ¿Qué ocurre? Que ha habido una época que se ha tenido que dar mucha caña.
19: Por cierto, que el alcalde de la capital ha vuelto a defender la decisión de aumentar la zona azul en la capital hasta las 1.300 plazas. Millán ha puesto como ejemplo el bulevar, que dispone de 7.000 plazas de aparcamiento, y la zona azul solo afecta a 100.
2: Que de 7.000 plazas, 100, el deber del bulevar, eso es que se vaya a cargar la movilidad del bulevar, hombre, por favor. Cuando el Partido Popular propuso que se pusiera en la zona azul el aparcamiento que está junto al centro de salud, y fuimos nosotros quienes lo retiramos. Esa fue la única modificación que quitamos de la ordenanza que iba a aprobar el Partido Popular. Por tanto, que desde el Partido Popular o colectivos cercanos al Partido Popular, hombre, nos parece vergonzoso que se digan, se lancen algún mensaje.
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19: La gran previsión informativa del día está a las 11 de la mañana, momento en el que va a comenzar el pleno de la Diputación de Jaén, que va a servir de despedida de Francisco Reyes después de haber estado 15 años como presidente de la Diputación. Reyes presenta oficialmente su renuncia después de haber sido elegido diputado autonómico en las elecciones andaluzas del pasado 17 de mayo.
17: Ha sido 15 años trabajando de presidente con todos ellos, viéndonos en muchísimos actos, viéndonos muchas veces a la semana, algunos de ellos que sí lo he visto más que a mi familia. Y yo creo que pues tiene esas mariposillas en el estómago que te dan cuando después de 15 años tienes que cambiar de actividad.
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19: El Óleo Innova Mengíbar Fútbol Sala afronta este domingo la ida de la final por el ascenso a Segunda División. El conjunto jienense va a visitar al Jerez a las 12:30 en una eliminatoria entre campeón y subcampeón del Grupo 5. Los de Javi Roca llegan después de una temporada casi perfecta y afrontan este partido con el objetivo de sacar un excelente resultado para encarar con garantías el encuentro de vuelta en Mengíbar.
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19: 120 pilotos y más de 20.000 personas espera que asistan este fin de semana a la nueva edición del Festival del Aire. Si usted quiere ir, no se pierda las recomendaciones de lo que tiene que ver, que cuenta el propio director del festival, Antonio López.
26: El viernes me encanta lo del castillo, porque tiene un encanto especial. El sábado la papea y lo que hay por la noche es espectacular. Y el domingo el Eurofighter, la verdad es que lo de las motos y el Eurofighter el domingo va a ser un día bastante grande.
19: La formación universitaria vuelve a llegar a la prisión provincial de Jaén. Internos del centro, funcionarios, incluso cualquier persona externa que lo desee, podrá participar del 1 al 3 de julio en los cursos de verano que organiza la Universidad Nacional de Educación a Distancia, de la que es directora en Jaén, Vicente Ruiz.
27: Comprometidos con la verdad, comprometidos con la realidad de nuestro mundo, pues evidentemente la UNED lo que pretende con este curso es informar, es aportar un análisis, una valoración, pero también herramientas para poder intervenir y para poder hacer frente a esa amenaza, que no es otra que la de la desinformación.
19: Y la Diputación Provincial de Jaén ha entregado los premios del concurso de medio ambiente, que cumplen ya 25 años. Han sido más de 8.000 menores los que han participado en el encuentro a lo largo de todas estas ediciones precedentes de 400 centros educativos de toda la provincia.
8: Nuestro cole tiene un entorno muy amplio, es muy grande el cole, y ellos mismos han creado sus patrullas para recoger esos desperdicios, eso que dejamos en los recreos o por las tardes.
9: Hemos mejorado nuestras destrezas en investigación, en trabajo en equipo, pero lo más importante de todo ha sido aprender que si cuidamos el medio ambiente y el uso de los recursos naturales, podemos crear un mundo más sostenible.
19: Y el Festival Internacional de Música de Úbeda afronta a partir de hoy su cuarta semana con nuevas propuestas, entre ellas la del pianista Iván Martín. Va a actuar a partir de las 9:30 de la noche. Iván Martín es precisamente uno de los pianistas españoles de más prestigio a nivel nacional e internacional de su propia generación. Por lo demás, en cuanto al tiempo, recuerden que dicen los que de esto entienden que por delante vamos a tener un fin de semana que van a subir ligeramente las temperaturas a partir de hoy, que las nubes por el momento ni están ni se le esperan. Así que, por tanto, un magnífico fin de semana para que usted pueda programarse, pues para ir al Festival Internacional del Aire y de Montaña de la Sierra de Segura, por ejemplo, o de hacer cualquier otra actividad. 8:30.
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1: Abriendo tiempo de tertulia y de análisis en este viernes para rematar esta semana, una nueva semana larguísima, de estas que parece que tienen mucho más de 5 días. Hoy con Ángela Cañal. Ángela, buenos días.
2: Buenos días.
1: Con Laura Garófano. Laura, buenos días.
3: Muy buenos días.
1: Y con José María de Loma. Buenos días, José María.
4: Hola, buenos días.
1: ¿Ibas a decir, Laura?
3: No iba a decir nada.
1: Ah, pensaba que iba a decir larga, no larguísima, más todavía. Y lo que queda.
3: No, a mí larguísima, y el día de hoy también. El día de hoy es el peor.
1: Y lo que queda. Lo que queda, entre otras cosas, porque, hombre, normalmente las semanas llegan al viernes y hay como que el interés decae. Pero este fin de semana, por cuestiones obvias, la visita del Papa en España, visita o viaje apostólico del Papa León XIV, pues el interés se va a mantener muy elevado durante todo el fin de semana. La expectación, se pueden imaginar, extraordinaria durante todo el fin de semana, con lo cual esta semana no va a terminar nunca. Y mira que están pasando cosas, y mira que han pasado cosas. Hay una de la que estamos muy pendientes hoy, se lo hemos venido contando a lo largo de esta mañana, que son los incendios que afectan sobre todo hoy a la provincia de Huelva. Un incendio que se ha declarado en un paraje en el término municipal de Alosno. Se ha hecho ya un vuelo de reconocimiento, está actualizando el Infoca además el dispositivo que está enviando allí. Nos decía el alcalde esta mañana que la superficie, estiman, puede estar en torno a las 1000 hectáreas, pero que están teniendo, primero, que el paraje es complicado, y luego que el viento no está ayudando. De hecho, él estima que el incendio puede duplicarse muy fácilmente en las próximas horas. Pero es que además tenemos estabilizado un incendio en las marismas del Odiel, que ha venido llenando de humo a los vecinos de Huelva durante unos cuantos días, y se ha extinguido otro en Cartaya, y también otro en Almonte, que comenzó ayer, y además hay una planta de residuos que también está ardiendo. En fin, que sobre todo en la provincia de Huelva, luchando contra el fuego en esta mañana de viernes. Hablaremos de, sobre todo, caso Leire, que es un poco también caso PSOE, que está mutando seguramente, si no lo ha hecho ya, en caso Mercedes González o caso directora de la Guardia Civil. Por cuanto la trama trasciende ya, yo creo, la cuestión de las cloacas del PSOE, o se proyecta más allá, pues la Guardia Civil no depende del PSOE, la Guardia Civil depende del Gobierno. Y bueno, y las investigaciones que están en marcha, el trabajo del juez, las reacciones políticas, en fin, sobre todo esto hablaremos enseguida. Vamos a hacer una cosa, repartimos suerte entre los oyentes, que siempre viene bien para empezar la mañana, y enseguida comenzamos.
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0: 8 y 36 minutos de la mañana. Este caso tiene muchísimas aristas y vamos a tratar de abordarlas en, si no todas, al menos la mayoría, o desde luego las más relevantes, y en la medida de lo posible, o en que no sea posible, lo más ordenado posible para que se entienda, para que se entienda bien. Si os parece, empezamos por el, yo creo que es una novedad relevante, la de anoche, el comunicado de la Guardia Civil, en el que la directora de la Guardia Civil, bueno, la Guardia Civil en nombre de la directora, admite ahora que mantuvo tres reuniones con la conocida como fontanera del PSOE, con Leire Díez, y explica en ese comunicado que en realidad se habían conocido bastante tiempo atrás, cuando Mercedes González se desempeñaba como delegada del gobierno en Madrid y Leire Díez era directora de Relaciones Institucionales de Correos. Entonces habían hablado por WhatsApp, porque bueno, pues cuando había una movilización, por ejemplo, de los trabajadores de Correos, pues tenían que coordinarse de alguna manera y tal. Y que ahí se ceñía un poco la relación que mantenían. Es después de que Marlaska nombre a Mercedes González directora general de la Guardia Civil, cuando en algún momento determinado Leire Díez se le aproxima. Le explica que ahora es freelance, que está volviendo al ejercicio del periodismo, la milonga esta del libro y demás. Y entonces dice el comunicado que entienden que ese es un que ese era un poco el objetivo, buscar a lo mejor alguna oportunidad de trabajo o alguna información o algo así. Y que se produce un segundo encuentro de características similares. Y que luego hay un tercer encuentro, que además hubo de ser pospuesto, en el que ahí sí Leire Díez le pide que rehabilite al comandante Rubén Villalba de la Guardia Civil, incurso en el caso Koldo. Y ahí es donde, según el comunicado de la Guardia Civil, la directora Mercedes González ya rompe con Leire Díez. Bueno, ante el juez, Leire dijo que no tenía ni el teléfono de Mercedes González. Esto luego lo desmiente los hechos, lo desmiente la propia Guardia Civil en su comunicado. Y además, los audios que conocimos ayer, una de las cosas de la que se precia Leire Díez en conversación con un guardia civil con el que busca información, o al que le pide información que pueda comprometer a Antonio Balas, que era una de las obsesiones de la trama y en particular de Leire, ella le llega a decir que Mercedes González, la directora de la Guardia Civil, es una persona de su confianza. Vamos a escucharlo.
1: Mi siguiente conversación va a ser con la directora de la Guardia Civil.
2: No, yo con eso no quiero.
1: La mía.
2: Sí, pero la directora general de la Guardia Civil, va a ver.
1: Es de mi confianza.
0: El capitán Yepes de la Guardia Civil, al que le pregunta pues que de qué palo va Antonio Balas, que cuál es su carné ideológico. El otro dice, pues yo creo que es más de derecha, y se ríen y tal. Bueno, en estos términos es los que se maneja en la trama, que como todas las tramas últimamente, todo lo graban, que también es bastante sorprendente, ¿no? Todo lo grababa a Luna Avanzada de Villarejo.
3: Bueno, ahora que todos llevamos una grabadora en el bolsillo, ¿no? En nuestro teléfono móvil es realmente, realmente fácil. El asunto de la directora de la Guardia Civil tiene miga. Empecemos por decir que reunirte con Leire Díez no convierte automáticamente esa reunión en un delito, pero desde luego sí que despierta preguntas. Y lo que a mí, la pregunta que principalmente se me despierta es, ¿por qué, si te has reunido tres veces, por qué el ministro del Interior niega en declaraciones públicas que te hayas reunido en ningún momento? Claro, aquí es, o Marlaska nunca le preguntó si se había reunido o no y hizo esas declaraciones por su cuenta, o le preguntó y la directora de la Guardia Civil mintió al ministro del Interior y le dijo que no se había reunido, o le dijo la verdad y Marlaska igualmente hizo esas declaraciones. En cualquiera de los casos, o en el más leve de ellos, la situación de la directora de la Guardia Civil creo que queda muy comprometida, no únicamente por lo que pueda suponer haberse reunido o no, sino porque miente. Mintió en su momento o no dijo la verdad, y ahora en ese comunicado sí que reconoce que se produjeron esas reuniones. Este personaje de Leire Díez creo que da mucho hilo por cortar. Apareció en esta serie truculenta de la corrupción con un personaje secundario, extraño, friki, y cada vez vemos que este personaje en la sombra acaba teniendo un protagonismo mayor del que nadie hubiera podido pensar. Yo sigo teniendo dudas y espero que se resuelvan sobre hasta qué punto fantasmeaba sobre sus contactos, hasta qué punto los tenía de verdad. Leo muchas informaciones diciendo que hiciera lo que hiciera no tuvo éxito, porque se intentó parar el juicio del hermano del presidente, pues no lo ha logrado. Se intentó parar la causa contra la mujer del presidente, no lo ha logrado. Pero claro, el hecho de que no tuviera éxito, que no lo sé, parece que no mucho, no le quita ninguna gravedad al hecho de que intentara con maniobras verdaderamente sucias conseguir eso, ¿no?
0: Mira, mencionabas a Marlaska y Portilla, que es diligente y está al loro, me dice que me acaba de preparar un par de sonidos. El primero de ellos es de cuando Marlaska, ministro del Interior, en efecto, hace una semana, negaba tajante y rotundo que la directora de la Guardia Civil se hubiera reunido con nadie.
4: La directora de la Guardia Civil no ha tenido ninguna reunión con ninguna persona, la que ha sindicado Leire o cualquier otra, en términos de ningún tipo.
0: Esto es hace una semana. Hace solo una semana. Ayer, el ministro del Interior Grande Marlaska ya no decía que no se hubiera reunido, sino que él no tenía conocimiento de que se hubieran reunido.
5: No he conocido, evidentemente, ninguna actuación que pudiera ir dirigida a menoscabar el trabajo de las fuerzas y cuerpos de seguridad del Estado y, en este caso, de la UCO, simplemente porque si lo hubiera conocido no lo hubiera tolerado.
0: Yo decía que el caso Leire va camino de mutar, si no lo ha hecho ya en el caso Mercedes González o en el caso directora de la Guardia Civil, y que es un cambio, una mutación, una transformación relevante en la medida en que proyecta la trama más allá de una operación de cloacas del PSOE y salpica directamente al gobierno, porque la Guardia Civil depende del gobierno y porque Mercedes González depende de quien le puso y le nombró para el cargo, que es el ministro del Interior, Fernando Grande Marlaska. Laura.
6: Bueno, es que yo no sé ni por dónde empezar, Juan Carlos, porque esto es una bola que todos los días crece y crece, y ya son tantos las cosas, los argumentos, lo que va saliendo, que es que yo no sé ni por dónde empezar. Yo creo que Marlaska quizá no lo supiera, y yo no soy sospechosa en absoluto de defender a Marlaska, porque me parece que es un ministro que cuando fue nombrado, bueno, pues prometía mucho y después por su gestión ha dejado mucho que desear. Pero en este caso creo que sí, simplemente porque hay un indicio que aparece en los audios, que la propia Leire dice que se reúne con Marlaska, que no se reúne con Marlaska porque no es de fiar. Y eso lo dice Leire. Y por eso opta por reunirse con Mercedes González, a quien conocía de su etapa como delegada del gobierno en Madrid, mientras Leire, bueno, pues tenía el cargo de relaciones institucionales en Correos, ¿no? A mí lo que me llama muchísimo la atención, esta semana, por ejemplo, la portavoz, la número 3 del Partido Socialista, dijo que bueno, que esto eran actuaciones individuales de gente resentida, farsante y oportunista. Claro, y que el Partido Socialista siempre los tendría enfrente. Pues hace un año y un mes, justamente, estalló el caso Leire. Todavía no se han querellado contra ella. Dijeron que era una militante. Al final tenía los teléfonos móviles de todo el mundo. Tenía los teléfonos móviles de Cristina Narbona. Tenía los teléfonos móviles. Se reunía con Santos Cerdán, que también negó que se hubieran reunido en Ferraz. Y está ya constatado, según la UCO, que hubo 35 reuniones en Ferraz. La decisiva, el mismo día en el que el presidente del gobierno manda esa carta a la ciudadanía y se toma los 5 días de reflexión cuando estalla el caso de cuando imputan a su mujer, ¿no? Bueno, pues aquí, al final, por supuesto que hay una trama delictiva que está siendo investigada por la Fuerza de Cuerpo de Seguridad del Estado y por el juez Pedraz, pero aquí una cosa que a mí me parece que es capital es que aquí están mintiendo.
0: Y fíjate,
6: es que yo no hablo ya ni siquiera de una posible condena judicial, es que hablo de la asunción de responsabilidades, porque es que están mintiendo en una cosa tan gravísima como lo que estamos viendo. Porque la Kitchen fue una cosa horrible, que al final era un partido utilizando al gobierno, los recursos del Estado para averiguar y destruir pruebas de una persona. que iba contra el partido. Pero es que aquí es un partido que ha puesto al servicio, a su servicio los recursos del Estado con cargos públicos operando e infiltrándose para parar las investigaciones. No para destruir pruebas, como hacía la Kitchen, sino para parar desde dentro las investigaciones que les comprometían.
0: En el caso de querellarse contra Alegre, además, esto lo ha venido sosteniendo también de manera muy vehemente, sobre todo la China en el zapato de siempre para Sánchez, Emiliano García Paja, el presidente de Castilla-La Mancha, que ha venido insistiendo en que el PSOE debería querellarse contra todos estos personajes, y se refiere no solo a Alegre Díez, sino a algunos otros que aparecen también, Lama, en fin, demás. Incluso, yo no sé si él hacía alusión a Santos Cerdán o no, pero bueno, se refería a los personajes que dañan al Partido Socialista. En la tesis de que no hacerlo alimenta las sospechas de que existe algún tipo de connivencia con personas como Alegre Díez. No solo lo ha dicho Emiliano García Page, lo han dicho otros miembros del figuras históricas del Partido Socialista. El problema es que no tienen demasiado predicamento en la dirección o estructura actual de la dirección del Partido Socialista, como por ejemplo Felipe González, que lo dijo hace muy poco, por ejemplo Susana Díaz, que también lo ha hecho hace muy poco. Ayer fue la primera vez que alguien con un cargo importante en el Partido Socialista, o incluso en el gobierno, el ministro de Política Territorial, Ángel Víctor Torres, dijo que van a tomar acciones legales porque ahora sí entienden se está perjudicando a los intereses del partido. Hay alguna otra derivada que tiene que ver, por ejemplo, con Cristina Narbona. Ahora lo comentaremos también. En el caso de la directora de la Guardia Civil y de hasta dónde llega o no Alegre Díez y si se consigue hacer algo, ¿no? Lo que dice en el comunicado Mercedes González, o dice la Guardia Civil, es que no se ha interferido en ninguna investigación en marcha. Anoche, en el mirador de Canal Sur Radio, entrevistó a Natalia Barnés, a la secretaria de comunicación de la Asociación Unificada de Guardias Civiles, a Olaya Salardón, y bueno, de entrada dijo que las explicaciones le parecen insuficientes. Pero dijo también, y esto es importante porque viene de una asociación de guardias civiles, dice, si se confirmara que hubo expedientes a agentes de la UCO por negarse a ponerse de perfil como se les había instruido, como se les había indicado por parte del entonces director operativo de la Guardia Civil, entonces pediremos dimisiones.
7: En el caso de que se llegue a término todas esas sospechas de que algo no va bien, pues bueno, se tendrán que depurar responsabilidades o ella misma a lo mejor debería dejar el cargo.
0: José María.
8: Claro, es que las responsabilidades tienen que ir depurándose, hombre. Vamos a ver, yo creo que el PSOE haría bien en personarse en la causa porque sería una señal de desmarcarse del asunto y de esos personajes, cosa que tiene muy difícil lo del desmarcarse, pero además ante el barrunto cierto de que esto va a ir a más. O sea, el personaje de Leire Díaz, por ejemplo, está creciendo. O sea, es un personaje que empezó siendo, sí, muy, muy friki, una especie de pequeño Nicolás, alguien que se junta con poderosos y tal, pero va creciendo de una manera que vamos viendo que su influencia no era tan de poca importancia como parecía. Desde luego tenía una buena agenda, eso es señal de que a lo mejor buena periodista era, pero se metió a Fontanera. Y desde luego ha mentido claramente cuando dijo que no se había reunido con la directora general de la Guardia Civil, o cuando no tenía una serie de contactos, o no había mantenido una serie de reuniones, y ahora se ha visto que sí, ¿no? Esto da para mucho, y en lo político, bueno, Marlaska, comentabais antes, yo creo que Marlaska se ha movido entre lo que es su deber, que es confiar y respaldar a la directora de la Guardia Civil, pero también atraerse un poco el foco ante la... Yo creo que él sabe que en cierta medida está muy quemado, pero que va a seguir siendo del gobierno Sánchez porque es un poco el parapeto y siempre la oposición y el Partido Popular lo ha atacado muchísimo, y precisamente porque lo atacan tanto, pues no, Sánchez no lo mueve de ahí. Entonces un poco se atrae también el foco, ¿no? Un foco que va a querer apartar rápidamente, claro, cuando esto, porque esto tiene pinta de que va a ir a más, esto va a ir a más, no era un comandito tipo Anacleto que hacen travesuras por ahí, es que parece que esto va a más. Siempre la presunción de inocencia, sobre todo para la directora de la Guardia Civil, que a lo mejor tenía una relación personal o profesional tuvo con Leire Díaz cuando esta ocupaba un cargo en Correo y que se ha reunido alguna vez con ellas para tomar un café. Bueno, reunirte con esa persona, lo decía antes Ángela, no es delito, pero bueno, es verdad que hay que... Y el salto cualitativo se va a producir si el juez Pedrá atiende la demanda de la UCO de pedir que se puedan chequear y ver las cuentas del PSOE de los años 2024 y 2025, ¿no? Sí, sí, hay una supuesta factura inflada, ¿no?
0: Es decir, la investigación continúa. Tenemos por un lado, ahora si queréis lo comentamos, lo de tubos reunidos. Ayer agentes de la Guardia Civil estuvieron registrando en Bilbao la sede de esta empresa, tubos reunidos, en busca de pruebas de un supuesto desvío de fondos. ¿Por qué? Porque esta es una empresa que fue rescatada en 2021 en la pandemia porque se la consideró una empresa estratégica con 112 millones de euros. Acordaos que el rescate de Plus Ultra fueron 53. Y se sospecha que hay 10 millones de euros que pudieron destinarse o pudieron desviarse para pagar las mordidas de la trama. Entonces, por eso estuvieron ayer los agentes registrando eso. Pero además, la UCO, en un oficio que conocimos ayer, pero que está fechado el lunes, le solicitó al juez Pedraz que pida a Hacienda, a la Agencia Tributaria, un informe exhaustivo de las cuentas del PSOE y del PSC en los años 24-25. Y el juez ha solicitado ya a la Agencia Tributaria y a varias entidades bancarias, creo que son el Santander, el BBVA, CaixaBank, Sabadell, Unicaja y Abanca, la información de las cuentas del Partido Socialista en los años 24-25 y también del exdirigente socialista y ex vicepresidente de la Junta, Gaspar Zarrías, como había pedido la UCO. Creo que también quiere conocer las cuentas de... Creo que son 8 cuentas vinculadas a Gaspar Zarrías, 60 cuentas vinculadas a Ismael Oliver, el abogado, y Jacobo Teijelo, en fin, el médico Crónica Libre, que también el medio Crónica Libre, que también está en el foco de estas pesquisas, de estas investigaciones. En fin, quiere decir que la investigación del juez continúa y está en marcha y solicitan las cuentas del Partido Socialista.
3: Es complicado orientarse ya en esta trama, como ocurre con casi todas. A mí me ocurría también con lo que podemos llamar el caso Gürtel, que el caso Gürtel eran 20.000 casos distintos, uno solamente derivadas de la Comunidad de Madrid, y luego el Bigotes, y luego tal, y era una cosa que te iba todos los días atropellando la actualidad, y en este caso también, porque esta trama empieza con el caso Mascarillas, continuamos conociendo que además había determinadas obras públicas que estaban en juego. Después aparece los casos sobre los familiares del presidente. Después estalla el caso Cerdán y ya nos deja a las claras cómo funcionaba esa trama, y ahora estamos en la fase de las cloacas. Esta última revelación, investigación, veremos en qué llega del rescate de tubos reunidos, pues nos lleva a esa trama de favores políticos a cambio de mordidas, de determinadas actuaciones vinculadas, claro, a la actuación pública, porque aquí ya empezamos a ver las ramificaciones para tú cobrar una mordida por un rescate público. Esa mordida se te entrega porque se entiende que tú has hecho actividades que han favorecido que ese rescate se produzca o se produzcan las condiciones más favorables a ti, etcétera. Y ahí ya estamos hablando de la participación necesaria de actores públicos, salvo que tú lo que hagas es engañar a alguien y decirle que lo has conseguido tú y tú no has hecho nada. Entonces aquí ya empiezan, hay muchísimos vericuetos, muchísimas ramificaciones. Yo el verano del juez Pedraz creo que va a ser intenso, y sus vacaciones cortas, porque tiene mucha tarea y nosotros que nos toca analizarlo y tratar de orientar un poco al oyente de dónde está lo mollar, dónde es lo accesorio, dónde es algo que es un chascarrillo y dónde hay que poner la atención, nos perdemos un poco también, ¿eh?
6: Sí, esto es una maraña, yo lo decía al principio, porque además es un continuo aprendizaje. Todo el tiempo ocurren cosas, todo el tiempo se publican cosas nuevas. Bueno, el levantamiento parcial del secreto de sumario con los autos de esta semana, bueno, los autos son dinamita, son absoluta dinamita, y eso que son solo indicios, pero claro, cuando tienes tan cantidad de indicios, por ejemplo, estabais hablando antes del rescate de tubos reunidos, es que nada más ser rescatada tuvo reunido contrató 4 años a Vicente Fernández, el expresidente de la SEPI, mientras estaba imputado en la causa de Aznalcóllar, que estaba siendo instruido por la jueza Alaya, señalada por Leire en los audios, diciendo que había que acabar socialmente con ella, que había que masacrarla socialmente.
0: Vamos a aprovechar y lo escuchamos. Hay una primera alusión a la jueza Alaya, que un poco se da en la forma en la que tiene Leire de hablar, como muy asertiva, como muy directa, muy visceral casi. Se refiere, en efecto, a la jueza de los Jerez y también del caso de Aznalcóllar.
9: Hay quien nace con estrella y quien nace estrellado. Que está muy mala, que es muy perversa, que hace cosas que nadie haría. Pero a la tía sigue ahí. Y misteriosamente le cae la reapertura de la mina. Oye, le cae todo.
0: ¿Cuál era la intención? Pues desacreditar a la magistrada.
9: ¿Qué podemos destapar de ella? O sea, yo necesito 4 cosas que me permitan 2 impactos. Y los demás los sigo yo con un libro.
0: Todo es un poco así, ¿no? Esta forma de... ¿Os ha llamado algo la atención de cómo ella se conduce, José María, de cómo ella habla, de cómo se dirige la gente? A mí al menos es algo que me llamó la atención de los audios que escuché ayer, aunque ya la habíamos oído hablar con aquella vehemencia, ¿no? Ni fontanera ni cobarde, soy periodista. Pero bueno, era una rueda de prensa, el contexto de reafirmarse, pero no, en su forma de conducirse en la negociación, esa cloaquera, también es como muy asertiva, muy directa, sí. Muy imperativa incluso.
8: Sí. Bueno, partiendo de la base de que casi nadie resistiría que salieran a la luz pública algunas de sus conversaciones o WhatsApp, la verdad es que este personaje se maneja con una especie de arrojo y seguridad en sí misma, inconsciencia, ¿no? Un poco de seguridad, con 2 impactos me hago lo que sea y incluso capaz de hacer un libro con eso, ¿no? Pero la intención está clara, aunque sea expresada de una forma chusca, coloquial, como de muy empoderada pero también muy inconsciente, la intención está clara, que es cloaquear, o sea, es torpedear investigaciones en curso que pudieran afectar a no sé si al PSOE, al gobierno, en fin, a los casos de presunta corrupción. Es decir,

0: en la cabeza, pero las cloacas en la cabeza sí las tenía, vamos. Sabía venderse bien.
1: Dejadme que despida a los oyentes de Radio Andalucía Información, que se quedan a continuación en la compañía de La Mañana con Nuria Durán. Nosotros seguimos aquí en La Mañana de Andalucía, en Canal Sur Radio, y vamos a seguir analizando este y otros asuntos muy principales de la actualidad de este viernes.

9 en punto de la mañana. Dejadme que le cuente a los oyentes que se ha confirmado esta mañana en Málaga capital el hallazgo sobre las 7:30 de la mañana de dos personas fallecidas, un hombre y una mujer de 56 y 51 años respectivamente, por arma de fuego en la zona norte de la ciudad. Hay una investigación abierta de la que se ha hecho cargo el grupo de homicidios de la Comisaría Provincial de Málaga. Por el momento no se conocen más detalles, no se conocen más datos, pero a medida que se conozcan, pues se los iremos trasladando y ofreciendo a los oyentes. Como les digo, el hallazgo de dos personas fallecidas, un hombre de 56 años, una mujer de 51, por arma de fuego en Málaga capital. La investigación, como digo, en marcha. Hablabais del sumario y de lo lesivo que puede resultar para el Partido Socialista en la medida en la que, por ejemplo, algo que conocimos con el sumario esta semana, antes de conocer los audios que conocimos ayer, la treintena de reuniones que mantiene Santos Cerdán con Leire Díez, que según el juez Pedraz es Santos Cerdán quien lidera esta operación que busca perjudicar o torpedear o interferir en causas judiciales que pueden resultar incómodas para el gobierno, para el PSOE o para el entorno familiar del presidente, y que además pone en marcha a funcionar esta trama justo coincidiendo con esos 5 días de reflexión que se tomó el presidente del gobierno a raíz de la imputación de su mujer, de Begoña Gómez. De esa treintena de reuniones se sabe que 18, al menos 18, se produjeron en la sede del Partido Socialista. En lo que hemos seguido conociendo del sumario, por ejemplo, destacan mensajes de Leire Díez con trabajadoras del Partido Socialista diciendo: oye, tengo reunión con Santos a las 11:30, ¿me autorizas el parking? Sí, autorizado, tal, ya sé que vienes. Oye, tengo reunión con Santos Cerdán, ya sé que vienes, tal. En fin, todo esto, digamos que de alguna manera Santos Cerdán pone la infraestructura del PSOE al servicio de Leire Díez y de esta trama, de entrada porque se reúnen ahí. Más importante incluso quizá porque en algún momento se desvían 18.000 euros de la campaña de las europeas del año 2024 para pagar para la trama, digamos, para los intereses de la trama. Creo que son 18.000 euros, si no me equivoco. Y ayer conocimos un episodio más de esta implicación del Partido Socialista. La presidenta del PSOE, Cristina Narbona, admitió ayer que Leire Díez le ofreció información, aunque sostiene que ya esa información se la remitió a Santos Cerdán. Lo que dice la UCO es que hablaron sobre reconducir los ataques a Pedro Sánchez, que Leire Díez se ofreció a ayudar y que Narbona sabía de ese ofrecimiento porque antes había hablado con Santos Cerdán. Porque cuando Leire se lo dice a Narbona, Narbona le dice: sí, pero dijo ayer Santos que habías hablado de eso. ¿Y por qué es relevante? Pues, entre otras cosas, porque creo que es el diario El Español el que esta mañana precisamente lo enfoca de esta manera. Porque el Partido Socialista ha intentado poner un cortafuego en la figura de Santos Cerdán. Como de aquí no pasa. Limitar, digamos, el alcance o rodearlo, el cordón sanitario en torno a Santos Cerdán, y de aquí no ha pasado, pero llega a la figura de la presidenta del partido, que es verdad que es una figura en el Partido Socialista un poco honorífica, no tanto del mando y de la dirección del partido, aunque la vimos esta semana, el lunes, sentada junto a Pedro Sánchez en la Ejecutiva Federal. Pero Narbona sabía que había, al menos que Leire estaba inmersa en la tarea de darle la vuelta a la situación como un calcetín.

0: que es lo que figura, la expresión que figura en el sumario del caso.
1: Sí, lo que dices de la operación Cortafuego es así, pero lo fue también o se inició cuando se conoce y estalla el caso Cerdán y es detenido y puesto en prisión provisional. Es decir, esto no es una trama del PSOE, sino que es una trama en beneficio propio de Santos Cerdán con Ábalos y Coldo.
0: Lo de los resentidos que mencionabas etcétera. Antes, ¿no?
1: Y ahora están en lo mismo. Bueno, pues Santos Cerdán tira de Leire y contrata a Leire para protegerse a sí mismo, porque sabe, aunque en teoría pues el resto del partido y del gobierno no lo conocía, sabe que esas operaciones que estaban empezando, esas operaciones de investigación y esas operaciones judiciales que estaban arrancando, iban a encontrarle a él en algún momento. Se sabe investigado en la Diana y entonces le interesa poner esa operación en marcha para protegerse a sí mismo y a sus intereses. Esa es la teoría y esa es la explicación que intenta ahora mismo lanzar el partido para encapsularlo todo, como lleva haciendo desde que estalló este caso, encapsularlo todo en determinadas figuras concretas. Claro, el salto de fe que obliga esto a los militantes y al votante socialista, pues cada vez es más extremo. Cada vez esa confianza se pone más a prueba porque los indicios empiezan a acumularse de tal manera que realmente hasta el más a favor de Corriente le cuesta ya posicionarse en esto. Sobre Narbona, estamos en eso. Que Leire se aproximó y dijo tengo información y ella, según ha expresado, pues la derivó al Partido Socialista. Vuelvo a lo que os decía antes, yo muchas veces no sé ya distinguir entre operaciones que pueden ser más feas o bonitas, pero entran dentro de la actividad de los partidos, que es decir, pues buscar información del contrario, posicionarse en determinadas polémicas, saber por dónde tirar argumentalmente, con una acción delictiva en la que ya se juega con el tráfico de influencias, con el soborno, con te doy esto a cambio de lo otro, con tengo contacto a la fiscalía, y ahí en la actividad de Leire hay de todo. Porque sabemos que ya llevaba muchos años en esa labor, no sabemos a sueldo de quién o cobrándole a quién o contratada por quién, imagino que por distintos actores, y luego ya entra en contacto con el Partido Socialista y el Partido Socialista entiende que tiene una utilidad. Sobre el lenguaje y las maneras de comportarse y de desempeñarse de esta mujer, bueno, yo he escuchado de Leire de todo, lo de entrañable, José María me ha dejado muerta.
0: Porque, a todos, creo, creo que a todos.
1: Porque no es entrañable así lo que me despierta. Lo que sí que es verdad es que hay una vulgaridad en el lenguaje de la corrupción que siempre nos sacude un poco, ¿no? Cuando escuchas cualquiera de los audios de Villarejo, con el poder inmenso que este hombre atesoraba, con todas sus grabaciones y lo que conocía, un personaje que lleva en la cloaca toda la vida. Cuando decimos, es que antes fuera de antena hablábamos de la cloaca, es que la cloaca existe, es un espacio oculto, oscuro, maloliente, y lleva atravesando la historia política española hace décadas, y muchos de los personajes de esa cloaca no han cambiado. Simplemente a lo mejor cambian de cliente o se superponen unos sobre otros, pero la cloaca funciona y la cloaca hay que combatirla, no la cloaca del PSOE, la cloaca del PP o la cloaca del... Porque al final suele ser la cloaca del poder, de quien está en el poder. Y es muy difícil resistirse a utilizar ese recurso cuando te sientes acorralado por determinadas investigaciones o sientes que estás en peligro. Y hay una vulgaridad en los audios de Villarejo que a mí me repugna, y hay una osadía y un atrevimiento en los audios de Leire que me asombra, porque hasta dos, vamos a llamar patanes, como Ábalos o Coldo, se molestaban en hablar de lechuga y el café y el tal, y esta mujer, que encima se estaba grabando ella a sí misma, pone sobre la mesa unas afirmaciones y se desnuda en sus intenciones de una manera que me parece de una imprudencia y me hace pensar, yo no sé lo que le pagaron, pero creo que fue mucho, porque era bastante incompetente.
0: Bueno, ya contamos incluso que borra sus mensajes con Santos Cerdán, pero deja rastro de ellos en las conversaciones que mantiene con Vicente Fernández, con quien además mantiene una relación.
2: No, si aquí no falta ni un perejil, hasta la relación sentimental. Sí, se lo reenviaba a todos, le daba cuenta de todo. A mí, con lo que estabais hablando antes de Cristina Narbona, y al margen de que lo que pueda ocurrir judicialmente derive en una apertura de juicio oral, en el que se acabe en condena o no, A mí lo que me sorprende de Cristina Narbona es que cuando le preguntaron en mayo del año pasado por el tema del Leire, mintió. Dijo que estaba, bueno, pues su absoluta sorpresa por lo que estaba enterando, y decía que estaba muy disgustada, y un mes antes estaba escribiendo con Leire diciéndole que ya sabía todo lo que estaba haciendo porque se lo había contado un santo Cerdán días atrás. Uh-huh. Es que a mí esto me parece también muy importante, porque es que esto éticamente es que esto no se sostiene. Es que y además voy a decir una clave, que esto es una absoluta opinión. Todo el mundo, o por lo menos los periodistas, sabemos cómo se trabaja en un partido político. Y sabemos las puñaladas que hay en el seno de todos los partidos políticos para medrar y para sostenerse en el partido y para ser puesto en una lista y para ser mantenido en una lista. Uh-huh. Y a mí lo que me parece increíble es que el Juan no supiera nada de esto cuando tenía a su número 3 trabajando, a Antonio Hernando también en las reuniones. O sea, tenía a su mano derecha y a un montón de lugartenientes trabajando en esto cuando está en los audios de Leire y por escrito y en todos los informes de la UCO, que el objetivo era preservar a Pedro Sánchez, y de hecho esto se activa cuando imputan a su mujer. ¿De verdad Pedro Sánchez no lo sabía? ¿No le llegaba nada? Con el matiz que acabo de decir, de cómo se trabaja en todos los partidos políticos, que es, me pongo la medalla mía y si puedo le quito la medalla al de enfrente y me la pongo. Y es así, porque para sostenerse en un partido político es que es así. Uh-huh. Hay gente que lo tolera y hay gente que no.
0: Claro, lo comentábamos ayer, que claro, es que la principal incógnita de toda esta causa es si Pedro Sánchez estaba al corriente o no. Digo la principal incógnita por la importancia política que puede tener, no necesariamente de otro tipo, responsabilidad de otro tipo, pero por responsabilidad política, lo más importante a dilucidar es uno. Si Pedro Sánchez estaba al corriente de todo esto o no, y en caso de que lo estuviera, si se puede corroborar, si se puede confirmar o no, porque no, tampoco hay forma de confirmarlo.
3: Claro, todos los casos tienen un poco esa X arriba, ¿no? A ver si lo conocía o no. Por eso el PSOE hizo de cortafuego, como decíais, con Cerdán, que por cierto, cuando se ve en apuro, por lo que opta es por delinquir más. Es decir, está metido en las tramas de las mordidas, presuntamente, pero a lo que acude es a Leire, a la ex entrañable Leire, acude para seguir supuestamente delinquiendo, ¿no? O sea, haciendo más grande todavía la bola. Esa es su manera de desenvolverse, lo cual resulta también patético. Y luego, Leire Díaz lo que empieza quizá ofreciendo es desinformación, pura y dura desinformación. La guerra, una guerra muy habitual en política y en medios de comunicación, es decir, desinformar. Luego pasa a querer desacreditar y luego ya implica poderes. Luego ya quiere implicar a la Guardia Civil y ya va subiendo escalones y quiere se mete en un terreno muy, muy pantanoso, ¿no? Y implicando a estamentos del entramado del gobierno como la Guardia Civil, y ofreciendo unos servicios que van mucho más allá de desinformar o desacreditar. O sea, no se trata de escribir un artículo poniendo a caldo a la jueza Laya, por ejemplo, se trata de casi de comprar voluntades y de interferir en investigaciones policiales y judiciales. O sea, se trata de algo bastante más gordo, ¿no?
0: Jueces que estaban en su punto de mira, como la jueza Laya, como la jueza Viedma de Badajoz, instructora del caso de David Sánchez. Enseguida vamos a ir a Badajoz y vamos a hablar con Javier Ronda para ver cómo fue el juicio ayer y la declaración de David Sánchez y de Miguel Ángel Gallardo. Y buscar información también contra balas o también sobre grinda, sobre estamba, en fin.
2: Dime, Laura. No, un apunte. El juez instructor Peinado, que lo han puesto a parir.
0: El juez Peinado,
2: instructor de la causa de Begoña Gómez, a quien le sacan casualmente que tiene dos DNI.
0: El bulo de los dos DNI.
2: Claro, es que aquí tú ya vas uniéndolo todo y dices, jolín, claro, es que a mí me encaja todo. Esta última investigación yo creo que es la pieza que termina de componer el puzzle. Se empezó por las esquinas, como todos los puzzles. Vamos a identificar las piezas de las esquinas y empezamos por ahí, pero esto es una pieza que encaja el tema de los hidrocarburos, encaja las mascarillas, todo, lo encaja todo.
0: Os quiero ofrecer un pasaje más, un pasaje más, hablando de otros casos también, me viene muy bien la referencia, porque de entre los audios hay uno que a mí me ha llamado ayer bastante la atención, que es el momento en el que la cloaca del PSOE conecta con la cloaca del PP. O sea, o las dos bajantes, la de Génova y la de Ferraz, pues desembocan en la misma cloaca. Que es la conversación que mantienen Leire Díez y Francisco Martínez, que fue número dos del ministro del Ministerio del Interior en tiempos de Rajoy, en tiempos de Fernández Díaz, que está imputado, como saben nuestros oyentes, porque lo hemos venido siguiendo y contando, en la Kitchen. Y que en una conversación él le explica que le habían prometido que iban a introducir una enmienda en la ley de la amnistía para que pudiera acogerse si colaboraba y tal. Y que luego cuando vio la ley que se había publicado vio que ni enmienda ni leches, que no le acogían a él en la amnistía. Y dice que él llegó a ver, le dice al aire que él llegó a ver, le llegaron a enseñar mensajes entre Bolaños y Nogueras. Y entonces él le dice, ¿tú con esta información qué haces? Y entonces el aire le dice, en esa labor un poco cloaquil, pues mira, yo con esta información lo que puedo ir es a decirles, oye, este tipo del PP puede colaborar con nosotros. Y entonces él le dice, pero a ti no te pone el gobierno. Y dice, a mí me pone el PSOE, pero con conocimiento del gobierno. Vamos a escucharlo.
4: Con esa información me haces trasladar, oye, este hombre puede colaborar con información, desentrañar todo esto,
5: ¿y eso le necesitas a quién?
4: A los que me han dicho que me pongan enfrente de todo esto.
5: Vale, ¿que están en la calle Ferraz o en el Palacio de Moncloa?
4: En la calle Ferraz, comunicados con el Palacio de Moncloa, claro.
0: En la calle Ferraz, conectados con el Palacio de la Moncloa. En 20 segundos cada uno, algo que me queréis decir de esta conexión.
1: Es que me... Bueno, tú lo dices, está todo conectado. Francisco Martínez, yo creo que contacta también con Leire, porque Francisco Martínez ha tenido contactos también con este empresario súper turbio que es Pérez Dolcet, que
0: correcto,
1: no deja de decir que tiene miles de audios que tirarían España abajo, pero luego no acabamos de ver muchas cosas y las promesas que le realiza. Yo no sé en qué términos podía una persona imputada por la Kitchen encontrar espacio en la ley de amnistía del proceso de Cataluña, pero oye, yo qué sé, algún entresijo podían a lo mejor haber pensado que existía, pero efectivamente, ahora me vuelvo a preguntar, ¿las promesas que hacía Leire Díez eran reales? ¿Hasta qué punto eran reales? ¿Hasta qué punto tenían base? ¿Hasta qué punto era una palanca para conseguir información? Y yo a veces tengo la impresión de que Leire tiene más de un cliente. Que alguno es privado, como por ejemplo Pérez Dolcet, que colabora con ella porque tiene un montón de causas. Es que esta Pérez Dolcet va un poco como de aldama, de justiciero, pero tiene detrás una cantidad de juicios pendientes y una cantidad de historias pendientes que da miedo, ¿no?
0: De hecho, le acompaña en la grabación con el empresario de los hidrocarburos, con Alejandro Hamblin. De hecho, Pérez Dolcet dice de sí mismo, bueno, a mí me llaman un poco el, no sé si dice, el artífice de la cloaca del PSOE, por la información que tiene tal, y por la información que tiene de Grinda y tal.
1: Igual que Villarejo trabajaba para el PP y trabajaba para el que le pagara.
2: Totalmente.
3: Es la prueba de que las cloacas existen, porque además se comunican entre ellas, ¿no? O sea, para el escéptico sobre las cloacas es que existen, y además lo que corretea por entre ellas pues acaba encontrándose en algunos cruces. Es que eso es así.
0: Pues hasta aquí el entramado fontaneril, porque bueno, es que no, porque enseguida vamos a hablar del juicio al hermano del presidente del gobierno, que también tiene su derivada en esta trama que todo lo alcanza y todo lo abraza. 9:18, hacemos una pequeña pausa y enseguida nos vamos a Badajoz.

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0: no era entendido como una oficina en sí mismo, una oficina física.
1: La oficina no era un edificio, sino una categoría administrativa.
0: Entiendo que sí.
1: ¿Usted, después del cambio de denominación de su plaza original, seguía percibiendo el mismo salario?
0: Sí.
1: ¿Influyó en alguien para que se dotara la plaza y se adjudicara después a favor del señor Carrero?
0: No.
2: Absolutamente nunca he estado en cuestiones de personal. Alguien de mi gabinete me comentó que entre los aspirantes estaba el hermano del exsecretario general del Partido Socialista y dije que gane el mejor.
3: El interrogatorio teledirigido, muy bien guiado, todo muy mascadito, del hermano del presidente del gobierno, David Sánchez, a cargo de su abogado. Solo respondió a las preguntas de su abogado, como digo, todo muy mascadito, teledirigido, al hilo de esta cuestión de la oficina y lo que era la oficina o lo que representaba la oficina, pero que no era un espacio físico, ventanas y tal, mobiliario y demás. Y Miguel Ángel Gallardo, exsecretario general de los socialistas extremeños, expresidente de la Diputación de Badajoz, señalado por la UCO como el creador de la plaza o el impulsor de la creación de la plaza en la Diputación a la que accedió el hermano del presidente del gobierno, negando haber influido en la creación de esa, de ese puesto, de esa plaza de coordinador de conservatorios. Bueno, en el juicio ayer al hermano del presidente del gobierno, también a Miguel Ángel Gallardo, las acusaciones populares elevaron a 6 años de prisión su petición de condena para David Sánchez. Y siguiendo el juicio, con todo lujo de detalles que nos ha venido ofreciendo a lo largo de estos días, ha estado Javier Ronda. Javier, buenos días.
4: Buenos días. Pues el hermano del presidente del gobierno entraba en la audiencia de Badajoz con una petición de 3 años de cárcel, 3 años de prisión, que es lo que habían pedido las acusaciones populares, y ha salido por la puerta pues con 6 años de petición. Y es que ayer por la tarde fue lo más importante de todo el juicio, cuando en el trámite de elevar las conclusiones a definitiva por las distintas acusaciones populares, porque ya saben que la Fiscalía no acusa, es más, se oponía a esta nueva acusación, pues consideraron que eran 3 delitos relacionados con el tráfico de influencia, si bien es cierto que el de la contratación se estimó por el tribunal que había prescrito en la parte administrativa, por decirlo así. Esto es un poco un galimatías jurídico, pero en lo esencial, en lo fundamental y en lo primordial del caso, lo cierto es que ahora el hermano del presidente del gobierno se enfrenta a 6 años de cárcel que están solicitando las acusaciones populares. Curiosamente, Manos Limpias, que fue la que iniciaba el procedimiento, se estancan 3. Es el resto de las acusaciones las que han dirimido esta nueva petición más elevada al considerar estos delitos de forma individual y no continuado, y la pena, por lo tanto, es mayor en lo que se arroja de la sesión de ayer. También la postura de la Fiscalía, como decimos, que prácticamente es como un árbitro en el tenis, mira a los lados y no lo acusa, cuando interviene es para rebajar o no estimar lo que piden las distintas acusaciones. Se sumó a las peticiones que hacían las defensas de libre absolución. Y bueno, a esto ya le quedan los informes. A partir del lunes se había pedido, por esta forma nueva de acusar, ¿no?, con estos nuevos delitos que habían aparecido, que hubo un debate jurídico más tiempo, pero el presidente la hoja de ruta del juicio la tiene muy clara y no ha dado ni un segundo más. El lunes y el martes, el juicio va a quedar probablemente el martes visto para sentencia, un juicio que no va a terminar con la resolución que establezca la Audiencia de Badajoz. Este asunto puede terminar el Tribunal Supremo, incluso, aunque no se ha deslumbrado, ¿no?, en el Tribunal de Garantía, que es el Constitucional. Hasta ahora nadie ha hecho referencia a que se haya roto esa tutela judicial efectiva que aparece normalmente en este tipo de procedimientos. Lo cierto es que se le complica, por decir de alguna manera, la situación a David Sánchez Castejón, y la declaración duró, porque la cronometré, 8 minutos 30 segundos.
3: Brevísima, sí, sí.
4: Muy breve, y con las preguntas, con la ayuda, ¿no?, en las respuestas que le iba dando. De hecho, lo que había respondido ayer David Sánchez motivó otro debate jurídico, y era si había que poner, por el principio de contradicción del derecho, en el pleno de juicio lo que declaró en su día los la juez, que
3: claro,
4: los famosos vídeos, la declaración, ¿no?, en definitiva, el vídeo, porque está grabado, pero era tan contradictorio lo que decía al principio con lo que decía ayer, que evidentemente el tribunal al final lo admitió con la oposición de la Fiscalía y de las defensas. Fueron las acusaciones las que por la tarde, incluso hubo un aplazamiento hasta las 6 para que el tribunal decidiera y lo estimó. Estuvimos una hora mirando las distintas declaraciones que ya conocíamos para que eso constara directamente en el juicio, porque es cierto que está en la causa, pero no se había incorporado al juicio, que es lo que querían las acusaciones. En definitiva, esto ya está mascado, los informes llegan a partir del lunes, es muy interesante esperar al turno de última palabra, como cualquier procedimiento de los acusados. Desde luego la cara ayer de David Sánchez y la de su abogado ya no era la misma que cuando entraron. Esto le complica mucho más la situación, porque tiene más margen, digámoslo así, a la hora de una posible condena por parte del tribunal. Y los informes son determinantes, pero bueno, es un resumen. Yo le daría esa importancia y lo que quizás tenga más expectación va a ser, sin duda, en este juicio muy mediático, va a ser el turno de última palabra de, sobre todo, Miguel Ángel Gallardo. Y no sabemos, yo creo que no va a hablar David Sánchez Castejón cuando se le dé esa oportunidad el martes, pero bueno, habrá que esperar, ¿no? También. Así que esto está listo.
3: Estaremos pendientes y lo contaremos a partir del lunes con Javier Ronda, como siempre. Gracias, Javier, un abrazo.
4: Hasta luego, buenos días.
3: ¿Algo en un minutillo que te queréis decir, queréis añadir?
5: Yo tengo que decir que siempre tuve muchas dudas de esta investigación y de esta causa cuando se conoció y cuando se lanzó. Esperaba con interés el juicio para ver cómo se posicionaban y cómo caían las pruebas que entiendo que había para este procesamiento, y de lo que he conocido y lo que he ido siguiendo el juicio, sinceramente las dudas que tenía al principio a mí se me confirman. Creo que es que no se sostiene, yo no veo dónde se sostiene este juicio, sinceramente.
3: Laura.
6: Sí, decía...
3: Con José María.
6: Perdón.
7: No, José María, dale, dale.
6: Laura. Ah, venga.
7: Bueno.
6: No, decía...
7: Dale tú.
6: Decía ante el compañero que la fiscalía está un poco ahí de árbitro, es que ni siquiera la fiscalía acusa. Yo creo que 6 años es una cosa excesiva, me parece a mí, ¿no? Sobre todo habría que empurar más al que crea la plaza que al que la recibe. No lo sé, yo también tengo muchas dudas, como decía Ángela, pero hay una cosa importante. Decía el presidente de la Diputación de Badajoz, que fue presidente, que él no estaba en los asuntos de personal. Será el único presidente de Diputación de España que no está en eso. El día que se abra un debate serio y de verdad sobre cómo se contratan las diputaciones españolas de todos los colores y en los últimos años, nos vamos a reír un ratito, ¿eh? Porque, vamos, eso ahí hay muchísima tela que cortar. Yo quitarle una pizca de gravedad a este asunto que la tiene, ¿no?
3: Remata, Laura, ahora sí, 30 segundos.
7: 30 segundos y vamos a acabar con buen humor. El hermano de Pedro Sánchez, David Sánchez Castejón, no va a hablar porque si habla, haciendo uso de su turno de palabra como remate final, las panaderías de Badajoz tendrían los precios de la barra prohibitivas.
3: creo que están prohibitivos también en algunos puntos de Madrid. Oye, ¿no vais a hablar lo del Papa? ¿Lo vais a seguir por streaming o en las noticias?
5: Hombre, me interesa la visita del Papa y toda la agenda que tiene, y especialmente la visita a Canarias, que es muy significativa.
7: Sí.
8: International Sun, Vatican Media, International Sound.
3: Eso es Portilla, que me está pasando la señal del Vaticano. Estás en todo, Portilla. La señal del Vaticano ya.
8: International Sound.
3: Bueno, pues se lo iremos contando aquí en Canal Sur.
6: Que nos echen una bendición de fin de semana.
3: Laura Garofano, José María de Loma, Ángela Callal. Muchísimas gracias, buen fin de semana.
5: Buen fin de semana.
3: Sean felices.
6: Un placer, buen fin de.
3: En la compañía de Jesús Vigorra y todo el equipo de la mañana de Andalucía. Sean felices, buen fin de. Adiós.
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0: querido público, comienza el Revolú de viernes.
1: Buenos días, Andalucía. Buenos días, Canal Sur. Con el Vigorra y su compañía, comenzamos el Revolú.
0: Concreto, sintético,
2: al grano.
3: Bien, encaja.
0: Bueno, Miguel Ángel Parra, buenos días.
4: Hola, ¿qué tal? Buenos días.
0: Reyes Calvillo.
3: Oli.
0: Nuestra compañera de los jueves, pero a veces viene los viernes.
3: Es que ayer era festivo y ya no iba a venir a dos sitios, ya estuve en Yuyu. Ya vení un festivo por la mañana y por la tarde, ganas de trabajar además.
0: Bueno, muy bien, muy bien. Nuestra sustituta fiel, que pero se ha convertido ya, ¿eh?, en los últimos días ya. Te vamos a dar
3: otro título.
0: Otra
3: ya,
0: categoría.
4: Sustifija.
3: Está bien.
0: Nuestra sustifija, Charo Pérez, bienvenida.
5: Bien, bien hallada, Jesús Vigorra.
0: Y como invitado especialísimo, porque hoy es el Día Mundial del Medio Ambiente, nuestro capitán climático, Javier Bolaño, buenos días.
6: Hola. Muy buenas, hay muchos días, ¿eh? Está el Día Mundial del Medio Ambiente, el Día de la Lucha contra el Cambio Climático, está el Día de la Tierra, hay muchísimos días por los que puedo venir.
0: Todo
6: yo,
0: eso,
6: ¿eh?,
0: va a venir.
6: Día de los océanos, el día...
0: Ya sabes, que tú eres, en fin, bienvenido siempre en este programa.
6: Hombre, no esperaba menos.
3: El día de más calor, que siempre hoy es el día de más calor y a las dos semanas hoy es el día de más calor, ese también, ¿no?
6: Sí, los récords, todas las semanas hay récords. Vamos a ver cuál batimos esta.
0: Bueno, un sevillano puede soportar 15 grados más de calor que un asturiano sin riesgo para su salud, Reyes.
3: Sí, y de esto yo creo que ahora deberíamos hablar con Capitán Climático. A ver, lo que la noticia en realidad es un titular un poco llamativo que viene de una actualización que ha hecho el Ministerio de Sanidad sobre los umbrales de calor peligrosos para la salud. La idea no es que los sevillanos seamos biológicamente distintos, que yo creo que sí, porque además podemos comer adobo a 42 grados, sino que las poblaciones se adaptan al clima habitual. Entonces, en Sevilla, el umbral de riesgo para la salud, ¿cuánto creéis que es?
0: El umbral de riesgo, pues está
3: en grados.
6: Estarán
0: 31,5.
5: No, 35 lleva millas.
3: 41,5. Y en Asturias, alrededor de... A ver, fácil, a ver, son 15 grados menos.
6: Ah, pues ya estamos. 26.
3: Somos de letra. De 25,7. Entonces, la diferencia son 16 grados, de ahí el titular de que un sevillano puede soportar 15 grados más que un asturiano, pero lo que realmente quiere decir es que el cuerpo y los hábitos de la población están más determinados y viven mejor en condiciones climáticas donde hace un poquito más calor. Por eso en Sevilla bebemos lo que bebemos, que la gente no bebe fuera de Sevilla, porque es que aquí con la calor que hace, tú no te puedes tomar un vino temperatura ambiente. Temperatura ambiente de Valladolid.
0: Temperatura ambiente no.
6: Había una de Nevasco, ¿no?
5: Pues, es verdad, pues
6: también
5: es verdad.
6: Un ADN andaluz que puede evidenciar que evidentemente nosotros soportamos mejor la temperatura, entre otras cosas porque estamos más preparados en nuestras casas. En el norte, bueno, tener un aire acondicionado no era tan habitual.
0: Es que aquí no hace calor.
6: Claro, exactamente.
0: Hemos estado todos
6: pero lo va a hacer, amigos, lo va a hacer.
0: No hace, es que aquí no hace calor.
6: Bueno, ya vaticino yo que lo va a hacer.
3: Yo he estado en Galicia y a mí en Galicia me han hecho 35 grados, ¿eh?
4: Claro. Yo recuerdo, yo viví en Tenerife 3 años y hubo una ola de calor para ellos que era de 30 grados. Claro, madre, yo estaba acostumbrado a 20 y poco, y yo recuerdo que yo iba por la calle normal y corriente. O sea, sí, yo creo que esto también vale un poco para todos los andaluces, que hemos desarrollado una resistencia natural a eso.
6: Hay una cosa que es importante, ¿eh?, lo de la sensación térmica. Es decir, no es lo mismo que haya 35 grados con una humedad del 30% que una humedad del 70%. Sí. A mayor grado de humedad, el sudor no se evapora y te hace una especie de efecto invernadero en tu propio cuerpo que hace que puedas colapsar de calor con la misma temperatura que en otro sitio con una humedad más baja. Esto es la sensación térmica. Cuando hablamos de frío, la sensación térmica es la combinación de temperatura y velocidad del viento.
0: Ajá.
6: Y entonces, a mayor velocidad del viento, tenemos más sensación de frío y más riesgo. En el caso del calor, es como digo, la temperatura y la humedad, de ahí que en zonas del norte donde hay más humedad que aquí en el sur, sean más difícil soportar el calor. Tiene también una aplicación
0: científica. Ciudades como Barcelona, que también...
6: Podéis tomar nota, si queréis.
3: Luego está Cádiz, que lo tiene todo, que tiene viento, humedad, calor.
0: Oye, por cierto, tú crees la más gaditánica y carnavalesca.
5: Bueno, perdona, Jesús.
0: Bueno,
3: perdona, que tenemos aquí a Charo.
5: Que soy gaditana.
0: La sensibilidad es...
6: Mira para el lado derecho. Mira para el lado derecho.
5: Jesús, está muy feo. La sustifija y encima... Aquí la única gaditana, cañadilla, soy yo.
0: Bueno, pero ahora vamos a...
4: Cuando no venga Reyes Calvillo, la sustituyo. carnaval también.
0: No, no, no, si esto está claro, la prueba por lo que yo me dirigí a ella. Quería dirigirme por una coplilla que había, de este año que decía. No, no, ahora vamos a ver por qué me dirigí a Reyes.
5: No pasa nada, no pasa nada.
0: ¿Cómo se ha dolido?
5: No pasa nada, no pasa nada.
6: Me ha dolido a mí. Me ha dolido a mí, que no soy ella.
0: La coplilla que decía, Sevilla por ti muero, pero cuando viene el calor, yo me najo. No era exactamente así, pero... era una versión de Sevilla tiene un color. ¿Cómo era?
3: Ay, ¿de quién era? Era un popurrí, sí, pero cuando viene el calor, ajo, decía, y arribaba con ajo. Sí.
0: Es como Sevilla, por ti yo muero, que son los sevillitas, como los que hay aquí algunos en la mesa.
6: Los mi arma.
3: No era bizcocho.
0: Es por ti muero, pero cuando llega el calor...
5: Exacto, todo en la autopista.
0: Luego la buscaré, pero...
5: Todo en la autopista. Pero bueno, ya está.
0: ¿Algo más que aportar? ¿Cómo podemos celebrar hoy el Día del Medio Ambiente, capitán?
6: Bueno, podemos celebrar el Día del Medio Ambiente de muchas maneras. Mira, este fin de semana hay una recogida en 144 puntos de Andalucía de residuos. Pero yo diría que más que participar en esa recogida de residuos, yo diría que intentemos reducir el número de residuos que generamos. Es mucho más apropiado que recogerlo después y sobre todo tirarlo en los sitios adecuados. Esta es una semana de acción por la naturaleza, en la que se están haciendo también muchas actividades para restaurar la naturaleza. El 48% de las zonas medioambientales están degradadas, están hechas una auténtica porquería, que gastarse dinero en financiarlas y en recuperarlas, porque eso nos va a venir mejor para todo, para la economía, para la salud, en fin, que todo el cambio climático es muy, muy, muy transversal y tenemos, nos afecta a todo. Esto además no es una cuestión de aquí a ninguna década, lo estamos sufriendo ya, lo estamos viendo, creo que tenemos que ser conscientes. Y para ser muy conscientes hay que escuchar el programa de esta noche a las 9 de la noche, Cambio Climático, en Canal Sur Radio, con Javier Bolaños y todo el equipo.
0: Bien hecho.
6: Ahí va.
3: Y nos vamos andando del trabajo a casa con 35 grados de máxima que va a hacer hoy.
6: Pero con la radio puesta.
5: ¿La sombrilla?
0: A ver, Madonna sorprendió con un concierto gratuito en Times Square. Charo.
5: Madonna, o lo que queda de Madonna, me refiero a su cara, porque ya...
4: Estamos entrando en terreno peligroso.
5: No, señor Parra, Madonna de Laika Virgin no es la Madonna de ahora. Bueno, eso tú y yo lo tenemos que...
4: ¿Ni tú ni yo tampoco?
5: ¿Cómo que no? Tú y yo estamos naturales. Tú y yo no tenemos ni un perejil. Uy, este viene, venimos reivindicativos, ¿eh? El calor. Bueno, pues la Madonna actual, la del 2026, se presentó ayer en Nueva York, en Times Square, para ofrecer un adelanto de lo que va a ser su nuevo disco, Confessions on a Dance Floor, en la parte 2. El lanzamiento está previsto para el 3 de julio y bueno, pues la presentación de la reina del pop fue transmitida a través de YouTube de Grindr. Yo no sabía que Grindr también tenía
3: pero
5: un YouTube.
3: Grindr, a ver, para la gente que no se escucha, Grindr es una aplicación para ligar. Dentro del, creo que solamente gay, solamente LGTB.
5: Exacto.
3: Y
4: tiene algún tipo de sistema de retransmisión online, ¿no?
5: Sí, el evento también celebró el inicio del mes del orgullo LGTBQ+, como la llegada de su nuevo material discográfico y a través de YouTube de Grindr. Ya está, vale. Eso es lo que yo sé. Soy del siglo XX.
3: Hermitis, vamos, como si en Hermitis te ponen a Madonna cantando.
5: La transmisión del concierto comenzó con una sección de preguntas y respuestas que estaban pregrabadas, no vaya a ser que ella no respondiera bien. Una vez terminada esta sección, apareció la cantante frente a cientos... A mí me encanta esa canción. Frente a cientos de seguidores. Lo abrió con este tema, I Feel So Free, el primer sencillo del nuevo Confessions on a Dance Floor, en la parte 2, mientras la artista lució un conjunto de tonos rosados y plateados y nada.
3: ¿Cómo era el outfit?
5: Conjunto rosados y plateados. No me lo he preparado muy bien, como me diría. La sorpresiva actuación de Madonna duró 20
4: minutos. No estaba ya allí, no lo puedo decir.
5: Ojalá estuviera yo allí. Que duró 20 minutos y que el 19 de julio estará con un montón de gente más en ese medio tiempo de la final de la Copa del Mundial 2026. Junto a Shakira y BTS. Ahora
3: ¿Con BTS?
5: BTS.
3: ¡Buah, vaya fantasía!
4: En la final del Mundial.
3: ¿Quién es BTS? BTS es algo así como los Backstreet Boys, pero de Corea.
4: Son 7.
3: Para los que no entiendan lo de los Backstreet Boys, podremos decir que algo así como el Mocedades, pero
5: hombre,
3: ellos.
5: No, hombre, no.
3: Es como si une
5: al dúo dinámico. Backstreet Boys, vamos a ponerlo.
3: Al dúo dinámico y a los Shisho y los pone allí en Corea y más o menos es el rollo.
0: Mocedades coreanos, pero estos hacen K-pop.
6: entonces.
3: Hacen K-pop, claro. Pero son maravillosos.
4: Allí en Corea hacen pop.
3: Claro, en Corea es K-pop. Es como si aquí el flamenco lo llamásemos flamenco español.
6: Menos mal que tenemos a Reyes para que nos lo explique, porque yo estaba aquí. Y sobre todo, esos términos tan exactos y periodísticos como un montón de gente, me ha gustado mucho. Madonna y un montón de gente. Es una cosa...
5: Times Square, tú imagínate Times Square. Hay
6: un montón de gente.
3: 18, 19 ferias por 1000.
0: Felicitemos, avancemos un poquito, felicitemos a Icónica, que anoche inauguró su festival con Aitana.
3: Sí.
0: ¿Estuviste allí?
3: No estuve. No estuve. Yo es que estoy pendiente de ir a Marilyn Manson. Y es que aquí donde me veis soy muy punky. No, no estuve. Pero creo que me inauguraré con la plazuela. Pero Aitana estuvo genial, ¿eh? Cuéntame.
0: Pero ahí le canta el público.
4: Ha vendido todo para ayer y para hoy.
3: Por cierto, han abierto una pop store de esto, vamos, sí. Una tienda de esta que dura 48 horas.
0: Una tienda que dura 48 horas.
3: Es decir, un stand, una tienda que dura 48 horas y donde van a vender cosas exclusivas de Cuarto Azul, que es el disco de Aitana.
0: Por cierto, que se veía la plaza, no sé si habéis visto las imágenes de anoche. La plaza la cuidan muy bien, la iluminan muy bien, toda azul, toda bañada de azul, cabecitas.
6: Sí, pero vamos, yo estoy muy en contra de que la gente cante los conciertos, porque tenía que ir las entradas a medias. O sea, tú pagas la mitad y ahí tal tienes que pagar la otra mitad, porque estoy cantando la mitad de la canción.
5: Pero eso es la edad tuya, ya
3: que es el momento en el que pone el cantante, pone el micro al público, que hay cantantes que hacen eso más que cantar.
0: Claro, pero eso pasó un poco anoche, me han dicho. Bueno, largó también y dijo, porque todos tiran, cuando vienen aquí tiran de la cosa andaluza, ¿no? Está muy bien. Si no lo sabía.
3: Ella tiene un abuelo, un tío, ¿no?
0: Sí, por si no lo
2: sabía.
0: Tengo
2: que venir a la feria, ¿eh? Mi padre es andaluz. Cuando era pequeña me vestí de traje de gitano. Y tenía como... A ver si alguna vez saco la foto, porque yo creo que eso nunca lo he enseñado. Era un traje como de lunares, pero era azul. Además, un traje azul con lunares blancos. Yo tengo que volver a vestirme.
0: Sacó un cartón.
2: Pero no solo para la foto.
0: En grande de ella, supongo que era ella de pequeña.
6: Pero
0: que
6: ha dicho, lo ha dicho.
3: Vaya
6: de gitana,
3: pollita,
6: ¿no?
3: perdona, acabáis de escuchar la pollita de tengo que venir a la feria, pero no solo para las fotos.
0: Sí,
3: claro, es que hay una guerra de influencers que vienen a la feria, a la Plaza España, se hacen fotos y se van. Está, y Aitana, ¿no?, acaba de lanzar una polla ahí que, ojo, en TikTok seguro que hay lore, o sea, historia de esto.
4: Además, había gente que había venido desde Chile expresamente para verlo. Una señora que estaba allí en primera fila que le regaló una bandera de Chile a Aitana. ¿Se imaginaron la gente que el nivel de afición, ¿no?, de seguimiento de Aitana, ¿no?
0: Por cierto, Rosalía cancela 3 conciertos importantes de la gira Lux Tour.
4: Ella es protagonista siempre.
0: Patrocinada por Lux, jabón Lux.
5: Uy, eso sí que es antiguo.
6: Uy,
5: es
6: Lux. La edad. Hoy la edad, Jesús.
4: Bueno, que ella es protagonista o por acción o por omisión, o porque da concierto o porque no lo da. Resulta que ha tenido que... ella empezaba ayer precisamente su gira norteamericana, pero se ha visto obligada a aplazar las 3 primeras citas de la gira, que eran el 4 y el 6 en Miami y el 8 en Orlando. Al parecer, por una emergencia familiar que no ha trascendido, según ha explicado la promotora Live Nation, pues ha pedido a la gente que conserven la entrada hasta que se reubique la fecha de los nuevos conciertos, porque al parecer se van a retomar, y el siguiente, que es en Boston, en principio sigue en pie.
0: Bueno, pues nada, ojalá y se reponga, porque habrá pasado seguro algo importante para llegar hasta ahí.
4: 3 conciertos.
0: Hoy cumpleaños David Bisbal. ¿Cuántos?
3: Bueno. Cumpleaños el Dios.
0: ¿Cómo que Dios?
3: Dios de la música.
5: Bueno.
3: ¿Por qué digo lo de Dios de la música? Porque este señor, a mí me parece que empieza a ser un poco como Rafael. No saben la edad que tiene. ¿Os podéis imaginar la edad de David Bisbal?
4: Hombre, tenía 20, igual
6: 50, ¿no?
0: 40 y largo.
6: 48,
3: vale,
6: 49,
3: vale, esto
6: 50.
3: Porque estoy echando las cuentas. ¿Vosotros veis a David Bisbal y qué edad le echáis?
4: La misma cara.
6: 48, 49, 50.
5: vamos cumpleaños nada más que a nosotros.
6: ¿Qué pasa aquí?
3: David Bisbal es Géminis, es decir, que es una persona que le encanta escuchar tu opinión, aunque sabe que está totalmente equivocada, como todos los Géminis. Y cumplió hoy 47 años, aunque físicamente ese señor aparenta 38, 39.
0: No, no, 47 no aparenta.
3: No aparenta.
4: No, 47 no aparenta.
3: No aparenta.
6: Yo reconozco que es que me he fiado de la edad de Chenoa, que la busqué el otro día. Porque Chenoa, a mí me encanta. Sí, me encanta. Y vi que tenía 50 años, me deprimí profundamente. Chenoa, vi que tenía 50 años esa mujer.
0: 50 años.
5: Entonces tú eres chenoísta.
6: Entonces ya lo de Bisbal, por eso
5: te. Pero a ti no te gusta Bisbal, entonces.
3: Natalia tampoco envejece. Hugo Salazar, Hugo está igual que cuando iba a mi colegio. O sea, la gente que pasa por OT, hay personas que no envejecen.
0: Los meten en una funda.
3: Total. Por eso digo, se la quitan cuando salen al escenario.
6: Hugo es lamentable, porque el otro día me grabó para el programa, estuve charlando con él, nos hicimos una foto, he tirado la foto. No quiero ver esa foto más.
3: No quiero verme al lado de Hugo.
6: Claro, estoy al lado de Hugo y parezco el abuelo de Hugo.
0: ¿Tú también fuiste compañero de Hugo, no?
6: Yo no, yo es que el otro día grabó para mi programa una frasecita de inicio y estuve charlando con él, que es un tío encantador. Sí, sí. Pero le hicimos, digo, vamos a hacer una foto. Y dije yo, qué mala idea hacer una foto con él.
0: ¿Y Alborán cuántos años tiene?
3: Pablo Alborán fue su, creo que fue su cumple hace 40, poco, ¿no? Además.
0: Pero es más joven.
3: Sí, es más algo joven. Más joven, sí. No,
0: por cierto, hoy lo voy a entrevistar a las 11 de la mañana.
5: ¿Sí? ¡Qué suerte!
4: Pues Pablo Alborán tiene 37.
0: A las 11 de la mañana.
5: ¡Qué bien, hijo!
0: No, no viene, no viene.
5: Oh. Ya me voy a quedarme, Jesús.
4: Pero ese es otro ya. Con el que no echarse fotos.
6: Sí, también.
3: Con Pablo Alborán, con Vival y con todos estos artistas, ¿no pasa un poco que es como el hombre perfecto, ¿no? Tú a tu madre no sabes qué regalarle una gente.
0: Le regalas un Pablo Alborán.
3: A tu abuela le regalas que, ir a ver a Pablo Alborán.
5: Espérate. ¿Cómo que consideras que David Bisbal es perfecto?
3: Para
5: nadie
3: mí,
5: perfecto.
3: Mira.
5: A ver, hasta Javier Bolaño.
3: Claro, David Bisbal es como
6: somos
3: Rafael.
6: Somos muy pocos, Charo.
3: Es como Rafael.
0: No me digas que Rafael es perfecto, ¿eh? No me digas que Rafael es perfecto. Reyes Calvillo, que entonces vamos a tenerla.
3: Pero es que le cae bien. Yo no conozco gente a la que le caiga mal. No conozco gente a la que le caiga mal. No conozco gente a la que David Bisbal le caiga mal. Ni que le caiga mal a Abraham Mateo. Entonces es como... Es que no te, tú lo llevas a comer a tu casa y tu abuela se pone feliz, con lo cual
0: enamora,
3: a mí me vale.
5: Ya no tengo abuela.
3: A mí me vale.
0: Avancemos.
3: Lo de Rafael me ha dejado tocar, vamos a romper amistades.
5: Es de julio,
0: no,
5: es de julio.
0: No quiero, pero lo de Rafael yo...
5: Es más julio. De julio, es más de julio.
0: Oye, el Lego ha lanzado el mayor montaje que ha hecho con la Sagrada Familia de 12.060 piezas.
5: ¡Yo!
6: Pues efectivamente, 12.060 piezas.
5: Es en radio antigua eso, efectivamente, Jesús.
0: Lúcete.
6: Sí, ¿no?
5: Efectivamente, Jesús, vamos.
0: Lúcete,
5: a
0: ver.
3: Le es que estaba pensando, tema,
6: no, no, os voy a reconocer, estaba pensando que no sé si va a sonar algo o no iba a sonar algo delante mía, entonces ya estoy diciendo, ¿va o no va? ¿Va
3: hay una no? Canción de Lego, la de todo es fabuloso.
0: Porque él es muy disciplinado. Sí, bueno, sí. Cuenta la noticia.
6: A ver, que el Lego ha presentado el set más grande de su historia por volumen de piezas, que es una réplica exacta del templo de la Sagrada Familia.
4: Te va a encantar.
6: Como digo, tiene 12.060 piececitas y coincide con el centenario de la muerte de su creador, de Antonio Gaudí. Ahora, yo tengo una duda.
0: Sí.
6: No sé si realmente van a lanzar las 12.060 piezas o igual lanzan el set con 11.500 y dejan para dentro de 150 años la última.
3: La última, pues sí.
6: Que yo creo que en homenaje, yo creo que deberían lanzar 11.500. Sí. Y ahora ya, las 560 últimas, esperamos 150 añitos y ya las lanzamos, claro, para que la gente...
3: Te ponemos la grúa de Lego.
6: La gente lo completa dentro de 150 años.
3: Y vendrán
6: años.
3: Los guiris alrededor también, en plan Lego. Vendrá la gente con la chancla, los calcetines, la cámara,
6: Claro, los asiáticos sobre todo. Yo creo que sí.
0: De todo el mundo con lo de la Sagrada Familia.
6: Bueno, pero
4: las palmeras.
6: Y de lo que más hay, siempre en todos lados es de asiático. Tú vas a cualquier lado y lo que es más allá son asiáticos. Yo creo que sí. Hombre... Sobre todo turismo cultural. Turismo de playa no. Ahí playa no ve asiático, pero turismo cultural sí.
5: Sí, pero no te dejan hacer ni fotos. Se ponen ahí. Horrible. Pero es que todas se ponen y se mosquean.
0: Rigoberta Bandini anuncia que está embarazada. Aquí todo se publica en un concierto.
5: Pues sí, lo anunció ayer en uno de sus conciertos, de los tres que va a dar en Madrid, en el Festival Noches del Botánico. La artista estaba tan contenta, tan a gusto, no como Ortega Cano, pero estaba tan a gustito que dijo esto.
7: Bueno, ha venido un momento del show en el que no sabía si lo iba a decir o no, pero tengo que decir que no estoy sola haciendo este show.
0: Sí, señor,
7: y no, es muy difícil ya no explicaroslo, sobre todo en un concierto tan especial y tan cercano. Siento que soy un poco mi familia madrileña. Y porque me amo.
5: Ay, estaba emocionada. estaba emocionada.
3: Bueno, es su segundo hijo, va a ser su segundo hijo o hija, el que tenga. Y nada, Rigoberta pues disfrutó muchísimo en el concierto, sobre todo porque lo soltó. No, no el niño, pero sí,
6: soltó
3: el
6: otro niño. ¿Ya?
5: Se la bomba, la bomba.
3: Ya, pero oye, tengo que decir una cosa. Rigoberta llegó al escenario con 12 minutos de retraso.
4: Eso no es mucho, ¿eh? Eso no es nada, pero bueno,
6: no, que vos, no, el retraso, novia. El retraso era de más.
3: Retraso era de meses, digo yo.
5: Bolaño, tú estás.
3: Bueno, pues nada, que oye, que lo vendió todo, que había un montón de personas. No, esta es el dato, 4.000 personas en el primero de los tres
4: conciertos. Muchísima gente.
6: No era un montón de gente.
0: Pero tantas personas en el Botánico. Javier, se cargan el Botánico de Madrid, ¿eh? Se lo cargan.
6: Vamos a ver, para todo hay un sitio, para todo hay un lugar y para todo hay un momento. No mezclemos. Pero bueno, mientras lo hagan bien, no pasa nada.
0: Pero son mucha gente metida en el Botánico.
6: No pasa nada, menos mal que no me has traído con el Rocío. Esa es otra también. Aquí también podría haber hablado. En fin, pasamos.
3: Se recorta plantita.
0: La actriz Carmen Machi ha sido galardonada con el Premio Nacional de Cinematografía 2026, que recogerá en Donostia, ¿no? En el festival.
4: Sí. La intérprete de Aída, de Siete Vidas, de Ocho Apellidos Vascos, bueno, va a recibir este premio que otorga cada año el Ministerio de Cultura y que está dotado con 30.000 euritos de millón.
3: Que ella como inspectora de Hacienda sabe lo que hacer con
4: hombre,
3: ellos.
4: Hombre, claro, además ella está rodando ahora la segunda temporada de Celeste, que es donde hace este
3: ¿ya
4: papel. Sí, se está rodando. Ah. Y ha recibido esta noticia en la que el jurado le ha destacado pues, que es una de las actrices de comedia más importantes de la historia del cine español y que destaca en todo tipo de género. Y ha dicho que es una trabajadora incansable en cine, teatro y televisión y que ha sabido conectar con el público masivamente y que refleja los valores de la mujer actual, fuerte e independiente, en fin. Bueno, Carmen Machi, habrá gente que no le guste, habrá gente que le guste.
3: ¿A quién?
4: Pero...
3: Carmen Machi como Bisbal, tiene que gustar. Sí.
6: Carmen
3: bueno,
6: Machi
3: bueno.
6: Yo creo que le gusta a todo el mundo, ¿no?
3: ¿Tú crees?
5: Sí, Jesús.
6: Hombre, a no sé que su Vigorra diga
3: otra. A lo mejor dice Vigorra, no, a mí es que Carmen Machi no, porque yo soy de,
0: habría que hacer una encuesta.
3: Como Rafael, ¿no? Tampoco.
0: No es Nuria Esper, pero bueno.
5: Hombre, es que como Nuria Esper, Jesús. Tampoco,
3: vaya, a mí me mola más.
4: Carmen Machi viene a
0: por eso ese matiz de comedia está bien. Actriz de comedia.
4: Claro, lo que pasa es que al final todos los actores.
3: Dramático también mucho.
4: ¿Cómo? Claro, sí, bueno, ella ha hecho mucho teatro. Lo que pasa que, bueno, al final, por lo que se la come.
0: Yo he visto cosas de ella, he visto Antígona.
6: La serie Celeste no es comedia.
0: Una zorra, por ejemplo. Otra que he visto cosas de ella.
4: Pero es verdad que en todos los actores y actrices, al final, son ellos mismos los que sienten que la comedia, que es lo más difícil de hacer para mi gusto, no les es suficiente y tienen que demostrar que son buenos en comedia y la gente les exige que además sea bueno en drama, ¿no? Entonces, bueno, ella yo creo que lo ha conseguido y ella sucede a Eduard Fernández, a Carla Simón, a Penelope Cruz, en una lista de los últimos ganadores del
0: Oye,
4: premio
0: ¿y qué es este festival? No hay día, no hay ya pueblo menor de 5.000 habitantes o mayor de 5.000 habitantes que no tenga un festival de cine. Ahora el Chicharrón Festival.
4: El Chicharrón pero, Film Festival. El Chicharrón. Chiclana de la Frontera.
0: Ya falta el Boniato Festival. El Rábano Festival.
3: Bueno, el Rabanito existe
6: el
3: en Jerez.
6: El Chistorra Festival
3: Rabanito
6: también.
3: Existe en Jerez.
0: Ah, existe Rabanito.
3: Rabanito sí.
0: ¿Y de qué va ese festival? También film.
3: Rabanito Festival. Es de esto de un poco de puestos, musiquita callejera, tal, un poco así. Vale.
4: Este es un festival internacional de cortometraje de Chiclana de la Frontera. No es nuevo, es su sexta edición y en esta sexta edición se incorpora para apoyarlo la RTVA que ha anunciado ayer, ha firmado un convenio de colaboración con ellos, porque se va a entregar el premio RTVA a la creación audiovisual andaluza al mejor corto.
0: ¿Pero qué especialidad es el que toma este festival?
4: No, es un festival internacional de cortometraje, no, de cortometraje. No es temático.
5: Oye, ¿el chicharrón frito o crudo? ¿Cómo os gusta?
3: Buah.
4: Todo, ya puesto ya.
6: Bueno, el chicharrón
3: frito. El chicharrón es como Bisbal y Carmen Machi, no le gana a nadie.
5: Bueno, crudo.
0: Al chicharrón le está ganando. A ver, al chicharrón le está ganando la partida, y no sé si os habréis percatado. El torreno soriano.
3: No,
0: ¿habéis visto ahora en todos sitios?
3: No, Chiclana no.
0: Tú no has visto ahora en todos sitios torrenos de Soria, ¿no? ¿Visto eso?
5: Que tú eres muy fino.
6: No he ido a Soria últimamente, ¿no?
0: Vamos a ver, ahora mismo. Soria hace mucho frío.
5: Y calor también.
0: No, de verdad no os han ofrecido.
5: No,
6: sabemos
0: dónde vais vosotros. Salir un poquito de la hamburguesa vosotros.
3: Hay que meterse en tabernas cutres. Las tabernas cutres de Cádiz a las que yo voy, hay chicharrones de Chiclana o al corte.
0: Los torrenos sorianos ahora te lo ofrecen como una exquisita. visita es que no deja de ser, pues eso, un torreno.
6: Don Jesús Vigorra, somos cinco personas, cuatro no hemos hablado, no hemos escuchado hablar del torreno y los raros somos los cuatro. Y tú no.
0: Qué extraño, qué extraño que no haya.
3: Lo que sí nos venden, y sí lo he visto mucho ahora, es que los de Rey, que los que se anuncian aquí, los de Frutos Secos Reyes, te venden los torrenos metidos como envasados en una, como si fuesen patatas fritas. Y tengo que decir que cuando yo vivía en Londres, descubrí que había un sitio que vendían torrenos. Los torrenos en Londres se llaman Pork Crushings y aquí no han llegado hasta años después en forma de bolsita de papa con los frutos secos reyes. Pero vamos, que no, que todos los años son chicharrones.
4: Y los de Soria, ¿dónde las viste tú? Que yo me entere, aquí en Sevilla, ¿dónde las viste?
0: No, se ve mucho en los bares, pero es que y en restaurantes finos pone torrenos de Soria.
6: Lo he comido, pero te tienes que poner una botella de 5 litros al lado de agua. Porque el torreno empieza aquí. Yo que soy muy goloso, pero bueno.
0: Bueno, ha sido un placer, que tengáis buen fin de semana y hasta la próxima.
6: Y esta noche a las 9, cambio climático.
0: A 9, cambio climático.
5: A las 3, programa del Yuyu.
0: Y a las 11, Pablo Alborán en la mañana de Andalucía.
3: A las 8 de la mañana el sábado, la mañana de Reyes.
0: Adiós.
6: Qué de cosas.
0: La mañana de Reyes. Y eso es el día 6 de enero, ¿no?

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2: Un hombre de 56 años y una mujer de 51 han sido hallados muertos en una vivienda en Málaga, han fallecido por disparos. Más datos, Alicia Pérez.
3: Muy buenas, pues a las puertas del número 4 de la calle Guadalimar, en La Palma Palmilla, presencia policial y los servicios funerarios. En el interior, dos personas fallecidas por arma de fuego, José y Vicky, un matrimonio de 56 y 51 años respectivamente. Ella era la presidenta de la comunidad de vecinos, trabajaba en una pescadería. Los cuerpos se han encontrado en torno a las 7 y media de la mañana. Se ha abierto una investigación y se está a la espera del levantamiento de los cadáveres. Poco más ha trascendido por el momento sobre las causas del suceso.
2: Y en Huelva, el incendio de Alosno ha arrasado ya unas 2.000 hectáreas de terreno, de estas unas 600 de dehesa, donde se cría el cerdo ibérico. La zona norte del fuego está controlada, pero en la sur avanza hacia Gibraleón y San Bartolomé de la Torre. Yolanda Sánchez.
4: El viento está complicando el trabajo del Infoca. Las llamas avanzan hacia el sur en dirección Gibraleón y San Bartolomé de la Torre. Esta mañana se han incorporado 3 medios aéreos, maquinaria pesada y 6 dotaciones de bomberos. También los vecinos están ayudando. El alcalde de Alosno, Francisco José Suero.
5: Hay maquinaria también, vecinos con tractores que están ayudando a los medios, y la verdad que está siendo complicado. Está siendo complicado el apagar este fuego o controlar este fuego.
4: La primera estimación es que han ardido 600 hectáreas de masa forestal y pasto, 600 hectáreas son de dehesa.
2: El Boletín Oficial del Estado ha publicado la orden ministerial para la elaboración de los presupuestos generales. Cada ministerio debe remitir su previsión de gasto en un mes. El ministro de Hacienda, Arcadi España, acaba de pedir el apoyo a los grupos parlamentarios para poder sacar adelante estas cuentas. De hecho, en 2025 se publicaba también la orden, pero finalmente ni siquiera llegaron a presentarse.
6: Vamos a trabajar para que las cuentas de 2027 sean una realidad. Y tendemos nuestra mano a todos los grupos parlamentarios para trabajar conjuntamente en beneficio del interés general.
2: Hoy es el Día Mundial del Medio Ambiente. La celebración ha llegado a convertirse en una de las plataformas mundiales con mayor alcance en favor de la lucha contra el cambio climático. Y el precio de la vivienda, tanto nueva como usada, ha subido un 15% en mayo, el mismo porcentaje interanual que un mes antes. Son los datos que acaba de difundir este viernes la firma de tasación Tinsa. Con este nuevo crecimiento superior a la inflación, el precio de la vivienda acumula un alza del 15% en lo que va de año. Todo ello en un contexto marcado por la falta de oferta de vivienda para atender a la demanda, y esto presiona al alza los precios y agrava también los problemas de acceso a la vivienda. 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
7: Buenos días, tenemos 24 grados en la capital de Jaén y apenas en una hora comienza el pleno de la Diputación, que servirá de despedida a Francisco Reyes tras 15 años como presidente. Reyes presenta su renuncia oficial tras haber sido elegido diputado autonómico en las andaluzas del pasado 17 de mayo, a las que concurrió como número uno del PSOE por Jaén. Se incorpora así al Parlamento andaluz.
8: Ha sido 15 años trabajando de presidente con todos ellos, viéndonos en muchísimos actos, viéndonos muchas veces a la semana, algunos de ellos que sí lo he visto más que a mi familia. Y yo creo que pues tienes esas mariposillas en el estómago que te dan cuando después de 15 años tienes que cambiar de actividad.
7: Juan Latorre, secretario general de los socialistas jienenses, alcalde de Arjona y actual vicepresidente, tomará posesión el próximo 9 de junio como nuevo presidente del ente provincial. Y la policía local de Jaén ha registrado más de 1.000 accidentes de tráfico durante 2025, un 8% menos de siniestros, pero con peores consecuencias. 2 fallecidos, heridos graves que aumentan en un 35% y leves en un 24% debido por lo general al exceso de velocidad. Luis Ojeda, intendente.
9: Hemos sido muy criticados, de alguna manera, el tema del cinemómetro, el radar, pero ha hecho su efecto. Si podéis apreciar, para poder corregir conducta, no debería de ser, pero ¿qué ocurre? Que lleva las sanciones. El cinemómetro hizo que hoy se esté respetando la velocidad en la Nacional 323, a la altura de todo lo que es la universidad y demás.
7: Y más de 20.000 personas y 120 pilotos espera que asistan este fin de semana a la nueva edición del Festival de Aire y de Montaña en Cortijos Nuevos. Desde hoy al domingo, casi un centenar de actividades en pleno parque natural de la Sierra.

0: de Segura. Son las 10 y 5 de la mañana.
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3: Para conectar con Joaquín Moekel, que ni puente ni nada, porque ayer, entre ayer, que era fiesta en Sevilla, que es donde ejerce la abogacía, donde ejerce su, con su bufete, Joaquín Moekel, pues bien podría haber sido a Sanlúcar, pongamos por... Pero no, el viernes aquí con todos ustedes. Buenos días.
4: Buenos días, señor Vigorra.
3: Bienvenido.
4: Bien hallado. Pues ayer fue un día completito. ¿En qué sentido? Fue un día completo en dos cosas. Fue un día completo en, primero, por la mañana, lo que fue la procesión del Corpus. Uh-huh. Y después, obviamente la tarde fue una tarde taurina, que ha sido la recuperación del Corpus como fiesta taurina en Sevilla. Está bien, porque lo fue durante muchos años, fue muy importante. Yo, sin ir más lejos, una de las corridas de toros que más me ha marcado desde joven, ¿no? Uh-huh. Fue el Corpus del 18 de junio de 1981.
3: ¿De 1981?
4: Donde, sí, señor.
3: ¿Qué pasó ese día?
4: Pues mira, toreaba Manolo Vázquez, Curro Romero y Rafael de Paula. Una corrida de toros de Bernardino Piri. Se colaron los tres toreros vestidos de verde y oro, los tres iguales, o sea, tres ternos.
3: ¿Pero
4: de...
3: por qué se pusieron de acuerdo?
4: No, en absoluto, en absoluto, de casualidad. Y empezó la corrida de toros subiendo. Manolo Vázquez, recuerdo que le brindó el toro a sus compañeros, a Curro y a Paula, y aquello fue impresionante, impresionante. De hecho, fíjate, la corrida de toros, que tuvo una entrada muy discreta de gente, porque la gente en aquel tiempo se iba a la playa, no se quedaban, ¿eh? Se pidió por favor que Canal Sur Televisión la ponga.
3: No sería Televisión Española en aquella época.
4: Bueno,
3: habla del 81.
4: Año 81, pues entonces
3: Canal Sur empezó en el 89.
4: Entonces Televisión Española. Que la pongan Televisión Española, que la pongan la tele, que la pongan como sea, tal y cual. Que al final no se puso porque ahora no se había retransmitido.
3: Ya, no se había grabado.
4: Lo que había eran, bueno, se habían grabado lo que son los totales de la corrida. Sí. Entonces se dijo aquello, no, al que quiera que vaya. Entonces, que se ha recuperado lo que en sí la fiesta del Corpus y tal, está bien. Ha sido un éxito de gente porque afortunadamente ha asistido en masa. Y distinto ya lo que podamos hablar del pues, tema ganadero, que en fin, eso ha dejado mucho que desear ya.
3: Bueno, pero se recupera la fiesta.
4: Lo hablaremos otro
3: momento. En Granada también están ahora de fiesta, de feria en el Corpus, que también fue día, sí, hombre, de fiesta. Oye, fiesta antes de ir con los oyentes y las cosas que tenemos aquí entre manos, quisiera contarte una cosa que a lo mejor no sé si has oído. Y si no, pues yo te lo cuento. Y si la has oído, pues lo recordamos a los oyentes que no lo han oído. Oye, un funcionario ejemplar que han penalizado. Espero que la ministra, Yolanda Díaz, actúe. Un señor que se llama Juan Carlos, de Mérida, funcionario de la Oficina de Empleo del SEPE.
4: ¿Y qué hace?
3: Del SEPE. Pues este hombre va y en su oficina atiende, acostumbra a atender a personas que no tienen cita, cuando él tiene, cuando
4: ¿tiempo?
3: No hay gente. Y van y lo han expedientado.
4: Para atender sin cita previa.
3: Es lo que aquí estamos proclamando y mucha gente diciendo, sin cita previa, no, pero públicos y privados, ¿eh? No, cita previa, no. Pues vas a escuchar, entonces ayer cuando salió a tomar el bocadillo a media mañana o el tiempo que tenía, estaba rodeado de personas apoyándolo y medio de comunicación muchísimos, vas a escuchar el hombre lo que cuenta.
5: Me veo en esta tesitura, simple y llanamente, en alguna entrevista que me han hecho, he leído por hacer caridad. No es caridad, es simplemente hacer mi trabajo por el que me pagan y por el que todos vosotros pagáis vuestros impuestos. Eso no es caridad, es hacer mi trabajo. No sé si da vergüenza en el lío que me he metido, cómo lo está pasando mi familia, cómo lo está pasando la gente que me quiere, mi hijo, mi mujer, por hacer mi trabajo, que es lo único que hago. Vamos a ver cómo se resuelve todo. Nada más que puedo reiteraros las gracias y el agradecimiento. Simplemente como anécdota, como sabéis, estoy trabajando. He salido mi media hora de almuerzo legal que tengo. Deciros como anécdota que parece que el destino, como decía Sabina, ha querido jugar una broma macabra, pero al contrario. Desde las 9 que hemos abierto la oficina, prácticamente todo el rato ha estado vacía. Estamos dos funcionarios atendiendo la oficina vacía y pretenden que a quien entre con cualquier problema, yo desde mi mesa con los brazos cruzados les diga que no tienen cita, que no le puedo atender. Una auténtica vergüenza. Muchas gracias.
3: ¿Qué te parece?
4: Me parece que este tío es un tío fenómeno. No tengo el gusto de conocerlo, pero estaría encantado de dar un abrazo.
3: Y yo también. Vamos a tratar de localizarlo.
4: Y decirle, oye, que siga actuando así, no te preocupes.
3: Por favor.
4: En ningún sitio por trabajar más te van a sancionar. Y si alguien te sanciona de forma administrativa, no creo que exista ningún juez que, aplicando la ley en equidad y en justicia y en norma, pueda hacerlo. Mira, forzando la máquina, podría, desde un punto de vista administrativo, decir que no está cumpliendo órdenes superiores, ¿no? Diciendo que usted tiene una orden de la superioridad que diga que no haga esto y lo está haciendo. Entonces parece, pero claro, en este caso, para que haya una sanción administrativa, Vigor, esto es interesante. El derecho administrativo sancionador, o sea, el que sanciona, el que multa, que es una rama del derecho administrativo, está inspirado en el derecho penal. O sea, yo castigo en base a una penalidad de lo que yo infrinjo. Entonces, para actuar penalmente hay que actuar con conciencia y voluntad, elemento cognitivo, cognición, conocimiento, y elemento volitivo, voluntad. Entonces, difícilmente la cognición, que es el conocimiento, y el elemento positivo, que es la voluntad de este señor, han sido justamente para trabajar más, no para quitarse nada. Por lo tanto, cuando alguien actúa con conciencia y voluntad de hacer algo bien, difícilmente puede sancionarse. Hay que sancionar cuando alguien actúa con conciencia y voluntad de hacer algo mal.
3: Pero qué disparate, qué disparate del error burocrático que está ahí. Y me gusta también lo que dice, porque muchos medios de comunicación han empezado a utilizarlo ya como el salvador, y dice, no, esto no es caridad. Caridad es otra cosa. Caridad, por ejemplo, es hoy el Banco Alimentos, y mañana que demos todo lo que podamos cuando vayan, porque son 240.000 personas las que viven en el Banco Alimentos, que hoy es la recogida, hoy y mañana la gran recogida en toda Andalucía.
4: Pues mira, importante
3: eso sí, pero porque cada uno da a medida de lo que puede.
4: Es bueno recordar
3: pero
4: eso.
3: Pero el señor dice, no, a mí no me vengan poniendo de santo, porque yo lo que hago es cumplir con mi trabajo.
4: Pero sobre caridad todo, es otra cosa. Sobre todo, Vigor, lo que hace este hombre es que pone fuera de juego y lo deja en una absoluta desnudez al resto de compañeros que se tocan el bolo. Así de claro, ¿entiendes? Aquí es como cuando llega uno temprano y dice, no, es que es tan temprano que nos va a poner a los demás de manifiesto que llegamos tarde. O sea, aquí en España está la cosa en un momento, Vigor, que lejos de alabar el cumplimiento, lejos de, o sea, de estar contentos porque hay gente que cumpla y porque sea un espejo para nosotros, ¿no? Yo sí tengo una persona enfrente, Vigorra, que es políglota, que habla 5 o 6 idiomas, yo tendría como una admiración, ¿no? Envidia, admiración, qué bien, que ya quisiera yo hablarlo, ¿no? Eso es, o por ejemplo, una persona súper puntual o súper, no sé, o metódica, pues yo solo admiraría, diría. Aquí estamos aspirando, Vigorra, no a lo mediocre, sino a lo bajocre.
3: Sí,
4: échame cuenta, ya no somos ni medio, que somos bajocre. Ya estamos diciendo, oye, no llegues temprano, ¿por qué? No quiero, porque entonces me pones a mí en evidencia de que llego tarde. Qué vergüenza, Vigorra. Aspira a ser bueno.
3: Claro.
4: Aspira al sobresaliente, aunque te quede en la prueba. Camacho, entrenador de fútbol y futbolista del Real Madrid, al cual tuve oportunidad de tratar y conocer, hablando un día, digo, oye, ¿cómo es esto? Tal y cual, ¿cómo se hace? Y me decía, mira, Joaquín, si un equipo de fútbol aspira a ganar la Liga, seguramente jugará la UEFA. Si aspira a jugar la UEFA, seguramente permanecerá en primera. Y si solamente aspira a quedarse en primera, lo normal es que descienda a segunda. Entonces, por favor, aspiremos, como decía Camacho, el futbolista, a ganar la Liga.
3: Bueno, pues vamos con la gente que te está esperando. El caso concreto de Rafael, que nos hablaba de los gastos hipotecarios la semana pasada, y tú le pediste documentos que ya tienes. Vamos a escuchar lo que nos contaba.
6: Yo me compré la vivienda nueva en el 2001, y yo ya había pagado anteriormente en pesetas, es decir, que ya lleva eso casi 20 y tantos años de demora. Yo le escribo al BBV reclamándole los gastos hipotecarios en el 2024, y ellos me contestan diciéndome lo siguiente, más o menos, algo así como que sí, que reconocen el abuso de los gastos, pero que he llegado, que he tenido 5 años para reclamar, ¿vale? Entonces me deniegan la reclamación. E incluso dicen que en el caso de que hubiera sido positiva, los gastos de comisión de apertura son reconocidos legalmente por el Tribunal Superior de España. Entiendo que lo digo así bien.
4: Sí, sí, sí, perfectamente.
6: Entonces, básicamente es eso, que he llegado tarde a la reclamación. Entonces me escribieron esa carta que entiendo que usted la tiene ahí delante o la ha visto, e incluso se la enseñé a amigos míos abogados y efectivamente, según ellos, le dan la razón al BBV.
3: Bueno, Joaquín, Rafael está ahí.
4: No, hombre, los amigos suyos abogados tienen que estudiar un poquito más.
3: Rafael, hola.
7: Muy buenos días.
4: Los amigos suyos abogados tienen que estudiar un poquito más porque tienen que estudiar un poquito más porque son un poquito cutrecillos y vagancios y vagos, ¿no? Entonces han leído una cosa de 5 años y dice, ah, pues ya está, pues como son 5 años. No, mira, los 5 años que dice el tribunal, otra vez Europa, siempre Europa, sí. Siempre sí. Europa, nunca España. Lo que ha dicho Europa es lo siguiente. Oiga usted, como ya conoce que puede pedirlo, desde que se declare nula la cláusula de los gastos hipotecarios, desde que se declare nula, tiene usted 5 años para pedir, eso es lógico.
3: Sí.
4: Bien, ¿cuándo se le ha declarado nula a este señor la cláusula? Pues cuando le ha contestado al banco. Sí, fíjate la historia. Este señor le dice al banco, oiga, que quiero que me he enterado por la radio, que puedo pedir el dinero, no sé qué, no sé cuánto, y quiero mi dinero. Y le contesta al banco. Fíjate si son pajarillos. Dice, por mi expediente le comunico que le reconozco que la cláusula tal es nula. Y pero ya se lo digo, que es nula. Pero se la han pasado todos 5 años. Has caído en tu trampa, BBVA. Has caído en tu trampa. Porque precisamente ahora que reconoces que es nula,
3: sí,
4: es cuando tiene el 5 años para pedirlo.
3: Ajá.
4: ¿Entiende la diferencia?
3: Hombre.
4: O sea, usted me ha dicho en el 24 que es nula, pues tengo hasta el 29 para pedirlo. Y como estamos en el 26,
3: sí,
4: dicen en Cádiz, 26, pues tengo derecho a pedirla. Así que automáticamente, si contestan a la nueva carta que le hemos hecho a Rafael, que ya ha presentado, lo admiten, estupendo, sí, y si no, para el juzgado de cabeza. Y tú verás cuando estén en el juzgado los libros que se dan cuenta que no. Por lo tanto, a las personas que están pidiendo este tema, si ustedes piden al banco, en este caso el BBV, que lo está haciendo así, si ustedes le piden al banco Bilbao Vizcaya que le devuelva los gastos hipotecarios y el banco les dice que lo están haciendo fuera de plazo, pero en esa carta, es cuando le dicen que reconocen que la cláusula es nula, precisamente desde que nula es cuando puedo pedirlo. Y es nula desde que tú me lo dices a mí, no que tú se lo dices a toda España.
3: Ya.
4: No. Sí. Eso por un lado, que es lo que vamos a hacer. Pero por otra parte, a mi juicio hay una vergüenza impresionante en los tribunales. Es vergonzante. Mire usted, es cierto que los derechos vigor hay que ejercitarlos en un tiempo prudente. Pero seamos serios. El pueblo, considerado como la parte del pueblo, es la que ha conseguido que se declaren nulas este tipo de prácticas. Sí. Si en los tribunales, en este caso el Tribunal Supremo de España, ha declarado que es nula de pleno derecho la cláusula por la cual se le impongan a la persona, al prestatario, en este caso, todas estas cantidades, señor Banco Bilbao Vizcaya, sí, así te lo digo de claro, si usted sabe que esa cláusula es nula porque se la está diciendo a Rafael, yo...
3: Sí.
4: Reconozco que es nula. Pues si usted reconoce que es nula, no sea usted tan chorizo y devuelva la cantidad.
3: Claro.
4: Ni 5 años ni nada, desde que se ha enterado. Mire usted, pero ¿cómo se puede tener la desfachatez de mandarle a un señor una carta diciendo, don Rafael, reconozco que la cláusula tal es nula? Don Rafael, 2 veces. Mm. Reconozco que otra cláusula tal también es nula, pero que usted no me puede pedir el dinero. Si es nula y usted la conoce igual que yo, ¿por qué no ha devuelto usted a Rafael el dinero?
3: Claro.
4: Dice, hombre, yo es que no voy devolviendo el dinero a la gente. Pues si usted no quiere devolverle el dinero a la gente motu proprio, entonces no me ponga limitación a pedirlo yo. Hombre, ¿que me está aquí esperando toda la vida? ¿Tú no quieres esperar toda la vida? No esperes, devuélvelo tú.
3: Devuélvelo ya.
4: Ya está, amigo. Ya. Que esto, si, hombre, que yo me estoy aquí esperando a que Rafael desoje la margarita. ¿Lo pido o no lo pido? Sí. ¿Lo pido o no lo pido? Pues mira, entrégalo. Y no dejes de entregarlo.
3: A tu cliente, además. Bueno, entonces, Rafael, ¿te ha quedado claro ya?
6: Me ha quedado clarísimo. Bueno, ya. Hablando de caridad, yo quería agradecer al señor Moekel que me llamara un domingo por la tarde a las 7:30, ¿vale? Que casi yo podía haber estado en la playa y el señor Moekel trabajando en este caso para solucionar el problema. O sea, que agradecerle muchísimo, señor Moeque, el trabajo que está haciendo, sinceramente. Y lo digo de verdad.
4: Bueno, yo te lo agradezco mucho. Eso son intimidades,
6: sinceramente.
4: Eso son intimidades que tú has contado. Pero bueno,
3: no. Bueno, secreto de alcoba, como decía Chano.
6: Agradece más su imagen.
3: Sí, pero bueno, pero habla
4: son,
3: de ti.
4: Son de verdad. Son
3: yo
4: de
3: eso
4: verdad.
3: No lo sabía.
4: Pero eso está bien que lo diga, ¿sabes por qué, Rafa?
6: Hombre.
4: Porque hay muchos imbéciles por las calles sueltos diciendo, y este tío que va tanto a las redes, este tío que ahora trabaja, este tío que no trabaja. Digo, cuando tú no me ves. Son gilipollas.
6: Pues sí.
3: Bueno, mucha suerte, Rafael.
6: Sí,
3: venga, enhorabuena.
6: Muchísimas
3: adiós,
6: gracias,
3: adiós.
6: Muy amable.
3: Adiós, adiós.
6: Gracias, un saludo. Gracias.
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3: Vamos ahora con otro asunto también que traemos de, bueno, de la semana pasada en concreto, que era Hans de Atarfe, que nos contaba esto.
1: Somos tres hermanos propietarios de una parcela que decidimos un día segregarla en dos partes. Entonces, en una parte hay una pequeña construcción que yo arreglé en la pandemia y, bueno, por motivos personales, bueno, me tuve que venir aquí a vivir. Una pequeña construcción que era almacén de aperos y de reuniones familiares, ¿no? Entonces yo la pandemia la arreglé un poco, me vine aquí a vivir, me empadroné aquí en esta dirección. Y bueno, luego mi hermano pues decidimos segregar lo que es toda la parcela en dos. En una se quedaba la construcción y en otra mi hermano, pues bueno, para ellos venderla o lo que sea. Entonces solicitamos al ayuntamiento la segregación y bueno, buscamos un arquitecto, nos prepara el proyecto, total que presento la instancia en el 23 y bueno, nos contesta en el 24 que no, vamos, que como no hay título habilitante o reconocimiento de asimilado fuera de ordenación, que no nos pueden dar la licencia, ¿no?
3: Y tú, Joaquín, le pediste documentación, que ya tienes, y a ver qué le puedes contestar. Hans, buenos días.
1: Sí, buenos días.
2: Vamos, sí. Hans, aquí en la nota simple, sí, en la nota simple que te he pedido, sí. Vemos que hay una vivienda unifamiliar en la calle tal, número 4, no vamos a decir nada, de Atarfe, enclavada, sí, en un solar de 450 metros. Y 40, sí. ¿Esa es la dimensión del solar?
1: Sí.
2: Bien, ¿y qué consta una sola planta destinada a vivienda con una superficie construida de 50 metros? ¿Y esa es realmente la construcción, 50 metros?
1: Sí, sí.
2: Bien, sí. ¿Cuándo? Pero ya la finca como tal, como lo que es en sí la vivienda, está perfectamente inscrita.
1: Claro.
2: Entonces, ¿cuál es el problema ahora?
1: Pues eso es que ya en el cuarto requerimiento ya no ponen nada del título habilitante porque se supone que este lo incluyen aquí, ¿no? Como que hemos entregado la documentación esta, escritura de ampliación tal, pero siguen pidiéndonos lo del asimilado afuera de ordenación.
2: Pero la pregunta, entonces, mía es, ¿esto está fuera de ordenación?
1: Yo no lo sé.
2: Es que a mí me extraña enormemente, o sea, que teóricamente el registrador ha escrito perfectamente la finca, el catastro, sí, la tiene perfectamente catastrada. No sé exactamente, sí, a qué se refiere el ayuntamiento.
1: Pues ya le digo, siguen pidiéndonos lo del asimilado fuera de ordenación y bueno, como esto es una construcción que tenía ya más de 20 años, tal y tal, pues suponíamos que ya con esto lo íbamos a obtener la licencia, ¿no? Por eso fue el caso de ponernos en contacto con ustedes para ver, porque yo ya no sabía.
2: La pregunta que te hago, Hans, ¿qué te dice el arquitecto que habéis contratado o que habéis buscado con ocasión de esta petición de la situación de asimilado fuera de ordenación urbana? ¿Qué te dice él?
1: Claro, anteriormente me dijo que sí, que lo suyo era hacer la escritura de obra nueva. Ahora ya para esto ya no le he vuelto a decir más al arquitecto porque, vamos, la última vez dijo, como pidan esto, suponen mucho más gasto y mucho más papeleo que tenés que...
2: Ya, hacer. Pero bueno, pero que suponga más gasto y más papeleo es lo de menos. Yo me he quedado tranquilo, Hans, en que, sí, en primer lugar, la finca está perfectamente inscrita en el registro de la propiedad, que es lo que te pedí, la has mandado y efectivamente está aquí, y la finca está perfectamente inscrita, la nota simple de hace dos días, bueno... Uh-huh. Por lo tanto, la finca está escrita. La extensión del terreno también, que son 450 con 47 metros cuadrados. Eso tampoco hay ningún tipo de problema. Que ellos quieran el ayuntamiento hacer el reconocimiento de asimilado fuera de ordenación, yo sinceramente habla con el arquitecto y que lo iniciamos. Yo la parte primera me parece fenomenal, ya es que la finca de Vigorra está escrita, es que no tenían la finca, sí, no estaba escrita, antes había un terreno ahí puesto sin finca. Se ha hecho una escritura de declaración de obra nueva, se ha inscrito y el registro de la propiedad ha accedido, está catastrada la finca, por lo tanto el único problema que hay aquí ahora, que es de carácter municipal, es que ellos quieren romper los 450 metros, ¿no, Hans?
1: Sí, queremos seguir hablando.
2: O sea, ¿de cuánto sería una parcela?
1: Pues una de unos 211 y otra de otros 200.
2: ¿Qué pasa? Que una pregunta que yo me hago, esa división sí, no es igual porque sois tres hermanos, ¿no?
1: Claro.
2: Vale.
1: La resultante, que es más pequeña, seguiría siendo de mi hermano. Y bueno, para ellos venderla o lo que, vamos, lo que...
2: ¿Y tú cómo te, y tú qué te quedas? ¿La que tiene la vivienda?
1: Claro, me quedo la que tiene la vivienda y yo le pago a
2: vale, la, o sea, que la de más. Os compensáis económicamente en la forma que sea, ¿no?
1: Sí.
2: Bien.
1: Sí.
2: Porque, claro, te decía, la posibilidad, obviamente, Hans, de tú adquirirle a tus hermanos ese trozo es imposible, ¿no?
1: Claro, ahora no, porque con el precio de mercado que hay no me da mi...
2: No te da bastante. ¿Esto está, Hans, en pleno pueblo o está en las afueras? ¿Dónde está, en estos 450 metros?
1: Sí, está justo a la espalda del Zafa, del Colegio Sagrada Familia.
2: Pero una palabra, que está dentro.
1: Está casi en la afuera, pero dentro.
3: Pero integrado.
2: Pero está integrado, o sea que forma parte, sí, de la situación urbana, ¿no?
1: Sí, sí, sí. Vale. Tiene uso terciario.
2: Bueno, vamos a una cosa, Hans. Para ayudarte un poquito en tomar la decisión, no ahora por aquí en abierto, para no ser indiscreto, te vamos a decir que nos mandes el nombre y el teléfono del arquitecto. Voy a hablar yo con él personalmente, ¿eh? A ver qué me indica él. Para yo, cuando lo escuche... Sí, pero no me lo voy a decir ahora por aquí por antena. Me decía el arquitecto fundamental...
1: No, digo, del que no hizo el proyecto de segregación, ¿no?
2: Sí, claro.
1: No,
2: claro.
1: No el arquitecto del ayuntamiento.
2: No, hombre, del ayuntamiento no. Yo no suelo hablar con un arquitecto del ayuntamiento por teléfono. No me gusta. Eso sí, es la IRE. Sí. Eso es la de las cloacas. Yo ni tengo teléfono de jueces ni de funcionarios del ayuntamiento. No me interesan, sí, para nada.
1: Sí.
2: ¿Eh? Los funcionarios del ayuntamiento hay que hablar con ellos por escrito y con una carta, no por teléfono.
1: Sí.
2: ¿Eh? Y esto igual. Tiene el teléfono del juez tal, digo, yo no acostumbro a tener teléfono de jueces. Eso es la IRE y compañía. Entonces, dicho esto, vamos a hablar con tu arquitecto, claro, tu arquitecto, el que tú has escogido y diseñado, perdón, y designado para que haga, sí, ese proyecto de segregación. Para que él me cuente, oye, mira, empezaste este proyecto de segregación con la escritura de obra nueva y tal. Te hicieron un requerimiento y un cuarto requerimiento. En este último requerimiento te piden la situación de asimilado a fuera de ordenación. ¿Por qué no lo hemos iniciado desde el principio así? Pues mira, Joaquín, no lo he hecho así porque yo entendí, en fin, que me dé explicaciones, sí, que me dé su parecer, y cuando yo lo escuche a él, yo como abogado te digo lo que yo opino.
1: Uh-huh.
2: Y te, vale, digo blanco o negro. Y tú después haz lo que tú quieras.
1: Estupendo.
2: Vale, vale. ¿Te parece correcto?
1: De acuerdo, correctísimo. Ya,
2: pues, sí. Vale, venga. Pues cuando te llamarán de la radio para que te pregunte el nombre del arquitecto y su teléfono. Yo me pongo en contacto con él y le diré que voy de parte tuya y que me atienda. Cuando él me dé las explicaciones y me diga blanco o negro, te digo, oye, he escuchado al arquitecto, ya he entendido todo. Es que él dice que lo hizo de esta forma porque veía que esta vía era mejor por aquí, por allí, por ahí. Sí, mira, pues vamos a hacerlo. No, mira, para esto ya, que esto no tiene ningún sentido. ¿Eh?
3: Vale. Pues ya te dirá algo, Joaquín. Hasta luego, Hans.
1: Muchas gracias.
3: Adiós, adiós.
1: Hasta luego.
3: Vamos ahora con Carmen, que quiere hablar contigo, Joaquín. Carmen, buenos días.
4: Buenos días.
3: Venga, ¿qué quería contarle a Joaquín?
4: Pues, bueno, lo primero, saludaros. Y eso, el día 8 de enero, mi hijo vio un piso, que estaba buscando un piso para comprar en una inmobiliaria, y es de segunda mano. Lo vio, le gustó, pidió la visita, vamos el día 9 a verlo, todo bien, el 15 de enero ya él reserva, o sea, el 9 de enero ya él reserva el piso, el 15 firma el contrato de arra y el mismo día 15 hace la transferencia del dinero, aparte de la reserva que ya había dado, y luego le leen el acta de transparencia el 19 de febrero en el notario y quedan para firmar la compraventa el día 8 de marzo. y en esa primera fecha de venta no se puede firmar porque falta el documento de transmisión de vivienda protegida, que había que recogerlo en San Andrés, bueno, que de eso se encarga.

0: pagaba la inmobiliaria.
1: Sí.
0: Bueno, la inmobiliaria o San Andrés, no sabemos quién ha tenido la culpa, empiezan a dar pares y nones, que falta ese papel, que falta ese papel. Total, que no, no había forma de que le dieran el papel. Entonces mi hijo, no, ya no sabiendo qué creerse, pues el 7 de abril va allí a San Andrés y efectivamente le dicen que había habido un duplicado del papel, no sé qué, total. Que bueno, que se lo van a dar, vale. El caso es que ya, claro, se va prorrogando la cosa, caduca el contrato de Arra y el día 24 mi hijo firma la prórroga del contrato de Arra. Se supone que el vendedor también tenía que firmarlo. Bueno, empieza a preguntar en la inmobiliaria, porque la inmobiliaria es un poco, no sé, de aquella manera, que hay que preguntarle 500 veces lo mismo. Va mi hijo, empieza a preguntar, oye, ¿cuándo está el papel? ¿Tenéis ya? Nada. Afirma este hombre eso, no le contesta, no. Total, que hasta el día 13 de mayo a las 8 y cuarto de la tarde no le dicen que este hombre ni ha firmado el contrato, la prórroga del contrato de Arra, y aparte que ha desaparecido porque lo están buscando, lo llaman, han venido a su casa, todo, y este hombre no aparece. Bueno, pues entonces ahora ¿qué hacemos? Pues ya por fin el 18 de mayo llegó el papel este de la vivienda protegida.
1: Sí.
0: Entonces dice que le van a mandar un burofax a este hombre, un burofax electrónico, para que sea, o sea, que él sepa qué día se firma, y se queda para firmar el martes 2 de junio, este martes pasado,
1: sí,
0: en una notaría. Entonces, pues allí estuvimos esperando y nada, este hombre no apareció. Entonces, lo único que hizo el notario fue hacer un acto de incomparecencia, o sea, un acta de incomparecencia, como que este hombre no había aparecido en esa compraventa, ¿no? Uh-huh. Aparte de que ya bueno, él le había abierto la puerta, el vendedor en su día abrió la puerta para que tasaran el piso y todo, que le costó a mi hijo 400 euros.
1: Uh-huh.
0: Aparte del acta este de incomparecencia, que también la ha tenido que pagar él. Y claro, ahora estamos que no sabemos qué hacer. Si ha tenido, bueno, claro, la culpa la ha tenido el vendedor, que no sabemos por qué ahora no quiere vender o yo qué sé. Y tampoco sabemos qué hacer, a quién hay que denunciar, es que no sé. A ver si Joaquín tiene alguna idea.
2: Vamos, Carmen, en primer lugar, este tipo de cosas desgraciadamente están pasando a veces la cuenta. Y esto pasa más a veces de la cuenta, ¿sabéis por qué? Porque estamos demasiado en manos de las inmobiliarias. Yo lo siento mucho porque se enfade los que están escuchando aquí. Las inmobiliarias tienen que poner de acuerdo a la gente, pero dejarse de jugar a dueños. No me gusta nada eso.
0: Sí.
2: No me gusta nada. Sí, lo digo de claro. Nada de nada. Usted es una inmobiliaria, usted me pone en contacto a comprador o vendedor, pero los papeles los firman comprador y vendedor. Y usted está intermediario y firma.
1: Jesús.
2: Su marido. Por lo tanto, yo estoy de acuerdo en que la inmobiliaria Vigorra, como ha habido tanto abuso en este país de caraduras, que una vez que la inmobiliaria ha conseguido poner en contacto a la gente, después la han querido quitar de medio para ahorrar la comisión, pues ahora están como muy bicheados y ahora quieren meterse en todo. Y estoy de acuerdo.
1: Uh-huh.
2: Pero a partir, lo digo a todas las personas que nos escuchan, cuando vayamos a una inmobiliaria, usted me presenta el piso, yo veo el piso, tal y que cual. ¿El piso de quién es? ¿De Arturo Fernández López? Yo quiero firmar el contrato con Arturo Fernández López. Eso de deme usted 6.000 euros que lo guardo yo, que después yo te lo doy a ti, que el otro me lo da, que yo te lo daré. ¿Sabes lo que hacen esta gente, no? Intenta cobrar la comisión como sea con la pasta.
1: Claro, claro.
2: Entonces, a mí esto me está dando...
1: ¿Asegurar la comisión?
2: No me gusta nada, no me gusta nada ese rollo. Hombre, Joaquín, nos ha puesto, sí, lo pongo lo que digo, sí. Soy consciente. Yo comprendo que ustedes quieran garantizar sus comisiones, lo entiendo perfectamente, pero no hay ningún problema en garantizarlas, porque la compraventa, cuando se lleva a cabo, usted cobra. Ahora, esto de, como yo quiero cobrar, lo que hago es que justamente siempre lo que suelen pedir Vigorra como señal o como Arra es justamente más o menos la comisión de ellos, uh-huh, para ya tenerla segura. No obstante, Antonio, aunque esas prácticas no me gustan, me gusta suscribir los contratos con las personas titulares de los derechos, o sea, en este caso el propietario, pero bueno, si alguien lo hace, hasta ahí de acuerdo.
1: Sí.
2: Vamos a hablar ahora. La señal lo ha dado nuestro hijo de Carmen a la inmobiliaria. Sí. La inmobiliaria se la habrá dado a este o no se la habrá dado, desconocemos.
0: No, según parece no.
2: Tú ves, entonces, pues si según parece no, dile a la inmobiliaria lo siguiente. Mire usted,

0: Yo quería comprar el piso porque además tenía aquí unos gastos de 400 euros de ¿cómo se llama esto? De tasación. El acta de manifestaciones. Mi consejo, mi consejo, Carmen. Si vas a la inmobiliaria y te devuelven la pasta que pagó tu hijo, coge el dinero y corre.
1: Sí, sí, pero el problema es ese, que ahora están dando pares y no
0: por
1: para,
0: eso te digo,
1: para
0: pues
1: soltar
0: en,
1: dinero.
0: Pues entonces ponte seria. Ponte seria. Y si no, tienes que contratar a un abogado. Contratar a un abogado diciendo, oye usted, quiero que le reclame usted a esta inmobiliaria el dinero. Y la historia es la siguiente. Mira inmobiliaria. Si me devolvéis lo que pusimos nosotros, que fueron la entrada, la señal más tal, me voy para mi casa y hoy paz y mañana gloria. Como no me devuelvas el dinero que yo he puesto y me obligues a buscar un abogado para reclamarte lo que me debes, voy a reclamar lo que puso mi hijo, el coste de la tasación, el coste del abogado que me estoy buscando, el coste de las manifestaciones y los daños y perjuicios que me ves y rogado por no firmar la compraventa. Así que, por favor, vamos a dejarnos de tontería. La pasta te la he dado yo a ti, me la devuelves tú. Ese rollo, no, es que espera usted, lo tenemos nosotros, pero claro, hay que dárselo al otro. Esta gente, la única forma que entiende es a base de palo. Las inmobiliarias, yo lo siento en el alma por lo que nos están escuchando, pero están echando esto mucha cara. Y un trasiego de dinero para allá, y de arras para acá, y de señales por allí y por aquí, que no me gustan nada.
2: Bueno, ¿y este ultimátum se lo debe decir de palabra o le escribe algo?
0: No, yo iría a la agencia. Mira, escúchame una cosa. Yo he consultado esto con un abogado que me está recomendando una cosa que yo no estoy de acuerdo. Dile que yo no estoy de acuerdo, porque este abogado me está diciendo que yo pierda 400 euros de una tasación y que pierda ciento y pico de euros que me ha costado el acta de manifestaciones de los cataplines del otro día. ¿Vale? Sí, pero conté con eso, él me ha dicho, Carmen, échame cuenta. Venga, le voy a echar cuenta a este abogado. Siempre y cuando mi hijo lleve el dinero a la voz de ya. A la voz de ya. Si ustedes me hacen buscar un abogado para entablar una reclamación, yo tardaré tiempo en recobrarla, sin duda. Pero tú no me vas a pagar solamente los 6.000 euros. Me va a pagar los 6.000 euros, los 400, los 200, los intereses, los costes del abogado y los daños y perjuicios que me puede ir rogar. Así que vamos dejando de tontería, ¿eh? Que no me vaya a torear. No, que la culpa no es nuestra.
1: No, no.
0: Yo no te estoy echando la culpa de nada, inmobiliaria. Yo no te estoy echando la culpa de nada, porque tú no eres el dueño del piso, ni tú eres el que tiene que venderlo. Estoy de acuerdo. Pero el problema es que el que me has puesto en contacto con el tipo ha sido tú, y el que tiene mi dinero eres tú. Así que tú me das mi dinero a mí y te arregla con tu cliente, que era el que te encargó la venta del piso.
1: Claro,
0: porque
1: claro,
0: tu cliente, muchacho,
1: es que
0: tu cliente,
1: euros, Joaquín.
0: Claro, pues que no pierdas el tiempo, ¿eh? Al juzgado de cabeza con un abogado.
2: Si
0: del
2: no
0: tirón.
2: Te da el dinero ya.
0: ¿Estamos?
1: Sí, sí, pero además también hay que demandar al vendedor, ¿o no? Porque, pues, claro, ha firmado un contrato de arras que luego no ha cumplido, ¿no?
0: Bueno, pero que yo vuelvo a repetir, a mí me da igual de. El que tiene el dinero aquí es la inmobiliaria. Yo se lo reclamo a la inmobiliaria y la inmobiliaria que le reclama es que le parezca oportuno.
1: Sí, sí, sí.
0: No sé,
1: pero
0: me estoy explicando.
1: El dinero este del contrato de arras que dice que te tienen que dar la dupla de ese dinero, que algo yo, de eso hay que denunciarlo.
0: Carmen mía. Te estoy diciendo que fíjate si voy buena gente, que si me devuelve mi dinero me voy. Como me haga meterme en Honduras, vamos a hablar de cosas más importantes. El dinero, en este caso la tasación, el acta de manifestaciones, los daños y perjuicios, que sería el duplo de lo que yo di, que no quiero problemas.
1: Sí, sí, sí.
2: El abogado.
0: Pero es que entonces vamos a tener que entrar aquí en historia.
2: No,
0: que
2: no.
0: Dame el dinero y me voy. El señor inmobiliario, no, es que yo no le puedo dar el dinero a usted. Sí me lo puedes dar, porque el tío no lo tiene, lo tienes tú. No me hagas ir.
1: Claro.
0: No me hagas ir al juzgado. Si me haces ir al juzgado, tal y cual.
2: No.
0: Y además te digo una cosa, no pierdas el tiempo, porque las inmobiliarias suelen ser sociedades limitadas.
1: Sí, sí.
0: Y si se pone insolvente la sociedad limitada, me quedo sin cobrar. Así que ligerito.
2: Venga, pues inténtalo por ahí. Y
0: escúchame. Y con la amenaza clara y contundente, de pedir un permiso a la delegación del gobierno para hacerle una huelga a la puerta de la inmobiliaria.
1: Sí, sí, sí.
0: Sin cortarte un pelo. sea, tú le dices, o me devolvéis el dinero o voy ahora mismo a la delegación del gobierno para pedir permiso para verme en tu puerta. Es decir, esta inmobiliaria se queda con el dinero, esta inmobiliaria, no, cuidado con dar dinero, que después si el otro no viene, yo no cobro. Así de claro, tú eres un liero que espabila. Que me dé de cuento, sí, sí, del otro, de la moto, que es que el otro me ha dicho, que me dejes de rollos. Yo te he dado la pasta a ti, la pasta la tienes tú porque no se la has dado al otro, porque ni siquiera ha aparecido. Y tú me devuelves la pasta a mí y habla tú con el otro, que eso es problema tuyo, no problema mío.
2: Pues nada, ya nos cuentas a ver cómo se dilucida, a ver qué te contestan. Venga, nada, seguimos.
1: Muchísimas gracias.
2: Adiós, adiós, Carmen. Hola.
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12: Vamos con Manuel, que nos llama desde Cádiz. Manuel, buenos días.
13: Hola, buenos días.
12: Venga, le escucha Joaquín Michael. ¿Qué quiere contarle usted?
13: Vamos a ver, a mí me surgió un problema en septiembre. Bueno, a partir de septiembre. Y es que es un problema que le puede pasar a cualquiera. En el sentido de que es una cuestión de consumo.
12: Sí.
13: Todo viene por el repostar el gasoil en una gasolinera de Cádiz, concretamente una que está cerca de un autoservicio. Vale.

0: muy conocido.
1: Una, venga.
0: En el barrio de Pontelo,
1: vale,
0: de
1: ¿y qué
0: Puntales.
1: Pasó? ¿Y qué pasó?
0: Bueno, que le eché gasoil y en el tanque fueron 47,41 litros aproximadamente. Estaba cerca de la reserva. El tanque tiene una capacidad de 62 litros, o sea que tendría unos 15 más o menos, ¿no? Y entonces, pues, llené el tanque y en el momento de llenarlo dejé el coche en el garaje y ahí estuve un par de semanas sin tocarlo. Y a las dos semanas voy, intento arrancarlo y me empieza a hacer cosas extrañas y yo deducí que podría ser de la batería, que se había bajado un poco la carga, ¿no?
1: Uh-huh.
0: Total, que ya me arrancó, empezó a dar, lo vuelvo a parar, vuelvo a arrancar, arranca bien. Y así estuve como unos tres meses. Pero en ese tiempo ya me daba problemas de arranque, como si arrancara en tres cilindros. Y entonces, pues ya la cosa estuvo un poco más complicada, ¿no? Bueno, pues el 17 de diciembre, tres meses después, pues eché nuevamente gasoil en la misma gasolinera,
1: sí,
0: de Puntales. Y al día siguiente iba a hacer un viaje a Málaga y en la carretera entre Puerto Real y Paterna, una carretera muy estrechita y con mucha arboleda, se me averió el coche, sin arcén ni nada, se me averió el coche. No tenía apenas cobertura, muy peligrosa. Total, que gracias al Guardia Civil de Guardia en el centro de Cádiz, pues me pudo gestionar la grúa y llevarlo al concesionario de Cádiz, de Volkswagen.
1: Sí.
0: Al final la avería fue oxidación de todo el circuito de inyección, inyectores, bomba de inyección, total. Un follón de 8.600 euros más el gasoil que reposté, que también se tuvo que tirar. Cerca de 9.000 euros que me ha supuesto la fiesta.
1: Uh-huh.
0: Cuando ya fui a la gasolinera a reclamarle,
1: sí,
0: le di mi teléfono, mis datos, y hasta ahora que este hombre no, estos señores no se han puesto en contacto conmigo. Ya por medio de mi seguro, pues reclamé a un abogado de una conocida empresa, sí, española, y fue la que me hizo, digamos, el burofá, ¿no? Le entregué el burofá con acuse de recibo, sin ningún tipo de respuesta. Y aquí me encuentro yo pegándome chocazo contra la pared, valga la redundancia, porque es que no hay forma. Fui ya al abogado que me recomendó la que me lo estaba haciendo, un abogado de San Fernando, y este abogado muy honrado me dice, mira, si esto lo ponemos en manos de juzgado, al igual si ganas, no vas a cobrar todo lo que te ha supuesto esta avería, porque me tienes que pagar a mí, me tienes que pagar al procurador. Eso en caso de ganar. Si pierdes, tienes que pagar también la parte contraria. Y entonces yo me pregunto, ¿para qué sirve tantas normativa local, autonómica, uh-huh, o estatal?
1: Bueno, a ver, la cuestión es a ver qué puedes hacer y cómo lo ves.
2: La primera normativa que sirve es decirle al abogado tuyo que eso que te ha dicho es mentira, porque si tú ganas, lo ganas con las costas del procedimiento. Por tanto, claro, eso no es verdad. Eso que te ha dicho es que si tú ganas, me va a tener que pagar a mí, claro, y lo que yo te pague a ti, al procurador, me lo van a pagar luego a mí.
1: Otro.
2: Distinto a que tu abogado de San Fernando no crea en el pleito, que es distinto. El abogado de San Fernando, sí, lo que ha dicho es, total, aquí que reclamas 6.000 euros, esto cuando te dé tu cuenta te ha costado más caro que el perro. No sé si me estoy explicando.
0: Exacto.
2: Eso, pero eso no es así, porque si yo meto mano en un procedimiento judicial, ¿me entiendes lo que quiero decirte? Yo puedo coger perfectamente y decir, oiga, esto he intentado arreglarlo por las buenas, he hecho un más que ya te la he hecho, no sé, ¿quién te ha hecho quién te hizo el burofá de febrero?
0: Una abogada de Madrid, de la empresa de Legalitas.
2: ¿Y esa abogada de Legalitas cómo te hace el pleito ahora?
0: Me reenvió a un abogado de San Fernando.
2: Pero también de Legalitas.
0: Sí, de Legalitas.
2: Bueno, entonces ya hay que decirle a Legalitas que tiene que trabajar un poquito más, hombre, ¿eh? No decirle a la gente que no quiere llevar pleito. Tú le dices al abogado que tú querías pleito.
1: ¿A tu abogado? Que es el abogado,
2: claro,
1: que tiene
2: que querías pleito. Claro. Ahora bien, ahora vamos a lo positivo. Tú echaste gasolina primero...
0: No soy.
2: Y después gasoil, y después en diciembre, ¿no?

0: Correcto, sí.
1: Bien, el informe de la empresa esta que te hace la medición, ¿te la hace cuándo?
0: Sí.
1: El 17 de febrero, ¿no? O
0: Exacto, sí.
1: sea, que tú lo que hiciste fue echar gasoil el 17 de diciembre y hasta febrero no hace la muestra del gasoil,
0: No,
1: ¿no?
0: no, no, eso no fue así.
1: ¿Qué hiciste?
0: Vamos a ver. Como sabrás, todo tiene una referencia numérica. Es decir, el tanque tiene una capacidad máxima de 62 litros y un 13 de septiembre voy a una empresa de compraventa para que valoren mi coche y me da un valor X y entonces da un número de kilómetros que tenía el cuenta kilómetros, 74.000 y pico, ¿no? 47 o algo así. Bueno, partiendo de esa base, que fue esa valoración, un 13 de septiembre, lleno el tanque un 24 de septiembre, es decir, a los 9 o 10 días, y a partir de ahí ya estoy circulando con ese gasoil en mal estado, porque según los estándares de Repsol, que la gasolinera es de Repsol, tiene que haber, digamos, como algo contaminante no más de 200 miligramos por kilogramo de combustible. Es decir, no debe tener más de 200 miligramos de agua. Y en este test que se hizo, tenía 920 miligramos de agua, 5 veces más de lo permitido. Y ahí viene toda
1: Ya,
0: la cuestión.
1: pero aquí el problema que hay es el siguiente. Tu construcción es muy inteligente. Tu construcción es muy inteligente y si se explica se entiende. Vamos a ver. Aquí el problema que tenemos de prueba, Vigorra, es que yo le he hecho una prueba, una medición, un análisis a un gasoil de un coche. Pero yo como sé que ese gasoil la echaba en esa gasolinera.
0: A eso
1: Dice,
0: voy.
1: ¿qué intenta hacer este hombre? Nuestro amigo Manuel, inteligentemente, dice, mire usted, le voy a demostrar que es de esa gasolinera, se lo voy a demostrar. Si yo resulta que el 13 de septiembre estuve valorando mi vehículo, en tal sitio, y resulta que tenía no sé cuántos kilómetros, y yo tengo el ticket del gasoil
2: Sí.
1: del día no sé cuánto, que es unos días más tarde, del vehículo, teóricamente, lo que he hecho ahí, entre la diferencia, fíjate, yo voy a una casa de
2: Sí.
1: coches, la suerte de Manuel es, Vigorra, va a una casa de coches, señor, quiero vender mi coche, y le hace una valoración, y le pone el coche, tiene no sé cuántos kilómetros, apúntale ahí, 78.000, nada que. Ahora él dice, eso fue el día 13 de septiembre, me estoy inventando. El 15 va él a echar gasoil y echa 40 y no sé cuántos litros. Dice, oiga, si yo he echado 40 y no sé cuántos litros, resulta que este gasoil lo he gastado en estos kilómetros.
2: Mira, vamos a seguir el viernes que viene con esta explicación. Es que se nos ha acabado el tiempo.
1: Ah, vale.
2: Pero quiero, Manuel, el viernes que viene rematamos esto. Y además tú te vas para Cádiz ahora.
1: Yo me voy para Cádiz.
2: Al cuarto congreso de abogacía.
0: Y yo también me voy para Cádiz.
1: Pues mira, nos vemos en Cádiz.
2: Joaquín va para allá. Que vas a participar en el cuarto congreso joven de la abogacía andaluza.
1: Sí, mira, abogacía andaluza y gente joven. Vamos que le contamos, le vamos a contar lo que son la abogacía y los medios de comunicación.
2: Venga, hasta luego.
1: Adiós.
2: Es que digo, coño.
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0: habría disparado a Vicky de 51 y después habría quitado la vida. Los vecinos escucharon los gritos y hallaron los cadáveres a las 7:30 de la mañana. Se acaba de levantar uno de los cuerpos, continúan aquí los servicios funerarios y una ambulancia está prestando atención a familiares de la pareja. No habría denuncias previas de violencia machista, de confirmarse eso sí, Vicky sería la segunda víctima por violencia de género de este 2026. Deja dos hijos y nietos.
1: Y el Infoca acaba de activar la fase 1 de emergencia en el incendio de Alosno, en Huelva. Este es el sonido del fuego que nos está llegando hasta ahora, un viento que está dificultando las labores del Infoca. ¿Cuál es la situación que se está viviendo allí, Pepa Rubio?
2: Pues la situación ahora mismo es de preocupación en el municipio de Alosno, a pesar de que las llamas no se acercan a esta población y sí a las colindantes de San Bartolomé de la Torre Gibraleón. El alcalde de Alosno muestra su tranquilidad respecto a su municipio, pero se ha preocupado de los municipios colindantes a esta hora.
1: El ministro del Interior, Fernando Grande Marlaska, defiende la honorabilidad de la directora de la Guardia Civil, de Mercedes González, por sus encuentros con Leire Díaz, la conocida como fontanera del PSOE, Carmen Márquez.
3: A preguntas de los periodistas, el ministro del Interior ha asegurado que esas reuniones no tenían relación con la trama, una trama que ha remarcado es muy grave. Grande Marlaska ha defendido a la directora de la Guardia Civil.
4: Pero estoy absolutamente convencido por el conocimiento y el trabajo que he desarrollado con ella durante más de 2 años, que evidentemente su honorabilidad, su honestidad en el trabajo, su defensa del trabajo de la Guardia Civil, en primer lugar, y la no aceptación de ningún tipo de presión, porque sabe que este ministro no hubiera aceptado ningún tipo de presión al trabajo de la Guardia Civil.
3: El ministro ha insistido en que habrá respeto y colaboración con la justicia en todo momento.
1: Mientras el ministro la mantiene en el cargo, el Partido Popular ha hecho uso de su mayoría absoluta en el Senado, convoca de manera urgente una reunión de la mesa de la Comisión de Interior con el objetivo de que comparezca la directora de la Guardia Civil la semana que viene. Y sepan que la policía local de Santiponce, en Sevilla, ha denunciado a unas personas que vendían bebidas en las inmediaciones de un concierto de la cantante catalana Batlló, bebidas que recogían de vasos y botellas que otras personas dejaban en el suelo y las volvían a vender. Andalucía, 11:03, ahora la información local.
5: Buenos días, tenemos 25 grados en la capital y a esta hora da comienzo el pleno de la Diputación de Jaén, que da su adiós a Francisco Reyes tras 15 años como presidente. Reyes presenta su renuncia oficial tras haber sido elegido diputado autonómico en las elecciones andaluzas del pasado 17 de mayo, a las que concurrió como número uno del PSOE por Jaén. Se incorpora así al Parlamento andaluz.
6: Ha sido 15 años trabajando de presidente con todos ellos, viéndonos en muchísimos actos, viéndonos muchas veces a la semana, algunos de ellos que sí lo he visto más que a mi familia. Y yo creo que pues tiene esas mariposillas en el estómago que te dan cuando después de 15 años tienes que cambiar de actividad.
5: Juan Latorre, secretario general de los socialistas jienenses, alcalde de Arjona y actual vicepresidente, tomará posesión el próximo 9 de junio como nuevo presidente de Diputación. Y más de 20.000 personas y 120 pilotos espera que asistan este fin de semana a la nueva edición del Festival del Aire y de Montaña en Cortijos Nuevos, en pleno Parque Natural de la Sierra Segura. Antonio López, el director del festival.
7: El viernes me encanta lo del castillo porque tiene un encanto especial. El sábado la papea y lo que hay por la noche es espectacular. Y el domingo el Eurofighter, la verdad es que lo de las motos y el Eurofighter el domingo va a ser un día bastante grande.
5: Y el 38 Festival de Música y Danza de Úbeda en el Hospital de Santiago actúa hoy viernes a las 9 de la noche el prestigioso pianista Iván Martín, acompañado por la prestigiosa Galdós Ensemble con Chopin en el repertorio. Mañana el tenor Piotr Bekzala. Y Día Mundial del Medio Ambiente, la Diputación ha entregado los premios del concurso Medio Ambiente, que cumple ya 25 años. Más de 8.000 menores han participado a lo largo de estas ediciones procedentes de 400 centros de educación de toda la provincia. Son las 11:05 de la mañana.
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0: día.
1: Si el Pablo Alborán ha regresado a los escenarios con su extensa gira Global Tour Kilómetro Cero, que va a recorrer numerosos países de América, ya ha estado allí de hecho, Europa y las principales ciudades de España. Vuelve Alborán a los grandes escenarios internacionales por todo lo alto, presentando en vivo su último trabajo, Kilómetro Cero.

0: Pablo Alborán, buenos días.
1: Muy buenos días, ¿cómo estáis?
0: Bien, qué alegría saber de ti.
1: Igualmente, la verdad que feliz de poder volver prontito a Sevilla.
0: Ya mismo, eso está ahí al caer. Empezaste la gira en Latinoamérica, por Chile, Brasil por primera vez, Portugal el día del aniversario de la Revolución de los Claveles, y el verano, un verano que se anuncia tórrido en España. Hoy vas a en Murcia, Fuengirola mañana, día 12 en Icónica de Sevilla. ¿Le sienta bien el calor a tu música?
1: Bueno, yo intento que los conciertos sean lo más, cuando ya no llega mucho sol, así que tampoco se va a pasar mucho calor, pero sí que es verdad que viene un veranito cargado de conciertos. Estoy feliz, vengo de Latinoamérica, que ha sido un sueño lo que ha sucedido ahí. Después de tanto tiempo que siga saliendo todo también es un regalo, y ahora por fin en mi casa, en mi tierra, en España, que tenía muchas ganas de volver y de poder arrancar esta gira aquí con mi primer público, así que con ganas, la verdad.
0: Este es el séptimo disco, 7 es un número que siempre está vinculado a la búsqueda de la verdad, al conocimiento, al cierre de ciclos. ¿Cómo vives tú sacar un disco y otro?
1: Bueno, es cada disco tiene un contexto, tiene un momento, es mi lenguaje, es la manera que tengo de comunicarme con el mundo y de entender el mundo y de entenderme a mí mismo, ¿no? Es una necesidad el hacer música, el hacer discos, pues bueno, siempre también es una manera de seguir conectando con la gente, que es los que hacen que sigamos aquí, ¿no? Que podamos seguir teniendo una carrera artística.
0: Pablo, ¿eres ya el cantante que soñabas ser cuando escogiste este camino?
1: Bueno, yo soñé muchas cosas y jamás imaginé que me iban a pasar. Y a día de hoy creo que todos los días sigue siendo una sorpresa, me sigue emocionando mucho todo lo que me sucede. No doy nada por hecho, trabajo como un loco y también disfruto muchísimo de todos los frutos, ¿no? Del cariño de la gente, del poder dar un concierto y que la gente se siga emocionando, de poder mirarnos a los ojos. En fin, creo que eso es algo que jamás me imaginé que iba a pasar y ni en mis mejores sueños, la verdad.
0: Bueno, Kilómetro Cero es un disco muy variado, se suceden los ritmos diferentes, pero en los temas fundamentales hablas de heridas, hablas de dolor, hablas de curación también. ¿El dolor es más poético que la felicidad?
1: Yo creo que el dolor es más inspirador, porque transitas a lugares que no sueles transitar en un día a día común, ¿no? Corriente. Creo que la oscuridad, el dolor, la pena, la pérdida, la herida, hace que uno pues conozca también sus límites. Y eso es muy inspirador. Pero también te digo, la felicidad, el amor, el estar vivo, el disfrutar de lo que nos ha tocado vivir, que la vida tiene cosas también muy bonitas, aunque a veces esté del revés, también es motivo de escritura, ¿no? Y de inspiración, por supuesto.

0: Este tema nació de horas de hospital, en concreto un hospital de Valencia, y lo cerraste con la inspiración de la guitarra de Vicente Amigo y un deseo de dar gracias. Dice, las cosas buenas también suceden. Hay quien se deja la vida por quien no puede. ¿Y tú, Pablo, qué has hecho por los demás?
1: Bueno, pues de momento hacer una canción que homenajea y agradece todos los cuidados y todo el esfuerzo sobrehumano que hacen en la sanidad pública de mi país y que creo que necesitan nuestro grito, nuestra ayuda. Y luego, por supuesto, a nivel personal, siempre he sido un artista, bueno, una persona comprometida con la lucha contra el cáncer y sobre todo en este caso creo que es fundamental el alzar la voz y recordarle a la gente que donar médula salva vidas. Y es una canción que pretende acompañar a todo el que esté pasando por ahí, ¿no?
0: Mis heridas se han curado mal con tanto movimiento, dices en Kilómetro Cero. ¿Y tú de qué estás curado?
1: ¿Yo de qué estoy curado? Bueno, a ti te lo voy a contar. No sé, yo creo que la música al final es el antídoto a cualquier... Bueno, el antídoto no, pero sí que nos ayuda a atravesar, ¿no? Ciertos desamores, ciertos momentos duros como el que vivimos en mi familia el año pasado con este tema, pero luego también acompañar y a recordarnos que estamos vivos, que estamos hechos de cosas, que todos estamos hechos de lo mismo al final, y la música es como que te recuerda un poco pues bueno, que no estás solo, ¿no? Y que es un lugar seguro al final.
0: ¿Y contra qué andas luchando en este momento?
1: Ahora mismo contra que mi perro no se mee en el coche. Eso es lo que estoy luchando, que estoy aquí en el coche camino de Murcia.
0: Vas camino de Murcia, camino de Murcia.
1: Voy camino de Murcia y mi perro es muy cachorro. y entonces es mi próxima lucha. Pero no, ahora mismo, pues bueno, con lo que tengo en mente ahora mismo es hacer disfrutar a la gente que venga esta noche a Murcia, mañana Fuengirola, que es mi casa, que tengo mucha ganas de volver a mi tierra, de volver a Sevilla, que Sevilla para mí es, bueno, no es solo una ciudad, Sevilla es una manera de entender la vida, es la capacidad de hacer que el tiempo vaya más despacio, es una ciudad que además cada vez que voy me recuerda el valor que tienen las conversaciones largas, las sobremesas, las plazas llenas de gente, que todavía se miran a los ojos, que es algo que hoy en día pues escasea, ¿no? Teniendo en cuenta cómo van las cosas, lo rápido que va todo, la obsesión que tenemos con las pantallas, pues ir sobre todo a lugares de Andalucía me lo recuerda siempre, ¿no?
0: Pues nada, lo de Sevilla es el próximo viernes, o sea, de aquí a una semana, sí, en Icónica, que se inauguraba anoche. Por cierto, que tú en Icónica no has estado nunca, ¿no? En la Plaza de España.
1: Es la primera vez.
0: Lo vas a flipar.
1: Sí, tengo mucha gente me dice que es espectacular, que llevo años queriendo ir y tengo muchas ganas, porque además la cantidad de historias que se han escrito por las calles de la Plaza España y por la Plaza España, imagínate.
0: Porque hace mucho, ¿cuánto tiempo hace que no cantas en Sevilla?
1: Pues hará dos añitos. Sí.
0: Bueno, por cierto que en este tema que escuchamos, que es Planta 7, con Vicente Amigo, te has aproximado al flamenco con la guitarra de Vicente Amigo, que está ahí presente y brillante. ¿Y qué vas a cantar de Camarón en el festival que se está preparando en Madrid para el 1 de diciembre?
1: Pues mira, buena pregunta. Me estoy volviendo loco elegiendo el tema, porque primero el respeto enorme que yo le tengo al flamenco no es ni normal, es algo que yo he bebido desde muy pequeñito y que soy un gran aficionado y me he rodeado de genios que me han enseñado mucho, pero que no le llego ni a la suela. Y para cantarle al homenaje de Camarón hay que elegirlo muy bien. Estoy todavía buscando.
0: Porque ¿estás trabajándolo?
1: Quiero hacer algo especial y a la vez con mucho respeto, claro.
0: Bueno, aquí está la colaboración con Vicente Amigo, también está con Ana Belén, tú has colaborado o has cantado con María Dolores Pradera, Ricky Martin, Alejandro Sanz, Jorge Drexler y muchos más. Vamos a cortar o a escuchar en otro corte del disco donde pues nos cuenta y nos habla de su edad, Miss 36.

0: de mis 36. Te tomé la palabra.
1: ¿El paso del tiempo ayuda a sentir mejor lo que se canta? Siempre
2: fui defendido. Bueno, ser más consciente, yo creo. Siento que también estoy más presente en las cosas que hago, porque no me las quiero perder y porque también he vivido momentos de mucha prisa, de meter el automático y de perderte muchas cosas, ¿no? Y ahora es todo lo contrario. Ahora me lo disfruto todo, la verdad, como un bebé.
1: Y en este tiempo que estamos viviendo, ¿qué cosas importan y qué cosas no importan a Pablo Alborán?
2: Bueno, a mí me sigue importando, lógicamente, la salud de mi familia, de los míos. Es lo que más me... Vamos, si falta eso, falta todo, ¿no? Y luego soy una persona que me gusta mucho las pequeñas cosas, los pequeños detalles, una buena charla. Me importa el que pueda seguir teniendo los amigos de siempre y que pueda vivir con ellos momentos que la vida me brinda a mí, brutales, ¿no? Y poder compartirlos con ellos, que es algo que estoy haciendo este año. Uh-huh. Se vienen conmigo a los conciertos, a varias ciudades, se quedan fines de semana en las ciudades a las que voy. Son más cabrones, porque claro, ellos disfrutan más que yo, porque yo voy a trabajar, pero ellos se quedan. Pero sí que me quedo con... Me importa mucho el poder vivir las cosas, exprimirlas con la gente que quiero. Creo que eso es algo que durante mucho tiempo no he podido hacer por las prisas también. Y ahora me lo tomo todo, me lo llevo. No te estoy diciendo, me llevo hasta el perro, imagínate.
1: Ya. Oye, y además de la música, ¿qué otras pasiones tienes?
2: Bueno, la interpretación, estoy con la interpretación.
1: Es verdad, loco. Sí. Que en Netflix
2: estoy
1: has
2: con
1: hecho...
2: la serie. Sí, estoy rodando ahora la tercera temporada. Estoy feliz porque es una oportunidad enorme. Otra vez me vuelven a dar la oportunidad de hacer algo que no tiene nada que ver con la segunda temporada. Y estudiando sin parar y la verdad que contentísimo porque es un estímulo enorme, ¿sabes?
1: Ajá. Empieza respira la serie en la que tú haces de un doctor.
2: De médico.
1: Fíjate, sí. De médico. Y ahora es la tercera. Pero eso quiere decir que irás volcando más tu carrera o un poco más hacia la interpretación. ¿Te gusta interpretar?
2: Sí, me encantaría. Me vuelve loco. Yo llevo estudiando 4 o 5 añitos, pero nunca había salido algo tan potente y tan interesante porque, bueno, siempre estaba relacionado con la música, lo que me salía, y yo quería hacer algo muy diferente para separar muy bien, sobre todo al principio, ¿no? Que todavía tengo que ganarme la confianza de la gente y todavía es pronto para mezclar los dos terrenos, pero la verdad que me hayan dado la oportunidad en todo el equipo del Desorden, que es la productora, y en Netflix, yo lo valoro mucho, porque no es fácil darle la oportunidad a alguien que tiene ya, pues que, bueno, que la gente, que estoy en el ojo la gente, ¿sabes? Que saben que hago música y que sacarme un poco de ahí es muy difícil. Y que me hayan dado la oportunidad, lo agradezco mucho, la verdad. Muy Por bien. Eso me preparo 3 veces más.
1: Bueno, además, seguro que lo preparas a conciencia. Oye, pues mañana, entonces, Siempre. El primer concierto que tienes en Andalucía y en Fuengirola, mañana sí. Si llevas a toda la charpa, toda la banda, más la familia,
2: imagínate.
1: La banda de amigos me refiero, pues aquello será mañana una fiesta, sí. ¿No?
2: Una fiesta, la verdad que sí, es mi primer público, es el público que me vio crecer, que me dio la oportunidad en los primeros bares y que ha hecho que yo pudiera salir de Málaga, o sea que eso es un... mañana va a ser una fiesta. Y luego en Sevilla también lo va a ser porque Sevilla para mí representa casi mi segunda casa, el público de Sevilla siempre me ha tratado con un fervor y con un cariño enorme. Y aparte que recuerdo los primeros conciertos en salas, en la Sala Caramelo ahí en Sevilla... O sea, recuerdo perfectamente cada paso que he dado y Sevilla ha sido clave en mi carrera, así que va a ser una celebración.
1: Y vamos a recordar también, porque hablamos para toda Andalucía, que estarás el 26 de junio en Granada, por ejemplo.
2: También, Granada va a ser
1: otra plaza importante.
2: Potente.
1: Y luego que sepan ustedes que se va a ir a Europa, a cantar a Europa, que vas a estar por varios países de Europa cantando también.
2: Vamos a estar sin parar, luego volvemos a Latinoamérica, Centroamérica,
1: México
2: y a Estados Unidos, así que muy contento. Sí, estaremos ahí en septiembre, octubre.
1: Pues nada, que tengas hoy un concierto, que lo disfrutes y lo disfrute todo el mundo que acudirá en Murcia y que la vida que nos espera, que sea feliz, ¿no? La que como el título de la vida que nos espera, vamos a terminar con ese tema. Hay temas muy divertidos, muy bailables para los conciertos. Si quisiera, bueno, y otros muchos que ya escucharán ustedes. Pues nada, que sea feliz la vida que nos espera, Pablo. Un abrazo.
2: Muchas gracias. Adiós. Un abrazo enorme.
1: Adiós.
2: Gracias. Chao.

0: las citas en Andalucía para hoy, para mañana, y Miguel Ángel Parra nos da cuenta de ellas para que ustedes estén al tanto y busquen el lugar más apetecible.
1: Sí, Pablo Alborán estará mañana en el Festival Mare Nostrum de Fuengirola, pero hoy estarán ellos.
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1: Siempre así, van a estar a partir de las 10 de la noche, entre todo su repertorio, pues este Te estoy queriendo tanto, que no sé si lo sabes, Vigorra, pero es su canción más popular en internet. Tiene más de 24 millones de reproducciones. No es la única cita musical que tenemos en Andalucía este fin de semana, que está plagada de conciertos. Por ejemplo, esta misma noche también, a las 10 de la noche, en el Teatro Axarquía de Córdoba, Antoñito Molina.
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1: Otro que triunfa también en las redes, porque este Por si mañana, por ejemplo, tiene más de 35 millones de reproducciones. Hoy hemos hecho una búsqueda ahí de datos que para demostrar que el seguimiento de precisamente de Antoñito y de otros muchos artistas. Esta noche además repite.

tiritando a todos los demás, porque este Mon Amour, en Spotify tiene 870 millones de reproducciones. Son cosas, cifras que dan un poquito de vértigo. Bueno, Aitana tiene segundo sold out en Sevilla hoy, estará disfrutando, imaginamos, de la ciudad, porque esta noche la espera la Plaza de España de nuevo repleta. Y quien lleva mucho tiempo esperando, en concreto hay gente que lleva más de 2 semanas a las puertas del Estadio de la Cartuja de Sevilla, son los fans de Alejandro Sanz. No sabemos si esta tortura que hizo con Shakira ya por el año 2005 sonará en la setlist de su nueva gira, pero él recala mañana en Sevilla, como decimos, a partir de las 10 de la noche con su gira. Y ahora, que también estará mañana a las 9 de la noche en Sevilla, en el Cartuja Center City, Iván Ferreiro. Ajá.

0: El nombre de su gira es Hoy por Ayer, pero no será el único. De verdad que está la, el fin de semana está para los amantes de la música.
1: Pero mira, de grandes conciertos.
0: Fíjate, mañana también en Almería, en la Plaza de Toro, a las 10 de la noche, Lola Índigo.
1: Lola Índigo, que viene de triunfar en el festival que se ha montado previo a la Feria de Granada.
0: Efectivamente, que lo ha montado ella, ha sido ella, la que lo ha liderado, estuvo allí pinchando y ha triunfado.
1: Tenemos datos de...
0: Bueno, la canción más reproducciones de Lola Índigo en solitario es Este ya no quiere nada. Tiene más de 100 millones de reproducciones en las plataformas digitales. Y si el género que nos gusta es otro, va más tirado para la copla y tal, pues podemos ver a Miguel Poveda en la línea de la Concepción mañana a las 10 de la noche dentro de su gira por el 15 aniversario de las Coplas del Querer.
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0: Yo lo que te voy a decir son más conciertos. Mira, mañana también está en Jaén, en el Auditorio de la Alameda, Vanessa Martín a las 11 de la noche, Pablo López está en Cabra de Córdoba a las 10 de la noche, Ismael Serrano está en el Teatro Cervantes de Málaga, y el domingo, para cerrar el fin de semana, como ya icónica empieza y va a estar con un mes y medio sin parar, estarán a las 10 de la noche Viva Suecia.

0: con Aitana a lo mejor no es mucho, pero vamos, este tema de Viva Suecia tiene 67 millones de reproducciones en Spotify.
1: No, pero también tiene, casi nada. Tiene mucho tirón.
0: No, mucho no. Lo que estamos hablando ya de 800 millones y parece que todo lo demás es poco, pero sí, 67 está muy bien también, claro.

0: arreglar.
1: Y hoy vamos a tener fiesta aquí también en el programa para terminar, porque nos visitan los delincuentes Marcos del Ojo y Diego el Ratón, que están celebrando, vuelven a los escenarios. Ellos van, vienen, vienen y van, pero ahora están haciendo, además, van a estar, por cierto, en Icónica, y están de aniversario de la banda que crearon, y van a estar hoy con nosotros un ratito. Con ellos terminaremos el programa.
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1: Y además de todo lo que estamos contando para un fin de semana de mucha animación, además a este país llega la visita del Papa León XIV mañana a Madrid, con parada en Madrid, Barcelona, Canarias. Y para contar lo que va a suponer mañana la visita del Papa, se encuentra ya en Madrid nuestro compañero Fran López de Paz. Buenos días, Fran.
15: Buenos días, Jesús. ¿Qué tal?
1: Bien, bien. ¿Qué nos puedes qué seguimiento se va a hacer? ¿Qué vamos a contar en Canal Sur de la visita del Papa?
15: Bueno, lo que te puedo contar es que hoy es el último día de tranquilidad relativa en Madrid, porque a partir de mañana todo será distinto. calles que se cortan, plazas que se quedan, digamos, acotadas, por las que no podrá pasar el público debido a el despliegue de seguridad que comporta toda visita del Papa. Ocurrió con Juan Pablo II las veces que estuvo aquí, ocurrió con Benedicto XVI, y hoy estamos en un lugar que puede tener mucha relación con las costumbres de Andalucía, porque el próximo domingo al Santiago Bernabéu irá la imagen de Jesús de Medinaceli, que se venera aquí en la Basílica de Medinaceli. Estamos con su hermano mayor, con Miguel Ángel Izquierdo, que hoy va a trasladar ese trono al Santiago Bernabéu. Miguel Ángel, ¿cómo estás?
0: Buenos días, aquí bien, un poco nervioso, pero bueno, todo controlado.
15: Lo que hacéis hoy es trasladar el trono y después el próximo domingo es cuando el Cristo irá para allá, ¿no?
0: Sí, hoy trasladamos el trono y el lunes, por la mañana de madrugada, se trasladará la imagen del Señor para ya entronizarlo allí en el Bernabéu y ponerle el sorno floral y terminar lo que es el paso.
15: La imagen es una talla a la que veneran incluso los reyes de España y ahora la va a venerar un papa, ¿no? Algo que me imagino que os colmará de satisfacción.
0: Sí, la verdad que ya fue un privilegio en el 2011 cuando la JMJ, que el Papa Benedicto pudiera hacer vía crucis delante de la imagen, pero yo creo que este lunes va a ser algo muy especial porque va a ser una de las dos imágenes que presidirá el acto donde es todo el movimiento diocesano de Madrid. Entonces, bueno, yo creo que es muy importante para la hermandad, para Madrid y para, bueno, yo creo que para todos los esclavos de la archicofradía.
15: Muchas gracias, Miguel Ángel, mucha suerte.
0: Nada, gracias a vosotros.
15: Hoy estamos aquí, Jesús, es viernes, viernes es el día del Señor de Medinaceli,
16: hay unas colas
15: tremendas en la calle Cervantes, donde se encuentra la Basílica de Medinaceli. Como digo, el último día de tranquilidad antes de que lleguen esas tres jornadas, sábado, domingo y lunes, en las que la vida de los madrileños se verá muy alterada por la presencia del Papa. Hablan de 25 millones de euros, lo que va a costar pues todo el operativo, que es muy grande, de la primera visita de León XIV a España, que ha elegido nuestro país como destino de la primera visita pastoral a un país de Europa. Y eso que solamente hace 14 meses que fue elegido. Aquí la gente está expectante, contenta, porque además va a ocurrir algo que nunca había ocurrido. El Papa va a dirigirse a los diputados y a los senadores en una sesión conjunta de las cámaras de las Cortes Generales que va a tener lugar el próximo lunes. Hace buena temperatura en Madrid y a partir de esta tarde es cuando empezarán a llegar autobuses y autobuses, sobre todo de chavales, ¿no? De las juventudes de las hermandades o de distintos grupos religiosos, porque mañana es el gran acto de los jóvenes en la Castellana, al lado de Santiago Bernabéu, en la Plaza de Lima. Será el primer acto multitudinario.
1: Se nos corta la comunicación, Fran. Fran,
15: estoy aquí, estoy
1: sí,
15: aquí.
1: Sí, pero que se nos cortaba. Bien, estabas hablando de ese acto, ese encuentro con la juventud, que va a ser de los más multitudinarios que va a tener, ¿no?
15: Sí, el encuentro de la juventud de la Plaza de Lima. Después, el día del Corpus, será la gran misa en la Plaza de Cibeles, que se encuentra ya prácticamente acotada. Está lleno de andamiajes con altavoces, etcétera, etcétera. Y después habrá un acto en el Movistar Arena de Madrid al que van a acudir incluso dirigentes de la patronal y los sindicatos, ¿no?, para hablar allí. Es un acto con la sociedad. Pero, sin duda, el gran acto aquí en Madrid será el próximo lunes cuando el Papa acuda al Santiago Bernabéu, un estadio con capacidad para más de 80.000 personas. En ese estadio va a estar precisamente el Cristo de Medinaceli y la Virgen de la Almudena. Antes de ese acto del lunes, pues el Papa otorgará a la Virgen de la Almudena, en la catedral, la Rosa de Oro, que es la mayor distinción que un pontífice le ofrece a una imagen, cosa que ya pasó con la Virgen de la Cabeza de Andújar en Jaén y con la Esperanza Macarena.
1: Muy bien, pues estará Fran López de Paz para contarlo todo en Canal Sur Radio, en esta visita que además tiene el aliciente de que el Papa habla en español y lo va a entender bien todo el mundo. Y eso, desde luego, es un aliciente importante para toda la actividad que tiene. Fran, un abrazo muy grande. Pásalo bien en Madrid y así nos lo contarás aún mejor, ¿eh?
15: Un saludo, Jesús.
1: Un abrazo grande, adiós, adiós.
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0: ¿Cuántos años tiene ya esta canción?
1: Diego es mejor que yo para las efemérides.
0: 21.
2: Esta salió hace 21 años, se hizo hace 22 o 23.
0: 21.
2: Sí, esta salió en el 2005.
1: No tendrá truco esa pregunta, ¿no, Jesús? Pero con lo de los 25, ¿no quedará decir ahí? ¿Y 25?
0: 25 es el aniversario de Los Delincuentes.
3: 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Un ventilador.
0: Aquí está con nosotros Marcos del Ojo. Marcos, qué alegría de verte.
1: Pero Marco no me llame, hombre, que me llama. Esto me llama el del banco cuando me llama.
0: O mi madre. Dice Marco, Marco del Ojo.
1: El canijo. No, hombre, un nombre muy bonito, coño. Además, yo me llamo Marcos Diego, ¿eh?
0: Marcos Diego.
1: Ese nombre me puso mi padre. Pues en homenaje a mi abuelo y Marquito por un futbolista que creo que era del Barcelona.
0: Entonces prefieres llamarte el canijo, pero hombre, hay que darle
1: el canijo, el canijo más simpático, ¿no? Además, sí, también, me lo puso mi compadre Miguel y por hacerle también un homenaje a mi hermano Miguel.
0: Recordaremos a Miguel Hermigue y el ratón. Diego el ratón, buenos días, Diego.
2: ¿Qué tal? Buenos días, ¿cómo
0: estamos? Me alegro tanto de veros juntos de nuevo. Vale. Claro, mucha gente, cuando empezaste un poco la carrera, cada uno a probarse en solitario, alguna gente creía, ¿pero qué les ha pasado? Pues si está tan, no, pero, buena gente.
1: Pero nosotros seguíamos viéndonos.
0: Sí,
1: hemos hecho,
0: sí, ya lo sé.
1: Somos los número uno en barbacoas, vamos. Sí. Y
2: de eso estamos juntos en el G5 también.
0: En el G5 también, claro. Sí.
1: Un día quedamos para ir a la biblioteca, pero había un bar al lado y al final nos quedamos en el bar.
2: No, que era domingo.
1: A gimnasio nos hemos apuntado, pero estamos solo apuntado.
0: Bueno, este año empezaba porque la primera trompetera fue, sigue cada primavera, bueno, cada primavera siempre, porque tiene mucha, como todas vuestras canciones, tiene,
1: sí, o sea, ramificación.
0: Tiene swing,
1: hombre, la primavera que swing. Hace falta, y más en este también, tiempo, ¿no?
0: Y al verano no le vais a hacer una...
2: La canción del verano y otro tipo de artista.
1: Nosotros tenemos, todas las canciones de nosotros valen para el verano.
0: Todas valen para la barbacoa. Porque todas invitan a...
1: Claro, menú de pegatina, la luz de Lorenzo, el año de la calle.
0: Estáis celebrando los 25 años. Habéis empezado ya a hacer conciertos, pero ya vais a un nivel ya que no... yo me alegro un montón, ¿eh? Habéis estado en el Palau Sant Jordi. ¿Cuánta gente metisteis allí?
2: Pues todos los que cabían. Había una Caro llamando a la puerta y no pudo entrar.
1: No sé si eran 18, 19.
2: 18.000 personas, creo.
0: Habéis estado en el Movistar Arena.
1: Otras, sí. 18, 19, por lo menos.
2: Sí, no me acuerdo todos los que cabíamos.
1: El Roig Arena de Valencia, también petado. En Bilbao, que es el Cubec ese.
2: Cubec también se llenó. También. En Zaragoza también lleno.
0: El próximo domingo, día 14, estáis aquí en Icónica.
2: Correcto.
0: ¿Habéis estado antes en Icónica o no?
1: Yo estuve con Juanito Macandé, que me invitó a cantar una canción y me quedé flipado con
0: bonito
1: arquitectónico de Aníbal,
0: ¿no? Aníbal González.
1: Aníbal González, eso es precioso.
2: Y yo estuve un día después de ese día tocando con Fondo Flamenco, que yo iba a la gira de Fondo Flamenco con la guitarra.
0: Sí.
2: Y toqué y los flipé.
0: Y es un espacio para venir ya de titulares.
1: Claro, ahora vamos
0: los delincuentes.
1: Ahora ya vamos a poner los pies encima de la mesa.
0: Y
1: ya.
0: Entonces, con Hermigue, ¿cuántos años estuvisteis?
1: Pues mira, el Miguel yo lo conocí en el instituto, teníamos los dos 14 o 15 años, lo conocí en el 90, a finales del 97, primero del 98, y se fue en 2004, o sea que en cierta manera estuvimos muy pocos años con él. Para el legado tan inmenso que dejó, tan
0: para,
1: grande.
0: Para,
1: ¿no?
0: Para el vínculo que aún tiene, estando ya, pues, no estando con nosotros, que tiene con vosotros, ¿no? Porque vosotros siempre habéis hablado de Hermigue como si estuviera presente, como sí, si estuviera a vuestro lado.
2: Porque es nuestro hermano y lo llevamos por bandera de siempre, vamos. En todos los conciertos que hemos hecho desde que él no está, siempre le hemos dedicado canciones, le hemos dedicado el primer disco que hicimos sin él entero, vamos. Que nosotros hemos procurado siempre...
0: Está muy presente en vuestra...
2: Que esté presente, sí, en nuestra
4: ahora
2: vida.
4: No, ahora está estarlo, ¿no? Ahora va a estarlo...
1: Claro, ahora está más presente que nunca porque hemos rescatado material de archivo que teníamos nosotros de Playback, de cuando íbamos a Onda Jerea, Localia, de que hemos hecho todas las canciones de nosotros. Pues entonces, Manu Benítez, que es su hermano, que está con nosotros trabajando en la gira, se ha encargado de hacer un montaje muy guapo sin inteligencia artificial ni falso modernismo.
0: No, va.
1: Eso no es garrapatero.
0: No es garrapatero, nada.
2: No.
1: Y entonces pues hemos hecho un trabajo, llevamos dos años con esta gira, ¿eh? De ensayo, de mirar la puesta en escena, de que nuestro compadre Miguel luzca guay y el que va al concierto se queda flipado porque parece que está con nosotros en el escenario.
0: Aparece
1: su voz y su imagen.
0: Ajá, qué bien.

0: como está uno por la mañana.
1: Esta hora muy poco flamenca.
2: Esta hora es muy
1: Marcos, esta hora muy poco flamenca.
0: Nah, pero también. Depende de cómo se mire. O es tarde o es temprano.
2: No, a esta hora solo se puede cantar si no ha dormido.
1: ¿A cuándo te levantas? ¿Yo? ¿Tu vida diaria?
0: Opción de levantarme tardecito, la verdad.
1: ¿Te gusta la noche?
0: Las 12, la 1. Me gusta mucho escribir por la noche. Las canciones todas las escribo por la noche. Me sale y las musas
1: sí.
0: Empiezan a tirarme de la oreja y cuando me
1: tú también
0: me
1: la noche, ¿no?
2: No, yo antes...
1: Tú eres más Alondra.
2: Yo me levanto a las 7:30.
1: Dicen que las personas se dividen en Alondras o búhos. Entonces, sí. Él es Alondra y tú eres búho.
2: Sí, pero yo soy búho toda mi vida. Soy Alondra ahora, porque no, a las 7:30 que las niñas del colegio...
1: Ah, también eres, ¿cuántos niños tienes o niñas?
2: Bueno, no son mías biológicamente, pero son mías en el día a día. Tengo dos, dos.
1: Y Marcos, ¿tú tienes uno?
0: Yo tengo mi Xurumbé de 2 años y medio, en Numa, que dentro de nada está pidiendo dinero ya, seguro. ¿Está diciendo de lo mío qué?
1: Garrapatea.
0: Claro, que garrapatea, le gusta lo que es los tambores de Semana Santa y eso, sí. Cuando ha visto la Semana Santa le encanta, está todo el tiempo con el tambor. Un clásico, ¿no? Un niño con un tambor, un clásico.
1: Oye, ¿y cuántas actuaciones tenéis? ¿Tenéis muchos conciertos del 25 aniversario?
0: Sí, tenemos, bueno, ahora el de Sevilla, que es de los conciertos más importantes.
1: El próximo domingo, día 14, allí tenemos que estar todos, sí, con los delincuentes, que aquello sí que va a ser una fiesta.
0: No, van, van a venir artistas invitados además, unos pocos de renombre, de gente importante, de la talla, de la talla de Paul McCartney, de esta onda.
2: Bob Dylan.
1: Yo creí que estabais refiriendo a Kiko Veneno, ¿no? Vosotros vais ya...
2: Eric Clapton.
0: No, Kiko Veneno.
1: Eric Clapton se fue cabreado de Madrid, no sé.
2: Hombre, por eso tenemos que recompensarle de alguna manera.
0: No, Kiko Veneno, ¿quién es? Hombre, tenemos unos artistas que van a venir a vernos. Es un concierto muy base puro, que lo queremos grabar además. Y ya estamos engrasados, ¿no? Porque es el sexto concierto que vamos a hacer.
2: No, el séptimo, porque tocamos antes en Murcia. Dos días antes tocamos, sí, Murcia.
1: Pero ¿qué pasa con Murcia? Estaba hablando antes con Pablo Alborán, que iba camino de Murcia.
2: Ajá.
1: ¿Vosotros vais para Murcia? ¿Aquí todo, sí, el mundo?
0: Murcia es República Independiente. Sí.
3: Murcia, qué hermosa.
0: Murcia es un clásico, hace calorcito, Murcia, además, la gente son rumbera. Murcia es una parte más de Andalucía.
1: Habría que quitársela y pegarla a Andalucía.
0: Directamente.
2: No hace falta Murcia, Andalucía sin que se pegue. Es como Badajoz.
0: Claro, es como Extremadura también, andaluza.
1: Bueno, y luego, ¿qué más tenéis? En Andalucía vais a recorrer.
0: Y después todo. Tenemos uno muy importante que nos hace mucha ilusión, que es en el Estadio del Cádiz.
1: ¿Ah, sí?
0: El 4 de julio, el día de la independencia de los Yankees, nosotros, sí, el día de la independencia de los garrapateros. Y también vendrán artistas invitados del mundo del carnaval, además también. Va a estar muy divertido ese concierto. Sí. Quedan muy pocas entradas, queremos decir, que ese concierto va a ser mágico.
1: O sea, pues aprovechen que las invitaciones están agotadas. Si
0: sí,
1: es que,
0: que la de pista creo que ya no quedan ya, me parece.
1: No digo las invitaciones, Marco, no, están agotadas.
0: Invitaciones a gamba nada más.
1: Compren la entrada.
0: Para que nos inviten a gamba y a chicharrones. Sí.
2: Tocamos en Cali y después tocamos en Fuengirola también.
1: En Fuengirola también.
2: El 25 de julio. El
0: 25 de julio.
2: También en un sitio muy bonito, también en Mare Nostrum. Que sí, es un sitio espectacular también, de bonito,
1: sí.
2: Y también hay que ir a visitar a nuestros vecinos malagueños.
0: Estos son los únicos que tenemos en Andalucía, ¿no? Sí, de sí, Sevilla, sí. Cádiz y
2: Málaga.
1: Y cuando vais fuera de Andalucía también os quieren mucho, ¿no?
0: Ahí hay garrapateros por todos lados. Se nos suben al cuello y todo. Se nos tiran al Diego. Cuando ven al Diego, no veas, ¡el Diego, fírmame! No, es que, claro, ¡fírmame la guitarra! No, la verdad que nosotros somos tatos. No nos hemos dado cuenta cómo pasar tiempo tan rápido. Porque parece que fallé cuando sacamos el primer disco sin trampa ni cartón, ¿sabes lo que te digo? Sí. No, nosotros hacíamos las canciones como churro, pero no sabíamos que íbamos a sacar un disco, ni que íbamos a dedicarnos a esto, ¿no? Y al final, pues mira, las canciones han trascendido en el tiempo.
1: Y las, bueno, historias también.
0: La historia, y cuando nosotros de aquí, ojalá duremos muchos años, ¿no? Mi compadre y yo, pero cuando no estemos, yo creo que las canciones seguirán siendo eternas. Y, sí.
1: ¿Y la del abuelo Frederick la cantáis?
0: Claro, sí, o sea, sí, la sacamos, sí, en Morilla, sí, que es de la banda de Rato Mechío de Abuelo.
2: De aquí a nada el abuelo Frederick va a ser nuestro nieto.
0: El Yayo Frederick.
1: ¿Y la de los Trabucos?
0: También hacemos.
2: También.
0: Los buques insignia de nosotros los cantamos todos, Jesús, todo la.
2: Bueno,
0: buena.
2: Y el primer disco entero, por supuesto.
1: Sí. Y entonces hacéis que la voz de Hermigue aparezca también.
0: Sí, la, sí, voz y las imágenes.
1: Y se funda con vosotros. Sí. Está muy
0: con
1: bien.
0: Con las imágenes. Sí, sí, el que lo ve así, que está viendo la pantalla, me parece que está Hermigue con nosotros cantando. Vamos, es que yo siempre lo pienso y digo, Hermigue es que está con nosotros. Está su espíritu, está su voz, está su arte, está su hermano además con nosotros currando con los audiovisuales. Entonces, la banda de Ratón original completo. Gloria bendita para todo el mundo. Viva los garrapateros.
2: Esta también la cantamos.
1: No, estas son de las que estamos poniendo, son de las primeras, ¿no?
2: Esta es el segundo disco.
1: El segundo disco, ¿no? Sí, sí.

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1: Nosotros somos unos romanticones. Garrapatero.
2: Ya sé que soy romanticone. ¿Conocéis a, bueno, a Miguel Ángel? Sí,
3: hombre, a sí. ¿Lo conocéis? Sí. Ya muchos años, ya muchos años. ¿Cómo estáis? Qué alegría veros, da mucha alegría veros.
4: Igualmente.
3: Sobre todo porque os venía escuchando en el coche y es que es verdad que vosotros transmitís una energía tan bonita y tan siempre, positiva que siempre,
2: siempre cambio. Siempre que vienen a verme, yo desde que los conocí, que yo creo que os conocí con la primavera.
3: ¿Te ponen las pilas?
2: Siempre una alegría. Lo que pasa ya, como están tocando en los grandes conciertos, ya no vienen con la guitarra. Antes siempre venían con la guitarra, ¿no?
3: Ya no. Ya, escúchame, llevando con otra infraestructura, hombre, es que cantar la Plaza de España no lo hace todo el mundo.
2: Los perdono por la hora que es, que esta hora tiene, esto no tiene perdón de Dios para los flamencos.
1: No preocuparse que vamos a llegar tarde a la Plaza de España.
2: Excepto José de los Camarones, que es el único que canta hasta ahora. Hombre, ¿sabes que está colaborando conmigo?
4: Sí, todos los jueves.
2: Un día tenéis que iros con él.
4: Allí. Hombre, por favor.
1: Lo queremos mucho, el Tato José, le mandamos aquí un saludo si nos está escuchando. Sí. Y es el mejor, uno vea como vende el pescado y el marisco, es que es un monstruo.
5: Oye, el 25 aniversario es por el primer concierto que disteis, ¿no? Pero antes de eso, hay una anécdota. ¿Qué pasó en el local de ensayo en el que vosotros ensayaba ahí en la calle Armas de Santiago, puede ser? ¿Qué pasó ahí?
4: Que nosotros ensayábamos.
1: Es de la guitarra, Diego.
4: Teníamos un local de ensayo, pero ensayábamos.
5: Que no ensayaba ahí, ¿no?
3: Era un local.
5: El local era para ensayar, otra cosa era lo que pasaba.
1: Que no lo pagamos, ¿no? Dice
4: ¿qué
1: que
4: pasó? ¿Qué pasó? Que
2: lo echaron de allí.
4: No. Bueno. A ver si lo montó bien la historia. Era, ¿ustedes vinisteis a traerme el dinero para que yo pagara el local? El Miguel y el Canijo vinieron, que yo, el dinero nuestro. Y ahora, lo dejaron en mi casa y vinieron después a llevárselo. Y yo no estaba en casa, estaba una chavala con la que yo vivía entonces. Y el sobre que hemos dejado aquí antes, te cogieron el dinero, se lo llevaron y se lo gastaron en la feria. Ah. Y la dueña del local...
2: ¿Vino a cobrar?
4: Se quedó con una guitarra mía. Que a día de hoy todavía no la he recuperado.
3: ni la va a ver.
5: Oye, ¿no la ha vendido en Guadalajara?
2: Qué pena, ¿no? Porque esa guitarra tiene historia.
4: Una guitarra eléctrica. Una guitarra
1: lo bien que no lo pasamos ni Miguel y yo en la feria.
2: Pero, o sea que
5: la me salió perdiendo él.
4: Yo no fui a la feria.
1: Y me quedé sin guitarra. Pero gracias a esta experiencia de la feria hicimos dos o tres canciones buenas.
3: Eso
1: entonces,
3: bueno, parte positiva.
1: Se recuperó. Invertimos.
2: Y eso fue una inversión.
1: Inversión.
2: Pero salió perdiendo el Diego.
4: Sí.
1: No, bueno, pero por lo menos
2: estaba abrigadito, ¿no?
1: Pues no, además que este local tiene muchas arañas.
3: Hay que tener mucho cuidado que se come la carne la araña ahora.
4: Yo creo que ensayamos ahí una o dos veces, creo que ensayamos allí, ¿no?
5: Salió caro, ¿eh?
1: Estar estuvimos muchas veces, pero ensayamos.
2: Pero la propietaria tenía carácter, ¿no? Pues ya se cobró.
4: Sí. Tengo que decir que esta anécdota la contamos no hace mucho, no me acuerdo dónde, y me escribió.
3: ¿La secretaria?
4: Sí, se puso en contacto conmigo.
2: ¿Qué te dijo?
3: Por cierto, oye, me debe una guitarra y un violín.
4: Que yo no me quede con la guitarra queriendo, que no sé qué, qué tal.
3: Me falta un violín, la guitarra no ha dado para el alquiler.
1: ¿Cuándo me vaya a dar sobre?
2: ¿Pero no te dijo de devolverte la guitarra o revendértela?
4: No, yo no sé con la guitarra que ha pasado, pero vamos, más o menos hicimos las paces.
5: Pues mira, 25 aniversario también de...
4: Sí, hombre.
3: Hombre, la tendría que invitar, la icónica, estaría estupenda.
1: Es verdad.
4: Sí, hombre.
3: Por ella sacamos dos temitas y la guitarra eléctrica.
1: No,
3: es verdad que es maravilloso. Además, hay una cosa que me gusta mucho de vosotros, que aparte de que yo siempre lo defiendo, que cuando una persona, alguien de la cultura, crea un término y crea un estilo, ya no es que tú crees tu estilo musical, es que vosotros habéis creado ya un término que es la primavera garrapatera, y es que todo el mundo asume. Olé. Cuando llegan los primeros rayos de sol, que lo único que quiere es estar en la calle, que te dé el aire, el fresquito, el calor, claro, que saca por primera vez ese brazo blanco pelado de que no te ha dado el sol todo el
1: invierno,
3: y te pone las tirantas que la gente te mira y dices tú, ¿dónde vas? Y dices tú, pues esto es la primavera garrapatera.
4: Trompetera.
2: Es el himno de la... De la primavera.
3: Sí. Del arranque.
2: Tú pones un disco de Los Delincuentes y te vienes a.
3: Pero es que hay festivales que ya son festivales trompeteros que no tienen nada que ver con ellos y no le han dado ni un royalty, lástimas mías.
2: Porque ellos son muy generosos.
1: No, nosotros somos generosos, ¿no?
2: Oye, ¿y no has invitado a la casita Bad Bunny?
1: Nosotros tenemos la casita nuestra de Morilla, que es el que se viste de abuelo Frederick, y tiene una casita ahí detrás de ese.
2: ¿Os ha copiado?
1: No, nos ha copiado.
3: Lo sabía.
4: Lo que pasa es que en nuestra casa no entra nadie que tenga mucho dinero y que sea tan guapo.
3: ¿Ves? Esa es la diferencia, ¿no? Que
2: o
3: hoy
2: sea que
4: la nuestra es garrapatera.
3: La nuestra de verdad garrapatera.
5: ¿El casting que hace este hombre en el público, vosotros no?
3: No, pues yo me he traído una historia, porque mucha gente está con ese debate, con esa polémica de la casita de Bad Bunny, y es que la casita de Bad Bunny tiene más de engaño que de verdad. Dale ahí. Ahí está. Es bonito que os pongan a vosotros para hablar de Bad Bunny, pero vamos a hacerlo. No sé si lo sabéis, que Bad Bunny, cuando se inventó la historia de la casa, es porque la metió en un videoclip defendiendo un poco, era como una crítica al capitalismo. ¿Por qué? Porque esa casa que todo el mundo está viendo ahora en los conciertos, ahí está sonando Bad Bunny. Estaba este día fónico, este día se levantó malamente. Cuando se habla de la casa esta de Bad Bunny, todo el mundo dice, qué bonita la casa esta, que es muy de Puerto Rico. Realmente no es de Puerto Rico la casa. Los que hayáis visto películas como Suburbia, lo habréis identificado de momento. Y es que es una casa que inventaron en Estados Unidos un arquitecto un poquito nazi al hombre. Se llama William Levitt y él decidió construir unas casas en serie para dársela a la clase media alta norteamericana. Casas que se construían en 16 horas porque son por módulo. Es decir, el hombre que daba una puntadita en la puerta no era capaz de poner un grifo. Cada uno hacía una parte, como los coches ahora en China. ¿Qué pasa con esas casas? Que se vendían con la única condición de que solamente pudieran comprarlas los blancos. Los blancos con mucho dinero. Cuando llegó el momento de que los estadounidenses llegaron a Puerto Rico y vieron cómo estaba aquello, dijeron, ¿y si importamos el modelo de casas baratita y rápida aquí a Puerto Rico para terminar de llenar la isla por si no hubiera suficiente gente? Y decidieron trasplantarlo a Puerto Rico, pero allí vieron que segregar era una tontería porque está la mezcla de raza, como nos pasa aquí en Andalucía, que era imposible decir quién era blanco, quién era negro.
2: Claro.
3: Y allí lo llevaron. Total, que esas casas se llaman barrios Levitones por su creador, por su creador, por William Levy, se llaman los Levitones.
2: Ajá.
3: En Puerto Rico se asociaba con una casa en la que no te costaba dinero poder estar con tu amigo, era más barato que un bar, te podías subir al porchecito a cantar con los amigos y a compartir experiencia, y eso es lo que decidió importar Bad Bunny. ¿Qué pasa? Que cuando llega la industria y dice, escúchame, tú aquí en vez de meter una gente proletaria como la que vemos en Puerto Rico, pues vamos a meter de nuevo a él, no vamos a decir el blanco, pero en este caso, como ya no se habla por raza, ya se habla por los jurdos, aquí vamos a meter al que tiene mucho dinerito y lo vamos a poner en la terraza.
1: Influencers a tope,
3: ¿no? Influencers a tope que no saben a lo que van. Claro, entonces el engaño que nos dicen, esto es reivindicativo, pero realmente se ha podrido con el capitalismo. Queda bonita la historia, me ha gustado y digo, voy a sacarla un poquito.
2: Ha hecho bien.
3: Para que luego veamos a Bardén allí en la casa, Bardén. Que luego nos tiras de la oreja en todos los premios que hay. Claro, te voy a dar un premio. Qué bonito esto, pero, Palestina libre, Croacia libre. Dices tú, hola guapa, ¿dónde vas?
2: Pero también ha aparecido él en la casita.
3: Hombre, está Penélope que se ha comido la casa entera y luego está la de Zara.
2: La casa de chocolate se ha comido.
3: Claro.
4: Pero en la nuestra van a estar todos los contrarios.
3: Ahí está.
2: La casita estará el próximo domingo que viene, vamos a estar con vosotros.
1: Entonces, el que tenga un flemón para la caza, para la que tenga una zabadura, todo ese ahí para la caza.
3: Hace mucha calor, la que tenga una almorranita que no se pueda estar sentada.
1: Ahí está, bien, muy bien. Para la caza garrapatera. El próximo domingo esperamos, amigos, Sevilla, lo vamos partito.
3: Oye, me encantaría que hicieran los de Icónica. Deberían mezclar ya cantantes de cada día y poneros a cantar un día con Maroon 5. Me parecería
2: maravilloso. Si ellos traen muchos invitados.
1: Con Marilyn Manson,
3: Pero eso es una mezcla, ¿verdad? Debería. Vamos a decírselo a los de Icónica que hagan otro festival.
2: Pero ellos me han estado contando que vienen una serie de artistas invitados, tienen extraordinarios. Pues nada, que me alegro mucho de veros, que vaya bien el 25 aniversario, que el domingo 14 nos vemos en Icónica en la Plaza de España y que...
3: Vete cenao, Bigorra, vete cenao.
2: No, algo darán en la casita.
1: Adiós, familia.
2: Adiós,
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7: 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Andalucía, 12 del mediodía.
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8: Seguimos muy pendientes del incendio de Alosno en Huelva, que ha arrasado ya más de 1,000 hectáreas. Los medios aéreos y terrestres intentan atajarlo, pero el viento lo está poniendo complicado. Última hora, Pepa Rubio. Vamos a ver si podemos conectar con nuestra...

0: constantemente, pero está siendo muy complicada las labores de extinción por el viento. Por el viento, nos lo cuenta el alcalde de Alorno, Francisco José Suero.
1: Sí, ahora mismo ya afecta a cuatro términos. Ha pasado, por la información que tengo, ha pasado de las 1000 hectáreas y ya pues ya han tomado otro nivel este fuego, no por el fuego en sí, sino por lo que abarca y las poblaciones que pueden verse afectadas.
0: Lo decíamos antes, un fuego en el que se ha declarado ya la fase 1 de emergencia, como dice el alcalde, no porque haya afectado directamente a la población. De momento la población está tranquila, pero sí porque se han quemado ya más de 1000 hectáreas, 600 de ellas de encina, la zona en la que nos encontramos, en las que se crían animales como el cerdo ibérico de Huelva. El incendio aún sigue sin controlar y muy pendientes de los trabajos de extinción del Infoca. No sé si podéis escuchar ahora mismo el silencio, el sonido.
2: Exactamente, estamos escuchando ese sonido. Gracias, Pepa Rubio, desde ese incendio en Algeciras. Los empresarios de la decena de naves industriales que se quemaron en otro incendio, en el del miércoles, esa nave industrial que ardía y que también pues afectaba a otras cercanas. Todavía hoy se mantiene en la zona un retén de bomberos y, como decíamos, no se ha podido todavía acceder a los negocios porque hay riesgo de derrumbe. Empresarios que hablan ya de ruina. Susana Torres.
3: En el incendio han ardido negocios de toda la vida, desde una carpintería hasta un taller de chapa y pintura o la empresa de gestión de residuos en la que se inició el fuego. Juan García es el presidente de la comunidad de propietarios.
4: Una destrucción total de negocios, de familias, de personas que estaban ya a punto de la jubilación y están viendo que no van a poder arrancar de nuevo si no hay ayuda.
3: Los empresarios aún no han podido entrar en las naves para evaluar los daños, y es que el fuego alcanzó tal temperatura que hay maquinaria industrial derretida en el suelo o coches calcinados. La Policía Nacional mantiene una investigación abierta para determinar sus causas.
2: Y el ministro de la Presidencia y Justicia, Félix Bolaños, ha dicho de forma tajante que Pedro Sánchez desconocía la trama que se investiga en el caso Leire Díez, que de haberlo sabido hubiera tomado medidas. Bolaños se encuentra en Luxemburgo en una reunión de ministros de Justicia de la Unión Europea.
5: El sumario, con toda claridad, establece que no hay nada, absolutamente nada, que indique, que conduzca, que nos lleve a pensar que el presidente tenía algún conocimiento de una persona que, es verdad, que utilizaba su nombre, probablemente para darse importancia.
2: Tenemos hasta ahora 28 grados en Córdoba, 27 en Almería y Málaga, 28 como he dicho en Córdoba, 26 en Sevilla, 25 en Granada, 23 en Jaén, 22 en Huelva y 19 en Cádiz. Andalucía, 12 y 4 minutos.
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8: ¿Qué tal? Muy buenas tardes, bienvenidos y bienvenidas a este Jaén Mediodía del último día de la semana, de este viernes 5 de junio, en el que va a servir de despedida a Francisco Reyes tras 15 años como presidente de la Diputación Provincial de Jaén. A sus 64 años, ya el mes que viene, este maestro de formación bedmareño hasta la médula se incorpora al Parlamento andaluz tras un relevo institucional con el que seguirá sirviendo a los y a las jienenses desde el foro autonómico. Desde aquí le mandamos un abrazo, toda la suerte del mundo y desde luego más tiempo para disfrutar de su nieto.
9: Ha sido 15 años trabajando de presidente con todos ellos, viéndonos en muchísimos actos, viéndonos muchas veces a la semana, algunos de ellos que sí lo he visto más que a mi familia, y yo creo que pues tiene esas mariposillas en el estómago que te dan cuando después de 15 años tienes que cambiar de actividad.
8: Bueno, ha sido fruto también de las elecciones. Él se presentaba número uno por el PSOE y finalmente pues va a atender al Parlamento andaluz, desde donde va.

0: seguir prestando servicio. Enseguida estaremos en Diputación en directo, pero también hoy les contamos que se conmemora el Día Mundial del Medio Ambiente y además de los cuatro parques naturales y la Reserva de la Biosfera, nuestra provincia posee el mayor y único bosque humanizado del mundo, con sus 66 millones de olivos plantados mano a mano, uno por uno, día tras día, durante años y años. Se ha configurado un paisaje único en nuestro planeta, además de ser uno de los principales motores económicos de nuestra población. El olivo mitiga el cambio climático, es refugio de biodiversidad, 30% de la fauna y flora de la península ibérica. Sus cubiertas vegetales evitan la pérdida de la tierra fértil y es un sistema de vida muy complejo que favorece economía circular, pero que sobre todo configura la identidad de todo un pueblo, con sus hombres y sus mujeres. Bien, pues hay otras noticias de actualidad en la provincia que les vamos a resumir en nuestros titulares.
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0: Juan Latorre, secretario general de los socialistas jienenses, alcalde de Arjona y actual vicepresidente, tomará posesión el próximo 9 de junio como nuevo presidente de Diputación. La policía local de Jaén ha registrado más de 1.000 accidentes de tráfico en el año pasado, un 8% menos de siniestros, pero con peores consecuencias. Dos fallecidos, heridos graves que aumentan a un 35% y los leves a un 24%, debido por lo general al exceso de velocidad. El expolio patrimonial en Jaén acaba de ver la luz como el trabajo ganador del 11º premio de investigación del Consejo Económico Social de la provincia. Es una aproximación criminológica y arqueológica al impacto social y económico de esta práctica delictiva que priva al público del legado cultural de sus ancestros. Unas 400 personas, 7 autobuses se desplazan este fin de semana desde la diócesis de Jaén a Madrid con motivo de la visita del Papa León XIV a España. Entre ellos van 140 jóvenes que viajan con la delegación de juventud del obispado, participarán en la gran vigilia del Papa con los jóvenes mañana sábado y en la multitudinaria misa del Corpus el domingo. Más de 20.000 personas y 120 pilotos asistirán este fin de semana a la nueva edición del Festival del Aire y de Montaña en Cortijos Nuevos. Desde hoy al domingo, casi un centenar de actividades en pleno Parque Natural de la Sierra de Segura. El 38º Festival de Música y Danza de Úbeda propone 3 recitales esta semana, hoy viernes a las 9:30 de la noche. Iván Martín, uno de los pianistas españoles más prestigiosos con los conciertos de Chopin como repertorio, y mañana el distinguido tenor Piotr Bextalá. Mañana sábado a las 10 de la noche en el Auditorio de la Alameda, Vanessa Martín, el plato fuerte que anuncia la inminente Feria de la Virgen de la Capilla, que tiene su día central este próximo jueves. Trae su tour Casa Mía y estará arropada por 3.000 fans que darán cita para ver a la malagueña que desde hace una década no venía a Jaén. Enseguida avanzaremos también la agenda cultural del fin de semana, como todos los viernes, para todos los públicos. Mientras tanto, nos vamos a la Agencia Estatal de Meteorología.
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0: Pues la previsión para hoy nos la trae Isabel Escribano. Buenas tardes.
2: Buenas tardes. Esta tarde en Jaén van a predominar los cielos con pocas nubes, con algunos intervalos de nubes altas. Los vientos soplarán de componente oeste, serán flojos y las temperaturas máximas irán en ligero descenso o sin cambios, con valores de 28 grados en Alcalá, La Real, 32 en Jaén y 35 grados en Andújar. Mañana también van a predominar los cielos con pocas nubes, con algunas nubes bajas matinales en la Sierra de Cazorla y de Segura. Los vientos soplarán flojos variables y las temperaturas irán en ascenso en el tercio occidental y con pocos cambios en el resto. Las nocturnas oscilarán entre los 14 grados de Andújar y los 20 de Jaén. Las diurnas alcanzarán 29 grados en Alcalá, La Real, 31 en Jaén, 32 grados en Úbeda, 33 en Linares y 35 en Andújar. Es una información de AEMET.
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0: Pues sí, viajamos a vista de pájaro para ofrecerles la información de servicio público, el estado de nuestras carreteras. La DGT informa en directo en estos momentos de un vehículo detenido en la 311 en Jaén, en el punto kilométrico 4. En Martos, en la A316, en el punto kilométrico 80. Y en Alcalá la Real, otro vehículo detenido en la 339 en el punto kilométrico 01, a la misma entrada. Sean prudentes si nos escuchan desde sus automóviles. Vamos a deportes.
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0: El Oleoinnova Mengíbar Fútbol Sala afronta este domingo la ida de la final por el ascenso a Segunda División. El conjunto jienense visitará al Jerez a las 12:30 en una eliminatoria entre campeón y subcampeón del Grupo 5. Los de Javi Roca llegan tras una temporada casi perfecta y afrontan este partido con el objetivo de sacar un buen resultado para encarar con garantías el encuentro de vuelta en Mengíbar.
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1: Hoy es un gran día para muchos jóvenes de la provincia. Unas 400 personas en 7 autobuses se van a desplazar este fin de semana desde la diócesis de Jaén a Madrid para cumplir su sueño con motivo de la visita del Papa León XIV a España, que va a tener la capital como primera parada. Después van a Barcelona y a Canarias. Entre ellos hay 140 jóvenes que viajan con la delegación de juventud del Obispado. Saldrán mañana sábado muy tempranito a las 6 de la mañana. Participan en la gran vigilia del Papa con los jóvenes el sábado y en la multitudinaria misa del Corpus el domingo. Hay otro acto multitudinario el lunes en el Santiago Bernabéu que tampoco se van a perder. Pues nuestra compañera Lola Ruiz se encuentra en la delegación diocesana de juventud y desde allí nos va a contar cómo están preparando el viaje los jóvenes de Jaén, de Linares, de Baeza y de otros municipios de nuestra provincia. Lola, buenas tardes.
2: Buenas tardes, compañero. Me encuentro con Antonio José Blanca, que es el delegado diocesano de juventud, que nos va a contar cómo se está preparando esta visita del Papa a España desde aquí, desde Jaén. Antonio José, buenas tardes.
3: Hola, buenas tardes. ¿Qué tal?
2: ¿Cuándo salen los primeros autobuses?
3: Pues te cuento, mira, desde la propia delegación episcopal de juventud de nuestra diócesis de Jaén, tenemos previsto salir la madrugada del sábado a las 6 de la mañana para dirección a Madrid, y en total pues vamos algo más de 140 jóvenes. Distribuido en 3 autobuses.
2: El sábado por la mañana, porque vais a participar en las 2 jornadas.
3: Mira, te explico, pues la idea que se nos trasladó desde la propia organización es que el Papa pues tenía mucho interés en participar en una vigilia de oración pues con los jóvenes de nuestro país, de España, ¿no? Y para eso los convocaba pues para la tarde-noche del sábado. Y ahí pues nos hemos inscrito pues los jóvenes de la diócesis de Jaén pues, para participar en esa velada, en esa vigilia de oración junto con nuestro Papa, el Papa León.
2: Bueno, una vigilia de oración con todos los jóvenes que asistan a Madrid ese sábado, toda la tarde-noche. ¿En qué escenario va a ser para que quepan todos? Y cuéntanos.
3: Pues mira, es una gran avenida en Madrid, pues donde lo han distribuido por numerosos sectores, ocupando pues toda esa amplia avenida, pues para poder estar y disfrutar de esa velada, de esa vigilia de oración, pues al estilo de los encuentros estos multitudinarios que la figura del Papa pues organiza con la juventud, en el JMJ, Encuentro Europeo, pues todo en ese mismo estilo, ¿no? Y bueno, pues no me cabe la menor duda de que va a ser una tarde-noche muy especial de oración, en la que el Papa, estoy convencido de que lanzará, como siempre, alguna frase que harán eco durante mucho tiempo y quedarán grabadas en los corazones de nuestros jóvenes, pues marcará en muchos momentos importantes de su vida, pues como en otras ocasiones, encuentro de los distintos papas con la juventud, ha marcado, ¿no? Todos recordamos en la última JMJ en Lisboa, al Papa Francisco, su frase de todos, ¿no? Todos tienen cabida en la Iglesia, ¿no? Pues igual, ¿no? La juventud está anhelante también pues de esa frase, de ese proyecto, ¿no? Esos eslóganes que quedan grabados en los corazones de los jóvenes.
2: Antonio José, ¿cuánta juventud se prevé que se va a congregar ese sábado por la noche, tarde-noche, en Madrid? ¿Hay algún dato?
3: Pues mira, te puedo decir, un dato oficial no te sabía decir, ¿no? Pero sí te puedo decir, las distintas delegaciones episcopales de juventud de España, pues tenemos, bueno, un grupo de WhatsApp, ¿no? Como tantos tenemos, ¿no? Los grupos de WhatsApp. Y el grupo de WhatsApp de los distintos delegados de juventud en la última semana, pues te digo que es un hervidero de noticias, de dudas, de propuestas, de ideas. No paramos de compartir datos, cosas, y la verdad es que ya te digo que todo el país, todos los jóvenes católicos del país volcados en esta visita.
2: Y hay otra segunda jornada. El domingo, ¿cómo se va a vivir el domingo en Madrid?
3: Pues el domingo es pues ya con la misa, la misa de envío a todos los peregrinos que han participado, que quieren encontrarse pues con el Papa el domingo del día del Corpus aquí en nuestro país, pues una misa pues para participar y en torno a sucesor de Pedro, pues nuestra fe en este domingo tan especial para los cristianos como el domingo del Corpus. Y bueno, pues estamos convocados pues todos los cristianos, jóvenes, niños, familias, adultos, todos.
2: Son 4 autobuses más los que se incorporan el domingo. Los 3 que iban de jóvenes,
3: exacto,
2: el sábado.
3: ¿Tú? Exacto. Pues mira, en torno a nivel de cifras que te puedo contar que tengo constancia a través de las distintas delegaciones de nuestra diócesis, ¿no? Luego a nivel particular son también muchos los jienenses que van a participar en este encuentro, ¿no? Pero como datos oficiales, pues decir que en torno a los 3 autobuses que participan con la delegación de juventud, de algunas parroquias de Linares también me parece que van en torno a 2 autobuses, y luego también la delegación episcopal de peregrinaciones pues también convocó en su momento, y en torno a 2 autobuses también llevan completos. Estamos hablando de 7 autobuses, en principio, más todas aquellas personas pues que nos consta también que van a participar, que se han inscrito por su cuenta y que viajan a Madrid por su propia cuenta.
2: Tú que has participado seguro en otras vigilias, en otras actividades multitudinarias con el Papa, cuando se regresa, ¿cómo se vuelve?
3: Pues se vuelve con muchísima ilusión. La verdad es que en el momento, los días previos, pues también hay mucha ilusión, ¿no? Cuando se participa en la Jornada Mundial de la Juventud, los días previos a la jornada son días de mucha intensidad, de mucho esfuerzo. Participar, de hecho, en los días en concreto, hasta que te traslada a la zona donde van a tener lugar los actos principales, los actos fundamentales, son difíciles, son duros, ¿no? Porque se realizan a la intemperie y, bueno, pues eso conlleva también, pues, a nivel físico, un agotamiento, un desgastamiento enorme, ¿no? Pero todo siempre pues con esa ilusión, con esa esperanza, con la fe, ¿no? De vivir unos días importantes de encuentro, de oración, de comunión, de fraternidad de toda la Iglesia, pues con nuestro pastor, con el Papa, ¿no? Y se vuelve con mucha ilusión, con las pilas recargadas y con el espíritu renovado también.
2: Y se ha intentado que vaya todo el que quiera, se ha intentado hacer precios populares, los jóvenes van con su saco de dormir la noche del sábado domingo, dormís en un colegio.
3: Exacto. Nosotros, desde la propia organización, nos pedían si íbamos a necesitar alojamiento, ¿no? Y desde la Archidiócesis de Madrid, pues me consta que han trabajado enormemente pues, para todos los peregrinos, para todos los jóvenes que van a participar en el fin de semana, tengan un lugar donde poder alojarse, ¿no? Y nosotros, como bien has dicho, nos han asignado el pabellón de un colegio de una religiosa, de la Asunción de Cuesta Blanca, y bueno, pues nos van a acoger pues con muchísimo cariño pues para ofrecernos pues, lo que tienen, ¿no? Que es un pabellón polideportivo del propio colegio, pues con sus poquitas duchas y bueno, pues nuestro saco de dormir, nuestra gana de disfrutar de esa velada, de esa noche y poco más, ¿no?
2: Pues Antonio José Blanca, delegado episcopal de Juventud, muchísimas gracias por atendernos. Buen viaje y buena visita con el Papa.
3: Pues muchas gracias, muchísimas gracias.
2: Gracias a ti.
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1: Pues hoy es el Día del Medio Ambiente y nos vamos a fijar en los olivares nuestros, en los olivares porque el olivo adulto absorbe grandes cantidades de dióxido de carbono y mitiga el cambio climático. Es refugio de biodiversidad. El olivar alberga el 30% de la fauna y la flora de la península ibérica, sus aves, sus mamíferos, sus insectos. Y además las cubiertas vegetales evitan la pérdida de la tierra fértil. Con un miembro de Olivares Vivos, una organización que defiende al olivar sostenible, está nuestra compañera Pilar Mariscal. Buenas tardes.
6: ¿Qué tal, Eva? Bueno, estamos aquí en la universidad, bueno, porque trabaja aquí en un proyecto diferente a lo que es el desarrollo universitario, a Rubén Tarifa, que forma parte de Olivares Vivos. Y nadie mejor que él para contarnos qué es lo que aporta Rubén, nuestro olivar, desde este punto de vista medioambiental, no desde el punto de vista productivo y económico, ¿no?
7: Pues bueno, nuestro olivar es un privilegio que tenemos en la cuenca mediterránea. La diversidad que alberga a día de hoy, pues ya hay muchos estudios que lo avalan. Y es que al final es una columna vertebral que vertebra pues la Sierra de Cazorla, toda nuestra sierra, Sierra Sur, eso es la provincia de Jaén. Y en muchas otras, pues la fauna que hay en nuestro sistema mediterráneo depende de pasar por estos olivares y olivares que tengan agricultura pues sostenible, que sean respetuosos con la biodiversidad, porque la rentabilidad va de la mano de esta biodiversidad ahora y en el futuro.
6: ¿Y es combinable la producción con la protección medioambiental de un espacio que se convierte realmente en un bosque, ¿no?
7: Es combinable y además yo me atrevería a decir que es una necesidad, porque tenemos que empezar a pensar que hay mucha diversidad que cabe dentro de una botella de aceite, y es que al final es un producto que consumimos a diario y que tenemos una responsabilidad, ya que está más que demostrado que la rentabilidad de la mano de la biodiversidad, de todos estos servicios ecosistémicos que provee, que están tan de moda, pero que al final repercuten al bolsillo del agricultor, esta fauna que hay en el olivar y esta flora, pues al final es un aliado más de que sea más rentable y más sostenible y más resiliente a los cambios medioambientales que hay en el futuro, con el mantenimiento, por ejemplo, de las cubiertas vegetales. Y además tenemos el orden del día de estos desastres ambientales que están recientes, y un olivar más respetuoso con la biodiversidad también es más favorable para toda la ciudadanía que en él convive.
6: Y lo estamos haciendo bien desde ese movimiento, ¿no?, a favor de un olivar sano y sostenible como Olivares Vivos.
7: Pues lo estamos haciendo. Yo creo que queda mucho por hacer, y es un reto que asumimos con responsabilidad, con ilusión, con muchas ganas, ya que son muchos los agricultores, no solamente en Andalucía, que se han unido a este proyecto, a este nuevo modelo oleícola, ¿no?, en el que la biodiversidad entra en juego, y no solamente en Jaén, sino en Andalucía, en otras partes de España, y ya dando el salto a otros países. Y por supuesto que es posible, ya que la producción se mantiene, incrementa el valor añadido de ese producto, porque el consumidor pues cada vez quiere más un producto que sea respetuoso con el medio ambiente, y además va de la mano de la rentabilidad todas estas especies que habitan el olivar, que son infinitas y que siguen aún por descubrir, incluso algunas nuevas especies que hemos detectado en el olivar.
6: ¿Qué destacas tú dentro de estas especies, no solamente animales, sino también vegetales?
7: Pues muchas cosas. Volviendo al concepto de servicio ecosistémico, no solamente las aves, pues por el hecho de ser bonitas, sino que hay muchas aves que consumen plaga en el olivar, hay plantas que retienen el suelo, que al final son pérdidas, hay plantas que fijan nitrógeno, que al final esos insumos tienen que venir de otra fuente sintética. Al final, para el agricultor, meter a la biodiversidad en los números, ¿no?, que tiene en su día a día, pues por supuesto es la solución, porque ya están trabajando esa fauna y esa flora por nosotros, y solamente tenemos que dar un empujoncito creyendo en una filosofía que pensamos que se puede hacer de una forma un poquito diferente, y estamos trabajando en ello para conseguirlo.
6: ¿El olivarero está concienciado de hacer un olivar como un bosque natural?
7: Pues sí, al final, como digo, queda mucho por hacer, pero poco a poco esa conciencia de que ver a la naturaleza como algo amigable y que entre dentro de las cuentas, de los números, pues cada vez esa filosofía está más presente. Es verdad que queda mucho por hacer, pero creo que también el boca a boca, el ver que el vecino lo está haciendo y le va bien, que tiene un valor añadido también en ese aceite por hacer las cosas pues un poco diferente a lo que se lleva haciendo durante muchos años, y ver en definitiva un olivar pues más rentable a largo plazo y más respetuoso con la biodiversidad, que sea además ese concepto trasladable al consumidor, que al final es el que decide que se compra, pues yo creo que el agricultor que entiende también esa filosofía, cada vez hay más agricultores que suman a ese cambio, y yo creo que poco a poco los mercados va a ser una necesidad el adherirse a esas prácticas agrícolas de cara al futuro y la incertidumbre ambiental, económica y social que tenemos.
6: Bueno, ya para terminar, ¿te imaginas la provincia de Jaén sin olivares? Sería, bueno, un desierto, ¿no? Sería terrible.
7: Efectivamente, si quitáramos los olivares a día de hoy en muchas zonas sería un desierto, además un desierto real, ¿no? Un desierto sin plantas, sin... Lo que sí me imagino es una columna vertebral de Andalucía, de la cuenca mediterránea, para olivares que mantengan los parches de monte, que tengan cubierta vegetal, que sean un recurso atractivo, turístico. Sí que me imagino un olivar pues bonito, y creo que estamos poquito a poco poniendo planta en el camino para que se consiga.
6: Muy bien, Rubén, pues muchas gracias por atendernos.
7: Nada, gracias a vosotros por el tiempo.
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0: La noticia del día y es que se despide Francisco Reyes como presidente de la Diputación después de 15 años ahí al frente de la administración provincial. A sus 64 años se va a incorporar al Parlamento andaluz tras las elecciones autonómicas del pasado de mayo. Con ese relevo institucional seguirá sirviendo a los y a las jienenses desde el foro autonómico. Pues bien, siguiendo esta despedida de Paco Reyes ha estado nuestro compañero César Domínguez, ya está aquí en estudio. ¿Qué tal, César?
1: Hola, ¿qué tal? Buenas tardes. Sí, para Francisco Reyes, que es el quinto presidente de esta etapa democrática que vive el país, de la Diputación de Jaén. El sexto será José Latorre, que tomará posesión en el próximo pleno que se convoque a tal efecto, aunque ya, digamos, ha dado por terminada la sesión, ha sido ya José Latorre como presidente en funciones. Como decimos, Francisco Reyes, el quinto presidente, después de Leocadio Marín, de Cristóbal López Carvajal, de Felipe López y de Moisés Muñoz, y es el que más tiempo ha permanecido en el cargo. Ha sido una despedida en la que él ha repasado esos 15 años. Recordemos que él entra en la Diputación como presidente después de las elecciones municipales de 2011, es decir, en un periodo de crisis económica galopante. Él ha recorrido su trayectoria desde ese punto de inicio hasta el lugar en el que se encuentra actualmente la provincia de Jaén en cuanto a magnitudes económicas. Ha hablado, por supuesto, del crecimiento en el PIB, de la diversificación económica a través de la tecnología, a través del turismo, que han ido creciendo año tras año, y también a través de la disminución del paro en la provincia de Jaén. Ha recorrido esos años en esas transformaciones, esos momentos también difíciles, una pandemia mundial, dos conflictos bélicos, uno más cercano, el de Ucrania y Rusia, y otro un poco más lejano en Oriente Próximo, pero que afecta directamente también a la economía de los ciudadanos, y unos momentos en los que él ha defendido pues que la Diputación Provincial ha sabido adaptarse a esas circunstancias, a las nuevas circunstancias, e ir recalculando los objetivos año tras año. Eso es lo que le ha también destacado la portavoz del Grupo Socialista, Pilar Parras, que ha intervenido también en el Pleno, y por parte del Partido Popular, porque son los dos únicos grupos que hay en la Diputación actualmente, el Partido Popular y el PSOE, pues Luis Mariano Camacho, su portavoz, prácticamente lo único que ha hecho ha sido despedirse y desearle lo mejor en su nueva etapa política y también en lo personal. No ha sido un momento, como ha destacado Luis Mariano Camacho, de críticas a esa gestión, una gestión por la que también ha pedido en algunos puntos perdón, si en algún momento no ha sabido responder desde el puesto de presidente de la Diputación a las necesidades de la provincia, pero sobre todo ha remarcado esa transformación que ha vivido Jaén en estos 15 años, gracias también a la aportación económica de la Diputación a todos los municipios, especialmente a los más pequeños, a los que ha ido facilitándole recursos para poder mantener la población en el territorio. Vamos a escuchar a Francisco Reyes en este último discurso como presidente de la Diputación.
2: Y en todo este contexto hay una cuestión que para mí es clave, y es nuestra identidad como territorio, nuestro orgullo como provincia. Hemos sido capaces de pasar del eterno lamento al avance y a la apuesta por el talento, a crear en nosotros mismos, a superar una inercia a la que nos habían llevado nuestra historia.
1: También ha tenido palabras para su sucesor, Juan Latorre, que es ahora mismo secretario general de los socialistas jienenses y que va a asumir la presidencia próximamente en un pleno que todavía no está convocado, aunque desde luego Francisco Reyes no va a dejar la Diputación, va a permanecer todavía en ella, y luego asumirá también el supuesto de diputado autonómico una vez que se constituya el Parlamento también la semana que viene. Así que ha tenido también palabras para Juan Latorre.
2: La Diputación, estoy convencido de que seguirá realizando una labor tractora que siempre ha realizado en esta provincia, y ahora con más intensidad, con más impulso. Siempre lo he dicho y siempre lo diré: la Diputación Provincial, la Caja Rural y la Universidad, que tienen el mismo apellido, de Jaén, son el motor, el mejor motor de esta provincia. Y estoy convencido de que con el nuevo presidente, con Juan Latorre, esta casa va a contar con una hoja de ruta aún más ambiciosa. Insisto, Juan, cuentas conmigo, lo sabes, para lo que consideres y cuando lo considere.
1: Pues esto es un poco abuela pluma lo que ha dado de sí este pleno de renuncia a la presidencia de la Diputación por parte de Francisco Reyes. Allí mismo hemos sabido que esta madrugada se ha producido unas de tres detenciones en Huelma, como tiene relación con aquellos sucesos ocurridos en el crimen que tuvo lugar hace más de un año en Adra, pero también tiene que ver con las amenazas cruzadas entre dos clanes que se han producido en estos últimos días después de que estas personas que residían en Huelva fueran víctimas de unos disparos, fueron tiroteados a la puerta de su casa. Ellos han sido esta vez detenidos por la Guardia Civil esta madrugada en una operación que se dirige desde Almería, pero también con la colaboración judicial de los juzgados de aquí, de la provincia de Jaén. Una información que también estamos elaborando para ofrecérsela en cuanto la tengamos con más detalle a la audiencia de Jaén Mediodía.
0: Muy bien, pues con esa entrada de última hora en la redacción, César Domínguez, gracias por tu intervención en Jaén Mediodía. También adiós. Está aquí nuestra compañera Lourdes Prieto para ofrecernos un semblante de Paco Reyes. Es la noticia del día. Además, bueno, ha sido el presidente que más años ha ocupado este cargo, ha sido el quinto, como nos contaba César Domínguez. Es un político jienense perteneciente al Partido Socialista, como saben todos ustedes, con una dilatada trayectoria profesional que se ha desarrollado en diferentes instituciones, ámbitos que nos recuerda nuestra compañera Lourdes. ¿Qué tal?
3: Pues buenas tardes, Eva.
0: ¿Te habrá resultado cálido realizar ese perfil de Paco Reyes, porque es un personaje curioso de la provincia?
3: Un protagonista de la política jienense, bueno, que tiene una dilatada trayectoria y hemos estado investigándola yéndonos años atrás, claro. Sí, sí. Y hemos sabido, bueno, que la primera vez, vamos a recordar, que la primera vez que accedió a la presidencia de la Diputación fue un 24 de junio del año 2011. Y ahí hemos captado unas declaraciones que hizo entonces este jienense, maestro de profesión, que ya recalcó la importancia de la institución provincial para el buen funcionamiento de los ayuntamientos, sobre todo de los más pequeños, porque hay que recordar que en aquel momento en el que Paco Reyes accedía a la presidencia de la Diputación, había voces que decían que las diputaciones eran instituciones que prácticamente ya en esos tiempos ya no servían para nada, y esta era la defensa que Francisco Reyes hacía de la Diputación.
2: Sería difícil imaginarse la gestión en casi el 70% de los municipios de la provincia de Jaén si no existiesen las diputaciones. Yo creo que aquellos que hacen esa reflexión no son conscientes de los servicios que se prestan en los ayuntamientos y fundamentalmente el trabajo que hace la diputación. La recogida de residuos sólidos urbanos, el abastecimiento de agua potable, el desarrollo de las políticas sociales en muchos de estos municipios, la recaudación provincial.
3: Pues hace 15 años nada menos de esas declaraciones. En ese momento Reyes apostaba por el municipalismo, que ha estado muy presente en los cuatro mandatos en los que ha estado al frente de la Diputación. Desde 2015, además, incorporó otro objetivo prioritario.
2: Se trata, como no podía ser de otra forma, de la lucha contra el desempleo. Para un ciudadano jiennense, un trabajo, y que el mismo sea un trabajo digno, es la base para seguir avanzando en su proyecto de vida, y su ausencia debe ser una preocupación para todos y para todas.
3: Había voces, Eva, que decían también que el fomento del empleo no es, digamos, un trabajo que deba ejercitar la Diputación de Jaén por su ámbito provincial. Sí. Y, sin embargo, Reyes en ese momento defendía que era un problema tan importante que él comprendía que desde todos los ámbitos se debía arrimar el hombro para que todos los jienenses pudieran tener un trabajo digno.
0: Bueno, por otra parte, hablando de ese perfil más humano, es un hombre que se ha caracterizado siempre por su por su humildad, por su sencillez. Siempre te lo puedes encontrar a pie de calle, siempre dispuesto, muy cercano. Un hombre que ha sabido transmitir a lo largo de todo este tiempo.
3: Pues quienes lo conocen bien es lo que dicen, ¿no? Que es un punto fuerte, la clave de su éxito. Esa cercanía y ese estar siempre que se le requiere para solucionar un problema. Hoy Reyes lo que ha hecho ha sido cerrar esa trayectoria política que comenzó en el año 1987, que fue el año en el que accedió al puesto de concejal del Ayuntamiento de Bezmar, que es su pueblo natal. Uh-huh. Pero después ocupó muchas otras responsabilidades, entre ellas la de ser alcalde de su pueblo durante 7 años, para pasar también a ser diputado provincial de Turismo, vicepresidente de la Diputación y ya desde el año 2000 fue nombrado también delegado del Gobierno andaluz y desde 2008 diputado en el Congreso. Así que ha tocado, digamos, todos los palos institucionales. Hoy, como recordábamos, ha dicho adiós a esos últimos 15 años en los que ha sido el presidente de la Diputación para dedicarse en esta recta final antes de la jubilación y, como él siempre insiste, en dedicarse a su nieto, que acaba de nacer, es muy pequeñito y quiere ejercer como abuelo. Bueno, pues en estos últimos años lo que quiere es intentar solucionar los problemas en la provincia, pero desde otro foro, el foro andaluz, porque ha sido elegido parlamentario en las últimas elecciones. Pero hay que recordar que Francisco Reyes no ha dejado ahí su trabajo, ese ha sido el institucional, tiene otro ámbito importante donde ha sido protagonista, el ámbito orgánico dentro del Partido Socialista, porque a la vez que cierra esa responsabilidad institucional en la Diputación, ha cerrado también su responsabilidad como líder de los socialistas jienenses. Hace unos meses renunció a la Secretaría General del PSOE de Jaén y daba paso a una nueva etapa con Juan Latorre al frente del partido. Pero atrás queda su periodo como secretario de Organización Provincial entre 1996 y el año 2000, también como vicesecretario general del PSOE entre 2004 y 2010 y ya esos últimos 15 años, desde 2010 a 2025, como máximo dirigente socialista de Jaén. No sabemos si a partir de ahora se va a aburrir, porque ha tenido una vida, muy activa.
0: No le va a dar tiempo, ya solo con el nieto tiene para rato. A ver si le da tiempo a disfrutar. Bueno, Lourdes Prieto, pues gracias por este semblante de un personaje que se va hoy, pero va a ocupar simplemente otra responsabilidad en el foro autonómico. Gracias.
3: A vosotros.
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0: Pues es actualidad que el Ayuntamiento de Jaén ha recibido del Gobierno de España 86 millones de euros para la reconstrucción de las infraestructuras dañadas por el tren de Borrascas de enero y febrero. De los 2.000 millones de euros librados para los ayuntamientos, 400 son para la provincia de Jaén, es decir, casi uno de cada 4 euros que llegan a Jaén son para la capital. El equipo de gobierno municipal ha mantenido esta mañana una reunión para determinar los proyectos a los que destinará ese dinero y allí ha estado nuestro compañero Amador Cámara.
8: La verdad, Eva, que como bien dice, son 86 millones de euros que vienen para la capital de los 400 que llevan para la provincia de Jaén. Por tanto, entendemos que el alcalde Julio Millán está contento. Alcalde, buenas tardes.
9: Hola, buenas tardes. Pues sí, la verdad que muy satisfecho, ¿no? Yo creo que se ha hecho un buen trabajo a lo largo de estos últimos meses y, bueno, las circunstancias que se produjeron durante este tren de Borrasca, bueno, han permitido que, bueno, que Jaén esté en situación de, bueno, ser una gran beneficiaria, ¿no? De estas ayudas que se han puesto en marcha a disposición del Ayuntamiento por parte del Gobierno de España y que, bueno, pues como saben, 87 millones de euros es algo que impensable que pudiéramos haber conseguido de otra manera y, por tanto, una gran alegría y una gran responsabilidad, ¿no?
8: La verdad que uno de cada 5 euros que vienen a Andalucía vienen a Jaén y la mayor parte a la capital. ¿Cuáles son, alcalde, los principales proyectos que se van a ejecutar? Había 3 años, si no me equivoco, ¿verdad?
9: Sí, tenemos 3 años para ejecutar estos proyectos. Bueno, hay una, sobre todo va ligado a las actuaciones de la emergencia que se han producido. sino una buena parte va ligado a la recuperación y mejora y adecuación de todos los daños que se han producido sobre edificios municipales, colegios, instalaciones deportivas, instalaciones de uso administrativo, cementerio incluso, todo lo de dependencias de asuntos sociales, de cultura, de todas las áreas. Por otra parte también intervenciones sobre saneamiento y vías públicas en las calles, que hay unas cuantías muy importantes que nos permite intervenir sobre los daños en los saneamientos que se produjeron y luego también sobre los daños en el asfaltado y en la vía en todos los barrios de la ciudad de Jaén. Otra intervención importante sobre toda la zona de la Vega de los Ríos, que ahí podremos ejecutar el colector que permita la regularización de esas viviendas futuras una vez que también lo tengamos, tener el saneamiento y dar un salto cualitativo de toda esa zona, y también la prevención de avenidas futuras con todas las actuaciones sobre la ribera que nos permita ejecutarla a lo largo de estos 3 años, incluso alguna compra de vivienda, y luego por la parte ligada también a ejecución de colectores, de tanques de tormentas, que bueno, y también de obras de abastecimiento que garanticen el abastecimiento de la ciudad de todos los pozos y el agua que viene desde los Villares y desde el Quebrajano, ¿no?
8: Quizá un alivio el poder afrontar ya lo del colector de los puentes.
9: Es una medida que nos va a permitir, bueno, para los vecinos que han sido incrédulos en muchas ocasiones y que desde el ayuntamiento no podíamos tener solamente, y por eso le pedimos a la Junta de Andalucía su ejecución, pues bueno, dar un salto de mejora de toda esa zona, de la Vega de los Ríos, tan importante para Jaén. No va a ser solo el colector que permita que se regularice, sino tener un gran sendero de 30 kilómetros y que, bueno, quitemos la agua sucia de los ríos y que, por tanto, ese espacio tan querido para los jienenses vuelva a ser un espacio, bueno, atractivo para toda la ciudad, pero también incluso desde el punto de vista turístico.
8: Pues muchas gracias, que ahí tajo por delante.
9: Muy bien, muchísimas gracias.
8: Pues ya sabéis, 86 millones a invertir en los próximos 3 años, donde una de las partidas más importantes es la seguridad para los residentes en los puentes.
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0: Vamos a hablar de solidaridad porque el Banco de Alimentos realiza su campaña de recogida de primavera, una acción solidaria que busca abastecer las reservas ante uno de los periodos más delicados del año. El cierre de la mayoría de los comedores escolares en verano, así como la disminución de las donaciones, obligan a reforzar almacenes con antelación. En la actualidad, las entidades sociales detectan un aumento de familias que, pese a contar con un ingreso o con un empleo, tienen dificultades para cubrir necesidades básicas de vivienda, de suministros, de gastos cotidianos. La Fundación Banco de Alimentos atiende en estos momentos a unas 19.000 personas declaradas en situación de pobreza o exclusión dentro de nuestra provincia. Lola Ruiz, buenas tardes.
11: Buenas tardes, Eva. Me encuentro en el supermercado Dani de Jaén Capital, donde está llevándose a cabo la cuestación de primavera del Banco de Alimentos, uno de los supermercados que hoy en Jaén están colaborando con esta entidad. Y me encuentro con Manuel Anguita, tesorero y voluntario del Banco de Alimentos. Buenas tardes.
12: Buenas tardes.
11: Manuel, hoy estamos recogiendo alimentos en distintos supermercados de Jaén, en toda España se está recogiendo. ¿Cómo están las despensas del Banco de Alimentos actualmente? ¿Qué necesidades hay?
12: Las despensas están prácticamente vacías y necesitamos todo tipo de elementos. Aquí tenemos una orientación sobre lo que estamos pidiendo a los clientes, que por ejemplo leche, aceite, conserva de carne y pescado, conservas vegetales, legumbres, alimentos infantiles y productos de higiene. Actualmente estamos recogiendo entre hoy y mañana en unas 50 localidades de la provincia de Jaén y unos 2.000 supermercados. Aproximadamente estamos unos 700 voluntarios.
11: Estáis unos 700 voluntarios. Me has dicho antes, porque te he preguntado, las estanterías del Banco de Alimentos de aquí de Jaén, ¿cómo se encuentran ahora mismo?
12: Están prácticamente vacías. No tenemos, estamos ya dando de lo último que tenemos y lo que podemos atender a partir de la semana que viene es de lo que recojamos físicamente. Físicamente se puede recoger en el Maimas, en Carrefour, en el supermercado Dañi y en Expósito. Después, en la línea de caja, se puede hacer una aportación en el Mercadona y en el Corte Inglés.
11: En todos esos supermercados hoy se puede colaborar. También me ha dicho que se puede colaborar a través de Bizum, ¿verdad? Sí.
12: Se puede colaborar en Bizum de ONG en el 38081, que es el código, y después también tenemos socios que colaboran con nosotros periódicamente a lo largo del año, o alguien que nos hace transferencias puntuales. La ventaja de este tipo de aportación es que podemos comprar los alimentos que realmente nos falten en algún momento, porque, como veréis, aquí la gente da algún tipo de elemento en particular, pero nos faltan a otros. Atendemos a familias vulnerables que muchas veces no llegan a final de mes, y entonces queremos darle una variedad de productos en el lote que le entregamos, que no sea solamente la pasta o la galleta, ¿no? Entonces eso estamos intentando ampliarlo gracias a las aportaciones económicas periódicas.
11: Que también os vienen bien en esas aportaciones periódicas. Manuel, hemos hablado antes, el perfil de usuario del Banco de Alimentos no es solamente las personas vulnerables, como siempre, sino que se amplían a familias que, a pesar de estar trabajando, de tener ingresos, que no llegan a fin de mes. Cuéntanos, ¿qué perfiles se están dando hoy?
12: Sí, mira, como tú bien dices, aquí atendemos familias vulnerables, atendemos inmigrantes, atendemos mucho tipo de familias, pero claro, cada vez hay más personas que cobran el sueldo salario base, que son varios en casa y que entonces no llegan, no pueden terminar el mes. Entonces, ese tipo de familias están acudiendo cada vez más a nosotros o van a los comedores sociales, como puede ser San Roque, Santa Clara, un otro comedor que hay en Linares, y son comedores que también nosotros atendemos para que puedan darle cada día el desayuno, el almuerzo o la cena a ese tipo de familias.
11: Claro, lo que tú tienes, porque vosotros lo que recogéis no lo dais directamente a esas personas, a esas familias, lo hacéis a través de entidades colaboradoras, ¿no?
12: Tenemos 130 entidades benéficas que son las que a su vez atienden a esas familias. Nosotros no atendemos directamente a las personas, sino a esas asociaciones que saben ya, conocen personalmente a esa familia, saben las necesidades que tiene. Y entonces, de esa forma, llegamos directamente a las personas vulnerables.
11: Llegáis a las personas. Hoy estáis en 50 puntos de la provincia, recogiendo en 50 puntos de la provincia, pero me has comentado que necesitáis especialmente voluntarios en Úbeda.
12: Efectivamente. En Úbeda prácticamente no podemos atender en los supermercados porque no tenemos voluntarios. Solamente hay alguien hoy en Carrefour, pero, por ejemplo, en los Más y Más y en los Mercadona, pues no tenemos voluntario para recoger, con lo cual se está perdiendo una ocasión estupenda, ¿no?, de recoger en esa ciudad. Si hay alguien que esté interesado, todavía esta tarde o mañana podríamos incluirlo como voluntario en la recogida.
11: La recogida hoy y mañana.
12: Sí, hoy y mañana y tarde, todo el día.
11: Hoy y mañana, mañana y tarde, durante todo el día. Y vamos a repetir los supermercados que están colaborando. ¿Dónde se puede colaborar?
12: Mira, entrega de alimentos físicos, estamos en el Dani, en el Expósito, en el Carrefour y en el Maima. Y en línea de caja se puede hacer aportación de dinero en el Corte Inglés y en el Mercadona.
11: Y aparte, ¿se puede hacer Bizum tanto hoy como el resto del año? ¿A dónde?
12: Bizum a ONG, la clave 38081. Después también tenemos unos números de cuenta en dos bancos que están en la página web del Banco de Alimentos, que se pueden hacer también periódicamente.
11: Pues Manuel Anguita, tesorero y voluntario del Banco de Alimentos de Jaén, muchas gracias por atendernos y buena recogida.
12: A vosotros, muchas gracias.
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0: Pues vamos con esa última hora que acaba de entrar en redacción, porque la Guardia Civil ha detenido esta misma mañana en Huelma a tres miembros del clan de los Saúles dentro de esas investigaciones que se mantienen relacionadas con el enfrentamiento que había entre este clan y el clan almeriense de los Lateros. Ya está aquí nuestro compañero Amador Cámara para darnos ese apunte de última hora.
16: Efectivamente, Eva, las detenciones se producen tan solo 9 días después de que el pasado 27 de mayo, recordamos, se registrara un tiroteo en el domicilio que tienen los Saúles en Huelma y que se saldó con 4 personas heridas por arma de fuego. Uh-huh. Entre los alcanzados por las balas se encontraban 2 hijos de Antonio Santiago Muñoz, alias Saúl el Viejo. Es considerado el presunto autor material del homicidio de un joven del clan de los Lateros en junio del año 2025 en el municipio almeriense de Adra. Saúl el Viejo permanece en paradero desconocido con una orden judicial de búsqueda y detención, pero no ha trascendido si está entre los detenidos. De hecho, la Guardia Civil no ha dado a conocer por el momento la identidad de los arrestados ni los cargos que se le imputan. Escuchamos a Manuel Fernández, que es el subdelegado de Gobierno.
17: 4 registros se han hecho esta mañana en Huelma, se han intervenido algunas armas y alguna munición y se ha detenido de manera preventiva a 3 personas que podrían tener algo que ver con la situación que tuvo lugar hace algún tiempo en Adra o simplemente que pudieran estar preparándose algún tipo de reacción respecto de lo que ocurrió en Huelva. Son los que recibieron esa agresión hace algunas semanas.
0: Bueno, pues tan solo 9 días ha tardado la Guardia Civil en localizarlos después de seguir la pista de ese coche, recuerdas, ese coche calcinado que apareció, y no han parado de seguir sus pesquisas en la provincia de Almería, de Granada y en la nuestra también, pues así ha sucedido. Pues muchas gracias, Amador Cámara, por esa última hora.
16: Saludos cordiales.
0: Ahora sí que nos vamos a cultura.
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0: Bueno, pues esta locura de música es para contarles que más de 20.000 personas y 120 pilotos van a asistir este fin de semana a la nueva edición del Festival del Aire y de Montaña, como se le ha bautizado ahora, el FIAM, un evento deportivo que se celebra en Cortijos Nuevos y que este año presenta la novedad de incluir en su nomenclatura ese término de montaña, porque tratan de implicar al turismo familiar con el turismo deportivo. Desde hoy al domingo, casi un centenar de actividades se desarrollan en esa nueva pista de aterrizaje de Cortijos Nuevos. Nos lo cuenta Antonio López, el director del festival.
18: El viernes me encanta lo del castillo, porque tiene un encanto especial. El sábado la papea y lo que hay por la noche es espectacular. Y el domingo el Eurofighter, la verdad es que lo de las motos y el Eurofighter el domingo va a ser un día bastante grande.
0: Bueno, pues del aire nos vamos a la tierra, porque estamos en pleno 38º Festival de Música y Danza de Úbeda. Hay 3 recitales esta semana y nosotros queríamos afrontar esta 4ª semana contándoles que en el Centro Cultural Hospital de Santiago, en ese auditorio, hoy viernes a las 9:30 actúa Iván Martín, uno de los pianistas españoles más prestigiosos e internacionales de su generación, acompañado por la prestigiosa Galdós Ensemble. En fin, es con el repertorio de Chopin que suena aquí de fondo, y mañana sábado a las 9:30 en el citado auditorio, en el Hospital de Santiago, se espera el plato principal de la semana. Es Piotr Beksala, considerado el gran tenor lírico de nuestro tiempo y una de las voces más admiradas de la escena internacional. Sonarán Verdi, Tosti, Maniusko, Forsak, entre otros, con el acompañamiento al piano de Sara Tisman. Continuando con esa agenda cultural que les proponemos para el fin de semana, mañana a las 10 en el Auditorio de la Alameda, aquí en la capital, el concierto de Vanessa Martín es el plato fuerte que anuncia la inminente Feria de la Virgen de la Capilla, su día central. El próximo jueves 11 va a traer al Auditorio de la Alameda este tour Casa Mía. Va a estar arropada por 3.000 fans que van a dar cita para ver a la malagueña, que desde hace una década no venía a Jaén, como nos recuerda nuestra compañera Elizabeth Ortega. Morona,
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Bueno, pues como nuestra compañera Eli Ortega está preparándolo para televisión, se lo contamos nosotros aquí a las 9:30 de la noche. Está previsto ese concierto del heredero del apodo y la dinastía de Chiquetete. A las 11 comenzará el show de Vanessa Martín, que con casi 3 millones de oyentes mensuales en Spotify, demuestra que a día de hoy pocos artistas pueden presumir como ella de aunar personalidad y éxito comercial. Con 9 álbumes de estudio en su haber, decenas de premios y una presencia continua en programas de televisión donde ha mostrado su carisma y su cercanía.

0: cositas antes de irnos con Vanessa Martín, sí que recordarles que esta noche la linarense Teresa Muth presenta su nuevo álbum de jazz a las 9:30 en el patio del Salón Mudéjar del Palacio Condestable de Iranzo, finalista en Tierra de Talento que ha compartido con grandes como Chucho Valdés, Paquito de Rivera o Andrea Motis. No se lo pierdan esta noche en el Salón Mudéjar dentro del ciclo de cantautores de Jaén. Ahora sí, nos vamos hasta el lunes. Pasen buena tarde, buen fin de semana y disfruten de la cultura.
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3: En Huelva, 17 medios aéreos están trabajando ya en la extinción del incendio forestal que afecta a Losno y a otros términos municipales colindantes. ¿Cuál es la situación hasta ahora, Pepa Rubio?
4: Pues este incendio que se declaraba ayer por la tarde en Alosno sigue sin estar controlado y afecta ya a 4 municipios de la zona del Andévalo. Hay un centenar de efectivos del Infoca trabajando sobre el terreno, que se suman a esos 17 medios aéreos. Aquí se han personado también los alcaldes de los municipios afectados. María Eugenia Limón, alcaldesa de San Bartolomé de la Torre, nos ha contado el miedo y la preocupación de sus vecinos.
5: Aunque no está en nuestro término municipal, porque tenemos un poco término, el núcleo urbano más cercano al incendio es el de San Bartolomé. Eso visto, con la profundidad de la noche, las llamas se ven cerca de las casas, el viento que hacía todo, se escuchaba como si el incendio fuese a llegar en unos minutos.

0: sobre la actividad de Leire Díez, una trama que supuestamente buscaba información sensible contra jueces, fiscales y miembros de las fuerzas de seguridad que participan en casos judicializados y que afectan al PSOE y al gobierno. Escuchamos a Pedro Sánchez.
1: Ni nunca avalé, ni nunca tuve información, ni nunca tuve conocimiento de algo que nunca hubiera tolerado. De hecho, siempre he sido muy claro en esto. Yo no hago ni he hecho lo que otros sí me hicieron a mí.
0: Está todo preparado para la visita del Papa León XIV a España. El ministro del Interior, Fernando Grande Marlaska, ha presidido este viernes la puesta en marcha del centro de mando en Madrid que va a realizar el seguimiento de seguridad. Carmen Márquez.
2: A las 12 de la noche se activa la fase crítica en Madrid, que también se activará en Barcelona, Canarias y Tenerife a medida que el Papa se mueva en su visita a España. Fernando Grande Marlaska afirma que está todo preparado.
3: Todo está preparado y ya esta noche a las 0 horas del día 6, es decir, de mañana, pues ya lo que entramos aquí en Madrid es en lo que se llama la fase crítica, es decir, cuando todos los elementos entran en pleno funcionamiento.
2: Está previsto que León XIV llegue al aeropuerto de Madrid-Barajas a las 10:30 de la mañana de este sábado. Más de 20.000 agentes de Policía Nacional, Guardia Civil y Policía Autonómica y Local participan en este plan especial de seguridad.
0: Y en Jerez, la policía ha desarticulado una red que explotaba sexualmente a mujeres en pisos. Pilar Lara.
4: La organización captaba a mujeres en situación de vulnerabilidad para obligarlas a prostituirse en pisos de la ciudad. La denominada Operación Aragua se ha saldado con 2 detenidos y la identificación de 8 potenciales víctimas. La investigación ha determinado que estas mujeres llegaban a contraer una deuda de hasta 5.000 euros y que además debían entregar el 50% de los beneficios obtenidos mediante la prestación de servicios sexuales. Según la Policía Nacional, las víctimas eran obligadas a prostituirse las 24 horas del día durante toda la semana.
0: Tenemos a esta hora 29 grados en Córdoba y Sevilla, 28 en Granada y Jaén, 27 en Almería, 26 en Huelva, 25 grados en Málaga y 22 en Cádiz. Andalucía, 1:04.
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7: Saludos, buenas tardes. Ya está volando la selección española de fútbol para concentrarse. A ver si lo digo bien, ¿cómo se llama la ciudad? Chattanooga. Eso está en el estado de Tennessee, en Estados Unidos. Ahí va a estar el cuartel general durante el Mundial. Esperemos que por lo menos, hasta el día 19 de julio, el día de la final. Ayer empataba a 1 con Irak. Fue un partido muy raro. Parecía un bolo de verano, una pachanguita, pero Luis de la Fuente dice que está muy tranquilo, que era eso lo que estaba buscando. Debutaron muchos jugadores, la mayoría de ese grupo con el que ha contado De La Fuente como apoyo a los 26 convocados. Ahora lo vamos a analizar con Tomás Furés y con César Suárez. Y juega hoy la selección femenina frente a Inglaterra. Este sí que es clasificatorio para el Mundial de Brasil, que se juega el año que viene, en 2027. Esto como antesala del fin de semana de los playoffs por el ascenso a Primera División, donde tenemos a dos andaluces. El Almería, que juega mañana su partido de ida con el Castellón en Castalia. El Málaga, el domingo con Las Palmas en el Estadio de Gran Canaria. Así que vamos con todo, que hoy tenemos solamente media hora, a la 1:30, desconexión para escuchar todo lo que nos tiene que contar Fernando García en el circuito hoy en Canal Sur Radio y en Radio Andalucía Información. Con Fernando Peña en el control, Lola Camacho en redacción con Pilar Alcaide y Carlos Sánchez. Tenemos hoy a Petri Martín como productora. Así que vamos con todo, comienza la jugada.
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7: Bueno, que nos vamos al Mundial, que ya está volando la selección española hoy, por cierto, la selección musical a cargo de Pilar Alcaide. Ya ha elegido la FIFA los artistas que van a estar en los primeros partidos, en las aperturas de las 3 selecciones que son anfitrionas. Ya saben que México es el primer país, se enfrenta a Sudáfrica para abrir la Copa del Mundo el jueves 11 a las 9 de la noche. Una de las artistas mexicanas que van a participar es Belinda, ¿no? La estamos escuchando con Ana Mena, las 12.
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7: Metiéndole el ritmo que no tuvo anoche la selección española, pero ya decimos que Luis de la Fuente está muy, muy tranquilo. Vamos a escuchar al seleccionador porque le preguntaron eso de que hubiera tantos debutantes, de que hubiera 8 de los que habían estado en el grupo de apoyo, que parecía algo mucho más relajado que un amistoso, ¿no? Vamos a escuchar a Luis de la Fuente.
9: No entendemos de partidos amistosos. Era un partido que buscábamos un objetivo, unos objetivos. Primero, competir para ganar, obviamente, pero luego también cumplir la serie de condiciones que queríamos haber marcado a cada jugador y a cada, fundamentalmente, insisto, en el plano físico, ¿no? Condicional. La idea que tenemos, que tengo, sigue siendo la misma. Vamos a ver cómo se desarrollan estos días. Todavía estamos, hoy es día 4, quedan 11 días hasta el partido inicial del campeonato para nosotros, campeonato del mundo, y todavía hay otro, insisto, el día 8. Queda mucho de preparación, mucho que distribuir cargas. Tenemos claro que en un principio cuál es el equipo que va a empezar, con portero y otros 10 más.
7: Tato, ¿qué te parecen las explicaciones? ¿Viste el partido? Ahora le pregunto. Sí. Déjame que salude. César, ¿qué tal? César Suárez.
10: ¿Qué tal? A ver. Muy buenas, que ya me he despertado del partido de anoche.
7: Sí, es que se me estaba durmiendo Tato, por eso le pregunto
11: sí,
7: al primero.
11: Un entrenamiento a puerta abierta. Sí. Un entrenamiento a puerta abierta, no tienes que darle más importancia. Hombre, tiene sus detallitos, ¿no? Toda la expectativa que se ha creado, con la expectación que se ha creado con John García, que si es el mejor portero, que si no es el mejor portero. Y resulta que al pobre le meten un gol que no es normal que te metan ese gol, ¿no? Después, en la segunda parte, también tuvo una salida por arriba, un poquito por uva, ¿no? No se sabía si estaba jugando baloncesto o fútbol, ahí palmeando. Pero yo no le doy importancia a este tipo de partidos. En este tipo de partidos lo que de verdad importa es que no haya lesionados. Y es verdad que hubo más de una entrada durita, sobre todo por parte
7: los iraquíes repartieron
11: sí,
7: leña.
11: Sí, sí, verás, ellos, claro, para ellos era el partido más importante que para nosotros. A nosotros no deja de ser un bolo, para ellos el conseguir un buen resultado ante una selección como la española, ¿entiendes? Del prestigio, que es una de las favoritas para ganar el Mundial, de las muchas favoritas que hay. Yo creo que este Mundial con tantísimas selecciones es muy abierto, ¿no? Yo no le di mayor importancia porque además prácticamente los titulares no jugaron, ¿no? O sea que muy poquitos titulares de los que vimos ayer, muy poquito vamos a ver el día del debut en el Mundial.
7: Incluso César, en el partido, el próximo amistoso, madrugada del lunes al martes frente a Perú, ahí ya ha anticipado Luis de la Fuente que ahí van a cambiar las cosas. Ahí se espera que veamos a los que tienen que estar, ¿no? Salvo alguno que no llegue, Lamín, ¿no? Que todavía no va a llegar, que llegará para el debut, pero lo del lunes con de madrugada o del lunes al martes con Perú tiene que ser otra cosa, ¿no?
10: Debe ser otra cosa. Es verdad que luego, si sale mal, pues se pueden buscar excusas de todavía el viaje ha sido muy largo, el jet lag, que todavía quedan días por delante para el Mundial, pero sí que de verdad se tienen que ver otra serie de circunstancias. Es cierto lo que dice Tato, es que vamos, yo creo que del equipo titular de ayer, salvo Laporte, el resto no va a jugar de inicio en ese partido inaugural de la Copa del Mundo. pero bueno, hay cositas que sí se pueden ver y desde luego negativas también unas cuantas, como esto de Joan García, que yo creo que estaba demasiado nervioso en su primer día como titular, y otras positivas, como por ejemplo que Ferran Torres pues sigue enchufado con el gol, ¿no? Por ahí es por donde creo que se puede sacar alguna lectura, insisto, positiva de las muy pocas que vimos en el día de ayer, porque era más una fiesta para aquellos futbolistas que han ayudado durante esta última semana a entrenar y a preparar la Copa del Mundo que realmente pensándolo con vistas a un partido de preparación del Mundial, por mucho que De la Fuente diga que no hay amistosos.
7: Claro, no hay amistosos, pero el mosqueo que hemos visto en redes sociales de muchos aficionados que fueron ayer a Riazor, que pagaron la entrada, que querían, leía a un señor, oye, que he ido con las niñas, que querían ver pues que a Oyarzabal, a Lamín, a Nico, bueno, William, pero, Lamín no iba a jugar de todas formas.
11: Se sabe desde hace muchos días que no van a jugar. Es decir, que ya nos quejamos por quejarnos, ¿no? Esto es como si tú vas a un partido de estos de liga al final de temporada, que no se juegan nada, y te quejas porque no han competido. Bueno, usted, yo cuando saco la entrada sé dónde voy. En este caso, se había anunciado por todas partes que los titulares no iban a jugar, porque además uno de los grandes problemas es que España se está desplazando a Estados Unidos con 4 o 5 futbolistas que deben ser titulares y están entre algodones porque se están recuperando de lesiones, ¿no? Entonces, ¿qué vas a hacer?
10: ¿Qué pasa, Tato? El problema es que tú sabías que Lamine Yamal, por ejemplo, y Nico Williams no iban a estar, pero no sabías que no iba a estar Oyarzabal, no sabías que le iba a dar descanso a Pedri,
11: yo sí me lo imaginaba.
10: Lo puedes imaginar, pero entiende también, por ejemplo, pues ese, ¿no? El padre de familia que acude a regalarle a las hijas pues un espectáculo enorme con los mejores futbolistas de España y de repente te encuentras con que, con todo el respeto, pues esos están en la grada.
11: Sí, pero te quiero decir, al final, tú sabes, en un Mundial además, a lo mejor resulta que dentro de un mes estamos hablando de que la figura del Mundial ha sido uno de los que jugaron ayer. Si es que esto nunca se sabe, este es un Mundial es...
7: No, pero los que jugaron ayer, la gran mayoría se quedan en España.
11: Sí, me refiero a los que
7: jugaron. Grupo de apoyo que se ha llevado.
11: De los que jugaron el primer tiempo, ¿no? Y del grupo de apoyo, oye, salió Jesús Rodríguez y en la primera jugada el chiquillo estuvo a punto de meter un golazo, ¿no?
7: Y por poco pierde el tobillo con un...
11: Por la entrada al final, sí.
7: Por la entrada al final. Oye, dejarme un momentito, ahora seguimos analizando a la selección española y a la femenina, que juega esta noche contra Inglaterra. Ese sí que es clasificatorio para el Mundial de Brasil del próximo año, porque además las inglesas nos ganaron en Inglaterra, sí, nos llevan 3 puntos de ventaja, que tenemos a Jesús Márquez en Valderrama, se está disputando allí el único encuentro o cita del circuito del IF Gol que se juega en España, lo tenemos en Cádiz, en Valderrama, y va a empezar ya la segunda jornada. Jesús Márquez, a ver, ¿en qué estamos? ¿Dónde te encuentras?
12: Bueno, ¿qué tal? Muy buenas, pues me encuentro en el hoyo 1, veo a David Puig que va a salir como uno de los mejores de ayer. Atención, porque es el momento de la cuenta atrás. Ahora mismo lo vemos en un video marcador. 10, 9,
13: 8, 7.
12: Así arranca esto, ¿eh?
7: A ver,
12: es un
7: escuchamos,
12: juego,
7: escuchamos,
12: un espectáculo.
13: 2, 1.
12: Ahora está David Puig en el tee de salida y la canción que suena la elige él. Es otro de los espectáculos americanos, Café con Ron, Bad Bunny. Y esto que suena lo elige David Puig. Es como la canción que me da buen rollo. Cada uno tiene su canción. Esto es muy americano, ¿eh? Y ahí está David Puig situado, se hace el silencio y va a dar el primer golpe en esta segunda jornada de Elite Golf. A ver si es, no creo que suene. Estoy a 5 o 6 metros de él. Y ahí está. Ahí sonó, bola de salida. La bola hoy no hace viento o no el viento de otras jornadas. Aunque no descartaría, Javier, que apareciese. Bueno, pues junto a David Puig está Sergio García. Qué curioso, porque los dos ayer firmaron una grandísima entrada en el hoyo 18. Ahí está.
13: Sergio García.
12: David Bowie. Heroes. Buen tema el de Sergio García. Tiene buen gusto, ¿eh?
7: Oye, Jesús, este es el circuito en el que se metió Jon Rahm, ¿no?
12: Sí.
7: De un
12: sí,
7: fondo, sí. No sé si es un fondo soberano árabe, ¿qué continuidad tiene, qué importancia tiene esto, digamos, en el circuito internacional de este deporte al que tú eres tan aficionado, como bien sabemos, ¿no?
12: Bueno, circuito árabe que ya han comunicado que no van a continuar. ¿Y esto qué significa? Bueno, pues que ahora mismo enfrente mía tengo a un tipo vestido de negro que se llama Scott O'Neill, que viene de la NBA. Ayer tuvimos un encuentro informal con él. y nos dijo que van a intentar mantener el circuito. Esto mueve muchísimo dinero, esto ha sido a base de talonario, se han llevado a John Ram pagándole $500 millones y evidentemente cuando se cierra el grifo del petrodólar pues hay que buscar patrocinios desde otra zona y podrían ser desde Estados Unidos. Y por eso ha aparecido Scott O'Neill, que es el responsable de reflotar esta Leaf Gold, que por cierto podría ser el último año en Andalucía, ¿eh? No sé si estamos viendo uno de los últimos golpes. Ahora está Cameron Smith, que va a salir en la partida con Sergio García y con David Puig. Así que vamos a ver si el año que viene tenemos o no la quinta edición. Se firmaron, Javier, 5 años. Este es el cuarto. Y en este momento está arrancando la segunda jornada.
7: Bueno, Márquez, te dejamos ahí que sigas disfrutando. Mucha emoción, vemos que están haciéndose otras cosas en el circuito, en este deporte, parecido, como tú decías, a lo que ocurre en las canchas norteamericanas, ¿no? Muchísima música, mucho show, porque eso también atrae espectadores, atrae la televisión y atrae lo que a lo mejor está faltando, ¿no? Para el próximo año, la pasta, el dinero, ¿no?
12: Sí, es lo más importante. Esto es otro formato totalmente distinto al golf habitual. Hay música, para que tú te hagas una idea, en un torneo de golf habitualmente lo que hay es absoluto silencio, ¿no? Aquí hay música, se busca que el aficionado disfrute, no es una música estridente y bueno, pues y además se juega por equipos, ¿eh? Está los Fireball, que es el equipo español, 100% español, hay un equipo de ingleses, hay un equipo de sudafricanos, en fin, que es otro concepto. Ya veremos si tiene las horas contadas o el tal Scott O'Neill, al que tengo ahora mismo a 10 metros de mí, es capaz de levantar esto de cara al futuro.
7: Venga, Márquez, un abrazo, disfruta de lo que te queda por ahí. Hasta luego.
12: Adiós.
7: Y este es Michael Bublé. En Canadá, destaca este nombre, va a actuar antes del partido Canadá-Bosnia-Herzegovina el viernes 12 a las 9, hora española. Higher. Esto parece el Leaf Gold. Vamos a escuchar también a Sonia Bermúdez, la seleccionadora del equipo femenino de la selección nacional, que esta noche ante Inglaterra se la juegan, porque las inglesas son duras, nos ganaron allí y nos llevan 3 puntos en el grupo.
14: Mira, cada partido es un mundo, así que mañana será un partido muy disputado, muy igualado, siempre se decide por pequeños detalles y nos imaginamos un partido mañana así, sabemos que tenemos que sumar los 3 puntos para cumplir el objetivo que queremos, que es pasar como primeras a ese mundial tan deseado.
7: Tato, César, ¿seguirá generando expectación la selección femenina ahora que no tenemos en 2 o 3? A mí me gusta mucho verla jugar.
11: A mí
7: también
11: me gusta,
7: ¿no?
11: Porque es verdad que hubo un tiempo, yo recuerdo los inicios del fútbol femenino en España, yo recuerdo un partido de la selección española femenina en el campo del Betis, en el Villamaringa, que yo era un desastre. Era un auténtico desastre, pero hoy día hay futbolistas de un nivelazo tremendo. Tú ves jugar a equipos de la liga nuestra o a nivel europeo y hay jugadoras muy buenas. Es decir que podrían estar compitiendo muchas de ellas con los hombres, ¿no? A pesar de la diferencia que puede haber de potencia y de... Pero yo sinceramente, a mí no me aburre, que en su tiempo sí me aburría. Ya a mí no me aburre.
7: Bueno, fijaos cómo ha sido la despedida de Alexia Putellas del claro, Barcelona. Claro. Despedidas, salidas que antes, pues, claro. a las que no se les prestaba ningún tipo de atención. Sí. Y cómo ha sonado en las últimas semanas.
11: Lo que pasa es que es verdad que quizá todavía no estamos mentalizados, no solamente con el fútbol. Parece que el deporte femenino sigue sin tener la atracción, por ejemplo, para la televisión, para las grandes masas. Y yo sinceramente creo que hay grandísimas competidoras femeninas que quizás lo que hace falta es que le ayuden a tener más ayuda económica y que le pongan un poquito el foco, ¿no?
10: Luego nos acordamos en los Juegos Olímpicos de cómo las medallas van llegando en categoría femenina, ¿no? Claro. Más que en la masculina, pero sí que es verdad que el fútbol en España ha cambiado y para bien, y que han salido jugadoras, pues eso, como Alexia Putellas, Aitana Bonmatí, que son las mejores jugadoras del mundo en el último lustro, y desde luego que todavía tienen cosas que mejorar, pero en cuanto a físico es evidente que no podrían competir con la categoría masculina, pero en cuanto a calidad técnica, sí que hay algunas futbolistas que tú ves a Aitana Bonmatí y me recuerda muchísimo a Iniesta, con todos respetos, es así, es decir, es que tiene una calidad técnica y una lectura de juego que ya quisieran para sí muchos futbolistas.
7: Bueno, hoy le tenemos que ganar a Inglaterra, se le tienen muchas ganas a Inglaterra porque es una selección es una selección difícil, a ver si no nos pueden los nervios. A las 9 de la noche en Palma de Mallorca, 1:21, enseguida vamos a analizar lo que tienen por delante este fin de semana el Almería y el Málaga.
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2: Bueno, y tenemos que contarles también que Ronda acoge este fin de semana la gran final de la Copa Cova. Ya es la 13ª edición, esto se lo hemos contado en muchas ocasiones. Es una iniciativa educativa, deportiva, que promueve la Cooperativa Ganadera del Valle de los Pedroches en Córdoba y que celebra entre mañana y el domingo esa gran final. ¿Dónde? Van a estar en el Complejo Deportivo El Fuerte y también en las instalaciones de Las Delicias de la Fundación Unicaja. Casi 40 de los mejores equipos de las sedes provinciales andaluzas que han disputado varias categorías. Miren, en baloncesto femenino, en masculino también, en el femenino y el masculino del 3x3 y en el fútbol. Todo arranca mañana sábado y la gran final el domingo 7 de junio a las 12 del mediodía. Bueno, hemos estado en México con la música, hemos estado en Canadá y estamos también en Estados Unidos, que se enfrenta a Paraguay y se estrena el sábado 13. Ahí hay que pegarse el madrugón, ¿eh? César y Tato a las 3, hora española, si queremos ver ese, no sé si decir interesantísimo partido entre Estados Unidos y Paraguay. Y ahí va a actuar Katy Perry, que es la que está sonando en este momento, esa selección que nos ha hecho Pilar Alcaide. Vais a ver muchos partidos de madrugada, sí. El de Perú lo vais a ver con España el lunes, sí, de madrugada, César.
3: A España hay que verlo,
2: ¿no? Sí.
4: Sí, me toca además trabajar, o sea que sí, me parece que voy a tener que dormir muy poco por las noches y algo más por el día, pero esos partidos de la selección española sí, por supuesto, hay que verlos.
3: Y hay otros que se pueden grabar, ¿eh? O sea, que te quiero decir, los de España, vamos, yo voy a ver los de España, obviamente, es nuestro trabajo, pero después hay otros partidos que a lo mejor a las 6 de la mañana te dicen, bueno, pues no puedo, pero lo grabas, ¿no? Y afortunadamente hoy tienen la posibilidad de verlo.
4: A ver, casi. De todos modos, te digo que hay muchos partidos que van a ser de esos de relleno, ¿eh? Muchísimos,
3: sí,
4: ¿eh?
3: Sí.
4: Y si tocan de madrugada, eso sí.
3: No, claro, los que no tienen interés, no te vas a poner, porque después sí puedes ver amplísimos resúmenes que va a haber en todas las televisiones. Pero que te quiero decir, Omega, los que nos gusta el fútbol, y además yo estoy convencido que a la medida que vaya avanzando el Mundial habrá alguna sorpresa que te incite a ver un partido de alguna selección que no te lo esperaban, ¿no?
2: Pero difícil que todo interese, ¿no? Cuando son 104 encuentros. No. A ver, rápidamente, casi, bueno, que nos quedan 3 minutitos y medio. En titulares, el Málaga en Las Palmas. César, ¿qué opciones tiene? El partido no es fácil, estamos ya en playoff. ¿Qué opciones tiene tanto a la ida como a la vuelta?
4: Bueno, el Málaga le ganó a Las Palmas en los dos partidos que ha jugado esta temporada. Por ahí tiene un poquito más de ánimos, aunque los play-offs no cuentan demasiado. Sí que es cierto que Las Palmas es el segundo equipo menos goleado de toda la categoría. Es decir, no marca muchos goles, pero recibe muy pocos. Así que a ver si esa agilidad y esa clarividencia ofensiva está teniendo el equipo con La Rubia, con Chupe, con Adrián Niño y compañía, pues puede de alguna manera derribar ese muro que va a poner el equipo de Luis García, el equipo canario. Así que veremos. Si el Málaga es capaz, insisto, de imponer su ritmo, tiene muchas posibilidades de ganarle a la Unión Deportiva Las Palmas, pero está muy bien el equipo canario y tiene muchos jugadores muy expertos, que ahí el Málaga carece un poco más de esa experiencia.
2: Y el Castellón,
3: pero tiene mucha juventud, tiene, sí, y tiene mucha ilusión, y sobre todo yo creo que tiene menos presión que Las Palmas. O sea, Las Palmas es de los que partían en su día como favorito, ha sido muy irregular. Yo tengo mucha confianza en el Málaga. A mí es que el Málaga, desde que cambió de entrenador,
2: es que además viene con el dedo para arriba con el, sí, final de temporada, sí, que está haciendo, ¿no?
3: Sí, ha hecho 13 de 15 en las últimas jornadas.
2: Lo contrario que el Almería, a pesar de que el Almería ha quedado tercero.
3: Sí, pero
2: viene con otro rollo, con otra dinámica.
3: Para, ¿no?, mí el Almería era el gran favorito por plantilla y por todo, el máximo goleador con 25 goles arriba, pero es muy regular, y sobre todo ese partido perdido contra Las Palmas, precisamente, que le hacen 2 goles en 2 minutos al final del partido. Eso yo creo que es el que peor llega a los playoffs, de
4: lo bueno que tiene
3: es anímicamente.
4: Digo que lo bueno que tiene es que el Castellón tampoco es un equipo que destaque mucho por su excepcional estado de forma. Vamos, de hecho es verdad que ha ganado los últimos 2 partidos, que no ha perdido los últimos 4, pero es un conjunto muy regular también, sí, que no está sacando los partidos con demasiada claridad, sino todo lo contrario. Cada vez que gana es por la mínima.
2: Aquí lo que expreso es un deseo, ¿eh? No sé si será realidad. Una final de playoff entre
3: los equipos andaluces. Asegurarnos otro de andaluz.
2: Otro equipo andaluz el año que viene en primera división.
4: Sería lo deseable.
2: ¿Ahí a quién veríais? En cuanto a juego, a dinámica, a cómo llegan. A ver, en 20 segundos cada uno.
3: El Málaga.
2: Sí.
3: Yo, por la dinámica actual, yo creo que el Málaga, si supera a la Unión Deportiva Las Palmas, yo creo que es el favorito para ascender.
4: A mí me parece que insisto, con todos los respetos para la Almería y Castellón, pero creo que Málaga y Las Palmas han llegado con un puntito mejor, así que el que salga vencedor de esa eliminatoria Málaga-Las Palmas es el que va a estar en primera.
2: Lo que sí hay es una, y ya con esto os despido, Tato, César, que tengáis un buen fin de semana. Sí, hay una euforia, nos contaba estos días Juan Carlos Tirado en Málaga, ese deseo de colocar pantallas gigantes para que los aficionados se agrupen, se unan, en fin, yo creo que hay muchísima euforia. Pero ahí estamos, Almería y Málaga. Málaga-Almería, los queremos a los dos. Nos quedan 5 segundos, Tato.
4: Se han agotado las entradas.
2: Se han agotado las entradas de Málaga. A ver qué pasa. Y la semana que viene estaremos contando los partidos de vuelta, a ver si los tenemos a los dos en la gran final, en los playoffs por la final. Buen fin de semana.
3: Gracias, igualmente.
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5: Buenas tardes, Andalucía. Tenemos doblete este fin de semana. Gran Premio de Hungría de motociclismo y Gran Premio de Fórmula 1 de Mónaco. En motociclismo venimos de la carrera de Italia en Mugello. En MotoGP, Bezzecchi sigue líder con 17 puntos más que su compañero de equipo Jorge Martín. Las Aprilias lideran. Pedro Acosta sigue cuarto, Mar Márquez es octavo y noveno su hermano Alex. Marc tiene que ganar aquí, en Hungría, si no quiere que Bezzecchi se le escape, ya que el único que le planta cara de momento es su compañero de equipo, Martín. En Moto2, Manuel González es más líder al conseguir su segunda victoria consecutiva. El sevillano Dani Muñoz es noveno y José Antonio Rueda, otro sevillano de los Palacios, el actual campeón del mundo de Moto3, sigue sumando y ya es vigésimo. Oímos lo que dice Dani Muñoz.
6: Bueno, pues en Hungría hay que hacer un poquito de reset porque llevamos un par de carreras un poco complicadas para nosotros, pero bueno, sé que el equipo está trabajando duro, yo también, así que en Hungría daremos seguro un pasito para adelante. Así que nada, confianza y muchas ganas.
5: Y en Moto3 sigue líder indiscutible Máximo Quiles, aunque acabó un décimo en Italia. Brian Uriarte ganó su primera carrera en esta categoría. El sevillano David Muñoz es décimo después de puntuar en Mugello.
7: Bueno, pues con ganas este fin de semana otra vez, después de intentarlo en Mugello, quisimos optar por una opción que, bueno, sabíamos que podía ir o no podía ir. Finalmente no fue como esperábamos, pero bueno, intentamos dar el máximo de nosotros y hicimos un top 10 que para como estaba la cosa, pues la verdad es que vale mucho, así que nada, este fin de semana una nueva oportunidad para nosotros, intentaremos dar el máximo como siempre y seguro que lo hacemos.
5: Y de un piloto de Brenes en la provincia de Sevilla a otro mundialista, en este caso de Marbella, el malagueño Jesús Ríos, que ha puntuado también en Italia, es 19º en la clasificación general.
8: Sí, bueno, ahora llega Hungría, un circuito otra vez nuevo para mí, ¿no? pero bueno, también para los otros pilotos, como mucho será el segundo año que compiten allí, porque ese circuito es relativamente nuevo, se corrió el año pasado, pero bueno, tampoco tienen tantos datos, así que seguramente haya mucho margen de mejora conforme a los tiempos del año pasado. Intentaremos dar todo desde el principio como siempre y bueno, veremos cómo vamos poco a poco, cómo vamos progresando y a ver si ahí podemos ya pisar el cajón del podium, que cada vez estamos más cerca.
5: Ojalá y así sea. El domingo a las 11 la carrera de Moto3 de este Gran Premio de Hungría, la de Moto2 a las 12 y cuarto y la carrera de MotoGP a partir de las 2 de la tarde.
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5: Pero como decía, es fin de semana de doblete, se celebra también el Gran Premio de Mónaco de Fórmula 1. Las escuderías llegan con multitud de mejoras y con la incógnita de saber cómo será la carrera este año, con coches más pequeños, más ágiles y con menos peso que el año pasado. Llevamos medio siglo sin adelantamientos en seco en este circuito y por ello la clave está en la clasificación del sábado. Se va a celebrar mañana a las 4 de la tarde, la carrera el domingo desde las 3. Max, let Checo through, please. El piloto de Mercedes, Kimi Antonelli, llega como líder a 43 puntos de su compañero de equipo en Mercedes, George Russell. Uno de los aspirantes al triunfo es Leclerc, el piloto de Ferrari, que sabe ya lo que es ganar aquí en Mónaco, sin olvidar lógicamente a su compañero Lewis Hamilton. Tampoco podemos olvidar a los McLaren ni a Verstappen. Carlos Sainz es 13º, Fernando Alonso 19º.
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5: Y aquí en nuestra tierra, este fin de semana llega a Alcalá la Real en Jaén el Campeonato de Andalucía de Radio Control. Son 5 pruebas en el año, esta es la tercera. Van a participar más de medio centenar de pilotos. Y mañana sábado, en Arcos de la Frontera, en la Sierra de Cádiz, tenemos una prueba más del Campeonato de Andalucía de Slalom. Está organizado por la Escudería Sur, se correrá a partir de las 5 de la tarde. Y el domingo, Campeonato de Andalucía de Rally Crono, en Níjar, en la provincia de Almería.
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5: Arrancamos. En la realización está Álvaro Gutiérrez.
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5: Doblete, decíamos, tenemos este fin de semana Gran Premio de Mónaco de Fórmula 1 y Gran Premio de Motociclismo en Hungría. Está con nosotros al teléfono un piloto andaluz que ha sido mundialista desde el puerto de Santa María y que le gustan las dos y las cuatro ruedas. Ha competido en el Mundial de Motociclismo y en Fórmula 1 lo hace cada vez que puede online. Iván Moreno, Iván, buenas tardes.
10: Hola, muy buenas tardes.
5: Aunque te quedas con las dos ruedas, ¿no?
10: Sí, por supuesto. De momento me quedo con las dos ruedas. Son lo que más nos gusta y, bueno, de una cosa de la que disfrutamos muchísimo como espectador, la verdad, disfrutamos muchísimo. Y bueno, las cuatro ruedas, pues mira, algo que me gustaría probar en un futuro, pero de momento solo lo tenemos en plan simulación.
5: Bueno, Iván, ahora mismo, cuando te pones a ver la Fórmula 1 o te pones a ver el motociclismo, ¿cuál te atrae más? Me refiero a la temporada que estamos viviendo en una y en otra competición. La Fórmula 1 que ha llegado renovada este año con esos coches, con tantos cambios con respecto a las temporadas anteriores. El motociclismo con esta aparición y desaparición de Marc Márquez paulatina, con esa victoria de las Aprilias liderando la clasificación. Cuando te vas a sentar delante de la tele para ver una u otra cosa, ¿cuál te atrae más?
10: Bueno, yo creo que tenemos que ser un poco críticos, ¿no? Y en la actualidad, ahora mismo, yo creo que MotoGP realmente está muy por encima de la Fórmula 1. Aun habiendo esos cambios, pues la Fórmula 1 ha pecado, ¿no?, de aventurarse en algo que desconocía y que, bueno, ha hecho que tantos cambios se vuelvan un poco monótonos y que sean solo dos equipos los que luchan por ganar carreras, con muchas gestiones de electricidad, etcétera, y que, bueno, han vuelto yo creo que un poco loco al aficionado y sobre todo un poquito aburrida. Y por otro lado, pues tenemos un campeonato de MotoGP muy divertido, ¿no?, en el que estamos viendo cómo Aprilia le está plantando cara a Ducati, La vuelta de Marc Márquez, la lesión de Marc Márquez, no sabemos cómo vuelve Marc, si va a poder volver a mejor nivel, la vuelta de Jorge Lorenzo, el dominio ahora de Aprilia y de Ducati, de Italia, por delante de España, y bueno, tenemos ahí muchos alicientes, y que yo me lo pregunto, cada fin de semana me pregunto, bueno, ¿quién va a ser el ganador de esta carrera, no? Porque ha habido muchos ganadores, es evidente que Aprilia hasta parece un pasito por encima de Ducati, pero cada fin de semana es una incertidumbre, así que eso hace que el espectáculo de MotoGP tienda a ser mucho más atractivo que la Fórmula 1, y a mí pues es cierto que en cierto sitio pues nos gusta mucho más ver las dos ruedas, como bien te me has dicho, que ver las cuatro.
11: Bueno, vamos a hablar de las dos ruedas de momento, luego hacemos una ligera pasada por las cuatro. Gran Premio de Hungría en un circuito prácticamente nuevo, se corría la temporada pasada por primera vez. Vamos a hablar primero de MotoGP y ahora hablamos de los andaluces. Márquez tiene pocas opciones, o todavía las conserva, de poder luchar por el campeonato, porque esto es muy largo, pero parece tan claro el dominio de las Aprilia, ¿no?
10: Sí, es complicado ahora predecir lo que pueda suceder en MotoGP. Es cierto que aún quedan muchísimos puntos en juego y que matemáticamente no hay nada claro, pero mientras se tenga posibilidades todo puede pasar, ¿no? Pocas veces hemos visto remontadas tan grandes de más de 50 puntos en MotoGP, y eso hace pues entender, ¿no?, que ahora mismo la remontada de Marc Márquez para la consecución de su décimo título es algo que es atractivo, pero realmente complicado. Y bueno, yo creo que tenemos que estar a la espera de saber cómo se va encontrando Marc Márquez después de su doble operación, de su retorno, de que sienta, ¿no?, la necesidad de poder competir bien, sin dolores, y eso hace pues que por lo menos pues que intente que la persona, ¿no?, de Marc Márquez se sienta cómoda para poder competir en MotoGP, y que cualquier otro aspecto no se le pase por la cabeza, ¿no?, porque yo creo que tenemos a piloto para rato y podemos disfrutar de Marc Márquez, así que bueno, hay muchas gestiones ahí en MotoGP, evidentemente, pero yo creo que una de las cosas más claras es esa, ¿no? Y llegamos a Balaton, un circuito nuevo, un circuito menos exigente que Mugello, después de haber tenido una toma de contacto, que yo creo que Marc Márquez hizo eso para poder sentirse más cómodo en circuitos que vienen ahora a posterior. Y bueno, después de esta primera toma de contacto, pues nos acercamos al circuito de Hungría con sensaciones de poder intentar, yo creo que por parte de Ducati y por parte de los españoles, de intentar acercar y acortar distancias con los pilotos que están liderando ahora mismo la categoría.
11: Bueno, vamos a bajar de categoría a la categoría intermedia. Ahí tenemos dos pilotos andaluces que tú conoces muy bien. Ahí te has visto tú en tus años de competición. Por una parte, el sevillano Dani Muñoz, que es noveno, y Rueda, que es el actual campeón del mundo de Moto3, que ya es vigésimo porque poquito a poco sigue sumando ahí sus puntos.
10: Sí, yo creo que positiva la mejoría de José Antonio Rueda, que poco a poco va mejorando poco a poco y acercándose un poco más a los puestos de cabeza en lo que a tiempo se refiere. No tanto en resultados, sí que dio un paso adelante en Barcelona, pero Mugello es un circuito muy difícil en el que hay que tener una buena puesta a punto y sentirse muy cheo en feeling con la moto, y no se ha visto mucho muy reflejado esa mejoría. Por otro lado, pues tenemos a Daniel Muñoz, el cual pues bueno, nos ha dejado con muy buen sabor de boca al principio de temporada, pero ha pegado un pequeño bajoncito y parece que le está costando un poquito encontrar, yo creo que la dinámica con la que empezó puede verse referido a que ha habido un cambio de neumáticos también, han traído compuestos nuevos y eso pues seguramente le haya repercutido un poco, pero bueno, en general tenemos que estar contentos, ¿no?, de que tenemos a José Antonio Rueda ya bastante recuperado después de su lesión que le ocasionó el año pasado, con una gran mejoría en cuanto a nivel dentro de la categoría de Moto2, y que yo creo que irá progresando poco a poco, y un Dani Muñoz que nos dejó con buenas perspectivas y que seguramente pues intente recuperar esa buena dinámica que ha tenido durante este inicio de temporada.
11: Bueno, y en Moto3, otro sevillano, David Muñoz, que ya es décimo, que ha puntuado también en Mugello, y le acompaña un piloto de Marbella, el malagueño Jesús Ríos, lo hemos comentado en alguna ocasión, el primer piloto de Málaga que participa en toda la historia en un mundial de motociclismo, que también ha puntuado en Italia. O sea que por esa parte, la categoría más pequeñita del mundial, debemos estar contentos.
10: Sí, yo creo que es la que mejor se nos da, ¿no?, a los andaluces, porque después del título que tuvimos el año pasado con José Antonio Rueda y de las grandes carreras que tuvimos con David Muñoz, pues volvemos a estar, ¿no?, de enhorabuena, con no tan grandes resultados, pero sí con yo creo que buenas aspiraciones, ¿no?, con David Muñoz, que cada vez está más recuperado de su lesión, que hay que recordar que estuvo 7 veces operado y que lleva un clavo con medicamento insertado en la pierna, y que eso hace que al final pues que se vea un poco, que repercuta un poco en su rendimiento, ¿no? Pero bueno, poco a poco va haciendo buenas carreras, y sin perder de vista evidentemente a Jesús Ríos, que después del título de José Antonio Rueda, de eternos andaluces regularmente en los puestos de cabeza, pues volvemos a estar de celebración, porque Jesús Ríos está demostrando un buen nivel. Y tanto con David Muñoz como con Jesús Ríos estamos disfrutando de carreras. Ya llevamos 3 carreras desde Le Mans Barcelona y Mugello, el cual nuestros pilotos andaluces están regularmente entre los 10 puestos de primeros de cabeza. Así que podemos estar otra vez de enhorabuena, que hay talento en Andalucía, que hay nivel, que hay pilotos, y que podemos disfrutar de otro buen año también de consecuciones de resultados.
11: Bueno, vas a tener el domingo completo, porque empezamos a las 11 con la carrera de Moto3, a las 12 y cuarto Moto2, a las 2 de la tarde MotoGP, y luego a las 3 de la tarde la carrera, o sea, ya casi con el podio formándose en MotoGP, tenemos ya la carrera a las 3 de la tarde del Gran Premio de Mónaco, nada más y nada menos que Monte Carlo, con coches más pequeños, más ágiles, con menos peso. Es toda una incógnita, ¿no?, lo que puede pasar el domingo, aunque bien es verdad que lo más importante para Mónaco es lo que pase mañana sábado en la clasificación, ¿no?
10: Sí, yo creo que vamos a estar súper enganchados, ¿no?, durante todo el fin de semana, y yo creo que bueno, la carrera de mañana domingo es algo espectacular, ¿no? Tradición, mítico, Mónaco, algo que nos une, ya sea la temporada menos divertida, menos bonita, pero Mónaco tiene algo. Mónaco siempre atrae, y eso es una cita que no se puede perder.
11: Lo que pasa que sí, creo que he visto que en los últimos 50 años en seco no ha habido ningún adelantamiento.
10: Sí, pero bueno. Sí, es complicado, es un circuito muy difícil, pero bueno, poco a poco se va luchando para que haya mejores adelantamientos.
11: Muy bien, Iván, pues muchísimas gracias por atendernos como siempre. Iván Moreno, piloto mundialista andaluz, que lo fue en el Mundial de Motos, muchísimas gracias por atendernos como siempre, decía. Y nada, que disfrutemos este fin de semana de una cosa y de la otra.
10: Nada, como siempre, un fuerte abrazo a vosotros y muchísimas gracias.
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11: Seguimos hablando del motor en Andalucía cuando comenzaba la temporada de los campeonatos de automovilismo en nuestra tierra. Allá por el mes de febrero decíamos que había una gran novedad en esta temporada que tenía que ver con la incursión del campeonato de Andalucía de radiocontrol. El automovilismo se incluía en las competiciones, en las categorías, en las disciplinas del automovilismo de Andalucía durante esta temporada. Se han disputado ya 2 pruebas, esta que tenemos este fin de semana en Alcalá la Real es la tercera del campeonato, que tiene 5 pruebas y que va a continuar porque todavía quedan 2, como se entiende. Está con nosotros al teléfono Eduardo Almejide, que es el responsable del campeonato de Andalucía de radiocontrol. Eduardo, muy buenas tardes.
12: Muy buenas tardes.
11: Hablamos cuando empezaba la temporada, visualizábamos un poco lo que nos venía por delante, eran todo incógnitas, a ver cómo va a funcionar esto, es una experiencia nueva. ¿Cómo vamos casi a mitad de temporada?
12: Pues la verdad que muy contentos de la evolución que está teniendo la primera experiencia junto a la Federación de Automovilismo de Andalucía. Estamos ya cerca de las 180 licencias federativas y con una participación media en todas las carreras de 60 pilotos en el campeonato, entre 60 y 70 pilotos en las pruebas del campeonato de Andalucía y sobre 50 pilotos en las pruebas provinciales, con lo que de momento muy contentos.
11: ¿Están dentro de las previsiones que tenían o se han superado?
12: Bueno, es dentro de las, para ser el primer año, dentro de las previsiones más positivas o más halagüeñas que teníamos, sí, podría ser llegar a esto, pero bueno, nos ha sorprendido el estar dentro del abanico que nos marcábamos de posibilidades, estar en lo más alto.
11: Porque antes de tener este paraguas de la federación, ¿cómo se organizaban los campeonatos?
12: Lo organizaba una asociación y, bueno, estábamos también al frente en Andalucía de esta asociación, pero no era nada oficial. Realmente el haber dado el paso a oficializarlo junto a la federación, pues para nosotros ha sido un paso importante, nos ha ayudado en las relaciones con las instituciones, con patrocinadores, con todo, nos ha abierto muchas puertas, que realmente puertas que habíamos llamado antes y no habíamos obtenido la respuesta, y la verdad que ir bajo el paraguas de la federación nos ha ayudado muchísimo.
11: Este fin de semana decía yo que tienen la prueba de Alcalá la Real en la provincia de Jaén. ¿Cómo han sido las anteriores? Cuénteme un poco la experiencia sobre el terreno de las dos citas que ha tenido ya este campeonato.
12: Empezamos el campeonato en la provincia de Huelva, en Palos de la Frontera. Ahí sí que era totalmente una incógnita, no sabíamos que iba a funcionar. La verdad que los pilotos respondieron bien. Tuvimos una gran acogida, disfrutamos muchísimo, pero bueno, con muchas cosas que pulir todavía la primera carrera. La segunda nos desplazamos a tierras almerienses, a Antas, y la verdad que tuvimos muy buena aceptación por parte de pilotos andaluces y visita de muchos pilotos de la zona de Levante, de Murcia, de Albacete. Entonces, en esa prueba, siendo una de las partes más alejadas de Andalucía, sí que nos sorprendió la participación. Y bueno, llegábamos a esta tercera prueba. Es un club relativamente pequeño que está haciendo un esfuerzo tremendo. Los chicos de Alcalá Real han modernizado las instalaciones, están completándolas, están poniendo toda su parte. Y bueno, de momento a día de hoy queda todavía un día de inscripciones y estábamos en 60 participantes entre las tres modalidades que se correrán este fin de semana.
11: ¿Y cómo son los circuitos? ¿Por dónde han pasado?
12: Empezamos en el circuito de Palos de la Frontera, que es un circuito absolutamente todo de moqueta, es de superficie sintética entero. La segunda prueba, que estuvimos en Almería, pasamos a todo lo contrario, a un circuito de la vieja escuela, absolutamente todo de tierra. Y en este caso es mitad y mitad, es la mitad de moqueta y la mitad de tierra. Sé que el club está haciendo un esfuerzo muy grande, están aplanando toda la zona de tierra, están reformando saltos, están, ya te digo, trabajando con muchísima ilusión, están súper motivados con esta prueba y súper contentos de que sea así, desde luego.
11: ¿Y con las categorías? ¿Cómo va la emoción con las diferentes categorías que tienen?
12: Se corren tres categorías dentro de la escala 1.8. Tenemos 1.8 con motor eléctrico, 1.8 con motor de gasolina y el Trulli de escala 1.8, que es un poquito más grande. Tanto en las dos escalas principales, que es 1.8 motor eléctrico y 1.8 motor de gasolina, ha habido un claro dominador de las pruebas anteriores, que ha sido el piloto de los Palacios en Sevilla, David Todd, de ascendencia británica, que ha ganado todo. Y en... ahora mismo me pillas, no sé, bueno, quién va líder dentro del Trulli, pero ya te digo, carreras muy disputadas, con muchos pilotos peleando por el podio. Únicamente sí que es verdad que con un dominador, que es David, que este año pues está teniendo un puntito más que el resto de rivales.
11: ¿Cuál es la más emocionante?
12: A ver, visualmente yo creo que depende, ¿no? Bueno, es cuestión de gustos, ¿no? Pero realmente la principal diferencia de las modalidades de eléctricos es que se corren tres finales de 10 minutos, ¿vale? Donde puntúan los dos mejores resultados de los tres. Y en gasolina es únicamente una final de 45 minutos. Entonces, quizás visualmente las carreras más cortas tienen más emoción porque te dejan menos margen de error, ya que tienes menos tiempo para poder recuperar ese posible fallo. Entonces yo creo que más emocionante a nivel del espectador sean las modalidades de eléctricos.
11: Uh-huh. Eduardo, ¿puede haber algún aficionado que quiera meterse, que se lo haya pensado varias veces de llegar a esta competición? Bueno, no sé si ya a nivel de federación, pero iniciarse en esto tan atractivo, ¿no?, para los aficionados al mundo del motor. ¿Cómo podríamos empezar? Estamos hablando de algo que es muy caro, barato, es fácil, difícil. ¿Cómo se empieza en esto?
12: A ver, dentro de un deporte del motor, digamos que es algo relativamente barato para iniciar. Estamos hablando que con un equipo de aproximadamente unos 1.000 euros puedes encontrar material para poder empezar. Lógicamente, para poder disputar y estar intentando ganar un campeonato de Andalucía, pues esa cantidad se multiplica un poco, ¿no? Pero no es excesivamente caro. Hablamos de un desembolso inicial de 1.000 a 2.000 euros. Y más o menos el gasto de material por carrera, entre ruedas, combustible, bujías, tal cual, pongamos que puede estar en 120 euros en material por carrera, Entonces no es, para ser un deporte del motor no es excesivamente caro.
11: ¿Y qué iríamos, al eléctrico o al de combustible?
12: A ver, quizás el eléctrico sea un poco más costoso inicialmente comprar el equipo, pero luego es verdad que de carrera a carrera hay que hacer menos desembolso, ya que los motores tienen menos mantenimiento y hay que comprar las baterías, unas baterías bien cuidadas, aguantan toda la temporada. El de explosión o de gasolina, digamos, dijéramos, a lo mejor inicialmente tienes que comprar... O es un poco más barato el desembolso inicial, pero sí que es verdad que luego tienes más desgaste en embrague, en combustible, bujías. Es un poquito más costoso quizás el mantenimiento, ¿no? Todo el tema de filtros de aire, hay que tenerlo muy cuidado, hacer una modalidad de todoterreno y tal, para prolongar la vida del motor. Entonces, quizás para iniciarse lo más cómodo sea las modalidades eléctricas, que no por ello tienen menos prestaciones. Tienen la lacra, como pasa pues a cualquier nivel hoy en día de automoción, de que la autonomía no es igual de larga que un motor de combustible, y sobre todo que el repostaje es más lento, ya que la carga de baterías y tal, pues necesita un tiempo, mientras que el coche para repostarlo entra por el carril y le llenan y en 3 segundos han repostado y vuelve a salir. Ya. Pero quizás sea menos complicado inicialmente para la gente que sea más novata en este mundo.
11: Y una última cuestión, Eduardo. ¿Cómo estamos en Andalucía con respecto a otras comunidades del resto de España?
12: Andalucía siempre ha sido líder a nivel de lo que es el hobby de deporte del radiocontrol, ¿vale? Quizás la cantidad de horas de sol que tenemos aquí también pues nos favorece hacer un deporte exterior, aunque también hay modalidades que se corren en indoor o en interiores, pero sí que es verdad que la cantidad de, quitando los meses de mucho calor, que a nosotros nos limita un poquito, pero nosotros prácticamente durante todo el año podemos realizar esto. Esto ha llegado a que haya un montón de pistas y que Andalucía sea líder en, a nivel de competiciones, de circuitos, de organizaciones y de participación.
11: Qué bien, qué manera más positiva de terminar la entrevista. Eduardo Almejide, responsable del Campeonato de Andalucía de Radio Control, muchísimas gracias por atendernos, que vaya bien todo este fin de semana en Alcalá la Real, en Jaén, y ya hablaremos cuando se vaya acercando el final de la temporada. Gracias.
12: Perfecto, muchas gracias a vosotros por darnos un poquito de tiempo y os esperamos a todos los días que va a pasar este fin de semana, como bien has dicho, por Alcalá la Real. Ahí estamos para enseñarles lo que es nuestro deporte, atenderlo y que les pueda parecer atractivo y pasen un día con nosotros.
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11: Nos vamos. Les recuerdo que tenemos doblete este fin de semana. Gran Premio de Hungría de motociclismo. A partir de las 11 de la mañana, la carrera de Moto 3. A las 12 y cuarto, la carrera de Moto 2. Y a las 2 de la tarde, la carrera de MotoGP el domingo. Y tenemos también, nada más y nada menos, que Gran Premio de Mónaco de Fórmula 1. En el circuito de Monte Carlo. La clasificación será mañana sábado a partir de las 4 de la tarde, la carrera el domingo desde las 3. Pero tenemos también una amplia agenda del mundo del automovilismo en nuestra tierra, en Andalucía. La vamos a repasar como cada viernes con la responsable de comunicación de la Federación Andaluza de Automovilismo, Susana Padilla. Susana, cuéntanos, buenas tardes.
13: Hola, muy buenas tardes. 3 pruebas oficiales marcan este fin de semana el calendario andaluz de automovilismo. En Níjar, en la provincia de Almería, regresa el andaluz de Rally Cronos con la 6ª edición de Rally Crono Comarca de Níjar. La prueba, 4ª cita del regional, será además puntuable para la Copa Diputación de Almería. Cerca de una 20 de equipos se darán cita este domingo para afrontar 40 kilómetros contra el crono repartidos en 4 mangas a doble pasada sobre la carretera entre Níjar y Lucainena de las Torres. Y nos vamos ahora hasta Arcos de la Frontera, donde este sábado regresa el Campeonato de Andalucía de Slalom. A partir de las 5 de la tarde, el recinto ferial de la localidad serrana acogerá la 3ª prueba del campeonato regional. 16 equipos preparados para pelear por la victoria en un recorrido técnico y espectacular que combina zonas de tierra y también de asfalto. Y cerramos en Alcalá la Real, escenario de la 3ª prueba del nuevo Campeonato de Andalucía de Radiocontrol Automodelismo. Se espera la participación de unos 60 pilotos llegados desde distintos puntos de Andalucía, además de Murcia y Extremadura. La competición contará con 3 categorías, 1-8 trugui, 1-8 eléctrico y 1-8 gasolina, que competirán en las instalaciones del Club de Radiocontrol de Alcalá la Real. Real en Jaén. El sábado serán los entrenos cronometrados y mangas clasificatorias y ya el domingo llegarán las clasificatorias restantes y las grandes finales absolutas. Toda la información del deporte de las cuatro ruedas en Andalucía en la web fa.net. Un saludo y buen fin de semana.
5: Gracias, Susana. Hasta la semana que viene vamos a repasar también la agenda motera, el mundo de las dos ruedas. ¿Qué nos depara el fin de semana, Lito? Adelante.
14: Hola, ¿qué tal? Intenso fin de semana se presenta para disfrutar de la moto en Andalucía. Comenzamos en Jaén, en la Guardia de Jaén. El domingo tenemos la primera quedada motoalmuerzo solidario de Guardianes en Ruta. El encuentro será en la antigua carretera de Granada. Y allí nos vamos, al Muñécar, donde tenemos la 28ª concentración que organiza el Motoclub Tiburones. Será desde hoy hasta el domingo en la Plaza del Sexy. En Motril, mañana y el domingo tenemos la 29ª concentración de motos clásicas en la Plaza de la Coronación. En Málaga, en Pizarra, tenemos mañana la segunda concentración motera que organiza el Motoclub Pizarra en la calle Gran Bretaña. También mañana y el domingo en Fuengirola, en el Puerto Deportivo, tenemos el encuentro de Harley Davidson Club. En la provincia de Los Califas, en Priego de Córdoba, en su recinto ferial, mañana y el domingo tenemos la concentración motera que organiza el Motoclub Nazaret. En Espejo, en la caseta municipal, mañana y el domingo tenemos la 17ª concentración motera que organiza la peña motera Pillabichos. Y en Fuentovejuna, también mañana y el domingo tenemos la 7ª reunión motera que organiza el Motoclub de la localidad, en el recinto ferial. En Sevilla, en Utrera, mañana el Motoclub Los Apretados celebra su 5ª moto nocturna. Y acabamos en Cádiz, el domingo en Palmones, el Club Escape Libre celebra su 3er encuentro de vehículos clásicos junto al pabellón deportivo. En Jerez, mañana, en la venta al porvenir, la peña motera Rockers in Memory celebra su 20º aniversario. Y en Chipiona, desde hoy hasta el domingo, el motoclub Los Masca celebra su 3er concentración motera en el Parque Blas Infante. Eso es todo. Como siempre, mucha precaución y buen disfrute. Adiós.
5: Gracias. Hasta la semana que viene. Nosotros nos vamos. En la realización estuvo Álvaro Gutiérrez. Si van a salir a la carretera, mucha precaución y no se olviden de ser felices.
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0: Saludos, ¿qué tal? Muy buenas tardes. Así suena el fuego devorando la vegetación en Alosno, en Huelva. Un incendio forestal que se iniciaba la pasada noche afecta ya más de 1.000 hectáreas. Un fuego que avanza hacia Gibraleón y a San Bartolomé de la Torre, por lo que la Consejería de Emergencias ha activado esta mañana a las 10:20 la fase de emergencia en situación operativa 1. El Infoca tiene trabajando allí 17 medios aéreos y más de un centenar de personas. Estamos en directo en Alosno, donde se encuentra nuestra compañera Pepa Rubio. Pepa, buenas tardes.
1: Hola, muy buenas tardes, y aunque están trabajando sin descanso desde ayer por la tarde, está siendo muy complicado controlar las llamas debido al viento. En estos momentos un centenar de efectivos del Infoca trabajan sobre el terreno, a ellos se han sumado ya 17 medios aéreos, pero el alcalde de Alosno, Francisco José Suero, nos cuenta lo difícil que están siendo las labores de extinción.
2: La noche ha sido intensa, de hecho yo he estado toda la noche, hemos estado vecinos trabajando en la zona de los Millares, ahí se ha podido controlar por la zona norte, pero el fuego seguía avanzando hacia la zona sur, que es donde estaba el peligro y donde ahora mismo no está controlado.
0: Nuevo caso de violencia machista en Málaga. Una mujer de 51 años ha muerto esta mañana a causa de los disparos presuntamente efectuados por su pareja, un hombre de 56, que después se ha quitado la vida. Alicia Pérez, buenas tardes.
3: ¿Qué tal? Muy buenas tardes. Los vecinos hallaron los cadáveres a las 7.

0: y guardias civiles para tapar casos de corrupción del PSOE y del Gobierno, continúan las reacciones. El ministro del Interior, Fernando Grande Marlaska, ha vuelto a defender a la directora general de la Guardia Civil, Mercedes González, salpicada directamente por el caso.
1: Su honorabilidad, su honestidad en el trabajo, su defensa del trabajo de la Guardia Civil y la no aceptación de ningún tipo de presión, porque sabe que este ministro no hubiera aceptado ningún tipo de presión.
2: Pedro Sánchez, por su parte, ha roto hoy su silencio y niega ser el número uno, el one, de la trama de Santos Cerdán y Leire Díez, como apunta la UCO de la Guardia Civil. Ha vuelto a insistir en que desde el PSOE han actuado siempre con rapidez y contundencia ante casos de corrupción en el seno del Partido Socialista. El presidente del Gobierno ha negado también haber dado ninguna orden para protegerse o proteger a su entorno ante posibles causas judiciales.
3: Ni nunca avalé, ni nunca tuve información, ni nunca tuve conocimiento de algo que nunca hubiera tolerado. De hecho, siempre he sido muy claro en esto. Yo no hago ni he hecho lo que otros sí me hicieron a mí.
2: Desde el Partido Popular le ha contestado Carmen Funes.
4: No estamos ante una trama, estamos ante un clima de corrupción. El hecho de que no sepa nada es ya una verdadera preocupación para este país y para el Estado de Derecho. ¿A qué se ha dedicado Pedro Sánchez para no saber de lo que estaba rodeado?
2: El Papa León XIV está a punto de llegar a España. El sumo pontífice afronta una apretada agenda que incluye 3 comunidades autónomas en tan solo 8 días. Estará en Madrid desde mañana sábado y hasta el 9 de junio, en Barcelona hasta el 11 y en Canarias los días 11 y 12. En la capital será recibido por los reyes. Se va a reunir con Pedro Sánchez y va a oficiar una gran misa en la Plaza de Cibeles, entre otros compromisos. En Barcelona va a inaugurar la Torre de Jesucristo de la Basílica de la Sagrada Familia, donde también va a presidir una Eucaristía, y en Gran Canaria y Tenerife conocerá de primera mano la crisis migratoria que vive el archipiélago. Miles de andaluces viajan a esta hora rumbo a Madrid para ver al Papa.
5: Voy con mucha ilusión, con muchas ganas.
6: Porque siento que es una experiencia, y además porque el hecho de vivirlo con mis compañeros me parece una experiencia muy bonita.
7: Bueno, pues yo voy a Madrid porque me parece una oportunidad no solo para ver al Papa ya. Yo creo que es como una especie de continuación de la experiencia que tuvimos en Roma.
8: Va a ser una oportunidad única y estoy seguro de que a tantos jóvenes como vamos a ir, y por supuesto también aquellos que lo sigan desde casa, van a recibir un mensaje pues tan necesario, ¿no?, en la sociedad que tenemos a día de hoy, de paz, de concordia y sobre todo de fraternidad entre lo uno y lo otro.
2: Muchos jóvenes desde Andalucía rumbo a Madrid para ver al Papa. En unos minutos estaremos allí en directo en la capital de España con nuestro enviado especial a la visita papal, Fran López de Paz. Ya está en marcha la campaña de primavera de los bancos de alimentos de toda Andalucía. Se quiere recaudar 6.000 kilos, 6 toneladas de productos imperecederos entre hoy y mañana, gracias a la donación ciudadana en los supermercados andaluces. Así de comprometidas son las primeras personas que ya han colaborado hoy, esta mañana, con la gran recogida de alimentos.
9: Pues he cogido garbanzo y chícharo. Tengo que ayudar y, bueno, puedo hacerlo para las personas más necesitadas.
10: Que debemos de ayudar a todo el mundo. Y los que tienen más, que den un poquito más.
11: Te voy a dar 50 euros porque ya uno con esta edad cada vez se bebe menos, no se fuma, y entonces pues hay que compartir.
2: El Día del Medio Ambiente 2026, que se celebra hoy viernes, es para la ONU, para Naciones Unidas, que creó esta efeméride en 1972, una llamada de emergencia global para concienciar sobre la necesidad de una acción ambiental en un momento decisivo, según la ONU, debido al ascenso de temperaturas anual superior a 1,5 grados. Sube la temperatura global más de 1,5 grados al año. Vamos ya con el tiempo, 2:06, Agencia Estatal de Meteorología, Isabel Escribano. Buenas tardes.
12: Buenas tardes, hoy en Andalucía esperamos un descenso localmente notable de las temperaturas máximas en la vertiente mediterránea, con valores de 25 grados en Cádiz, 28 en Almería, 30 grados en Huelva, Málaga, 31 en Granada, 32 grados en Jaén y 33 en Córdoba y Sevilla, con cielos que van a estar poco nubosos, con intervalos de nubes altas y nubes bajas al final del día. La vertiente mediterránea, el viento va a soplar flojo de oeste en la vertiente atlántica y de componente este en la mediterránea. Es una información de AEMET.
2: Y estamos en deportes a las puertas del fin de semana en el que arrancan los playoffs de ascenso a primera, con el Almería y el Málaga buscando anotarse sendas victorias en sus partidos de ida, mientras la selección española vuela a esta hora rumbo a Estados Unidos para el Mundial, y la femenina se enfrenta esta noche a Inglaterra en un duelo clasificatorio para el Mundial femenino del próximo año. Lola Camacho, buenas tardes.
13: Buenas tardes. Castellón, Almería mañana, Las Palmas, Málaga el domingo, ambos a las 9:00 p.m. Dos encuentros declarados de alto riesgo, las aficiones están volcadas, más de 1 millar de hinchas de la Almería se desplazarán, pese a que las entradas a visitantes se han limitado a 500.

0: y despedida por todo lo alto la que está prevista para este sábado al Málaga en el aeropuerto antes de viajar a Canarias. Eso sí, se queda la ciudad sin pantallas gigantes para seguir el partido. La Roja, orientada al Mundial, viaja a la ciudad estadounidense de Chattanooga. Ahí va a estar concentrada durante la cita. Antes de su debut el 15 de junio tendrá otro amistoso con Perú la madrugada del lunes al martes en Puebla, México. Y la selección femenina la pelea por un pase directo al Mundial de 2027. Hoy se mide a las 9 con Inglaterra.
1: A partir de ahora y hasta las 3 de la tarde le contamos con detalle las principales noticias de este viernes 5 de junio en Canal Sur Radio y Radio Andalucía Información, en la parte técnica Pedro Luis Moreno, en la producción Teresa Saiz.
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1: Nuestro principal punto de atención sigue estando en Huelva, una provincia que sigue castigando el fuego. Más de un centenar de trabajadores del Infoca y hasta 17 medios aéreos, entre aviones y helicópteros, trabajan a esta hora para intentar controlar el incendio forestal declarado la pasada tarde-noche en el término municipal de Alosno, en una zona conocida como Carril del Cementerio. Allí, muy cerca, está Pepa Rubio. Pepa, saludos de nuevo.
4: Saludos compañeros, pues aquí estamos muy cerca de las llamas, muy cerca de ese humo, lo estamos viendo pues prácticamente enfrente y como decía sigue activo este incendio que se declaró ayer en Alosno, justamente en el paraje Carril del Cementerio. Y en estos momentos un centenar de efectivos del Infoca trabajan sobre el terreno y a ellos se han sumado 17 medios aéreos. Y como decimos, aunque desde ayer trabajan intensamente, el viento, el fuerte viento que está soplando en esta zona de Huelva está dificultando las labores de extinción. Así nos lo han contado los alcaldes de los municipios que se están viendo afectados y nos lo cuenta Francisco José Suero, que es alcalde de Alosno.
5: El viento, ¿no?, que nos está favoreciendo, nos ha favorecido en toda la noche y es lo que está complicando el poder hacerse con el control de este fuego. También, como se retiraron los medios aéreos, no se han incorporado hasta por la mañana, los medios terrestres en la zona en la que está, pues difícil, pues de monte bajo y de forestal, y prácticamente es difícil mantener y controlar el fuego en esa zona.
4: Como decimos, aunque las llamas comenzaron en Alosno, afectan también a términos municipales de Gibraleón y Villanueva de los Castillejos. Y por su parte, María Eugenia Limón, que es alcaldesa de San Bartolomé de la Torre, nos ha explicado que aunque su término municipal no se ha visto afectado porque es muy pequeño, el fuego anoche estuvo muy cerca de las casas de este municipio, y los vecinos pasaron bastante miedo.
6: Aunque no está en nuestro término municipal, porque tenemos un poco término, el núcleo urbano más cercano al incendio es el de San Bartolomé. Eso visto, con la profundidad de la noche, las llamas se ven cerca de las casas, el viento que hacía, todo se escuchaba como si el incendio fuese a llegar en unos minutos.
4: El fuego ha arrasado ya casi 1.000 hectáreas y a las labores de extinción del Infoca se han sumado el trabajo de los vecinos de estas poblaciones, que han acudido sin dudarlo con su maquinaria agrícola para hacer cortafuegos.
1: Gracias, Pepa Rubio. Excelente trabajo durante toda la mañana. Nos ha estado contando aquí en Canal Sur, también en Radio Andalucía Información, cómo iba evolucionando este incendio que preocupa y preocupa bastante porque, como decimos, Huelva sigue siendo la provincia más castigada por los incendios forestales en las últimas semanas. También allí en Huelva, el Infoca ha dado afortunadamente por controlado el fuego generado por una reproducción del incendio que se producía el pasado domingo en las marismas del Burro, entre los términos municipales de Gibraleón y la capital, en el paraje natural Marismas del Odiel. Y hoy tenemos que lamentar una nueva muerte violenta por violencia de género. La policía investiga como violencia de género el asesinato de una mujer. Ha ocurrido esta mañana en Málaga. Al parecer, su marido de 56 años le habría disparado antes de quitarse la vida, de suicidarse. Alicia Pérez.
7: Los vecinos hallaron los cadáveres a las 7:30 de la mañana después de escuchar los gritos de Victoria pidiendo auxilio. El matrimonio, con dos hijos, llevaba toda la vida residiendo en el domicilio de la calle Guadalimar, en La Palma, Palmilla, donde Victoria ejercía Andalucía de presidenta de la comunidad. La policía descarta la intervención de terceras personas y apunta a que Francisco disparó a su mujer y luego se suicidó. No había denuncias previas por violencia machista. Pedro Fernández, delegado del Gobierno en Andalucía.
8: No consta que hubiese antecedentes en el sistema de Biogen, ni como pareja, ni por separado por parte del varón. Por lo tanto, pues en este momento, esperando el resultado de la autopsia y profundizando en los análisis y estudios de posibles testigos o otros indicios que nos lleven a la determinación exacta por parte de la delegación del Gobierno contra la violencia de género de que estamos ante un nuevo caso, lamentablemente, de violencia de género.
7: A las 11 de la mañana se ha llevado a cabo el levantamiento de los cadáveres, ambos con heridas por arma de fuego. Los servicios sanitarios han tenido que atender a la familia de la mujer asesinada. Vicky es la segunda víctima de violencia de género en la provincia, lo que llevamos de año.
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1: 2:13 en el llamado caso Leire. Hoy las miradas siguen puestas en la directora general de la Guardia Civil, en Mercedes González, que anoche emitió un comunicado para negar que sus reuniones, que ya reconoce, con Leire Díez, la conocida como fontanera del PSOE, acabaran en actuaciones administrativas contra miembros de la UCO. De nuevo, defensa cerrada del ministro del Interior, de Fernando Grande Marlaska, a González, en un día en el que seguimos conociendo más detalles del sumario sobre esta trama. Daniel Illana.
10: Marlaska sigue defendiendo a González, aunque haya tenido que ir modulando su versión de momento, y pese a las peticiones de dimisión esta mañana, en un acto en Madrid, el ministro del Interior ratificaba en su puesto a González.
11: Lo que me dijo ella, y para mí es lo importante, no tuvo ningún contacto con Leire relativo y en cuyo desarrollo hubiera habido ninguna conversación, ninguna referencia a la trama. Hechos de una gravedad manifiesta y que desde luego a mí me incomodan.
10: Pero mientras, hoy seguimos escuchando más conversaciones entre miembros de la trama. En una entre Leire, los dos empresarios que utilizaba para extorsionar a jueces y fiscales, Hamling y Pérez Dolcet, y el abogado Jacobo Teijelo, se señala cómo la trama trató a toda costa de sustituir al abogado de Víctor de Aldama por el propio Teijelo.
12: Ha hecho claro, tengo que quitar de ahí de abogado, ¿no? Y le pongo a Jacobo.
13: Eso es. ¿Vas a entender eso, Sereca?
14: Si lo cambias, cualquier información que le des a Chocla llegará al otro lado.
12: Lo voy a hacer es al revés. Voy a sacar yo, él tiene un becario que se ha hecho muy amigo mío, que ahí le voy a sacar información.
10: En la conversación también se ataca al fiscal anticorrupción José Grinda por sus investigaciones sobre conexiones de políticos y empresarios con el petróleo de Venezuela y Rusia. De hecho, Pérez Dolcet reconoce que unas cuentas sospechosas de ciudadanos venezolanos descubiertas en Banco Madrid se taparon.
14: La realidad judicial es que
15: lo tapó Moix.
14: Que aquello se archivó.
15: Porque lo tapó Moix.
14: Bueno, yo no sé quién lo tapó.
15: Te lo digo yo, si es la causa de
14: los Mariano. Pero se tapó.
10: Otro de los señalados por la trama es el exministro José Luis Ábalos. Leire y Pérez Dolcet confirman la famosa fiesta en el Parador de Teruel que el gobierno siempre ha negado.
16: Quitan de ministro por el tema de las tías, ya te lo digo yo.
14: Porque monta un bifostio de tías en Marruecos que te caga. Pero ¿sabes qué dices? Oye, tío, tú no puedes ser ministro y meterte con 6 putas en un hotel de visita oficial.
10: El abogado Jacobo Teijelo habla incluso de que Ábalos le tendió lo que denomina como trampa de miel.
15: Llevas a un tonto como el Ábalos o cualquiera, se encoña con la puta correspondiente y ya lo tienes cogido para siempre.
12: Como le metes un visito y le grabas.
10: Su defendido, Santos Cerdán, ha emitido un comunicado en el que denuncia que la investigación del juez Santiago Pedrat tiene como objetivo destruir el prestigio, el nombre y la honorabilidad de determinados ciudadanos que sectores del Estado perciben como molestos.
1: A todo esto, Pedro Sánchez se desentiende de la trama de Leire Díez. No la conocía y si hubiera tenido alguna noticia de su existencia, la habría cortado. Es lo que ha dicho el presidente desde Montenegro, donde participa en la cumbre Unión Europea-Balcanes Occidentales. También ha defendido a la directora de la Guardia Civil, que reconoció al menos 2 entrevistas con la llamada fontanera del PSOE y ha descartado un superdomingo electoral con municipales y autonómicas. Madrid, Carmen del Arco, buenas tardes.
17: Buenas tardes. Pedro Sánchez habla de unas andanzas de Leire Díez, así las denomina textualmente, que él desconocía y que nunca ampararía.
18: Lo que yo sí les puedo garantizar es que, vamos, ni nunca avalé, ni nunca tuve información, ni nunca tuve conocimiento de algo que nunca hubiera tolerado. Yo no hago ni he hecho lo que otros sí me hicieron a mí. Porque efectivamente hay informaciones de hace muchos años en donde una policía mal llamada patriótica de un gobierno, el del Partido Popular, este sí, utilizó los resortes del Estado para obstruir acciones judiciales y también la investigación de las fuerzas y cuerpos de seguridad del Estado.
17: Acto seguido ha apoyado a la directora general de la Guardia Civil, de la que ha alabado profesionalidad y honestidad.
18: Trasladar esa confianza y ese apoyo en la actual directora general de la Guardia Civil, que por cierto está haciendo un trabajo muy positivo dentro de esta institución tan importante.
17: Sánchez ha insistido en la tesis de las malas artes contra el gobierno.
18: Creo que hay que diferenciar lo que es el debate político, que nosotros podemos tener legítimamente con el Partido Popular y con Vox, y denunciar con pruebas que efectivamente esto está sucediendo, esa marrullería, esas maniobras, con malas artes para intentar derribar al gobierno.
17: Lo que ha descartado el presidente es aunar elecciones generales con las ya previstas para ayuntamientos y algunas comunidades el año próximo, lo que generaría bastante malestar en su propio partido.
18: Y lo que sí que les puedo garantizar a los españoles y a todos los partidos políticos es que desde luego no va a haber un superdomingo electoral.
17: Sánchez reconoce contactos con el PNV, al menos para hablar de presupuestos y una ruptura de relaciones con Junts, que se mantiene pero que confía en ir restableciendo.
1: Para el Partido Popular, los argumentos de Pedro Sánchez no son más que excusas de mal pagador y toma la iniciativa llamando al Senado a la directora de la Guardia Civil. En Vox ya ven a Pedro Sánchez en prisión, Carmen.
17: Sí, el Partido Popular vuelve a recurrir al Senado y convoca allí para que dé explicaciones a Mercedes González. Cuando pase por la Cámara Alta, esperan en el partido que ya no siga en su puesto, porque de ella reclaman la dimisión, igual que la del ministro de Interior. Desde la dirección, Carmen Funes rechaza las explicaciones de Pedro Sánchez, que ven como la repetición continuada de un mismo guión.
19: Hemos escuchado esta mañana a Pedro Sánchez diciendo que él no sabía nada. Sinceramente, no nos sorprende esa respuesta, porque es la misma respuesta que viene dando con cada una de las tramas que acorralan al Partido Socialista desde que empezamos a conocerlo. Eso mismo dijo de Ábalos, eso mismo dijo de Coldo, eso mismo dijo de Santos Cerdán. Lo que sí que nos produce es preocupación, porque el hecho de que no sepa nada es ya una verdadera preocupación. ¿A qué se ha dedicado Pedro Sánchez para no saber de lo que estaba rodeado?
17: En Vox ha hablado José María Figaredo, que eleva la responsabilidad al más alto nivel. Señala a Pedro Sánchez, lo hacía en Cuatro.
20: Le está rodeando toda esta corrupción. Tiene a su mujer, a su hermano, al número 2, al número 3, tiene a Leire, ahora Zapatero. Y en cuanto todos estos cabos estén atados, el caso que saltará será el de él. Y yo espero que esto acabe con este señor entre rejas.
17: En Izquierda Unida quieren explicaciones del caso Leire por parte del PSOE y la dimisión de la responsable de la Guardia Civil siempre que se demuestre que ha mentido.
1: Aquí en Andalucía, el coordinador federal de Izquierda Unida y portavoz de Por Andalucía en el Parlamento, Antonio Maillo, ha pedido al Partido Socialista responsabilidades por el caso Leire. Pide el cese de la directora de la Guardia Civil si se demuestra que ha mentido. Mientras desde el PSOE, sin entrar a valorar los audios, siguen pidiendo respeto para el trabajo judicial. José Manuel de la Linde.
21: Antonio Maillo cree que el PSOE debe asumir la responsabilidad por nombramientos de puesto de alta designación. Considera que Mercedes González no puede seguir en su cometido si se demuestra que ha mentido.
22: El Partido Socialista tiene que dar muchas explicaciones, tiene que darlas muy claras y tiene que ser muy transparente en torno a estos personajes que han ido pululando en el entorno de los dos responsables de organización que nombró Pedro Sánchez, cuyas prácticas han sido absolutamente desaconsejables y rechazables, cuando no vomitivas.
21: La socialista Carmen Castilla no ha querido responder a Maillo. Considera que no es trabajo de los políticos valorar las acciones de los jueces y pide que se les deje trabajar sin injerencia.
23: Máximo respeto a la instrucción que está realizando el magistrado Pedra y ya veremos en qué queda todo eso. Los políticos nos tenemos que dedicar a lo que nos tenemos que dedicar, no opinar de autos, providencias, ni de sentencias, ni atestados judiciales.
21: Maillo ha señalado además que le huele muy mal el que un personaje como Leire Díez tenga acceso a una persona y a una institución como la directora general de la Guardia Civil.
1: El Tribunal Supremo ha rechazado de nuevo poner en libertad al exasesor ministerial, Coldo García. El alto tribunal rechaza así el recurso de súplica y avanza que la sentencia definitiva saldrá de manera inminente. Coldo García, el hombre de confianza del exministro Ábalos, se enfrenta a una petición de 19 años y medio de cárcel por parte de la Fiscalía, que pide 24 años para Ábalos y 7 para el comisionista Víctor de Aldama. Carmen Márquez, buenas tardes.
24: Buenas tardes. El Tribunal Supremo dice no al último intento de Coldo García de salir de prisión preventiva. Está en la cárcel desde noviembre por los presuntos amaños en contratos de mascarillas a cambio de mordidas. García era asesor y hombre de confianza del exministro José Luis Ábalos, que también está en prisión preventiva. El alto tribunal rechaza dejarlo en libertad por riesgo de fuga y por, dice textualmente el auto, la inmediata sentencia definitiva. También niega que su situación sea similar a la del tercer acusado, Víctor Daldama, que sí está en libertad. No cabe recurso, así que Koldo García tendrá que esperar en la cárcel a esta sentencia inminente. Se enfrenta a una petición de 19 años y medio de cárcel por parte de la Fiscalía y 30 por parte de la acusación popular. El exministro Ábalos y el comisionista Víctor Daldama se enfrentan a peticiones de 24 años de cárcel y de 7 por parte del Ministerio Fiscal.
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1: Todo preparado ya en Madrid para recibir al Papa, que inicia mañana su visita de 3 días a la capital antes de pasar por Barcelona y finalizar su periplo en nuestro país, en Tenerife. Estamos en Madrid con nuestro enviado especial, Fran López de Paz. Fran, ¿qué tal? Buenas tardes.
2: Buenas tardes, Jorge. Pues se puede decir que hoy es el último día de aparente normalidad en la capital de España, porque a partir de esta noche y debido a la seguridad que rodea cualquier visita papal, empezarán las restricciones en el servicio de metros, en el servicio de autobús e incluso calles y plazas por las que no se va a poder pasar. Mañana por la mañana llega... Y quienes están llegando ya son miles y miles de jóvenes que van a asistir al primero de los grandes actos al lado del Bernabéu, en la Plaza de Lima. Mañana viernes tendrá lugar la vigilia dedicada especialmente a los jóvenes. Muchos jóvenes de las hermandades están llegando en autobuses a Madrid y partirán también esta tarde. Lo más andaluz que habrá en la visita del Papa será el próximo lunes en el Santiago Bernabéu, donde se va a celebrar un encuentro con toda la sociedad. En ese encuentro estará Jesús de Medinaceli, una devoción andaluza que es el señor al que le rezan los madrileños. Será trasladado en automóvil, pero allí irá en andas y hará o protagonizará una procesión en el terreno de juego convertido como en un gran salón. Nos lo explicaba Miguel Ángel Izquierdo, su hermano mayor.
3: Sí, la verdad que realmente es un, más que un altar, es un escenario, porque no va a haber una celebración litúrgica como tal, pero sí que en un fondo está el escenario, altar, en el otro fondo estarán las imágenes y procesionarán hasta la altura de donde esté el Papa.
2: Un trono como los malagueños, con campanas y todo. De todas maneras, uno de los actos sobre los que se va a poner más el foco es el encuentro que va a mantener en el CEDIA, en una de las sedes de Cáritas, en el barrio de Lucero, aquí en Madrid, con personas sin techo, con personas vulnerables a las que la Iglesia le ayuda. En la Iglesia de Medinaceli, en la Basílica de Medinaceli, donde se venera a este cautivo, había una mujer sin techo a la que le preguntamos qué le parece que el Papa venga a verles.
5: Me parece bien, pero creo que lo que había que hacer es ayudarle, no visitarle, sino ayudarle. Que vaya y ayuden económicamente, porque pueden. Eso es lo que me parece. Me parece que con ver a los pobres ir y ver cómo están, es darles nada. Por lo menos ayudarles de verdad.
2: Madrid va a recibir a todos los que vengan con una magnífica temperatura. Jorge, en el centro de la ciudad conviven las banderas del Vaticano con las banderas del arco iris, porque este es el mes del orgullo, y convive también la foto del Papa con la foto del actor Alberto San Juan, porque precisamente hoy se estrena la película La Luz, protagonizada por este actor, en la que participa María Galeana, que va también de un cura que ha cometido abusos.
1: Caramba.
2: Han querido ponerla precisamente hoy, coincidiendo con las vísperas de la visita del Papa que comienza mañana.
1: Como diría Lelutier, caramba, qué coincidencia. Fran, hablan los medios nacionales de una capital blindada. Imagino que se notará sobre todo en cuanto al control del tráfico, ¿no?
2: Sí, el tráfico por el centro ya es de por sí limitado en Madrid. Lo que comenzaría sería mañana esos cortes totales de la Gran Vía, de la Cibeles, de la Plaza de las Cibeles, donde se encuentra el Ayuntamiento de Madrid, ante el cual pues ya crece el altar, o del Paseo del Prado. Son perímetros y perímetros de seguridad a través de los cuales las personas van a tener que identificarse antes de entrar en los actos. Toda visita del Papa, empezando por la de 1982, suele ser bastante incómoda, porque se recomienda que a los actos se llegue con 2 horas de antelación para asistir a la misa del próximo domingo en el Centro Internacional de Prensa, donde nos encontramos han citado los periodistas, Jorge, a las 5 de la madrugada.
1: Mucha paciencia entonces, Fran. Buen trabajo y te escucharemos el fin de semana. Un abrazo.
2: Un saludo, Jorge.
1: El ministro del Interior, Grande Marlaska, ha presidido también hoy la puesta en marcha del centro de mando que va a velar por la seguridad del Papa León XIV durante su visita. Más de 20.000 agentes de los diferentes cuerpos de seguridad, incluidos la Policía Autonómica y Local, van a participar en este dispositivo. Carmen.
24: Policía Nacional, Guardia Civil, Mossos de Escuadra, Policía Autonómica y Local, Seguridad de la Casa Real y de Presidencia, Protección Civil, voluntarios. Más de 20.000 personas participan en este plan de seguridad por fases, bautizado como Operación Gracia. A las 12 de la noche se activará la llamada fase crítica en Madrid, que irá activándose en Barcelona y Canarias a medida que el Papa se mueva por España. El ministro del Interior confía en que todo se desarrolle con normalidad y sin incidencias.
4: Todo está preparado y ya esta noche a las 0 horas del día 6, es decir, de mañana, pues ya lo que entramos aquí en Madrid es en lo que se llama la fase crítica, es decir, cuando todos los elementos entran en pleno funcionamiento y todo a disposición. Estoy absolutamente convencido que ese trabajo desarrollado durante mucho tiempo, pues será como en otras ocasiones, no tendremos ninguna incidencia y eso será la prueba, como siempre digo, de ese trabajo persistente e importante que hay detrás.
24: Se trata del mayor despliegue de seguridad de la democracia, según la delegación del Gobierno, al que se suman más de 1.000 vehículos terrestres y 16 aeronaves. Durante la visita del Papa se mantendrá el nivel de alerta terrorista 4 reforzado, de una escala cuyo nivel máximo es el 5.
1: Miles de andaluces han viajado o viajan ya a esta hora camino a Madrid para la visita del Papa. Es difícil saber el número exacto, pero son cientos los autobuses que ya han salido de todas las provincias, organizados en su mayoría por las diferentes diócesis. A las 4:30 de la tarde saldrán 9 autobuses con medio millar de jóvenes de distintas parroquias sevillanas. Beatriz Galeano.
6: En un autobús salían esta misma mañana alumnos de un colegio religioso de Sevilla.
7: Pues vamos a Madrid a la visita del Papa.
8: Pues porque somos
7: colegios de la Compañía de Jesús y es una actividad que se ha ofrecido y nos parece muy interesante.
9: Porque siento que es una experiencia y además porque el hecho de vivirlo con mis compañeros me parece una experiencia muy bonita.
6: Ilusionados por la visita del Papa camino de Madrid. El autobús es el medio elegido en su mayoría, como reconoce Antonio Tábora, de Viajes Triana. Han organizado 40 autobuses, unas 2.400 personas.
25: Son parroquias, comunidades, pues, la archidiócesis de Sevilla, de hecho, quizás es la que más saca, que saca unos 10 autobuses aproximadamente, y el resto, como le decía, pues hasta llegar a eso, casi hasta 40, bueno, pues son fundamentalmente pues grupos de comunidades de diferentes carismas o parroquias, ¿no?
6: Salen autobuses de todas las provincias organizados por las diócesis.
26: La verdad que voy con mucha ilusión, con muchas ganas, con el convencimiento que el Papa tiene algo que decirme a mí.
27: No podía perder la oportunidad, que ya que viene el Papa a España, obviamente, pues uno se tiene que apuntar, es que, y más aún cuando también van tus amigos que te empujan.
6: El principal destino elegido por los andaluces para ver al Papa es Madrid. El otro, Canarias. Prácticamente no hay viajes organizados desde Andalucía a Barcelona.
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1: 2:30 de la tarde, vamos con el tráfico. DGT, Darío Carnicero, buenas tardes.
28: Buenas tardes. Hasta ahora situación tranquila en las carreteras andaluzas. Tan solo se complica la circulación en Cádiz en el acceso a Algeciras por la A7 a la altura de Guadacorte. Circulación en aumento además en la entrada a Málaga por esta A7 en la Cala de Mijas. Y tráfico denso de hasta 3 kilómetros en la salida de Huelva en la A49 a la altura de San Juan del Puerto.
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1: Hoy es 5 de junio, se celebra el Día Mundial del Medio Ambiente. Una jornada para recordarnos que el planeta no es infinito, aunque a veces lo tratemos como si lo fuera. Tanto es así que, según los últimos datos de la ONU, más del 40% de la superficie terrestre está degradada, algo que afecta directamente al bienestar de más de 3.000 millones de personas. Javier Bolaños.
10: Que la naturaleza no está bien no es ningún secreto.
11: Lo primero que hay que hacer en este sentido es conocer, ponerte unas botas y salir al campo, porque yo creo que todos a nuestro alrededor tenemos ríos donde queremos bañarnos, tenemos playas donde queremos tomar sol, tenemos bosques donde queremos pasear o montañas a las que queremos subir. Y lo que estamos viendo es que la calidad del medio ambiente de esos entornos cada vez va peor.
10: Quien nos recuerda esto es Lucas Barrero, portavoz de la Alianza por la Restauración de la Naturaleza, que ha organizado un medio centenar de iniciativas por todo el país para recordar que por cada euro invertido en restauración se recuperan entre 7 y 30 euros en beneficio. Vamos, que cuidar la naturaleza no es solo una cuestión ética, es una inversión necesaria y que necesita la colaboración de todos, aunque solo sea para meter presión.
11: Creo que eso es lo que toca ahora, que reclamemos a las instituciones públicas que dejen de poner los intereses empresariales y los intereses del capital por delante y que pongan el interés general.
10: Así que este fin de semana la naturaleza se levanta y nos está diciendo que no basta con mirar, que nosotros también tenemos que hacerlo aquí y ahora, porque si ella cae, caemos todos.
1: Un año más, Andalucía se suma a la campaña Un Metro Cuadrado contra la Basuraleza para luchar contra el abandono de residuos en el entorno natural, enmarcada en este Día Mundial del Medio Ambiente. Se realizan batidas para recoger residuos en 144 puntos repartidos por las 8 provincias andaluzas. Uno de estos puntos esta mañana ha sido la Playa de la Victoria en Cádiz. Allí ha estado Luis Álvarez.
12: Durante toda la mañana, numerosos bañistas y paseantes se han acercado para conocer de cerca el trabajo de los participantes, desarrollado en colaboración con asociaciones, fundaciones y residencias, poniendo en valor el papel activo de estos colectivos en el cuidado del entorno. Además, se fomenta así la participación social, la sensibilización ambiental y la cohesión comunitaria. Como ejemplo, un nutrido grupo de la Asociación Síndrome de Down de Cádiz, que no ha dudado en ponerse los guantes para limpiar de residuos los arenales de la Victoria. Ana Fernández es miembro de este colectivo.
13: Hemos recibido por parte de los responsables del proyecto Libera una formación online que han recibido todos los chicos que están aquí ahora mismo, incluidos nosotros, profesionales, que también recibimos previamente otra formación dirigida a nosotros. Y bueno, en esa formación ellos han estado viendo pues distintos tipos de residuos que pueden encontrar.
12: Los grupos participantes utilizan la aplicación móvil Basuraleza, que permite colaborar en la recogida y caracterización de residuos de forma sencilla e intuitiva, acceder a recompensas y formaciones medioambientales y participar en el ranking nacional de voluntariado ambiental.
1: Agadén Ecologistas en Acción cumple 50 años, medio siglo, y lo celebra este sábado con un acto conmemorativo en Algeciras. Será un encuentro intergeneracional en el que se va a hacer un repaso a la historia de esta ONG y a los retos ambientales a los que se enfrenta en los próximos años. Ángeles Carreras.
14: Han sido 5 décadas de compromiso con los problemas ambientales. La Asociación Gaditana para la Defensa y el Estudio de la Naturaleza nació en el campo de Gibraltar en la década de los 70 y desde entonces ha sido protagonista en numerosas luchas de la comarca, como la oposición al cable de Tarifa o la reparación del submarino nuclear Tyrell en la colonia británica. Este sábado van a reconocer a todos aquellos que de una manera u otra participaron de toda esta trayectoria. Javier Gil es el presidente de Agadén.
15: 50 años de activismo y lucha social, ecologista y ambiental. Queremos reconocer a todas aquellas personas que durante estos años han colaborado y han sido miembros activos de la asociación, darle un reconocimiento por haber hecho posible que una asociación dure 50 años. Es algo, bueno, yo creo que somos de las primeras asociaciones a nivel andaluz que cumple estos 50 años.
14: Durante esta conmemoración harán entrega también de sus premios anuales, el positivo, el Lauri Silva, para la divulgadora ambiental Cristina Hernández, conocida en redes como Cristifauna, y el dedicado a la peor gestión ambiental, el Atila, que en esta edición ha recaído en el Ayuntamiento de Los Barrios.
1: Se lo hemos avanzado en nuestra portada. La campaña de primavera de los bancos de alimentos en Andalucía, también en el resto de España, se ha puesto en marcha esta misma mañana con el objetivo de recaudar 6.000 kilos, 6 toneladas de productos imperecederos, gracias a las donaciones de los ciudadanos en los supermercados de toda Andalucía. La iniciativa se desarrolla entre hoy y mañana sábado y en ella colabora Canal Sur Radio y nuestra emisora musical Canal Fiesta, con la difusión de mensajes de artistas o personas influyentes animando a participar en esta gran recogida de alimentos. El hashtag de la campaña es almohadilla este banco es para levantarse, invitando a todo el mundo a no permanecer sentados e impasibles ante las necesidades de quienes menos tienen. Mariló Rico, buenas tardes.
2: Buenas tardes. Los bancos de alimentos de Andalucía quieren alcanzar en estos días de recogida 600.000 alimentos imperecederos para ayudar a 250.000 personas en nuestra comunidad. Lo explica el presidente del Banco de Sevilla, Leopoldo Paria.
3: Personas con necesidad alimentaria importante, y nuestro objetivo es ser capaz de que esta campaña nos sirva para atender la época de verano, que es una época dura, ¿no?, en cuanto a donaciones.
2: Hacen falta sobre todo alimentos de primera necesidad como leche, aceite, caldo, legumbres, pasta y arroz. Las primeras personas colaboradoras de la mañana lo han tenido, así de claro, cuando han ido a comprar a un supermercado más en Sevilla.
4: Nunca sabes si te puede pasar a ti, por muy poco que sea, puedes cambiar la vida un poquito a las personas.
5: Pues he cogido garbanzo y chícharo, que debíamos de ayudar a todo el mundo, y los que tienen más, que den un poquito más.
8: Te voy a dar 50 euros porque ya uno con esta edad cada vez se bebe menos, no se fuma, y entonces pues hay que compartir.
2: Por su parte, voluntarias que colaboran con la campaña recogiendo los alimentos han querido animar así a los jóvenes.
16: Entonces yo quiero hacer un llamamiento a que la gente joven venga, ayude y se levante para ayudar, porque al final con muy poco que dones todo suma.
17: Súper gratificante la experiencia, estás ayudando a muchas más personas de las que crees y es algo súper necesario y que nos cuesta poquísimo.
2: Además de la donación física de alimentos, se puede hacer una aportación económica en caja y a través de Bizum y de la página supersolidario.com si no podemos ir al supermercado.
1: Granada afronta la recta final de la Feria del Corpus con un fin de semana en el que se espera lleno tanto en el recinto ferial como en el centro de la ciudad. Un espectáculo de fuegos artificiales va a poner el broche de oro a la Feria del Corpus mañana sábado. Noemí Fernández.
18: Será en la explanada del Palacio de Congresos con actuación previa de la Banda Municipal de Música, pero todavía queda por delante el fin de semana para seguir disfrutando de la fiesta en el Real de Almanjayar, como ya lo están haciendo muchos granadinos, familias enteras.
19: Somos cuatro generaciones, bisabuela, abuela, nieta y bisnieto.
20: Para disfrutar de la feria, de amigos, de reencuentro.
21: Es lo mejor del Corpus. Venimos aquí a comer, a pasárnoslo bien, a despejarnos de los exámenes. Y a disfrutar.
22: Costumbres de la tierra, que no se tienen que perder.
18: Un Corpus que cuenta además con su Feria Taurina, que nos trae tanto hoy como mañana grandes nombres. Este sábado con Morante de la Puebla, El Fandi y Pablo Aguado. Es una feria con muchas particularidades, como explica el presentador de Carrusel Taurino de Canal Sur Radio, Juan Ramón Romero.
23: La Feria Taurina de Granada es distinta, es diferente. Ya desde sus costumbres más tradicionales, como puede ser la merienda, hasta el deseo de ver a los toreros en plenitud, que es muy torerista, es una plaza que disfruta mucho del toreo y evidentemente con los cartelazos que tenemos mucho más.
18: Feria Taurina que tendrá como cierre este domingo la corrida de rejones con un mano a mano entre Diego Ventura y el granadino Sebastián Fernández.
1: Recta final del Festival Guirijondo en Palomares del Río, en Sevilla, el único que pone el foco en los profesionales extranjeros del flamenco. Esta edición está dedicada a Países Bajos. Antonio Catoni.
24: Esta noche el protagonista es el guitarrista holandés Tino van der Smaan, que están escuchando. El festival se ha consolidado en esta cuarta edición como el único que demuestra que el flamenco no solo nace, también se puede hacer, como dice el director artístico Manuel Bórquez.
33: Ninguno de los hijos de Juan el Lebrijano son artistas, no tienen ese don. Y a lo mejor alguien que en una familia donde no ha habido nunca tradición de flamenco, pues sale un genio, ¿no? Yo creo que es las dos cosas. Hay que traer algo y después hay que hacerse.
24: Una cita consolidada, el alcalde de Palomares del Río, Manuel Benjumea.
0: Llega estas semanas y los vecinos se vuelcan con el guirijondo, que engalanamos el pueblo, lo decoramos, lo preparamos para que, bueno, que se sepa que durante estos 4 días está pasando algo importante en nuestro pueblo, y sobre todo que los vecinos se sientan orgullosos, evidentemente, de donde viven.
24: El sábado, el Pele pondrá fin a este festival único, Guirijondo.

0: La localidad granadina de Fuente Vaqueros celebra esta tarde los 50 años del 5 a las 5, el primer homenaje público y multitudinario que se le hizo a Federico García Lorca, coincidiendo con la fecha de su nacimiento. Noé.
1: Justo a las 5 de esta tarde en Fuente Vaqueros se entrega el premio Pozo de Plata 2026 colectivo a la llamada Comisión de los 33, un grupo de intelectuales que allí en la Casa de Lorca promovió un acto que marcó un hito en la reivindicación pública del poeta. Reivindicar la figura y los valores del poeta granadino coincidiendo con el fin de la dictadura y el inicio de la democracia. Juan Castilla es director del Patronato Lorca.
2: Entre esa multitud pues destacó un manifiesto que se leyó públicamente en el pueblo y estuvo al frente de él el sobrino del poeta y además una pléyade de intelectuales de aquel momento, ¿no?, de la sociedad granadina del momento, que ha pasado a denominarse la Comisión de los 33.
1: Y están escuchando la canción que, coincidiendo con esta conmemoración, la Asociación Memoria Carlos Cano presenta este viernes a las 5 de un 5 de junio. Es una canción inédita del cantautor granadino Carlos Cano que está inspirada en ese primer homenaje popular que se hizo a Lorca y que tuvo lugar ese 5 de junio de 1976 en Fuente Vaqueros.
0: Y tenemos más propuestas musicales, en este caso para el fin de semana. Alejandro Sanz inicia mañana en Sevilla el recorrido por España de su gira ¿Y ahora qué?
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0: El concierto está previsto que comience mañana, como les decimos, a las 10 de la noche en el Estadio de la Cartuja, pero algunas de sus fans llevan dos semanas, han oído bien, dos semanas acampadas a las puertas de este recinto. Allí está Mar Pino. Mar, buenas tardes.
4: Hola Jorge, buenas tardes. Pues aquí luchando contra los elementos, fundamentalmente contra el calor, que a pesar de que hoy no es demasiado, sí lo ha sido en días anteriores, pero aquí han estado y están alrededor de 40 personas que se van turnando y que han creado una acampada perfectamente organizada, pues para ver mañana por fin a Alejandro Sanz en esa gira de ¿Y ahora qué? Y nos decían que tienen muchísima pena por lo bien que se lo han pasado aquí en esta acampada.
5: El mismo Alejandro nos envió un generador eléctrico, un ventilador.
6: Lo dejamos todo súper limpio, no dejamos ni una botella por medio.
5: Lo que estamos temiendo ya es que se acabe, nos da mucha pena. El concierto empieza cuando empieza la cola.
4: Por cierto, también nos han dado alguna respuesta ante las críticas en redes sociales sobre que las llaman frikis por estar aquí.
7: Ay, qué ve, qué loca, qué loca. Loco está tú, Manolo, que va toda la semana al furbo y deja a tu familia abandonada, que yo vengo a ver a Alejandro una vez al año, ¿vale?
4: Bueno, no nos hemos resistido a preguntar por algo muy de actualidad. ¿Hay casita en el concierto de Alejandro Sanz?
8: Yo espero que no.
9: Nosotros tenemos una villa, Villa Sanz. Puedes tener cualquier tipo de cuerpo que tú quieras.
8: Mira, ojalá lo viera y que allí estuviéramos dentro.
4: Ya, desde luego, solo les queda disfrutar.
0: Me quedo con esa frase de esta chica, esa seguidora de Alejandro Sanz. El concierto empieza cuando empieza la cola. No se le va a hacer muy largo, pero llevan ya 13 días esperando en esa cola y le quedan todavía unas horas por delante. Quedan ya segundos para las 3 menos cuarto, tiempo en el que en Canal Sur Radio y Radio Andalucía Información tienen cada día a esta hora una cita con la información local y provincial, la información más cercana.
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11: Saludos, ¿qué tal? Muy buenas tardes. En la realización técnica tenemos a nuestra compañera Maricruz Siles y repasamos algunos titulares de esta jornada de viernes 5 de junio. En Jaén, su diputación provincial cambia de presidente y Francisco Reyes renuncia a su cargo para incorporarse al Parlamento andaluz. Y hoy, Día Mundial de la Preservación del Medio Ambiente, y Mancha Real ha acogido muchas actividades para conservar nuestro entorno natural. Todo esto y mucha más actualidad a continuación. ...29 grados en estos momentos en Jaén capital. Viajamos a la Agencia Estatal de Meteorología con Isabel Escribano. Buenas tardes.
12: Buenas tardes. Esta tarde en Jaén van a predominar los cielos con pocas nubes, con algunos intervalos de nubes altas. Los vientos soplarán de componente oeste, serán flojos y las temperaturas máximas irán en ligero descenso o sin cambios, con valores de 28 grados en Alcalá, La Real, 32 en Jaén y 35 grados en Andújar. Mañana también van a predominar los cielos con pocas nubes, con algunas nubes bajas matinales en la Sierra de Cazorla y de Segura. Los vientos soplarán flojos variables y las temperaturas irán en ascenso en el tercio occidental y con pocos cambios en el resto. Las nocturnas oscilarán entre los 14 grados de Andújar y los 20 de Jaén. Las diurnas alcanzarán 29 grados en Alcalá, La Real, 31 en Jaén, 32 grados en Úbeda, 33 en Linares y 35 en Andújar. Es una información de AEMET.
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11: Y hoy es viernes, así que escuche esta noticia. Un conductor ha sido sorprendido por la policía local de Jaén conduciendo con una tasa de alcoholemia 7 veces superior a la permitida. Sí, 7 veces. Su temeridad le va a poner delante de un juez. Afortunadamente no ha provocado ningún accidente, a pesar de que iba haciendo eses con el coche por el polígono de los Olivares de la capital. Sea prudente ahora que comienza el fin de semana. Usted disfrútelo en Canal Sur. Le seguiremos informando. Y la Guardia Civil ha detenido esta mañana en el municipio jienense de Huelma a 3 miembros del clan de los Saúles, dentro de las investigaciones que mantienen relacionadas con el enfrentamiento con el clan de los Lateros. Escuchamos a su delegado del gobierno, Manuel Fernández.
16: 4 registros se han hecho esta mañana en Huelma, se han intervenido algunas armas y alguna munición y se ha detenido de manera preventiva a 3 personas que podrían tener algo que ver con la situación que tuvo lugar hace algún tiempo en Adra o simplemente que pudieran estar preparándose algún tipo de reacción respecto de lo que ocurrió en Huelva. Son los que recibieron esa agresión hace alguna semana.
11: Y en Jaén, su diputación provincial cambia de presidente. Francisco Reyes renuncia a su cargo para incorporarse al Parlamento Andaluz, donde ocupará escaño por esta provincia. Pone fin a 15 años de mandato. César Domínguez.
17: Francisco Reyes supera por un mes a Felipe López como presidente con más tiempo al frente de la Diputación de Jaén. 15 años en los que ha sorteado la crisis financiera de 2011, una pandemia mundial y 2 graves conflictos bélicos internacionales. En su discurso ha resaltado la transformación sufrida por la provincia en estos años, fruto de la inversión pública, también por el impulso de las nuevas generaciones que han crecido ligadas a la tierra y no fuera de ella. Una Jaén más diversificada económicamente, con un olivar moderno, un turismo sostenible en auge y un despegue en lo tecnológico.
18: Y en todo este contexto hay una cuestión que para mí es clave y es nuestra identidad como territorio, nuestro orgullo como provincia. Hemos sido capaces de pasar del eterno lamento al avance y a la apuesta por el talento, a creer en nosotros mismos, a superar una inercia a la que nos habían llevado nuestra historia.
17: Francisco Reyes ha sido largamente aplaudido al entrar y al salir de un salón de plenos que ahora presidirá Juan Latorre. Reyes ha mostrado confiado en el impulso que su sucesor le dará a la institución y ha dado gracias a cuantos le han apoyado en su trayectoria, una trayectoria que va a continuar ligada a la política. El 11 de junio asumirá su acta de parlamentario andaluz por Jaén.
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11: Y hoy se celebra el Día Mundial del Medio Ambiente, una efemérides con la que se busca fomentar la acción global para proteger nuestro planeta. Mancha Real ha acogido esta mañana la celebración de numerosas actividades con perros especializados en detectar cebos venenosos en el campo y la suelta de un búho a su hábitat natural, entre otras iniciativas. Escuchamos a María del Mar Dávila, alcaldesa de Mancha Real.
20: Deja un planeta en las mejores condiciones para las generaciones que nos van a seguir. Entonces eso es importantísimo, y hacerlo educando con todos los niños de los centros educativos es lo más importante. Dejar un medio ambiente como tiene que ser, cuidado, bonito. Medio ambiente es lo más importante que tenemos, un planeta que es que vivimos de él. Entonces tenemos entre todos que concienciar a los más pequeños y todos nosotros para cuidarlo y protegerlo.
11: Y el Ayuntamiento de Jaén abordará finalmente y en solitario la construcción del demandado y deseado colector de los puentes. Así lo ha confirmado esta mañana el alcalde. Se trata de uno de los proyectos que serán realidad gracias a los 86 millones de euros que ha recibido el consistorio del Gobierno de España para reparar las infraestructuras dañadas por el tren de borrasca. Escuchamos al alcalde de Jaén, Julio Millán.
21: Ayudas que, si comparamos con otras que no se nos presentan de fondo europeo, van 100% financiadas y con una financiación anticipada, es decir, que ya contamos con el dinero en el Ayuntamiento de Jaén.
11: Y en este Día Mundial del Medio Ambiente nos fijamos en los olivares jienenses. Pilar Mariscal.
22: Un olivo adulto absorbe grandes cantidades de dióxido de carbono y reduce así el cambio climático. El olivar es refugio de una gran biodiversidad y alberga el 30% de fauna y flora de la península ibérica, aves, mamíferos, insectos, especies herbáceas. Sus cubiertas vegetales evitan la pérdida de tierra fértil, como nos cuenta Rubén Tarifa, de Olivares Vivos.
23: La fauna que hay en nuestro sistema mediterráneo depende de pasar por estos olivares y olivares que tengan agricultura pues sostenible, que sean respetuosos con la biodiversidad, porque la rentabilidad va de la mano de esta biodiversidad ahora y en el futuro.
22: El olivar es un sistema de vida muy complejo que además favorece la economía circular y sostenible.
11: Y el Banco de Alimentos realiza hoy viernes y mañana sábado su campaña de recogida de primavera, una acción solidaria que busca abastecer las reservas de productos básicos ante uno de los periodos más delicados del año. Lola Ruiz.
24: El cierre de la mayoría de los comedores escolares en verano, así como la disminución de donaciones en este periodo, obligan a reforzar los almacenes del Banco de Alimentos con antelación. En la actualidad, las entidades sociales detectan un aumento de familias que, pese a contar con ingresos o empleo, tienen dificultades para cubrir sus necesidades básicas debido al encarecimiento de la vivienda, los suministros y los gastos cotidianos. Manuel Anguita es tesorero y voluntario del Banco de Alimentos de Jaén.
25: Hoy se puede colaborar físicamente con alimentos en el Más y Más, en el Dani, en el Expósito y en el Carrefour. Y se puede hacer aportación o donación en el Mercadona y en el Corte Inglés. Sería hoy viernes y mañana sábado.
24: También se puede colaborar con donativos por Bizum durante todo el año. Donativos que, si se registran con el DNI, pueden desgravar Hacienda. La Fundación Banco de Alimentos de Jaén atiende en estos momentos a unas 10.000 personas declaradas en situación de pobreza o exclusión social dentro de la provincia.
11: Y el 38 Festival de Música y Danza de Úbeda afronta ya su cuarta semana. En el auditorio del Centro Cultural Hospital de Santiago actuará hoy, viernes, a las 9:30, Iván Martín, uno de los pianistas españoles más prestigiosos e internacionales de su generación. Acompañado por la prestigiosa Galdós Ensemble, formación creada por él mismo en 2011 y una de las agrupaciones de cámaras más interesantes y admiradas del panorama musical español. Ofrecerán una velada dedicada a los conciertos para piano de Chopin. Y mañana sábado también a 9:30 en el citado auditorio del Hospital de Santiago se espera el plato principal de esa semana, Priot Ves Gala. Y con esta obra de Iván Martín al piano nos despedimos, son las 3:05. Gracias por estar ahí, pasen un feliz fin de semana.
26: Y a las 2 con Jorge González.

El 5 de junio de 1981, hace hoy 45 años ya, los Centros de Control y Prevención de la Enfermedad de Estados Unidos reconocen por primera vez la existencia del SIDA. Lo hacen en una conferencia de prensa en Los Ángeles, aunque eso sí, su nombre no se hizo oficial hasta 1983.

Más de 40 millones de personas viven con el virus, con el VIH en todo el mundo. De ellos, 32 millones tienen acceso a medicamentos, a terapias antirretrovirales, por lo que hay 8 millones de personas con el VIH que no tienen acceso a eso. Cada año se registran aproximadamente 1.300.000 nuevas infecciones y 630.000 fallecimientos por enfermedades relacionadas con el SIDA.

0: Tres minutos y medio quedan para las 3 de la tarde. Los dedicamos a resumir las principales noticias que le venimos contando desde las 2 de la tarde. Daniel Illana, ¿qué tal? Buenas tardes.
1: Buenas tardes de nuevo, Jorge. A esta hora, toda Andalucía con la vista puesta en el municipio onubense de Alosno debido al incendio forestal que lo azota. Su alcalde, Francisco Suero, confirmaba la dificultad de los trabajos de extinción que ha movilizado hasta 17 medios aéreos, tanto por el fuerte viento como por la orografía.
2: La zona en la que está, pues, difícil, pues, de monte bajo y de forestal, y prácticamente es difícil mantener y controlar el fuego en esa zona.
1: En Málaga, en el populoso barrio de La Palmilla, se investiga el fallecimiento de una mujer de 51 años, presuntamente a manos de su pareja de 56, que también se quitó la vida. Se investiga como un caso de violencia de género, aunque el delegado del gobierno en Andalucía, Pedro Fernández, ha informado de que el presunto asesino no estaba registrado en el sistema Biogen.
3: No consta que hubiese antecedentes en el sistema de Biogen, ni como pareja, ni por separado por parte del varón.
1: Y prisión provisional comunicada y sin fianza para el conocido como violador del ascensor, detenido ayer en Granada como presunto autor de varios delitos sexuales cometidos al obtener sus primeros permisos penitenciarios. Está condenado a 100 años de prisión. En la crónica política, hoy de nuevo ojos puestos en el sumario del llamado caso Leire. Hemos conocido nuevas conversaciones recogidas en el mismo y, pese a que las investigaciones ponen muy en entredicho a la directora general de la Guardia Civil, Mercedes González, el ministro del Interior, Fernando Grande Marlaska, sigue sin atender a las peticiones de cese.
4: Lo que me dijo ella, y para mí es lo importante, no tuvo ningún contacto con Leire relativo y en cuyo desarrollo hubiera habido ninguna conversación, ninguna referencia a la trama.
1: Y hoy, tras varios días de revelaciones que ponen en entredicho a su partido, su gobierno y a su propia persona, Pedro Sánchez ha hablado sobre este caso para negarlo todo e incluso señalar a la oposición.
5: Ni nunca avalé, ni nunca tuve información, ni nunca tuve conocimiento de algo que nunca hubiera tolerado. Yo no hago ni he hecho lo que otros sí me hicieron a mí.
1: Este es el clima político y social que se va a encontrar su santidad León XIV, que mañana comienza su visita oficial a España, que se prolongará hasta el próximo viernes 12. Pasará por Barcelona, Gran Canaria y Tenerife, pero antes por Madrid, donde se espera que miles de andaluces participen tanto en la vigilia de oración prevista para mañana en la Plaza de Lima, junto al Bernabéu, como en la Eucaristía que celebra el domingo en Cibeles. Expectación ante la primera visita oficial del Papa Prevost, que lleva poco más de un año de pontificado. Y hoy nos tenemos que despedir, aunque sea simbólicamente, desde Granada. Allí apuran las últimas horas de su Feria del Corpus por todo lo alto, como pueden escuchar.
6: Para disfrutar de la feria, de amigos, de reencuentro.
7: Venimos aquí a comer, a pasárnoslo bien, a despejarnos de los exámenes.
8: Costumbres de la tierra, que no se tienen que perder.
1: Lo escuchamos con el deseo, Jorge, de poder vivir y ojalá ver esas imágenes, porque ya se sabe que no hay en la vida nada como la pena de ser ciego en Granada.
0: Así es, gracias Daniel. Nos despedimos por hoy y por esta semana aquí en Andalucía a las 2. Volvemos a las 2 de la tarde del lunes, pero saben que siguen bien informados puntualmente en Canal Sur Radio cada hora en punto. La próxima cita a las 4 de la tarde.
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0: para poder navegar.
1: Señoras y señores, ladies and gentlemen, buenas tardes. Tengan todos ustedes bienvenidos al programa del Yuyu en este maravilloso día, viernes 6 de junio. Quedan 6 días para que empiece el Mundial, la auténtica... el auténtico paraíso para mucha gente y la auténtica pesadilla para muchos otros. Charo Pérez, ¿qué tal?
2: Hola, buenas tardes. Sí, porque mira, a mí la pesadilla.
1: ¿Tú estás en el bando de la pesadilla?
2: De la pesadilla, porque este año un montón de partidos, pues son, ¿no? Un montón de selecciones. Pero 103 bueno,
1: partidos.
2: Así estaréis todos recogidos. Os tenemos ya controladitos. No te os tenemos todos controladitos. Pues sí, buenas tardes.
1: Miguel Ángel Parra, ¿qué tal? Buenas tardes.
3: ¿Qué tal? Buenas tardes.
1: Tú no eres muy futbolero, ¿no?
3: Nada.
1: Le quito el muy, ¿no? No muy, ¿no? Le quitas absolutamente nada.
3: Bueno, estoy al tanto porque nos rodea. Ahí por bueno, por pura curiosidad, sí, rodea, algunos fenómenos, rodea. Pero no me interesa lo más mínimo, la verdad.
1: Nuestro Jesús Roldán sí está contando ya también las horas para que empiece el Mundial.
4: Muy buenas tardes, yo sí, yo estoy como tú, loquito porque arranque el campeonato del mundo.
1: Oye, ayer me comentaste que hay algunas coincidencias con respecto al último, claro, todo el mundo cuando empieza un Mundial quiere que gane. Hay un señor que es alemán, que ha hecho predicciones, ha acertado, este señor alemán ha acertado los tres últimos mundiales, el campeón de los tres últimos mundiales antes de que empezara. Y apunta a que este año puede haber una final inédita y este señor que ha predicho los campeones mundiales de los tres últimos mundiales y ha acertado, dice que este año la final va a ser Portugal-Holanda.
4: Portugal-Holanda. O habría un nuevo campeón del mundo.
1: Claro, porque ninguno de las dos. Holanda sería su cuarta final.
4: Su cuarta final. Y Portugal,
1: la primera.
4: Diría que es la primera final de Portugal.
2: Os lo dije ayer que a mí me había llegado de uno de estos, no el matemático que ha predicho esa final, sino que de estos videntes que dice que Portugal va a ganar el Mundial.
1: Bueno, pues a ver qué...
2: Hacemos una porring.
1: A ver qué lo podemos hacer. La semana que viene podemos hacer una porra. Pero decía que hay algunas casualidades con respecto, claro, la gente de todo el mundo se agarra a las estadísticas. Hay algunas casualidades y algunas coincidencias con el Mundial, el único que tenemos hasta ahora, que es el de Sudáfrica.
4: Hablando de España, el Mundial de 2010, que fue el que ganamos.
1: El partido inaugural fue...
4: El partido inaugural fue México-Sudáfrica.
1: ¿Y el de este año es?
4: Y el de este año es México-Sudáfrica.
1: Muy bien. ¿En el Mundial de Sudáfrica en qué grupo estábamos?
4: En el grupo H.
1: ¿Y este año en qué grupo estamos?
4: En el grupo H.
1: Muy bien. Pues, ¿hay alguna coincidencia más?
2: Sí. ¿Quién ponía la banda sonora al Mundial de Sudáfrica?
1: Shakira.
2: ¿Y quién canta también en este Mundial?
4: Shakira. La canción del Mundial, exacto.
2: Pues ya otra coincidencia, ya están otra vez, pues ya son amiguitos de nuevo, Shakira y Piqué.
1: Que del Bosque llame a Iniesta y tenemos la fiesta hecha.
3: ¿A quién no le gustaba el fútbol en 2010 y sigue sin gustarle ahora? Más coincidencia.
1: Hombre.
3: O sea, eso es bueno para España.
1: También, o sea, a ti tampoco te gustaba el fútbol en el 2010, ¿no? Pues otra coincidencia más.
3: Pero vi la final y la disfruté, claro, y salté.
2: Bueno, Yuyu,
4: un futbolero más.
2: Eso va a pasar el día 11, el inicio del Mundial. Pero ¿qué va a pasar el lunes 8 de junio?
1: El lunes 8 de junio vamos a estar, volvemos a salir. Yo no sé si es que nuestros jefes nos están echando poco a poco. Nuestros jefes nos están echando poco a poco. Porque el otro día tuvimos una salida en el Barcelona Marbella. Este lunes tenemos otra que ahora vamos a decir. Y a mí me da la impresión de que es que nos están echando poquito a poco hasta que ya un día
3: aunque hay ganas de calle, ¿no?
1: Hay ganas de calle, sí. El próximo lunes 8 de junio vamos a estar de nuevo fuera de estos estudios. Vamos a hacer un programa para que podáis vernos en directo. Vamos a estar en Carmona, en el Centro Cultural Santa Ana, para conocer allí de primera mano todo lo que tiene que ofrecernos esta localidad sevillana como destino turístico, singular y sostenible. Y os recuerdo, lunes 8 de junio de 3 a 5 de la tarde en el Centro Cultural Santa Ana de Carmona.
2: Con mucho espacio, casi 400.
1: La entrada es libre hasta completar aforo.
2: Exacto, allí podéis vernos. Y si nos traéis agüita, hombre, no vamos a pedir nada. No, agüita, mucho cariño, que nos traigan muchísimo cariño, que allí vamos a estar todos los que toca el lunes. Sí. Miguel Ángel, a ti no te toca, hijo, no puede venir también, ¿no?
3: No pierdo.
2: No.
1: Yo siempre digo una cosa.
3: Cuando
1: estamos cantando con la chirigota, yo siempre digo una cosa que se ríe mucha la gente. Cuando estábamos en el escenario, yo siempre digo, a ver si por favor nos podéis traer unas botellitas de agua. Ahí está bien. Unas botellitas de agua. Y luego apostillo, digo, Lanjarón, Fombella, Balanzarote.

0: preguntar y nos da igual la palabra. Pero es más que nada por el cachondeo, porque lo harto un escenario, lo que se quiere es agua y, claro, y ya está. Bueno, pues recordamos también que hoy y mañana, hoy 5 y mañana 6 de junio, viernes y sábado, los bancos de alimentos de Andalucía van a celebrar la gran recogida de alimentos de primavera, una iniciativa solidaria imprescindible para garantizar la atención alimentaria de a miles de personas que están en situación de vulnerabilidad. Ya sabéis que ahora llega el verano, que hay mucha gente que lo está pasando mal y que no tiene acceso a lo más mínimo, y entonces los bancos de alimentos cumplen una maravillosa labor para ofrecer y, y satisfacer a esas familias que no tienen recursos económicos para lo más básico, que es la comida. Así que hoy y mañana en todos vuestros supermercados vais a tener la posibilidad de donar artículos físicos, lo que queráis, o también incluso en algunas cajas se puede hacer un donativo económico de lo que queráis, así que toda colaboración es buena. Dicho todo esto, termina la primera semana de junio. Ya os digo, no quiero poner mal cuerpo, pero nos quedan dos semanas.
1: Nos quedan dos semanas
0: para terminar la temporada.
1: Pero luego habrá que seguir trabajando, ¿no?
0: Yo creo que sí, pero algunas vacaciones cogeremos.
1: Bueno,
0: ya desvelaremos,
1: ya veremos.
0: Yo de momento tengo puesto el champán a enfriar. Porque la verdad es que, hombre, no, aquí nosotros disfrutamos, pero también un merecido descanso se...
1: Sí, la verdad es que se necesita, ha sido una temporada intensa.
0: Una paradita, ha sido una temporada intensa.
2: El final de curso se va notando, sí, ¿no?
0: Claro, se va notando. Ya uno ve la playa y ya incluso. yo estoy usando agua salada para hacerme. Tengo la nariz atascada para lavar nasal. Y yo me echo el agua salada y ya huelo a la caleta. Ya huelo a la playa y ya se me caen dos lagrimones. Así que ya nos queda un poquito para ir de vacaciones. Bueno, decíamos que terminamos esta primera semana de junio y lo vamos a celebrar con una gran fiesta, como todos los viernes. Vamos a conocer a los primeros invitados, Charo.
1: Pues sí, como siempre abrimos las puertas de este estudio, Valentín García, para la oyente que hoy nos visita. Se llama Justina Olier, es sevillana, y la saludamos. Justina.
0: Justina, ¿qué tal? Buenas tardes.
3: Buenas tardes.
0: Bueno.
3: Nada, a mí me parece un sueño veros aquí, porque llevo muchos años escuchando, y la verdad que estoy encantadísima.
0: ¿Cuántos años llevas escuchando?
3: Desde casi el principio, sí. Me atrapó la sintonía. Porque mi madre, cuando se enfadaba, me decía, no tiene perdón de Dios.
0: Claro.
3: Y cuando una noche escucho, ¿esto qué es lo
0: no
3: que
0: tengo
3: es?
0: Tengo perdón de Dios.
3: Y cuando ya después, desde entonces. Alguna vez antes había escuchado El Pelotazo también.
0: Sí, también.
1: Hay que ver que ese programa, lo que significó. Sí. Justina, ¿y a qué te dedicas?
3: Pues yo trabajo en transporte aéreo internacional de mercancía.
1: Qué profesional.
0: Transporte internacional de
2: mercancía. ¿Lo llevas tú?
1: Ojalá. Para irnos contigo, no, pues, si te queremos ayudar.
0: Mucho papeleo, ¿no?
3: Ahí va,
0: hay que hacer mucho, mucho formulario y un...
3: Trabajo en... No sé si se puede decir.
0: Sí, claro.
3: Pues en DHL Express. Vale. Un besito a mis compañeros que los escuchan en la furgo, en el reparto.
1: Un besito para todos.
0: Bueno, sabéis que en este programa la música es imprescindible en toda fiesta y también en la nuestra, pues no falta nunca buena música.
1: Pues sí, porque nos vamos... La verdad es que nuestro invitado es de diferentes sitios, pero es muy andaluz. ¿Por qué? Pues porque es almeriense de nacimiento, pero reside desde hace tiempo en Granada. Hoy viene para estrenar disco, Modo Avión. Mira, hablando de esto, no estaba preparado, ¿eh? Modo Avión, lo titula así, y viene como un niño en la mañana de Reyes a presentarnos su regalo. 10 canciones que nos van a hacer disfrutar de su música y de sus historias. Aquí os dejo en Modo Avión, claro está, con José Marcos. No.

0: José Marcos, ¿qué tal? Buenas tardes, bienvenido.
1: Buenas tardes, es un placer gigante estar aquí con vosotros.
0: Qué
1: estoy
0: maravilla.
2: Mira qué carita de ilusión tiene. Tú sabes dónde te ha metido, chiquillo, tú lo sabes.
1: Vamos a por todas.
0: Oye, ¿qué significa para ti estar en modo avión? ¿Tiene algo que ver con lo que hemos dicho de vacaciones, con la desconexión? ¿Por ahí puede ir?
1: Pareció, van por ahí los tiros, sí, porque lo escribí en un momento de mi vida en el que necesitaba parar un poco todo el ruido y más en la sociedad en la que vivimos con las redes sociales, vivimos acelerados y no nos damos cuenta prácticamente de lo que pasa en nuestra vida. Pues lo escribí como un momento de parar, de darnos cuenta de quién somos y volver a reenfocarnos y saber hacia dónde queremos tirar y hacer un buen camino.
0: Sí, señor, hace falta esa pausita necesaria, ¿no?
1: Sí, porque creo que vivimos completamente consumidos por eso, por los móviles, por querer tenerlo todo al momento.
0: Por el qué dirán, por el qué nos dirán.
1: Por supuesto, y casi perdemos nuestro criterio y creo que es importante eso, tener un momentico en el que parar y sabes cómo seguir.
0: Además, con las redes sociales ya incluso se sufre, ya no por el qué dirán, sino muchas veces también por el qué nos dirán. Porque si tú sacas, somo, por ejemplo, ¿no? Si tú sacas, muchas veces peor el que no digas nada,
1: ¿sí?
0: Porque si dicen algo, por lo menos te han escuchado. O sea, si a ti te dice alguien, vuestro programa es una porquería, alguna vez le contestaba, gracias por escucharnos, ¿no? Porque si mi programa es una porquería, significa que lo has escuchado, ¿no? Pero si no te dicen nada, si pues, entonces tú sacas un disco y no te dice nadie nada, es muchas veces preferible que dice, no me ha gustado nada. Dice, bueno, por lo menos lo escuchas.
1: Al menos lo escuchas, efectivamente. Pero es verdad que también con el tema del FOMO, lo que acabamos de decir, vivimos con la necesidad constante de querer vivirlo todo. Y sin redes sociales,
0: sí,
1: no tendríamos esa sensación de que siempre nos falta algo y nos falta algo y nos falta algo. Es verdad.
0: Pero sí que es verdad que cuando se desconecta un poquito de las redes sociales se siente uno maravilloso, ¿eh?
1: Al principio cuesta, pero luego enseguida te sientes súper liberado de lo que hace todo el mundo, básicamente. Reconectas contigo y...
0: Yo hice un experimento hace unos años que me fui de vacaciones. Eran muy pequeños los niños, tenían un año, hace 8 años o así. Nos fuimos al norte, 15 días. Y hice el experimento de desinstalarme el Twitter y Facebook, sobre todo Twitter. Me las desinstalaba del móvil y me las instalaba por la noche cuando llegaba al hotel para volver a ver lo que fuera, pero durante el día no tenía la tentación de tener que estar mirando a continuación qué es lo que había pasado. Y la verdad es que me gustó la experiencia.
1: Sí, por eso te liberas, pero para mucha gente eso tiene que ser casi un reto, casi una misión imposible, el sentirse desconectado y más como eso, como nos tienen tan atrapados con todas las redes.
0: José, ¿y cómo ha sido este proceso para llegar hasta aquí, en este modo avión?
1: Pues ha sido un proceso muy bonito, muy intenso, pero también muy largo. Han sido 6 años escribiendo el disco, nuevas letras, desechándolas y sabiendo que cada canción tenía que representar un momento de nuestra vida que hablase de ese modo avión. Una ruptura, una crisis de ansiedad, un momento de querer levantarse de un mal bache que estamos pasando. Entonces fue un proceso muy largo el de selección de canciones, pero ya luego la producción con Candy Caramelo y todo el proceso creativo ha sido una maravilla y era la primera vez que yo hacía un disco. O sea, el vivir hoy, por ejemplo, que es el día que ha salido el disco, me parece una locura haber llegado a este día. Me lo llegan a decir hace un año o hace 2 años y esto era surrealista.
0: Oye, José, y es un disco, por lo que me habla, conceptual, porque todo gira alrededor de esa desconexión desde distintos puntos de vista, ¿no?
1: Efectivamente.
0: El amoroso, el laboral, el personal.
1: Situaciones cotidianas que tenemos todos en nuestras vidas, tanto de mi propia experiencia como de personas muy cercanas a mí, pues la he querido plasmar en este disco y son historias que al fin y al cabo, como yo las escribo, pero todos las vivimos y creo que esa es la forma en la que puede conectar con la gente.
0: Pues tiene que haber muchas maneras de desconectar porque son 10 canciones.
1: Totalmente.
0: ¿Y qué nos cuentas en cada una de ellas? ¿Qué estilo predomina?
1: Pues mira, el estilo que predomina es el pop. Yo, la música que amamos desde pequeño es el pop. Yo soy pianista, llevo desde los 7 años tocando el piano, formándome en el conservatorio. Y ya luego, claro, vas conociendo gente, vas conociendo nuevos estilos de música y he querido reflejarlo. Quizá alguna canción tira un poquito más hacia el latino, tengo también algunas con unos matices más flamencos. La que hemos escuchado justamente en No me digas, que es el último single que salió y tiene esa parte más latina marcada que me hacía mucha ilusión. Y entonces eso, todo gira en torno al pop, pero es verdad que intento marcar como cada canción un poco hacia una etapa de mi vida y una forma en la que yo escucho la música.
2: Ha dicho que a los 7 años ya tocabas el piano, pero es que, Yuyu, a este caballero, a nuestro invitado, a los 6 meses tus padres te regalaron un teclado. Tan pequeñito, 6 meses, ¿vale?
1: Sí.
2: tan pequeñito, ¿ya tenías clarísimo que la música iba a ser tu vida?
1: Por supuesto que no.
0: Vale. Muy bien, honestidad de todo.
1: Por supuesto que no, pero es verdad que claro, cuando eres tan pequeño y te regalan un cacharro, por así decirlo, que pulsas las teclas y hace ruido, se me empezó a quedar. Luego fui, me acuerdo de las clases de música que tendría yo 4 o 5 años y la profe se llevaba un teclado y yo quería ir siempre detrás del piano, hasta que ya me apuntaron al conservatorio y a partir de ahí ya pues me di cuenta que me encantaba, que me pasaba horas delante del piano y hasta el día de hoy que tengo 27 años.
0: Qué maravilla.
2: tiene una formación espectacular, como has dicho, a los 7 años con el piano, pero también vocalmente te has preparado, te sigues preparando para estar ahí, ¿no? Para estar al 100%.
1: Efectivamente, y eso fue una historia de lo más fortuita, porque yo de profesión soy farmacéutico, aparte de músico.
3: Oye, no haya profesiones hoy.
2: Eso digo yo, que es interesante.
0: Tú lo mismo lees una receta que una partitura. Y te quería preguntar.
1: Totalmente.
0: Y te quería preguntar una pregunta que me interesa. ¿Qué es más difícil? ¿Leer una partitura o una receta? Porque los médicos tienen fama de.
1: Te digo la verdad, una receta.
0: Es más difícil, ¿no?
1: En fin, hay algunas recetas cuando trabajaba en la farmacia que las leíamos y decíamos, bendito sea el Señor.
0: Yo prefiero una fuga de bar. Antes de una receta.
1: ¿Dónde va a parar? ¿Dónde va a parar? Al menos está más esquemática, más bonita, pero una receta que pone. Vete a saber lo que ponía ahí. Y luego era paracetamol.
3: Pensé que le iba a decir, y ahora que te tengo aquí, me duele un poco la cabeza. ¿Qué me puedo
1: tomar? Total. Pues, si queréis aprovecharos, es el momento.
2: ¿Lo has dejado? ¿Has ejercido?
1: Ahora,
2: ¿o no?
1: He ejercido y ahora mismo sí, lo he dejado un poquito al margen para poder centrarme, sacar el disco y abrirme a todas las oportunidades que me traiga la música, que al fin y al cabo es con lo que yo vibro y con lo que yo quiero tirar para adelante.
4: ¿Llegaste a compaginar la música y
0: la farmacia?
1: Estaba estudiando, trabajando en la farmacia y a la vez produciendo el disco, que fue un momento de mi vida
0: agotador,
1: en el que casi me tienen que poner unas muletas, pero en la mente, para poder tirar para adelante. O sea, barbaridad.
3: ¿Escribes, compones y también lo produces?
1: Lo produzco con Candy Caramelo, que es mi productor, que se encuentra en Madrid, pero yo me encargo de la composición, de los arreglos del piano y de la melodía.
0: ¿Y qué cuesta más en la elaboración de un disco? ¿Componer? ¿Luego, una vez que está compuesto, interpretarlo y arreglarlo? ¿Producirlo? ¿Qué es lo más complicado?
1: Yo creo que depende de cada artista. Para mí, por ejemplo, lo más complicado era encontrar ese sonido. Cuando eres un artista emergente, al principio, claro, sabes qué artistas te gustan, sabes por dónde pueden ir tus tiros, pero no sabes cómo quieres sonar realmente. Entonces, en mi caso, lo más complicado fue encontrar
0: una seña de identidad musical, ¿no?
1: Efectivamente, eso que yo escuchara y dijera, esa es José Marcos.
0: Bueno, eso es importantísimo, porque si os fijáis, las grandes bandas, las grandes músicas, tú escuchas a Queen y suena Queen.
1: Tienen
0: es su sello, sí, ¿no? Sí, no hay ningún otro grupo que suene como Queen. Tú escuchas, ¿qué te puedo decir? Los AC/DC tienen un rock seco y tú dices, esto es AC/DC. Tú escuchas Supertramp y dices, esto es Supertramp.
1: Efectivamente.
0: Y eso es maravilloso.
1: Totalmente.
0: Y muy difícil.
1: Y muy difícil de encontrar, pero no tiene por qué ser inmediato. Incluso hay muchos artistas que tardan 1, 2, incluso 3 discos en llegar a encontrar esa esencia, pero una vez que lo encuentran, es la forma más fácil que tienen para poder conectar siempre con su audiencia y tener ese feedback.
2: Pues vamos a escucharlo, porque él se ha preparado, él nos ha dicho que quiere interpretarnos o regalarnos 2 de sus canciones. Vamos a escuchar la primera de ellas.
0: Venga,
2: nos
0: dices
2: cuál es, viene acompañado de su guitarra. También tocas la guitarra, hijo mío, qué completito.
0: Además del piano, también guitarra, ¿no?
1: Mucho más cómodo también.
0: ¿Qué es más complicado, el piano o la guitarra?
1: Para mí la guitarra,
0: sí, ¿no?
1: Porque como el piano lo tengo casi desde pequeño muy mamado.
2: 6 meses le regalaron el teclado, ¿eh?
1: Totalmente, y la guitarra, pues es verdad que me sirve mucho para acompañarme, pero en mi caso la guitarra, la verdad.
0: Hombre, la guitarra es mucho más cómoda, lógicamente, que el piano a la hora de llevársela,
1: sí.
0: Pero el piano, yo siempre he dicho que es el instrumento donde mejor se ve la música. Y la armonía,
1: sí,
0: es muy fácil de explicar, es medio tono arriba, medio tono abajo, cualquiera, si sabes un poquito, buscas cualquier acorde, pero en la guitarra tienes que también contar con lo que no pisas, con lo que suena al aire, entonces ahí te descontrolas un poquito.
1: Jugar un poco con los pedales y demás.
2: ¿Cómo se notan los músicos esto, eh? Yo lo de pisar, eso que yo no entiendo, pero bueno.
1: Pues yo con la guitarra al principio, me apuntaron de pequeño a guitarra también mis padres, pero yo me acuerdo que...
2: ¿Tus padres querían que tú fueras música?
1: Porque vieron que ahí me quedaba, entonces dijeron, ostras, el niño, como no le gusta el fútbol
2: qué
1: tampoco...
2: Bueno, eso también. Bien, ¿eh?
1: Dijeron, vamos para adelante con la música.
2: Bueno,
1: y como
2: eso,
1: yo respondía, dijeron, para adelante el músico.
0: La guitarra es maravillosa también. La guitarra es.
2: Bueno, pues.
0: Una maravilla.
2: Vamos a escuchar. José Marcos, ¿qué canción nos vas a interpretar?
1: Voy a cantar, no me digas, la que ha sonado justamente al principio, un trocito de ella en acústico, ¿vale? Venga. 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

0: Muchas gracias.
1: La música de José Marcos aquí en directo.
2: Muchas gracias.
1: En el programa del Yuyo. José, ¿cómo fue aquella experiencia cuando Dani Martín te invitó a tocar en el concierto? Que tocaste dos canciones, ¿no?
0: Fue surrealista.
3: ¿En Granada fue?
0: En Granada, en el Palacio de los Deportes. Pues yo, como buen fan que soy de Dani Martín desde que tengo uso de razón, llegué, cogí primera fila y pasó por delante, en el espacio este que hay entre la barrera y el escenario, uno de su equipo, que me sonaba la cara de otro concierto que estuve, que se llama Javi, y tuve como un cortocircuito porque yo realmente soy una persona súper tímida y en ese momento dije, yo le tengo que hablar, yo le tengo que preguntar si yo puedo cantar con Dani. Y fue tal, lo llamé Javi, vino para acá, me dice, ¿qué quieres? Yo puedo cantar con Dani, claro, te imagínate la respuesta que yo me esperaba.
3: Claro.
0: Que se diera la vuelta y que se olvidara de mí. Me dijo, ah, pero tú cantas bien. Y yo, madre mía, esto ya ha colado. Y yo creo que sí. Yo, claro, yo estaba temblando, tenía 18 años. Y se fue a comentárselo a Dani. Y me dijo, volvió y me dijo, yo ya se lo he dicho, a partir de aquí no sé lo que va a pasar, porque cuando empieza el concierto Dani, como cualquier artista, se vuelve loco y le sube la adrenalina. Y al final me subió al escenario, hicimos dos canciones que no estaban en el repertorio.
2: Pero
0: me invitó
2: sin
0: a una...
2: haberte escuchado ni nada.
3: Eso nada, que lo...
0: Claro, o sea, él sí me escuchó, nada, 10 segundos, como que no fue ni una prueba realmente. Y subí al escenario, me invitó a una copita de vino en aquel 2018. Y hicimos dos canciones y a partir de ahí ya conocí a Candy Caramelo, que era su bajista en aquel momento.
1: Y ahora es tu productor.
0: Y ahora mi productor musical.
3: Oye, qué pedazo de experiencia.
4: ¿Cuáles cantaste? Ya por curiosidad.
0: Canté de un disco que sacó en 2016, que se llama La Montaña Rusa, sí. Guerra de Pasos y Dibuja. Son las dos canciones.
3: ¿Ha vuelto a tener noticias de Dani Martín? No sé si le vas a enviar este modo avión, a lo mejor para que te dé su opinión, o bueno, para que escuche, o para otros conciertos, no sé.
0: Total, pues claro, yo quiero hacérselo llegar el disco. En cuanto estén las copias en físico, quiero hacerle llegar una. Y por redes sociales, después sí tuve la oportunidad de verlo en Málaga en un concierto, de entrar a camerino y poder saludarlo y agradecer lo que fue aquella locura de experiencia. Y ojalá que en el futuro nuestros caminos vuelvan a juntarse por culpa o por bendición de la música. Y quién sabe, como el mundo de la música es así de abierto y de incierto, me agarro a eso, pero con toda mi ilusión, vaya.
3: Oye, lo que más me gusta de él es esa alegría, ¿verdad? Y esa pasión por lo que hace, el entusiasmo. La verdad es que enhorabuena
0: por
3: conseguir tu sueño, hacer tu sueño realidad, que es este modo avión.
0: Totalmente.
3: 10 canciones que hay que escucharlas.
1: Y el disco ha salido hoy.
0: Hoy. A las 12 de la noche.
3: Calentito.
0: Calentito. O sea, calentito, calentito.
1: 16 horas, 15 horas, que no llega a 16 horas.
0: Prácticamente. Y pobre ti, con mis amigos y mi familia le decía, no podéis grabar, cuando le enseñaba las canciones. Ahora ya que todo el mundo lo grabe, lo comparta y que le dé mucho amor, porque yo creo que merece la pena escucharlo, desde luego.
1: Y está en todas las plataformas.
0: En todas las plataformas digitales, Spotify, Apple Music, en YouTube también hay muchos videoclips de los temas previos.
1: Qué guay.
0: Y nada, o sea que a todo aquel que le guste la música pop, que tira hacia el rock, hacia el latino y hacia el flamenco, una música de autor, Modo Avión es su disco.
2: Oye, y que Granada es una tierra que está la cosa complicadita para hacerse un hueco y sacar cabeza, porque hay muchísimos grupos y muchísimos artistas que están saliendo, que han salido durante muchos años, pero últimamente también.
0: Totalmente.
2: Hablando un poco de esa escena musical de allí, ¿cómo está ya integrado en ese mundillo o qué?
0: Pues poco a poco sí, porque también en Granada hacen muchos concursos locales en los que se les da visibilidad a los artistas que estamos emergiendo y demás.
3: Sí, ¿verdad?
0: Y hace un par de semanas en un concurso quedé segundo, lo que me dio oportunidad de hacer más entrevistas también en Granada. Y poco a poco pues sí me voy haciendo mi hueco, pero es verdad lo que dices, que prácticamente de 2017, en los últimos 10 años, el panorama musical de Granada creció exponencialmente, porque todos conocíamos grupos míticos como Lori Meyer, como La Familia, como Los Morente, que son leyendas, Miguel Río. Y últimamente ya es verdad que han ido apareciendo pues, muchísimos artistas, La Plazuela, Lola Índigo, De La Fuente, Saiko, etcétera, etcétera, etcétera. O sea que tiene una cantera musical Granada que es una maravilla y me alegro de que se visibilice cada vez más.
3: Oye, yo no sé si ponerte en esta tesitura, porque tú eres muy Andalucía oriental sobre todo.
0: Total.
3: Pero si tuvieses que elegir Andalucía, digo yo, ¿Almería o Granada? Venga, soy mala, la mala.
0: Esa es la gran pregunta que yo siempre me hago cuando me tengo que presentar en un concierto.
3: Es verdad, claro.
0: Porque digo, ¿cuáles son mis raíces realmente? Pues yo soy de nacimiento almeriense y eso es una cosa que yo siempre voy a llevar y siempre lo voy a decir porque es parte de mí en mi inicio. Pero es verdad que mi carrera musical, por así decirlo, ha crecido. Mi vida se ha desarrollado también en Granada y así lo pongo en mis redes sociales, que soy un cantautor de la ciudad de la Alhambra.
3: Es verdad. Pues nada, vamos a escuchar algo más.
1: Vamos a escuchar alguna cosita más.
0: Por supuesto.
3: Luego ya te preguntamos por si vas a cantar, dónde.
0: Vale. Pues mira, la que voy a cantar ahora es la que os he dicho que era un poquito más flamenquita del disco. Se llama Quisiera Verte Otra Vez. Y esta canción la escribí en, me pilló en Madrid, cuando fue la Filomena, la borrasca esta tan grandísima, sí, que hubo en su momento, en 2022, y sentía como esa necesidad de escribir algo que me conectara con mi gente, con mi tierra, con nuestras raíces, manteniendo el concepto de modo avión, para variar. Y nada, y entonces nació esta canción, a ver, que es muy romántica, era muy bonita, a ver si os gusta, ¿vale? Venga.
2: Vamos allá.

0: Muchas gracias.
1: Gracias, José Marcos. José, para terminar, ¿por dónde podemos verte últimamente? ¿Hay alguna actuación que te...?
0: Pues mira, ahora mismo estamos cerrando una actuación en Granada, que muy pronto lo diré en cuanto esté confirmada, y tengo actuaciones en Jaén, en algunos pueblos, como Campillo de Arana, en Almería, en el Castillo de Guardias Viejas, en El Ejido, también hacemos un concierto en acústico en un lugar que es precioso. Y estamos cerrando muchas cositas y muy pronto en redes sociales lo anunciaré y seguirán saliendo más cositas, y es lo más guay.
1: Pues muchas gracias por habernos acompañado en esta tarde de viernes. Que te vaya un verano maravilloso y que vaya muy bien este disco, pues, en modo avión.
0: Lo mismo digo, ha sido un placer estar aquí. Y nada, lo mismo digo, que disfrutéis mucho de vuestro verano, que desconectéis. Y...
2: con gente como tú, seguro.
0: Ay, qué bonita eres, por favor.
2: Seguro.
1: Gracias, José.
0: Gracias, un beso fuertísimo.
1: Hacemos una pausita y enseguida estamos con el Ministerio del Viento.

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1: El Chano y el asedio inglés a Cádiz. En el Ministerio del Viento hay misiones que exigen valor, inteligencia, conocimiento histórico y una cierta disposición al sacrificio. Y luego están las misiones que le caen al Chano, que normalmente exigen cara dura, poca vergüenza y saber hablar mucho sin decir exactamente nada, vamos.
2: Aún ya estamos. Cada vez que usted empieza así me pone el cuerpo como un concejal cuando me entra la Guardia Civil con una carpeta.
1: No, bueno, la Guardia Civil ahora verá tú. Chano, volvemos a Cádiz. Cádiz, pero en 1625. La flota inglesa está frente a la bahía. Los asediadores quieren tomar la ciudad, saquearla, humillarla y demostrar que Inglaterra puede meterle mano a la tacita de plata.
2: A eso no se le puede criticar desde dentro, que para eso somos nosotros, pero que venga un inglés a tocar la tacita de plata, por favor, ahí no pasó. Esto es como si viniera un francés explicando cómo se hace una comparsa, ni hablar.
1: La defensa la dirige el gobernador, don Fernando Girón. Está enfermo de gota, no puede moverse bien y aún así manda sentado, dando órdenes con una autoridad que ya quisieran muchos de pie.
2: ¡Oh, qué cosa más grande! Defender Cádiz sentado. Ah, este es el que nos ha dado la fama.
1: Ya.
2: Este hombre inventó el teletrabajo 4 siglos antes. Aquí hay nivel.
1: Ay, ya impediste el desastre principal, pero hemos detectado una nueva anomalía. Los ingleses siguen cerca. Todavía creen que pueden sacar algo de esta expedición y, si insisten, pueden provocar daños importantes. Hay que rematar la situación.
2: Para rematar estamos nosotros en Cádiz, que hemos estado a punta de bajar segunda vez.
1: Bueno, lo podrías hacer de otra manera, Chano.
2: ¿Tirando piedras desde la muralla?
1: Tampoco.
2: ¿Con una comparsa chunga cantándola hasta que se rindan por agotamiento emocional?
1: Más raro todavía. Vas a infiltrarte en el campamento inglés y negociar con ellos.
2: ¿Qué dice? Sí. ¿Negociar yo con los ingleses? ¿Y en qué idioma? Si yo en inglés lo único que sé decir es corne, penalty y money, poco más, que son las 4 columnas del turismo moderno.
1: Te bastará con eso y con tu instinto. Estaba pensando en la educación del
2: Mi Chano. Instinto me dice que mejor que no vaya.
1: Además, tendrás que ofrecerles algo.
2: ¿Pero qué le voy a ofrecer yo a los ingleses si yo tengo menos dinero que el peluquero de los Billy?
1: Eso lo decides tú. Pero necesitamos que dejen de pensar en Cádiz como botín y empiecen a verla como un mal negocio.
2: Bueno, en asunto de negocio no me manejo malamente, aunque sea en inglés. Vamos a ver qué podemos hacer.
1: Venga, prepárate. Chano cruza el portal y aparece sobre las murallas de Cádiz. Abajo, la bahía parece una olla a presión. Barcos ingleses, velas, humo de pólvora y soldados desembarcados con cara de no saber si han venido a conquistar o a comprar entradas para la final del Falla.
2: ¡Qué barbaridad! ¡Qué de ingleses! ¿Te parece Gibraltar el día que ponen la gasolina barata? ¿O cuando van las excursiones de 10 a comprar chocolate?
1: Junto a unas piezas de artillería, en una silla fuerte y sobria, con el pie envuelto y la mirada encendida, está el gobernador de Cádiz, don Fernando Girón.
3: ¿Quién sois vos? ¿Y por qué aparecéis en mitad de una plaza sitiada como si entrarais en una taberna?
2: Soy el Chano de Cádiz, excelencia. Vengo del Ministerio del Viento.
3: No conozco yo ese ministerio.
2: Normal, porque todavía no lo han inventado. Bueno, aquí lo más moderno es la gota de usted. No, usted tiene el pie más colorado que una vitrocerámica 9. ¿Eh?
3: Cuidado con esa lengua, Chano. Estoy enfermo, no vencido.
2: Hombre, es que lo de la gota se ve de lejos. Tiene usted el pie más hinchado que el flotador de un precavido. Oh. En vez de una chancla se va a tener que poner una corchoneta de playa amarrada con cinta aislante. Qué barbaridad, qué pedazo de pie.
3: Bueno, dejemos mi pie y vayamos al grano. Los ingleses creen que Cádiz está débil. ¿Se equivocan? Mientras yo pueda levantar un dedo de la mano, digo, aquí no entra nadie que no venga a comprar pescado.
2: Pues precisamente de pescado quería yo hablarle.
3: ¡En mitad del asedio!
2: Hombre, gobernador, en Cádiz se habla de pescado aunque caiga un meteorito.
3: Venga, ¿cuál es tu plan?
2: Pues mira, me gustaría ir al campamento inglés y me voy a ofrecer como pirata al servicio de su majestad británica.
3: ¿Tú?
2: ¿Yo?
3: ¿Pirata inglés?
2: Mira, menos pinta de pirata tenía el Cali y el Subiela. Había que verlo a los dos. Y acabaron ganando el primer premio en el año 98 con Martínez y con los piratas. ¿Qué pelotazo dieron?
3: No sé de lo que hablas, pero bueno, Chano, eso es una locura.
2: Más locura es defender a Cádiz sentado ahí con el pie apoyado en un cojín.
3: ¿Y si te matan, Chano?
2: Bueno, si me matan en ese caso, usted cobra la prima del seguro de vida y ya vendré yo otro día desde el futuro a cobrarlo.
3: ¿Y si te aceptan?
2: Uf, entonces se va a complicar la cosa, porque yo con un barco y una bandera pirata me vengo arriba. Pero no se preocupe, mi objetivo real no es ser pirata, mi objetivo es venderle un negocio a los ingleses.
3: ¿Qué negocio?
2: Freidores.
3: ¿Freidores?
2: ¿Freidores? Llevar el adobo por toda Inglaterra, Londres, Bristol, Plymouth, Manchester, donde haga falta. Yo lo que quiero es que ellos monten un imperio de casón en adobo, donde ahora solo hay fish and chip mojonero. ¿Usted ha probado eso? ¡Qué porquería! ¿Y ese pescado rebozado?
3: No, bueno,
2: aceite que la caja de cambio de una Vespa.
3: No.
2: Y unos chícharos al lado, ¿eh? ¡Qué porquería!
3: ¿Pretendes derrotar a Inglaterra con pescadito frito? ¡Eres un irresponsable!
2: Sí, soy un irresponsable, pero tengo visión comercial.
3: Bueno, venga, ve. Pero si haces tratos, que sean a favor de Cádiz, ¿eh? De la tacita.
1: ¡Ay, qué gaviotilla! El Chano baja de la ciudad por caminos discretos. Lleva una bandera blanca hecha con un mantel del Manteca. De papel estraza.
2: Lo primero que he cogido.
1: Y una, pero ¿cuándo tenía el Manteca para manteles?
2: Bueno,
1: el papel
2: de traza. La bandera blanca tiene mancha de chicharrón, ¿eh? Eso es lo inglés.
1: Bueno, pues una bandera blanca hecha con un mantel del Manteca y una seguridad propia de quien no sabe exactamente qué va a decir, pero confía en que será mucho.
2: A ver cómo negocio yo con los ingleses del siglo XVII, porque yo hablo poquito. Si hablo despacito y gesticulo, lo mismo me entienden.
1: Al llegar al campamento enemigo, dos soldados ingleses lo miran con extrañeza. No saben si detenerlo, escucharlo o pedirle que les explique por qué viene andando tan tranquilo hacia un ejército invasor.
2: Hello, good morning, I am a pirate, Cádiz.
1: No sabe cómo es.
2: Cádiz, pirate, like Subielan Carly. Pirate, calavera, huesos, bones, very dangerous, don't acercarse very much.
1: Los soldados se miran, uno llama a un oficial, el oficial llama a otro, y al poco rato el Chano está delante del duque de Essex y del vizconde de Wimbledon.
4: ¿Quién es este hombre?
5: Dice que es pirata.
2: Bueno, me estoy sacando el carné, pero quiero servir a su majestad.
4: ¿Un gaditano quiere servir a su majestad británica?
2: Sí, porque la gente habla mucho de su graciosa majestad y si tiene tanto ángel, lo mismo me podía escribir los cumple para la comparsa.
6: ¿Por qué deberíamos confiar en ti?
2: Porque conozco Cádiz por dentro. Sus calles, sus tabernas, sus murallas, sus puntos débiles, su horario de siesta, que es el... vamos,
7: es lo tuyo, vamos.
2: Es el sitio ideal para atacar, de 4 a 6. No hay resistencia.
4: Eso podría ser útil.
6: O una trampa.
2: Miren ustedes, yo me les propongo lo siguiente. Ustedes me nombráis pirata oficial de la corona británica. Me dais un barco, una paga, un sombrero con pluma y con derecho a saqueo selectivo a llevarme lo que me interese.
6: No necesitamos piratas gaditanos. Ya tenemos corsarios.
2: Bueno, pero ninguno tiene mi arte.
4: ¿Sabes manejar una espada?
2: No, pero mi cuñado Alfonso trabaja de carnicero en el hipercode del Corte Inglés, que todavía no está hecho, pero lo harán. Y me puede dar clases de cómo manejar cuchillo.
6: ¿Sabes navegar?
2: Por internet. Y además he viajado en el vaporcito del puerto 3 o 4 veces con levante y con marejada, ¿eh?
6: No. Rechazamos tu solicitud.
2: Pero así, sin entrevista técnica ni nada. Normal que haya este paro en Cádiz. Vaya a gustar los ingleses.
4: No encajas en el perfil de pirata al servicio de Inglaterra. Puedes marcharte.
2: Bueno, un segundito. Lo de pirata era plan A, pero viendo que ustedes son cerradamente, tengo un plan B.
6: ¿Plan B?
2: Plan B. Un negocio internacional de restauración.
4: ¿Restauración?
2: Escuchadme bien, porque lo que voy a proponeros puede cambiar la historia culinaria de Inglaterra. Ustedes sois un pueblo poderoso, naval, tenéis ambición, con barco, colonia, comercio y una capacidad tremenda para ponerse colorado al sol. Pero tenéis un problema.
6: ¿Cuál, mi Chano?
2: La comida.
1: Buah,
2: valiente mojonada de comida tenéis en Inglaterra. Desayunáis habichuela con bacon en vez de un mollete con manteca colorada. Y el plato típico es allí el fish and chips, que eso se lo da tú el FBI a los presos para que hablen.
4: Cuidado, ¿eh? ¿A dónde quieres llegar?
2: Al futuro, mi lord. Yo les traigo, fíjate el proyecto que ahorita se llama, The Royal Gaditan Freidor Company.
4: Eso suena absurdo.
2: Más rara la cara de John Lennon y fíjese usted dónde llegó.
6: Explícate, señor Chano.
2: Mi idea es que ustedes monten una red de freidores gaditano en toda Inglaterra. En Londres, freidor. En Oxford, freidor. York, que nada más que tiene jamón de chungo. Freidor. En Manchester, dos freidores, que hay dos equipos. Cartucho de pescado frito, cazón en adobo, chocos, puntillitas, acedía. Acedía sería days ago. En days ago, lo podéis poner acedía, days ago. Tortilla de camarones y papa liña, pero con un nombre inglés. Papa liña, para que parezcan de ustedes.
4: ¿Y qué ganamos nosotros?
2: Hombre, ustedes ganan muchos beneficios. Ahora mismo tienen una armada parada delante de Cádiz gastando pólvora y con mi negocio, en vez de perder hombre, ganan clientela. No tienen ustedes que pegar tiro y ganan el dinero por otro lado, no tienen que saquearnos.
6: ¿Y qué ganas tú?
2: Una comisión modesta, razonable, casi simbólica. Yo ganaría el 30% de cada cucurucho de adobo.
1: Mientras tanto, en Cádiz, el gobernador Fernando Girón sigue recibiendo informes. Está sentado, con el pie hinchado, pero cada frase suya coloca hombres, cañones y esperanza donde hace falta. ¡Reforzad el puntal! ¡Que nadie descuide la entrada de la bahía! ¡Si los ingleses avanzan, que encuentren fuego! ¡Si retroceden, que encuentren vergüenza! Un ayudante pregunta por el Chano. Girón mira hacia la zona inglesa con mezcla de preocupación y resignación.
3: Si ese hombre no vuelve, diremos que murió por Cádiz. Y si vuelve con un negocio, que Dios nos coja confesado, claro.
2: Bueno, señores, todo esto está muy bien. Conde de Essex y Visconde de Wimbledon, que parece, más que parece del tenis. Hombre, yo tengo que traer una raqueta. Pero para que esto empiece a funcionar, yo necesito una inversión inicial.
4: ¿Cuánto?
2: Yo creo que con 200.000 libras tenemos para empezar.
6: Pero eso es una fortuna.
2: Hombre, pero se centran ustedes en un solo negocio y dejan de conquistar países, que eso sí que cuesta un dineral. Lo que tenía aquí montado enfrente de la bahía de Cádiz, de barco, eso lo quitáis. Ustedes nada más que tenéis conquista. Ahora mismo el Imperio Británico tiene tantas colonias que ustedes podían llamarse Inglaterra, se podía llamar el primor.
4: Lleva razón este individuo.
6: ¿Qué garantías ofreces?
2: Hombre, hablarme a mí de garantía. Pero bueno, algo le podía dar.
1: No te conocen, Chano.
2: Garantía gaditana.
4: ¿Y eso qué es?
2: Pues que si sale malamente se le echa la culpa al Levante, que pone revenir a la harina.
1: Los ingleses no lo tienen claro, pero el hambre, la ambición y la incapacidad histórica para desconfiar de un gaditano con un papel en la mano empiezan a hacer su trabajo.
6: Podría ser una forma de financiar futuras campañas.
4: Pero necesitamos certezas.
2: Bien, les haré una demostración.
6: ¿Con qué, Mr. Chano?
2: Con lo que tengan ustedes por aquí, vamos a ver.
1: El Chano revisa la despensa inglesa. Encuentra pescado salado, harina áspera, grasa dudosa, una cebolla triste y una olla que parece haber sobrevivido a 3 guerras y 2 matrimonios.
2: La verdad es que esto se lo da tú al Guiñano.
1: Y te hace algo.
2: Y te hace un potaje en vez de un pescado. Pero este pescado se lo echa tú de carne a un tiburón y te denuncia a sanidad. Pero bueno, algo haremos.
1: El Chano improvisa un adobo con vinagre, sal, ajo, pimentón inventado y una seguridad que no se corresponde con los ingredientes. Los ingleses observan fascinados. El campamento entero empieza a oler menos a derrota y más a adobo.
4: Huele bien, for the glory of my mother.
2: Fíjate tú. La gaviota está para adentro también. Sí.
1: Un soldado prueba un trozo, luego otro, luego el duque, luego Wimbledon. Nadie sabe muy bien qué están comiendo, pero todos sienten que la campaña militar acaba de volverse menos interesante que aquel cartucho caliente.
4: This is wonderful, Mr. Chano.
6: What a flavor. ¿Cuánto tardaríamos en abrir el primer freidor en London?
2: Pues depende de los permisos y de que nadie del ayuntamiento inglés pregunte demasiado. Del Royal Freidor Company. ¡Oh, qué maravilla! Wow. Pero con una inversión suficiente y en poco tiempo tiene usted a media Inglaterra chupándose los dedos y a la otra media haciendo cola.
6: ¿Y el pescado?
2: El pescado lo traeremos desde Cádiz.
4: ¿Desde Cádiz?
2: Hombre, ¿cómo va a ser lo mismo el cazón de la bahía que una trucha mojonera del Támesis? Como pongáis ustedes el pescado, en 6 semanas el libro más vendido de Inglaterra no es uno de Shakespeare, sino el libro de reclamaciones.
1: En Cádiz, Girón escucha una noticia sorprendente. Del campamento inglés ya no llega solo humo de pólvora, llega olor a adobo. El gobernador sonríe apenas, le duele la gota, pero empieza a sospechar que por una vez el disparate del Chano puede estar trabajando a favor de Cádiz.
2: Eso es, aquí, firme ahí. Eso es.
4: Ok, entonces firmaremos, pero quiero un acuerdo claro. Inglaterra pone dinero, barcos y hombres. Tú pones el secreto del adobo y el pescado.
2: Efectivamente, esas son las condiciones. Esto es cooperación internacional. Ustedes ponen la fortuna, yo pongo la cara y mis conocimientos.
1: El Chano se sienta ante una mesa inglesa rodeado de oficiales que todavía huelen al pólvora, derrota y hambre. Delante tiene pergamino, tinta y una pluma enorme. Uy, el campamento entero mira aquella negociación como si en vez de un asedio acabara de empezar una franquicia.
2: Ea, pues aquí tenéis el contrato de fundación de la compañía internacional de Royal Gadditan Freidor Company, en adelante la freiduría, parte primera. Su majestad británica, representada aquí por estos dos señores con peluca mental, parte segunda, el Chano de Cádiz, proveedor exclusivo de adobo, pescado, recetas, cartuchos y marketing emocional.
4: ¿What? ¿Marketing emocional?
2: Sí, ese que cuando usted se come una taja de cazón y se le saltan dos lagrimones. No sé si por el vinagre o por acordarse de mi puñetera madre.
1: La codicia termina de hacer su trabajo. Los ingleses que habían llegado para saquear Cádiz empiezan a vaciar cofres, monedas, cadenas, vajillas, telas y todo lo poco que habían logrado reunir durante aquella expedición desastrosa.
4: Aquí está la inversión inicial.
2: ¡Oh! 200.000 libras, qué maravilla. Las grandes empresas funcionan así. Uno pone el dinero, otro pone la idea, y al final el que pone el dinero pregunta dónde se ha metido el que pone la idea.
6: ¿Entonces firmo aquí?
2: Sí, aquí abajo en el documento, donde pone en mayúscula el carajote.
4: ¿Qué significa esa palabra?
2: Es como el inversor aquí en lenguaje gaditano, pero es más lenguaje más coloquial. Eso, donde pone el carajote en mayúscula y firma usted.
1: El Chano firma con una rúbrica que parece un accidente de calamar. Los ingleses sellan el contrato. En ese instante, sin saberlo, la expedición deja de ser militar para convertirse en una ruina hostelera. En Cádiz, el gobernador Fernando Girón recibe otro informe imposible. Los ingleses están cargando barriles, no de pólvora, no de plata, no de agua, de adobo.
3: ¡Repetid eso!
1: De adobo, excelencia.
3: ¿Barriles de adobo?
1: Barriles y más barriles, y al parecer han pagado por ellos.
3: ¡La Virgen bendita! ¡Ese hombre no ha derrotado al enemigo, lo ha empadronado en una estafa!
1: El gobernador, sentado por la gota, intenta mantenerse serio, pero el pie le duele menos, o eso cree. A veces una victoria absurda calma más que una medicina.
3: ¡Que nadie dispare mientras embarquen! Si quieren marcharse cargados de vinagre, que el señor les dé buen viento y mala contabilidad.
1: Mientras tanto, en el muelle improvisado inglés, el Chano supervisa la carga con un aire de empresario internacional que no ha declarado nunca un duro barra euro.
4: Mr. Chano, recuerda, el pescado debe salir en cuanto lleguemos a Inglaterra. Queremos abrir los primeros freidores antes del invierno.
2: Por supuesto, no hay problema. En cuanto usted llegue, yo organizo el primer envío. Cazón, choco, pijota, days ago, todo. Hueva.
1: Lo dice con una serenidad tan grande.
2: ¿Hueva cómo será en inglés? Es hueva. Con ax.
1: No sé las huevas de aquí, ¿cómo son? Lo dice con una serenidad tan grande que solo puede significar dos cosas. O tiene un plan perfecto, o no piensa mandar absolutamente nada. En el caso del Chano, naturalmente, son las dos. Y así, después de fracasar en Cádiz, de perder tiempo, hombres, prestigio y paciencia, los ingleses deciden volver a Inglaterra con los barcos llenos de adobo. No llevan la ciudad, no llevan la gloria, no llevan una victoria. Llevan barriles de vinagre especiado y un contrato firmado por un gaditano del futuro.
4: Cuando esto triunfe en London, nos recordarán como visionarios.
6: O como idiotas.
4: La diferencia la marcará el pescado.
2: No tiene mora esta gente.
1: En la muralla, el gobernador y el Chano observan alejarse la flota. El sol cae sobre la bahía. Los barcos ingleses se van despacito, pesados, oliendo a freidor antes de que existan los freidores.
3: Dime la verdad, Chano. ¿Vas a mandarles el pescadito?
2: ¿Qué pescado?
3: O sea que no.
2: Hombre, que me manda pescar esta gente. En Londres va a haber menos pescado que los lunes en la plaza.
3: ¿Y qué ocurrirá cuando lleguen a Inglaterra?
2: Pues que se darán cuenta de que le hemos dado coba, pero ya no tendrán dinero para volver a atacarnos.
1: El gobernador lo mira. Debería indignarse, debería reprenderlo, debería ordenar que aquel hombre fuera castigado por convertir una guerra en una operación fraudulenta de hostelería. Pero la flota inglesa se aleja. Cádiz sigue en pie y el tesoro enemigo, junto con el botín que pensaban sacar del asedio, navega rumbo a Inglaterra convertido en una pérdida segura.
3: Han perdido la inversión, el botín y el orgullo. Ay, mi Chano.
2: Ah, y cuando prueben también el adobo con las truchas del Támesis, que es lo que van a tener que ver, van a perder también la fe en la gastronomía gaditana.
1: La misión toca su fin. Sí, está acabando. Y el portal temporal se abre junto a la muralla mientras Cádiz respira aliviada. El Chano se sacude las manos como quien acaba de cerrar una venta inmobiliaria y no quiere que le pregunten por las humedades.
3: Has servido bien a Cádiz, aunque no sé si darte las gracias o darte la enhorabuena.
2: Mejor me da usted 500 euros, estamos en pago, gobernador.
3: Cádiz, sí, Cádiz recordará esta defensa.
2: Sí, porque la que ha fichado Vizcaíno para esta temporada, mejor no recordarla. Y acuérdese de cuidar ese pie, gobernador, que eso hoy que tiene usted no es una gota, es un chorro.
3: Vete antes de que me arrepienta.
1: Y así termina esta aventura del Ministerio del Viento, en la que el Chano de Cádiz no consiguió ser pirata de su majestad británica, pero logró algo mucho más difícil: convencer a los asediadores ingleses de que cambiaran la conquista por un negocio de freidores. Se fueron de Cádiz con los barcos llenos de adobo, sin pescado, sin botín, sin gloria y sin sospechar que acababan de perder la guerra, el dinero y la merienda. Bueno, vamos con nuestro cuadro de actores. José Guerrero Yuyu como el Chano de Cádiz.
2: Charo Pérez como narradora y gobernador de Cádiz.
1: Miguel Ángel Parra como el Duque de Essex.
5: Thank you.
2: Jesús Roldán como Vizconde de Wimbledon y nuestro ruidero y maestro de efectos especiales, don Manolo Fernández.
1: Qué locura, Justina. ¿Qué te ha parecido, hija? Así en directo.
7: Mucho más de que cuando se escucha. ¿Sí? Es una pasada, vamos. Y bueno, cuando te ríes, que es contagioso.
1: ¿Qué así es?
7: Yo lo escucho todos los días en directo y después por la noche de años anteriores.
2: ¡Oh, qué maravilla!
7: Y digo, qué alegría trabajar así.
1: La verdad es que sí.
7: Bueno, y cuando Jesús Acevedo le pasa igual, digo, que, vamos, qué envidia.
1: Qué envidia, la verdad es que sí, no nos podemos quejar, aunque luego estemos ya deseando que llegue el verano. Pero sí es verdad que nos lo pasamos bien y tenemos un cuadro de actores tan bueno. Chano, bueno, Chano está bebiendo agüita, que el Chano ha hablado.
2: Estoy bebiendo agua porque le di coba a los ingleses. De hecho, no han muerto.
1: No han muerto.
2: Y lo único, el último asedio inglés que hubo fue este del 1500 y pico. Ya no han muerto. Los de Essex un duro. Y cuando llegaron allí.
1: Tenía que haber sido usted a Trafalgar también.
2: Y de hecho, siguen allí los fish and chip. No hay freidores en Royal Freidor Gaddy and Company en Londres.
1: Mira, yo que he estado en Londres hace poco, me hubiera encantado encontrarme un freidor de esto. ¡Oh, qué rico! Con sus piquitos.
5: Yo recuerdo la primera vez que fui a Inglaterra. Crucé con alguien que estaba, bueno, iba con un amigo que se cruzó con un amigo suyo y venía comiendo fish and chips. Claro. Y comiendo y tal como comía, le dio la mano y digo, ¡qué cosa más
2: asquerosa! Hombre, en Inglaterra, en Londres hay muchos puestos de comida callejera. Es verdad que te vas, por ejemplo, a Camden, al mercado de Camden, y allí hay pues comida india, comida italiana, comida de.
1: ¿Y esto?
2: Eso es una maravilla lo que nos ha traído.
1: A ver, Justina, madre de Deu. Dinos esto, por favor, rápidamente, ¿qué nos has traído, cariño?
7: Chicharrones y manteca colorada con lomo.
1: Mamma mía, pero tú no has visto delgadito.
7: No, porque os escucho hablar mucho de eso y lo hay que llevar para que los prueben, para que sigan probando.
1: Estos son oyentes. Qué bueno.
2: For the glory of my mother.
1: Esto sí lo probarán los ingleses. Bueno, yo creo que los por eso vienen tanto los ingleses, sí, por eso vienen tanto, porque quieren disfrutar de los chicharrones. ¡Ay, qué alegría! Bueno, ya no, usted no ha traído nada, perdona, Justina.
2: Bueno, yo le como ha traído chicharrón y manteca, yo me llevo una parte y la otra se la llevará Yuyu.
1: No sé Yuyu si te va a dejar, ¿eh?
2: Daremos al Chano. Bueno, pues nos queda una segunda hora maravillosa por delante, ¿no? Ha estado bien este Ministerio del Viento, con los Chano dándole coba a los ingleses. Es verdad que pasamos con el asedio de Cádiz.
1: Te digo una cosa, seguramente habría en el Cádiz entonces, habría más de un Chano. Seguro.
2: Gente dando coba, existe, ha habido siempre.
1: ¿Cómo era la mujer del Chanowski?
2: Anushka Damekova. Anushka Damekova es la rusa.
8: Bueno, y hoy he descubierto que acedía en inglés es
2: Deisakov.
1: ¿Qué mente tiene el Chano? Yo pensaba que no sabía inglés, pero mira, tiene sus palabritas, ¿eh?
5: Hombre, del viaje si algo aprendería, claro.
1: ¿Tú crees? ¿Tú crees que aprende algo? Bueno, pues a las 4 de la tarde están aquí ya y vamos a seguir. ¿Tú te quedas, Justina?
2: Sí, bueno, pues ahora en la segunda parte vamos a tener entrevistas, vamos a tener los amigos de Vicentis y luego los últimos minutos va a estar para lo mejor del programa del Yuyu, que prepara toda la semana nuestro querido Miguel Ángel Parra, y vamos a tener un resumen de todas esas cositas que han pasado desde el pasado lunes hasta hoy mismo en nuestro programa, que han sido muchas y variadas.
5: Muy chulas, además.
1: Bueno, recordemos que el próximo lunes ya vamos a autovendernos. Claro que ¿dónde sí. vamos a estar otra vez, Yuyu, que nos vas a sacar de paseo?
2: Vamos a ir a la Carmona. Estamos en Carmona. El próximo lunes estamos en Carmona a partir de las 3 de la tarde. Vamos a estar en también el Centro Cultural Santa Ana de Carmona, sí, para contaros de primera mano qué es lo que nos ofrece Carmona, qué es lo que nos ofrece como destino turístico. Y bueno, recordáis que estamos allí de 3 a 5 de la tarde, que el Centro Cultural Santa Ana tiene aproximadamente unas 400 localidades,
1: sí,
2: que el aforo va a ser libre y no hace falta pedir entrada de nada, hasta completar
1: claro,
2: aforo.
1: Claro.
2: Dios lo quiera, y allí echaremos un ratito, hombre, porque tampoco
1: que
2: sabemos. Hay mucha gente que a esta hora
1: es que las tres
2: una, claro, sabemos que es una hora complicada, ¿no? Porque hay mucha gente que o va o viene del trabajo.
1: No,
2: y hay gente que a lo mejor ni le da para llegar, ni le da para irse. Mm. En fin, que entendemos la hora, pero nosotros estamos allí y con los amigos que decidan acercarse pasaremos la tarde. Ahora llega la información a Canal Sur. Dentro de un ratito volvemos para seguir hasta las 5 con el programa del Yuyu.

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2: El Infoca ha dado por estabilizado el incendio de Alosno, en Huelva. Felicidad Mendoza.
3: El incendio en Alosno ha descendido a fase de preemergencia de situación operativa 1 a 0. Desde que se iniciara con vientos en contra y especial virulencia, el Infoca ha desplegado un gran operativo que ha contado con más de un centenar de profesionales y con hasta 17 medios aéreos, incluidos dos anfibios pesados del Ministerio para la Transición Ecológica. El alcalde de Alosno, Francisco José Suero.
4: Ha sido pasto prácticamente fino, que no ha llegado a copas de los árboles, y en muchos sitios podremos hablar de que la dehesa prácticamente no ha sufrido daño.
3: Está afectando también a los términos municipales de Villanueva de los Castillejos y de Gibraleón, aunque el núcleo de población más próximo es San Bartolomé de la Torre.
2: Y damos cuenta también de un incendio, de un fuego que se ha producido en las instalaciones de astilleros de Puerto Real. Una grúa móvil ha salido ardiendo sobre las 2:30 de la tarde por causas que se desconocen. Un operario intentó en un primer momento sofocar ese fuego sin éxito, por lo que se llamó a los bomberos, quienes finalmente han conseguido sofocar las llamas. No hay heridos. Vamos con más asuntos. La Fiscalía Anticorrupción ha pedido al juez del caso Leire que cite a la presidenta del PSOE, Cristina Narbona, como testigo en el caso Leire. Daniel Illana, buenas tardes.
5: Anticorrupción solicita al juez Santiago Pedraz que cite a una veintena de personas como testigos en el llamado caso Leire, entre ellas a Cristina Narbona, que aparece mencionada en la parte del sumario que se ha levantado, a la que se le ha levantado el secreto. También pide que llame a declarar como imputada a la abogada del ex asesor ministerial Coldo García, Leticia de la Hoz. La presidenta del PSOE mandó ayer un comunicado asegurando que no ha recibido información de ningún tipo procedente de Leire 10, tras desvelarse mensajes de ella a 10 que le pedía ayuda para determinadas causas. La Fiscalía Anticorrupción ha pedido también a la Audiencia Nacional que requiera a la Fiscalía General del Estado toda la información sobre las reuniones de la trama en su sede.
2: Gracias, Daniel. Y Pedro Sánchez ha roto hoy su silencio y niega ser el número uno de la trama de Santos Cerdán y Leire 10, como apunta la UCO. Ha vuelto a insistir en que desde el PSOE han actuado siempre con rapidez y contundencia ante casos de corrupción en el seno del Partido Socialista.
6: Ni nunca avalé, ni nunca tuve información, ni nunca tuve conocimiento de algo que nunca hubiera tolerado. Yo no hago ni he hecho lo que otros sí me hicieron a mí.
2: La playa de Levante de la Línea seguirá cerrada al baño este fin de semana tras detectarse contaminación en el agua en los controles de calidad. María José Pérez.
7: Pues lo acabo de comunicar el alcalde de la línea, Juan Franco, tras recibir la notificación de la Junta de Andalucía. Es el tramo de playa comprendido entre la frontera de Gibraltar y el puerto pesquero de La Tunara. La obra ya está concluida.

0: 30 autobuses para 2.000 personas. Antonio Tábora es su responsable.
1: Pues la archidiócesis de Sevilla, de hecho, quizás es la que más saca, que saca unos 10 autobuses aproximadamente, y el resto, hasta 40, bueno, pues son fundamentalmente pues grupos de comunidades de diferentes parroquias, ¿no?
0: Muchos de ellos son jóvenes que asistirán mañana a una vigilia a la que solo podrán acudir menores de 30 años. Todos acudirán a la misa multitudinaria en la Plaza de Cibeles el domingo.
2: 31 grados a esta hora en Sevilla, Córdoba y Jaén, 29 en Granada y Huelva, 26 grados en Almería, 24 marca Málaga, 21 Cádiz, Andalucía, 4 de la tarde y 4 minutos.
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0: Las 4 y 7 minutos, estamos en directo en Canal Sur Radio, echando esta maravillosa tarde de viernes con todos ustedes. Nos quedan pues todavía casi 50 minutos por delante para finalizar nuestro programa, y en esta segunda hora tenemos preparado de todo. Tenemos preparado el debate con los amigos de Dicentis, tenemos lo mejor del programa del Yuyu, este resumen, el Yuyu Zapping, que hemos llamado, que prepara cada viernes.
1: Tenemos Miguel que mirar lo de los nombres, ¿eh? Los nombres tenemos que mirarlos.
0: Bueno, está bien.
2: Está bonito.
0: Y sabéis que la música es parte fundamental de este programa, y arrancamos esta segunda hora, cómo no, con buena música y con mucha energía.
1: Pues sí, porque los viernes en este programa están repletos de buena música, como bien has dicho, ya lo hemos comprobado en la primera hora, además música en directo. Buena muestra de ello es Mitad Doble, un grupo malagueño que recientemente ha lanzado su nuevo EP, Poquito pero Bendito. Su música fusiona estilos como el rock, el funk y la electrónica, y para mostrárnosla están con nosotros Pablo Benítez y Quique López.
0: Pablo y Quique, ¿qué tal? Buenas tardes.
3: Hola, buenas tardes, ¿cómo estamos?
0: Oye, encantado de saludaros. Mitad Doble es el nombre de vuestro grupo, que es un nombre curioso. Decirnos de dónde viene, cómo se ocurrió.
3: Mitad Doble viene de... Bueno, somos de Málaga. Ajá. Y como no podía ser menos, Mitad Doble viene del Mitad Doble, del café de aquí de Málaga, de los tipos de café. Viene de eso. Que, bueno, lo decidimos poner en su momento, ya hace muchos años ya,

0: Pero lo decimos poner por eso, porque el mitad doble es lo que normalmente se pide un malagueño por la mañana, ¿no? Para coger la energía, ¿no? Y tener ganas de hacer algo por la vida por la mañana.
1: ¿Y qué lleva ese mitad doble? Para los que no sean de Málaga y nos queramos enterar cuando vayamos por esa maravillosa tierra.
0: El mitad doble, nada. El mitad doble es mitad leche, mitad café en un vaso de cristal grande. Ajá. Y ese mitad doble. Pero bueno, en Málaga hay más tipos de café.
1: Está mitad leche, nombre. Mitad café en un vaso grande.
0: De ahí, un vaso de cristal grande ahí.
1: De ahí el doble, ¿no?
0: Ahí está.
1: Vale.
0: Pero bueno, como bueno, lo que estaba diciendo, que hay muchos tipos de café. Está el sombra, el largo, el corto,
2: la nube.
0: Hay millones.
1: Bueno, yo una de las cosas peores es para ser camarero es en los cafés. Porque a la hora del aperitivo pide la gente una cerveza, un refresco, un tal, pero el café, un mitad doble, un manchadito, pero yo manchado, pero que muy poquita leche, un poco café. Otro está, con no sé cuánto, muy poquito café, pero con leche de avena. Y te vuelve loco, ¿eh? Hay claro, seis personas bueno. Y no hay dos que pidan lo mismo. Un descafeinado de máquina, otro de sobre, claro. Otro de...
3: Bueno, Quique, Pablo, perdonadme, yo fui, pero perdonadme la cabeza, estábamos aquí. No. ¿Cuál era el bar, el cafetería? No sé si está abierto o ya cerrado, que
0: el
3: tenía un...
0: Central.
3: El café central, que tenía un enorme azulejo.
0: Ya está cerrado.
3: Ay, sí. Y no sé cómo si eso se lo habrán llevado. Tenía un enorme azulejo con todos los dibujados, con todos los tipos de café que ofrecíais allí.
0: Claro, la cosa de los tipos de café aquí en Málaga se hizo en el Café Central en su momento, hace no sé cuántos millones de años ya. Y nada, era eso, para que no tuviera el problema del yuyu. Un poquito de leche, un poquito de café, claro. Entonces, es más, hasta en el azulejo que hay, con todos los tipos de café, hay uno vacío que pone, no me lo ponga.
3: Ay, qué
0: directamente.
3: Qué
0: y el azulejo se mantiene en la Peña Juan Breva.
3: Vale,
0: la Peña
3: gracias.
0: Peña Juan Breva.
3: Bien, bien.
1: Bueno, vosotros hoy estáis dos con nosotros en los estudios de Málaga, estáis Pablo y Quique, pero en el grupo sois unos cuantos más, ¿no? ¿Cuántos sois y de qué se ocupa cada uno?
4: Pues podemos ser unos 8 más el técnico,
0: somos
4: 9.
0: De la banda somos 9. 9. Músicos 8 y el técnico, que es el mejor amigo nuestro, que es lo mejor que tiene un músico, el técnico.
4: Sí, sí, sí. Indispensable, vaya.
0: Indispensable, nuestro Pepillo. Y somos 9, somos 9 personas.
1: Uh-huh. Ay, Pablo, ¿tú de qué te encargas?
0: Yo de intentar cantar.
1: Intentar cantar.
0: Yo intentar cantar y moverme mucho en el escenario.
1: Bueno, yo por lo que te he escuchado aquí en la intro, hay cosas peores, ¿eh? No, date valor porque hay cosas
0: ahora
1: peores.
0: Ahora después lo podemos jugar. Ahora
1: vale,
0: después,
1: vale, vale, vale, vale. ¿Y Quique qué lleva?
0: A ver qué pasa.
4: Yo la guitarra.
1: La guitarra, ¿no?
4: La guitarra. Yo la voz se la dejo al Pablo. El Pablo intenta también tocar la guitarra de vez en cuando, yo no le dejo mucho.
1: Bueno, pero siempre es bueno que en los grupos haya algún sustituto. Eso en carnaval lo llevamos bien. En carnaval, por ejemplo, siempre el que toca la guitarra pues puede cantar, lógicamente. El que toca, alguno de los que canta, siempre es conveniente que sepa tocar también la caja, porque claro, en estas cosas se te pone uno malo de un día para otro y te coge en braga, claro.
0: Ya ves, totalmente. Además, en los carnavales que a tiro fijo, todo lo de pim, pim, pim, pim, toda la semana.
1: No. Vuestro último trabajo se llama Poquito pero bendito, que es me gusta. Poquito pero bendito. ¿A qué os referís con esto de poquito pero bendito? ¿A qué lo aplicáis? ¿A todo?
0: Bueno, poquito pero bendito, bueno, podría tener muchas connotaciones, ¿no? Que cada uno ya que saque la gracia, ¿no? Por donde la tenga. Pero viene de una anécdota que tuvimos, no sé, hace tiempo ya, que volvíamos de día. En un taxi.
3: ¿De día que era a las 6 de la mañana ya? ¿O no?
0: Bueno, y vamos a desayunar churros.
3: Vale,
0: bueno,
3: vale, al Café Central.
1: Digamos,
0: a desayunar churros.
1: Para decirlo políticamente, es esa hora que uno no sabe si es temprano o es tarde. Pues
0: tarde. Efectivamente. Y volvíamos en un taxi. Y nada, pues la típica conversación, ¿no? Con el compañero taxista, ahí pues hablabas de lo que sea. Y veníamos contando la noche, ¿no? Pues cómo había ido, qué tal, tal, tal. Y antes de bajarnos, después de contarle toda la retaila, antes de bajarnos del taxi, el colega me dice, mira, en mi país hay una expresión para todo lo que os ha pasado. Y me dice, poquito pero bendito. Y digo, hostia, me quedé a cuadro, lo apunté en un papelillo como se pudo, lo guardé. Y yo era en mi cabeza, poquito pero bendito, y hasta el día de hoy.
1: Qué maravilla.
0: Gracias
1: poquito,
0: a ese taxista.
1: Poquito, pero bueno, gracias a los taxistas, que son los grandes filósofos que están por ahí.
3: Los camareros.
1: Vosotros sois un grupo potente, rockero, eléctrico, pero ¿cómo conseguís tener vuestra energía y mantener esa esencia de nuestra tierra y ese puntito flamenco?
0: Uf. A ver,
4: de mala manera.
0: Dale tú.
4: Es que la verdad, mucho trabajo, creo yo.
0: Sí, no, sí, al final lo que tenemos nosotros es él siempre como una norma, o sea, como la Biblia, ¿no? De obviamente cada uno tiene su estilo y su y lo que le gusta, ¿no? Pues a uno le gusta más el rock and roll, otro el funk, el metal, la música clásica, lo que fuera, el flamenco, lo que sea. Y siempre hemos intentado ser fieles a lo que nos gusta realmente a nosotros y con eso construir la música que hacemos. Y entonces, claro, por eso es mucha o sea, no división, sino mucha mezcla, ¿no? Entre a lo mejor el rock and roll más duro o más tal y le metemos, yo qué sé, un sample de La Paquera de Jerez, ¿no?
3: ¡Chumbre!
0: Claro, unas palmas, algo así. En el directo, por ejemplo, hay una tocamos la malagueña en Drum and Bass, ¿vale? Que es electrónica pura, y tocamos la malagueña con una caña flamenca, la típica bueno. caña rosillera, ¿no? Por así decirlo. Y claro, eso al final yo creo que es lo que conseguimos. Intentamos defender, intentamos trabajar, que nosotros nos sintamos a gusto con lo que estamos haciendo, porque todo lo que estamos haciendo nos identifica, ¿sabes? Creo. Bueno, Habla. Eso al menos lo que intentamos.
4: Sí, lo que intentamos en el grupo es escucharnos entre todos y que todas las opciones son respetables y si alguien propone algo, pues escucharle, darle la oportunidad, que luego se desecha, pues ya está, no pasa nada, pero...
0: Como decimos nosotros, eso para el directo.
4: Eso para el directo.
2: Pues soy unos cuantos,
4: bueno, esto para el disco no, claro. Pero para el directo,
0: esto para el directo, si no, para ir viendo.
2: Soy unos cuantos, para ponerse de acuerdo estará la cosa complicada, ¿no?
3: Una urna y para votar.
2: Bueno, asambleario, bueno, método asambleario.
0: Se intenta, pero bueno, al final más o menos todos cojeamos por el mismo pie y... Y nada, bueno, llegamos a conclusiones guay y se trabaja y también respetamos esto está mal hecho, esto no está bien. Mm. O sea, esto no está bien, vamos a pensar. Eso se respeta mucho, que no es el mero hecho de, bueno, como no es un saco abierto de metemos todo y lo mezclamos y lo lanzamos, sino, oye, esta idea hay que madurarla, ¿no? Vamos a ver.
5: Oye, Quique, Pablo, antes de que nos cantéis un
3: sí,
5: poquito.
3: Yo quiero ver a ver cómo Pablo canta,
5: eso,
3: ¿eh?
5: Eso.
0: Uy.
5: Habéis hablado antes de la anécdota del taxi. El lanzamiento de este último disco os ha dado, supongo, buenos momentos este año, pero alguno que otro lluvioso y un tanto estresante, ¿no? ¿Qué ocurrió en uno de los primeros bolos del disco? ¿Qué hicisteis con este disco?
0: Eso fue un quilombo.
4: De hecho, fue el primer bolo,
0: fue el
4: ¿no?
0: primer bolo.
4: El primer bolo, entre
0: Bujena. Fue el primer bolo, tío. Cuento yo la primera parte y después la tuya. Yo, nos llamaron como de una semana para otra, ¿no? Vamos a hacerlo así, ¿no? Y estaba muy guay, tío, porque es un festival entre Bujena que hacen allí gratuito. Hay un montón de bandas y están muy chulos. Y claro, yo en particular tenía un concierto en Madrid iba a ver a los delincuentes de Madrid con mi colega. Y claro, y dije, vamos, tenemos que decir que sí, tío, está guay, tío, el primer bolo con el disco nuevo. Vale, pues imagínate, me voy para Madrid, tal, al final me vuelvo, me vengo para Trebujena a las 8 de la mañana. Y a las 8 y media, un camión de estos que no tiene bien cubierto la gravilla.
3: Uf. ¡Ay!
0: Ahí está. Pues ese chino que va directo a la luna del coche, Dios. ¡Ping! Bueno, pues de Madrid a Trebujena, llamando a toda esta gente, que son más inteligentes que yo, diciéndole, por favor, se está rajando la luna, se está rajando la luna, se está rajando la luna, me va a explotar. Menos mal que Quique es ingeniero, bueno, ingeniero no, bioinformático, y le creo yo más que a mi propia palabra, y le digo, Quique, esto me va a explotar, y me dice, no, Pablo, es un cristal templado. Y yo, vale. Bueno, pues ya llegamos
4: sin,
0: allí.
4: Sin ser yo, nada.
3: Sin ser yo.
4: Pero digo, yo creo que esto será así.
0: Ya está, yo le creí, para eso hay confianza, ¿no? Y nada, ya llegué yo allí y ya que te cuente, Quique.
4: Bueno, llegamos, la verdad que el día estupendo, o sea, hacía un buen sol, estaba aquello maravilloso. Justo delante de nosotros estaba un grupo tocando, ¿cómo se llamaba?
0: Sonido Internacional,
4: que sonaba muy guay, y justo terminaron ellos.
0: La plaza llena, pero
4: la
0: llena.
4: La plaza llenísima.
0: Llena, yo qué sé, miles de millones de personas.
3: Claro que sí, pero no merecéis menos.
4: Todo el mundo disfrutando, aquello espectacular. Y nosotros íbamos a tocar en ese mismo escenario después.
0: El primer bolo, el disco, qué nervio, estábamos todos vamos, apretando el culo, vaya.
4: Pues nada, terminan ellos y no sé qué vino, un nubarrón se puso justo enfrente del escenario y empezó a caer la de Dios.
0: Pero vamos, la mundial.
4: Pero vamos, una. Sí, nosotros empezamos, uy, creo que me ha llovido. De esta que no te das cuenta, ¿no? Empieza, creo que me ha caído un agua, ¿no? No sé.
3: Una gotita.
4: Y de repente ya, ¡boom! increíble aquello. De hecho, el propio grupo no podía ni recoger bien lo que estaban delante de nosotros.
0: No podían recoger bien.
4: Y nosotros teníamos que subir los cacharros porque si no, como aquello estaba cubierto con una carpa, pero estaba en el escenario. Y claro,
0: era un escenario como para 8 personas y una carpa de barbacoa de la playa. Claro. ¿Sabes? Que estábamos todos como metiditos ahí.
3: Qué claro,
4: con todos los cacharros, no se podía hacer nada y la verdad que lo pasamos canutas, pero bueno, dejamos que el tiempo pasara un poco y luego ya salió el sol y...
0: Salió el sol y ahí delante nuestro no había nadie y de repente aparecieron como setas, tú.
1: Siempre sale, al final el buen tiempo claro. Siempre sale. Oye, ¿podemos escuchar alguna cosita? Que habéis venido, creo que ha venido con alguna guitarrilla por ahí, ¿no?
0: Sí, vamos a hacer algo.
1: Venga, ¿qué vamos a escuchar?
0: Pues el verano, sí, es un temita que es muy tranquilito, que invito a la gente que escuche el disco, porque tenemos, ya lo he dicho antes, mucha variedad, pero bueno, en este disco hemos intentado, bueno, nos hemos tranquilizado también un poquito y hemos decidido hacer una cosita más bonita y más tranquilita.
1: Venga, pues vamos allá, el verano, mitad doble.

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0: Claro.
1: Qué bien, los amigos de Mitad Doble en directo cantando.
2: Mira, Yuyu, el veredicto, tú eres la voz.
1: Hombre, por favor,
2: la voz, date la vuelta, Yuyu, date la vuelta.
1: Yo me más que darme la vuelta, me pongo de pie y aplaudo.
2: Los quiero en mi equipo.
1: Los quiero en mi equipo, claro que sí, siempre, con este buen rollo, con esta alegría.
3: Hola,
2: Y es que os hemos visto, ¿verdad, Miguel Ángel? Que os hemos visto.
4: Imágenes del Trebu Fest.
2: Dan unas ganas de concierto, venga rápidamente, ¿dónde podemos ver?
3: Ahora mismo estamos organizándolo todo. La verdad es que no tenemos nada cerrado bien, pero en septiembre se vienen cositas. Yo creo que estaremos por Galicia, estaremos en León, Zamora, Madrid. Ya veremos, ya. Así que todo el mundo, como no tenemos nada cerrado todavía, que todo el mundo se ponga ahí en las redes sociales. Nos biche, Mitad Doble, y ahí está todo. Todo.
1: Bueno, queridos, pues Pablo, Quique, muchas gracias por habernos acompañado y por habernos traído esta música en directo. Que os vaya muy bien el verano y lo que queda de siglo.
2: Hombre, bastante todavía.
3: Que nos veamos antes.
1: Hombre, si eso lo digo, en el año 99 queda mal, pero ahora que estamos en el 2026, por la parte más corta nos quedan 74 años, ¿no? O sea que.
3: Hombre, yo creo que en alguno caeremos.
1: Hombre, gracias, querido. Un abrazo.
3: Adiós, guapos.
5: Muchas gracias.
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0: Abrimos los micrófonos a las 4 y 26 minutos de la tarde en el programa del Yuyu, al noble arte de la oratoria, que todos los las previas para irnos ya de fin de semana tiene su huequecito en este programa con los amigos de Dicentis, la consultora de comunicación que se especializa en oratoria escolar, empresarial y universitaria, y que se acerca todos los viernes para debatir sobre un tema que ellos no conocen, no tienen ni idea.
1: Pero para nada, y el de hoy, a ver, su director José Manuel Arguijo, acompañado en este caso por Ignacio Corpas, van a debatir sobre el siguiente tema. Vamos con los estudios. Investigadores de la Universidad de Bonn, en Alemania, confirman que todos los estropajos, pero vamos, sobre todo los estropajos, ya sean convencionales u orgánicos, desprenden partículas plásticas durante el lavado en los platos, vasos, olla y resto de vajilla y cubertería. Entonces, es aquí la pregunta.
0: A ver.
1: ¿Llenar la casa de electrodomésticos es una bendición? Del progreso, claro. ¿O bien un invento de vagos?
0: Uf. ¿Electrodomésticos, progreso o vago?
2: Como buen scout, voy a dejar a Ignacio que elija, que siempre optimiza.
0: Ignacio,
2: optimiza
0: los recursos. La pelota está en tu tejado.
3: Vale, pues yo me voy a ir con el que preferiría muchísimos menos electrodomésticos, la verdad.
0: Al estilo tradicional
3: de nuestras abuelas. Al estilo tradicional, o sea, sin llegar a un punto de que me vaya a ir al río a coger y a palear las prendas de ropa para sacarlas.
1: Por Rosalía, ¿sabes?
3: Sí, exactamente, pero es que llegamos a unos puntos insospechados con la cantidad de electrodomésticos nuevos que se están sacando. O sea, porque al principio, yo lo recuerdo en casa de mi abuela, la cafetera típica italiana que todos hemos tenido en algún momento, y sí, ahora que sacan unas que miden 50 por 50, un metro por un metro, que si te muele el café, que si te coge y directamente te hace un café latte, que luego tiene una heladera al lado para esto, es que no tiene ningún sentido. La freidora de ahora de aire que han sacado.
1: Es verdad.
3: O sea, si es que
4: muy sana, ¿eh? Muy sana.
1: Sí, sí, eso sí.
0: Muy sana, eso sí, pero bueno.
3: Muy sana, pero al final llegamos a eso, que es que tenemos que multiplicar los tamaños de las cocinas por 10, mientras los pisos se reducen los tamaños por 5. Claro. Entonces, claro, se vuelve totalmente insostenible. Con lo cual yo preferiría una época mucho más tranquila en ese sentido.
1: Fíjate cómo evitarlo de decir vago, sí. Me encanta su oratoria.
2: Sí, sí, la oratoria es muy buena, pero se le ha olvidado un instrumento fundamental que se llama las baldas, repisa, yo qué sé. No tiene que estar todo a un mismo nivel. De ahí que vamos evolucionando también con la sociedad. Ya es necesario, como ha dicho, vamos, además ha descrito a la perfección lo que es mi cafetera, o sea, que es la que muele el café, te hace el latte, cappuccino, pero es que son pequeños lujos que tenemos al alcance de nuestra cocina y de nuestra casa. Y después, más importante, la air fryer, ¿no? Que
0: se ha dado un boom, freidora de aire.
2: Eso, freidora de aire, que ha dado un boom porque es mucho más sano. Yo tengo que decir que con el poco tiempo muchas veces que tengo para realizar la cena o para los propios niños también, sí. Es que te soluciona.
0: Ahí parece maravilloso.
2: Te soluciona la vida. Y te hace los alimentos sin tanto aceite.
1: Pues me ha quedado esa fritanga.
2: Claro, y no tienes que estar atento ni tampoco estar como un poco como Spiderman que va ahí con el aceite que te va a
0: pagar. Eso de estar bañando a los niños y programar, meter ahí 8 minutos, 12 minutos, claro, y que se hagan los nalgos y cosas de estas.
2: Eso es, no hay con el aceite que te salpica y quemaduras de primero y segundo grado. Tenemos que evolucionar. Y está muy bien la casa de la abuela de Ignacio, pero también la sociedad es otra y los instrumentos que tenemos que tener y electrodomésticos también son otros.
3: Sí, pero es que yo creo que las cocinas deberían ser cocinas, no estar llenas de estantes como si aquello fuera la Estación Espacial Internacional y me pudiera mover en gravedad cero para limpiar las cosas, moverlas, quitarlas, ponerlas. Y todo esto sin contar con todo el gasto que tiene. Reponer la cafetera italiana, 50 euros si la cojo en el Corte Inglés. Si la cojo en otro lado, seguramente muchísimo menos. Pero es que a mí se me fastidia la cafetera que tienes tú en tu casa y es que me cuesta la mitad del salario.
1: ¿Qué tiene tú?
0: Pero lo disgusto que te ha ahorrado esa cafetera.
2: Hombre. Si
0: es que...
1: No, pero ¿cómo sabería?
0: Hombre, pero sabería ya cualquier cosa, ¿no? Antes te costaba 200 euros la reparación de un Mercedes. Hoy se te rompe un espejo de un Seat Panda y te vale 200 euros un espejo.
2: Claro. También tenemos que ver los tipos de electrodomésticos. Porque hemos hablado de la freidora de aire, hemos hablado de una buena cafetera, que ya la vemos, la superautomática. Pero después, Ignacio lo que nos está diciendo son electrodomésticos que nos ayudan en el día a día. Porque, vale, la cafetera italiana muy bien, Ignacio, pero...
0: La rumba, eso que pones tú a...
2: Hombre, la rumba, por
0: la
2: favor.
0: Rumba, el lavavajilla, que yo ha sido el descubrimiento. Tú fíjate, fíjate, pero es que somos flojos por naturaleza. El
4: lo asumo.
1: Chan-chan, es el titular.
0: Rousseau decía que el hombre es bueno por naturaleza. Tú le quitas bueno y pones flojo y es verdad. Mira, a mí antes me daba... Nosotros no hemos tenido lavavajilla en casa hasta que nació el tercer niño. No, por nada, sino porque nos apañábamos y no, no lo tenía, ¿no? Cuando ha entrado la vajilla en mi casa, es mi cuarto hijo. O sea, yo, yo lo adoro. O sea, eso antes
1: además, de. Ahorra más agua.
0: Te levantaba de comer y ahora ponte a fregar.
2: Tenía ahí la piscina sin depuradora.
0: Una barbaridad. Bueno, pues fíjate si somos. Si al final te acostumbras a la flojera, que a mí antes me daba flojera fregar. Y ahora me da flojera sacar los platos del lavavajillas.
2: Va evolucionando.
0: Yo hay veces que veo, ahora cuando dice ya acaba el lavavajillas, dice, uff, ya hay que coger todos los platos y ponerlo aquí. Al final, y cuando haya una cosa que te los ponga, te dará flojera otra cosa.
2: Eso pasa con la lavadora y con todo. Le da 10 minutos más de programa.
0: Yo estoy muy a favor de los electrodomésticos porque el famoso refrán ese de no dejes para mañana lo que puedas hacer hoy. Yo hace muchos años que lo cambié a no dejes para mañana lo que te pueda hacer otro.
1: Chuchu,
0: entonces, sí, si hay alguien que te pone, si hay un vecino tuyo te pone un buzón, pues te lo ponga. No, aprovechalo.
2: Totalmente.
1: Pero si yo no.
2: Yo la verdad no sé quién inventó la rumba. Lo de
0: ese cacharro, eso
1: que yo no la tengo, mi padre se la tiene y es una hija más, sí, sí.
2: Hombre,
1: mi padre
2: con GPS en la casa, o sea, sí, capaz de a qué rincón más remoto encontrártelo.
0: Los hornos, yo tengo otra cosa que yo tengo en mi casa que es maravilloso, es un microondas horno, de esto que te hace microondas, te hace las papas fritas, una freidora de aire, que lo mismo es horno que se puede cocinar.
1: Te saluda y todo.
0: Es una maravilla.
2: Antes te tenía que comer la pizza.
0: Antes te tenía que empezar
2: maratoniana.
0: Y ahora tú dices, ¿qué van a hacer los niños? Pescar. Mete los 4 trozos de pescado, le mete ahí 16 minutos y mientras los niños se duchen, eso cuando acaba está aquello listo. Es una maravilla.
2: ¿Dónde está
0: ya
2: la calidad
0: que está
2: de vida?
0: Previsto de, hombre, por favor.
2: La calidad de vida y sobre todo el optimizar el tiempo.
0: Digo.
3: El problema es que al final terminamos, no sé si recordaréis la película Wall-E, la del robot este de Pixar, cómo terminaba la humanidad conforme le facilitaba.
0: Un sofá gordo,
3: un sofá eso gordo, es sin tal. Entonces, el problema de la vertiente de bueno es que hay que hacerlo más fácil porque tal, empieza por una cafetera y termina pesando 250 kilos en el espacio bueno. con todo lo que se ha contaminado el planeta y cogiendo y sin capacidad de hacer absolutamente nada. Y al final, ¿qué sucede con eso? Que al final terminas perdiendo esa calidad de vida.
1: Oye, no hemos planteado aquí, lo hemos planteado en la comida, pero hay electrodomésticos. Bueno, aquí dice Agustina Díaz que ¿qué decís de la lavadora? La lavadora para mí es lo mejor. Hombre. Pero ¿y esa yogurtera? Tanto con la modernidad. ¿Y dónde quedan las yogurteras?
0: La heladera.
1: ¿Dónde están esos electrodomésticos ocupando un espacio? Miguel Ángel, ¿dónde?
4: En el altillo de la cocina de mi madre.
0: ¿Tú sabes otro electrodoméstico que yo no lo tengo y que yo estaría interesado en tenerlo? Las planchas estas automáticas. Las planchas automáticas me refiero a una especie de maniquí que tú le pones la ropa y con vapor te lo infla y te lo deja perfecto.
2: Eso es
0: maravilla. Porque en mi casa no se plancha, quiero decir, en mi casa se plancha sobre la marcha. O sea, si yo mañana tengo una comunión, pues me plancho una camisa porque no uso siempre camiseta y tal. Y mi casa no es de la familia que se ponga. Ahora vamos a planchar 82 camisas, ni yo ni mi mujer. Pero sí que es verdad que el planchar es una faena. Y es un coñazo. Y están hecho una especie de maniquí que tú le pones tu camiseta, te lo infla con vapor. Y te lo deja perfecto.
2: Yo
0: le daría al muñeco un abrazo hasta calentito y todo, porque eso es maravilloso.
2: Sí. Además, le puede poner hasta nombre.
0: Digo.
1: Pero entonces, Yuyu, vamos a ver. Entonces, tú estás en las posturas, el vago y en el de electrodoméstico.
0: Yo estoy más por la labor de que lo que te puede hacer una máquina que no lo haga tú. Ya está. Entre otras cosas, porque también es verdad que, como tú dices, dicen que se aprovecha con un lavavajillas, se aprovecha más el agua. Que no se gasta tanto como a grifo abierto.
2: Sostenible.
0: Entonces, bueno, pues no lo sé.
1: Tú estás con Ignacio y con José Manuel, no sé, a ver.
2: No, pero está más con José Manuel, te voy a explicar. Su eslogan de la campaña.
0: No dejes para mañana lo que te pueda hacer otro.
2: Y al final es con los electrodomésticos. Pero es cierto que no seamos cínicos. Cuando nos limpian tu freidora de aire, te estás lavando los platos, ¿qué te falta? Pues ponerte tu refresquito, tu cervecita, lo que quieras fresquita y disfrutar de tu casa, que para eso estás todo el día trabajando.
0: Sí,
2: teniendo tu electrodoméstico funcionando y en marcha. Y además puede ser capataz perfecto.
1: La luz, te estoy ayudando, Ignacio.
3: Y los 1.200 euros de luz al mes que va a tener que pagar con la casa automatizada.
2: ¿Cómo se nota que no tienes estos electrodomésticos? Son de bajo consumo, que es lo que no se ha leído en la caja.
0: Digo.
2: Pero sí, y lo de la plancha es magnífico.
0: Hombre,
1: ¿tú lo tienes también?
2: Sí, yo lo probé.
1: Tú tienes de todo lo bueno,
2: sí, y además es que te digo una cosa.
1: ¿Se infla de verdad?
2: Que sí. Infla, se pone como el muñeco Michelin, de la rueda.
0: Y te deja la camisa o la camiseta perfecta.
2: Perfecta, sin una arruga, cualquiera la ponga.
1: ¿Maniquí de verdad tú lo viste?
2: Sí. y le pone...
0: Tú le pones la camiseta, ya el pantalón también me imagino que
1: pero
0: se puede poner...
1: Pero que es un muñeco de verdad, ¿no?
0: Es como una especie de muñeco. Y le pones tu pantalón y ahí eso se
3: está claro que la rebelión de las máquinas va a empezar por ahí. Clarísimo.
0: Y eso es una maravilla, es una maravilla.
1: Bueno, pues ya está, Ignacio. Tan
0: ya sacado, lo que falta por sacar el invento gordo es que saquen ya el despertador que suene a partir de las 11, que no tenga horario.
3: Sacaron uno que era como, estaba como protegido como esto para niños que no se puede romper y está diseñado como para salir corriendo por la casa y que no lo puedas pillar y esté constantemente sonando. Sí, y tienes que levantarte a perseguirle.
0: De levantarte he visto dos geniales. Uno es que es un despertador con forma como de pelota que cuando suena lo tiras contra la pared y se apaga. Y entonces tienes que levantarte a por él. Y otro que ese no falla, ¿eh? Es un billete, hay un despertador que le metes un billete de 20 euros y si no lo apaga, lo destruye. Es una, tiene una trituradora de papel.
5: ¿Quién se le ocurrió eso?
0: Eso es una mente, claro, dice tú, yo voy a perder 20 euros. 20 euros o 50. Si te quieres levantarte, pon uno de 50. Y es una trituradora de papel que tú pones el billete y si le das y no lo has apagado a tiempo, lo que sea, y te come el billete.
3: Es que son cacharros poligofrénicos.
1: O sea, estaréis
3: defendiendo eso.
0: Bueno, pues muchas gracias José Manuel Arquijo y Ignacio Corpas, los amigos de Dicenti, nuestra consultora.
1: Eso lo voy a leer.
0: Venga, porque
1: siempre lo leemos. Porque el arte de la comunicación es el lenguaje del liderazgo y, bueno, y del buen sentido del humor. Y quien se encarga de hacerlo posible es la consultora de comunicación especializada en oratoria escolar, universitaria y empresarial, Dicenti.
0: Gracias, querido. Buen fin de semana.
2: Muchas gracias a vosotros.
3: Muchas gracias.

0: Y para cerrar la semana y antes de conocer el resumen del Yuyu Zapping que ha preparado Miguel Ángel Parra, vamos a traeros una propuesta muy útil e interesante.
1: No sé yo si hablamos de electrodoméstico, pero bueno, ahora nos van a contar. ¿Quién no ha pedido recomendación a algún amigo o amiga para saber dónde comer? Yo la primera. Pues tres estudiantes de Ingeniería de Granada saben perfectamente cómo pueden ayudarte. Mira, han creado Tapéame, una app gratuita que reúne la gran mayoría de bares y restaurantes, que me gusta, de bares y restaurantes de Granada en una guía que ofrece información detallada de cada uno de ellos e incluso un indicador de aforo en tiempo real. Chano, escuche. Los creadores son Javier, Enrique y Fernando, aunque hoy nos acompañan Javier y Enrique.
0: Javier y Enrique, ¿qué tal? Buenas tardes, un placer saludaros.
2: Hola, buenas, ¿qué tal? ¿Cómo estamos?
0: Tapéame, es el sugerente nombre de vuestra aplicación. Contadnos un poquito de qué va y cómo surge la idea.
2: Hola, buenas tardes. Pues bueno, la idea surge al final un poco, como comentaba la compañera antes, al final vamos por la calle o con nuestros amigos y decimos, oye, ¿dónde tapeamos? Y al final, un problema que tenía yo con mis amigos, y si me están escuchando, se estarán riendo en sus casas, es que siempre vamos a los mismos sitios. Entonces, al final, una aplicación que reúna todos los sitios de Granada donde podemos tapear, con lo que comentábamos, con un indicador de más o menos cómo está el aforo en cada momento e incluso con una inteligencia artificial que te hace recomendaciones en base a tus gustos y demás.
0: Hombre, Granada es un sitio
1: para el tapeo es espectacular,
0: ¿no?
2: Sí, claro.
1: Bueno, ¿y cuál es el proceso entonces de creación de este tipo de aplicaciones? Para todos aquellos, yo la primera, que no sabemos cómo se llega, ¿no?, a conseguirlo, a que lo tengáis ya en el mercado.
2: Bueno, nosotros llevamos haciendo ya aplicaciones mucho tiempo. De hecho, hace 2 años también estuve por aquí contando otra aplicación que tenemos de justo ahora de la feria de Granada, ¿no? Que se llama Geocaseta, no sé si os sonará.
3: Sí. Pero si tienes 20 años.
2: Es que es lo que pasa ahora, ¿no? Que llega un trabajo y te piden 5 años de experiencia. Y recién salido de la carrera, pues eso es lo que estoy haciendo yo.
1: Muy bien. Pues muy bien, por tu parte.
2: Y eso, y llevamos ya mucho tiempo haciendo aplicaciones. Tenemos también otra de Semana Santa que se llama Geopaso. Como podéis ver, somos súper originales con los nombres.
0: Geopaso también.
2: Claro. Y bueno, y hemos sacado ahora otra de autobuses que se llama Geobuses, como no.
1: Qué arte.
2: Claro que sí.
0: Bueno, la de los pasos y la de los autobuses no sé cómo irá, pero esta del tapeo está siendo un éxito, ¿no? Habéis superado más de 5.000 descargas en los primeros días y con muy buenas reseñas. ¿Esperabais este recibimiento?
2: Bueno, al final...
0: todo lo que sea de comer.
2: Claro, efectivamente. Cuando dices dónde hay cerveza barata, claro, y tapas calientes...
1: Y sitio, ¿eh?
2: El nombre.
1: Y sitio, que es que ahora no sé vosotros, pero es verdad, y mis compañeros, que es verdad que para cualquier sitio tienes que ir, oye, con la reserva. Sí. Oye, que tengo... Sí. Pues, mira,
0: Hasta papelarse, que lleva ya reserva, sí.
1: Así que una cosa como la vuestra, estupendo.
2: Claro, al final funcionamos con datos de la propia gente que usa la propia aplicación. Al final, cuando llega la persona que... El propio usuario de la aplicación es el que puede decir, oye, pues, ¿está lleno o no? Y más o menos cómo está de gente. Entonces, una aplicación que se retroalimenta sola.
4: Oye, y aparte, esta aplicación tiene un detalle precioso, precioso, con todos los futboleros de la ciudad de Granada, ¿no? ¿Cuál es este detalle?
2: Pues básicamente, ¿dónde se puede ver el fútbol?
1: ¡Ole, madre! Chano, ¿estás tú escuchando?
0: ¡Oh, qué maravilla!
1: Pero con un café solito no.
0: Bueno, ya veremos.
4: Y este detalle, ¿cómo surge? ¿Os lo han pedido o lo habéis hecho también pensando un poquito en vosotros?
2: Y es que lo del fútbol sí que es un problema. Lo del fútbol, vamos, yo salgo con mis amigos y digo, vamos a ver el fútbol hoy. ¿Dónde vemos que juega España?
0: Claro, claro.
2: Y decimos, Lavín, si es que conozco 3 bares donde ponen el fútbol, están siempre a reventar. Y entrar, hay que ir investigando sitios nuevos y a ver dónde ponen el fútbol, dónde puedo ver yo a mi Granada.
4: Entonces surge un poquito por necesidad propia también, ¿no?
2: Efectivamente. Sí, al final, como todas las aplicaciones que estamos haciendo, la caseta igual de perdernos en la feria, en la Semana Santa de no saber dónde estaban los pasos, y los autobuses igual de perder el autobús.
0: A ver, y uno de los puntos fuertes de la aplicación es que es gratis total, es por la patilla. ¿Esto es porque vosotros sois muy buena gente o es porque el negocio va por otro lado?
2: Los dos. Bueno, nosotros tenemos esa premisa siempre cuando hacemos aplicaciones, que nosotros lo que queremos es ayudar al usuario final, ¿no?
0: Vale.
2: Entonces todas nuestras aplicaciones son siempre completamente gratuitas y ya nosotros intentamos sacar pasta por otro lado.
4: Y con semejante éxito que estáis teniendo en Granada con esta aplicación, imagino que no tardaremos en ver un poco Tapéame en ediciones de más ciudades de Andalucía, ¿no?
1: Por favor.
2: En toda España. Danos un tiempecito, pero que sí, claro, hombre, esto hay que ponerlo en todos lados. ¿Dónde la queréis?
1: 20 años, es que es como decía, es que estamos leyendo aquí 2021, Enrique, tienes tú, Javier, 20. Madre mía, lo que os queda de futuro, y para suerte para nosotros, ¿eh? Y suerte para nosotros de tener a gente como vosotros. Oye, vosotros, el campo, a pie de campo, vosotros sois los que habéis hecho las guías, ¿no? Personalmente, digo.
2: ¿A qué te refieres con la
1: a
2: guía?
1: A ir a los sitios, a comprobando que nadie os lo ha contado.
2: Claro, bar por bar. Esto así es como uno sabe qué sitios son buenos o cuáles no, probando todas las cervezas que tienen.
0: Olé. Oye, y contadnos qué pensáis de la integración de la inteligencia artificial, porque esto se está desmandando. Ya también hay, el otro día me llegó por casualidad, ya hay incluso inteligencia artificial que han pasado de la música a hacer aplicaciones, que es vuestro campo. Hay alguna inteligencia artificial que dice, pues quiero una aplicación para tal y te la hace, no sé hasta qué nivel porque no la he probado. Pero, ¿cómo está la competencia con este tema?
2: Bueno, eso no, nosotros no lo vemos como competencia, sino como una herramienta más. Vale. O sea, al final el mundo está cambiando muchísimo con la inteligencia artificial y creo que las empresas que no la usen se quedan atrás y nosotros pues desde luego que la usamos, vamos, es como un empleado más o como tres más. Entonces,
5: y sin pagar seguridad social.
0: Claro, eso es famoso, si no puedes con tu enemigo únete a él, ¿no? Que vamos a llevarnos bien lo que haya que llevarse, como decía el cuarteto del Peña. Oye, pues Javi, Enrique, muchísimas gracias por habernos traído esta aplicación, se llama Tapéame, ¿verdad? Y la podemos encontrar en las tiendas de tanto de Apple como de Android, imagino.
2: Sí. Sí.
0: Tapéame. Muchas gracias a los dos, que tengáis buen fin de semana y enhorabuena.
5: Muchas gracias a vosotros.
2: Igualmente.
5: Venga, adiós.
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0: Y como es habitual, los viernes terminamos con el Yuyu Zapping, el repaso a los momentos más destacados de la semana que nos trae Miguel Ángel Parra.
1: Sí, una semana muy musical, Yuyu, una semana en la que hemos conocido una nueva banda que en el panorama musical ha encontrado su nicho.
2: Se va a traer a su hijo para pa el último día.
0: Mi hijo Ataúl.
2: Ataúl.
3: Fo, es
0: Ataúlfo, pero le decimos Ataúl.
2: Es que Juan, ya a usted
0: suena
2: le queda
0: más contundente.
2: Juan, a usted le quedan dos miércoles, ¿eh?
3: Nunca me lo he dicho,
0: ¿eh?
3: ¿De vida?
0: Sí, sí, no.
3: No sé.
2: A ver,
3: ¿cómo
2: a mí?
3: ¿Cómo
2: le quedan dos miércoles de hoy. Entonces sí, se podía traer a su hijo, ¿no?
0: Sí, sí, sí, sí. Mi hijo tiene también un grupito de...
3: ¿Que no lo está vendiendo a su hijo?
0: De música así fresquita para las casetas. Usted estuvo también en el en la Feria del Puerto, en la, sí, en la caseta, el pijamita de madera, estuvo con su grupo. Tumba 3 se llama, Tumba 3.
1: Tumba 3.
0: Porque son...
2: Y vuélvete a tumbar.
0: Son tres dueños de... Son tres hijos del dueño de tanatorio. Y se han puesto van de negro y van de... Sí, yo de nombre Tumba 3. Están arrasando.
1: Sí, era la banda del hijo del Malaje.
3: La
1: que,
3: banda, la banda.
1: La banda, que para el que no lo escuchara, suena así.
4: Uy. Buenas noches, señores dolientes. Apaguen los móviles, enciendan las palmas y no se me arrimen mucho al difunto, que como escuche a Tumba 3, se levanta para pedir otra.
0: Mira qué ritmo tiene. Mi niño es de la guitarra.
1: Oye, pues mira.
0: Guitarra y voz, mira.

0: Bueno, también esta semana
1: Tumba 3, ¿eh?
0: Tumba 3, no pierdan de vista.
2: Esta
0: semana Lucy Paradise también nos dio a conocer un género musical muy popular en Corea del Sur que nos sonaba bastante familiar.

0: Claro, bueno, el canto popular coreano al que le añadimos con inteligencia artificial el canto llamado Pansori y ahí transmitirle flamenco denominamos la niña Pansori, que era la que cantaba en coreano con este acompañamiento flamenco, tan gitanito.
1: Así es como quedó el Pansori o la niña Pansori después de pasar por la mano del Yuyu. Bueno, la semana además la empezamos en Marbella. Ay, sí. Bueno, la empezaron algunos.
2: Ya.
1: Y allí tampoco faltaron las risas.
3: Confirmada tenemos como capitana de la folclórica Vanessa Martín.
2: ¡Olé!
3: Sí.
0: Porque olé. El partido va a ser entre folclóricas
3: y golfas.
0: Y golfas.
2: La finoli ya eso no se lleva.
0: Eso,
2: ¿no?
0: Eso supera la final del mundial. Donde se ponga porque... folclórica contra golfas. Uy, que eso. Se quite un Brasil-Alemania. Sí,
3: totalmente. Por, básicamente porque en la golfa puede entrar casi todo el mundo.
2: En la golfa.
3: Ahí vale.
2: Las folclóricas pueden entrar.
3: Hasta la folclórica, o sea, es una
2: me
3: cosa.
2: Me encanta. Yo soy de ese equipo también.
3: Ahí lo ves, que la gente le gusta se golfa.
4: Faltan camisetas para el equipo golfa.
2: Totalmente. Vamos a extraer ese titular. A la gente le encanta ese golfa. Eso va a ser para el resumen de Yuyu Zapi del viernes.
3: Que por favor vengan todas las golfas. El 21 de junio a las 12. Todas invitadas.
1: Qué buen ojo, Charo Pérez. Bueno, es que sí, como ven, aquí nos lo pasamos muy bien. Nos reímos mucho, pero mucho. Sobre todo con anécdotas como esta.
0: Había una anécdota muy graciosa porque el campo del Mirandilla antiguo, el antiguo Mirandilla estaba al lado de la Plaza de Toros.
5: Correcto.
0: Y había muchas veces que el balón, cuando le pegaba un zambombas, el balón acababa embarcado, como se dice, en la Plaza de Toros, ¿no? Y entonces se quedaba. Y por lo visto, el tío que estaba en la Plaza de Toros tenía mucha mala gente. Y cuando le pedían que echara los balones, no
5: los devolvía.
0: No nos quería. Y un día le dijo uno, dice, pues como un día caiga un toro al campo del fútbol, no lo vaya a pedir.
1: Bueno, la imitación que hizo el Yuyu otro día de Bob Dylan. Hombre, también dio para unas cuantas carcajadas.
0: Ahora viene Bob Dylan, creo.
2: Sí, viene por aquí.
0: Bob Dylan estaba ahí mirando a todos lados, mira. Ahora entro yo. Está dándole codazo, Bob, que ahora entra tú, espérate.

0: a su rollo. 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
1: Éramos famosos por hacer country.
2: ¿Qué programa es?
3: We're
1: saving our
0: 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Se vino arriba, se vino arriba.
4: Sí, sí, ese era yo. ¿Cómo cantaría Botija? No tengo perdón.
1: Me sentía totalmente.
3: Tengo yo un maldito dinero.
4: A ver si convenzo a Bob Dylan para que lo grabe.
0: La versión. Bueno, seguimos porque los miércoles ya se sabe que toca cine y el Chanálisis de esta semana, dedicado a la película Enemigo a las Puertas, nos permitió ver cómo era el ejército ruso.
4: El ejército rojo se llamaba así por como tenían la cuenta en el banco. Ejército rojo, no había un duro para nada. Ya. Los mandos rusos le daban una escopeta por cada tres soldados. A uno le daban la escopeta, a otro le daban las balas y el otro miraba. Hacían bulto, pero al otro apuntaba con el ojo. Hacían, pero es lo único que tenía que hacer. Ruina total. Los rusos, por ejemplo, se metían metralla en la boca y cuando estornudaban, mataban a alguien, al primero que había.
2: Qué malo.
4: Claro, porque cuando estornudaban por el frío, pues estornudaban, porque mataban a alguien, porque en el frente ruso y en Stalingrado hacía un frío tremendo. Fíjate tú cómo sería aquello, que a los soldados rusos heridos y caídos les daban un frigopié para que entraran en calor.
0: Bueno, por cierto, atentos a esta frase.
5: Le leo en comentarios.
0: Para los que no oyeran el programa de ayer, esto tiene que ver con los vídeos de una influencer que nos presentó el niño del ukelele, que hace vídeos de protocolo y siempre los termina así.
5: Sigue estas tres reglas de estilismo a la hora de comer pipas. Le leo en comentarios.
6: Bueno, más o menos, ¿no, hombre?
7: No sé yo.
8: Lleva una bolsita para no tirarla al suelo.
9: Eso lo hacemos todo.
8: Eso ya no es por estilo, eso es por
0: limpieza. Pero ella está empeñada en leernos en comentarios, por lo que sea. Sí. Ella
8: por la tarde se entretiene mucho leyendo los comentarios.
7: Eso, porque ella no está segura de todo lo que dice.
8: Porque
7: no.
8: Eso es estilo, pedir los comentarios. Vale.
0: Bueno, se pueden imaginar que con la guasa que hay en este programa, lo que pasó cuando escuchamos otro vídeo de ella fue esto.
5: Les leo
6: en comentarios.
0: Claro, y a partir de ahí pues ya lo vamos a incorporar. Qué para bueno. Siempre. Así somos nosotros. Que lo mismo, nos ponemos frívolos que nos ponemos tiernos, como cuando Bella de Sousa, la cantante onubense, nos cantó la canción que ha dedicado a su abuela.
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0: Como decíamos, una semana muy musical en la que el niño del ukelele también nos trajo su propuesta, en la que promete ser una de las canciones del verano sobre uno de los temas del verano, la Operación Bikini.
1: La Operación Bikini. Oh, me ha cogido tarde ya, ¿eh? ¿Vais tarde ustedes? Yo voy tarde. Bueno. Es la hora...
2: ¡Ay, Dios mío!
1: Es la hora de ayunar...
2: Hay que cerrar pico, ¿eh?
1: Porque me probar bikini... Y el toto me va a estallar... Yo tenía uno de Shane... Con un loro así marrón...
2: Muy bonito...
1: Y al probármelo el loro...

0: Ay, Mari,
1: bueno,
0: Mari.
1: Pues con el niño del ukelele damos por terminado este Yuyu Zapping de esta semana que nos ha preparado con tanto arte Miguel Ángel Parra, sí, que despide hoy musicalmente.
2: Bueno, sí, hoy nos vamos con un temazo de Mis Cafeínas sobre la decepción y el desengaño que se sufre tras una decepción amorosa cuando se acaba aquello que uno creía que era para toda la vida.
3: No te vayas.
4: Pero llegaron las sorpresas de siempre.
1: Justina, ¿te lo has pasado bien?
5: Estupendamente.
1: De categoría, ¿no?
5: Hoy te nos queremos. Ha acompañado.
6: Gracias.
5: Te queremos, Justina.
6: Amenaza con volver algún
1: Justina
6: día.
1: Justina Olier, bienvenido. Y nos ha traído unos chicharrones. Gracias, Justina. Gracias a también vosotros. A nuestros oyentes que nos habéis escuchado. Saludos, don Jesús Roldán.
0: Hasta la semana que viene.
1: Miguel Ángel Parra, Charo
5: buen
1: Pérez.
5: Adiós,
1: la producción de Maruca Bermúdez y Ray Angosto y don Manolo Fernández en la parte técnica. Nos marchamos. Volvemos el lunes, que estamos en directo en Carmona, ¿sí? En el Centro Cultural Santa Ana, a partir de las 3 de la tarde. Entrada libre hasta completar aforo. Allí os esperamos en Carmona. Que tengáis buen fin de semana. Ahora quedáis en las manos de Javier Benítez y su equipo con Andalucía Ahora. Buen fin de semana.

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2: Instituciones públicas de Málaga han emitido mensajes de condolencia y rechazo absoluto ante el nuevo caso de violencia machista. El grupo de homicidios de la comisaría provincial investiga las circunstancias de la muerte de dos personas, un hombre de 56 años y una mujer de 51. El varón le habría disparado para después quitarse la vida. Las áreas de igualdad del consistorio y la subdelegación han confirmado que ni la víctima ni el agresor estaban registrados en el sistema de seguimiento integral en los casos de violencia de género.
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2: La NASA ordena a los astronautas de la Estación Espacial Internacional que se preparen para una posible evacuación ante el agravamiento de una fuga de aire en el segmento ruso. Mercedes Vega, buenas tardes.
3: Se trata de los cuatro integrantes de la misión SpaceX Crew 12, dos astronautas estadounidenses, un astronauta francés y un cosmonauta ruso, que han recibido instrucciones para ingresar en su nave Crew Dragon y colocarse los trajes espaciales como medida preventiva. Especialistas rusos trabajan para reparar una fuga localizada en el túnel de transferencia del módulo de servicio al que se vigilaba por la presencia de grietas.
2: Gracias, Mercedes. La policía local de Chiclana ha esclarecido un presunto delito de conducción temeraria difundido en redes sociales. La investigación comenzó tras detectar un vídeo en el que un motorista realizaba maniobras de gran peligro. Teresa Iribarren.
4: Y entre ellas, circular por el carril contrario, adelantar de forma indebida e ignorar señales de tráfico. Estas acciones pusieron en riesgo a peatones y a otros conductores. El incidente terminó finalmente con una colisión frontal contra una furgoneta. Gracias a las diligencias practicadas junto a la Fiscalía de Seguridad Vial, se identificó al conductor. El acusado fue condenado a 14 meses sin permiso de conducción y 6 meses de prisión suspendida.
2: La Policía Nacional de Córdoba ha detenido a 4 personas como presuntos autores de un robo en una nave industrial, tras lo que quemaron el camión usado para eliminar pruebas. Sonia Rodríguez.
5: Robaron material fitosanitario valorado en 80.000 euros en una nave del polígono industrial situado en la carretera de Palma del Río, en Córdoba. Los 4 presuntos autores cargaron el material en un camión que horas después aparecía calcinado en una carretera, todo con el fin de eliminar cualquier rastro. El robo se produjo en enero y tras meses de pesquisas, los 4 fueron arrestados como presuntos autores de delitos de robo con fuerza y daño.
2: Ya está en marcha la campaña de primavera de los bancos de alimentos de toda Andalucía. Se quiere recaudar 6 toneladas de productos imperecederos entre hoy y mañana gracias a la donación ciudadana en los supermercados de la comunidad. Así de comprometidas son las primeras personas que ya han colaborado con la gran recogida de alimentos.
6: Pues he cogido garbanzo y chícharo. Tengo que ayudar y bueno, puedo hacerlo para las personas más necesitadas.
7: Que debemos de ayudar a todo el mundo. Y los que tienen más, que den un poquito más.
8: Te voy a dar 50 euros porque ya uno con esta edad cada vez se bebe menos, no se fuma y entonces pues hay que compartir.
2: El Día del Medio Ambiente 2026, que se celebra este viernes, es para la Organización de Naciones Unidas, que creó esta efeméride en 1972, una llamada de emergencia global para concienciar sobre la necesidad de acción ambiental en un momento decisivo para la entidad debido al ascenso de temperaturas anual superior al 1,5 grados.

Buenas tardes, Andalucía. Hace 15 años que un papa no visita nuestro país, que un papa no visita España. El último fue Benedicto XVI, que estuvo en su última visita, porque hizo tres, en su última visita estuvo en Madrid y en Cuatro Vientos. El papa Francisco, argentino, hispanohablante, no vino nunca, no vino nunca a España. Hay muchas teorías de por qué Francisco, sobre todo teorías de conspiraciones y teorías pseudopolíticas de por qué Francisco no pisó nunca nuestro país, nunca hizo un viaje institucional como Santo Padre a España. Pero su sucesor, León XIV, está a punto de llegar. Por cierto, a Andalucía, en concreto, no viene un papa desde la visita de Juan Pablo II en junio de 1993. El papa Wojtyla, ya santo, ahora es San Juan Pablo II, el papa Wojtyla estuvo en Sevilla, estuvo en Huelva y estuvo en El Rocío, en aquel caluroso mes de junio del año 1993. Y el que está a punto de llegar es León XIV, que no va a visitar tampoco en esta ocasión Andalucía, pero sí hay muchos andaluces y muchas andaluzas que están a punto de coger un autobús, a punto de coger el coche o que están ya viajando hacia Madrid para recibir al pontífice. Va a ser, por tanto, un fin de semana de visita papal. Este primer fin de semana del mes de junio de 2026, pero es un fin de semana en el que vamos a ver otras muchas cuestiones muy dispares, como por ejemplo la apertura de muchas piscinas comunitarias en Andalucía, las primeras visitas y escapadas a la playa, la estampida de los alumnos, de los estudiantes que han hecho la selectividad, la PAU, y que ahora, que ya conocen cuál es el resultado, seguro que se quieren relajar y se quieren desestresar. Va a ser un fin de semana en el que vamos a tener un poquito de todo, quién sabe, al ritmo al que vamos, si también se va a destapar un nuevo escándalo en la vida pública española. Y va a ser un fin de semana de conciertos, de muchos conciertos. Es decir, que vamos a tener la agenda llena, vamos a tener la agenda a rebosar en este primer fin de semana de junio. Cabe preguntarse, en estos tiempos que corren, en los tiempos en los que estamos, si es que vivimos mucho o lo que pasa es que vivimos muy deprisa.

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1: No sé cómo decirte que hoy me he dado cuenta.
2: Pues sí, es Alejandro Sanz, es el Alejandro Sanz de los comienzos, porque de esta canción y de este disco hace 35 años. Y fue un disco y una canción que parecía una premonición, ¿verdad? Eso de Viviendo Deprisa, hace 35

0: 5 años, desde luego, no vivíamos para nada lo deprisa que estamos viviendo ahora en estos tiempos. Alejandro Sanz, que también es una de las grandes visitas de este fin de semana, porque ha estado haciendo su gira mundial por Latinoamérica y por Estados Unidos, y ya aterriza en España y lo hace por Andalucía, lo hace por Sevilla, lo hace con una gira y con un concierto que mañana va a congregar a decenas de miles de personas en el Estadio de la Cartuja de Sevilla. Otro de los grandes protagonistas del fin de semana junto con el Papa. Bueno, Mariló Seco vendrá un poco más tarde hoy, le hemos dado un poquito de tregua, pero sí está aquí Lucía Escudero. Lucía, buenas tardes.
1: Muy buenas tardes, Javier. ¿Qué tal?
0: Bueno, tú con la red tan heterogénea de amistades que tienes, seguro que conoces a alguien que va a ver al Papa a Madrid.
1: Conozco a un par de amigos y un par de familiares que ya están de camino, ya están acercándose a la capital, porque sin duda esto es un eventazo, como tú has dicho, hacía años que no venía un pontífice a España, entonces claro.
0: De Jaén, ayer decíamos, de la diócesis de Jaén, por poner un ejemplo, salían decenas de autobuses, sí. Y efectivamente ya hay mucha gente en autobuses, en su vehículo propio o incluso en el tren. Creo que no hay billetes de tren para ir a Madrid, pero hay mucha gente desplazándose hacia la capital de España, que es verdad que hay que tener fe y hay que tener ganas, porque en Madrid confluyen este fin de semana la visita del Papa, la Feria del Libro, los conciertos de Bad Bunny y las elecciones del Real Madrid.
1: Efectivamente, yo de hecho conozco gente incluso que se han puesto entre conocidos unos y otros, entre conocidos de uno y de otro, para poder ir en coche, porque los precios tanto de alojamiento como de los desplazamientos habituales se han disparado de tanto bullicio, ¿no?, que se está moviendo ahora estos días por Madrid.
0: Sí, lo de la capital de España estos días va a ser una auténtica barbaridad. Nosotros informaremos puntualmente, después os vamos a dar todos los detalles sobre la visita del Papa, bueno, y todo lo noticiable que va a haber en Madrid y por supuesto también aquí en Andalucía. Muchos andaluces, como decimos, de camino ya a Madrid en autobuses. Oye, tenéis las líneas abiertas, 670-940-200. Si alguien nos quiere llamar y contar que va para Madrid y con qué ánimo y con qué espíritu va para visitar o para asistir a la visita del Papa, como siempre, las líneas de Andalucía ahora están abiertas. Pero hablando de visitas, te decía, no solo tenemos la del Papa, sino la visita de este señor que está cantando. Esta canción tiene ya mucho tiempo, 35 años, viviendo deprisa, pero sigue siendo actualidad. Alejandro Sanz, porque mañana está en Andalucía.

0: el primero de sus conciertos en España de la gira Y Ahora Qué, en el Estadio de la Cartuja. Así que, Lucía, bueno, tú cuando naciste ya Alejandro Sanz era una superestrella, ¿no? Una superestrella como Aitana, que por cierto anoche también la lió en un concierto en Sevilla.
1: Sí.
0: Pero estoy convencido de que durante tu vida ha habido canciones de Alejandro Sanz importantes para ti.
1: Pues sí. Yo la verdad es que no soy una gran fan, pero inevitablemente lo he tenido que escuchar, porque es verdad que es un cantante que se ha colado en todas las casas de todos, ¿no? Ya sea por padres, hermanos. Yo, una canción que me encanta es la de Corazón Partido, pero además te voy a contar una anécdota, y es que yo cuando más la disfruté fue mientras yo estaba de viaje por Río de Janeiro, porque hicieron una versión en portugués en un subgénero de la samba.
0: Ay, qué bueno.
1: Y se hizo viral. De hecho, fue la canción más escuchada durante el verano de 2025 en Brasil. Y yo,
0: qué bueno.
1: Claro, era de las pocas canciones que era capaz de reconocer, claro, todas en brasileño, claro, y en portugués, pues no me sabía ninguna, claro. Entonces esa era la mía.
0: Corazón Partido, fíjate, pues te voy a contar yo otra anécdota. Estuvo Alejandro Sanz concediéndonos una entrevista hace muchos años, cuando empezó a promocionar ese disco de Más, y en una en un encuentro que tuvo con unos periodistas, con unos cuantos periodistas, en el que yo estaba, él ya sabía que había hecho una canción tremenda, se refería precisamente a Corazón Partido, y nos dijo en tono de broma: voy a vender más discos que Julio Iglesias. Y mira, ahí lo tienes, ahí lo tienes. Bueno, pues hoy nuestra terapia de grupo va sobre Alejandro Sanz, porque queremos que nos contéis, que nos cuentes qué música, qué canción de Alejandro Sanz ha sido importante en tu vida y por qué. ¿Qué canción o canciones de Alejandro Sanz te han acompañado en los momentos importantes de tu vida? ¿Por qué está ahí Alejandro Sanz y por qué esa canción te gusta o esas canciones te gustan especialmente? Ya están abiertas las líneas 670-940-200 para recibir vuestros mensajes, vuestros audios de WhatsApp, vuestras notas de voz, hoy con Alejandro Sanz como protagonista.
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0: Sobre las 6 de la tarde escucharemos todos vuestros mensajes, pero ahora son las 5 y 14 minutos de la tarde de este viernes. Esto es Andalucía Ahora y apenas acabamos de empezar.

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10: Quiero arrancar, antes de entrar en detalles con la visita del Papa, vamos enseguida a revisar el dispositivo de seguridad. Imaginaos cómo puede ser el dispositivo de seguridad para una visita del Papa, de León XIV, y además tal y como está geopolíticamente el mundo en estos momentos. Pero antes que eso, quiero haceros un recordatorio, porque esta misma semana hemos tenido en Andalucía Ahora a Isabel Gomis, que es la presidenta del Banco de Alimentos de Andalucía. Hoy y mañana estamos en plena campaña del Banco de Alimentos. Vais a ver a los voluntarios y a las voluntarias en los supermercados, en las grandes superficies a lo largo y ancho de toda Andalucía, en todas nuestras provincias. Hay más de 130 supermercados y grandes superficies colaborando con esta campaña de recogida de alimentos. Es muy importante porque, aunque los datos macroeconómicos digan que vamos viento en popa, que cada vez trabaja más gente, es cierto que el Banco de Alimentos en Andalucía el último año ha tenido que ayudar a 250.000 personas. No es una cifra baladí, ni muchísimo menos. Así que queremos recordaros que cuando paséis hoy o mañana a hacer la compra del finde, a hacer la compra de la semana, y veáis esos voluntarios y voluntarias del Banco de Alimentos, pues en la medida de lo posible que echéis una mano. Isabel Gomis es la presidenta del Banco de Alimentos de Andalucía.
11: Esta recogida se va a tener lugar en alrededor de unas 1.300 tiendas repartidas por toda Andalucía. En algunos comercios, o en casi todos, habrá voluntarios con su peto que los identifica, ¿no?, de forma muy visible. Y dependiendo del supermercado, pues la donación podrá hacerse física, como siempre. El cliente compra el alimento y después la salida lo entrega y hacer la donación económica, que ese dinero va automáticamente a una cuenta crédito del Banco de Alimentos, que ya en breve pues canjearemos por alimentos.
10: Pues ya lo sabéis, igual ya habéis colaborado incluso 1.300 tiendas, grandes superficies, supermercados, hipermercados e incluso tiendas de barrio que están participando en esta gran recogida de alimentos de la primavera, porque todavía estamos en primavera y así es como se llama, ese es el nombre que le ha puesto el Banco de Alimentos de Andalucía.

0: Pues ya está todo listo para esta esperada llegada del Papa León XIV a nuestro país. Va a ser mañana sábado cuando el pontífice llegue a Madrid en este primer viaje oficial a España de un papa tras 15 años. Queremos conocer, antes de intentar interpretar un poco las claves de esta visita, queremos conocer algo mucho más prosaico y también mucho más importante, o muy importante, no cabe duda, que es la seguridad. El dispositivo de seguridad puesto en marcha para los próximos días. Entre otros preparativos para la llegada del Papa León XIV a España, se ha puesto en marcha un amplio dispositivo de seguridad e inteligencia de 3 anillos, además de dispositivos externos para actuar ante cualquier posible amenaza. Vamos a saludar a esta hora de la tarde a un hombre que sabe mucho de esto. Él es analista de inteligencia, es experto en cibercrimen y en ciberinteligencia. Y ya ha estado alguna vez con nosotros en Andalucía Ahora y nos encanta escucharle. Es Fernando Cocho. Fernando, ¿cómo estás? Buenas tardes.
1: Hola, buenas tardes. Un placer estar con mis hermanos andaluces una vez más.
0: Igualmente, Fernando. ¿No se nos ocurre un dispositivo de seguridad más importante que el de una visita de un papa? Entiendo que debe ser un despliegue importantísimo, muy, muy intenso, ¿no?
1: Muy parecido al que ha habido en otras ocasiones, por ejemplo, visita de presidentes de Estado, como puede ser Donald Trump. Pero el problema es que la visita del Papa es una doble visita. Es la de un jefe de Estado, teóricamente, pero también es un líder espiritual que va a hacer un recorrido, no solo una visita oficial, sino un recorrido por diversos sitios para acercarse a sus fieles. Y es ahí donde está el riesgo en este tipo de eventos. No en las circulaciones, no en los dispositivos como tal de los recorridos, sino en las lugares donde está, digamos, parado y donde hay una gran aglomeración de personas. Evidentemente los dispositivos son como mínimo de 3 anillos, como mínimo, los visibles, digámoslo así, la guardia directa, que suele ser una mezcla entre la policía o en este caso Guardia Civil Nacional y la guardia suiza, que protege en todo momento día y noche al Papa, gente muy preparada, muy pocos pero muy, muy bien preparados, dispuestos a dar su vida por el Papa desde hace más de 500 años. Y por otro lado está el segundo anillo, que es el que controlaría las primeras, digamos, como las vallas donde la gente se pone para saludar al Papa. Sí. Pero hay un tercer anillo que está dentro de ese mismo grupo de personas o detrás de ese grupo de personas, de paisanos en muchas ocasiones, que monitoriza cualquier tipo de movimiento, situación extraña, no porque haya habido un atentado, sino por una manifestación, una pancarta, un lanzamiento de un objeto, cualquier cuestión que pueda perjudicar al Papa en su itinerario. Los itinerarios oficiales están reconocidos, pero no las salidas de esos itinerarios que pueda haber como vías, rutas de escape o necesidades en un momento determinado por motivos de urgencia, sacar al Papa o desviar la comitiva, etcétera, etcétera. Los lugares más peligrosos son las entradas y las salidas de, digamos, los lugares donde el Papa va a estar, en la iglesia, uh-huh, o donde va a estar en el Palacio del Congreso
0: de
1: Diputados.
0: Donde va a intervenir en actos públicos, claro, ¿no? Digamos, ¿no?
1: Claro, ahí. Y ahí es donde desde ya, está no solo restringida, sino en ocasiones prohibida la presencia, la estancia, el aparcamiento, a no ser que ibas ahí mismo, que sería también un poco desastroso, de cualquier persona que no esté identificada previamente y tenga su pase de seguridad que está criptografiado y con holograma adecuado. O sea, es un nivel de seguridad altísimo, altísimo, superior al que hay, por ejemplo, en las entradas de fútbol de los grandes eventos que suelen ser falsificadas. Estas se intentan evitar con hologramas y con sistemas de protección muy importantes criptográficos. Y a partir de ahí están otros sistemas de seguridad que son, por ejemplo, los drones, los avionetas, los helicópteros, etcétera, que son los que protegen las infraestructuras aéreas y las rutas. Luego están las comunicaciones.
0: Yo creo que podemos establecer una comparación, y creo que lo veremos más fácil. Al principio hemos hablado de que hace 15 años que no viene un papa a España, y en el caso de Andalucía, desde 1993. El dispositivo de seguridad del Papa Juan Pablo II, cuando vino en 1993, el de Benedicto XVI, cuando vino hace 15 años, y este, sí, se parecen, entiendo, lo mismo que un huevo a una castaña.
1: Pues prácticamente no se parece en nada. En nada, porque la amenaza, por ejemplo, de corte yihadista, de hecho ya ha habido amenazas en redes sociales, que es un área que está monitorizada permanentemente, no solo por las fuerzas y cuerpos del Estado, la Guardia Civil, la Policía Nacional, sino las policías autonómicas, porque afectan en ese caso a Cataluña, y también por parte del CNI, el Centro Criptológico Nacional, y el Centro de Inteligencia de las Fuerzas Armadas. Todos están coordinados en esa búsqueda de posibles riesgos que hay en redes sociales que ya están desde hace mucho tiempo llamando la atención. Evidentemente no se parece en nada porque el mundo ha cambiado no en 15 años, el mundo ha cambiado en 5 años. Sí. Y eso es algo muy importante. La necesidad de esta seguridad va avalada siempre por la cooperación, colaboración con otras policías, con otros servicios de inteligencia de otros países y, por supuesto, con la Guardia Suiza del Papa.
0: Has hablado de la vigilancia, evidentemente, de la ciberinteligencia, pero sobre el terreno entiendo que se mira todo, ¿no, Fernando? Desde las azoteas con drones hasta el subsuelo, ¿no? Hasta las alcantarillas.
1: Bueno, de hecho ya la Unidad Subsuelo de la Policía Nacional ha precintado por dentro, desde dentro y desde fuera, con unas pegatinas especiales, pero desde dentro las han soldado también. Perdón, las alcantarillas para evitar cualquier tipo de uso de esas infraestructuras subterráneas. Y siempre habrá gente, habrá policías en los accesos a esas, digamos, líneas subterráneas. Evidentemente, ya no va a poderse aparcar en muchos sitios, no va a poderse acceder a muchos sitios y, sobre todo, algo que es muy importante, las comunicaciones. Las comunicaciones hoy en día son una fuente de información, de desinformación y también una fuente de ofuscamiento. ¿Qué quiero decir con esto? Una fuente en la que puedes fácilmente interferir una señal para que salga un anuncio u otra cosa de lo que se está haciendo. Eso lo hemos visto mucho en las películas, pero eso es posible. Y eso es como las redes sociales. Mucha gente seguirá esta visita por internet, por YouTube, otras plataformas, y es ahí donde está la posible intermisión por parte de redes yihadistas que manden su mensaje o redes radicales de un lado o de otro manifestando su apoyo o su rechazo a esta visita.
0: Fernando, si tú estuvieras al frente de todo este dispositivo de seguridad, ¿qué sería lo más preocupante para ti? ¿En qué estarías pensando sobre todas las cosas?
1: Bueno, lo primero es que si a mí me asignaran este inmenso honor, lo primero que quería sería declinarlo. No estoy capacitado.
0: Pero bueno, vamos a ponernos en la tesitura de que te ha tocado.
1: Me ha tocado en otras ocasiones otros dispositivos mucho, mucho menos importantes y es un verdadero dolor de cabeza, no 24, 72, una semana antes, sino desde el mismo momento que se publicó que iba a venir el Papa, ya semanas antes, cuando se informó a sottovoce de manera privada que iba a visitar el Papa, ya la gente está sin dormir prácticamente. O sea, con eso digo todo. ¿Qué es lo primero? Evidentemente los accesos, las aglomeraciones, las misas, aquellos lugares en los que haya contacto físico con personas. Ahí es donde está el riesgo más inminente. Nadie va a coger una avioneta y va a lanzar un obús, ni va a coger un dron intentando hacer un dron suicida contra el Papa. Es muy complicado. Las comunicaciones están totalmente interferidas, a no ser por bandas especializadas, o sea, por canales especializados, estarán totalmente intervenidas. Eso no hay ningún problema. O creo que no puede haber ningún problema. Ahora bien, las aglomeraciones, cuando el Papa se acerca a sus súbditos, a sus creyentes, a sus oradores, ahí es donde puede haber un problema de una infiltración, un problema de una persona que quiera apoyar o no apoyar la acción del Papa de alguna manera. Y desde quererle demasiado y abrazarle, hacerle daño, que ha ocurrido en ocasiones con otras personas, otras personalidades, hasta poder atentar contra su vida. En las aglomeraciones, en las misas. Y en el caso, por ejemplo, de Barcelona, las reivindicaciones independentistas, el caso de Canarias, el acercamiento a esos inmigrantes que evidentemente estarán custodiados, protegidos, y es un acercamiento directo. No hay intermediarios en ese sentido. Son los lugares más peligrosos. No porque piense los pobres inmigrantes van a hacer nada, sino porque son los lugares en los que hay un acceso más difícil de controlar.
0: Sí, el Papa está más expuesto, digamos, en esos lugares y en esos momentos. Para terminar, es muy importante, como nos has dicho, la tecnología para vigilar todo lo que está ocurriendo. Obviamente la presencia de agentes, de mujeres, de hombres que van a estar vigilando y las unidades caninas. También entiendo que en un acontecimiento de estas características, Fernando, son fundamentales, ¿no?
1: Creo que se han vaciado todos los departamentos de las unidades caninas.
0: O sea, de toda España, prácticamente.
1: Prácticamente de España. De hecho, los perros de detección de explosivos están ya por las ciudades de Madrid, por Cataluña, ya están inspeccionando, llevan inspeccionando día y noche. Los pobres animales no descansan día y noche los recorridos para que no pase absolutamente nada desapercibido. Las patrullas, digamos, camufladas, las patrullas visibles son constantes permanentemente. La monitorización del aire con drones de lo que pueda ocurrir también es constante, día y noche. Por tanto, está el Papa en buenas manos, creo yo.
0: Y nosotros, cuando te hemos llamado para que nos expliques todo esto, que nos parece mastodóntico, que lo es, desde luego, que es mastodóntico, pero lo hemos entendido mucho mejor también gracias a tus explicaciones. Fernando Cocho, gracias por acompañarnos. Estaremos muy pendientes de toda esa visita y, por supuesto, de ese dispositivo de seguridad, que seguro que lo vamos a ver muy a las claras, en los alrededores de todos esos sitios que va a visitar el Papa. Gracias, Fernando. Un fuerte abrazo.
1: Un abrazo, muchas gracias por contar conmigo, gracias.
0: Fernando Cocho, analista de inteligencia, experto en metodología de inteligencia, tiene además varios máster en gestión del conocimiento y capital intelectual y es un gran experto, como habéis podido comprobar, en cibercrimen y ciberinteligencia.
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0: 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Ahora son las 5 de la tarde y 33 minutos y vamos a diseccionar las claves. Las claves de esta visita de León XIV, del Papa a España a partir de mañana, y lo vamos a hacer con los que saben de esto, con voces autorizadas como la de mi querida compañera Susana Herrera, directora de Testigos Hoy en Canal Sur. Susana, bienvenida, buenas tardes.
1: Muy buenas tardes, compañero, y a todos los que nos siguen en este momento.
0: Oye, hay varios enfoques, entiendo, para interpretar la visita del Papa. Obviamente el espiritual, el religioso, pero también el político, también el estratégico. En fin, esto, como bien decía Fernando Cocho, no es la visita solo de un jefe de Estado, del jefe de Estado del Vaticano, que técnicamente lo es, evidentemente, sino de un gran líder espiritual, sino el mayor líder espiritual del planeta.
1: Pues la verdad es que la convocatoria ha sido brutal y sin olvidar el aspecto social también, ¿no? Pues porque yo creo que este viaje, ¿no? Pues está más allá de lo que bien dices tú, desde el punto de vista, pues con esa solemnidad, ¿no?, que trae el Vaticano, pues con la realidad también más cruda que se están viviendo en estos momentos, ¿no? Entonces yo creo que se van a tocar muchísimos aspectos que nos van a ir definiendo y contando lo que el Papa realmente nos va a querer y viene a decirnos aquí a España, ¿no?
0: El Papa, que en este contexto geopolítico en el que estamos, se ha enfrentado directamente al presidente de su país, porque hay que recordar que el Papa es norteamericano, al presidente Donald Trump, y eso también se va a comentar mucho durante estos días. Yo quiero saludar a esta hora también a Rafael Pérez Pallarés, director del programa Palabras para la Vida en Canal Sur Radio y Televisión, sacerdote. Rafael, ¿cómo estás? Bienvenido.
2: Muy buenas tardes, un saludo cordial a todos los oyentes de la Radio Pública Andaluza. Estupendamente, deseando ver cómo aterriza León XIV en España.
0: ¿Cómo crees que va a ser esta visita, Rafael?
2: Va a ser de gran impacto, de impacto político, indudablemente. Históricamente va a ser la primera vez que un Papa en España hable en el Parlamento. De hecho, ha habido algunos grupos que, como Podemos, que se han descolgado de la invitación. Pero por otro lado, de impacto social, como bien decía Susana Herrera, porque el Papa no va a entrar por la puerta de Alcalá, en el sentido de entrada triunfal, sino por los más pobres y necesitados, el centro Cedía 24, que de alguna forma lo que hace es atender a gente de calle. Indudablemente, también lo sabemos, va a ir al archipiélago canario a visitar y a estar con los migrantes. Va a tener indudablemente una gran fuerza política en el sentido de gestión de la polis, de gestión de en definitiva, pues de lo que compartimos y de alguna forma una llamada a evitar tanta polarización, vivir más en paz, en fraternidad, pero siempre, siempre, siempre cercano a los pobres e indudablemente celebrando la fe, porque además se da otro acontecimiento histórico en España, y es que es la primera vez que un Papa celebra el Día del Corpus en nuestra nación.
0: Vamos a completar este trío de expertos con José Manuel Vidal, que es el director de Religión Digital. José Manuel, bienvenido, buenas tardes.
3: Hola, buenas tardes desde Madrid, en plena vorágine ya de la visita papal. Aquí se nota por todas partes, hay una expectativa espectacular. Nunca, mira que he vivido ya la visita de Juan Pablo II y la de Benedicto, y nunca había notado una expectativa en la gente tan abrumadora, en los autobuses, en el metro, por donde vayas, en el centro de Madrid y en las periferias, en todas partes se nota que se está esperando algo especial que no sé si realmente va a suceder.
0: Oye, a partir de este momento tenéis la palabra, nunca mejor dicho, los tres, ¿eh? Y podéis intervenir de la manera en la que queráis. Pero precisamente hacía José Manuel referencia a las anteriores visitas papales, José Manuel, y hoy nos acordábamos de que Francisco nunca llegó a venir a España. Y eso ha tenido muchas interpretaciones.
3: Yo creo que sí, hay muchas interpretaciones porque él nunca lo dijo claramente, abiertamente, pero se deducía de lo que decía, que no, nunca quiso venir a España porque no se encontraba a gusto ni a nivel político por la polarización, ni a nivel eclesiástico por esa misma polarización o división entre el propio episcopado, un porcentaje alto de los cuales, de los obispos, pensaba en el Papa Francisco como una tormenta de verano y algo que iba a pasar y que no iba prácticamente a dejar huella, ¿no? El sueño de Francisco, el sueño social de Francisco, lo va a cumplir León en las Islas Canarias.
2: Uh-huh. Es cierto,
0: Sí, Rafael.
2: Te decía que sí que es cierto lo que dice José Manuel, porque es verdad que en el pontificado de Francisco no llegó a pisar España, pero él quiso venir a España y, de hecho, León XIV toma la idea de venir y visitar, en este caso, el archipiélago canario y, concretamente, toda la realidad de migrantes. Es también verdad que si analizamos las claves del pontificado de Francisco, siempre estuvo en las periferias, en los lugares más chiquitos, en los lugares donde a lo mejor algún papa nunca había pisado el espacio ni la tierra pienso en Mongolia, por ejemplo. Es decir, nos estamos encontrando con una continuidad en el pontificado, y en este caso yo también destacaría mucho que es la primera, si salvo que me equivoque, que es la primera capital europea que visita León XIV en su pontificado.
0: Además, estamos ante una visita muy especial, porque es un papa que lleva muy poco tiempo. Creo que acaba de cumplir un año como pontífice, León XIV. ¿Dónde pensáis que va a estar lo más importante? Os pregunto a los tres, ¿o en qué os vais a fijar vosotros de esta visita? ¿Cuál va a ser la principal clave de todos estos días que va a pasar? Efectivamente, claro, van a ser días muy distintos: Madrid, las grandes misas, el Parlamento, Barcelona y después Canarias con los inmigrantes, que es un gesto muy, muy claro el que hace León XIV con la visita a Canarias.
3: Yo creo que hay una clave popular que te comentaba antes, es saber si va a dar cabida, si va a adecuarse a la esperanza que hay en la gente, si va a responder a esa esperanza que hay en la gente. ¿Qué le va a decir a la gente, a los españoles, para responder a esa esperanza? Le están viendo en este momento mucha gente como un faro de luz, como un referente moral mundial en medio de... La gente está harta, como sabéis, decepcionada, tanto por la derecha como por la izquierda, por todas partes. Incluso dentro de la propia Iglesia Católica, la gente está muy decepcionada por los abusos y por todo lo demás. Y está buscando como una guía, como un faro, como alguien que les venga a dar cierta esperanza y cierta referencia moral. ¿Cómo va a hacer eso el Papa? Eso para mí es lo más complicado. Después, en Madrid, yo creo que se va a centrar mucho en el mensaje político. El mensaje político en el Parlamento va a ser histórico. En Barcelona, en el mensaje de la cultura, de la mística, de la belleza de Gaudí. Y en Canarias, el sueño de la acogida de Francisco, que va a repetir, ¿no?
1: Bueno, todo eso sin olvidar, a mi parecer, ¿no? Pues cómo va a pisar las calles desde ese centro de Cáritas, de esa vigilia con los jóvenes, porque también yo creo que está diciendo mucho a los jóvenes, y de hecho la respuesta está siendo increíble, de cómo los jóvenes pues están acudiendo. Ya lo hicieron pues con el jubileo de los jóvenes en Roma, pero es que ahora vuelve a suceder lo mismo, o incluso con creces, creo yo.
0: Sí, bueno, hecho, hay muchos Susana... jóvenes... Sí, adelante.
2: No, dime, Javier.
0: No, es que tenemos a una mujer muy joven aquí, que es Lucía Escudero, y que está hace un momentito nos decía que conoce a varios amigos que van a Madrid, que es que están yendo muchos jóvenes desde todos los puntos de España y también desde Andalucía para encontrarse con el Papa en Madrid.
1: Así es, Javier.
2: Es que es fácil encontrarlo, porque es que son más de 10.000 jóvenes andaluces los que van. El otro día estábamos en las provincias eclesiásticas de Granada y Sevilla, que coge Andalucía entera, haciendo un cómputo, y por la parte corta andábamos entre los 10, 15.000, wow. Quizás 10.000, no 15.000. Es decir, es fácil, con lo que le pasa a esta mujer, conocer a alguien, pues son muchos. Hay algo que a mí particularmente coincido también con José Manuel, en que es un viaje apostólico. Es decir, es un viaje que viene a transmitir el Evangelio, y el Evangelio no es de izquierda ni es de derecha. Y en ese sentido yo creo que va a ser luz y va a ser faro para el momento tan crítico en este momento que estamos viviendo también en democracia.
4: Así es, y yo creo, Rafael, además, que hablábamos de que el Papa León XIV está siguiendo un poco la continuidad, no la línea que seguía el Papa Francisco en lo que son temas sociales, pero también en cómo hablar a los jóvenes, en cómo referirse a nosotros. Vamos, yo tengo 22 años, por eso lo digo. Yo estuve en la Jornada Mundial de la Juventud.
0: Si se puede decir que eres joven, Lucía. Sí.
4: Yo estuve, como decía, en la Jornada Mundial de la Juventud en Lisboa, y a mí me cautivó cómo el Papa Francisco se dirigía, ¿no? Cómo dirigía el discurso, sabiendo a quién estaba hablando, y explicaba en la vigilia una homilía día haciendo referencias a Leo Messi, hablando de fútbol, hablando como de con cosas del día a día. Y yo creo que eso también es un reto al que se enfrenta el Papa León XIV, que está sabiendo hacerlo, y como hemos dicho, son la gran mayoría voluntarios y asistentes son jóvenes, y estamos en un momento en el que los jóvenes tenemos una crisis, no sabemos muy bien, un desencanto político muy importante, un desencanto social por diversos temas, hay mucho enfrentamiento también entre los jóvenes, y yo creo que se está sabiendo enfocar la religión y la fe de una manera que sirva un poco de esperanza, como se decía.
1: De hecho, precisamente hablaba de eso, de esperanza y también de ser santo, porque si hay algo que ha ido también haciendo en este corto año de pontificado, fue entre una de las cosas, fue lo de Carlos Acutis, ¿no? Hacerlo santo, y él decía, pues queridos jóvenes, aspiren a cosas grandes, pero también a la santidad, ¿no? Allí donde estén, no se conformen con menos. Entonces, yo creo que ha sido también con el tema este de los jóvenes muy, muy, muy especialmente, ¿no? Dedicado a ellos.
4: Y entender,
1: ¿no?,
4: la santidad como algo sencillo, algo del día a día, el transmitir más allá de toda esa escritos y como un complejo que tiene la Biblia o otros textos religiosos, sino entender como del día a día los valores que transmitimos o que transmite la fe, que realmente es humildad, generosidad y dar al prójimo, que al final es lo que te hace santo, es lo más sencillo, el de tender siempre una mano a quien lo necesita, como va a hacer él también acercándose a los inmigrantes en Canarias, por supuesto.
0: Esta mañana escuchaba un análisis, os quería comentar, que decía que el Papa cuando es elegido en el Vaticano, al principio, los primeros días, semanas, incluso meses, hubo alguien que decía que era como un gato sin uñas. Sin embargo, hay otro Papa León XIV desde el punto y hora en el que le planta cara a Donald Trump. ¿Os parece? ¿Cuál es la figura, la figura del Papa, en el caso de León me refiero, ha cambiado desde ese momento, la visión que tiene la gente en el mundo y los propios, no solo los propios jóvenes, sino todo el mundo, cuando le ha plantado cara al presidente de los Estados Unidos?
3: Bueno, es evidente que el Papa está aprendiendo a ser Papa. El oficio de Papa también se aprende. Es evidente también que el Papa León no tiene el carisma ni la radicalidad que tenía Francisco en su forma de hablar, en su forma de actuar, en sus gestos, en sus palabras, en todo. Pero que cada vez se está haciendo más al oficio del papado y que cada vez está marcando más su propio territorio. Sin identificarlo, yo creo que no podemos identificar al Papa con la némesis de Trump, con la antítesis de Trump. Yo creo que está muy por encima, ¿no? Y que no ha entrado alguna vez, ni siquiera directamente en el cuerpo a cuerpo con el presidente de Estados Unidos, y no creo que vayan por ahí los tiros, ¿no? Para mí hay dos riesgos fundamentales en esta visita. Uno es un riesgo interno a nivel de católicos, a nivel de catolicismo español, que es el riesgo de que esto se convierta, como otras veces, desgraciadamente, en un espectáculo de fuegos fatuos y que quede muy poca cosa después y que la siembra se agoste rápidamente. Eso por un lado. Y por otro lado, en el aspecto externo, me preocupa la posible y la casi segura, desde mi punto de vista, instrumentalización de los discursos papales por parte de los políticos.
1: Pues veréis, yo por el hecho de ser mujer, no sé, a mí aquella tarde en la que sale a ese balcón, justo ese 8 de mayo a las 18:08 aproximadamente, ¿no?, tras la cuarta votación, ese sentir de ese hombre con ese silencio, esa mirada tan profunda al frente, esa emoción contenida, a mí me emocionó. O sea, yo creo que ahí ya se vislumbraba un poco cómo iba este hombre, no desde el punto de vista de temperamental, sino con una serenidad que yo creo que eso llega hasta hoy, que todas las actuaciones que ha ido haciendo ha sido desde una serenidad que creo que bueno, como buen agustino, ¿no?, que aparte de ser un hombre tremendamente preparado a todos los niveles, pero esos gestos de silencio, de mirada, de emoción y todo eso, y de gran profundidad, pues yo creo que tocaba el corazón a creyentes y no creyentes, y yo creo que también esa manera de que él ya venía de saber gobernar. O sea, no podemos olvidar que llevaba ya 12 años que había estado su congregación al frente como consejero, luego también como el Papa lo llama, y que ha sido como una carrera fulminante, ¿no?, en el año 23 y y acto seguido lo hacen papa. O sea, es un hombre que yo creo que ya venía de saber gobernar, porque tuvo que tomar muchas decisiones y sin olvidar también esa parte misionera. O sea, esa parte de hundir los pies en el fango, sí. y de hoy en plena pandemia de salir con el Santísimo, a pesar de todo, y ser un hombre de Dios profundo. Entonces, yo creo que eso de las uñas no lo sé, porque yo no lo he visto desde el minuto cero.
0: Y un papa que habla español también, como Francisco, o sea que eso también nos encanta. ¿Y cómo interpretáis que su primera encíclica haya puesto el foco en la inteligencia artificial?
2: Porque estamos ante un papa actual, es decir, es un papa que aunque por aquello de que a lo mejor alguien diga 70 años, no, mire usted, estamos ante una persona...
0: Eso es joven, ¿no?, para ser papa, ¿no?
2: Sí, Juan Pablo II llegó más joven al pontificado, pero sí, es joven. Quiero decir que tiene una mirada actual y sobre todo, uniendo con lo que dice y entiendo también con los mensajes que vais lanzando, o mucho me equivoco o el viaje a España es una radiografía de su pontificado. Por una parte tiene una dimensión pastoral y espiritual muy potente, una dimensión política necesaria, una dimensión social abrumadora y cultural. No nos olvidemos que incluso con lo que se le decía hace un momento, él va a hacer un guiño a los jóvenes. Estoy pensando ahora, por ejemplo, en Gospel, que se va a interpretar de la mano de Antonio Banderas también, de la producción de Antonio Banderas, que la función se hizo aquí en Málaga también y en Madrid. Y sí, va a estar también mucha más gente vinculada al mundo de la cultura, del arte.
1: La música. Quiero decir que, la música.
2: Sí. Es decir, estamos
0: ante Niña Pastori, una andaluza que va a volver también a cantarle al Papa.
1: Y todos nuestros cantantes. Nuestros cantautores católicos, que son muchos y de un nivel brutal también.
2: Migueli, por ejemplo, también. Es decir, estamos ante una visita que creo que es una radiografía bastante aproximada de lo que es su pontificado, de la mano de tu pregunta, Javier. Es un pontificado actual e indudablemente es un pontificado que toca las zonas nucleares de nuestra sociedad.
0: Bueno. Pues esta visita la vamos a seguir muy de cerca gracias a un enviado especial que de esto sabe un rato. Estamos hablando con Rafael Pérez Pallarés, con Susana Herrera, con José Manuel Vidal de Religión Digital, y yo quiero saludar a esta hora a mi compañero y amigo Fran López de Paz. Querido Fran, buenas tardes.
5: Muy buenas tardes, Javier.
0: ¿Te tienes hecha la maleta ya o qué?
5: La tengo deshecha, ¿no? Porque... Ya estoy aquí en Madrid, ahora muy cerca del Centro Internacional de Prensa, que se ha instalado en el edificio de la Puerta del Sol, en la Real Casa de Correo, es decir, donde nos tomamos las uvas, o nos tomábamos las uvas antes, ¿no?, donde está el famoso reloj que daba la bienvenida al Año Nuevo, ¿no? Esto está lleno de periodistas de todo el mundo, porque es una de las primeras grandes visitas, ¿no?, que va a organizar o que va a vivir este Papa. Solamente lleva 14 meses de pontificado, y sobre todo se señala, como ya estabais comentando, que es el primer gran viaje pastoral a una nación europea tan importante desde el punto de vista de la Iglesia Católica, porque es un país, es un continente, ¿no?, que había ido sucumbiendo ante la ola de la secularización, es decir, una iglesia que cada vez tiene menos peso, ¿no?, en este continente, ¿no? Hoy los madrileños están viviendo, y todos los que estamos aquí, pues el último día de normalidad. Sí. Porque a partir de mañana...
0: ¿Has notado mucha seguridad cuando has llegado a Madrid?
5: Pues la seguridad se percibe, pero no se ve, porque...
0: Eso es la buena seguridad.
5: Exactamente, y la española lo es, ¿no? Ahí podemos sacar pecho, la seguridad española es magnífica, lo mismo la policía que la Guardia Civil, pero ya se ve que todos los territorios del centro de Madrid están muy acotados, porque a partir de mañana será muy complicado moverse entre un sitio y otro. Pasó desde la primera visita del Papa en 1982 y ahora pues estamos en las mismas, ¿no? La Plaza de Cibeles, la Plaza de Lima, esto es al lado del Santiago Bernabéu, son algunos de los espacios que ya están acotados, por los que mañana no se podrá pasar, pero ni andando. Y si cualquier persona va a acudir a alguno de los actos del Papa, pues se recomienda que esté preparado y listo con 2 horas de antelación. Nos acordamos, Javier, y me imagino que algunos de nuestros contertulios también, de aquellas primeras visitas de Juan Pablo II a Andalucía, ¿no? Que había que estar con 2 y 3 horas de antelación, ¿no? Las esperas papales no son las más tremendas que existen, porque
2: hay que,
5: la seguridad...
2: Hay que echarle agua, hay que echar agua a la espera, ¿eh?
5: La seguridad de un papa puede compararse a la misma que pueda tener, por ejemplo, el dirigente del país más importante del mundo, ¿no? Donald Trump o cualquiera de los dirigentes. Yo diría que incluso más, ¿no?
0: Pues Fran, gracias y vamos a conectar contigo estos días. Sí, José Manuel.
3: No, decía que la seguridad es tanta que los periodistas, no se encapsulan, lo diré, para ir, por ejemplo, mañana, que voy a ir al centro Cedia a acompañar la visita del Papa, tenemos que estar en la Puerta del Sol para encapsularnos a los periodistas a las 14:30 y el acto es a las 6. Claro. Imagínate los controles de seguridad y cómo va a estar todo eso.
0: Eso de encapsular periodistas, seguro que hay alguno que tiene la tentación de encapsular periodistas, pero bueno, vamos a entenderlo desde el buen sentido de la palabra.
1: No te quejes, que hay a quien le da envidia como a mí.
5: Sí, digo que una de las cosas que más llama la atención al que viene por aquí es la presencia casi constante en las calles del rostro de Alberto San Juan, de este alto actor que protagoniza la película La Luz, que se les estrena precisamente hoy.
0: Pues a las 7 de la tarde va a estar en el programa Alberto San Juan, precisamente. Ah, o sea que hoy...
5: Pues su cara está invadiendo pues todos los afiches, ¿no?, del centro de Madrid. Uno podría pensar que hasta ese señor, ¿no?, es el que se está esperando con tanta impaciencia.
0: Fran López de Paz, muchas gracias. Estaremos en contacto a partir del lunes en Andalucía Ahora. Bueno, vas a estar todo el fin de semana informando puntualmente. Nosotros volveremos a conectar contigo el lunes.
5: Un saludo.
1: Disfrútalo.
5: Gracias, Susana. Adiós, José Manuel.
0: Una gran experiencia profesional, sin duda alguna, también hacer la cobertura de una visita del Papa. Rafael Pérez Pallarés, Susana Herrera, José Manuel Vidal, gracias a los tres por acompañarnos y por darnos todos esos detalles y claves de esta visita del Papa.
1: Gracias.
2: Pues muchas gracias. Decirte, Javier, que todas las madrugadas, en Palabras para la Vida, vamos a decir qué va a hacer el Papa cada día. Es decir, que si al oyente de Canal Sur quiera estar informado, a primera horísima de la mañana, a eso de las 5 de la mañana y 6 de la mañana, van a saber qué hace el Papa cada día.
0: Tomamos nota. Muchas gracias a los tres. Estábamos hablando, Lucía, de que hay una andaluza que le va a cantar al Papa, y no es la primera vez que le canta a un Papa.
4: Pues
0: precisamente,
4: sí,
0: la niña Pastori,
4: pues sí,
0: ¿no?
4: La niña Pastori, ella ya le cantó al Papa Juan Pablo II, ¿no?, ya santo, en 2003, durante su última visita, y optó por un Ave María, una canción profundamente religiosa. Para el día de 6 de junio en Madrid, todavía nos está dejando con la intriga, no nos ha contado qué será lo que cantará, y será en este evento que hemos mencionado antes, vinculado a Cáritas, y estará rodeada de unas 200 personas, con lo cual, sin duda, es uno de los eventos señalados, sobre todo si se mira desde la perspectiva andaluza, ¿no?, que es un honor que una cantante, una de las nuestras, vaya a estar cerca del Papa. Además, ella cuenta que la llamaron hace 23 años y la han vuelto a llamar. O sea que sin duda fue algo que gustó y que dejó huella en el Vaticano.
0: Sí, va a ser mañana cuando cante, pero esto que estamos escuchando es precisamente lo que sucedió en 2003 cuando le cantó de esta forma el Ave María a Juan Pablo II.

0: Bueno, Niña Pastori tiene una capacidad de emocionar impresionante y con esto lo consigue también, con el Ave María. Os lo vamos a contar todo en Canal Sur Radio, en Radio Andalucía Información y, por supuesto, aquí en Andalucía Ahora, durante estos próximos días de la visita del Papa. Enseguida seguimos, por cierto, hablando de música.
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Mañana tenemos una visita en Andalucía también muy importante desde el punto de vista musical, desde el punto de vista cultural, que es la de Alejandro Sanz, que además inicia su gira española aquí en Andalucía, en Sevilla. Así que nuestra terapia de grupo hoy va sobre Alejandro Sanz. Y os hemos preguntado y os queremos preguntar qué canción o qué canciones de Alejandro han estado o están presentes en vuestra vida. Son importantes en vuestra vida. Líneas abiertas 670 940 200.

0: y ahora soy Paco otra vez. Ahí lleváis un poquito de mi marciana. También es una marciana un poquito rara, ¿vale? 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
2: Qué bueno, Paco, gracias por esa versión de Mi Marciana, que es una canción que para muchos significa mucho también, esta canción de Alejandro Sanz. ¿Qué canción o canciones de Alejandro Sanz forman parte de tu vida y por qué? Cuéntanoslo en el 670-940-200. Enseguida, vamos, después de las noticias de las 6, vamos a escuchar a Alejandro Sanz y vamos a escuchar también, os vamos a escuchar, por supuesto, a vosotros y vosotras, toda la familia de Andalucía ahora, y también a esas fans que llevan 14 días, no sé si son 14, 13, 15, acampadas a la puerta del Estadio de la Cartuja.
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5: El Ministerio de Igualdad confirma como violencia de género el crimen de Málaga en el que una mujer de 51 años ha muerto tras recibir los disparos de un hombre de 56 en una vivienda situada en la calle Guadalimar, en la barriada de La Palma, al norte de la capital. El hombre también se quitó la vida. Los cuerpos de ambos fueron encontrados sobre las 7:30 de la mañana después de varios avisos a los servicios de emergencia. La Policía Nacional investiga el caso.
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5: Las primeras estimaciones del Plan Infoca sobre el incendio forestal de Alosno en Huelva indican que se habrían calcinado cerca de 1.000 hectáreas. Los efectivos desplazados han conseguido estabilizar el fuego después de que se hayan movilizado hasta 17 medios aéreos. En Algeciras se da por extinguido el incendio del polígono Cortijo Real, que ha reducido a cenizas una decena de naves industriales y ha ocasionado pérdidas que se calculan millonarias. María José Pérez.
6: Los bomberos han tardado 3 días en la extinción total del fuego y hoy los empresarios han podido hacer una primera valoración de los daños. Juan García, presidente de la comunidad de propietarios.
7: 2 naves completamente destruidas, una destrucción total, pero si nos ponemos a forrar, pues yo puedo calcular sobre 350, 400 mil euros reponer cada nave.
6: Esta mañana han podido acceder hasta la puerta de sus negocios arrasados por el fuego, custodiados por los bomberos.
5: Detenidos en Almería 3 falsos empleados de banca que recogían tarjetas a domicilio para cometer ciberestafas. Ana Torregrosa.
8: Contactaban por teléfono y mensajes SMS con sus víctimas. Les decían que eran empleados de banca que habían detectado cargos indebidos en sus tarjetas. Después se presentaban en los domicilios para retirarlas físicamente con la excusa de anularlas. La alerta desde un establecimiento del intento de una persona de hacer una compra de más de 2.000 euros con la tarjeta de un tercero precipitó la investigación de la policía, que ya estaba tras la pista de los detenidos tras otra estafa de 6.000 euros en una tienda de tecnología.
5: Y aprobada la modificación urbanística para retirar la protección especial a los terrenos del puerto de Santa María, donde el Cádiz Club de Fútbol pretende levantar el complejo Sportec. Teresa Guibarren.
9: El alcalde portuense Germán Beardo defiende que la modificación trae este terreno a la realidad de 2026.
10: Los planes de ordenación superiores al municipal consideran ese suelo de actividad industrial y, por tanto, el suelo rústico de especial protección para los tomates que estaba en el año 92 se actualiza a un suelo rústico que va con un eje de actividad económica.
9: El PSOE se ha abstenido y el resto de partidos de la oposición ha votado en contra al tachar de pelotazo urbanístico esta operación.
5: Del exterior, Ucrania reconoce que uno de sus drones marítimos acabó explotando en el puerto rumano de Constanza y lo atribuye a interferencias electrónicas rusas. Sostiene que ese es el motivo por el que el aparato perdió el control y se dirigió a las costas de Rumanía. El presidente de Ucrania, Volodymyr Zelensky, se reúne este domingo en Londres con los líderes de Reino Unido, Keir Starmer, Francia, Emmanuel Macron, y Alemania, Friedrich Merz, que mantienen su apoyo frente a la invasión rusa del territorio ucraniano. A esta hora los termómetros marcan 32 grados en Córdoba, 31 en Sevilla y Jaén, 29 grados en Granada y Huelva, 26 en Almería, Málaga marca 23, 21 Cádiz, Andalucía 6 de la tarde y 3 minutos.
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0: Alejandro Sanz, que viene a Andalucía, que empieza su gira nacional en Andalucía, en Sevilla, mañana en el Estadio de la Cartuja. ¿Cuáles son los datos, Lucía Escudero, de esta visita, de esta aparición de Alejandro Sanz en nuestra tierra?
1: Pues sí, es que por fin, ¿no?, ha acabado esta espera. Ya decíamos que habían estado esperando sus fans allí 11, 15 días, han estado allí en la puerta de la Cartuja. Da el pistoletazo de salida a una gira que se llama ¿Y ahora qué? Y han pasado 35 años desde que Alejandro Sanz se presentara al mundo con aquel álbum Viviendo Deprisa. Antes escuchábamos la canción que le daba nombre, sí. Y desde entonces no ha dejado de crecer. Se ha convertido en uno de los artistas españoles más exitosos, acumulando más de 25 millones de discos vendidos en todo el mundo. O sea, sin duda Sanz sigue contando con el cariño y la fidelidad de varias generaciones de seguidores que le están esperando incondicionalmente en los 12 conciertos que tiene preparados para este verano. Es que vamos, no va ni a descansar el pobre. Sevilla va a ser la primera parada y la única en Andalucía. Por lo tanto, aquí estamos todos muy pendientes de una gira que promete repasar los grandes éxitos de una carrera que ha marcado sin duda la música en español durante más de 3 décadas.
0: Oye, no sé si es la única o me parece que también va a estar en Fuengirola. Tengo que compruébalo, ¿eh? Me parece que tiene 2 paradas en Andalucía. La de hoy es la primera, desde luego, bueno, la de mañana, uh-huh, en Sevilla. Y desde luego estamos hablando de un artista inconmensurable, universal, con origen. Él nació en Madrid accidentalmente, pero su origen y su ADN es andaluz, ya lo sabéis, sus padres de Alcalá de los Gazules y de Algeciras, en la provincia de Cádiz. Alejandro Sanz, 670-940-200.
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3: Buenas tardes, familia, y a la Santa Compañía. Pues al de Alejandro Sanz nos gusta todo, la verdad, desde que... Vamos, no sé si sabéis que él fue el artista que inauguró Euro Disney, vamos, en el año 92. Venga, buenas tardes.
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0: De Euro Disney no tenemos el sonido, pero me dice Miguel Alba que tenemos el sonido de cuando esto es de 1992. Esto es de cuando canta en la Expo.

0: Buenas tardes, Agustín de Sevilla. Pues, ¿qué vamos a decir de Alejandro Sanz? Un artistazo. Un artistazo de los pies a la cabeza, de norte a sur, de este a oeste. Es maravilloso, la verdad. Tiene un elenco de canciones maravillosas, pero para mí hay una canción que la tengo muy señaladita, que es la que hizo con Shakira, La Tortura. En esa época fue cuando conocí a la que fue durante un tiempo mi mujer. Ya no lo es, pero sí que es verdad de que esa canción es maravillosa, la verdad. Bueno, cada vez que la escucho, pues siempre se viene bonitos recuerdos. Un saludo a todos y muchísimas felicidades por el programa.
1: Muchas gracias, muchas gracias. Es verdad que hay canciones, en este caso de Alejandro Sanz, que nos remiten directamente a momentos muy importantes de nuestra vida, a etapas importantes de nuestra vida. Fijaos lo que nos acaba de contar este amigo de Andalucía ahora con esta canción, que es una pasada, ¿eh? De Alejandro con Shakira.
2: La Tortura, que también en parte tienen que haber pasado, ¿no? Un poco aquellos grupos de fans que han estado 15 días allí esperando, pero bueno, como hablábamos esta semana de refranes, sarna con gusto no pica, ¿no?
1: Dicen desde por ahí. Luego. Vamos a hablar con ellas, en unos momentos. Vamos a hablar con estas fans que han estado, creo que es, bueno, ahora nos lo aclararán ellas, Lucía, pero creo que son 13 días exactamente, día y noche, y además durante todo este tiempo han tenido alguna sorpresita agradable, por supuesto. Ya están a 24 horas de que se abran las puertas del Estadio de la Cartuja y obviamente después de 13 días, pues dime tú a mí quién va a estar en primera línea, en primera fila mañana del concierto.
2: Ahora nos la contarán. Y oye, que por cierto, el 24 de julio en el recinto Mare Nostrum volvemos a encontrarnos con Alejandro Sanz, que se nos ha pasado antes. O sea, que nos cuenten también los oyentes si, de Andalucía, si van a venir a Sevilla o van a ir

0: Fuengirola, porque están ambos conciertos agotados.
1: 670-940-200, las canciones de Alejandro Sanz que han formado parte, que forman parte de tu vida, y estos conciertos, y si vais a ir, ya lo hemos dicho en varias ocasiones, pero Kiko Canterla y servidor, vamos, vamos al de mañana en Sevilla, en la Isla de la Cartuja, vamos. Y las que van a estar ahí en primera fila, pues son estas fans que llevan 13 días en la puerta del estadio esperando a que llegue el momento. Una de ellas es Bárbara. Bárbara, ¿cómo estás? Buenas tardes.
2: Hola, buenas tardes. ¿Qué tal? Aquí estamos en la cola, empadronadas.
1: Oye, qué poquito queda, ¿no? Ya, ¿no? Después de 13 días, qué poquito queda.
2: Uy, poquito, estamos súper nerviosas. Estamos atacadas de los nervios ya, súper felices, muy apenadas, porque es verdad que en estos 13 días, bueno, a pesar de que hemos pasado mucha calor, porque tuvimos la mala suerte de que la primera semana vino una ola repentina de calor, pero estamos muy apenadas porque esto se ha acabado y en la cola lo pasamos muy bien también.
1: O sea que lo habéis pasado de lujo. Y además creo que tuvisteis un sorpresón, de un envío directo de vuestro Alejandro, ¿no?
2: Sí. Nos envió, bueno, pues un montón de comida, de pescaditos fritos, que es el pescadito más bueno que he comido yo en mi vida. Y mira que he comido yo pescaditos fritos.
1: Pues este te supo a gloria.
2: ¡Oh, gloria bendita! Nos envió un super ramo de flores que nosotras lo hemos dividido y cada una nos hemos quedado con un ramito, lo vamos a secar, en fin, un recuerdo para toda la vida. Nos trajo un generador eléctrico para que pudiéramos tener, bueno, pues carga móviles, lo que tuviéramos que cargar, y su pareja, Steffi Cayo, nos envió un ventilador estupendo que nos ha aliviado mucho, la verdad.
1: Qué bueno. Y además se ha encargado de mandaros a vosotras y a todos los fans y seguidores que van mañana al concierto de Sevilla este mensaje en las redes sociales.
3: Hola, mi gente, la familia. Bueno, estoy muy feliz porque ya empezamos la gira aquí en España, en casita. Este sábado nos vemos en Sevilla y a partir de ahí vamos a estar recorriendo todo el territorio nacional. Con muchas ganas de veros

0: fuerza del corazón, la fuerza de Alejandro Sanz. ¿Cómo, cómo ha conseguido Alejandro que vosotras, que sois un montón, creo que tenéis un club de fans que se llama Los Lugares de Alejandro Sanz, os hayáis ido 13 días antes a esperar? ¿Qué es lo que, hace este hombre, su música y su voz? ¿Qué es lo que, cómo os afecta de esa manera? ¿Cómo, os influye de esa manera?
1: Bueno, pues nosotras somos seguidoras y fans, porque él nos llama fans, con M de, o sea, familia, más, sí, más que fans. Y bueno, yo por ejemplo, soy fan desde el 92, desde la Expo, que lo vi allí cantar, me llevaron, tenía yo 6 años, y yo ya desde entonces mis pósteres han sido de Alejandro Sanz, mis carpetas Alejandro Sanz y mi vida entera Alejandro Sanz. Y mis compañeras que están aquí escuchándome, para nosotras es un sentimiento muy fuerte que, bueno, solo entendemos nosotras. Y mira, aquí las tengo a todas cantando y...
0: Bueno, os voy a pedir que me cantéis algo, pero antes que me contéis, en estos 13 días que habéis hecho con la familia, con los maridos, con los niños, con los trabajos, ¿esto cómo os habéis organizado?
1: Bueno, pues yo en la primera entrevista que nos hicieron allá por los primeros días, me dije que teníamos a los maridos abandonados, que no podíamos pensar con claridad, y bueno, eso ha sido titular absoluto en muchos sitios. No, nosotras estamos muy bien organizadas, hemos hecho turnos de, somos 20 personas aproximadamente, y hemos hecho, lo teníamos todo súper cuadrado, teníamos turno de mañana, tarde, noche. Y bueno, no nos pegábamos aquí 24 horas ni nada de eso. De hecho, se nos ha hecho hasta corto. Estamos pensando a ver si salimos del concierto y nos ponemos ya aquí para la siguiente gira.
0: Bueno, tenéis también el de Fuengirola el 24 de julio. Podéis ir ya para allá. Después de este os podéis ir para Fuengirola ya a hacer cola.
1: Sí, tenemos entrada. Yo, por ejemplo, en este caso también voy al de Madrid el día 20 de junio. Y bueno, otras compañeras van a diferentes puntos de España. Nosotras siempre, hay gente que ha ido junta pues para la feria o para el Rocío,
0: por ejemplo,
1: o para lo que sea, y nosotras pues juntamos para nuestras entradas y para pegar nuestro viajecito juntas.
0: Pues sabes que te digo que me encanta y que me parece un planazo, y que os mandamos un abrazo y un beso, que esta última noche que os queda seguro que va a ser una noche toledana, sevillana toledana, y que oye, ¿por qué no nos cantáis algo antes de deciros adiós?
1: Venga, chicas, vamos a cantarle algo. ¿Qué le cantamos? ¿Los Lugares? ¿Corazón Partido? Vamos.
0: Venga
1: chicas, no me acompaña. Venga, te canto yo.
0: Oye, que os están escuchando en toda Andalucía, que se note.
1: Que nos están escuchando en toda Andalucía. Venga, las guapas. Una, dos y tres. ¿Qué es lo que tiene la guapa? ¿Qué es lo que tiene la guapa? ¿Qué es lo que tiene la guapa? En la guapa. Ya dicen que ya. Está.
0: Bárbara, un abrazo para todas, que disfrutéis mucho del concierto.
1: Nada, tú si quieres mañana te pasas por aquí, que somos las primeras y te recibimos.
0: Venga,
1: te invitamos aquí a un refresquillo.
0: Os veremos. Un abrazo, Bárbara. Y esas otras 19 mujeres que llevan desde hace 13 días esperando al concierto de Alejandro Sanz. Creo que tenemos por ahí a un niño. A ver qué podemos escuchar.
2: Nosotros venimos de Jaén. Vamos al concierto de Alejandro Sanz. Y lo primero que hemos hecho al montarnos en el coche es Canal Sur para escuchar esto.
0: ¡Ole! Me encanta. Pues venga, que suene Alejandro Sanz, que les gusta a ellas y a ellos.

0: buenas tardes. A mí Alejandro Sanz me encanta. Pero vamos, que una persona 13 días esperando para entrar a un concierto, ponerse la primera, de verdad, esta persona no trabaja ni hace nada. Después vamos al médico y tenemos que esperar 10 minutos y nos ponemos nerviosos. No entiendo esto. Hasta luego, un saludo.
1: Adiós, adiós. Pues mira, pues fíjate, no sé si la has escuchado, lo bien que se la han pasado en los 13 días. Se han organizado por turnos, obviamente. No estaba a las 20 allí los 13 días. Ese es el secreto, ¿eh? El secretillo de algo como esto. Venga, que después si podemos escuchamos más mensajes y más canciones de Alejandro Sanz, pero quiero ahora hablaros de flamenco y de flamenco protagonizado por guiris. No os lo perdáis.
2: Esta noche el protagonista es el guitarrista holandés Tino van der Smaan, que están escuchando. El festival se ha consolidado en esta cuarta edición como el único que demuestra que el flamenco no solo nace, también se puede hacer, como dice el director artístico Manuel Bórquez.
3: Ninguno de los hijos de Juan el Lebrijano son artistas, no tienen ese don. Y a lo mejor alguien que en una familia donde no había nunca tradición de flamenco, pues sale un genio, ¿no? Yo creo que es las dos cosas, hay que traer algo y después hay que hacerse.
2: Una cita consolidada, el alcalde de Palomares del Río, Manuel Benjumea.
4: Llega estas semanas y los vecinos se vuelcan con el guirijondo, que engalanamos el pueblo, lo decoramos, lo preparamos para que, bueno, que se sepa que durante estos cuatro días está pasando algo importante en nuestro pueblo y sobre todo que los vecinos se sientan orgullosos, evidentemente, de donde viven.
2: El sábado, el Pele pondrá fin a este festival único, guirijondo.
1: Guirijondo, que es un festival en Palomares del Río, en Sevilla, de flamenco protagonizado por guiris. Es que es fabuloso. Lo acabamos de escuchar a Manuel Bórquez, a su director, al director artístico del festival. Manuel, ¿cómo estás?
5: Buenas tardes. Estupendamente. Muy contento.
1: Empezasteis el día 3, es decir, antes de ayer, termináis mañana el festival y digamos que la característica fundamental, el ADN de vuestro festival, es que son artistas que vienen de otros puntos del mundo, pero que sienten y viven el flamenco como si hubiesen nacido aquí, en Palomares, en Triana, en, no sé, en Jaén, en Cádiz, donde se vive el flamenco en primera línea, ¿no?
5: Sí, en algunos casos son artistas que llevan ya 25 o 30 años en Sevilla o en Málaga o en Almería trabajando en los tablaos, son ya un poco conocidos y en otros casos vienen especialmente desde países muy muy lejanos, ¿no? Y sí, no había ningún festival que se dedicara a esto y como en Palomares no hay mucha tradición de flamenco, el alcalde Manuel Benjumea le dijo, si alguna vez se te ocurre algo que podamos hacer aquí con el flamenco, y sobre la marcha le dije, pues tengo una idea que es dedicar un festival que sería el único del mundo a los artistas flamencos nacidos fuera de España, fuera de Andalucía, ¿no? Fuera de España en concreto.
1: Sí.
5: Y dice, bueno, ¿y qué nombre le ponemos? Y se me vino Guirijondo.
1: Es magnífico, el nombre es magnífico, Manuel.
5: Es ya una marca. Es o sea, publicitariamente es un acierto porque es sonoro, mezcla lo de guiri con hondo. Bueno, al principio hubo un poco de polémica, porque en el flamenco siempre la hay, siempre hay polémica, pero ya está totalmente aceptado y Guirijondo ya es una marca, sí.
1: Oye, Manuel, y en esta edición, ¿cuál es el más exótico de los guirijondos que han venido?
5: Bueno, este año está dedicado a Holanda, a Países Bajos, y yo creo que de las cosas más singulares que vamos a tener este año es hoy con
1: este guitarrista,
5: la primera,
1: ¿no?,
5: vez que se hace una obra flamenca a Van Gogh.
1: Fíjate.
5: Dicen Van Gogh, ¿no?, el pintor.
1: Flamenco dedicado a Van Gogh, o sea, es que es una mezcla de culturas maravillosa.
5: Sí, es un espectáculo. Nunca se había hecho un espectáculo de flamenco con la obra y la vida de Van Gogh. Entonces yo a Tino van der Smaan, Tino el holandés, le digo, ¿tú eres capaz de hacer un Van Gogh flamenco? Se quedó sorprendido. Manuel, ¿y cómo enfocamos eso? Digo, tú piensa y ya vamos hablando, que va a ser una obra magnífica. Además, yo siempre vi, que yo soy muy muy de ese pintor, lo vi muy flamenco, pues mira, nunca tuvo un duro, no vendió nunca un cuadro, y encima estaba zumbado, estaba un poquito zumbado, hasta el punto de que se cortó una oreja.
1: Entonces, exacto.
5: Un flamenco
1: tenía un rollo flamenco, flamenco de Holanda, que también son flamencos, sí, por cierto, por otro lado.
5: Claro, y es un estreno mundial que después, pues, el Tino y David Lago y Cristina, pues lo van a pasear por el mundo. Y entonces estamos pues, contentos de que un presupuesto mínimo y unas posibilidades muy escasas en Palomares, que ya hagamos estos dos mundiales y que después vayan recorriendo el mundo llevando el nombre de Guirijondo, ¿no?
1: Manuel, enhorabuena por esta iniciativa, por Guirijondo, y que disfrutéis de esta recta final de hoy y mañana. Un fuerte abrazo.
5: Muchas gracias a ustedes, ¿eh? Un abrazo, adiós, hasta luego.
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1: Los viernes cada 15 días ya sabéis que llamamos a la policía y ellos acuden siempre al estudio de Andalucía ahora, a Canal Sur Radio y Radio Andalucía Información. Hoy por partida doble tenemos a dos de los portavoces de la Policía Nacional en Andalucía, Noelia Fernández y Adrián Domínguez. Muy buenas tardes a ambos.
21: Muy buenas tardes.
1: Bienvenidos.
22: Buenas tardes, Javier.
1: Bienvenidos a los dos. Y hoy hablamos de un tema, además, muy, muy característico. Estamos escuchando ahí de fondo la emisora, porque, claro, están de servicio. Lo bajamos un poquito para que no interfiera en el programa. Ahí está. Vamos a hablar de un tema muy particular, muy sensible, Adrián, porque, bueno, cuéntanos exactamente qué es lo que vamos a tratar hoy en... Le habla la policía.
21: Sí, disculpa, porque venimos de la calle de trabajar.
1: Por eso, sé que te has tenido que quitar, ¿cómo le llamáis eso que es un walkie?
21: La emisora de la policía
1: estaba sonando por ahí.
21: Que de hecho, camino a la emisora, hemos tenido que intervenir en una reyerta en vía pública, pero esto es nuestro trabajo, nuestra profesión y nuestra dedicación. Hoy hablamos de algo que es especialmente doloso para las personas que lo sufren y cómo trabajamos desde Policía Nacional en ello. Hoy vamos a hablar de la actuación de la Policía Nacional ante personas desaparecidas. Fíjate, los 5 minutos más angustiosos de tu vida, porque a todos nos ha pasado, sí, que padre, madre, hermano o hermana, que en un momento dado pues pierde de vista escasos 5 minutos a su hijo y cómo se pasan esa experiencia, ¿no? Que puede sucederle con esa incertidumbre que tenemos de qué puede sucederle a un ser querido. Partiendo de esa base, uh-huh, yo creo que todos podemos hacer un ejercicio de empatía y tratar de ponernos en la piel de lo que sienten y lo que sufren las familiares, los amigos ante la desaparición de una persona querida, que provoca un importante dolor psicológico. Cuando, fíjate, incluso cuando un ser querido fallece, pues nosotros emocionalmente aceptamos ese proceso.
1: Sí, hay un duelo, ¿no? Y psicológicamente hay otra manera de afrontarlo. Pero es verdad que cuando hablamos de desapariciones, la incertidumbre es tal que se convierte en una verdadera pesadilla y un castigo psicológico.
21: Efectivamente, sin embargo, cuando una persona desaparece, no se tiene evidencia. Esa incertidumbre duele mucho, ese dolor normal ante una pérdida se agrava. Por eso es muy importante el trabajo que hacemos las fuerzas y cuerpos de seguridad, en concreto la Policía Nacional, en todos los casos de desaparición, porque detrás de cada desaparición siempre hay que saber que hay una situación de enorme sufrimiento familiar.
1: Ayer mismo estuvimos hablando con un periodista andaluz que ha escrito un libro sobre la desaparición de Marta del Castillo, que ya sabemos cuál es el desenlace de ese caso, pero aún así, durante todo ese tiempo que estuvo desaparecida, se me ha venido a la mente porque ayer mismo lo tuvimos en Andalucía Ahora. Hay, Noelia, yo creo que un falso pensamiento o una idea, ¿verdad?, que se ha instalado en muchos de nosotros, de que para denunciar una desaparición, yo creo que eso viene también por las películas, perdóname que lo diga, pero que para denunciar una desaparición hace falta esperar 24 horas. ¿Eso es así?
14: Pues mira, Javier, es primordial una activación temprana de las alertas ante personas desaparecidas. Para ello es importante erradicar la creencia de esperar las 24 horas para interponer una denuncia. La denuncia debe ser inmediata. Uh-huh. La prontitud en la búsqueda es prioritario para evitar desenlaces no deseados.
1: Así que vamos a dejar claro este mensaje. La denuncia la podemos formular en el momento en el que somos conscientes de que esa persona ha desaparecido. Es falso que haya que esperar 24 horas. Insisto, esto es una creencia que creo que a través de la literatura y del cine pues nos ha llegado, pero no. Podemos inmediatamente ir a denunciar a la Comisaría de Policía Nacional más cercana.
14: Para hablar en profundidad de este tema tan importante y tan delicado a la vez, contamos con una verdadera especialista, inspectora, al cargo de una de las especialidades más importantes y delicadas que hay en la Policía Nacional, el Grupo de Homicidios, en este caso en la provincia de Granada.
1: Pues voy a saludar a la inspectora del Grupo de Homicidios de Granada, que es Elena Martínez Durán. Inspectora Martínez, buenas tardes.
17: Muy buenas tardes, Javier. Muy buenas tardes, compañeros.
1: En Granada, por cierto, que estáis de feria. Y supongo que más trabajo también para la policía, de alguna manera, inspectora, en estos días, ¿no?
17: Efectivamente, pero bueno, aquí estamos la policía siempre al servicio del ciudadano, en feria y cuando no es feria también.
1: Bueno, hoy abordamos este asunto tan delicado, ¿verdad, inspectora? Uh-huh. Que son las desapariciones, este drama que puede sucedernos y que sucede a muchas familias en Andalucía ha sucedido en muchas ocasiones en familias andaluzas y también españolas. ¿Cómo aborda la Policía Nacional este tipo de investigaciones tan importantes cuando hablamos de una desaparición?
17: Pues en el caso de Granada y en el caso de la Policía Nacional, obviamente, en el momento en el que tienen conocimiento de que hay una ausencia y que esa ausencia además reviste un cierto temor, ¿no?, para la persona denunciante, se activan todos los mecanismos de búsqueda. Antes comentabais el tema de interponer la denuncia, que obviamente, voy a repetirlo, hay que erradicar ese mito de que hay que esperar 24 horas para denunciar. No. En el momento en el que se tenga constancia de esa ausencia y de ese temor, ¿no?, que tiene ese temor real sobre la seguridad o la integridad física de la persona desaparecida, hay que poner una denuncia. O bien, si no se pueden trasladar inmediatamente a interponer esa denuncia, cualquiera de las comisarías, hay que llamar al 091, porque ya desde esa propia alerta, desde esa propia llamada, nuestros compañeros que están en la CIMAC del 091 ya activan las primeras gestiones para todos los radiopatrullas. Entonces, esas primeras horas son decisivas para activar un dispositivo de búsqueda y que el resultado de ese dispositivo de búsqueda, además, tenga un resultado de éxito.
1: Bueno, primeras horas decisivas, por tanto, insistimos en que no hay que esperar 24 horas. Y después supongo, inspectora, que la policía, una de las primeras cosas que intenta determinar es si se trata de una desaparición voluntaria o involuntaria. Ahí radica también gran parte de la importancia del caso, ¿no?
17: Efectivamente. Nosotros siempre actuamos. Desde el primer momento, nosotros cuando cogemos la denuncia por desaparición y comenzamos la investigación, empezamos con unas gestiones básicas, ¿no? Y es recabar la máxima información posible de la persona desaparecida. Hay que tener en cuenta que efectivamente, como acabas de comentar, existen tres tipos de desapariciones. Tenemos esas desapariciones conscientes, es decir, voluntarias, una persona mayor de edad que libre y voluntariamente, bueno, pues se ausenta de su domicilio o deja de tener contacto con sus familiares, con su entorno. Luego tenemos las desapariciones involuntarias, es decir, la persona ya no está desapareciendo, no desaparece de manera libre, sino que hay una causa externa o una causa interna ajena a su propia voluntad que propicia esa desaparición, siempre y cuando no exista indicio de criminalidad. Esto sería el caso típico de una emergencia, de una catástrofe, unas circunstancias que suponen un peligro, ¿no? Una vulnerabilidad para una persona, una persona que tiene Alzheimer, que tiene un deterioro cognitivo, ahí estaríamos. Este sería el caso de una desaparición involuntaria. Y luego en tercer lugar o como tercera clasificación tendríamos esas desapariciones que ya se consideran delictivas. Es decir, hay el origen es un hecho delictivo, es una actividad criminal. Entonces, es muy importante cuando se interpone la denuncia, cuando llega allí la persona, la madre, el padre, el hijo, el hermano, la mujer, y tiene el primer contacto con mi compañera de la oficina de denuncias, explicarle y detallarle todas las circunstancias en las que se ha podido materializar esa desaparición. Si tenía, si tiene algún problema en el trabajo, algún problema de pareja, si lo ha hecho antes, si es reincidente, si tiene algún problema de salud, es fundamental llegar y dar todos, o aportar, mejor dicho, todos los datos sobre esa persona.
1: De estos tres tipos de desapariciones, inspectora, ¿cuáles son las más comunes? Sí.
17: Por suerte, las desapariciones conscientes. De hecho, en Granada, justo antes de venir para el programa, esta mañana estaba mirando, repasando, ¿no? Nosotros hacemos un repaso diario de todas las desapariciones que tenemos activas y teníamos a día de hoy, desde enero, 40 desapariciones, denuncias por desaparición, y las 40 desapariciones con sus correspondientes reintegros, es decir, con un resultado de éxito.
1: O sea, las 40 con final feliz. Bueno, es
17: con final feliz,
1: 100%. Sí. Ese mensaje es importante hoy, sí. Porque, claro, cuando hablamos de desapariciones, es verdad, yo mismo no lo acabo de decir hace un momento, se nos vienen los casos más dramáticos a la cabeza. Pero lo normal es que si se denuncia bien y se denuncia a tiempo, inspectora, haya un final feliz.
17: Claro, porque también para nosotros es muy importante esas primeras horas para recabar toda la información posible de medios técnicos, de cámaras, de posicionamientos, de testimonios de últimas personas que estuvieron con ella con la persona. Es fundamental esa inmediatez, el estar en caliente esas primeras horas son, vamos, decisivas, de hecho diría.
1: Cuando la desaparición se alarga y tenéis sospechas de que esa persona puede haber salido del territorio nacional, ¿es frecuente tomar contacto con Interpol y con otros cuerpos policiales, inspectora, para continuar esa búsqueda fuera de España?
17: Sí, sí, es muy importante, es fundamental y de hecho se utiliza siempre que hay una, como bien has dicho, una desaparición fuera del territorio nacional con los mecanismos de cooperación policial, vía Europol, Interpol, Sirene. También trabajamos mucho con embajadas, con consulados y hay una comunicación muy fluida. Los compañeros que están en Europol, Interpol hacen un trabajo excepcional y están muy mentalizados del tema de las desapariciones, obviamente.
1: ¿Qué grupo de la Policía Nacional se encarga de las desapariciones? ¿El departamento el grupo de homicidios o son otros los que entran en acción cuando se denuncia una desaparición?
17: Pues creo que son el grupo que lleva el peso de la investigación en el caso de Granada es el grupo de homicidios y desaparecidos, ¿no? De UDEF-1. Sin embargo, en una desaparición creo que es fundamental desde el primer eslabón, que es el compañero que está en el CIMAC y recibe esa llamada, recaba los primeros datos. El compañero que está en la oficina de denuncias, que está transcribiendo todo lo que le están comentando, lo que le están relatando de esa persona desaparecida. Nuestros radiopatrullas, que siempre están en la calle, que nunca te fallan, que son los que están de uniforme, que son los que reciben los primeros datos y están pues ahí, a pie del cañón, ¿no? Y nuestros compañeros de científica, no nos podemos olvidar de ellos, claro. Trabajo de identificación, de ADN familiares. Creo que es un trabajo en cadena, un trabajo en equipo y no habría, o yo no podría decir, un grupo que tiene una menor importancia. Es cierto que el grupo de investigación de judicial tiene un peso específico, pero porque es la competencia pues eso, primordial que tenemos en el grupo, ¿no?
1: Es una cuestión transversal, ¿no? Que afecta prácticamente a todos los equipos de cualquier comisaría. Inspectora, una vez que hemos determinado las circunstancias un poco de la desaparición, si esa persona tenía problemas personales, si se había peleado con la familia o no, o si tenía algún problema económico o en el trabajo, a partir de ahí, ¿cómo se investiga una desaparición? Porque, insisto, quizás estemos contaminados por la por el cine o por las películas, pero se intenta, supongo que, mirar su teléfono móvil, ¿no? Sus movimientos bancarios, no sé. ¿Cómo siguen ustedes la pista a una persona que ha desaparecido?
17: Nosotros, cuando llega la denuncia por desaparición, nosotros recepcionamos esa denuncia y lo primero que se hace, o lo primero que hacemos, es asignar esa denuncia por desaparición a un compañero del grupo, por una razón para mí fundamental, y es que la persona denunciante, que la familia del desaparecido, de la persona desaparecida, tenga un nombre, tenga un teléfono y una persona a la que dirigirse, no ya la Policía Nacional, el grupo de homicidios, el grupo de desaparecidos, sino, pues en mi caso, Francisco, Juanjo, alguien a claro. quien cuando llamen le llamen por su nombre. Uh-huh. Oye, ¿qué pasa con esto? ¿Qué pasa con lo otro? Eso es lo primero. Entonces, establecemos un contacto directo con la familia, con el que va a ser el representante de la familia o el representante familiar en ese caso de desaparición. Y evidentemente empezamos a ampliar detalles de esa circunstancia de la ausencia, ¿no? Uh-huh. Pues tomamos declaraciones testificales en el entorno de la persona desaparecida, que aporte mucha más información si se ha llevado teléfono móvil, porque hay veces en las que la persona no se lleva teléfono móvil, o el teléfono móvil lo tiene apagado. Si tiene tarjetas de crédito, si tiene cuentas bancarias, cuáles son las últimas manifestaciones que ha realizado la persona desaparecida, qué lugares le gusta visitar, con quién suele frecuentar esa zona, esos lugares, si ha tenido algún tipo de discusión familiar. Llegado el caso, se puede hacer una inspección ocular. De hecho, es frecuente que nosotros hagamos una inspección ocular, sobre todo en el domicilio, en el dormitorio, en el domicilio de la persona desaparecida. Uh-huh. Se comprueben todos los controles en la vía pública que ha podido tener, entradas, salidas del país, hospederías. Se reconocen todos los diferentes lugares por los que fue visto la última vez esa persona, con el objeto de recabar pues toda cualquier cámara que pudiera haber captado la salida o la dirección que tomó en el último lugar en el que fue visto, ¿no? Uh-huh. Se toman las declaraciones de testigos, ¿no? Sobre todo la última persona que lo ve, la última persona con la que habla, la última persona que recibe un mensaje. Se hace una información vecinal completa, ¿no? Se toca puerta por puerta y empezamos a ver en profundidad cómo era la vida del desaparecido, ¿no? De esa persona. ¿Utiliza vehículos, no utiliza vehículos? Esos vehículos, vamos a ponerse un control, vamos a ver si ese vehículo ha pasado por una determinada autovía, una determinada carretera. Se pueden ver también, pues,
1: las cámaras de tráfico
17: con medios
1: también,
17: técnicos, ¿no? Efectivamente, las cámaras de tráfico, los radares. Se contacta con las personas con las que a lo mejor tenía una relación sentimental, una relación privada. Se hacen gestiones, bueno, pues con todos los contactos que pudiera tener por internet, redes sociales, que es un mundo desconocido y ocurre mucho con la gente joven, ¿no? Las redes sociales, que es como su vida privada realmente está ahí, claro, en las redes sociales. Claro. Y a veces la madre, el padre, pues desconoce una parte importante, claro, de él. Se verifican, obviamente, y creo que eso es lo primero que hacemos, los hospitales, los centros asistenciales, los centros de acogida, y ya ha llegado el momento, si ya empezamos a ver que esa desaparición toma una serie de características que pudiera ser de índole criminal, pues ya empezamos con las medidas judiciales, obviamente.
1: Uh-huh. Bueno, es interesantísimo. Estamos hablando con la policía hoy de las desapariciones, con la inspectora Martínez del departamento del grupo, la inspectora Martínez Durán del departamento del grupo de homicidios de Granada. Por último, hablaba, inspectora, de esa persona de contacto con la familia. Las familias, sí, entiendo que llegan en una situación de mucho nervio, de mucho nervio, nerviosismo, de mucha intranquilidad. Supongo que también en la policía estáis preparados para afrontar eso desde el punto de vista psicológico, del apoyo psicológico que necesita una familia que va a denunciar una desaparición, y más cuando se trata a lo mejor de un joven o de un menor, ¿no?
17: Efectivamente, cuando llega una persona para denunciar la desaparición de un amigo, de un hijo, de una hermana, lo que necesitan es que se les escuche. Necesitan una cara, necesitan unos oídos, necesitan que le tranquilicen, que le digamos, aquí estamos, me llamo tal, vamos a hacer todo lo que podamos. Y necesitan ese contacto, necesitan que estemos ahí. Porque llegan en situaciones realmente, pues, de desesperación. Antes comentabais el tema de un fallecimiento, un duelo, ¿no? Pero pasamos, sí, un duelo porque tenemos un cuerpo al que velar. Aquí no. Aquí hay una ausencia, siempre está el hilo de esperanza, pero todo es como muy difuso, ¿no? No, no, no, no tienen nada. ¿Dónde está? ¿Dónde? ¿Por qué no me llama? ¿Por qué se ha ido? ¿Qué es lo que ha pasado? El sentimiento de culpabilidad, si lo hubiera llamado antes, si no lo hubiera llamado después. Entonces es muy importante, y creo que ahí la Policía Nacional actúa, vamos, de manera excelente, es ese apoyo continuo a la familia y el estar ahí. Muchas veces nosotros en el grupo justo comentamos eso, que actuamos más como psicólogos a veces que como investigadores, porque por suerte cuando una denuncia se interpone de manera muy rápida, de manera inmediata, y siento ser repetitiva, pero es cierto que los casos de éxito son, vamos, prácticamente al 100%, la familia lo que necesita es alguien a quien llamarle y contarle y decirle que me ha dicho mi vecina que el otro día escuchó que... Y eso necesita un nombre y un teléfono, o un nombre y un lugar al que acudir. Y creo que ese es de verdad el éxito que en el que radica la Policía Nacional y el grupo de homicidios. Sí.
1: Inspectora Elena Martínez, del grupo de homicidios de la Comisaría Provincial de Granada, muchísimas gracias. Hemos aprendido muchísimo sobre este asunto de las desapariciones y sobre el trabajo fundamental y además minucioso que hace la Policía Nacional cuando se da un caso de estas características. Gracias por haber estado con nosotros esta tarde en Andalucía Ahora.
17: Muchísimas gracias a vosotros por la invitación, es un placer.
1: Gracias, inspectora. Adrián, creo que ha quedado todo meridianamente claro y que nuestra audiencia lo tiene clarísimo. Sí, esperemos que no, pero se tienen que enfrentar a un caso de esta índole, ¿no?
21: Qué lujo, qué orgullo poder contar con una compañera como la inspectora Martínez. Qué masterclass hemos recibido todos y toda nuestra audiencia en toda Andalucía. Y simplemente reiterar y repetir que por favor vamos a romper ese concepto que parece arraigado en el subconsciente colectivo. No hay que esperar ni 24 ni 72 horas. Si se cree, se sospecha que cualquier persona ha desaparecido de forma involuntaria o que hay cualquier riesgo, se acude a comisaría. Vamos a intentar facilitar una fotografía, porque inmediatamente, como ha dicho la compañera, vamos a facilitarlo a todos los compañeros que están en la calle trabajando, la descripción física, la estatura, el peso, porque también trabajamos mucho con las redes sociales, que es muy importante. Las alertas a través de internet, las alertas a través de las redes sociales se han convertido en una herramienta esencial también para la difusión de este tipo de situaciones, que como dice la inspectora, se resuelven en un 99,9% de forma feliz, afortunadamente para las familias que pasan ese ratito, esos días de dolor y de incertidumbre.
1: Una vez más, nos ha hablado la policía y nos ha encantado escucharles. Adrián Domínguez, Noelia Fernández, gracias y hasta la próxima. Y como decían en aquella serie, tengan cuidado ahí fuera, ¿eh? Tengan cuidado ahí fuera, porque ya viniendo para acá habéis tenido que intervenir precisamente en una reyerta en la calle, que espero que no haya llegado a mayores.
21: No ha llegado a mayores, pero podría haberlo hecho por una simple discusión de tráfico. Hay que tener en cuenta, por favor, que lleguemos a toda Andalucía, no se puede llegar a mayores por una pequeña discusión de tráfico, y tenemos que centrarnos todos un poquito, pero para eso estamos también en la Policía Nacional.
1: En alguna ocasión lo hemos dicho, que al volante somos Dr. Jekyll y Mr. Hyde, muchas veces nos transformamos. Lo dicho, gracias la policía, hasta el próximo día. Esto es Andalucía Ahora.

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1: Pues sí, todos los viernes le damos la bienvenida al fin de semana, preparándonos, poniéndonos en marcha con nuestros coches, con nuestros vehículos, con nuestras motos y con nuestro experto en motor en Canal Sur Radio y Radio Andalucía Información, que es Pedro Sánchez, y también con esta sintonía maravillosa de Tears for Fears, que nos encanta escuchar también, aunque sea de fondo, los viernes con Pedro. Pedro, ¿cómo estás? Buenas tardes.
2: Hola, Javier, ¿qué tal? Muy buenas a todos.
1: Bueno, hoy un momento, yo creo que ya casi nadie lo hace personalmente, sino que se lo dejamos a los profesionales, pero es verdad que en la tapicería de un coche puede aparecer de todo. Puede acumular ácaros que no conocemos todavía en el planeta Tierra. Pueden aparecer incluso trozos de mortadela, de salchichón. En fin, depende de cómo sea la familia, de cuántos miembros, de si hay niños o no hay niños. Pero la tapicería del coche sufre, y hoy vamos a dar las claves para mantenerla limpita y para que sufra menos, ¿no?
2: Sobre todo depende del dueño, el propietario o propietaria del vehículo, el responsable del vehículo, ¿no? De cómo sea esa persona, porque si es meticuloso, le gusta que el coche vaya limpio, no le gusta que vaya, le da igual el automóvil. ¿A ti te gustan los coches, Javier?
1: A mí me gustan mucho, sí,
2: ¿y
1: sí.
2: ¿Tú
1: sí
2: tienes el tuyo más o menos limpio, más o menos?
1: Bueno, intento mantenerlo limpio por dentro más que por fuera,
2: porque lo cojo mucho
1: en carretera, sí, porque lo cojo mucho. Es que últimamente está muy cochambroso, pero sobre todo por fuera, porque estoy todo el día en carretera y le tengo que dar un flete bueno por fuera. Por dentro lo tengo un poquito mejor.
2: Bueno, pues por dentro es importante, ¿eh? La sensación de abrir la puerta y que el coche esté más o menos limpio es más agradable. No sé si los oyentes están de acuerdo uno conmigo,
1: hombre,
2: pero...
1: Y que huela bien, que haya algunos coches que te montas y huele a chotuno, y hombre, eso no está bonito.
2: Es que un coche hoy en día vale mucho dinero, ¿eh? Es que antes, lo hemos hablado aquí, que el coche medio del español ha cambiado de un Golf GTI, que era lo que había en los años 80 o 90, a lo que hay hoy, que con todos mis respetos es un Dacia baratito, el más barato de hoy, que es carísimo. O sea, que por eso digo que un coche vale mucho dinero y es importante cuidarlo y mantenerlo. Vamos hoy a dar una limpieza por dentro, un poco la tapicería, que es algo que, como dices correctamente, más que nosotros lo hace la gente. Podemos hacerlo, está claro, si sabemos hacerlo, pero para esto necesitamos maquinaria buena, de succión, de vaporetas de estas caras que te...
1: Sí.
2: En fin, todo esto que eso, bueno, pues esa limpieza ecológica que se suele...
1: Podemos hacer una primera, porque todos, yo creo que tenemos en el coche una pequeña aspiradora, o muchos, ¿no? Y esa primera limpieza así superficial la podemos hacer, pero evidentemente cuando hay que entrar más a fondo hay que tirar de profesionales.
2: Exacto. Bueno, vamos a hablar precisamente a escuchar un profesional, Nicolás Cangieser, que es gerente de Telcar, referente en limpieza ecológica del automóvil, y le vamos a preguntar, bueno, por muchas cuestiones, sobre todo, primero, el olor, ¿no? Porque, ¿cómo cambia una limpieza a fondo, una limpieza cuando lo llevamos a un sitio de estos, cómo se transforma un poco el coche cuando entramos a él?
3: Hasta emociona, ¿no? Y a veces, si uno no lo sabe, pues el momento de descubrir un coche recién limpiado, la verdad es que se disfruta mucho más y da una sensación diferente, ¿no? Incluso parece que el coche anda más suave. Aparte que, bueno, como habéis comentado, también es importante que la gente a veces olvida que un coche hoy en día vale mucho dinero, y lo normal sería preservar este valor, ¿no? Es decir, mantenerlo para que aguante muchos años, para disfrutarlo, por supuesto, y el día de mañana venderlo a un precio decente, ¿no? Y entonces siempre es aconsejable gastar un poquito de tiempo, de dinero, para tenerlo limpio y cuidado.
1: Merece la pena, Pedro, porque además, si nos ponemos a calcular, nos llevamos muchas horas a la semana metidos dentro de un coche, y algunos más que otros, sobre todo los profesionales, ¿no? Pero cualquier hijo de vecino, al final, entre ir al trabajo, volver, llevar a los niños a las extraescolares, salir el fin de semana a dar una vuelta al campo, a la playa, son muchas horas, y obviamente, pues merece la pena tener nuestro entorno, el entorno del vehículo, el interior del vehículo, el habitáculo, lo más limpio posible.
2: Bueno, y lo que decía Nicolás, ¿no? El entrar a un coche que huela bien, la sensación que provoca, ¿no? Que es una sensación muy agradable. Porque si el olor es malo, cuando vas a comprar un coche de segunda mano, te das cuenta de lo que ha vivido un poco ese coche, ¿no? Si se ha fumado dentro, hay olores que delatan, ¿no? Y el olor invita a descartar, por ejemplo, la opción de compra de segunda mano.
3: El tema del olor, eso, digamos, que repele, ¿no? Alguien que vaya quizás a interesarse por un coche y abre el habitáculo y huele a tabaco, hay muchas personas que directamente ya lo descartan solo por este motivo, ¿eh? Esto hasta me ha pasado a mí por comprar un coche mi pareja, por tener un olor de cigarrillo que no le gustaba, ¿no? Entonces eso sí que Pero bueno, tiene solución, ¿eh? Pero es verdad que esto para la gente no fumadora es un problema, ¿eh?
1: Es fundamental, Pedro, y fíjate, me estaba acordando, obviamente, cuando vas a comprar un coche y no huele o el olor no te es agradable, evidentemente ya eso es un punto muy negativo, pero es que sucede con muchas cosas. Creo que lo he contado en alguna ocasión. Conocí a un vendedor de casas, de viviendas, de pisos, que me decía que cuando iba a un futuro o un posible comprador a visitar el piso, él preparaba café para que al entrar oliese a hogar. Y ya eso es un punto positivo y ya, aunque sea inconscientemente, el comprador ya se siente más a gusto. Pues con los coches pasa algo parecido. Si te montas y huele bien, inconscientemente ya te va a gustar más ese coche, evidentemente.
2: La seducción olfativa, que se llama, ¿no? Que te seducen con un olor, un matiz a cierto olor, y ya pues depende también de la empresa o del coche. Vamos a recibir unos consejos. Nos va a dar Nicolás algunos consejos de cómo quitar las manchas.
3: ¿Cuántas veces hemos visto personas que llegan con manchas o algo que se haya derramado y ha recogido como una espuma de algún supermercado y lo refregan y se piensan que de alguna manera la mancha va a desaparecer? Y claro, la realidad es que no es así. O sea, nosotros tenemos productos, por ejemplo, para el tejido, que lo que hacen es deshacen toda la suciedad del tejido, que es que al final son hilos, se deshace y en estado líquido, con toda la suciedad y todas las manchas deshechas. Entonces para eso también tenemos varios tipos de quitamancha, para tintes, para aceites, para todo tipo de manchas según. Y en el estado líquido, todo deshecho, lo succionamos con unas aspiradoras profesionales y ahí retiramos todo del cojín, de los textiles, y ahí queda completamente limpio y no que se esparce un poco la mancha adentro, en los alrededores, o se disimula, sino que realmente sacamos todo. Y la piel no es más fácil, sino que la piel, como es una superficie lisa, pues que porosa, pues ahí con producto más suave, pues siempre el producto tiene que actuar un poquito y ahí se deshacen todas las manchas. Luego hay manchas a veces en la piel que son más delicadas y hay que ir con productos diferentes, pero de normal, si se trata con tiempo, claro. Como siempre, no es lo mismo una mancha que se ha hecho y esperar 6 meses para ir a sacarla que el día siguiente o el mismo día. Y ahí es muchísimo más fácil para nosotros.
1: Así es, muy, muy buenos apuntes los que nos da nuestro invitado de hoy.
2: No esperar, que es lo que dice, ¿no? No dejar la mancha mucho tiempo sin tratar de alguna forma, ¿no? Está claro que, hombre, tenemos, por ejemplo, vamos a desayunar, se nos cae una gotita de aceite de la tostada y el cebralín, este famoso, cualquier parecido, pues nos puede... por lo menos aliviar esa mancha, luego que no penetre del todo, que le hayamos quitado gran parte para que luego el resto del lavado, pues básicamente es ese principio, ¿no? No dejar que la mancha quede mucho tiempo en el automóvil, que luego es mucho más difícil sacarla, ¿no? O sea que buena recomendación. Vamos a diferenciar también las tapicerías. Hay tapicerías que a la gente le gusta.
1: Claro.
2: La tapicería clara.
1: Depende del material también y del color, claro.
2: Exacto, hay gente que prefiere la elegancia del blanco, ¿no? Del color crema, estos colores que son muy bonitos. Pero cuidado con esto, que simplemente
1: mucho.
2: Del roce se va a manchar, ¿no? O sea que también hay que tenerlo en cuenta. Depende de la persona, ¿no? Si eres una persona que no vas a cuidar el coche, no te compres la tapicería clara. Así que así de claro. Vamos a escuchar precisamente cuál es esa diferencia con las tapicerías de tonos más cálidos.
3: Si uno la cuida, no tiene tampoco por qué pasar nada, ¿eh? Es decir que si uno, pues lo típico, un accidente como pasa con ropa o en la casa, pues en el momento lo trata o lo limpia, rápidamente no. Uh-huh. De normal, pues eso, si dentro del coche, claro, si uno hace, pues comen los niños, hacen botellones y tal, pues lógicamente el coche va a sufrir más, pero si se cuida un mínimo y se hace su mantenimiento de limpieza, las tapicerías aunque sea una vez al año, pues ya no tiene, no, porque al final los materiales son de muy buena calidad, ¿no? de los asientos y todo. Entonces, en teoría se pueden limpiar perfectamente y quedan como nuevos.
1: Hombre, hacer botellón dentro del coche, en fin.
2: Bueno, hay quien lo hace, hay gente para
1: habrá
2: todo.
1: Habrá quien lo haga, seguro, seguro.
2: Vamos a las manchas y a la necesidad de limpiarlas rápidamente, porque imaginaros, compramos el coche, lo tenemos nuevo, flamante, y ahora por circunstancias, lo que sea, pues se llega el vómito del niño, ¿no? Inesperado, que se marea y demás. Bueno, pues estas manchas hay que quitarlas rápidamente, está claro, no podemos dejar esto mucho tiempo, ya, entre otras cosas por el olor, ¿no? Así que como tenemos que seguir el viaje, pues hay que resolver como sea. Vamos a consejos de urgencia con las manchas.
3: A ver, lo que se puede hacer es con una bayeta que absorbe mucho, por lo menos puede salvar y quitar lo gordo en el momento, ¿no? O con una microfibra absorbe muchísimo y en el momento ya puede sacar bastante. Con un poquito de producto y por lo menos ya lo gordo lo saca y después a los dos días se hace una limpieza. Pero por lo menos habrá sacado lo más importante. O si, lo típico, un niño que vomita, de normal no suele penetrar mucho porque es claro, el líquido es un poco grueso, pues ahí retirarlo lo antes posible, porque eso también huele. Eso si se deja mucho tiempo así todo, es mejor retirar lo máximo que se pueda y luego a los dos días ir a limpiar lo poco que ha quedado por el tema del olor.
1: Qué agradable momento por el que hemos pasado todos los padres, ¿eh? Cuando el niño se marea y viene la fatiguita y viene el vómito en el coche. Buenas recomendaciones, insisto, las que nos están dando hoy, por lo menos para quitar lo más importante, así a prisa y corriendo. Ya después hay que meterle mano porque efectivamente después eso, el olor, pues no es especialmente agradable.
2: Javier, y cuando llegan los lunes dices, oye, he lavado el coche el fin de semana y se ha quedado el coche por dentro estupendo, y te llega tu mujer el lunes y te dice, oye, el coche huele mal, ¿no? Y tú dices, pues es imposible, lo dejé limpio y tal, y te dice, no, pues huele raro. Y esto muchas veces es porque no hemos eliminado la humedad de haberlo lavado. Entonces,
1: a mí me ha pasado eso.
2: Sobre todo en invierno. En verano es fácil. Bajas las ventanillas y estás seco en un momento. Pero en invierno, como lo dejes con la ventanilla subida, cuidado, que lo que estás haciendo es empeorar el olor que tenía el coche. Y esto hay que tenerlo en cuenta. El grado de humedad en invierno no se va a ir aunque bajes las ventanillas. O sea, hay que saber exactamente en qué época del año tenemos que darle esa limpieza en profundidad cuando lo hacemos nosotros. Claro, ellos, estos profesionales, pues tienen máquinas que a la vez que aspiran, secan, ¿no? Entonces, claro, todo esto hay que tenerlo en cuenta. Vamos a tener ese cuidado con la humedad en el interior.
3: Si uno limpia con mucho líquido, aunque sea un lavadero cualquiera, ¿no? Nosotros, y deja todo cerrado. Nosotros cuando limpiamos seco, un poquito húmedo, y siempre dejamos las ventanas un poco abiertas unas horas. En verano no hay ningún problema, porque eso en 2-3 horas ya está completamente seco. Pero si alguien moja los asientos, que deje las ventanas un poco abiertas, porque si no se produce una condensación y moho y bacterias, y eso es malísimo.
1: No os quejaréis de las pistas que os damos todas las semanas para tener vuestro coche impoluto. Y hoy, más que nunca, con esto de la tapicería, que es uno de los es una de las partes más delicadas, digamos, del coche, y con la que mejor nos tenemos que llevar en el interior de nuestro coche.
2: Si queremos que mantenga un poco el valor, que esto también es importante.
1: Pedro, muchísimas gracias, querido amigo.
2: Un placer, como siempre.
1: Y cuidadito por la carretera este fin de semana.
2: Así es, hay que tener mucho cuidadito en los desplazamientos de fin de semana. Un abrazo para todos.
1: Hasta la semana que viene.
2: Hasta luego.

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2: Tráfico con complicaciones en Sevilla. A esta hora, en la AP4, sentido Cádiz, se producen 9 kilómetros de retenciones entre Las Cabezas y Los Palacios debido a un choque entre dos vehículos que ya han sido retirados de la vía. No ha habido daños personales, solo materiales. En Córdoba, la Guardia Civil ha desarticulado una red criminal internacional a la que atribuye 33 robos de 157 toneladas de cobre en 9 provincias, valorado en más de 1 millón de euros. Sonia Rodríguez.
3: La organización criminal estaba integrada por ciudadanos de Europa del Este asentados en la provincia de Córdoba, desde donde planificaban y coordinaban los robos que cometían por todo el territorio nacional, así como en Francia y Portugal. La operación se ha saldado con un total de 39 detenidos en Ávila, Córdoba y La Rioja, donde tenían un almacén. El cobre sustraído se trasladaba a Rumanía para su venta. La actuación, con la que se han recuperado 22 toneladas de cobre, arrancó hace un año.
2: En Granada, la policía local de Guadix ha abierto una investigación tras detectar a menores de entre 10 y 12 años consumiendo vapeadores en la vía pública del municipio. Jesús Reina.
4: Para la policía local de Guadix, estos hechos esconden una red de tráfico ilegal controlada por mayores de edad que suministran esos dispositivos a los pequeños. Se ha pedido la colaboración ciudadana a través de redes sociales para identificar a los responsables. Y se advierte que facilitar sustancias como la nicotina a menores de edad es un delito contra la salud pública tipificado con pena de prisión y multas. Además, que las víctimas sean niños de tan corta edad implica un grave daño en el desarrollo pulmonar, cardiovascular y cognitivo de los jóvenes.
2: El consejero de Agricultura en funciones, Ramón Fernández Pacheco, ha advertido que el gobierno pretende llevar a cabo un cambio de reglas en la explotación del trasvase Tajo Segura. Perjudicaría a 5.000 hectáreas de cultivos de la provincia almeriense.
5: El cambio en las reglas de explotación del trasvase va a tener una incidencia directa en la provincia de Almería, afectando a más de 5.000 hectáreas de cultivo de forma directa, 24.000 hectáreas de forma indirecta y unas pérdidas superiores a los 30 millones de euros anuales.
2: La Fiscalía Anticorrupción pide al juez Pedraz que cite a la presidenta del PSOE, Cristina Narbona, como testigo en la causa del caso Leire. La presidenta del PSOE mandó ayer un comunicado asegurando que no ha recibido información de ningún tipo procedente de Leire Díez, tras desvelarse mensajes a ella de Díez que le pedía ayuda para determinadas causas que afectaban principalmente a Pedro Sánchez. En los mensajes que se han revelado, Narbona deriva a Díez a Santos Cerdán. Y la NASA ha retomado las actividades normales tras la emergencia sufrida esta tarde por una fuga de aire en la Estación Espacial Internacional. Los astronautas habían recibido instrucciones para refugiarse en la cápsula de SpaceX y permanecer equipados con sus trajes espaciales por si fuera necesario abandonar la instalación de forma inmediata. La fuga detectada en el módulo ruso ha sido contenida por la Corporación Espacial Roscosmos, que lidera Moscú. A esta hora los termómetros marcan 32 grados en Córdoba, 31 en Sevilla y Jaén, 29 grados en Granada y Huelva, 26 en Almería, 23 en Málaga, 21 grados en Cádiz. Andalucía, 7 de la tarde y 3 minutos.
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1: Pues sí, ya sabéis que para empezar bien el fin de semana siempre viene Mariló con alguna propuesta artística, con cine, con danza, con teatro. Y hoy precisamente es cine y tiene que ver con una película de la que está hablando mucha gente, ¿eh? La película se llama La Luz, está interpretada, está protagonizada por un grande del cine español como es Alberto San Juan y dirigida por Fernando Franco. Y Mariló ha estado con ellos y nos lo va a contar, así que yo le cedo los trastos. Todo tuyo, Mariló.
2: Claro que sí, Javier, perfecto. Bueno, pues nos vamos al cine porque justo hoy se estrena en toda España La Luz, la nueva película escrita y dirigida por Fernando Franco, participada por Canal Sur, que cuenta la historia de Manuel Alberto San Juan, un párroco muy apreciado con

0: Pero como ya ha habido preestrenos en diferentes cines y sabemos que ha sido todo un éxito, estamos contentos.
1: Muy contentos.
0: Ya no hay nervios.
2: Siempre hay.
3: Siempre hay.
0: Bueno, la acogida ha sido buena por los privilegiados que la han podido ver, pero Fernando, otra vez explorando la psicología humana a través de los personajes, en este caso la gestión de la pederastia en la iglesia desde la figura del abusador arrepentido. No sé por qué este tema tan duro, tan controvertido, no sé si la culpable en realidad es Merry. ¿Ha sido cosa tuya, Merry, o le preguntamos a él?
4: Bueno, yo creo que Fernández es quien mejor te puede contar la peli. A mí sí que como productora me interesaba hacer una película que tratase la gestión de los abusos dentro de la iglesia. Veía que no había ficciones hechas en España de un tema tan relevante y tan presente. Y bueno, me parecía como así grosso modo un tema que abordar, y hablé con Fernando, que es un director al que admiro muchísimo, y hizo este planteamiento que pues me enamoró desde el principio, y creo que es él el que ha construido la historia y la peli, que es, a mí me tiene enamorada él como cineasta.
0: ¿Y cómo ha sido el proceso, Fernando?
3: Pues la verdad es que bastante, no sé, interesante diría como adjetivo, no sé, en el sentido no de que siempre meterse en un proyecto también significa zambullirse, ¿no? En algo, en un tema, documentarse, aprender, conocer gente, y en este caso, bueno, nos estábamos adentrando en un tema bastante sensible. Y bueno, hemos intentado hacerlo con rigor y un poco con la responsabilidad que implica, y muy contento con el resultado. También he tenido el lujo de poder trabajar con un elenco encabezado por Alberto de intérpretes de primera fila, que bueno, todo un lujo, la verdad, o sea que muy bien.
0: Alberto, prepararse este personaje no ha debido ser nada fácil.
1: Bueno, sí, es un en realidad Manuel es un hombre común, un tipo cualquiera, hasta un buen tipo, que podría ser tu vecino, tu hermano, tu cuñado, el tendero de abajo o tú mismo. No es ningún monstruo, es un ser humano que a 30 años atrás cometió lo que él describe como atrocidades irreparables, y pensaba que bueno, que eso podía quedar enterrado en el pasado, y resulta que no, que le estalla en la cara tiempo después. Y entonces, bueno, la película cuenta su proceso frente a eso, que no reacciona, quiero decir, reacciona de una manera en un principio, luego va cambiando, y cuenta cómo él gestiona su arreglar cuentas con su propia historia y con el daño que cometió, y cómo gestiona eso mismo la estructura a la que pertenece, que es la iglesia como institución, sus superiores jerárquicos, lo que hacen. Esta es la cuestión de fondo de la película, cómo gestiona la iglesia los abusos que de forma continuada han venido sucediendo en su seno a lo largo de la historia.
0: Hablabas de un elenco extraordinario que acompaña a Alberto. Estamos hablando de Pedro Casablanc, que bueno, creo que poco se puede añadir si lo hemos visto en cualquier otra película, y si lo vemos en esta más. Yo a veces digo de él que no sé si me gusta más cuando habla o cuando calla, porque sí, hay silencios de Pedro que son absolutamente sobrecogedores. En esta película incluso se podría decir eso. Está Miguel Reyán, María Galeana, Luis Callejo y Ramón Barea, entre otros. Me imagino que cuando hiciste el casting, ¿fue difícil o en realidad veías casi a cada uno en el papel que interpreta?
3: Yo creo que no creo que fuese difícil. No, yo siempre trabajo con las mismas directoras de casting, con Arancha Vélez y Paula Cámara, y entienden muy bien el tipo de interpretación que me gusta, que me interesa, el tipo de gente con la que me gusta trabajar, que para mí es muy importante, que sea buena gente. O sea, hay actores y actrices que no me los proponen porque dicen, no sé si va a encajar mucho contigo. Y sí, yo creo que íbamos como pasando ahí por los personajes, íbamos viendo opciones, pero todas las piezas iban cuadradas.

0: preparando perfectamente. Y luego todos han sido muy generosos también de entrar al proceso, en el sentido de que algunos de ellos pues tienen papeles que son más episódicos que en otras películas, que tienen un papel más protagonista, pero se han involucrado desde el principio, han querido también adentrarse en el proceso de ensayos con Alberto y conmigo, o sea, que han sido muy generosos y muy contentos.
1: Decía Berry hace un momento que le gustaba mucho tu propuesta. Es cierto que este tema tal vez no se ha tocado demasiado en el cine, pero desde luego no desde el punto de vista que tú lo propones, que es original y a mí me parece que valiente.
0: Pues muchas gracias. Hay pocas cosas, no es que sea la única, pero es verdad que hay pocas cosas que están planteadas desde el punto de vista del victimario y no de la víctima. Y eso nos parecía como relevante, ¿no? Porque no hay mucho material sobre el tema, pero el que hay siempre suele estar pivotando hacia un lado en concreto, ¿no? Entonces, también desde el principio la conversación con Merry, la cosa era, bueno, a intentar hacer algo que se aleje un poco de todo lo que ya se ha visto sobre el tema, para que también tenga una cierta originalidad y una cierta relevancia a la hora de contar lo que queremos contar.
1: Me parece que también está muy bien dibujado el tema de las víctimas. Hay unas víctimas ahí, cada una es diferente, cada una gestiona su propia tragedia de una forma completamente diferente, pero yo creo que están bastante bien dibujadas en el sentido de que podemos imaginar cómo tantas, porque son tantísimas las víctimas, que es difícil ponerse en el pellejo de cada una de ellas. Pero yo creo que dibujas un poco el marco, ¿no?, en el que se pueden estar moviendo cada una, ¿no?
0: Era la idea, porque bueno, no queríamos, justamente por esto que comentaba, de que el ángulo sobre el que pivota la película no es tanto el de la víctima, sino el del victimario. Pero queríamos que las víctimas tuviesen representación, ¿no?, que estuviesen en la película. Entonces, al final, el formato del largometraje es limitado y te cabe lo que te cabe, entonces decidimos que bueno, que esos dos personajes que aparecen sí que estuviesen retratados, de manera que no sé si decir cumpliesen, no sé si es el verbo, pero que cumpliesen un poco o abarcasen, digamos, el espectro de reacciones o secuelas muy complejas que puede tener el hecho de haber sido abusado.
1: Hay un proceso también de evolución y de cambio en tu personaje. Da la impresión de que al principio, de que todo entra como dentro de la normalidad. Tú decías, es un hombre normal, que puede ser tu vecino de al lado, pero hay un proceso de evolución y de cambio en el personaje que a mí también me parece interesante y que nos lleva a pensar eso, que nuestro vecino de al lado realmente podría ser él o cualquier asesino. A veces nos sorprende, pero si era un hombre estupendo, ¿cómo es posible que luego se fuese a su mujer y llevara a cabo el asesinato, ¿no?, de su mujer, de sus hijos? Y es un poco eso también, ¿no?, lo que representa tu personaje.
2: Sí, y yo creo que podemos incluso ir más allá y ya preguntarnos por nosotros mismos y por las consecuencias de nuestros propios actos. O sea, que no hace falta llegar al extremo de matar o violar o abusar de un menor, en este caso, para hacer daño y para pasar por encima de otro. Y vivimos una sociedad bastante caracterizada por el abuso generalizado en las relaciones de poder. Entonces, Manuel, el personaje, en un momento dado de la película, propone que cada uno haga su propio examen de conciencia personal. Y yo, en ese punto, estoy muy de acuerdo con él. Que es fácil, si no te paras y no vives prestando mucha atención, incurrir en relaciones de poder donde abusas de otra persona. En este caso es muy extremo, claro, estamos hablando de algo muy concreto, que son los abusos sexuales cometidos dentro de la iglesia y amparándose en un sistema de encubrimiento que ha venido funcionando en la iglesia. Pero creo que todos somos capaces de lo mejor y de lo peor, y todos debemos estar muy atentos a las consecuencias de nuestros actos y a qué hacer cuando hemos hecho daño, sobre todo cuando hemos hecho un daño que no tiene reparación y que es muy grave. ¿Qué hacer? que hacer individualmente y socialmente.
1: Y es un tema, estamos hablando de un cura español en este caso, pero esto es un tema internacional, ¿verdad, Merry? Esto ocurre en todos sitios.
3: Efectivamente, es así, abre los periódicos de todo el mundo, claramente hay un problema arraigado, sistémico, en no solo en los abusos, sino en la gestión por parte de la institución eclesiástica. Por eso nos parecía relevante precisamente llevarlo a la pantalla desde España. Está todo muy localizado aquí, porque son casos concretos, pero claramente es un reflejo de algo que viene sucediendo en el resto del mundo.
1: Vamos a escuchar un poquito el tráiler para saber cómo suena todo esto que estamos hablando.
4: Tocarme.
5: ¿A menudo?
4: Un par de veces.
5: ¿Cómo es que quiere colgar los hábitos? ¿Ha perdido la fe?
4: No, lo he meditado mucho y quiero vivir una vida nueva.
6: Se nos requirió documentación y ya la enviamos.
4: ¿Podría decirme usted lo que contenía?
6: Pues lo siento mucho, pero no estoy autorizado.
4: Vamos a ver, no pueden ni siquiera enumerar los documentos.
6: Tenga paciencia, ya se enterará. Estará bien detallado en la denuncia.
1: Hay muchas sorpresas en la película, es impactante. Es una película que yo creo que debe verse en pantalla grande. Merece la pena, hay primeros planos estupendos. Y además hay otra cosa que a mí me gusta especialmente, y es que cuando la gente va al cine, va porque quiere ver la película, el vecino que tengas al lado va exactamente a lo mismo y permite algo que a mí me parece especial, y es la tertulia que se puede formar después, a posteriori, de haber ido al cine. Y esta película da para una tertulia absolutamente magnífica después de la película, así que yo creo que podemos invitar a todos los oyentes que nos están escuchando ahora mismo a ir al cine, a ir al cine en general, a ir a ver esta película en particular y a ir con tiempo para sentarse después y charlar, ¿verdad?
3: Por supuesto, es la idea, vamos, que tenemos de la película, que se genere un debate sano para que, pues juntos, siempre todo en comunidad, es más fácil que de manera individual, se planteen soluciones, vías y puntos de vista diferentes.
1: Pues larga vida a la película. Sois aficionados, gracias, a los Goya, los dos tenéis, o sea, los dos son muy aficionados, así que luego
2: somos fans.
1: sí, así que luego vendrán muchos festivales, muchos premios, y aquí estaremos para contarlo. Muchísimas gracias, muchas gracias a Fernando Franco, Alberto San Juan y a Merry Colomer por haber estado con nosotros esta tarde, y esperamos volver a veros muy pronto.
0: Muchas gracias.
1: Muchas gracias.
2: Muchísimas gracias.
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0: Deporte, como todos los días, y más los viernes, que es especialmente importante por aquello del fin de semana y de las competiciones que se disputan en estos días de fin de semana. Javier Moreno, ¿cómo estás? Buenas tardes.
1: Hola, tocayo, ¿qué tal? ¿Cómo estás? Encantado de estar por aquí contigo.
0: Igualmente, me encanta que te vengas este ratito, sí, y que nos digas a qué tenemos que estar pendientes este fin de semana, a partir de hoy.
1: Mira, ¿a qué te suena Chattanooga? ¿Te suena algo? ¿Qué es Chattanooga?
0: Chattanooga,
1: sí.
0: Me suena...
1: Se escribe con doble O, ¿eh? Es Chattanooga o Chattanooga.
0: Ajá, me suena a Japón, no sé por qué.
1: No, hombre, nada, ¿no? Va a ser eso. Es la ciudad donde se concentra la selección española de fútbol. Pues, eso está en el estado de Tennessee, pues en Estados Unidos. Y a esta hora todavía debe estar volando la selección que ha salido esta mañana desde La Coruña, donde jugó ayer ese partido, ese tostón contra Irak, ¿no? En Riazor, pues en Chattanooga.
0: Un partido solo para muy cafeteros, ¿no,
1: para
0: Javi?
1: Muy cafetero.
0: El de anoche, ¿no? El 1-1 contra Irak, ¿no?
1: Mira, que tiene mucho sentido, ¿eh? Lo ha explicado Luis de la Fuente, porque incluso metió a 8 de los jugadores que ni siquiera van en ese avión, van a estar en el Mundial, que son esos jugadores que se ha llevado de apoyo, efectivamente. Uh-huh. ¿Por qué? Porque tenía todavía algunos lesionados como Lamine Yamal, tenía jugadores como David Raya y como Fabián, que habían estado jugando la final de la Champions. Se han incorporado tarde y Luis de la Fuente, el riojano, pues dijo, oye, me llevo a otra nómina de jugadores que me ayuden en los entrenamientos, y los metió anoche. Dice que tenía mucho sentido ver las cargas de trabajo, ver cómo están físicamente, pero claro, hemos visto hoy en redes sociales las quejas de aficionados que se gastaron el dinero, que pagaron las entradas. Decía un señor, oye, que yo he llevado a mis niñas a Riazor a ver a Lamine Yamal, a Nico Williams, a Oyarzabal, tal, y claro, y es que no vio a la selección española que todos esperamos ver durante el Mundial. Así que apúntate, Chattanooga,
0: ahí está. En Tennessee.
1: Ahí establece la selección su cuartel general. Y de ahí, como las demás, pues lo que hace, ir viajando, ¿no? Tiene, por ejemplo, el lunes, de la madrugada del lunes al martes a las 4 de la mañana, atento que te quiero despierto, a las 4 de la mañana, el otro amistoso que va a jugar en este caso contra Perú. Y ya debuta el día 15 con Cabo Verde, ¿eh? Así que atento.
0: Este lunes a las 4 de la mañana, el partido amistoso contra Perú.
1: Contra Perú, que yo muy lo voy bien, a ver, porque bien. Tú además sabes que yo tengo muchísima predilección por ese país donde he vivido nada más que 11 años.
0: Tú tienes varios motivos para verlo. Es tu predilección por Perú, es porque eres profesional del deporte y de la redacción de deportes de esta casa, pero a mí no me metas en tus cosas.
1: Bueno, o sea, te lo cuento, ¿no?
0: Tú ya me cuentas, efectivamente.
1: Yo whatsappeo contigo, oye, Javi, mira que hemos ganado, que 3-0, que
0: Eso, tú me lo cuentas luego.
1: 0-2, que ganó Perú y han jugado de esta manera, ¿no? Así que, nada,
0: el de Cabo Verde no me lo pierdo, ese sí, ¿eh? No, en el Mundial ahí, vamos, prepartido, partido y pospartido.
1: Mira, hay un montón de selecciones, 48. Va a ser un Mundial, dicen que hay mucho partido de relleno, pero a mí me parece esta fórmula que ha elegido la FIFA, me parece excelente, porque vamos a darle la oportunidad de participar a países que ni lo han soñado, países que nunca hemos visto. Oye, mira, ayer empató Irak con España, y Costa de Marfil le ganó a Francia 1-2. O sea que atentos, porque seguramente cuidadito, vamos a ver alguna sorpresa, ¿no?
0: Efectivamente, y seguro que en el Mundial sale alguno de estos que están tapados, de estos países que dices, bueno, esto no ganan ni empatan en ningún partido, y después nos dan la sorpresa.
1: Ojito, pero sobre todo además este fin de semana, Javier, pendientes del Almería y del Málaga. El Almería juega mañana en Castellón, en Castalia. El partido no es fácil. Ahí tenemos la ida de los playoffs por el ascenso a Primera División. Y el Málaga viaja a Las Palmas. En las dos ciudades hay furor, pero hemos detectado quizás un poquito más en Málaga, porque además la tendencia de las últimas semanas de los equipos es muy distinta, ¿no? Se habla o se hablaba, ¿no?, de pinchazo del Almería, y eso que ha quedado tercero. Han subido el Racing y el Deportivo de La Coruña. El primero de los que se meten en puestos de playoff es el Almería, pero quizás se esperaba un poquito más, ¿no? Y el Málaga, que viene en una línea muy ascendente, ha quedado cuarto. Así que tenemos a dos andaluces, ojalá ganen los partidos. La vuelta sería la semana que viene. Fíjate que si se meten en la final de los playoffs, los tenemos el 14 y el 20 de junio, porque solamente uno puede subir ya a Primera División, y meterse ahí con el Betis y con el Sevilla. Así que va a ser un fin de semana para esta casa, para la redacción de deportes de Canal Sur Radio, intensísima en Almería, en Málaga, viendo cómo las aficiones aprietan ahí, y muy atentos sobre todo a los partidos de vuelta la próxima semana, ¿no?
0: Y que el Mundial empieza el día 11, por tanto, se van a jugar estos playoffs ya con el Mundial empezado. O sea, se van a solaparse.
1: El Mundial empieza el día 11, el primer partido es de México. Y cuando ya se celebre el Mundial, tenemos la final, los playoffs. Como digo, ojalá tengamos ahí metida en esa final a las dos escuadras andaluzas, ¿no? al Málaga y al Almería. Así que todavía se terminó el fútbol en primera, se terminó la liga regular, pero a los que nos encanta el fútbol todavía estamos ahí, ¿no?
0: Y además que un Mundial, Javier, nos gusta a todos, a los que sois tortas del fútbol, que nos gusta, a mí no es que no me gusta el fútbol, pero no lo sigo tanto, pero un Mundial o un Europeo, cualquier competición de estas características, no me pierdo un minuto, vamos, es una gozada.
1: A mí la única pena que me da, y lo he dicho en varias ocasiones, es que no juega Italia.
0: Chattanooga está en Tennessee, y viva Chattanooga y su gente, que son los que van ahora a coger a la selección española. Javi, gracias, buen fin de semana.
1: Un abrazo, buen fin de semana, tocayo.
0: Nos quedamos ahora con los sonidos de toda esta semana, los sonidos que hemos ido rescatando de los programas de esta semana en Andalucía Ahora. Ya sabéis, parte de la banda sonora del programa, nosotros le llamamos La Semana que Vivimos Peligrosamente. Empezando por hoy, que hemos hablado mucho del Papa, de la visita del Papa León XIV a partir de mañana a España, y hemos conocido, por ejemplo, cuál va a ser el dispositivo de seguridad, muy importante dispositivo de seguridad que rodea al Papa en esta visita. Nos lo ha contado todo un experto en este tipo de cuestiones. Él es analista de inteligencia y se llama Fernando Cocho.
2: La visita del Papa es una doble visita, y es ahí donde está el riesgo en este tipo de eventos. No en las circulaciones, no en los dispositivos como tal de los recorridos, sino en los lugares donde está parado y donde hay una gran aglomeración de personas.
0: Van a ser días a partir de ahora de visitar mucho la playa, y ojito con las picaduras de las medusas, que nos pueden arruinar una tarde o nos pueden arruinar unas vacaciones. ¿Qué es lo que hay que hacer si nos pica una medusa? Nos lo ha contado en Andalucía Ahora la doctora Silvia Aranda.
3: Cuando la medusa nos toca, en la piel queda pues esa parte de esa toxina. Entonces, para intentar evitar que no nos haga esa urticaria o que nos haga lo mínimo posible, tenemos que retirar los restos. Y los restos los vamos a hacer con la propia agua del mar.
0: Y para terminar, nos vamos al programa del lunes. El lunes se cumplían 20 años de la muerte de Rocío Jurado. Hicimos un programa que nos encantó desde Chipiona, y allí también tuvimos, en ese programa también estuvo con nosotros todo un maestro, un gran compositor español que se llama Manuel Alejandro.
4: A Rocío, que había, yo, a mí se me quedaron en mis cuadernos de apunte, se me quedaron muchas ideas estupendas que ahí están paradas, durmiendo, porque no me viene una mujer con la fuerza de los mares que tenía.
0: Estos son algunos de los destellos que esta semana nos han iluminado el camino de Andalucía Ahora. Nosotros ya estamos terminando por hoy y volveremos el próximo lunes, pero no sin antes daros las gracias a todos vosotros, a toda la familia de Andalucía Ahora, y por supuesto en la realización a Miguel Alba, y en la producción a Estíbaliz Martínez, la jefa de la producción, junto con Kiko Canterla, Maruca Bermúdez y Mariló Seco. Gracias en mayúsculas por estar ahí, por acompañarnos, por vivir con nosotros las tardes de Andalucía aquí en Canal Sur Radio y en Radio Andalucía Información. Lo dicho, el lunes a las 5, más. Adiós, buen fin de semana.
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8: Conoce tu tierra, descubre Andalucía. Bienvenidas, bienvenidos una semana más al programa de turismo de Canal Sur Radio y de Radio Andalucía Información. Nuestro país es líder mundial en superficie de viñedos y el sector enoturístico es una importante actividad económica que incluye, además de estos, bodegas, hoteles o restaurantes. En los próximos minutos vamos a desgranar cómo se encuentra el sector en Andalucía, qué propuestas de mejora se pueden consensuar para mejorar la oferta y las principales fortalezas de esta forma diferente de conocer nuestras denominaciones de orígenes. Un programa que también les lleva hasta Sevilla, donde esta semana ha comenzado una nueva edición del Icónica Fest, un certamen musical que en la Plaza de España trae grupos nacionales e internacionales de todos los estilos musicales. Ya hay 300.000 entradas vendidas. Y para comenzar, nos subimos a un crucero y les hablamos de cómo está el sector en este primer semestre de 2026 y las previsiones para lo que queda de año.
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0: Los puertos españoles cerraron el año pasado, 2025, con la llegada de más de 14 millones de pasajeros en crucero, una cifra que además supone su máximo histórico y que supera lo del año anterior, cuando apenas llegaron a 12.800.000 personas. Andalucía registró más de 1.200.000 pasajeros de cruceros, consolidando la región como un destino clave en nuestro país. Si hablamos de nuestras localidades, Cádiz con más de 620.000 o Málaga con 570.000 cruceristas fueron los puertos más importantes, y seguido a bastante distancia, digamos, otras localidades como Almería, Motril, Algeciras o Sevilla. Para hablar de cómo ha ido este primer semestre 2026 y las previsiones que tenemos para el resto del año, saludamos a Fabián Gil, que es experto en esta forma de viajar y responsable de la web de cruceros.es. Fabián, ¿qué tal? Muy buenas.
1: Hola, ¿qué tal, Eduardo?
0: Oye, el tema de viajar en crucero, más allá de decrecer, es una cosa que no, que está creciendo y que cada vez más gente, más españoles, más andaluces, hacemos de forma habitual, ¿no?
1: Correcto, Eduardo. Bueno, tenemos una época de pospandemia. Después de pospandemia hemos visto cómo se incrementa el turismo de crucero y vemos que es el turismo que se elige por la mayoría de los españoles y que va creciendo de una forma estrepitosamente.
0: Oye, quería preguntarte un poco de las previsiones que hay para este 2026, verano que viene a continuación, otoño, y ya viendo un poco también cómo ha ido el primer semestre de este año, ¿tenemos datos parecidos, mejores o peores que el año pasado?
1: Bueno, pues estamos viendo que se van incrementando. En 2025 tuvimos unas 270-280 escalas, y en lo que va del primer semestre de 2026 están previstas más de 300 escalas a nivel regional, situándose Cádiz de nuevo a la cabeza, pero muy seguido de cerca del puerto de Málaga.
0: Oye, en cuanto a los cruceros, nos llamaba la atención porque está la imagen que tenemos todos, ¿no?, de estos grandes cruceros con miles de, digamos, de personas viajando, pero también cada vez más me ha parecido dar la sensación, incluso en alguna parte, que están llegando como cruceros más pequeños, con menos capacidad, o sea, con más escala, pero que no tienen tanta gente, que son como un crucero un poquito más de lujo. No sé si eso es así.
1: Correcto, estamos incrementando lo que es el turismo de crucero de lujo en Andalucía, sobre todo en Málaga. Te puedo dar un dato, que en Málaga, por ejemplo, en el primer semestre se ha aumentado más de un 50%, te hablo de 66 escalas ahora mismo, de enero a junio, las que se están previstas o están hechas ya de turismo premium o de lujo, ¿vale?, en lo que se refiere al crucero. Incluso tuvimos un bautismo a nivel mundial del Four Seasons Yacht, ¿vale?, un yate, un crucero de lujo, que tuvimos el privilegio de que fue bautizado en la ciudad de Málaga. Entonces estamos viendo como el turismo de lujo en crucero, un tipo de crucero más pequeñito, donde estamos hablando de 300 a 1.000 personas, está incrementando su escala en Puerto Andaluz, no solo en Málaga.
0: Una de las cosas que siempre se dice cuando hablamos de, digamos, de los cruceros, ¿no?, por un poco el posible impacto económico que deje en la ciudad, es las horas que se quedan en cada capital, el tiempo que tarda las personas en recorrer la ciudad, lo que se gasta. Entiendo que hay estudios sobre eso, y yo no sé si es algo relevante e importante el impacto económico que supone la llegada de determinados cruceros a esta ciudad de la que estamos hablando.
1: Como te decía, Eduardo, el turismo de cruceros de lujo está aumentando en Andalucía, y es un turismo donde no hay problemas económicos, donde siempre van a mejores restaurantes, gastan más dinero en tiendas. Incluso hay cruceros que realizan noche en Málaga, ¿vale? Y los cruceristas pues desayunan, comen, cenan, gastan todo su dinero lo que es la ciudad de Málaga o Sevilla. Entonces estamos viendo que eso va incrementándose año tras año.
0: Sí, además imagino destinos como Cádiz, Málaga, Sevilla, donde el barco llega prácticamente o sin prácticamente al centro de la ciudad, hace que la gente dé un paseíto y pueda estar en el centro caminando 10-15 minutos, ¿no?
1: Correcto, incluso hubo cruceros que pararon en la misma semana de la feria de abril en Sevilla, e incrementó un montón el turismo en lo que se refiere a ese sector. Entonces también estamos viendo como el puerto de Motril está escalando de una forma enorme.
0: En cuanto a los públicos, ¿cuáles son los usuarios que normalmente recalan en los puertos andaluces en este caso? No sé si conoces los datos por nacionalidad, si son muchos españoles, ingleses, franceses, alemanes.
1: Bueno, pues el turismo británico está teniendo mucho auge en lo que es la escala de crucero en los puertos andaluces, igual que el turismo americano. Estamos teniendo ahora, bueno, buenas conexiones aéreas desde incluso Málaga directas con Estados Unidos, y eso hace que muchos cruceros que salen desde Málaga puedan tener residentes de nacionalidades como son las de Estados Unidos.
0: Recientemente recuerdo haber leído, escuchado algo sobre el tema de una guía de experiencias singulares, ¿no?, que estaban elaboradas por distintas empresas andaluces para que aquellas personas que llegaran vía crucero a las distintas capitales andaluzas pudieran conocer pues actividades vinculadas con la cultura, con el patrimonio, con la gastronomía, con oficios tradicionales. Imaginamos que una forma también para el usuario muy atractiva de conocer los sitios, y también para las empresas pues poder también comercializar más aún sus servicios, ¿no?
1: Se está creando una Agria, donde hay un turismo de cercanía para esos pasajeros que llegan de crucero. Sabemos que a la gente que viene, sobre todo de fuera de España, están muy interesados en lo que es el tema de la gastronomía, la artesanía, cómo se realiza, incluso lo que es el tema del aceite, cómo se produce, cómo se elabora. Entonces están buscando un turismo que acerque a lo que nosotros hacemos para enseñárselo a todo el turismo que viene de crucero de todas las nacionalidades. Y que ellos cada vez están más interesados en lo que es el tema, incluso bajar al mercado de Atarazana en Málaga, comprar la comida, subir a bordo con un chef y cocinar esa comida con productos locales.
0: Sí, estoy pensando que para aquellos que no sepan, por ejemplo, en el caso del puerto de Málaga, que lo conocemos un poquito más, pues cuando llega un crucero de los grandes, pues a lo mejor hay en la puerta 15, 20, 30 autocares que permiten que la gente vaya a Ronda, a Nerja, a Granada, en función del tiempo que se tenga. O sea, que no solamente vienen a la ciudad, sino que también permea un poco en lugares cercanos a donde llega el puerto destino, ¿no?
1: Desde Málaga están saliendo excursiones, como bien dice, Ronda, incluso Córdoba y Granada, ¿vale? Entonces estamos potenciando lo que es el turismo a nivel andaluz. No solamente estamos potenciando el turismo en ese puerto donde lleva el crucero, estamos ofreciendo la experiencia Andalucía a todos los pasajeros que llegan a los puertos andaluces.
0: Y quería preguntar también por un evento que va a ocurrir el próximo 29 de junio en Málaga, donde una gran compañía va a presentar un barco, que imagino que eso es una cosa que pasa muy de vez en cuando, ¿no?
1: Sí, bueno, esto va a ser un día histórico para Málaga, ya que Royal Caribbean, ¿vale?, una de la naviera con más barcos actuales en servicio, va a presentar su nuevo barco de la clase Icon, el Legend of the Sea. Lo va a presentar en la ciudad de Málaga el 29 de junio. Va a ser la primera salida que haga ese barco y se va a realizar desde la ciudad de Málaga. Entonces va a ser un evento que va a quedar para la historia y tenemos que dar gracias a Royal Caribbean por elegir a la ciudad de Málaga para que haga esta primera salida de su nuevo barco.
0: Los gestores, Fabián, y ya con eso terminamos, la última pregunta que quería hacerte, los gestores que están en este mundo del tema de los cruceros, hablan de la importancia de convertirse en puerto base, porque significa que si un barco sale de aquí, la gente tiene que venir aquí, tiene que pernoctar, tiene que utilizar avión, con lo cual eso es lo que más interesa a cualquier puerto andaluz, que salgan desde, digamos, su localidad los barcos, ¿no?
1: Correcto, estamos potenciando lo que es el buen turismo, ¿vale? El turismo de crucero actualmente es un turismo, como hablábamos, que viene en muchas escalas de lujo, pero la escala mediana, la escala normal de pasajeros de a pie de calle, como bien digo, es un turismo que interesa a todo el mundo. Siempre que viene, si sale el crucero de la ciudad andaluza, como bien dice, está pernoctando la noche antes, está haciendo un gasto hotelero, está haciendo un gasto en hostelería, entonces es un turismo que nos interesa y que cada día es más sostenible. Mucha gente se preocupa por el tema de sostenibilidad, que si sueltan gases, que si hay humo. Digamos que Cádiz ha sido el primer puerto español donde un barco puede llegar y engancharse de forma eléctrica con los motores apagados. Es una ventaja, bueno, hemos sido pioneros en España en ser los primeros en poder realizar eso.
0: Fabián Gil, experto en esta forma de viajar y responsable de la web de cruceros, muchísimas gracias por estar con nosotros y seguimos en contacto.
1: Eduardo, gracias a ti. Invito a todos a pasarse por www.decruceros.es si quieren estar informados de todo lo que se relaciona con el mundo de los cruceros.
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0: España, seguro que lo sabrán, es líder mundial en superficie de viñedos, pero muchas veces el sector enoturístico sigue arrastrando una organización fragmentada y quizás una modernización que todavía resulta un poco insuficiente. Para que el enoturismo en España tenga éxito, quizá hay que pasar un poco de lo analógico a la inteligencia de los datos, y esto no lo digo yo, sino se desprende de la lectura de una tesis doctoral que recientemente ha hecho en la Universidad de Málaga nuestro próximo invitado, Manuel Velasco Carretero. Manuel, ¿qué tal? Muy buenas.
1: Hola, ¿qué hay?
0: Cuando hablamos de enoturismo, claro, en toda España, y si nos concentramos específicamente en Andalucía, entendemos que es un mundo muy diverso, muy dispar, pero grosso modo es un sector turístico importante, tiene relevancia, está creciendo. ¿Cómo es un poco el panorama a día de hoy?
1: Pues mira, nuestra investigación nace de una conexión personal y profesional profunda con el sector que has comentado, especialmente en zonas como Ronda, con raíces milenarias, o Mollina, donde estuve también trabajando a principios de la década de este siglo, que produce un porcentaje muy alto de denominación de origen Málaga. Y tras años dirigiendo una bodega, la puesta en marcha del Museo del Vino de Málaga, o el diseño de la ruta del vino a Ronda Málaga, pues identificamos una brecha crítica. El enoturismo en España, como habéis comentado, a pesar de esa posición de liderazgo que también ha puesto encima de la mesa como primer viñedo del mundo, ¿no?, con esas 913.000 hectáreas, el sector aún se apoya excesivamente en modelos analógicos y en procesos manuales que limitan su competitividad, ¿no? Porcentaje muy alto de las entidades, cerca del 80%, pues sabe que la tecnología es muy importante para ellos, para los miembros de un marco enoturístico, ¿no?, para su eficiencia. Pero sin embargo, el contrasentido de que el 70% carece de sistemas básicos de gestión de clientes, ¿no? Dependen casi exclusivamente, sí, lo voy a decir, del correo electrónico. ¿Por qué ocurre esto? Pues entre otras razones, por lo que denominamos la barrera de barrera, esa falta de conectividad y banda ancha de calidad en el medio rural. Sin esa infraestructura básica, pues cualquier plan de innovación digital es desgraciadamente pues meramente teórico. De todos los municipios de España de menos de 2.000 habitantes, aquellos que han tenido cultura del vino en las dos últimas décadas, pues no solamente ha disminuido su población, sino que incluso ha incrementado un 36%, con lo cual en los marcos enoturísticos son muy importantes para esa lucha contra la despoblación.
0: Manuel, sobre eso quería preguntarte, creo que un poco sí. Está claro que hay una parte de competición que tiene que haber, ¿no?, entre los distintos personas y empresas que están en este sector, pero también tiene que haber un punto de colaboración, ¿no? Pienso en bodegas, hoteles, recursos, que un poco va por ahí, un poco tu trabajo, ¿no?, de que la gente compita lo que haga falta, pero que esté también junto para otras, ¿no?
1: Muy bien, exactamente. Es que hemos detectado que incluso los talleres, porque la investigación ha tenido tres partes: una investigación cuantitativa, una cualitativa, experto, y luego una participativa con donde han participado los que están ahí a pie de cañón, pues han comentado y han puesto encima de la mesa una competencia ahí desleal ahí entre unos y otros, que lo que hace es que lo que es la marca enoturística pues pierda su fuerza, ¿no? Y precisamente para superar esa fragmentación, pues hemos propuesto el lo que hemos denominado, bueno, ecosistema enoturístico colaborativo dinámico, ¿no? Porque la clave está donde usted lo ha comentado, ¿no?, en ese transitar hacia la competición. Si vamos a colaborar en lo que podamos colaborar, y luego vamos a competir, ¿no?, en nuestros negocios propios, ¿no? Un ente, ¿no?, que gestione aquellas cosas, aquellas herramientas y aquellas actividades donde las bodegas, con los hoteles, con las agencias de viaje, pues puedan colaborar, ¿no? Uh-huh. Por ejemplo, un portal común de reservas, ¿no?, o la inteligencia de datos, o el uso, por ejemplo, de programas que las pequeñas bodegas pues no puedan acceder, que permite que esa pequeña bodega pues acceda a tecnología punta, ¿no?
0: Yo no sé si a día de hoy, por ejemplo, cuando la gente uno busca, estoy pensando, enoturismo en Andalucía, por un ejemplo, si hay como un portal único donde aparecen todas las opciones, o como que cada uno tiene que andar buscando por denominación de origen, por provincia, para buscar un poco esa oferta turística en nuestra comunidad autónoma.
1: Pues eso también, usted ha puesto otro dedo en la llaga, ¿no? Hay que trabajar también pulir, ¿no? Pulir y utilizar la inteligencia artificial, el análisis masivo de datos, ¿no? Pero siempre como una herramienta, no como la solución, porque la solución, bajo nuestro modesto pero profesional punto de vista, está en la gobernanza colaborativa, porque por mucho portal que podamos tener, ¿no?, mucha difusión, las campañas importantes de difusión que hacen las comunidades autónomas y aquí pues la Comunidad Autónoma de Andalucía, si luego no hay una colaboración entre los entes de un marco enoturístico, al final eso pierde su fuerza, ¿no? La tecnología debe ser como un cristal para mejorar las relaciones, para mejorar las historias de los distintos miembros de un marco enoturístico, pero nunca puede ser lo que es la panacea, lo que lo va a resolver todo, ¿no? O sea, vamos a centrarnos en las personas, en lo humano, vamos a centrarnos en los distintos miembros de un marco enoturístico. Ese hotel, ¿no?, que le envía un cliente a una bodega y que además pone a disposición incluso sus agendas comerciales, todo dentro de un marco jurídico que sea seguro. Y luego aspecto también, por ejemplo, con lo que hemos detectado, ¿no?, ese equilibrio entre la tecnología y lo auténtico. La inteligencia artificial es una herramienta fantástica para personalizar una oferta, ¿no?, pero nunca debe sustituir corazón humano de la experiencia, ¿no? Uh-huh. Alertamos sobre ese adanismo histórico, esa obsesión que hay poner en una página web que el fundador de la bodega pues se le vino en un sueño aquello, ¿no?, o el relato que se dice en una visita guiada, pues está ahí banalizando, ¿no? Se está perdiendo lo que es la veracidad del relato. Uh-huh. Y ojo, el enoturista actual es exigente, está informado y detecta rápidamente si el contenido es artificial o está banalizado. Por eso nosotros, entre otras cosas, proponemos que la veracidad de los contenidos en esa página web de la Junta de Andalucía, en esa página web de la bodega, en esa página web del hotel, pues sea un criterio de calidad oficial.
0: Gracias por estar con nosotros, Manuel. Muchísimo éxito y nada, seguimos en contacto.
1: Pues a vosotros, muchísimas gracias por la oportunidad de comentar algunas cositas de esta investigación.
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0: Con la actuación de la artista Aitana, este jueves ha comenzado una nueva edición del Festival Icónica de Sevilla, una cita musical que en la emblemática Plaza de España trae una mezcla de artistas nacionales e internacionales de primer nivel y géneros que van desde el pop hasta electrónica. Grandes nombres como Lenny Kravitz, Juan Luis Guerra o Sting, entre otros internacionales, se combinan con artistas nacionales como Vive Suecia, Pablo Alborán, Rafael o Califato 3x4. Unos conciertos, como decíamos, que comienzan ahora y que duran hasta el 18 de julio. Saludamos a su responsable, a su director, Javier Esteban. ¿Qué tal? Muy buenas.
5: Muy buenas, ¿qué tal?
0: Un año más se consolida este mes de junio y julio, ¿no?, como una cita para aquellos que les guste la música, la cultura y el turismo, lo que tenéis ahí en la Plaza de España en Sevilla, ¿no?
5: Pues sí, un año más, ya van 6 con este y la verdad que muy felices de que en tan poco tiempo podamos hablar de una cita totalmente consolidada a nivel España y a nivel Europa.
0: Oye, ¿cómo haces para el cartel? Que bueno, invitamos a nuestros oyentes que se metan en vuestra página hoy, que bichen un poco, porque son muchos artistas. ¿Cómo hacéis para elegir a los artistas? Porque imagino que es complicado de todo lo que hay y después también las agendas de cada uno, ¿no? Un trabajo de meses o de años, ¿no?
5: Pues sí, la verdad que, bueno, yo como he comentado en otras ocasiones, el equipo de booking, que son los que encargados de cerrar a todos los artistas, ya la edición que acaba de empezar es pasado para ellos, ya están trabajando en la del próximo año y bueno, incluso del siguiente, y la verdad que esto no para. Y bueno, sobre el cartel, nosotros pretendemos hacer un festival de ciudad, un festival para los sevillanos, y un poco el cartel de lo que demuestra es el gusto y el eclecticismo de esta ciudad, ¿no? Lo que pretendemos es eso, que la gente vea en el cartel y se pueda ver representado por alguno de los artistas que hay en una misma mesa de una familia, puedan hablar de días distintos, pero la misma experiencia.
0: Totalmente. Pop, rock, electrónica, gustos para todos los colores realmente. Y como decía, ¿no? Por una parte entiendo que para el público sevillano como referencia, pero también entiendo que se abre a la gente de la provincia y del resto de Andalucía, ¿no?
5: Por supuesto, nosotros estamos abiertos igual que todo lo que pasa en Sevilla para que venga el turismo de fuera y estaremos encantados de recibirlo como cada año. Y lo que sí, lo que pretendemos es que tenga que el festival resume verdad, ¿no? Resuma verdad y originalidad. Entonces, por ello necesitamos al público local que también aporta a este espectáculo general que desarrollamos, que el visitante venga a disfrutarlo con nosotros, con los sevillanos.
0: Totalmente. Y además en la Plaza de España, joder, que yo no sé si hay mejores lugares, ¿no? Pero que ese lugar es mítico y único, ¿no?
5: Sí, la verdad que es un espacio que fue, como sabéis, construido en el 29 para como auditorio de la ciudad y llevaba muchos años sirviendo para muchas cosas, pero no ninguna para su uso primitivo. Ese fue el inicio del proyecto y el motor que nos movió a desarrollar este festival, devolviendo el uso primitivo para el que fue creado. Y creo que disfrutar de esto después de casi 100 años es algo único y que está siendo las delicias de todos los que vienen a visitarnos.
0: Imaginamos que los conciertos se comercializan por separado, o sea, que aquel que quiera ver un concierto concreto, no sé si hay como paquetes para ver los conciertos, como un poco el tema de las entradas en ese sentido.
5: Sí, este año hemos desarrollado por primera vez un abono único para aquellos que no se sacien con uno ni con dos. Pero bueno, por supuesto, cada concierto tiene su entrada única y se puede disfrutar por separado o, como te digo, este año con un abono que te da acceso a todos los días, no solo para ver los conciertos, sino como bien sabes también, la hostelería es algo importante en este proyecto y es el único momento del año en el que se puede disfrutar de una cena a mesa y mantel en la Plaza de España.
0: ¿Y cómo es? Hay, digamos, como distintos, ¿cómo llaman estos food trucks, no? Las camionetas que llevan las comidas o montan carpas. ¿Cómo tenéis esa parte gastronómica pensada?
5: Bueno, nosotros intentando que todo se mimetice lo máximo posible con el parque de María Luisa, lo tenemos hecho de otra manera distinta. No usamos las food trucks de otros festivales, sino que planteamos pequeños stands de madera. En los que, bueno, hay una oferta gastronómica de hasta 11 restauradores sevillanos y aparte dos restaurantes a mesa y mantel, como te decía antes, en los que puedes disfrutar de una cena o de comer rápido, algo rápido para entrar en el concierto, con la buena de que puedes disfrutar de la Plaza de España iluminada, como solo pasa en esta época del año, y la verdad que es algo que cada vez va más. Ya el año pasado los restaurantes costaba muchísimo trabajo hacer reserva y eso es bueno porque la gente lo ha cogido muy bien.
0: Javier, creo que leía recientemente que el tema de la venta de entrada incluso iba mejor que el año pasado. Ya no sé si ya tenéis como conciertos todo vendido o con nivel de venta muy alta. ¿Cómo va un poco en este sentido este año 2026 el festival?
5: Pues sí, la verdad es que a nosotros no nos deja de sorprender. Ya el año pasado éramos el festival de ciclo con más entradas vendidas, con 277.000 asistentes, y este año, hace más de un mes, pasamos de esos números. Hemos empezado con los dos conciertos de Aitana sold out, terminamos con Sting, que también está sold out, pero bueno, luego hay un ramillete de conciertos que están muy cerca y que seguro que van a llegar, como Juan Luis Guerra, Los Delincuentes, Lenny Kravitz, Maroon 5. Bueno, al final creo que va a ser un año en el que va a consolidarse, sí, como una de las citas más importantes a nivel asistencia del panorama nacional.
0: Estamos viendo también que lo interesante, ¿no? Que por una parte se combinan músicas, como está hablando, músicos internacionales como Lenny Kravitz, ¿no? Marilyn Manson, estamos viendo gente de primer nivel con gente también de aquí, como música tan alternativa, estoy pensando como Califato 3x4, que nada tiene que ver a lo mejor con otro estilo más popero. O sea, que hay un poco para realmente para todo, ¿no?
5: Sí, en este caso lo que pretendemos también es que sea el festival de los sevillanos en líneas generales. La industria musical también se debe de ver beneficiada por este proyecto y como tal, pues siempre todos los años planteamos iconos internacionales con nacionales y con locales y andaluces. Vamos, este año Califato 3x4, que son de aquí de la provincia de Sevilla, bueno, en este caso también Isabel Pantoja, y bueno, tenemos también a Los Delincuentes, La Plazuela, Pablo Alborán, artistas andaluces, y bueno, esa es la propuesta que nosotros hicimos desde 2021 y que seguimos manteniendo, que en un mismo cartel tengamos estrellas nacionales e internacionales con mucho artista local también.
0: Oye, Javier, ya una pregunta más personal, ¿te da tiempo a disfrutar de los conciertos en medio de la vorágine de la organización? ¿No puedes disfrutar al 100% de los músicos que vienen?
5: Bueno, yo todos los años intento que mejorar ese apartado, que la verdad que no es fácil.
0: Es complicado.
5: Porque, bueno, al final, pues hay muchas cosas que se han trabajado durante todo el año, pero que se ponen a prueba cada día. Y bueno, pues al final yo siempre estoy pendiente un poco de todo, aunque el equipo que tenemos es súper profesional y es muy cada vez más amplio, pero siempre al final alguna cosilla tienes y estás pendiente de las cosas que no te hacen disfrutar como cuando vas a otro festival. Pero cada año me elijo un par de ellos en los que me bajo a la pista e intento disfrutar dentro de lo que cabe lo mejor posible.
0: Javier Esteban, director del Festival Icónica de Sevilla, que disfrute lo que pueda en primer lugar y por supuesto muchísimas gracias por estar con nosotros y muchísimo éxito para este certamen.
5: Muchísimas gracias a ustedes, como siempre.
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0: Y seguimos hablándoles de música, como cada semana, con nuestro compañero Fernando Ariza, que nos ofrece, dentro de la multitud de opciones que tenemos para estas fechas, propuestas específicas que aúnen turismo y música. ¿Qué nos traes hoy, Fernando? Muy buenas.
7: Hola, Edu. Temporada ya alta, ¿eh?, de festivales, mes de junio, y este fin de semana hay una decena de macroeventos al aire libre, al margen, por supuesto, de muchos otros conciertos en sala. Por citarte algunos festivales del fin de semana, por ejemplo, el Camarrock Fest en Algeciras, el Alameda Fest en Alameda, el Chinorri Punk Fest en Rota, en la provincia de Cádiz, el Festival Mina Rock en Linares, el Benal Rock en Benagalbón, en la provincia de Málaga, el Versalla Fest en Dos Hermanas, en Sevilla, el Panarra Rock en Marismillas, también en Sevilla, o el Estéreo Parque, en el Parque Genovés de Cádiz. A todos ellos, súmale el que nos va a servir hoy de cierre de Destino Andalucía, el Isla Sónica, un festival que ha ido creciendo con los años, que se celebra en Isla Cristina, en la provincia de Huelva, que arrancó el jueves, ¿eh?, con una fiesta de presentación maravillosa, con la actuación de Los Pies Torcidos, ese proyecto de música electrónica del sevillano Jorge Navas, una persona que tiene parálisis cerebral y que es todo un ejemplo de superación. El viernes, protagonismo en Isla Sónica para gente como Helicóptero Boom y Lord Malvo, y el sábado el cartel contempla a Denis, Yassi Ojeda, Boom Motion Club y esta banda que te presento. Se llaman Canasterio, parten del rock andaluz, pero no hacen asco, ¿eh?, a otro sonido, desde el flamenco casi puro hasta la psicodelia sesentera, pasando por el jazz, el ska o el funk y todo demás, Edu, envuelto en instrumentos de viento que le dan un cariz muy, muy especial a su propuesta. Debutaron en 2018 y el pasado mes de marzo Canasterio editaban un nuevo trabajo llamado Jazmines, un disco con muchas colaboraciones, ¿eh?, entre ellas Quique de Verafauna o la gran Rocío Márquez. Han querido darle un carácter conceptual al álbum, centrándose en los cambios como tema sobre el que experimentar y abrir la mente. Esto se llama Paso al Misterio, son Canasterio y estarán en el Isla Sónica, en Isla Cristina, en Huelva.
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1: Muy buenas tardes, bienvenidos al Mirador de Andalucía en la edición del viernes, tarde de carretera para los aproximadamente 10.000 andaluces que se desplazan a esta hora en cientos de autobuses a Madrid para acompañar al Papa León XIV, que llega muy pocas horas, mañana por la mañana, a la capital de España. Maletas, guitarras y sobre todo muchas ganas.
2: Ven a la fiesta, es el momento.
3: Estamos nerviosos, la verdad. Porque es un evento muy grande.
4: La gente tiene muchas ganas, ¿no?, de encontrarse con el Papa, tiene muchas ganas de vivir estos días en Madrid.
5: Pienso que va a ser una experiencia inolvidable.
6: No se podía perder la oportunidad.
1: Así empieza el fin de semana para miles de jóvenes andaluces, bueno, y no tan jóvenes. Para ellos se han preparado dos momentos muy especiales: la gran vigilia de oración de la noche del sábado y la multitudinaria misa que se celebrará el domingo. Desde prácticamente todas las diócesis de Andalucía, cientos de autobuses se movilizan para participar en este esperado encuentro con el Pontífice. Andalucía es una de las comunidades con mayor representación en los actos de la visita papal este fin de semana en Madrid. El pontífice llega a España en un momento de grandes turbulencias políticas por el sumario del juez Pedraz sobre el caso Leire, del que no paran de conocerse detalles a cuál más grave. Esta tarde conocemos que la anotación reunión con PS de puño y letra de la llamada fontanera de Ferraz figura en una de las agendas incautadas por la UCO de la Guardia Civil. La exmilitante socialista anotaba todo por escrito, desde sus planes para conseguir información sensible de jueces y fiscales hasta sus conversaciones con los cargos socialistas. Pedro Sánchez ha hablado hoy, lo ha hecho desde Montenegro y ha atendido a la prensa allí, fuera de España, como es habitual, para decir que no sabía nada, ni de lo que pasaba en su partido ni en el gobierno. Desconocía todo de la presunta trama criminal descrita en el sumario que reseña o recoge datos desde el año 2021 y que se extendió presuntamente hasta al menos tres ministerios del gobierno: Transportes, Interior y Hacienda, a través de la SEPI. Pedro Sánchez niega ser el WAN, esa denominación que aparece en el sumario, el número uno. Dice estar indignado y afirma que su gobierno es limpio y que su partido es íntegro.
7: Ni nunca avalé, ni nunca tuve información, ni nunca tuve conocimiento de algo que nunca hubiera tolerado. Las andanzas de la señora Leire Díaz.
1: El líder del Partido Popular, Alberto Núñez Feijóo, esta tarde asegura que el gobierno está podrido.
8: Es un drama, lo sé. Todo está saliendo a la luz porque el gobierno está podrido, pero España no. Hoy sabemos que ya llegaron corrompidos, que la corrupción ha infectado 11 ministerios y el Palacio de la Moncloa.
1: Confirmado como violencia de género el asesinato de Vicky, mujer de 51 años, hoy en Málaga. Lo ha confirmado la delegación del Gobierno contra la violencia de género. La hipótesis que baraja la policía es que ha muerto a causa de los disparos efectuados por su marido, un hombre de 56 años, que después se quitó la vida. José Valero.
9: La víctima no estaba en el sistema Biogen y no pesaban antecedentes sobre el presunto agresor. Pedro Fernández, delegado del Gobierno de España en Andalucía.
10: En este momento, dando resultados de la autopsia y profundizando en los análisis y estudios de posibles testigos o otros indicios.
9: La policía descartaba la participación de terceras personas en el suceso. Los servicios sanitarios han tenido que atender a la familia de la mujer asesinada. Vicky es ya la víctima número 24 por violencia de género en España, la quinta en Andalucía este 2026. Tenía dos hijos, trabajaba, era la presidenta de la comunidad de su bloque. La consejera de Igualdad ha mostrado su dolor y rabia por este crimen. El Ayuntamiento de Málaga desarrollará mañana un minuto de silencio a las 12, mientras que la plataforma Violencia Cero de Málaga tiene prevista una concentración de repulsa el lunes por la tarde.
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1: A esta hora un incendio de vegetación, plásticos y residuos detrás justo de la antigua estación de Renfe en Huelva capital mantiene una inmensa columna de humo. Humo negro que es visible desde distintos puntos de la ciudad. Emergencias 112 está emitiendo recomendaciones para que si el humo llega a sus viviendas, cierren puertas y ventanas y que protejan especialmente a personas mayores, niños y también personas con problemas respiratorios. En Alosno, también en Huelva, permanece estabilizado el incendio forestal declarado en la tarde de ayer, en el que siguen trabajando un centenar de efectivos. Durante la mañana han llegado a operar hasta 17 medios aéreos. Felicidad Mendoza.
11: El Infoca ha mantenido en la zona las dotaciones de bomberos y la activación de los medios aéreos después de que se diera por estabilizado y descendiera a fase de preemergencia, situación operativa cero. La primera estimación apunta que han podido arder

0: hoy los empresarios han podido hacer una primera valoración de los daños. Juan García, presidente de la comunidad de propietarios.
1: Pues nave completamente destruida, una destrucción total, pero si nos ponemos a forrar, pues yo puedo calcular sobre 350, 400 mil euros reponer cada nave.
0: Esta mañana han podido acceder hasta la puerta de sus negocios arrasados por el fuego, custodiados por los bomberos.
2: La playa de Levante, en la línea, va a seguir cerrada al baño durante todo este fin de semana. El motivo es que se ha detectado contaminación en el agua en los últimos controles que ha realizado Salud. María José Pérez.
0: El gobierno de la línea ha pedido disculpas a los usuarios afectados por una situación que coincide con el inicio de la temporada de playas.
3: Ahora la gente no puede ir a la playa, que hace ya mucha calor y ya es época de playa. Esta es una playa muy buena y va muchísima gente. He enterado de que hay gente que han ido a Levante, se han bañado y le han salido como urticarias y eso por el cuerpo.
0: Los últimos análisis han vuelto a arrojar resultados positivos relacionados con vertidos en el tramo de playa entre la frontera de Gibraltar y el puerto de La Tunara. El baño está prohibido desde el pasado 24 de abril.
2: La policía de Chiclana ha esclarecido un caso de conducción temeraria difundido en redes sociales. La investigación comenzó tras detectarse un vídeo en el que un motorista realizaba maniobras de gran riesgo. Teresa Ibarren.
4: Y entre ellas, circular por el carril contrario, adelantar de forma indebida e ignorar señales de tráfico. Estas acciones pusieron en riesgo a peatones y a otros conductores. El incidente terminó finalmente con una colisión frontal contra una furgoneta. Gracias a las diligencias practicadas junto a la Fiscalía de Seguridad Vial, se identificó al conductor. El acusado fue condenado a 14 meses sin permiso de conducción y 6 meses de prisión suspendida.
2: Vamos a conocer el estado de las carreteras a esta hora. Alejandro Martín, buenas tardes.
5: Muy buenas tardes, Natalia, ¿qué tal? Pues hasta ahora especial precaución, ya se van a circular en la provincia de Cádiz, más de 4 kilómetros de retenciones en la autovía 7, en los entornos de Guadacorte y San Roque, todo ello ya de entrada a Algeciras. Se complica esta misma 7 en San Pedro Alcántara, en ambas direcciones, y mucha precaución en Jaén debido a esas obras de mejora, tráfico lento en la A44, en los entornos de La Cerradura y Carchelejo, todo ello en sentido sur, dirección Granada.
2: Pues tengan en cuenta estas incidencias a esta hora, si está al volante. En cuanto al tiempo, pues las temperaturas ascenderán mañana sábado en el tercio occidental de Andalucía y se mantienen con muy pocos cambios en el resto, según AEMET. En cualquier caso, la máxima más alta de mañana se va a registrar en Córdoba y en Sevilla y serán 34 grados en ambas provincias, algo bastante asumible, aunque la tendencia es a que sigan repuntando. Elena Zahara produce este mirador de Andalucía que realiza a José Galeano.
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2: Esta tarde hemos conocido otro detalle de lo que se va revelando según se va leyendo el sumario del juez Pedraz de la Audiencia Nacional sobre el caso Leire. Se va leyendo lo que se puede porque ya saben que el levantamiento del secreto ha sido parcial. Y esta tarde conocemos, les decía, la anotación en una de las agendas de Leire Díez donde aparece esta frase: reunión con PS. De puño y letra, de la propia Leire Díez, en una de sus agendas incautadas por la UCO. Es sabido que la exmilitante socialista anotaba todo por escrito en esas agendas, desde sus planes para conseguir información sensible de jueces y fiscales hasta sus conversaciones con altos cargos del PSOE. La investigación va escalando, además, y ahora es la Fiscalía Anticorrupción la que da pasos. De momento, esta tarde pide al juez Pedraz que cite a la presidenta del PSOE, a Cristina Narbona, como testigo en esta causa. A los jueces de la Fiscalía General.

0: General del Estado, la Fiscalía Anticorrupción les pide que aclaren quién se reunió con Leire Díez. De momento, Daniel Illana.
1: Anticorrupción solicita al magistrado de la Audiencia Nacional, Santiago Pedraz, que dirige la investigación, que cite a una veintena de personas como testigos en el caso, entre ellas a Cristina Narbona, que aparece mencionada en la parte del sumario a la que se le ha levantado el secreto. La presidenta del PSOE mandó ayer un comunicado asegurando que no ha recibido información de ningún tipo procedente de Leire Díez, tras desvelarse mensajes a ella de Díez que le pedía ayuda para determinadas causas que afectaban principalmente a Pedro Sánchez. En el sumario no constan reuniones entre ambas y en los mensajes que se han revelado, Narbona deriva a Díez a Santos Cerdán. La Fiscalía Anticorrupción ha pedido también a la Audiencia Nacional que requiera a la Fiscalía General del Estado toda la información sobre las reuniones que la trama habría mantenido en su sede con miembros de la misma.
0: Mientras tanto, el ministro del Interior ha pasado de negar cualquier reunión con la directora de la Guardia Civil, con Leire Díez, ha pasado de negarlas a reconocerlas, pero con matices. Marlaska ha explicado hoy que hasta en cinco ocasiones y en apenas 12 minutos de comparecencia ante los medios, que reuniones sí hubo entre Mercedes González, directora de la Guardia Civil, y Leire Díez, pero no sobre nada de lo que recoge el sumario judicial.
2: En ningún momento me dijo ella que hubiera mantenido ninguna reunión con Leire relativa a los hechos objeto de la trama, relativa o donde se hubiera hablado directa o indirectamente de la misma.
0: Grande Marlaska mantiene su apoyo a la directora de la Guardia Civil, pese a confirmarse que Mercedes González se reunió con Leire Díez. El relato oficial sobre los encuentros ha cambiado hasta en cinco ocasiones en esta semana, tres de ellas por boca del propio ministro Marlaska, quien hasta hace unos días negaba que se hubieran producido esas reuniones. De momento, Grande Marlaska también le evita a la directora de la Guardia Civil dar explicaciones.
3: ¿Cuándo va a comparecer la directora de la Guardia Civil?
4: Venga.
3: ¿Cuándo va a comparecer?
0: Venga ya. Y seguimos accediendo a nuevas grabaciones de las reuniones de Leire Díez con miembros de la trama. Choclán, abogado de Víctor de Aldama, el fiscal anticorrupción Grinda y el exministro José Luis Ábalos también estuvieron en el punto de mira de la presunta cloaca. Daniel.
1: En 2024 se produce una reunión entre Leire Díez, los dos empresarios que utilizaba presuntamente para extorsionar a jueces y fiscales, Alejandro Hamlin y Javier Pérez Dolcet, y el abogado Jacobo Teijelo, uno de los principales objetivos de la misma, que Teijelo consiguiera sustituir a José Antonio Choclán como letrado de Aldama.
5: A Choclán lo tengo que quitar de ahí, de abogado, ¿no? Y le pongo a Jacobo.
6: Eso es, ¿vas a entender?
7: Si lo cambias, cualquier información que le des a Choclán llegará al otro lado.
5: Lo que voy a hacer es al revés, voy a sacar yo, él tiene un becario que se ha hecho muy amigo mío, que ahí le voy a sacar información.
1: En esta conversación también se ataca al fiscal anticorrupción José Grinda por sus investigaciones sobre conexiones de políticos y empresarios con el petróleo de Venezuela y Rusia. De hecho, Pérez Dolcet reconoce que unas cuentas sospechosas de ciudadanos venezolanos descubiertas en Banco Madrid se taparon.
8: La realidad judicial es que...
9: Que lo tapó Moix.
8: Que aquello se archivó.
9: Porque lo tapó Moix.
8: Bueno, yo no sé quién lo tapará.
9: Te lo digo yo, sin la causa.
8: Pero se tapó.
1: En otra de las reuniones grabadas, el señalado por la trama es el exministro José Luis Ábalos. Leire y Pérez Dolcet confirman la famosa fiesta en el Parador de Teruel que el gobierno siempre ha negado.
10: Gritan de ministro por el tema de las tías, ya te lo digo yo.
8: Porque monta un bifostio de tías en Marruecos que te caga. Pero ¿sabes qué dices? Que... Oye, tío, tú no puedes ser ministro y meterte con seis putas en un hotel de visita oficial.
1: Teijelo, que es el actual abogado de Santos Cerdán, habla incluso de que a Ábalos se le tendió lo que denomina como trampa de miel.
11: Llevas a un tonto como el Ábalos cualquiera, se encoña con la puta correspondiente y ya lo tienes cogido para siempre.
12: ¿Cómo le metes un pisito y le grabas?
1: Su defendido ha emitido un comunicado en el que denuncia que la investigación del juez Pedraz tiene como objetivo destruir el prestigio, el nombre y la honorabilidad de determinados ciudadanos que sectores del Estado perciben como molestos.
0: El sumario del caso Leire tiene varias vertientes andaluzas, como les venimos contando. Hoy conocemos que la trama utilizó su influencia para colocar en entidades controladas por el PSOE en la provincia de Jaén a la joven militante que denunció por delitos sexuales al fiscal anticorrupción José Grinda, cuando la joven era una menor de edad. Para ello se contó supuestamente con la mediación de Juan Francisco Serrano, diputado por Jaén y actual secretario de la Política Municipal de la Ejecutiva Federal Socialista. Y durante el desarrollo de los hechos, mano derecha de Santos Cerdán. Todo esto que les contamos está también en el amplio sumario. Auxi Contreras.
4: El objetivo era reactivar una vieja causa judicial contra el fiscal Grinda, de la que había sido absuelto, supuestamente por mantener conversaciones de carácter sexual con un adolescente de 15 años y usarla para extorsionarle. A cambio de silenciar el escándalo, la trama Cerdán-Leire exigiría a Grinda información confidencial sobre su superior, Alejandro Luzón, y el archivo de casos de corrupción que acechaban al círculo de Pedro Sánchez. La joven fue colocada al poco tiempo en Residuos Urbanos de Jaén, controlada por la Diputación de Jaén, presidida en ese momento por Francisco Reyes, anterior secretario general del PSOE jiennense y cercano a Juanfran Serrano. Posteriormente, el amparo laboral de la trama se extendió al propio Ayuntamiento de Alcaudete, también bajo el bastón de mando socialista.
0: De todo eso, el presidente del Gobierno, Pedro Sánchez, ha negado hoy que estuviera al tanto de las actividades impulsadas por el que fuera su lugarteniente en el partido, Santos Cerdán, y ejecutadas por Leire Díez.
13: Nunca he conocido ni nunca se me ha informado sobre las andanzas de la señora Leire Díez. Y si no se ha hecho es precisamente porque nunca las hubiera tolerado. Yo no hago ni he hecho lo que otros sí me hicieron a mí.
0: Además, el jefe del Ejecutivo mantiene la confianza en la directora de la Guardia Civil, que es una persona muy cercana a él, de su círculo, pese a que se ha constatado que el Ejecutivo mintió al negar, fechas atrás, las reuniones que sí mantuvo Mercedes González con Leire Díez. Brevemente, también ha manifestado Pedro Sánchez su apoyo a Cristina Narbona.
13: Y ese apoyo en la actual directora general de la Guardia Civil, que pleno respaldo a la presidenta del Partido Socialista.
0: El barón socialista Emiliano García Page ha criticado hoy que el PSOE, su partido, no haya emprendido acciones judiciales contra la exmilitante Leire Díez y quienes a su juicio están dañando la imagen del partido. El presidente de Castilla-La Mancha asegura que él ya se habría querellado y cuestiona la pasividad de Ferraz, que por ahora mantiene abierta la reflexión sobre si dar o no ese paso.
14: Urge una querella. Desde luego lo que urge es evitar que pueda haber una imputación al conjunto de la organización, lo cual sería probablemente lo más grave de lo que yo recuerdo. Lo que estamos viviendo es una hemorragia política y judicial y se tiene que atajar. Lo más urgente es querellarse con ellos y dejar muy claro que cada uno estamos en una posición distinta.
0: El que fuera número 3 del Partido Socialista, Santos Cerdán, exsecretario de organización, ha negado hoy a través de un comunicado su implicación en el caso Leire. En el texto emitido a los medios de comunicación, acusa Cerdán a la UCO, a la Unidad Central Operativa de la Guardia Civil, textualmente de destrozar personas. Auxi.
4: El que fuera número 3 del Partido Socialista, Santos Cerdán, reivindica su inocencia, niega las acusaciones del juez Santiago Pedraz, que lo sitúa como líder de la trama en la que supuestamente operaba junto con Leire Díez para sabotear causas judiciales contra el gobierno o el PSOE. Además, acusa a la UCO de destrozar personas al buscar objetivos y luego abrir operaciones para ensuciar su imagen, dice textualmente. Cerdán recuerda en el texto que hace un año fue objeto de una campaña mediática parecida, dice, en el caso Coldo, por el que estuvo varios meses en prisión preventiva. Santos Cerdán está imputado por este caso junto con la exmilitante socialista Leire Díez y el exvicepresidente andaluz Gaspar Zarrías, entre otros. La pasada semana la Guardia Civil registraba su casa en Navarra, de donde se llevó documentación, móviles y portátiles.
0: Pues hablando del caso Coldo, el Supremo dará a conocer, posiblemente ya la semana que viene, la primera sentencia sobre esta trama de corrupción en torno a la compra de mascarillas durante la pandemia. La primera pieza del caso Coldo que ha llegado a juicio. El alto tribunal deniega, mientras tanto, la nueva petición de libertad que ha hecho Coldo García. El motivo es el elevado riesgo de fuga ante la gravedad de los hechos que se le imputan.
4: El Tribunal Supremo ha vuelto a denegar la petición de libertad de Coldo García, quien fuera asesor del exministro de Transportes, José Luis Ábalos, también en prisión preventiva. El motivo que se recoge en un auto es el inminente conocimiento de la sentencia en torno al amaño en contrato de mascarillas a cambio de mordidas. El texto recoge que los hechos enjuiciados son muy graves, por lo que existe un alto riesgo de fuga. Además, la Fiscalía ha solicitado al magistrado que instruye el caso Leire que llame a declarar como imputada a su abogado abogada Leticia de la Hoz por su participación en la trama de desestabilización de investigaciones al Partido Socialista y el entorno del presidente Pedro Sánchez. Así interrogaba de la Hoz a Koldo García durante el juicio por este caso celebrado en mayo.
15: ¿Constan las actuaciones un mensaje en el que usted le dice a una persona que por razón de su cargo le daban una o dos chistorras al mes? Se está refiriendo a billetes de 500, ¿cierto?
16: Sí.
15: ¿A qué cargo se está refiriendo usted?
16: Cuando estaba en el Ministerio y anteriormente cuando estaba también en la Secretaría con el señor.
4: Koldo García está en prisión desde noviembre pasado. La Fiscalía pide para él 19 años y medio de cárcel, 24 para Ábalos y 7 para el comisionista Víctor de Aldama, único de los tres acusados que está en libertad.
0: Bueno, el secretario general del Partido Popular, Miguel Tellado, no se ha creído las explicaciones de Pedro Sánchez hoy sobre que no estaba al corriente de la trama que se orquestó desde la sede de Ferraz. A su entender, dice Tellado, Sánchez es el primer señalado y el primer responsable.
17: Santos Cerdán, la organización en la sede nacional del Partido Socialista. Se pagó con fondos del Partido Socialista. La ejecutaron militantes del Partido Socialista. Y, lógicamente, bajo las órdenes del número uno del PSOE. Imposible creer que Sánchez no estaba al corriente de todo. En el sumario aparece una y mil veces referencias a Pedro Sánchez.
0: El Partido Popular ha decidido citar de urgencia para el próximo jueves, día 11, a las 10 de la mañana, la directora general de la Guardia Civil, Mercedes González, para que comparezca en la Comisión de Interior del Senado. En Vox, José María Figaredo eleva responsabilidades al más alto nivel, señala a Sánchez y confía en que llegue a ingresar en prisión.
18: No, lo peor está por salir todavía. Están cercando a Pedro Sánchez. Es que los propios autos de esta investigación dicen que él era el one. Pedro Sánchez es el que organiza todo esto. Le está rodeando toda esta corrupción. Todo su entorno está pringado en esta corrupción terrible. Y en cuanto todos estos cabos estén atados, el caso que saltará será el del. Y yo espero que esto acabe con este señor entre rejas.
0: Y en Izquierda Unida quieren explicaciones del caso Leire por parte del PSOE y la dimisión de la responsable de la Guardia Civil si se demuestra que ha mentido. Antonio Maillo.
19: Y si se confirma que la directora general de la Guardia Civil ha mentido, tiene que irse. Pero lo que la gran reflexión nuclear de esto tiene que ver con qué hace un personaje como Leire Díaz accediendo a la Dirección General de la Guardia Civil. El Partido Socialista tiene que dar muchas explicaciones, tiene que darlas muy claras.
0: Y con este ambiente político llega en pocas horas a España el Papa León XIV en su visita en la que se va a volcar el propio presidente del gobierno, Pedro Sánchez, que estará en 6 actos oficiales, aunque se había previsto una asistencia del presidente del gobierno en menos eventos. El líder del Ejecutivo ha decidido finalmente ampliar su presencia en la visita apostólica en plena tormenta por el sumario del juez Pedraz sobre las presuntas cloacas del PSOE. Sánchez estará con Prevost en Madrid, en Barcelona y en Canarias, pero no ha conseguido que el Papa le visite a él en Moncloa. Tendrá que conformarse con su intervención en el Congreso de los Diputados, donde el expresidente imputado por la Audiencia Nacional, Rodríguez Zapatero, ya ha confirmado, reconfirmado en realidad, que no estará. Miles de andaluces viajan ya camino de Madrid para estar con el Papa. Se calcula que unos 10.000 se desplazarán en cientos de autobuses que ya están en carretera desde las distintas provincias de nuestra tierra. Autobuses, viajes organizados en su mayoría por las distintas diócesis. Beatriz Galeano.
20: Somos colegios de la Compañía de Jesús y es una actividad que se ha ofrecido y nos parece muy interesante.
21: Porque siento que es una experiencia. Y además porque el hecho de vivirlo con mis compañeros me pareció una experiencia muy bonita.
22: Ilusionados por la visita del Papa camino de Madrid. El autobús es el medio elegido en su mayoría, como reconoce Antonio Tábora, de Viajes Triana. Han organizado 40 autobuses, unas 2.400 personas.
23: Son parroquias, comunidades, pues, la archidiócesis de Sevilla, de hecho, quizás es la que más saca, que saca unos 10 autobuses aproximadamente. Y el resto, como le decía, pues hasta llegar a eso, casi hasta 40, bueno, pues son fundamentalmente pues grupos de comunidades de diferentes carismas o parroquias, ¿no?
22: Salen autobuses de todas las provincias organizados por las diócesis.
24: La verdad que voy con mucha ilusión, con muchas ganas, con el convencimiento que el Papa tiene algo que decirme a mí.
25: Podía perder la oportunidad que ya que viene el Papa a España, obviamente pues uno se tiene que apuntar, es que, y más aún cuando también van están tus amigos que te empujan.
22: El principal destino elegido por los andaluces para ver al Papa es Madrid. El otro, Canarias. Prácticamente no hay viajes organizados desde Andalucía a Barcelona.
0: Pero sí a Canarias, irán andaluces. Por cierto, fíjense, la alcaldesa de la localidad Gran Canaria de Mogán ha criticado la asistencia de Pedro Sánchez al acto del Papa León XIV el próximo jueves en el muelle de Arguineguín. Considera la primera edil que en su momento el presidente del gobierno no respondió a su llamada durante los 4 meses que duró la gravísima crisis migratoria en ese puerto, en Arguineguín, en el año 2020. Mercedes Vega.
2: Onalia Bueno ha reaccionado así cuando ha conocido que el presidente del gobierno acompañará al pontífice durante el encuentro que este mantendrá en la isla con migrantes, ONGs y entidades para visibilizar el drama migratorio. Para la regidora, ahora no merece venir una vez que la situación ya está encauzada.
3: 4 meses intensos en ese muelle Arguineguín, que las imágenes recorrieron el mundo, las llamadas de esta alcaldesa constantemente hacia el presidente del gobierno para que viniera al muelle Arguineguín y viera la situación, porque parece ser que aquella competencia era municipal. No del Estado. Y ni caso, ni una llamada. Y ahora este señor se presenta aquí cuando más o menos ya está todo controlado.
2: La alcaldesa ha recordado que durante aquella crisis solicitó la presencia y el auxilio del Estado en el muelle, donde llegaron a permanecer más de 3.600 personas hacinadas, y que el gobierno central no hizo nada hasta que el ayuntamiento de Mogán decidió habilitar autobuses para trasladar a los migrantes a la delegación del gobierno en Las Palmas de Gran Canaria.
0: Segunda jornada de declaraciones de investigados en el caso Mascarillas de Almería. Solo 2 de las 4 que estaban citadas y han comparecido hoy ante el juez han prestado declaración, reafirmándose en sus anteriores testimonios. El juez no autoriza a la UCO el volcado del contenido de los teléfonos intervenidos. Carlos Juan.
5: La novedad del día es que el juez Manuel José Rey ha dictado un auto en el que autoriza a la Unidad Central Operativa de la Guardia Civil a realizar el volcado del contenido de todo el material telemático y de telefonía intervenido, los registros realizados en su día en la Diputación y en los ayuntamientos de Fines y Tijola en relación con el caso Mascarilla. Un auto que da respuesta a peticiones de las defensas y acusación populares dirimidas durante las 2 jornadas de comparecencia a los investigados ante el juez, tal y como refleja el abogado Javier Salvador.
6: Cambio de ayer a hoy es ninguno. Lo que vayan a hacer en un futuro no lo sabemos. Tenemos que ceñirnos a los hechos que se producen en la sala. Y en la sala lo que estamos viendo es que o no declaran o declaran solamente ante sus defensas. ¿Eso en qué situación deja la causa? En la misma que estaba antes de que se convocase la ronda de declaraciones.
5: Finalmente, solo 2 de los 4 investigados que han comparecido en el juzgado han declarado ante el juez, fiscal y defensa.
0: Un bebé de 21 meses de edad permanece ingresado tras haber dado positivo en cocaína durante una operación policial contra una red de trata de seres humanos, de mujeres sobre todo, con fines de explotación sexual. Ha ocurrido en Jerez, Paco Méndez.
7: La Policía Nacional ha desarticulado una organización presuntamente dedicada a la explotación sexual de mujeres en una actuación que se ha saldado con 2 detenidos y la identificación de 8 potenciales víctimas. Durante la operación, los agentes localizaron en uno de los inmuebles inspeccionados a un menor de 21 meses de edad que fue trasladado a un centro sanitario. Según ha informado la Policía Nacional, el bebé permanece ingresado tras haber dado positivo en cocaína y presentar síntomas compatibles con síndrome de abstinencia. La denominada Operación Aragua permitió además constatar, según la investigación, que las mujeres contraían deudas de hasta 5.000 euros y debían entregar la mitad de los beneficios obtenidos mediante la prestación de servicios sexuales. La investigación apunta también a que eran incitadas al consumo de drogas. Los registros se llevaron a cabo el pasado 20 de mayo en un domicilio de Estepona, en la provincia de Málaga, y en 2 inmuebles utilizados para la prostitución en Jerez.
0: Así llegamos a las 8:30. Les dejo con la información local en todo detalle y aquí en el Mirador de Andalucía.
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26: Con Tomás Araque.
27: Y con Paco Yáñez en el control de realización. Señoras, señores, ¿qué tal están? Tengan muy buenas tardes. Les contamos las noticias de Jaén y provincia aquí en su emisora. Y lo primero que hacemos es viajar a la Agencia Estatal de Meteorología. Vamos a conocer la previsión del tiempo con Isabel Escribano. Muy buenas tardes, Isabel.
1: Buenas tardes. En Jaén mañana van a predominar los cielos con pocas nubes, con algunos intervalos de nubes altas y nubes bajas matinales en la Sierra de Cazorla y de Segura. Los vientos soplarán flojos variables y las temperaturas irán en ascenso en el tercio occidental, con valores durante la noche que irán de los 14 grados de Andújar a los 20 de Jaén. Las temperaturas diurnas serán de 29 grados en Alcalá, La Real, 31 en Jaén y Cazorla, 32 grados en Úbeda, 33 en Linares y Villacarrillo y 35 grados en Andújar. Es una información de AEMET.
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27: La Guardia Civil ha detenido esta mañana en el municipio de Huelma a tres miembros del clan de los Saúles dentro de las investigaciones relacionadas con el enfrentamiento con el clan de los Lateros. Las detenciones se producen tan solo 9 días después de que el pasado 27 de mayo se registrara un tiroteo en el domicilio de los Saúles en ese municipio. Un tiroteo que se saldó con 4 personas heridas. Entre los alcanzados por las balas se encontraban 2 hijos de Antonio Santiago Muñoz, alias Saúl el Viejo, considerado el presunto autor material del homicidio de un joven del clan de los Lateros en junio del año 2025 en el municipio almeriense de Adra. Este permanece en paradero desconocido con una orden judicial de búsqueda y detención. Escuchamos al subdelegado del gobierno en Jaén, Manuel Fernández.
8: 4 registros se han hecho esta mañana en Huelma, se han intervenido algunas armas y alguna munición y se ha detenido de manera preventiva a 3 personas que podrían tener algo que ver con la situación que tuvo lugar hace algún tiempo en Adra o simplemente que pudieran estar preparándose algún tipo de reacción respecto de lo que ocurrió en Huelva. Son los que recibieron esa agresión hace algunas semanas.
27: La policía local de Jaén ha inmovilizado a un conductor al que le fue detectada una tasa de alcoholemia 7 veces por encima de lo permitido. Los hechos ocurrieron el pasado miércoles en el polígono de Los Olivares. Los agentes de la policía realizaban labores de vigilancia y observaban a distancia las maniobras erráticas de un vehículo que intentaba abandonar una zona de estacionamiento. Al aproximarse para comprobar la situación, los agentes detectaron en el conductor claros síntomas de encontrarse bajo los efectos del alcohol. Además, en el interior del vehículo localizaron varias botellas de cerveza vacía, circunstancia que reforzó las sospechas iniciales. Tras someter al conductor a las correspondientes pruebas de alcoholemia, este arrojó un resultado positivo de 1,78 microgramos en el aire, en la sangre, en el aire respirado, es decir, 7 veces más del límite legal permitido. Ante la circunstancia, la policía local procedió a la inmovilización del vehículo, que instruyó diligencias por un presunto delito contra la seguridad vial. El conductor fue citado para la celebración de juicio rápido. Y los sindicatos, Comisiones Obreras y UGT han rechazado cualquier retroceso de derechos de los trabajadores del sector industrial tras la reunión mantenida hoy con la patronal. Persiste el bloqueo del convenio, un encuentro que ha acabado con las posiciones encontradas en cuanto a las propuestas sociales. La próxima reunión de negociación tendrá lugar el próximo 24 de junio. Ambos sindicatos esperan otra actitud en el intento de avanzar a un acuerdo satisfactorio para ambas partes. Antonio Marcos, de UGT.
10: Pues estamos hablando sobre todo de complementos de incapacidad temporal, permiso, y es lo poquito que hemos podido ver hasta ahora. Entonces, si eso, que es una cuestión que creemos que es fundamental para los trabajadores, que ha llevado mucho tiempo conquistarlo, no lo vamos a perder en las primeras reuniones. Por lo tanto, no nos negamos a seguir negociando. Estamos en una reunión prevista para el día 24, pero claro, la actitud de la patronal es totalmente inmovilista.
27: Y otro sindicato, el de bomberos en Andalucía, que ha denunciado que el Consorcio Comarcal de Prevención, Extinción de Incendios y Salvamento de la Sierra de Cazorla, escrito a la Diputación Provincial de Jaén, no puede seguir funcionando como si la prevención de riesgos laborales fuera un simple trámite documental. Señala la organización sindical que la inspección de trabajo ha constatado deficiencias de enorme gravedad, como la falta de procedimientos escritos que concreten unidades mínimas de intervención, función esportiva de siniestro, cadena de mando y recursos preventivos. El sindicato señala que las administraciones públicas no pueden pedir a la ciudadanía que cumpla la ley mientras gestionan servicios esenciales con estándares preventivos que en una empresa privada serían objeto de reproche sancionador. Ángel Hernández, del Sindicato de Bomberos de Andalucía.
11: No tenemos evaluaciones de riesgo de las actuaciones sobre el terreno, instrucciones de trabajo, no hay una jerarquía de mando clara, no hay dirección técnica. Básicamente, lo que hace la Diputación de Jaén es que abre un consorcio, crea una figura jurídica con un solo parque y los pone a trabajar y ya está, sin ninguna previsión de nada en el aspecto de la prevención de riesgos laborales.
27: La Diputación Provincial de Jaén cambia de presidente. Francisco Reyes renuncia a su cargo para incorporarse al Parlamento andaluz, donde ocupará un escaño por esta provincia. Pone fin así a 15 años de mandato. Más datos, César Domínguez.
4: Francisco Reyes supera por un mes a Felipe López como presidente con más tiempo al frente de la Diputación de Jaén. 15 años en los que ha sorteado la crisis financiera de 2011, una pandemia mundial y dos graves conflictos bélicos internacionales. En su discurso ha resaltado la transformación sufrida por la provincia en estos años, fruto de la inversión pública, también por el impulso de las nuevas generaciones que han crecido ligadas a la tierra y no fuera de ella. Una Jaén más diversificada económicamente, con un olivar moderno, un turismo sostenible en auge y un despegue en lo tecnológico.
12: Y en todo este contexto hay una cuestión que para mí es clave y es nuestra identidad como territorio, nuestro orgullo como provincia. Hemos sido capaces de pasar del eterno lamento al avance y a la apuesta por el talento, a creer en nosotros mismos, a superar una inercia en la que habían llevado, a la que nos habían llevado nuestra historia.
4: Francisco Reyes ha sido largamente aplaudido al entrar y al salir de un salón de plenos que ahora presidirá Juan Latorre. Reyes ha mostrado confiado en el impulso que su sucesor le dará a la institución y ha dado gracias a cuantos le han apoyado en su trayectoria, una trayectoria que va a continuar ligada a la política. El 11 de junio asumirá su acta de parlamentario andaluz por Jaén.
27: Y el Ayuntamiento de Jaén va a abordar finalmente y en solitario la construcción del demandado y deseado colector de los puentes. Así lo ha confirmado esta mañana el alcalde. Se trata de uno de los proyectos que serán realidad gracias a los 86 millones de euros que ha recibido el consistorio del Gobierno Central para reparar las infraestructuras dañadas por el tren de Borrascas. Habla Julio Millán, alcalde de Jaén.
13: Ayudas que, si comparamos con otras que no se nos presentan de fondo europeo, van 100% financiadas y con una financiación anticipada, es decir, que ya contamos con el dinero en el Ayuntamiento de Jaén.
27: Más de 20.000 personas y 120 pilotos espera que asistan este fin de semana a la nueva edición del Festival del Aire, un evento deportivo que se celebra en cortijos nuevos y que este año presenta la novedad de la inclusión en su nomenclatura del término y de montaña, porque lo que se quiere es implicar a ese turismo familiar para que, además de las pruebas aéreas, pueda disfrutar del senderismo que ofrece la zona desde hoy viernes al domingo. Un centenar de actividades en cortijos nuevos. Allí está Tomás Medina. Buenas tardes, Tomás.
14: Buenas tardes. Con una batucada con varios pilotos de parapente y también de ala delta de gran prestigio internacional, se está abriendo esta nueva edición del festival. Ahora pasa uno de sus pilotos, vuela por delante del Castillo de Segura para saludar y seguir tomando altura para empezar otra secuencia de maniobras. Es aquí, en este castillo donde estamos, donde hay una gran cantidad de espectadores en esta apertura que, como podéis escuchar, nos la están contando en vivo y en directo. A lo largo de los 26 años de historia de este Festival del Aire de Segura, ha ido adaptándose también su formato original al crecimiento constante que recibía de participantes y público. Demostró su consolidación con los campeonatos de España y del mundo y ahora vuelve a dar un pequeño giro de guión. Al Festival Internacional del Aire le suman la montaña para ampliar las actividades que se están desarrollando durante este fin de semana en toda la comarca de Segura. Siguen los vuelos y espectáculos de parapente, paramotor, salto base, paracaídas y también ultraligeros. Hay exhibiciones del Ejército del Aire y vuelos acrobáticos, pero añaden rutas por lugares de gran valor natural y geológico a pie y por distintas modalidades de bici de montaña. Así se va a desarrollar esta nueva edición de un FIA que ya no se llama así, sino que se llama FIAM, Festival Internacional del Aire y de la Montaña.
27: Gracias, Tomás. Y antes de cerrar esta ventana a la información local, sepan que el Banco de Alimentos realiza hoy viernes y mañana sábado su campaña de recogida de primavera, una acción solidaria que busca abastecer las reservas de productos básicos ante uno de los periodos más delicados del año. El cierre de la mayoría de los comedores escolares en verano, así como la disminución de donaciones en este periodo, obligan a reforzar sus almacenes con antelación. 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Lucía, información.

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0: Ηλία Βαρνές.
1: El Ministerio de Transportes vuelve a recuperar la idea de incrementar hasta los 350 kilómetros por hora la velocidad de los trenes. Así se ha planteado hoy en unas jornadas sobre la alta velocidad en Córdoba. Sonia Rodríguez.
2: Los expertos creen además que el sistema ferroviario español está capacitado para soportar un aumento del tráfico de trenes muy superior al actual y recuerdan que en países como Japón pasa un tren cada 5 minutos. La tecnología clave para el aumento gradual de velocidad. Eduardo Romo, presidente de la Fundación Caminos de Hierro.
3: La tecnología ferroviaria, como en otros muchos sectores, no cesa de mejorar, de evolucionar. En los años 80, cuando se tomó la decisión en España de incorporar la alta velocidad al sistema ferroviario, la tecnología disponible ofrecía soluciones para circular a velocidades máximas de 300 kilómetros por hora.
2: Por otra parte, el responsable de la CIAB, la Comisión de Investigación de Accidentes Ferroviarios, Ignacio Barrón, considera que las conclusiones sobre el accidente de Adamuz están claras, por lo que solo queda demostrarlas, y confía en que el resultado de su investigación pueda servir como prueba en el proceso judicial en marcha en el juzgado de Montoro.
1: Seguimos en Córdoba. La Guardia Civil ha desarticulado una red criminal internacional a la que atribuye 33 robos de 157 toneladas de cobre en 9 provincias. Ese cobre estaba valorado en más de 1 millón de euros.
2: La organización criminal estaba integrada por ciudadanos de Europa del Este asentados en la provincia de Córdoba, desde donde planificaban y coordinaban los robos que cometían por todo el territorio nacional, así como en Francia y Portugal. En ellos se han sustraído 134 kilómetros de cable de cobre que se enviaban a Rumanía por carretera para su venta. La operación se ha saldado con un total de 39 detenidos en Ávila, Córdoba y La Rioja, donde tenían su almacén en España. Los otros dos almacenes estaban en Francia y en Portugal. El modus operandi ha sido muy diferente al habitual, ya que este tipo de organizaciones suele vender el material a centros de recepción de residuos cerca del lugar del robo. La actuación, con la que se han recuperado 22 toneladas de cobre, arrancó hace un año tras la sustracción de cable de tendido telefónico en la provincia de Ávila.
1: Y en Jaén han sido detenidos en Huelma 3 miembros del clan de los Saúles, que se enfrentaron con otro clan, el de los Lateros. Las detenciones se producen 9 días después de que el pasado 27 de mayo se registrara un tiroteo contra el domicilio de los Saúles en esta localidad jienense, en Huelma. Informa Tomás Araque.
4: Un tiroteo que se saldó con 4 personas heridas. Entre los alcanzados por las balas se encontraban 2 hijos de Antonio Santiago Muñoz, alias Saúl el Viejo, considerado el presunto autor material del homicidio de un joven del clan de los Lateros en junio del año 2025 en el municipio almeriense de Adra. Este permanece en paradero desconocido con una orden judicial de búsqueda y detención. En las viviendas de los detenidos, las personas que recibieron los disparos, se han realizado varios registros y se han intervenido algunas armas y munición. Los detenidos pasarán a disposición judicial en Jaén. No obstante, la investigación continúa abierta.
1: Y en Almería, nuevo golpe policial a la ciberdelincuencia. 3 empleados de banca han sido detenidos por estafar a clientes de su entidad, haciéndose con las tarjetas que eran enviadas precisamente a estas personas. Ana Torregrosa.
5: Contactaban por teléfono y mensajes SMS con sus víctimas. Les decían que eran empleados de banca que habían detectado cargos indebidos en sus tarjetas. Después se presentaban en los domicilios para retirarlas físicamente con la excusa de anularlas. La alerta desde un establecimiento del intento de una persona de hacer una compra de más de 2.000 euros con la tarjeta de un tercero precipitó la investigación de la policía, que ya estaba tras la pista de los detenidos tras otra estafa de 6.000 euros en una tienda de tecnología.
1: En Guadix, la policía local ha abierto una investigación tras detectar a menores de entre 10 y 12 años consumiendo vapeadores, vapeando en plena vía pública del municipio. Jesús Reina.
6: Para la policía local de Guadix, tras estos hechos se esconde una red de tráfico ilegal controlada por mayores de edad que suministran de forma irresponsable esos dispositivos vapeadores a los pequeños. Se ha pedido la colaboración ciudadana a través de redes sociales para identificar a los responsables y se advierte que facilitar sustancias como la nicotina a menores no es una simple travesura, ni tampoco una infracción administrativa, sino un delito contra la salud pública tipificado en el Código Penal que conlleva pena de prisión y multas. Además, que las víctimas sean niños de tan corta edad agrava considerablemente la responsabilidad penal de los presuntos vendedores debido al grave daño que causan en el desarrollo pulmonar, cardiovascular y cognitivo de estos jóvenes.
1: Les decía al principio que pocas horas faltan ya para que esta medianoche comience en Madrid lo que llaman la fase crítica de seguridad, con el despliegue de más de 15.000 policías y guardias civiles por la llegada mañana temprano a las 10 a Barajas del Papa León XIV. Se considera el mayor despliegue policial y de seguridad nunca diseñado en la capital de España. El Papa, después de Madrid, irá a Barcelona y finalmente a Gran Canaria. La capital de España es la ciudad en la que más tiempo va a permanecer Prevost y donde se concentrarán los eventos más multitudinarios, como la vigilia de mañana por la noche en la Plaza de Lima, la Santa Misa del domingo en la Plaza de Cibeles y el encuentro diocesano en el Santiago Bernabéu el lunes, actos a los que se espera que asistan en total 1,5 millones de personas. León XIV hará 4 trayectos en Papamóvil y saludará así a miles de fieles. Pero la visita del Papa a España y concretamente a Madrid, donde su santidad estará desde el 6, desde mañana hasta el 9 de junio, ha generado también un negocio paralelo, muy lucrativo, por cierto, desde plazas de garaje a 200 euros el día hasta sofás para dormir por 50, ofertas que proliferan en plataformas como Wallapop o Mil Anuncios ante la llegada masiva de peregrinos, muchos de ellos andaluces, y todo esto sumado a los cortes de tráfico en la capital. María José Andrade.
0: En barrios como Salamanca, Chamartín o Costa Rica se alquilan garajes por entre 50 y 200 euros diarios, con precios especiales por fin de semana o por toda la visita. Muchos propietarios destacan que son plazas seguras, aunque advierten de que el acceso dependerá de las restricciones de tráfico previstas para el evento. En estas plataformas además se ofrecen habitaciones, salones con vistas e incluso sofás por 50 euros la noche, con salida flexible hasta media tarde. Y para quienes pasen el día en los actos, ya hay perfiles que venden bocadillos a 5,50 euros en las inmediaciones del Bernabéu. El fenómeno también alcanza el merchandising oficial y no oficial, llaveros, camisetas e incluso las tarjetas de metro diseñadas para la visita, que se revenden entre 9 y 15 euros. La Conferencia Episcopal calcula que la visita, con un coste de 25 millones, dejará un retorno directo de 150 millones y un impacto económico total de 240 millones.
1: Horas de mucha tensión se han vivido esta tarde en la Estación Espacial Internacional por un problema técnico que ha obligado a los 5 astronautas a refugiarse durante 2 horas en la nave Dragon. Ha sido una fuga de aire en el módulo ruso. Como medida preventiva, la NASA estaba preparando ya la evacuación de la tripulación. Miguel Ramírez.
7: La portavoz de la NASA, Bethany Stephen, ha explicado que el túnel de transferencia localizado en el segmento ruso arrastra desde hace tiempo grietas y fugas de aire. La corporación rusa espacial Roscosmos ha logrado contener el problema de forma provisional, pero esas grietas siguen siendo preocupantes. Emilio Alfaro, astrónomo del Instituto de Astrofísica de Andalucía, ha explicado a Canal Sur Radio que estas anomalías ponen en peligro la vida de los astronautas.
8: La Estación Internacional del Espacio tiene que ser evacuada. El problema fundamental viene del laboratorio de Svezda, donde hay una pérdida de aproximadamente 1 kilo de aire por día. Teniendo en cuenta que tenemos solo 1 tonelada de aire en toda la zona presurizada y que esas pérdidas llevan manteniéndose mucho tiempo, hay que evacuarlas. Para ello, la SpaceX parece tener la nave para llevar a cabo esa evacuación.
7: Los astronautas habían recibido instrucciones para refugiarse en la cápsula Dragon de SpaceX y permanecer equipados con sus trajes espaciales por si fuera necesario abandonar la instalación de forma inmediata. Este aviso ha sido uno de ellos.
9: Estación Houston en espacio, a Tierra 2. Para todos los miembros de la tripulación. Necesita que ejecute un procedimiento de correo electrónico 3,4 Crew Dragon estableciendo un refugio seguro. Y si necesitamos vestirnos, lo haremos una vez que estemos dentro de la nave. No nos vestiremos antes.
7: Los equipos de la NASA y Roscosmos continúan monitorizando de forma permanente el estado del módulo Zebda para garantizar la seguridad de los cosmonautas y el correcto funcionamiento de la estación.
1: El consejero de Agricultura, Pesca y Desarrollo Rural en funciones, Ramón Fernández Pacheco, ha denunciado hoy que 5.000 hectáreas de cultivos peligran en la provincia de Almería si el gobierno central llega a cambiar las reglas de explotación del trasvase Tajo Segura, informa Ana Torregrosa.
10: El Ministerio para la Transición Ecológica plantea adaptar la transferencia de agua al aumento progresivo de los caudales ecológicos del río Tajo. Eso implicaría una reducción en el volumen de agua trasvasable hacia el Levante, que según el consejero de Agua en Funciones, Ramón Fernández Pacheco, pondría en riesgo miles de hectáreas en Almería.
11: El cambio en las reglas de explotación del trasvase va a tener una incidencia directa en la provincia de Almería, afectando a más de 5.000 hectáreas de cultivo de forma directa, 24.000 hectáreas de forma indirecta y unas pérdidas superiores a los 30 millones de euros anuales.
10: Pacheco ha participado en el municipio almeriense de Pulpí en la 49 Asamblea de la Asociación de Productores y Exportadores de Frutas y Hortalizas de la región de Murcia, en la que el agua ha sido uno de los objetos de debate.
1: Y la Junta ha ordenado retirar dos variedades de chorizo de la marca La Serrana que están siendo distribuidas en establecimientos de las provincias de Sevilla y Cádiz. Se retiran por la presencia de salmonela. Patricia Zarandieta.
12: La Consejería de Sanidad ha decretado la retirada de la comercialización de un lote concreto del chorizo rosario y del chorizo herradura con fecha de consumo preferente el 20 de agosto de este año, que se presentan sin envasar. Se recomienda a las personas que tengan en sus casas estos productos afectados, se abstengan de consumirlos y los devuelvan al punto de compra. Se han distribuido en establecimientos de 14 municipios de la provincia de Sevilla, incluida la capital hispalense, y 8 de la provincia gaditana.
1: Las emergencias relacionadas con las motos de agua, ahora que llega la época de nuevo, se incrementaron en un 11% el año pasado. Por eso son el foco principal de una campaña que este verano se pone en marcha y que se llama Seguridad Marítima. La promueve el Ministerio de Transportes y Salvamento Marítimo bajo el lema En la moto náutica sensatez. Se ha presentado hoy en el puerto de Santa María. Mónica de Ramón.
13: Se trata de concienciar sobre la necesidad de cumplir con la normativa para las motos de agua y fomentar las conductas cívicas entre los usuarios, una campaña necesaria mientras las emergencias continúen produciéndose. Se trata de reducir accidentes y expedientes sancionadores. Ana Núñez es la directora general de la Marina Mercante.
14: El mensaje va a la actitud y conducta de los usuarios de las motos, independientemente de la experiencia previa que tengan. Para nosotros son importantes tanto el que coge una moto por primera vez, ya sea porque se la ha comprado o la ha alquilado, o el que lleva en motos desde de toda la vida, 15, 20 años. Todos y cada uno de ellos tienen que ser sensatos y apelamos a su responsabilidad.
13: Durante los meses de verano, las embarcaciones recreativas se multiplican en la bahía de Cádiz y la costa del Estrecho. De ahí la elección de presentar esta campaña en la provincia gaditana.
1: Los planes de pensiones privados han caído al nivel más bajo en 24 años del ahorro financiero de las familias españolas. Ahí apenas representan el 4,02% del total. Son datos del Banco de España y la Asociación de Instituciones de Inversión Crediticia y Fondos de Pensiones. Esta caída se explica en gran parte por el hachazo fiscal aplicado desde el año 2021, que redujo el límite de aportación a los planes individuales a la hora de hacer la declaración de la renta. María José Andrade.
15: Según la Asociación de Instituciones de Inversión Colectiva y Fondos de Pensiones, esa menor ventaja fiscal ha impedido canalizar más de 12.500 millones hacia el ahorro a largo plazo en los últimos años. Y aunque el ahorro financiero de los hogares creció con fuerza en 2025 hasta llegar a los casi 3 billones y medio de euros, un 9,3% más que en 2024, según datos del Banco de España, este impulso no llegó a los planes de pensiones. Por quinto año consecutivo, estos productos registraron más salidas que aportaciones, con un saldo neto negativo de 369 millones. En el primer trimestre de 2026, las prestaciones netas volvieron a aumentar, lo que redujo el patrimonio del sistema hasta los 135.000 millones, un 1,5% menos que a cierre de 2025.
1: Pues seguimos con porcentajes. Los primeros estudios sobre absentismo universitario apuntan a que en torno al 40% del alumnado no acude a clase. Es un problema que se ha acelerado desde la pandemia. Encarna Maldonado.
16: Decanos y profesores reconocen que las aulas semivacías son una estampa cada vez más frecuente. El decano de la Escuela de Informática de Málaga, Manuel Enciso, y el catedrático de Derecho Constitucional, Rafael Naranjo, admiten que es un problema que preocupa ya.
17: La falta de asistencia al estudiantado, lo primero que tenemos que decir es que se produjo, por lo menos aquí en la Escuela de Ingeniería Informática, de modo muy rápido. Casi sobrevenido este curso, lo hemos notado
18: especialmente.
19: Es evidente que hay un problema de absentismo en la facultad, en la universidad en general, vamos. El problema está alcanzando dimensiones bastante preocupantes.
16: En este sentido, un estudio sobre absentismo universitario de Enrique Martín Criado, de la Pablo de Olavide y Carlos Alonso de la Complutense concluye que los alumnos solo acuden a clase si el esfuerzo de asistir se traduce en mejores notas.
1: La banda de rock gaditana Mientras las abejas duermen ha agotado todas las copias de los vinilos de su primer disco en solo 2 meses. Esta formación de 3 músicos ha logrado editar su disco en un sello alemán y sus canciones hablan de la relación entre el amor y el odio con su pueblo. Carlos López.
20: Mientras las abejas duermen, viven y crean en Ubrique. Estos 3 músicos rurales han construido un sonido original que mezcla el stoner con el doom metal, el rock andaluz con el shoegaze. Todo comenzó grabando unas maquetas en el local de ensayo, un bar. Así lo explica el cantante y guitarrista Manuel Pérez y el bajista Fernando Fernández.
21: Allí en el local de ensayo que tenemos nosotros, los micros y todo, para grabar una sesión en directo y ya está.
22: Vámonos para adelante.
21: Y a lo que salió. Había momentos en los que nos veíamos y decíamos, esto después hay que revisitarlo y darle una vuelta.
22: Apunta el minuto.
20: Y así han logrado editar su segundo disco con un sello alemán y agotar todas las copias, todo con un correo electrónico.
23: Con mis Artify, me sonaba un montón el nombre y digo, Quillo, vamos a mandarle un correo. Y el muchacho, pues a los 2 o 3 días nos contestó. Es como, Quillo, me ha flipado el disco, vamos a hacerlo.
21: Las copias, tanto las copias que tenemos nosotros, vamos, que no quedan. Tenemos algunas reservadas ahí para llevarlas a los conciertos, pero que son 3. Claro, y las suyas también, se han agotado.
20: Actualmente trabajan en una segunda edición.

0: se recuerden el nombre de este grupo, Mientras las abejas duermen. Sin duda, una apuesta valiente de estos músicos de la Sierra de Cádiz. Llegamos a las 9.
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0: Y con Jorge Dayas. Jorge, buenas tardes.
2: Buenas tardes.
0: Cerca de 10.000 andaluces se desplazan a esta hora en cientos de autobuses a Madrid para acompañar mañana a León XIV.
2: El Papa llega a España mañana por la mañana. A las 10:30 está previsto que aterrice su avión en el aeropuerto de Barajas Adolfo Suárez. Y mientras tanto, a esta hora por carretera se dirigen también a la capital los miles de fieles. Solo desde Sevilla partían al menos 40 autobuses de los cientos que han salido de Andalucía.
3: Estamos nerviosos, la verdad, porque es un evento muy grande.
4: La gente tiene muchas ganas, ¿no?, de encontrarse con el Papa, tiene muchas ganas.
5: No se podía perder la oportunidad.
6: Experiencia profunda.
7: Que hay tantos jóvenes como tú, que no estás solo.
0: Alerta sanitaria, la Junta ha ordenado la retirada de dos variedades de chorizo de la marca La Serrana, distribuidos en establecimientos de Sevilla y Cádiz. Contienen salmonela.
2: Es un lote concreto del chorizo rosario y del chorizo herradura con fecha de consumo preferente 20 del 8 de 2026 que se presentan sin envasar. Así lo ha explicado el director general de Salud Pública, Manuel Fernández Zurbarán.
8: Hemos decidido, siguiendo un principio de precaución y para mantener un elevado nivel de protección de la salud de los consumidores, pues recomendar a las personas que tengan en su domicilio estos productos del lote afectado que se abstengan de consumirlo.
0: Sobre el caso Leire, hemos conocido esta tarde una anotación de puño y letra de la llamada fontanera en la que consta reunión con PS.
2: Una anotación que figura en una de las agendas incautadas por la UCO. La exmilitante socialista Leire Díez anotaba todo por escrito, desde sus planes para conseguir información sensible de jueces y fiscales hasta sus conversaciones con cargos del PSOE.
0: Pedro Sánchez ha hablado hoy y ha dicho que desconocía todo de la presunta trama criminal descrita en el sumario.
2: Una trama que operaba desde 2021 y extendió presuntamente sus tentáculos hasta al menos tres ministerios de su gobierno: Transportes, Interior y de Hacienda, a través de la SEPI. Sánchez niega ser el número uno, dice estar indignado y afirma que su gobierno es limpio y su partido íntegro.
9: Ni nunca avalé, ni nunca tuve información, ni nunca tuve conocimiento de algo que nunca hubiera tolerado. Las andanzas de la señora Leire Díez.
2: Y por su parte, el líder del Partido Popular, Núñez Feijóo, asegura que el gobierno está podrido.
10: Es un drama, lo sé. Todo está saliendo a la luz porque el gobierno está podrido, pero España no. Hoy sabemos que ya llegaron corrompidos, que la corrupción ha infectado 11 ministerios y el Palacio de la Moncloa.
0: Ya está confirmado como violencia de género el asesinato de una mujer de 51 años hoy en Málaga.
2: Así lo ha comunicado la delegación del Gobierno contra la violencia de género. La mujer ha muerto tras recibir los disparos de un hombre de 56 años que también se quitó la vida. Los cuerpos se han encontrado en una vivienda de la barriada de La Palma, al norte de la capital.
0: Y un incendio de vegetación, plásticos y residuos está situado detrás de la antigua estación de Renfe en Huelva capital. Está provocando una inmensa columna de humo. Emergencias 112. Pide que se evite respirar ese humo porque puede ser tóxico para la salud. Así llegamos a las 9:03, final del Mirador de Andalucía este viernes y esta semana. Nos reencontramos el lunes. Sigan informados aquí en la Radio Pública de Andalucía.
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15: Saludos. Tenía 12 años, 12. Y aún así, aquella niña canadiense subió al atril de la cumbre de la Tierra de Río para decirle al mundo lo que muchos adultos no se atrevían a pronunciar, que estábamos todos juntos en esto. Que el planeta no era un decorado, ni un recurso infinito, ni un cajón donde esconder lo que no queremos ver. Severn Callis Suzuki no era una experta, ni una política, ni una científica consagrada. Era una niña que hablaba con la claridad que a veces perdemos al crecer. Y 34 años después, su frase sigue siendo un espejo incómodo. Seguimos juntos en esto, pero el tiempo ya no corre, se escapa. Y con ese espíritu arrancamos hoy, Día Mundial del Medio Ambiente, un programa que viene cargado, cargadísimo, tanto que ya no sabemos si nos va a dar tiempo a contarlo todo antes de que acabe la temporada, si es que tenemos temporada el año que viene, claro.
16: Hola, Javier. Hombre, tampoco dramatices, aunque es verdad que todavía no sabemos si habrá otra temporada. Igual este es nuestro último junio juntos y no nos hemos enterado.
15: Bueno, tampoco descartes que el que lo siga sea yo, que igual la dirección dice, mira, Espe sí, pero este señor que habla de incendios a las 8 de la mañana, fuera.
16: Sí, claro, tú fuera, y yo aquí sola hablando de basuraleza y de olas de calor. Vamos, que me veo haciendo yo también de Javier.

0: Andalucía.
1: Con la llegada del calor, la Junta lanza un mensaje de prudencia. El 94% de los incendios tienen origen humano y uno de cada cuatro es intencionado. Aún así, la cifra diaria de fuegos en Andalucía sigue siendo sorprendente.
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1: No es la RAE, pero el proyecto Libera va a realizar 144 actuaciones en Andalucía este fin de semana para recoger residuos que serán caracterizados. Se pretende con ello conocer de dónde vienen, por qué y así conseguir evitar que acaben en el medio natural.
0: La arena no es basura.
1: ¿Y entonces por qué toneladas de arena y conchas de muchos municipios están acabando en vertederos como si lo fueran? Centenares de kilos de arena y restos naturales de las mejores playas del país se están mezclando con residuos domiciliarios, plásticos, muebles, papel y poda. Hoy le dedicamos al programa las nuevas incorporaciones. Dos tenemos hoy en la redacción Carmen y otro en la parte técnica Raquel. Todo ello, por supuesto, con la supervisión del superrealizador Marco Barón.
2: Bien, bien. Perfecto, sigue así.
1: Esto es Cambio Climático, comenzamos.
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1: Hoy es 5 de junio, Día Mundial del Medio Ambiente, un día que nació en 1973 y que desde entonces nos recuerda cada año que el planeta no es infinito, aunque a veces lo tratemos como si lo fuera. Este año Naciones Unidas vuelve a poner el foco en algo que nos toca de lleno, la restauración de ecosistemas. Y ojo, porque según el programa de la ONU para el Medio Ambiente, más del 40% de la superficie terrestre está degradada y afecta directamente al bienestar de más de 3.000 millones de personas.

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1: Y otro dato que da vértigo. Por cada euro invertido en restauración se recuperan entre 7 y 30 euros en beneficio. Vamos, que cuidar la naturaleza no es solo una cuestión ética, es una inversión necesaria. Mar Pino, buenas noches.
2: Hola Javier, buenas noches. Y justo hoy, con este contexto, se celebra una semana muy especial organizada por la Alianza por la Restauración de la Naturaleza. Se trata de la Semana de Acción por la Naturaleza, en la que hay medio centenar de iniciativas en todo el país para recordar que la recuperación de entornos naturales no es un concepto abstracto, sino algo que se hace con las manos, con la gente y con decisiones políticas valientes. Es, por tanto, una llamada de atención, como me ha explicado Lucas Barrero, de Ecologistas en Acción.
3: Hartos de que cada día nuestro medio ambiente, nuestra naturaleza, todo lo que nos rodea, nuestros ríos, nuestros mares, pues vayan a peor. Que si vas a bañarte al río, en vez de un agua limpia, lo que te encuentres es un agua llena de mierda, y está feo que se diga así, pero es que lo vemos como anualmente nos echan multas desde la Unión Europea por el tema de las depuradoras, que si vamos a la playa esté todo lleno de basura y que si vamos al bosque a pasear, pues que no queda bosque, porque es que se está quemando. Entonces, principalmente eso es lo que está pasando y yo creo que todos lo estamos viendo, y ante eso, la ciudadanía, en este caso desde la Alianza por la Restauración de la Naturaleza, pues hemos dicho, nos vamos a organizar y vamos a convocar una Semana de Acción por la Naturaleza, en la que más de 50 organizaciones, colectivos sociales, están llevando sus demandas a sus entornos más cercanos, que al final es lo que a nosotros nos preocupa también, ¿no? Nuestros entornos más cercanos.
2: Y es que cuando uno mira alrededor, cuesta llevarle la contraria. Y no hablamos solo de fenómenos extremos, sino de decisiones políticas que aflojan justo cuando habría que apretar. Como lo demuestra el hecho de que haya un debilitamiento de las leyes ambientales que viene desde Europa y que favorece sobre todo a grandes intereses extractivos. Y pone un ejemplo que os va a sonar.
3: El debilitamiento en las políticas ambientales, que yo digo que es que vamos para atrás como los cangrejos, se nota desde las instituciones europeas, y ahí recientemente la Comisión Europea abrió un expediente para revisar la Directiva Marco de Aguas, que para las personas que nos escuchen, resumo, es la que marca cómo tiene que estar la calidad del agua, y eso lo vemos en el ámbito local, porque la modificación de esa directiva, en este caso para favorecer los intereses mineros, facilitaría que se pueda abrir Annalcóllar con unos parámetros de vertido menos estrictos y que esas aguas mineras pues vayan al corazón de Doñana a contaminar un ecosistema que ya de por sí creo que ya está bastante maltratado, y lo sabemos todos los andaluces.
2: Y no es el único caso. En Huelva, con los fosfoyesos, la solución que se ha planteado es, para ecologistas, muy superficial.

0: Por eso Lucas recuerda y denuncia.
1: Yo creo que en la práctica pocos ejemplos hay más llamativos que el caso de las marismas de los Fosfollosos de Huelva, las marismas del río Tinto, que si tú te pones en un extremo, en el extremo de Palos de Moguer, ves lleno de vida, ves lleno de flamencos, ves lleno de salicornia, y sin embargo, si echas la vista al frente, al otro lado del río Tinto, ves pilas, pilas y pilas, que son miles de toneladas de Fosfolloso, residuo radiactivo que durante años estuvo allí vertiendo Foretti y Fertiberia, y que a día de hoy la propuesta de restauración, que en este caso dieron por buena tanto Ayuntamiento como Junta de Andalucía como Ministerio, es echarle una capita de tierra por encima y dejarlo allí enterrado de por vida. Y más grave aún, los científicos de la Universidad de Huelva y la mesa de científicos que se creó para eso, es que lo dicen, eso se está filtrando a la marisma. Es decir, seguimos contaminando cuando la empresa dice que está restaurando. Y eso es lo que nosotros consideramos por maquillar en vez de restaurar. No puede ser, Fertiberia se lave las manos, se gaste 20 millones en restaurar aquello que no está restaurando y ahora se pueda ir de rosita. No, no, no. Aquí quien contamina paga y restaura todo lo que ha contaminado y todo lo que están contaminando.
2: Esto me recuerda muchísimo a mis hijas cuando les digo que arreglen el cuarto. No digo nada, pero ahí lo dejo.
0: Bueno, sí, pero aquí hablamos de contaminación real, de salud pública y de territorios enteros. Y por eso, cuando se habla del Plan Nacional de Restauración, Lucas insiste en algo fundamental. Sin financiación seria, sin fiscalidad verde y sin que quien contamine pague, no hay restauración que valga.
1: Una vez ya tengamos el Plan Nacional de Restauración, aquí lo que hace falta es lo de siempre, dinerito para pagar esto. Entonces, ¿de dónde va a salir el dinerito? Parece que el Ministerio y las comunidades autónomas están un poco por la vía del greenwashing. Ahora están muy de moda los créditos de biodiversidad. Es decir, que las empresas que quieran contaminar paguen un poquito para poder contaminar más. Y nosotros ahí lo que abogamos es por la fiscalidad verde. Es decir, quien contamina paga, y paga lo que hace falta y lo necesario y que sea bastante.
0: Y además participación, porque si la sociedad civil no está dentro, el plan se queda cojo. Algo que parece que ya está ocurriendo.
1: Lo primero que tiene que tener ese plan es que sea participado, porque esto no es de ahora, que esto parece siempre como cuando nos mandaban un trabajo en la universidad que lo entregábamos a última hora. En esto el gobierno de España lleva trabajando, o debería de estar trabajando, desde hace 2 años, y desde entonces llevamos diciendo a las organizaciones sociales que poca participación. Pongo un ejemplo muy claro. Hace unos meses hicieron una consulta pública en la que participaron 26.000 personas. Estamos hablando de uno de los procesos participativos más grandes de todo el Estado. Y los resultados no nos los quiere facilitar el Ministerio. Y eso lo estamos viendo a día de hoy.
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0: Por eso esta semana, Javier, no es solo simbólica. Es una invitación a movernos, a salir, a ver qué está pasando y a implicarnos con quienes trabajan en restauración.
1: Lo primero que hay que hacer en este sentido es conocer, ponerte unas botas y salir al campo, porque yo creo que todos a nuestro alrededor tenemos ríos donde queremos bañarnos, tenemos playas donde queremos tomar sol, tenemos bosques donde queremos posear o montañas a las que queremos subir. Y lo que estamos viendo es que la calidad del medio ambiente de esos entornos cada vez va peor. Y luego, una vez hecho esto, a organizarse a través de las organizaciones que ya estamos, en cada pueblo, en cada ciudad, hay muchísimas organizaciones ecologistas que estamos trabajando día a día por la protección del medio ambiente y ahora también por la restauración. Entonces creo que eso es lo que toca ahora, que reclamemos a las instituciones públicas que dejen de poner los intereses empresariales y los intereses del capital por delante y que pongan el interés general.
2: Hoy, Día Mundial del Medio Ambiente, la naturaleza se levanta y nos está diciendo que no basta con mirar, que hay que actuar, y aquí, en Cambio Climático, vamos a seguir haciéndolo, porque si la naturaleza se levanta, nosotros también. Gracias, Mar.
0: Gracias a ti, y te hago caso, me levanto y me voy. Hasta la semana que viene.
2: Adiós. Restauración es la primera palabra que hemos sacado a la palestra en este Día Mundial del Medio Ambiente, pero hay más que iremos poniendo sobre la mesa del estudio durante la próxima hora. En este caso, la palabra es adaptación, pero esta palabra hoy viene con apellido y este es empresarial.
4: Empresas.
2: Y de adaptación empresarial viene a hablarnos hoy Olga, de nombre y de apellido Moya. Olga Moya, buenas noches.
5: Hola, Javier Bolaños.
2: ¿Cuánta formalidad?
5: No es para menos, porque ya sabes que en el mundo de la empresa hay que ser formal, serio y también previsor. Y en este campo es en el que vamos a centrarnos hoy, porque un informe realizado por la compañía Mitiga Solution concluye que casi la mitad de las organizaciones que han participado en este estudio ya han experimentado interrupciones financieras derivadas de fenómenos meteorológicos extremos en España.
2: Interrupciones financieras, seguimos por el camino de la formalidad más absoluta. ¿Podríamos traducirlo a Román Paladino?
5: Decirlo con lenguaje sencillo, ¿te refieres?
2: Sí, sí, vale, eso, eso.
5: Es que a ver si vas a ser tú peor.
2: Que sí, que resuma, que lo digas en cristiano.
5: Pues que casi la mitad de las empresas que han participado en el estudio reconocen haber tenido pérdidas económicas por daños directos o indirectos derivados de fenómenos meteorológicos extremos.
2: Por fin hemos encontrado el dato que buscábamos y que da pie a esta pieza, que hay daños directos e indirectos en las empresas derivados de fenómenos climatológicos extremos. Perfecto.
5: Pues venga, si te parece, partiendo desde aquí, vamos a sacarle todo el rendimiento a este dato.
6: Y ahora soy yo quien tira del hilo.
5: Eso es lo que vamos a hacer ahora para ir explicando qué le está sucediendo a las empresas españolas y por qué están sufriendo pérdidas. Lo primero que descubrimos es que hay una realidad a la que no le podemos dar la espalda y que abordamos cada semana en este programa. Hablamos, evidentemente, del cambio climático y de sus consecuencias.
7: Aquellos eventos que antes los veíamos como mucho menos recurrentes y que pues parecía una sorpresa, pues cada vez ahora los tenemos más frecuentes y la intensidad es más grande. Desgraciadamente es una realidad que sufrimos todos.
5: El que nos explica esto y nos va a seguir explicando muchas otras cosas más es Alex Martí, es el CEO de Mitiga Solution, una empresa dedicada precisamente a evaluar los riesgos asociados al cambio climático, riesgos que no son iguales en todo el territorio nacional. Adivina, Javier, ¿dónde el peligro es más alto?
2: Mira, por lo que sé del tema y por cómo me lo preguntan, no dudo de que Andalucía está en cabeza del ranking.
5: Efectivamente, pero no está sola, ¿eh? Atento.
7: Sí, te diría que Andalucía, Cataluña, la Comunidad de Madrid últimamente también está teniendo mucho riesgo, básicamente por inundación, porque es una comunidad, sobre todo la ciudad, que no está diseñada para absorber grandes lluvias. Te diría que las zonas costeras y el sur de España, pues desde Valencia, Cataluña y Andalucía, pues son los zonas con más riesgo.
5: Y fíjate que en nuestro caso, en el caso andaluz, el riesgo es una fea combinación de la cantidad de eventos extremos y la calidad, podríamos decir, de los mismos. Alex lo explica muy bien.
7: La zona de Andalucía en general, por la situación geográfica específica que está expuesta a los mismos eventos que el resto de España, pero de forma un poco más extrema. Incendios, a precipitación extrema, a olas de calor, a granizo, a sequía, que cuando lo pones todo en un pack, pues el riesgo combinado aumenta mucho, ¿no? Cuando en otras zonas, pues quizá en Aragón, pues tienen menos riesgo por una parte o por otra, en Cataluña por otra parte, pero lo que hemos visto es que en el sur de España, pues desgraciadamente se cumplen casi todos los peores pronósticos.
2: Mala pinta tiene la cosa por aquí, ¿no?
5: Así es, aunque tampoco hay que olvidar que los daños que sufren las empresas no son solamente los directos, es decir, los que sufren en sus propias infraestructuras, sino que también se pueden producir a distancia. Esto es importante no olvidarlo.
7: Cuando hablamos en el territorio nacional, hablamos a nivel de operativa. Pues si hablamos de la lana, por ejemplo, pues cuántos días los comercios pues no pudieron abrir o qué implicaciones tuvieron después. Pero una empresa textil, donde por ejemplo tiene los materiales de producción en Indonesia, si hay un ciclón tropical en Indonesia, pues que esos materiales, por ejemplo, no lleguen. O una empresa que tiene de automoción, si tiene logística, pues una pieza no pueda llegar. Ya hablamos de cadena de producción, cadena de suministro.
5: Dicho esto, está claro que hay que distinguir entre grandes y pequeños, porque las cosas no son iguales.
6: ¿Y ahora qué son?
7: Las más grandes tienen más resiliencia. Las empresas del IBEX, las empresas que son enterprise, pues tienen desde equipos que de alguna manera están preparados o deberían estar preparados para tener un plan de resiliencia contra este tipo de eventos, y ahí vemos que más o menos el 50% de las empresas ya están haciendo algún tipo de plan de mitigación y de resiliencia desde hace 2 o 3 años. Dependiendo del tipo de sector donde estás o la magnitud de la empresa, tú tienes que reportar tu riesgo físico y climático en los estados financieros a final de año. Por ejemplo, en el sector financiero hemos visto como un par de bancos han sido pues multados con unas cantidades importantes por no haber reportado esto. Si ya les preguntas cuánto de estos sectores tienen una proyección de hacer algo, algún tipo de monitoreo o de algún tipo de plan, el número ya te sube de 50 a 75, por ejemplo. O sea que ya lo están viendo.
5: Así que la mitad de las empresas grandes han tomado ya medidas en materia climática. Pero, ¿dónde queda ese porcentaje si hablamos de
8: algo pequeñito, algo chiquitito?
7: Solo el 12% de las pequeñas y medianas empresas están teniendo en cuenta un plan de resiliencia en su día a día. Entonces, evidentemente, cuando una carnicería, un panadero o un pequeño hotel pues tiene 2 días sin electricidad, el impacto es mucho mayor que una gran empresa que tiene pues un plan de resiliencia y una economía detrás para soportarla. Cuando les preguntas a la pequeña y mediana empresa, oye, en el próximo año, ¿qué planes tenéis si no lo estáis haciendo? Bueno, pues pasamos de un 12 a un 30%. Es decir, que ya se lo están mirando 3 veces más de cara al año que viene, esperan tener un plan.
5: Y entre unas y otras están las startups, que no son empresas grandes, pero que tienen vínculos que les hacen estar a medio camino en materia de prevención climática.
7: El número de empresas que están haciendo algo es un 25%, es decir, el doble que la pequeña y mediana empresa, y el motivo es porque los inversores de estas empresas, como ellos tienen que reportar a sus a los inversores de los inversores, ¿no?, a los LPs, tienen que reportar pues sus estados de sostenibilidad, etcétera, obligan a las empresas, a las startups, a que lo hagan también. Por lo tanto, ahí ves un incremento. Pero en resumen, pequeña, mediana empresa, incluyas startup o no, estamos hablando de que una de cada 4 o de cada 5 lo está haciendo. O sea, estamos muy descubiertos.
2: O sea, que las empresas españolas caminan por el alambre. Pero ¿eso a qué se debe? ¿Por qué con la cantidad de información de la que disponemos somos tan ciegos?
5: Pues aquí también detectamos diferencias. En el caso de las grandes empresas es algo así como que no queda claro de quién es la responsabilidad.
8: Casi es la mitad que por los pelos.
7: A la gran empresa, porque el riesgo climático no tiene un propietario. El jefe de sostenibilidad tiene la obligatoriedad o la misión o el mandato de hacer un reporte que al final pues es un reporte que se queda en un cajón. Y los presupuestos que tienen son relativamente pequeños.
8: Casi para mí es el verbo ser.
7: Cuando te vas al jefe de riesgo, pues busca otras soluciones o se maneja otras soluciones para intentar gestionar el portafolio en el día a día.
8: Casi llegó, pero se hizo tarde.
7: Y cuando te vas al financiero o al de seguros, pues tiene otra información para intentar negociar las primas, argumentando que hacen más o menos resiliencia. Entonces es ponerlos todos en la misma habitación y hacerlos trabajar. Este es el reto a grande empresa.
2: ¿Y para la pequeña?
5: Para la pequeña lo que hay que saber hacer es poner por delante lo importante del urgente.
7: En la pequeña y mediana empresa es porque vamos al día a día. O sea, cuando tú hablas con él, comentábamos antes, el charcutero, el pescadero, la persona que tiene 2 hotelitos, pues con faenas ya tiran en el día a día de la gestión operativa, a no ser pues estés en Valencia y te haya pasado, o estés en Cataluña y hayas tenido las inundaciones o hayas tenido los incendios. Si no te ha ocurrido, es como aquello que pospones, y desgraciadamente si lo pospones y te pasa el día de mañana, pues quizá no hay una marcha atrás. La gente es consciente, pero aún no tienen esa sensación de urgencia de cómo me va a tocar a mí.
5: Y en todo este panorama hay algo más, una dificultad añadida. Hasta ahora las coberturas de los seguros podrían cubrir eventos de este tipo porque no eran tan habituales, pero desde hace unos años las cosas están cambiando.
7: Con la llegada del cambio climático, los próximos 10 años no tienen nada que ver con los 10 anteriores. Entonces, esos eventos extremos, que normalmente son el 10% de los eventos que ocurren, causan el 90% del daño. Entonces, ¿qué han visto las aseguradoras? Que ya no tienen unos modelos que de forma fiable pueden predecir la frecuencia y la magnitud de estos eventos, y por lo tanto las primas de seguros, como hemos visto no solo en España, pero en muchos países, leas en California, pues han subido mucho. ¿Cómo afecta esto a la industria? De 2 maneras distintas. Uno, a la operativa. Pues desde el sector hotelero al sector industrial, a la pequeña y mediana empresa, el número de días donde han tenido interrupciones debido al cambio climático, pues se va aumentando, las pérdidas van aumentando, y luego cuando te vas al seguro, porque evidentemente esto ha aumentado, también es más caro. Entonces le está afectando por dos lados.
5: Por eso hay empresas que, atención, están adelantándose a este problema. Y es que no hay mejor solución ante una dificultad que evitar enfrentarse a ella.
7: Muchas empresas ya están diseñando sus futuros activos, tanto desde una punta de geografía, donde pongo, es mucho más económico poner una infraestructura en un sitio que es resiliente que hacer la infraestructura resiliente al sitio. Entonces, la localización de la infraestructura ya es muy importante y la materialidad y la operativa de la infraestructura.
2: O sea que lugares con más riesgo son lugares que están evitando las empresas. Y si hemos dicho antes que Andalucía es de los sitios con más peligro climático...
5: Efectivamente, parece lógico inferir que aquí vendrán en un futuro menos empresas.
2: Salvo que... Porque habrá un salvo qué, ¿verdad?
5: Bueno, no hay recetas mágicas, pero parece evidente que por un lado los gobiernos, ya sean locales, autonómicos o nacionales, tienen que adaptar lo mejor posible las poblaciones a los efectos del cambio climático. Y por otro, las propias compañías tienen que evaluar sus riesgos y ponerse manos a la obra para evitar los peores escenarios.
7: Es hacer un análisis del riesgo que tiene su actividad, de los edificios, de las tiendas, actividades que tengan físicas y de cadena. Y de su cadena de suministro. Pueden utilizar pues, empresas como Mitiga, y pondré evidentemente el caso nuestro, ¿no? Que tenemos una plataforma, en cuestión de segundos tú nos dices dónde están tus activos y te damos todo el riesgo para cada uno de las catástrofes naturales inducidas por el riesgo climático con unos periodos de retorno. Es decir, te decimos, tú tienes una probabilidad del 20% que tengas esta inundación con estos centímetros de agua. Vale, a partir de aquí podemos diseñar unas medidas de adaptación que sean relativamente sencillas y ayudarte a negociar con el banco si no tienes el capital, pues para un crédito verde de 15-20 mil euros para poder hacer esta resiliencia. Pero el primer paso es identificar el riesgo. No puedes solucionar lo que no sabes.
2: Así que por eso, como hemos comentado al principio, hay que ponerle nombre a las cosas.
5: Y números, Javier, números. Hasta la próxima.
2: Adiós, Olga.
9: El cambio climático en Andalucía.
2: Ya lo habéis visto, Andalucía está en la zona cero del cambio climático en España y estos días ha comenzado precisamente un periodo en el que el color de nuestro mapa autonómico es el rojo porque ha comenzado ya el periodo de alto peligro de incendios forestales. María Martín, buenas noches.
10: Buenas noches, Javier. Creo, permíteme decirte lo que te has pasado un poquito con esta cama musical que has elegido para hablar de este tema, pero... A ver cómo eres el director del programa.
2: Mujer, es que yo quería algo que llamase la atención sobre el tema y por
10: eso
2: conseguido. Esa música.
10: Lo has conseguido, lo has conseguido. Te aseguro que lo has conseguido. Así que ya tenemos a todo el mundo pendiente y vamos a contar que la llegada de las altas temperaturas trae consigo que la Junta de Andalucía envíe un mensaje de prudencia para evitar situaciones de riesgo en nuestros bosques. Y es que no hay que olvidar que el 94% de los fuegos tienen como origen la mano del hombre y de ellos el 25% son intencionados. A pesar de todo, no me digas que no es sorprendente la cifra de incendios diarios que se producen en Andalucía. El dato lo ha dado Antonio Sanz, que es el consejero de emergencias en funciones.
11: Estamos en una media de 9-10 incendios diarios, terribles, porque lógicamente impacta conocer este dato, pero lleva a que todo el día estamos movilizando los efectivos.
2: Sí que lo es, una decena de incendios cada día dan al final de verano una cifra de fuegos forestales realmente sorprendente.
10: De hecho, lo que llevamos de año se han producido ya 161 intervenciones. Son 40 incendios más que en el mismo periodo de 2025, aunque afortunadamente con menos superficie quemada, eso sí. Hasta el 30 de mayo han sido algo menos de 1.100 las hectáreas afectadas frente a algo más de 1.500 del año pasado. Para Antonio Sanz, esto tiene una razón que no es otra que la eficacia del Infoca y también su estrategia. Iniciativas que no siempre se comprenden desde el punto de vista del ciudadano, pero que tienen una razón, como los denominados fuegos técnicos.
11: Ese fuego técnico, pues muchas veces tiene la sorprendente estrategia de tú mismo generar fuego contra fuego. Y eso es una acción de gran eficacia, lógicamente, en momentos concretos, en situaciones complejas. Y repito, cuando incluso el agua ya no funciona para apagar un fuego, el fuego técnico es una de las estrategias más importantes. Pero para eso había que tener una unidad especializada que, por suerte y orgullo, Andalucía va a contar este año con ella.
10: Como escuchas, el consejero ha reivindicado la inversión de la Junta en recursos humanos, pero no ha querido tampoco dejar de recordarnos a la ciudadanía el deber que tenemos tanto de evitar situaciones de riesgo como de colaborar a la hora de dar la voz de alerta cuando tengamos indicios de que algo puede estar pasando en un entorno natural.
11: El verdadero escudo frente al fuego o contra el fuego no son ni las leyes ni la vigilancia, sino la responsabilidad de cada uno de nosotros. Quiero hacer un llamamiento a que ante cualquier atisbo de humo se llame inmediatamente al 112, porque esos segundos salvan vida y nos permite actuar con rapidez para salvar también nuestro espacio natural.
2: Una rapidez, María, que está sirviendo en Andalucía para frenar, como apuntabas antes, el número de hectáreas quemadas en lo que va de año, pero eso es algo que no está ocurriendo en el conjunto de España, ¿no?
10: Así es, Javier, porque según datos de Greenpeace, 2026 ya registra peores cifras que el año pasado en el mismo periodo. De hecho, la superficie forestal afectada ya es más del doble que el año pasado por esta fecha, y el número de incendios ha aumentado un 72%. Además que ya hemos tenido 4 grandes incendios forestales, uno en Cáceres, otro en Pontevedra, uno más en Asturias y el último en Doñana, mientras que en 2025, en esta época del año, no se había producido aún ninguno de estos fuegos.
2: Parece evidente, por tanto, que habrá que seguir manteniendo la guardia alta y, aunque en Andalucía el peligro, como vimos antes, es superior a la media, de momento, en lo que a incendios forestales se refiere, estamos por debajo. Que siga así. Gracias, María.
10: A ti, hasta otra.
12: Los embalses españoles han bajado 9 décimas respecto a los datos de la semana pasada. El agua embalsada alcanza así el 83,1% de su capacidad total. En Andalucía, los pantanos también están a la baja. En la vertiente mediterránea han descendido 3 décimas y se sitúan al 76,7%. En la Atlántica, las reservas también han caído 6 décimas y se sitúan en el 86,7%. En esta vertiente, por cuencas, la situación es la siguiente. La del Tinto, Diel y Piedras está al 86,7%. Y medio, la del Guadalete-Barbate al 87,6 y la del Guadalquivir al 86,5% de su capacidad.
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2: Tras conocer los datos del agua embalsada, vamos a seguir sumergidos en ella. Pero en este caso, para recuperar basuras marinas, que es lo que van a hacer decenas de clubes y centros de buceo que participarán este fin de semana en una acción nacional de conservación marina.
13: Nos ocupamos del mar y tenemos dividida la tarea.
2: Así es, yo doy paso y tú, Carmen Márquez, buenas noches, me vas contando en qué consiste esta serie de actividades que están marcadas dentro del proyecto Libera.
14: Hola Javier, buenas noches. Creo que los trabajos están un poco descompensados, pero aún así vamos a hacerlo. Vamos a contar en qué consiste esta limpieza, que es una de las dos grandes actuaciones que se realizan cada año dentro de este proyecto y que tienen su razón de ser fundamentalmente en que no paramos de tirar desechos al mar. Bueno, y a los ríos, como se ha encargado de recordarnos Antonio Márquez, que es presidente de Oceánidas y coordinador de la red de vigilantes marinos que participa en esta recogida.
15: La basura, desgraciadamente, está colonizando estos fondos marinos. Tenemos basura de muchos tipos y de muchas procedencias. Tenemos los típicos plásticos y residuos plásticos, pero también tenemos arte de pesca abandonado, botellas, vidrio, tenemos incluso basura metálica, ¿no? Tenemos también residuos electrónicos que empiezan a aparecer. Los vapers, es una cosa nueva que ha aparecido, que ha sustituido quizá a las mascarillas, que en el tiempo de COVID era uno de los residuos más habituales en nuestros fondos marinos. Y ahora pues se están viendo cada vez más los vapers, ¿no? Que también llegan a estos fondos marinos. En definitiva, a nuestros fondos someros llega toda la basura que, por una parte, los ciudadanos, al utilizar las playas en verano, terminan en el fondo marino, pero mucha y gran parte viene también del agua interior, de los ríos, de los arroyos que pasan por nuestras ciudades y que llevan esta basura también a los fondos, ¿no?
2: Los vapers, es curioso lo mucho que dice de nosotros, de nuestro comportamiento y de nuestras costumbres la basura, ¿verdad?
14: Pues sí, y parece que los vapers son el nuevo residuo, pero hay dos que no dejan de estar presentes siempre y cada vez con más fuerza, no ya en el fondo marino, sino incluso en la arena.
15: Aunque también parece habitualmente limpia, cuando hacemos un cribado de arena, el residuo que sigue siendo más habitual son las colillas y luego los microplásticos. Cuando hacemos un cribado de la arena de playa, encontramos cada vez más microplásticos que se han ido degradando por la acción del mar y que terminan en nuestras playas, ¿no? la fauna marina, los peces de los que normalmente nosotros nos alimentamos, pues están ingiriendo esos microplásticos y al final todos estos microplásticos entran en la cadena trófica y ya hay indicios de microplásticos en organismos de humanos, ¿no?
5: Es algo, esto último, que no podemos olvidar. Al final nos estamos comiendo nuestra propia basura.
2: La verdad es que escucharlo así de claro impone, ¿eh? Nos estamos comiendo nuestra propia basura, nuestros propios desperdicios.
5: Pero es la realidad, Javier. Es lo que estamos haciendo con nuestra manera de gestionar residuos.
2: Bueno, dirás por nuestra manera de no gestionarlos correctamente.
5: Bueno, sí, eso es más correcto. Por eso este proyecto tiene una segunda parte que quizás sea incluso más importante. No se trata solo de retirar desperdicios de los ecosistemas, se trata de analizar y detectar de dónde vienen y cómo lo hacen.
15: Toda la basura que se retira, tanto en los fondos someros como en playa, se caracteriza. Hay una aplicación que se llama Marnova y esa app lo que hace es que tú puedes ir, mientras caracterizas todo este tipo de basura, subes los datos a una plataforma consensuada con el ministerio y de ahí los investigadores toman estos datos de la procedencia, el tipo de basura, dónde se han localizado, profundidad, qué cantidad. Y la idea es que con estas investigaciones que se hacen, pues se implementen medidas para la lucha contra las basuras marinas que llegan a nuestros fondos, ¿no? Entonces, esa parte es muy importante, es quizá la parte más importante, porque podríamos estar limpiando playas y fondos marinos toda una vida. Lo importante es evitar que todas estas basuras vayan llegando a nuestros fondos. Yo creo que esta aportación de datos es esencial para eso.
5: Junto a este aspecto, el proyecto Libera tiene también, hay que recordarlo, dos vertientes más de carácter social. Una viene derivada de las redes que utilizan los buzos para ir recogiendo la basura que se encuentran y que tienen un origen llamativo.
15: Las redes que utilizan nuestros buceadores son redes hechas por un grupo de mujeres de Barbate que se constituyeron como asociación, creando empleo y recuperando un oficio tradicional como es el de redera, y ellas nos fabrican unas redes de pesca abandonada que nuestros buceadores utilizan para recoger plásticos, basura marina, ¿no?
5: La otra vertiente tiene que ver con una labor social.
15: Tenemos un acuerdo desde hace varios años con la empresa Nueva Pesca Nova y con la Federación Española de Bancos de Alimentos, y Nueva Pesca Nova suministra alimentos en la cantidad total de los residuos que hemos recogido, lo suministra a la Federación Española de Bancos de Alimentos. Con lo cual, cada voluntario que participa sabe que por cada kilo de basura recogida es un kilo de alimentos que va a llegar a una persona o familia en situación vulnerable. Con lo cual, el proyecto, la verdad, es que cada vez más completo, ¿no?
2: Pues ojalá se recoja la mayor cantidad de kilos posible, porque serán buenas noticias en dos sentidos.
5: Sí, aunque Antonio tiene claro que el número que más importa no es el del peso de la basura que se recoja.
15: El éxito del proyecto es que cada vez tenemos más voluntarios, familias a título individual que quieren pasar ese fin de semana con nosotros apoyando por playa a los buceadores. Y también, por supuesto, cada vez tenemos más clubes y buceadores. Esto da una idea de que la población o el ciudadano cada vez está más concienciado y cada vez tiene más ganas y necesita participar, ¿no? Es decir, el éxito es ese, ¿no? Que cada año hay más personas, más ciudadanos concienciados que quieren hacer algo por conservar, pues en este caso, nuestras playas y nuestros fondos marinos.
5: Las limpiezas se llevarán a cabo en 12 comunidades: Andalucía, Valencia, Canarias, Galicia, País Vasco, Asturias, Cantabria, Cataluña, Baleares, Murcia, Castilla y León y Castilla-La Mancha, y en la ciudad autónoma de Melilla. ¿Quieres que repasemos los puntos de limpieza en Andalucía?
2: Venga, sí, pero rápido, que se nos va el tiempo y aún hay muchas cosas por ver.
5: Venga, pues mira, en Andalucía las limpiezas van a ser en la Isleta del Moro y en la playa Puerto de Agua Dulce de Roquetas de Mar en Almería.
2: Bien.
5: En Cádiz, en la Ballenera, Algeciras. En la playa del Palmar, en Vejer de la Frontera. En Puerto Cherry, en el puerto de Santa María. Y en Playa Chica, en Tarifa. En Granada tienen dos puntos de limpieza: la playa de San Cristóbal, en Almuñécar, y la de Torrenueva Costa, en la capital. Y en Málaga se acudirá a la playa del Faro, en Marbella, a la de Las Palmeras, en Caleta de Vélez, y a la Cala del Moral, en Rincón de la Victoria. Pero atención, porque esto es en el medio marino, pero en toda Andalucía hay 144 puntos en los que se hacen recogidas y 800 a nivel nacional. Así que si alguien quiere participar en las iniciativas, lo puede hacer inscribiéndose en la web de proyectolibera.org.
2: pues anotamos estos lugares, anotamos la web y anotamos también para la agenda de la semana que viene dar el dato. Esperemos que sea posible ofrecerlo de esos kilos que se han recogido en todas estas actuaciones. Gracias, Carmen.
14: Hasta otra.
2: Oye, bienvenida, ¿eh?
14: Gracias.
9: Biodiversidad.
2: Pero no todas las limpiezas de playa se hacen de la misma manera y tienen los mismos resultados. De hecho, vamos a contaros ahora la triste historia que sucede a diario en muchas playas andaluzas. Marcos, pon música triste, por favor. Apropiadísima, ¿verdad, Vicky Román? Buenas noches. ¿O me vas a decir como María antes que me he pasado?
16: Buenas noches, Javier. Hombre, es que un poco tétrica, pero la situación creo que lo merece.
2: Espera, espera, porque mira, ahora además rompe. ¿Ves? Es que queda fantástica para hablar de la limpieza mecánica de las playas, que es el tema que vamos a abordar ahora. Una historia que tiene, a su vez, varias historias concatenadas. Cuéntanos.
16: Bueno, pues vamos a ello. Vamos a empezar una mañana cualquiera en una playa cualquiera de Andalucía. Pongamos que son las 8 de la mañana, por ejemplo, y en la playa sucede esto. Un tractor con un filtro va limpiando la arena para que puedan acudir los bañistas y colocar su sombrilla en un entorno adecuado, sin basura. ¿Pero esto es realmente así?
17: Esto es algo habitual en toda la limpieza mecánica que vemos en las playas. En verano tenemos muy, muy interiorizado que pasen por la mañana esos camiones que se están llevando colillas, se están llevando pequeños tapones de plástico, pero en esas cribas a la misma vez se están llevando conchas y distintas partes, ¿no?, del ecosistema de la costa que tienen ese mismo diámetro, porque obviamente la máquina no distingue entre lo que son colillas y lo que son conchas de ese mismo diámetro. Entonces, al final del día también se llevan muchísimas materias que debería quedar en la playa, porque además por ley de costas es parte del ecosistema y es parte de lo que tenemos que conservar.
16: La que nos ha explicado esto es la divulgadora ambiental Rosa Castizo, directora también de Regenera Hub y que fuera en su día directora del Observatorio La Rábida de Desarrollo Sostenible y Cambio Climático para Iberoamérica. Ella es una gran conocedora del ecosistema marino y tiene muy claro que una cosa es retirar basuras y otra este sistema, que indudablemente es más rápido, pero menos preciso.
17: Se pueden estar retirando conchas que sirven para tener aportes posteriores porque se van a formar en arena por la erosión. Y además se están removiendo arena que sirve de casa para pequeños animales costeros, escarabajos, todo lo que vive, ¿no?, en la arena. Se están retirando materia que es verdad que tenemos muchas algas que son invasoras, pero hay muchas algas autóctonas, además en el Mediterráneo, incluso restos de Posidonia, que se pueden estar retirando si la limpieza se hace mecánica. Se están retirando, a fin de cuentas, aportes que hacen posible que esa playa continúe durante muchísimos más años de manera permanente.

0: es igual que la de ayer.
1: Y es que no hay que olvidar que la playa es un ecosistema vivo y no una especie de gran piscina comunitaria cuya única utilidad es darnos refugio en los meses de calor.
2: La limpieza mecánica de playas lo que está destruyendo es el ecosistema del suelo, ¿no? Porque simplemente estamos pensando en esa playa como un paisaje visualmente perfecta, una playa que tiene que quedar estéticamente como si estuviera muerta, cuando la playa es algo que ecológicamente tiene que ser funcional y es un ecosistema completamente vivo, ¿no? Que es lo que estamos olvidando, ¿no? Tratándola realmente como si fuera un elemento muerto en el que tenemos que estar, plantamos la sombrilla y ya está.
3: Sí, a las playas solo le falta muchas veces dividirla en parcelas para que cada uno tenga la suya y uno casi que se diseñe el espacio a su gusto.
1: Eso es, pero evidentemente no es así. La playa es un espacio natural y tiene su propio funcionamiento. Por eso Rosa aboga por intervenir lo menos posible en ella y hacerlo de la manera menos invasiva posible. Por eso sugiere algunas soluciones imaginativas para esta tarea en la que todos vamos a salir ganando.
2: Lo ideal sería una recogida manual de la basura. Obviamente eso requiere muchísimo más horas de trabajo, ¿no? Por así decirlo, pero lo que están aplicando en otras muchas playas, que es parte también de la solución, es hacer que la ciudadanía sea parte de esa solución, que la ciudadanía pueda llegar a recoger residuos y que puedan ser canjeables por algún tipo de recompensa, por actividades culturales, por bonificaciones, por algún tipo de premio, ¿no? Para reducir su factura en algo a nivel municipal. En fin, puede haber muchos programas de incentivo que hagan que las personas que están todo el día en la playa, en vez de recoger conchas, que además siempre decimos que no se recojan conchas, porque eso al final les perjudica al ecosistema marino, pues que recojan esos plásticos que a fin de cuentas van a mejorar, ¿no?, esa estética de la playa, ¿no?, para todas las personas.
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3: Estoy convencidísimo que de hacerse así la gente participaría, porque yo, por ejemplo, en el último año me he sumado al plugin, a esa uh-huh. práctica de recoger residuos mientras uno hace senderismo o camina por la playa, que era mi caso. Y si a cambio me dieran algún beneficio, pues estoy seguro de que no sería el único que lo haría.
1: Sí, sería un 2-in-1, ¿no? Para tener la playa en mucho mejor estado, sin residuos y sin afectar, por tanto, a la biodiversidad. Pero atento, porque en los últimos años estamos asistiendo a un fenómeno más peligroso que el de la limpieza mecánica en las playas, y es el de la regeneración después de los temporales de invierno y de primavera. Ya sabemos lo que ocurre en nuestras playas cuando llegan esos temporales, que son además cada vez más intensos y frecuentes y que arrasan con la arena de las playas.
5: En esta playa central de Isla Cristina vemos hasta dónde ha llegado el mar con el temporal, hasta unos 3 metros de altura. La arena, que estaba prácticamente al mismo nivel que los chiringuitos, ha sido arrastrada por el mar, dejando las estructuras de estos establecimientos al descubierto y también parte del propio paseo marítimo. El
1: ayuntamiento. Y ya conocemos también que es lo que viene después.
2: Se gasta muchísimos recursos, tanto económicos como a nivel de impacto ambiental, ¿no?, en traer arena, aportes de arena desde el fondo marino a través de dragas directamente a la costa.
1: Pero este sistema tiene graves inconvenientes.
2: La arena que sale de esas dragas visualmente y estéticamente no es la habitual de la costa. Son conchas muy grandes, muchas ellas incluso centenarias, y una arena que es la propia del sustrato marino. Entonces, visualmente como estéticamente, esa arena no es la normal de esas playas, pues se está retirando esa arena y el tema es que se está llevando a vertedero. O sea, a fin de cuentas se está tratando la arena como si fuera basura, algo que obviamente choca con la necesidad de poder conservar el ecosistema del litoral lo máximo posible para que esa regeneración de arena poco a poco no se tenga que seguir dando.
3: Espera, que me estalla la cabeza. Para regenerar las playas lo que hacemos es extraer del fondo marino la arena, después la echamos en la playa y después la filtramos para que parezca que es la misma arena que llega naturalmente a las playas y que tiene otras características muy distintas. Y todo ese sobrante, por llamarle de alguna forma, lo tiramos a un vertedero.
1: Correcto.
3: Pero eso debe tener un perjuicio medioambiental terrible, ¿no?
1: No, uno no, muchos.
2: por un lado, el impacto de la extracción de toda esa arena desde el fondo marino a nivel de remoción, ¿no?, del carbono que hay en ese fondo, que es similar, por ejemplo, el impacto que tiene la pesca de arrastre a la hora de levantar ese fondo marino. Lo mismo estamos haciendo cuando estamos trayendo toda esa arena desde el fondo a la playa. El segundo, toda la mecanización de todo eso, que requiere un montón de energía, un montón de combustible, con unas tuberías que llegan hasta milla y media desde la costa. O sea, eso tiene un montón de impacto a nivel energético. En tercer lugar, lo que hemos visto en la costa onubense es que obviamente trae un montón de organismos vivos, incluso visibles, ¿no? Pulpos, vemos estrellas de mar y han muerto en la costa. El ejemplo específico que tenemos ya, que ya es alarmante, es el de la playa de Matalascañas, que está al lado de un parque natural que está protegido y que a diario se están llevando kilos de conchas al vertedero municipal. Están siendo tratadas las conchas y la arena de esa playa como si fuera basura, simplemente porque estéticamente no es similar a lo que teníamos antes.
3: Pero eso son toneladas de arena y de biodiversidad. Me quedo sin palabras, Vicky.
1: Sí, ya te veo. De hecho, hay mucha gente que o se queda sin palabras o no tiene conocimiento suficiente, o les pasa las dos cosas, como te ocurre a ti. Por eso me ha parecido oportuno que Rosa nos ofrezca unos consejos de cómo debemos actuar para que esto no ocurra.
2: Intentar volver a costumbres más antiguas, ¿no? Intentando llevar menos artículos que no se queden en la playa, sino que realmente retiremos, y retiremos además lo que encontramos que llega de la las mareas, eso por un lado. Entender también que la playa no es como era antes y no pasa nada, porque esas conchas son elementos que al final nos benefician, ¿no?, a medio plazo. Y tres, a nivel municipal, intentar eliminar esas limpiezas mecánicas que al final lo que están es dañando esa playa a medio largo plazo.
1: Esto a nivel de usuario, pero esta divulgadora también hace recomendaciones a quienes diseñan nuestras grandes infraestructuras, porque algunas de ellas no están dando buenos resultados a su juicio.
2: Tenemos un grave problema en la costa andaluza, en la costa atlántica, que es la que más está sufriendo la erosión y la pérdida de arena por motivo de los temporales, de los trenes de borrasca de los últimos 2 años en concreto, pero en segundo lugar también está sufriendo mucha pérdida de arena por algunos de los espigones que se están construyendo, que lo que están haciendo es retener esa arena en el espigón en vez de favorecer el aporte natural de la arena. La playa está en continua evolución porque hay arena que las corrientes traen y arena que se lleva, ¿no? Entonces los espigones están en muchas ocasiones reteniendo la arena en el mismo espigón y favoreciendo que las playas posteriores hay un retroceso de la arena. Esto es lo que está pasando, por ejemplo, en el espigón grande del puerto de Huelva, y que está haciendo retroceder arena en las playas contiguas, en Mazagón, en Matalascañas y demás. Y para reducir ese peligro es entender, uno, que los espigones tienen que ser tratados de otra manera, que tenemos que pensar quizás en otro tipo de infraestructuras. Y dos, y fundamental, entender cómo viene esa arena, que además de venir desde los acantilados, desde los ríos, también viene por la erosión de las mismas conchas que existen en ese ecosistema. Entonces, las conchas no es que sean algo que estéticamente nos tiene que hacer daño, sino es algo que nos ayuda a tener arena en un futuro cercano.
3: Pues me quedo con este último mensaje, que te confieso me es absolutamente aplicable, y voy a hacer aquí ahora un reconocimiento de que no he hecho yo las cosas bien en los últimos años.
1: A ver, ¿tú qué has hecho?
3: Pues mira, en los últimos años, junto a mis hijas pequeñas, he ido recogiendo pequeñas caracolitas de la playa, las más chiquititas, las más diminutas, vacías por supuesto, y hemos ido guardándolas en una vasija no muy grande que hace un año ya llenamos. Así que estoy comprobando, gracias a Rosa, que lo que estábamos haciendo no está bien, no es adecuado, así que te despido hoy sabiendo mucho más de regeneración y limpieza de playas y también de comportamiento cívico. Te aseguro que no me volverá a pasar.
1: No volverá a ocurrir. Bueno, pues me alegro mucho.
3: Gracias por tanto a ti, y darle las gracias también a Rosa, porque este tipo de mensajes ayudan a mejorar también nuestro comportamiento en la naturaleza.
1: Pues se las daré de tu parte. Hasta la próxima.
3: Vamos a terminar con un par de apuntes más. El primero nos va a llevar hasta la playa del Algarrobico en Carboneras, Almería, para lanzar un mensaje.
6: Por fin la ley pesa más que el hormigón.
3: Y esto viene a que la licencia de obra del Algarrobico, de ese hotel que se construyó donde no se debía, ha sido declarada nula. Así lo ha dictaminado el Consejo Consultivo de Andalucía, y la que se felicitaba por ello, y acabamos de escuchar, es Eva Saldaña, la directora ejecutiva de Greenpeace España, que pide, más pronto que tarde, que esa infraestructura desaparezca de este paraje natural.
6: Recibimos con alegría una victoria que es completamente histórica. Tras más de 20 años de trampas y 50 sentencias, al fin se ha acabado el limbo legal, ¿no? Ya no hay ninguna excusa, quiero repetirlo, ninguna excusa para derribarlo. Desde Greenpeace exigimos la demolición inmediata de este mamotreto y, por supuesto, que los presupuestos públicos de 2026-2027 reflejen ya las partidas necesarias para devolver la playa a su estado original, restaurando el Parque Natural de Cabo de Gata.
3: La anulación de la licencia llega tras más de 20 años y medio centenar de sentencias. Por ello, Saldaña exige más rapidez en las instituciones para que casos como este no vuelvan a repetirse.
6: Creo que es el momento también de que haya un punto de inflexión ante la gravedad de los retos ambientales, sociales y climáticos que enfrentamos. No nos podemos permitir este tipo de funcionamiento institucional agónico y cómplice. No nos queda tiempo que perder en rescatar la legalidad, porque el futuro nos exige actuar ya, sin más prórrogas ni blindajes ante los intereses económicos y políticos de unos pocos, los mismos de siempre.
3: La nulidad de la licencia cierra la puerta a la que la promotora Azata del Sol exija indemnizaciones millonarias basadas en una licencia válida, ya que esta fue ilegal desde su origen. Esto permite que la empresa no se lucre finalmente con las idas y venidas judiciales, porque hay que recordar que llegó a pedir más de 70 millones de euros en su día. La justicia ha dejado claro que quien construye en suelo protegido asume su propio riesgo, y la nulidad de la licencia refuerza que el ayuntamiento nunca debió otorgar ese permiso. La otra noticia se produjo hace unos días aquí mismo, a los pies de nuestra sede de Canal Sur Radio en Sevilla, en el puente de la Barqueta, donde también Greenpeace desplegó en este caso una inmensa pancarta que decía Aznalcóllar otra vez no, para exigir la paralización de la reapertura de la mina, de la que hemos hablado aquí en varias ocasiones. Luis Berraquero, coordinador de esta ONG en Andalucía, recordaba los motivos de su oposición a la reapertura.
7: Quieren reabrir la mina de Aznalcóllar y se va a verter más de 85.000 millones de litros de aguas contaminadas con metales pesados, poniendo en peligro no solo la salud de los ecosistemas, sino también la forma de vida de agricultores, pescadores y mariscadores. Estas actividades son fundamentales para la economía local y la salud del río Guadalquivir está directamente relacionada con su forma de vida.
3: Por este motivo, Berraquero pedía acción.
7: Greenpeace reclama, exige la paralización de todas las prospecciones mineras que van a verter al Guadalquivir, exige la creación de un comité de expertos independientes que evalúe los efectos que van a tener esos vertidos sobre el río, y queremos que no se vuelvan a repetir los mismos errores del pasado.
3: Terminamos ya y lo hacemos hoy con música en español.
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3: En español y con unas cuantas décadas a la espalda. 20 añitos tenía yo, por ejemplo, cuando Pueblos del Mundo Extinguidos, este tema de siniestro total, veía la luz. Una sátira mordaz sobre la autodestrucción de la humanidad y su impacto en el planeta. Desde el inicio, la letra menciona ya la extinción de especies prehistóricas, sugiriendo que la humanidad podría ser la siguiente en desaparecer. Porque el cambio climático ya está en marcha. ¿Y tú? ¿Qué estás haciendo? Hasta la semana que viene.

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2: Andalucía, 10 de la noche.
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3: La Guardia Civil desarticula una red logística para el narcotráfico dedicada al abastecimiento de combustible. Se ha detenido a dos personas en Alhaurín el Grande y se han intervenido 4.500 litros de combustible. En esta operación han participado efectivos de Alhaurín el Grande y de Algeciras. José Valero.
4: Se ha desmantelado una guardería de combustible ubicada en Alhaurín el Grande que estaba siendo utilizada por esta organización criminal, según informan portavoces de la Guardia Civil de Málaga. Se ha efectuado una entrada y registro en una vivienda en la citada localidad en la que se han incautado 10.570 euros en efectivo, una libreta con anotaciones de gran valor para la investigación y un importante acopio de material logístico compuesto por 229 garrafas de 25 litros de combustible, así como otras 483 garrafas vacías. A los dos detenidos se les imputan los delitos de pertenencia a grupo criminal y contra la seguridad colectiva.
3: Un bebé de 21 meses permanece ingresado tras haber dado positivo en cocaína en una operación policial contra una presunta red de trata de seres humanos con fines de explotación sexual en Jerez. Paco Méndez.
5: La Policía Nacional ha desarticulado una organización presuntamente dedicada a la explotación sexual de mujeres en una actuación que se ha saldado con dos detenidos y la identificación de 8 potenciales víctimas. Durante la operación, los agentes localizaron en uno de los inmuebles inspeccionados a un menor de 21 meses de edad que fue trasladado a un centro sanitario. Según ha informado la Policía Nacional, el bebé permanece ingresado tras haber dado positivo en cocaína y presentar síntomas compatibles con síndrome de abstinencia. Los registros se llevaron a cabo el pasado 20 de mayo en un domicilio de Estepona, en la provincia de Málaga, y en dos inmuebles utilizados para la prostitución en Jerez.
3: Miles de andaluces viajan ya camino de Madrid para estar con el Papa. Se calcula que unos 10.000 se desplazan en cientos de autobuses desde las distintas provincias, organizados en su mayoría por las diferentes diócesis. La última hora sobre la visita de León XIV tiene que ver con su agenda en España, ya que finalmente se reunirá con víctimas de abusos sexuales, y así lo ha hecho saber el Vaticano hace unos minutos en un breve comunicado. En Alosno, en Huelva, permanece estabilizado el incendio forestal declarado en la tarde de ayer, en el que sigue trabajando un centenar de efectivos. Durante la mañana se incorporaban hasta 17 medios aéreos para reforzar la actuación. Y en Algeciras se ha extinguido 24 horas después el incendio del polígono Cortijo Real, que ha reducido a cenizas una decena de naves industriales y ha ocasionado pérdidas que se calculan millonarias. María José Pérez.
6: Acompañados de bomberos, algunos han podido acercarse a sus negocios ahora convertidos en humo y restos calcinados, incluidos los vehículos de clientes, por ejemplo, de un taller de chapa y pintura y una tapicería industrial. Creen que las pérdidas por cada nave podrían superar los 130.000 euros. El ayuntamiento se ha comprometido a estudiar posibles apoyos como exención de impuestos, siempre acorde a la ley. Todas las ayudas serán pocas para solventar un calvario que ha quemado muchos proyectos y puede que puestos de trabajo que se perderán si no remontan este momento de desolación.
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3: 29 grados hasta ahora en Córdoba, 28 en Sevilla, 27 marcan Jaén y Huelva, 26 Granada, 23 grados en Almería, 21 en Málaga y Cádiz. Andalucía, 10 de la noche y 3 minutos.
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0: Tierra, buenos días, buenas noches, buenas tardes. Hace hoy un programa especial. Pues es un programa especial y un poco diferente. Hemos empezado con una canción y ustedes dirán, oh, ¿qué canción? Hablando de 100 años, del siglo, de Félix Rebello. Es que resulta que hoy es 5 de junio y el día 10, dentro de unos días, Félix Rebello de Toro va a cumplir 100 años. Los cumple vivito y coleando, que es lo más maravilloso del mundo. O sea, yo conozco a muy poquitos que tengan 100 años, muy poquitos. Elías, ¿tú conoces a muchos?
1: Ninguno.
0: A ninguno, yo tampoco.
1: A ninguno.
0: A ninguno. Efectivamente. Cuidado, que es difícil, porque mira, solo ha habido otro pintor en el siglo XXI que haya cumplido 100 años, que es un pintor de la Escuela Cántico, un pintor de Jaén, de Terrodón Jimeno, que fue una persona que tuvo...

0: Yo, verás, Félix Rebello ha tenido una vida muy larga, y esperemos que siga con nosotros, y una vida muy plena.
1: Pues vamos a hablar con María Rosa Molins, que es la esposa de Félix Rebello de Toro, que es quien vive con Félix Rebello de Toro, que está en Barcelona, que aparte fue musa y modelo del pintor durante muchos años.
0: Y además en el museo hay muchas creaciones de Félix con María Rosa como modelo. La más famosa, Pedro, fue el cartel de la Feria del 88.
1: Es que de
0: fue
1: la Feria de Málaga.
0: Extraordinariamente popular en aquellos momentos y sigue siendo popular. Y María Rosa fue, digamos, la musa y la inspiración de aquel cartel que hizo auténtica época.
1: María Rosa, buenas.
2: Hola, me alegro mucho de oíros.
1: ¿Has escuchado la canción que le he dedicado a tu marido?
2: Bueno, estoy emocionadísima.
1: ¿Te ha gustado,
2: muy,
1: de verdad?
2: Muy bonito, muchísimo, muchísimo, muchísimo.
1: Esto no te lo esperaba. Este es mi regalo para Félix.
2: Uy, pero menudo regalo. Cuando lo oiga él.
1: Bueno cuando lo oiga se va a hinchar de llorar. Ese es el único problema
2: llorar,
1: que tengo.
2: Sí. Porque es una letra con un sentimiento. Es una joya. Es una joya.
1: Es que cumple un siglo. Tu marido cumple un siglo.
2: Es que parece mentira, pero así es.
1: Es que claro, es que cuando Félix pinta el cartel de la Feria de Málaga inspirado en ti, sí, en ti, estamos hablando de hace...
0: El 88,
1: pues fíjate tú, 88, son 12 años, más 26, 38, 40 años, querida María Rosa.
2: Sí. Ha llovido, Pedro Luis, parece que fue ayer, por eso la emoción del cartel, que fue una emoción enorme. El cartel de la feria gustó muchísimo y él disfrutó mucho en hacerlo.
1: Claro.
2: Disfrutó muchísimo.
1: Entre otras cosas, porque te tenía muchas horas cerca.
2: Sí. Una maravilla, una maravilla.
1: Oye, María Rosa, ¿cómo está Félix?
2: Pues mira, pues muy tranquilito, muy relajado, porque para él todo es bonito.
1: Claro.
2: Es de paseos, o escuchar música.
0: Mozart. También le ha gustado siempre mucho tener a Mozart.
2: Siempre.
1: Y le gustaba mucho la canción de Gabriel Oboe, de Ennio Morricone, que siempre le gustaba mucho.
2: Sí. Ha sido su compañera en la música, es el que, pasaba tantas horas en el estudio que la música era su compañera.
1: Un busto en Málaga, un cupón de la ONCE, con lo que significa eso, es muy difícil que a personas vivas se les haga ese homenaje, y sin embargo sale el cupón de la ONCE, que por cierto yo he comprado el 42.155, y que no lo busque nadie porque ya está agotado, porque me he quedado con toda la serie. Te dejaré un cuponcito, María Rosa, y otra a Elía, y otra a Isabel Uclés, que está aquí con nosotros, Ulacia, sí. Isabel Ulacia, es que se me ha dado por llamarla Uclés, que es la nieta de Manuel Alto Laguirre, que está aquí en este programa. Es muy difícil que se haga eso por parte de la ONCE. Esto significa un gran reconocimiento para tu marido. Tú lo sabes, ¿no, María Rosa?
2: Sí. Vaya, es una cosa emocionante. Vaya, todo lo que estáis haciendo, porque todo es muy bonito, muy cariñoso, está hecho con mucho amor y se nota.
1: Él lo está haciendo.
2: Y él, se emociona,
1: sí, ¿no?
2: Cuando le voy enseñando todo lo que estáis haciendo. Sí.
1: ¿Él se da cuenta de que cumple 100 años? ¿Sabe la trascendencia del hecho del 10 de junio?
2: Pues vaya, yo no sé si verdaderamente se da cuenta, porque cuando le digo que va a cumplir 100 años, dice que esto que no puede ser.
0: Eso es muy suyo.
1: Es muy suyo, eso es muy suyo, es una frase muy suya. Tú estás loco, me estás engañando.
2: Sí, ¿qué dices? ¿Esto yo no? ¿Qué va?
1: ¿Qué va? Voy a ser yo. Madre mía, 100 años. Porque es verdad que la familia de Félix siempre fue longeva, ¿no?
2: Pues no sé, bueno, porque
0: su hermano Pepe sí murió muy mayor,
1: efectivamente, muy los mayor, hermanos murieron.
0: Muy mayor, pero su padre, por desgracia,
1: no, su padre fue muy joven.
2: Muy joven, la madre también, yo creo que tampoco no era muy mayor.
0: No era mayor. O sea, no le viene de genética en principio.
1: No viene de genética en principio, fíjate.
2: No, No, pues mira, no, de los más próximos no.
1: Él lleva ya algunos años, no mucho, sin pintar, lógicamente, sí. Pero yo creo que él sigue admirando su obra, le gusta ver su obra, le gusta.

0: tú le enseñas su obra o sí, y qué sí, dice, sí, qué dice, sí, dice sí, algo, te dice algo. Sí.
1: Bueno, cuando me dice, oh, mira, esto lo he hecho yo, ¿eh?
0: Esto lo he hecho yo, ¿eh?
1: Cuando el salón pasa por al lado y entonces va mirando y va diciendo, mira, mira.
0: Esto lo he hecho yo. ¿Y de salud cómo está? Bien, ¿no?
1: Bueno, pues sí, vaya, de salud.
0: Tú estás más estropeada que él, me has dicho, tú estás más estropeada ahí ya últimamente.
1: Hombre, yo creo que tiene mejor los huesos él que yo, porque a mí me han tenido que cambiar la cadera, vaya, una prótesis. Y él, la verdad que no, yo creo que, porque alguna vez ha resbalado, se ha caído, nunca se ha roto nada. Uh-huh. Quiero decir que los huesos los tiene mejor que los míos.
0: Hoy estamos a 5 de junio, este programa no coincide con el día 10. El día 10 cumple 100 años, Félix, ¿lo vais a celebrar de alguna manera especial?
1: Bueno, con tranquilidad.
0: Con tranquilidad.
1: Y con los más allegados, uh-huh, sin grandes, porque se emociona, ¿sabes?
0: Se emociona. Le pondrás una tarta con el 100, ¿no? Una tarta con el 100.
1: Eso sí, sí, hombre, eso sí.
0: Me tienes eso que mandar sí, la foto, ¿eh? Me tienes que mandar la
1: sí,
0: foto.
1: Sí, sí. Vamos. Te la haremos eso bien es bonita para que tú la veas.
0: Oye, ¿y pues Feli nos puede mandar un mensaje o ese abrazo tan apretado que él dice?
1: Lo tengo aquí a mi lado, que me está escuchando todo el tiempo.
0: Ay, qué bien.
1: Así que te lo paso.
0: Muy
1: y,
0: bien.
1: Y a ver el que te...
0: A ver qué nos dice, vamos a ver qué nos dice.
1: Mira,
0: gracias.
1: Habla Félix, que está Pedro Luis.
0: Félix, ¿cómo estás, amigo mío?
2: Pues nada, aquí.
0: Aquí, estoy con Elías de Mateo, tu amigo Elías también.
3: Feli, un abrazo.
2: Hombre, ¿qué tal?
3: Muy bien, tu museo estupendamente, ¿eh? Y un placer siempre tenerte para poder hablar contigo un ratito.
0: Tú sabes que cumple 100 años, ¿no?
2: ¿Qué cumple?
0: 100 años, ¿qué? Un siglo.
2: ¿Un siglo?
0: Sí, tú cumples un siglo, querido.
2: ¿Cómo eso?
0: ¡Ay, yo qué sé! Cosas de la vida, no, Félix, pues, cosas de la vida. Porque naciste el 10 de junio del 26, pero de 1926. Y hoy estamos a 5 de junio del 26, pero dentro de 5 días será el 10 de junio de 2026. Fíjate si ha pasado tiempo.
2: ¿Qué cosa?
0: ¿Qué te digo de cosas? Hay que ver las cosas que te dice tu Pedro Luis. Que de verdad es un desastre.
2: Sí, de luego,
0: bueno, yo quiero que... Tú sabes que estamos en el programa de Canal Sur Radio, en el programa La Sal de la Tierra. La Sal de la Tierra es un programa dirigido a los grandes hombres andaluces. Y yo lo que quiero es que a toda la audiencia andaluza le des nuestro final de todas las conversaciones, el abrazo muy apretado. Dilo como tú lo dices, con esa garra y con esa fuerza. ¿Qué le dices tú a todos los andaluces? ¿Qué le dedicas?
2: ¿Qué le puedo dedicar?
0: Un abrazo muy apretado, dilo lo que tú dices.
2: Pues un abrazo muy apretado.
0: Pues eso es lo que hay, un abrazo para todos los andaluces. Eso es lo que queremos, Feli, te queremos, felicidades.
2: Estoy entrecortado
0: y admirado. Anda, pásame a tu mujer, te queremos, Feli.
2: Pues aquí que la tengo.
0: Ahí la tiene a tu lado, claro que la tiene a tu lado, como siempre está a tu lado. Cuidando de ti, Feli, cuidando de ti.
2: Es verdad.
0: El mejor fichaje que has hecho en la historia, Feli.
2: Sí, sí, creo que sí.
0: No te equivocas, no. ¿Crees que sí? No, sí, lo has hecho. Pues pásame
2: sí,
0: con él.
2: Yo lo he hecho.
0: No, sí,
2: yo lo he hecho.
0: Exactamente. Pues pásame.
2: Dios te lo pague.
0: Dios te lo pague a ti y te bendiga. Hasta el siglo que viene, maestro, hasta el siglo que viene.
2: Eso es. Ay, yo me emociono de risa.
0: Te emociona de risa.
2: Palmado.
0: Bueno.
2: Ay, qué cosa. En un momento atropellado de cariño, de amor, que no sé cómo contestar. Os quiero al alma mía.
0: Medalla de Andalucía, hijo de Andalucía, medalla de Málaga, hijo predilecto de Málaga, de la provincia de Málaga. ¿Cómo te quiere Andalucía, Félix? ¿Cómo te quiere?
2: Te quiere mucho. Me empieza a llorar.
0: No, Félix, no llores. No llores, Feli. No llores, Feli.
2: Un abrazo.
0: Un abrazo muy apretado. Un abrazo muy apretado.
2: Muy apretado.
0: Pásame a tu mujer, Feli. Felicidades, maestro.
2: Muchas gracias. Adiós.
0: María Rosa.
1: Hola.
0: María Rosa, gracias.
1: Está emocionado,
0: gracias por este momento.
1: Últimamente ya no podía él gestionar palabras, estaba emocionado.
0: Ya, pero ha estado
1: bueno,
0: muy bien.
1: Es bonito, estas emociones son bonitas.
0: Muy bonitas, pero está muy bien, ¿eh? La conversación ha estado muy bien, ¿eh?
1: Sí. Está bien. Los años que tiene los lleva con mucha dignidad.
0: Vaya, que sí lo lleva con dignidad. Es verdad que tiene una gran persona al lado y eso hace mucho, ¿eh?
1: Pues sí.
0: Y él lo sabe, le he dicho, digo, María Rosa, es el mejor fichaje que has hecho en tu vida. Y dice, sí, creo que sí.
1: ay.
0: Un abrazo muy fuerte, te queremos mucho, igualmente, María Rosa.
1: Igualmente.
0: Además, el 10 de junio, fíjate, el día de su cumpleaños, está el Papa inaugurando la Sagrada Familia en Barcelona.
1: Sí, fíjate qué casualidad.
0: Para que tú veas.
1: Qué casualidad.
0: Pues, voy a escribir al Vaticano para que vaya a la casa y lo salude y lo bendiga. ¿Qué te parece?
1: Pues sí,
0: venga,
1: hombre.
0: Voy a estar. Ah, sería fantástico.
1: Eso sí que será emocionante.
0: ¡Hombre! También me mandan la foto, no de la tarta sola, ¿eh? Me mandan la foto de
1: no,
0: eso.
1: No, sí. Muy bien, Pedro.
0: Un beso muy fuerte. Felicidades.
3: María Rosa, gracias, un beso muy grande, ¿eh?
1: Pues igualmente, Elías, para todos vosotros. Un beso muy grande y muchísimas gracias de este momento que ha sido muy bonito y emocionante. Y esto es para recordar.

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1: Bueno, ha sido emocionante La Sal de la Tierra, Conversaciones desde Andalucía. Yo creo que a todos nos ha inundado en este estudio una emoción de ver cómo una persona tan importante como Félix Rebello de Toro, pues resulta que ha sacado fuerzas de flaqueza, como yo digo, 100 años son muchos años, 100 años son muchos años, para hablar con esa claridad, ¿no, Elías?
2: Sí, además yo le llamo casi una vez por semana, hablo con María Rosa y con él del museo, y él siempre, él se da cuenta y está al tanto de lo que pasa en su museo. Ya la edad no le permite pues venir a Málaga, porque él es un enamorado de Málaga. Él es una persona que yo lo he acompañado, y tú también, que va por calle Larios, todo el mundo le conoce, la gente le para, la gente le abraza. Realmente creo que es de los malagueños vivos una de las personas más queridas en la ciudad.
1: Efectivamente es así. Bueno, si alguien no conoce a Félix Rebello, es un cumple 100 años el 10 de junio, estamos a viernes 5 de junio, retratista, pintor figurativo, conocido por su delicadeza con la que representa a la mujer, la luz mediterránea. Su obra, su legado, se conserva en el Museo Rebello de Toro de Málaga, ubicado en la antigua casa-taller de Pedro de Mena, un museo bombón, como se le denomina, esos museos pequeñitos, cargados de obras con una gran una gran fuerza figurativa, una gran fuerza expresiva, y que tú te metes en ese museo y te aíslas, te das cuenta que estás con una persona, en el fondo el espíritu de Félix Rebello.
2: Hombre, está allí presente, porque además tú piensas que la obra que tenemos allí expuesta, pues abarca desde 1937... Sus primeros dibujos, sus primeras obras, hasta bien avanzado ya el siglo XXI. Y entonces hay muchos Félix Rebello. Hay un Félix Rebello que es más conocido, el pintor de la mujer. Hay un Félix Rebello que es el retratista oficial y retratista no oficial, porque yo he conseguido traer al Museo Rebello de Toro, pues, digamos, una serie de personajes que alguna vez él ha dicho, y mira que es modesto, dice: yo he tenido en mis pinceles la historia de España, desde el rey emérito al actual monarca, desde Torcuato Fernández Miranda, el arquitecto de la transición, a presidentes del gobierno como Leopoldo Calvo Sotelo. Luego está
1: Samarán,
2: el hombre que apostó por él cuando él llegó a Barcelona en 1956 y le abrió las puertas de la alta sociedad catalana. Samarán, fuera donde fuera, siempre le hacía un retrato a Félix Rebello. Presidente del COI, presidente del Comité Olímpico Español, presidente de la Caixa,
1: de la Diputación en su momento,
2: de la Diputación de Barcelona. O sea que Samarán fue una de las personas clave en la trayectoria de Félix Rebello.
1: Claro, porque Félix se va a Barcelona porque contiene la Cátedra de Pintura en Barcelona.
2: La Cátedra de Dibujo. Yo siempre digo que
1: claro,
2: Félix...
1: Claro, es que se dice en todos lados Cátedra de Pintura.
2: Pero verás, Félix fue primero dibujante y luego fue pintor. O sea,
1: posiblemente sea el mejor pintor del siglo XX, uno de los cinco mejores pintores del siglo XX en España.
2: Vamos a ver, como pintor figurativo, para mí es uno de los tres mejores.
1: De los tres. Todavía achicas un poco el espacio.
2: Estamos hablando de la figuración.
1: De la figuración, sí, no estamos hablando, por ejemplo...
2: Y además, Félix Rebello, que tú y yo conocemos su trayectoria personal de una manera muy intensa, Félix Rebello yo creo que casi nació dibujando. En el Colegio del Palo, donde él era alumno, pues los recreos se los pasaba dibujando. Uno de los jesuitas le regaló su primera caja de pintura. Y él, de alguna manera, tenía dotes, Pedro y nuestros oyentes, pero él ha ido trabajando y trabajando. Ha sido un trabajador. Yo lo he conocido con más de 80 años pintando una jornada de 4 horas por la mañana y una jornada de 4 horas por la tarde, en su estudio de Barcelona. Y él ha ido depurando su estilo, fundamentalmente al óleo, con esa pincelada que es absolutamente inimitable. Yo he visto imitaciones de la obra de Félix Rebello. No lo consigue. Porque esa pincelada maestra que él tiene, no la consigue nadie.
1: Elías, nos acompaña hoy, bueno, pues porque está visitando Canal Sur y por unos temas relacionados con la generación del 27, Isabel Ulace Altolaguirre, la nieta de Manuel Altolaguirre y Concha Méndez. Ella se ha enamorado de Andalucía, se va a venir a vivir a Málaga, se ha venido a vivir a Málaga. No sabe, se ha enamorado de Andalucía. ¿Sabes? Y ella ya ha visitado 3 veces el museo. Te hablo como espectadora, ¿qué te significa para ti entrar en el Museo Félix Rebello de Toro, de este hombre que cumple 100 años estos días?
3: Mira, yo soy historiadora del arte. Yo llegué a la fotografía por la pintura, quise ser pintora, pero no nunca lo intenté. Pero para mí fue como entrar a una cajita de Pandora llena de sorpresas. Un gran artista, esos blancos que maneja son brutales. Es los retratos, es un muy buen retratista. Te enamoras del museo, el espacio también tiene una muy buena museografía. Es esos regalitos de Málaga. Que cuando vienen amigos de fuera, que ahora de que vivo en Málaga todo el mundo, ahora ya mi casa es un hotel, a fuerzas, porque estoy mostrando no el Málaga de los guiris. Claro. Que yo no sé si yo soy guiri aquí.
1: No, ¿cómo vas a ser guiri tú? Tú no puedes ser guiri.
3: Me hablan en inglés y yo contesto en inglés, me da igual.
1: Bueno, pues si a mí me hablan en inglés, yo digo que no entiendo, o sea, que da igual, tú sigue.
3: Yo aprovecho para practicarlo. Eso pero sí. Cuando llegué al museo, que de repente me llevó mi Lili, fue y me dice, ¿qué te parece? Pues no podía decir nada, o sea, me quedé anonadada, como dicen en México, muda. Me pareció maravillosa su obra, los retratos, esos blancos. Bueno, es que lo estoy hablando y estoy viendo sus cuadros.
1: Qué bien, qué bonito.
3: Yo distingo porque nací en una familia donde siempre había cuadros.
1: Claro, Manuel Altolaguirre y Concha Méndez, vamos.
3: No, pero amigo de Picasso.
1: Claro,
3: Picasso,
1: y de Maruja Mayo y de Alberti.
3: Yo desde chica sabía que yo quería ser artista. Lo que más me gustaba, yo llevé a Carmen Martín Gaite cuando fue a México, la llevaba a los museos que yo tenía 13 años, la llevaba en autobús y esta Carmen se quedaba calila, asombrada con una niñita, una escuincla, como decimos en México, la llevaba a los museos. Pero es que es un gran pintor. De verdad que
2: y además, ella ha hablado de los blancos. Los blancos sí. Lo ha hecho famoso. Ah. Pero luego, Pedro, hay, y nuestros oyentes, hay una cosa, es la sutileza. Sí. La sutileza, cuando él, que ha pintado tanto para nuestra Semana Santa, para nuestras cofradías, pinta... las vírgenes, pinta los rostros de las vírgenes y pinta las mantillas, esa sutileza del tejido de la mantilla, que es casi transparente pero que no es transparente, eso es algo que es imposible que lo haga realmente otro pintor.
1: El Museo de Félix en Málaga es uno de los pocos en Andalucía que está dedicado en vida
2: a un pintor.
1: Es uno de los pocos, el único.
2: Yo creo que ahora mismo es el único.
1: El único en vida a un pintor.
2: En vida a un pintor. Un pintor
1: exclusivamente está, a él, además.
2: Exclusivamente.
1: En la casa de Pedro de Mena. O sea, todo tiene una trascendencia. En el fondo, como digo yo, como decía, hablando con Isabel, la nieta de Altolaguirre y de Concha Méndez, en el fondo es una conjunción que uno dice, ¡qué casualidad! Yo no pienso que todo sea casualidad.
2: Yo pienso que...
1: Algo más tiene que haber.
2: Verás, yo pienso que el museo es el fruto de la inmensa generosidad de Félix con Málaga. Félix ha sido muy generoso con Málaga, con sus cofradías, con las peñas, con todo, con toda y con toda Andalucía, pero también tengo que decir que... hubo un momento y tú fuiste testigo igual que yo, en que se hizo una gran exposición en el hoy en día, luego fue MUPAN y hoy en día es MUCAC, se llenó de obra de Félix Rebello, fue una de las exposiciones más visitadas, exposiciones
1: temporales
2: más
1: Málaga.
2: Visitadas en la historia de Málaga, y aquello, y además él disfrutó de una manera extraordinaria, porque venían los grupos de escolares, venían los grupos de mayores, él le enseñaba, le atendía, les dedicaba los folletos, y a partir de ahí surge la idea del museo, del Museo Rebello de Toro. El Museo Rebello de Toro es la manifestación de un cariño mutuo de Félix con Málaga y con Andalucía, y de Málaga y Andalucía hacia Félix Rebello.
1: Yo quiero rendir también pleitesía a dos personas que tuvieron una gran importancia en un viaje a Barcelona, que fueron José Luis Sánchez Domínguez, Paqui Manzano y Carolina España. Hay que reconocerlo, hay que decirlo públicamente, son grandes amigos del pintor, y que en su casa de Barcelona yo asistí a cómo él decidió apostar por el museo a su nombre. Y una de las condiciones que impuso, bueno, aparte de que tiene una gran amistad, tiene una gran amistad con Francisco de la Torre, con el alcalde de Málaga, es que tú fueras su director del museo, Elías. De hecho, tú no te quejarás de eso.
2: Vamos a ver, yo me sentí abrumado por la absoluta confianza que Félix puso en mí. Y he procurado a lo largo de más de 15 años, pues, no defraudar esa confianza y, con los defectos de cualquier humano, pues poner todo mi empeño en que el museo salga para adelante, sea un organismo vivo. Hemos hecho, en estos 15 años, Pedro, y tú has sido testigo, hemos hecho, porque además Feli ha pintado muchísimo y muy bien, hemos hecho, pues, más de 30 exposiciones temporales de muy diversos temas.
1: Y con muy poco dinero presupuestario te has movido, ¿eh? Bueno, eres un experto en conseguir lo máximo de lo mínimo.
2: Sí, y además yo hay otra cosa que a mí me gusta de Félix Rebello de Toro, que ahora tenemos la exposición. Félix Rebello dice, no, yo no lo soy. Vamos a ver, Félix, tú has sido siempre un gran cartelista. El lenguaje del cartel no lo manejan todos los pintores, y Félix Rebello se ha inspirado en Picasso, se ha inspirado en el modernismo catalán, se ha inspirado en Ramón Casas, y ha hecho carteles maravillosos todo el ciclo festivo de Málaga, además de otros muchos carteles para eventos deportivos y tal, pero el ciclo festivo de Málaga ha hecho dos carteles para la Semana Santa, dos carteles para la feria, dos carteles para el carnaval.
1: Bueno, pues aquí tenemos unas cuantas felicitaciones que tenemos que ir dándole paso poco a poco, porque si no me las voy a comer con patata, y eso no puede ser. Cristóbal Toral, veterano, gran pintor, residente en Madrid, esto es lo que le dice a Félix Rebello.
4: Es una suerte que los amigos y los pintores cumplan 100 años. En este caso, significa que la pintura ayuda a vivir. Desde Madrid quiero aprovechar la ocasión para saludar a mi amigo Félix, enviándole un fuerte abrazo, deseándole un feliz cumpleaños y que siga cumpliendo muchos más a lo largo de su próximo siglo.
1: No podría faltar posiblemente el pintor andaluz más importante que hay, no solo andaluz, español y creo que europeo y creo que mundial, el pintor de cabecera del Vaticano, Raúl Versosa, que acaba de hacer un maravilloso retrato del Papa León XIV. Es una eminencia, un gran retratista también. Sí. Dedica esta emotiva felicitación a Félix Rebello porque cumple un siglo, pero con una anécdota muy divertida o para él muy entrañable, ya verán.
5: Hola, muy buenas, soy el pintor Raúl Versosa y quiero felicitar al maestro Félix Rebello de Toro por sus 100 años, un cumpleaños redondo, un centenario. Félix Rebello de Toro para mí es un pintor que ha sido importantísimo. Él no ha sido mi maestro directamente, pero seguramente es del artista que me ha aprendido yo en mi juventud. Yo tengo su catálogo razonado desde hace muchísimos años y es un libro al que he acudido numerosas veces. De hecho, sigo haciéndolo. Os quiero contar una pequeña anécdota que me ocurrió con él cuando yo era joven. Él hizo una gran exposición en la Galería Pórtico. Esta galería se encontraba en calle Compañía y él hizo una exposición enorme con un cuadro, bueno, de los más famosos que él ha hecho. Estaban allí todos reunidos, era como los grandes cuadros suyos. Esta exposición se inauguró una noche, yo estuve allí con mi padre, y bueno, al día siguiente, cuando fuimos por allí, mi padre y yo él rodeado de, o sea, había muchísima gente, porque era el día siguiente de inauguración, estaba la gente del público viendo las pinturas, había gente, estaba Félix Rebello filmando catálogo, y él cuando me vio, se levantó y se vino conmigo, con mi padre, a la farmacia donde mi padre trabajaba entonces, en la Plaza de Constitución, muy cerca. Él se levantó porque se había comprometido la noche anterior a ver un cuadro mío que había hecho yo de su Cristo de Mena. Entonces él, ya como digo, abandonó la exposición y vino allí a la farmacia, vamos, con todo el público, vino a la farmacia a ver la pintura. Esto a mí, un niño que tenía entonces 15 años, pues me marcó de por vida, tanto vamos que me acuerdo perfectamente de lo que ocurrió allí. Además, por supuesto, a ver la pintura, pues me dio una clase técnica que también, esta no voy a explicarla ahora, pero también la recuerdo perfectamente. Así que lo que quiero decir con esto es que Félix, además es un artista enorme, como persona seguramente lo es más. Así que nada, un abrazo enorme al maestro.
1: Y ahora un gran amigo suyo, como es Jaime Díaz Rizbagué.
6: Que este centenario sea un gran homenaje a la vida extraordinaria dedicada al arte. Con admiración, respeto y afecto, feliz 100 años. Félix Rebello.

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1: Félix Rebello, antes de que sigamos, voy a poner el antecedente, por si hay alguien que lo ignore, que es medalla de oro de Málaga, Félix Rebello, hijo predilecto de Andalucía, medalla de Andalucía, miembro de la Real Academia de Bellas Artes de San Telmo, de la Real Academia de Bellas Artes de San Fernando, hijo predilecto de la provincia de Málaga.
2: Académico de Sevilla, de la Academia de Santa Isabel de Hungría.
1: Miembro de la Academia de Barcelona también. Sí. Es que es todo. Bueno, pues cuéntame, ¿qué se está haciendo en homenaje al cumplesiglo de Félix Rebello?
2: Bueno, pues fundamentalmente el día 10 de junio, que es cuando el maestro cumple su primer siglo, eso está muy bien, eso cumple su primer siglo, pues el Ayuntamiento de Málaga le va a levantar un pequeño monumento en los jardines del Hospital Noble.
1: ¿Donde él jugaba?
2: Y donde él nació.
1: Ah, ¿donde él nació?
2: Él nació en él nació en el Hospital Noble, que entonces era un centro.
1: Sí, porque iba a decir que nació en los jardines del Hospital Noble.
2: Nació en el Hospital Noble. Él fue el último hijo del matrimonio de José María Rebello y de su esposa, y seguramente que su madre tendría algún problema en el momento del parto, y por eso entonces se nacía en las casas, pero nació en el Hospital Noble, y es en los jardines del Hospital Noble, que tiene ese toque británico, sí, tan encantador, pues allí va a haber un pequeño monumento con un busto, que le hizo hace ya bastantes años una escultora madrileña, Pilar Españaque, que la hemos invitado al evento. Y luego tenemos también, pues, que se va a reeditar, y tú lo conoces perfectamente, pues la carpeta de dibujos que él hizo conmemorativo, las reproducciones, cuando se inauguró el museo.
1: Fue en 2010.
2: El 27 de noviembre de 2010.
1: Efectivamente. ¿Cómo pasa el tiempo, Elías? De verdad, me da miedo, pánico. 16 años ya.
2: 16 años.
1: Sí, yo tuve que ir con mis padres porque no me dejaban ir solo, de lo joven que era.
2: Sí, y yo era más joven todavía que tú. Bien. Luego tenemos una cosa que ya la tenemos en el museo, con un código QR la gente se lo puede descargar, y es un juego interactivo realizado con inteligencia artificial, donde Félix Rebello pues aparece como un dibujo, como un niño que está en el estudio de su padre y que ha perdido el color de sus cuadros, y entonces va haciendo un recorrido por su vida donde aparece su padre, aparece su madre, su hermano, el Colegio del Palo, la Academia de Bellas Artes de San Fernando, su estancia en Roma. Realmente es algo que yo les mandé a Barcelona. Y me dijo María Rosa que se había hinchado de llorar, sí, cuando vio aquello, el juego interactivo. Los niños le hacen unas preguntas a través de la pantalla. Esas preguntas son muy fáciles de responder y entonces él agradece.
1: ¿Y eso cuando va alguien al museo lo descarga con el QR?
2: Lo descarga con el QR.
1: ¿El 10 de junio es gratis la entrada?
2: El 10 de junio, por supuesto. Todos los cumpleaños de Félix Rebello
1: siempre es gratis,
2: pues esta vez
1: el cumpleciclo con más motivo.
2: Y vamos además a regalar a todos nuestros visitantes esa carpeta.
1: La carpeta es una joya. Tienes que regalarle una a Isabel, a Isabel Horacia.
3: Quiero añadir una cosa. En la Escuela del Palo también estudió mi abuelo.
2: Ajá, efectivamente.
3: Y también
1: Manuel Alto Laguirre.
3: Sí, también Ortega y Gasset, ¿no?
1: Sí, señor. Sí,
2: efectivamente.
1: Sí, señor. Sí. En los jesuitas, efectivamente. Los jesuitas.
3: Yo estudié también con jesuitas.
2: Voy a contar una anécdota.
1: Espérate, termina con.
2: Termino con
1: el libro, habla del libro, del cupón de la 11, que es el día 11. El día 11.
2: También hemos hecho, que se podrá adquirir en el museo, una serie de sellos válidos de correo, que ha habido muchas dificultades porque, en principio, pasa como con la 11, no se pueden hacer de personajes.
1: De personas vivas, porque todo el mundo quiere hacerlo.
2: Ha habido que escribir cartas a correos y tal, y tenemos un sello, digamos, que se puede franjear perfectamente una carta, y entonces tenemos un sello conmemorativo.
1: Yo quiero el sello también, yo lo quiero, Isabel también, pero a mí no me vaya a dejar sin el sello.
2: A ti te voy a dar un pliego.
1: Un pliego, eso.
2: Bien.
1: Y a mano los otros, y a mano los otros. No me lo vaya a dejar solo.
2: Luego tenemos para otoño un libro que...
1: El 11 de julio tenemos el cupón de la 11.
2: Exactamente.
1: 42.155. Ya está comprado.
2: Bien. Bien, el cupón de la 11. Y tenemos luego, porque yo, igual que Félix es cofrade, tú eres cofrade, yo soy cofrade, cuando hacemos una conmemoración de cofradía, hacemos un año entero, porque no tiene sentido concentrarlo todo en un día. Pues en otoño vamos a tener un libro conmemorativo con prólogo tuyo, con presentación del señor alcalde de Málaga, que quiere muchísimo a Félix, que lo conoce desde los años 70, en que le hizo el primer retrato oficial a don Francisco de la Torre, y ese libro recoge una serie de textos personales de Félix y de personas sobre su obra.
1: Y yo lo que quiero es invitar a todos los andaluces a que vayan al Museo de Rebello de Toro. Primero, porque es una forma de felicitarlo. Segundo, porque es una joya. Y tercero, porque no van a tener más oportunidad que en este año de ver dos retratos hechos por Félix, un autorretrato de él y el retrato de Pablo Picasso. Esos dos retratos van a estar colgados en el museo hasta el 31 de diciembre, uno al lado del otro, donde diga su director, que está aquí presente. Y es el único momento que van a tener. Yo les digo a todos los andaluces, aprovechen, vengan a Málaga. Lo mismo que si hubiera otro centenario de otro autor, pues iríamos a cualquier sitio, pero en este caso es el único pintor que cumple 100 años vivo. Vengan a Málaga a ver estos dos retratos, que son una maravilla, aparte del museo. Porque claro, y por si no lo saben, Félix Rebello es historia de España, porque fue quien hizo el último retrato de Franco vivo y de Doña Carmen, que por cierto hay una anécdota que a mí me contaba, que decía que Franco posaba muy bien, pero se subía en un cajón, porque claro, Franco tenía un problema, que era chiquito. Entonces claro, bueno, tenía más problemas, pero efectivamente es que era muy pequeñito, y entonces se subía en un cajón. Pero dice que Doña Carmen te miraba y te fulminaba. Dice, el pincel se me caía para abajo cada vez que me miraba Doña Carmen. Bueno, pues le hizo el último retrato a Franco, que dice que era un modelo dócil, pero que no, nada tenía que ver con su mujer, en el sentido de que era más se movía más y demás, porque fue un encargo, fíjate tú lo que son los tiempos, de la Diputación de Barcelona, del presidente de la Diputación de Barcelona.
2: De Juan Antonio Samarán.
1: Claro.
2: Y además, él contaba otra cosa, Franco posó fundamentalmente para el rostro, pero luego un personaje del Palacio del Pardo, pues se vestía con el uniforme de capitán general, y entonces él pintó, digamos, del cuello para abajo a este personaje.
1: Vamos,
2: y
1: se hacía inteligencia artificial,
2: pero con pinceles.
1: Y bueno, pues fue el pintor que hizo el último retrato de Franco vivo y el primero del rey Juan Carlos, que fue un encargo del INI, que lo hizo en la Zarzuela. Y decía Félix lo que él recordaba hombre, primero del hecho, de la circunstancia, el primer retrato del rey, para él era un gran honor, hombre, un pintor andaluz haciéndole el primer retrato a Juan Carlos como rey de España. Pero dice, yo me quedé porque no me podía dejar de comparar el Pardo de la Zarzuela. Dice, y comparar la inmensidad del Pardo con lo pequeño que es dentro de, cuidado, entre comillas.
2: No, y además luego ha sido ampliado.
1: En el pabellón de caza.
2: Exacto.
1: Le hizo en el pabellón de caza un cuadro, dijo que era muy estudiante, muy programado, y que él había hecho ya un retrato de Juan Carlos siendo príncipe en el Club Náutico de Barcelona. Sí. Porque claro, Félix Rebello en Barcelona tenía una fama brutal, ¿no?
2: Félix Rebello, toda la alta sociedad catalana ha pasado por su estudio de Gran Vía de las Cortes Catalanas, y él, pues, hay un retrato, Pedro, que yo he traído a Málaga dos veces, que es el que le encarga Luis María Anson, entonces director de ABC, de los reyes Juan Carlos y Sofía para la sala de consejos de ABC.
1: Pues vamos a escuchar lo que dice el propio Félix Rebello, del retrato en sí, y cuando elige para él los mejores retratos de la historia de la pintura en la humanidad. ¿Vamos?
4: No sé, hay un cierto sector que encasilla al pintor de retrato de un modo injusto, cuando fue la propia historia la que nos ha dejado el más importante legado iconográfico a través de los pintores que más sobresalieron en las distintas épocas. Y prueba de ello es que los cuadros que han alcanzado mayor cotización en el mundo han sido tres retratos: el del duque de Wellington por Goya, el de Aristóteles contemplando el busto de Homero de Rembrandt, y más recientemente el de Juan Pareja de Velázquez. Yo podría citar 10 grandes artistas de proyección universal con 10 retratos. Inocencio X, Goya, la condesa de Chinchón, que es la mujer mejor sentada en toda la historia de la pintura. Picasso, la señora de Canals. El Greco, el cardenal Nuño de Guevara. Tenemos a Mecklenburg con su matrimonio, el retrato del matrimonio Portinari. A Holbein, el joven, con el retrato de su mujer y de sus dos hijos menores. A Rembrandt, con el gran retrato espléndido, grupo compuesto maravillosamente, como todo lo suyo, que es el de los síndicos de los pañeros. No sé, y a Modigliani, con un retrato pintado en el año 16, que es espléndido, la señora Dolot. Yo creo que, estoy seguro que el retrato es humanidad. Humanidad sabiamente identificada con la obra, cuya fusión ideal será la pintura en su más justo y auténtico sentido de la palabra. Es decir, que si no hay esa humanidad, entonces, si no hay además de esa humanidad un contenido que la sostenga plástico y pictórico, en buena hora la cámara fotográfica arrebató a los apariencialistas, para decirlo con frase de Camón Aznar, este sentido de lo que debe ser verdadero retrato.

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1: Elías, a mí se me ha pasado la hora volando, ¿eh?
2: Con el enorme cariño que tú y yo le tenemos a Feli y él nos tiene a nosotros, sí, sí. Pues claro, esto, verás, esto es emocionante.
1: Andrés Mérida felicita al maestro, otro gran pintor de Algeciras, pero recriado en Málaga y con una gran importancia a nivel internacional ahora mismo en Europa, sobre todo en los Países Bajos. Andrés Mérida.
3: Estimado Feli, soy Andrés Mérida. Te mando un fortísimo abrazo y te deseo pues lo mejor. Muchas felicidades, maestro.
1: Y después de Andrés Mérida nos vamos a dos octogenarios. ¿Qué te parece? Leonardo, otro pintor que además tiene un nombre muy romano, como decía Félix, siempre decía, Leonardo, tienes un nombre artístico romano, le decía. Pues aquí tienes a Leonardo.
4: Querido maestro Félix, quiero felicitarte en tu cumpleaños y desearte tan personal que tiene. Es un honor para mí estar entre tus amigos. Recuerdo con mucho cariño cuando fuiste a la inauguración de una de mis exposiciones en Barcelona. Fue una gran sorpresa. Un fuerte abrazo, tu amigo Leonardo.
1: Y a un gran amigo suyo que coincidió en Madrid durante mucho tiempo.
2: Un amigo además entrañable
1: como es Evaristo Guerra, que con sus 82 años ahí sigue, bueno, siguen todos los que han hablado, están en actividad. Pero mira, fíjate, de todas las felicitaciones, bueno, felicitación de Evaristo.
5: El próximo 10 de junio, nuestro amigo y gran pintor Félix Rebello de Toro cumplirá 100 años. ¿Qué voy a decir de Félix? Desde que lo conocí, ha sido un lujo su amistad, por la gran persona que es y, como es natural, por el buen pintor. Toda su vida luchando con la paleta para darle luz a sus obras. Unas obras muy reconocidas a nivel internacional y sobre todo en España, con su grande retrato de sus majestades a grandes personajes de la vida española. Una obra fiel a su personalísimo estilo. Solamente me queda que tenga un feliz cumpleaños y que siga así de sencillo, porque su arte es el que lo eleva. Como un artista, un maestro, y como persona, un amigo leal y cariñoso. Un abrazo lleno de colores en estos 100 años de tu amigo Evaristo Guerra.
1: Fíjate, todas las felicitaciones de Leonardo, Riesbagen, Evaristo y Cristóbal Toral tienen más de 80 años. O sea, son casi de su quinta, como se dice. Lo hemos hecho a cosa hecha. Podríamos haber traído a muchos más pintores de todos lados. Pero bueno, pintores que lo conocieran a él y que tuvieran casi 80 años. Ha sido un placer tenerte. Y te digo que ya nos vamos porque vamos a terminar con la felicitación que le da el alcalde de Málaga, Francisco de la Torre, gran amigo de Félix, que fue fundamental en el impulso definitivo para crear el museo.
2: Por supuesto.
1: Francisco de la Torre felicita a nuestro amigo Félix Rebello de Toro, que cumple 100 años, y cuando termine de felicitarlo, vamos a terminar con algo que le encantaba de un gran amigo de Félix, como es el adagio del concierto de Aranjuez de su gran amigo Joaquín Rodrigo, con el cual tenía una entrañable correspondencia, hablando de la similitud de la pintura y la similitud de la música. Porque no hay que ver las cosas para comprenderlas.
6: Como alcalde de Málaga me es muy grato felicitar muy sinceramente, de verdad, a Félix Rebello de Toro. 100 años, querido Félix. 100 años de vida fecunda. Empezaste muy joven a pintar con talento. Has visto un camino espléndido, de prestigio, en los artistas de la España del siglo XX, pero de muy joven, insisto en esta idea, ¿no? Triunfando no solo en Málaga, no solo en Madrid, no solo en Barcelona, en toda España. Nos es muy grato, querido Félix, hace unos 16 años, haber abierto el museo que lleva tu nombre en Málaga, en la calle Pedro de Toledo, ¿no? Es para Málaga un orgullo, tu vida, la leyenda de Félix Rebello de Toro, el museo que tenemos en Málaga, con las obras tuyas. Y deseo de corazón que sigas mucho tiempo con nosotros, viviendo de verdad, disfrutando de tu memoria, de todo lo que has vivido, de todo lo que has disfrutado, de todo lo que has experimentado, ¿no? Y quiero subrayar que esta felicitación es también para Málaga, por haber contado y contar con un artista de tu talla, de tu calidad, de tu categoría, tu calidad humana, querido Félix, lleno de cualidades, amigo de tus amigos, malagueño que se siente con raíces de nuestra tierra, que desde el azul del mar de Málaga te llega al azul del mar de Barcelona. Un abrazo muy grande, muy fuerte. Felicidades de corazón.
1: Muchas gracias, que nos lo merecemos y se lo merecen todos ustedes. Ha sido La Sal de la Tierra. Isabel Ulacia Altolaguirre, Elías de Mateo Áviles, les damos las gracias por estar con nosotros y al maestro le decimos, los tres al unísono,
7: ¡feliz siglo cumpla!

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4: La UNESCO ha aprobado esta noche las propuestas de ampliación de las reservas de la biosfera de Sierra Nevada y de la Sierra de las Nieves. En el caso de la Sierra Granadina, la ampliación supone la incorporación de unas 75.000 hectáreas adicionales, lo que incrementará notablemente el número de habitantes incluidos dentro de la reserva, que además va a alcanzar a 61 términos municipales. Por su parte, la Reserva de la Biosfera de la malagueña Sierra de las Nieves se verá ampliada en su superficie en unas 5.000 hectáreas, de manera que sus límites van a coincidir plenamente con los del espacio natural y su zona periférica de protección. Por otro lado, el Papa se va a reunir con víctimas de abusos durante el viaje a España que comenzará mañana sábado. Este encuentro no estaba incluido inicialmente en el itinerario del viaje y en él van a participar algunas víctimas de abusos por parte del clero español, según ha confirmado el Vaticano. La visita de León XIV ha provocado la movilización de casi 10.000 andaluces que se desplazan esta noche a Madrid.
5: Estamos nerviosos, la verdad, porque es un evento muy grande.
6: La gente tiene muchas ganas, ¿no?, de encontrarse con el Papa, tiene muchas ganas.
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4: El presidente del gobierno, Pedro Sánchez, ha negado que conociera la existencia de las conocidas como cloacas del PSOE, a pesar de que la ex militante socialista Leire Díez tuviera su nombre anotado en su agenda. La investigación de la UCO ha desvelado que Díez tiene hecha una anotación en la página del 3 de febrero, haciendo mención a una reunión con Pedro Sánchez. Desde la cumbre europea en Montenegro, el jefe del Ejecutivo ha negado haber tenido alguna información sobre las actividades que investiga la Audiencia Nacional.
10: Ni nunca tuve conocimiento de algo que nunca hubiera tolerado. Las andanzas de la señora Leire Díez.
4: El Infoca mantiene un amplio dispositivo en el incendio forestal declarado en el término municipal de Alosno, en Huelva, que se encuentra ya estabilizado. Las llamas se concentran en el paraje Carril del Cementerio, donde han arrasado unas 1.000 hectáreas. Esta noche permanecen en la zona 8 grupos de bomberos forestales, 4 técnicos de operaciones y el director del Centro Operativo Provincial, entre otros. El plan de emergencias por incendios forestales seguirá activo en fase de preemergencia. De otro lado, la Junta ha ordenado retirar 2 variedades de chorizo de la marca La Serrana distribuidas en establecimientos de Sevilla y Cádiz por la presencia de salmonela. Se trata de un lote concreto del chorizo Rosario y del chorizo Herradura con fecha de consumo preferente en agosto que se presentan sin envasar, según ha explicado el director general de Salud Pública, Manuel Fernández.
11: Hemos decidido, siguiendo un principio de precaución y para mantener un elevado nivel de protección de la salud de los consumidores, pues recomendar a las personas que tengan en su domicilio estos productos del lote afectado que se abstengan de consumirlo.
4: En cuanto al tiempo, mañana sábado tendremos cielos poco nubosos, vientos flojos y temperaturas en ascenso en el tercio occidental. Hay hasta ahora en Sevilla y Córdoba 26 grados, en Huelva 25, en Jaén 24, en Granada y Almería 23, en Málaga 22 y en Cádiz 21. Andalucía 11 y 3 minutos.
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0: Unidos por las ondas de Canal Sur Radio desde Andalucía y para el mundo entero. Muy buenas noches, familia. Comenzamos a las 11 y 5 minutos de esta primera hora de hoy 5, que nos va a llevar hasta las 3 de la madrugada de mañana 6 de junio de 2006, en el que se va a comenzar a celebrar el Día Mundial de los Pacientes Trasplantados. Es que no sé, de repente me ha venido lo de trasplante y no, es trasplantados. Bueno, el objetivo es fomentar una cultura de donación de órganos y dar una oportunidad de vida a pacientes en espera. Muchos de ellos son crónicos o terminales y la verdad es que las donaciones y los trasplantes son su última esperanza de vida. Y con fuerza, vigor y energía están todos los componentes del mejor equipo del mundo formado por alguien sin quien todo esto no sería posible, responsable de que estés disfrutando de todo lo que llega hasta tu hermoso oído en la dirección técnica, José Galeana, y en los contenidos de hoy, José Manuel García Bautista.
1: Pilar, ¿qué tal? Muy buenas noches.
0: Jesús García.
2: Buenas noches, Pilar, y buenas noches a toda la gran familia de La Noche Más Hermosa.
0: Y Gloria Oñoro, que estará con nosotros a partir de las 2 de la madrugada. Pero sí hay algo verdaderamente imprescindible. Lo más importante del programa, esa es tu hermosa compañía, sin la que nada de lo que hacemos tendría sentido. Y para que contactes en directo, te proponemos diferentes vías de comunicación y son estas.
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0: Y antes de continuar la dedicatoria del programa de hoy, ¿a quién le quieres brindar el programa esta noche, José Manuel?
1: Se lo voy a dedicar a todos los fisioterapeutas, Pilar. Nunca lo he hecho y hace una labor magnífica, sobre todo si tienes una contractura o tienes algo, te meten así los dedos en la espalda, al principio te duele, pero luego ya te quitan el dolor. Ya. Y eso es muy importante. Nunca, nunca estarán lo suficientemente reconocidos para luchar contra determinadas dolencias, que son muy útiles.
0: Muy bien, Jesús.
2: Pues a un colectivo muy especial. Aquellas personas que asisten que ayudan a montar y desmontar los distintos saraos y conciertos que ahora con el veranito se despliegan por todo nuestra nación.
0: Hay que felicitar a Igor, Zenaida, Sancho y Bonifacio, que están celebrando su onomástica. Y en unos segundos te anuncio los contenidos. Antes comentarte que en el canal de WhatsApp se puso la siguiente encuesta. Si tuvieras garantizado que no te van a pillar, ¿qué robarías? Se han puesto diferentes opciones. Una de ellas, la primera y la última que la voy a poner, es la de nada. Somos conscientes de que todos sois muy buena gente, muy buenas personas. Tenéis esa opción, o sea, que no tenéis, contempláis esa opción de robar algo. Pero estamos jugando. Entonces, poneros en esa tesitura, simplemente no es. Que es la última vez que pongo lo de nada, que lo sepáis. Así que, como puedes cambiar el voto, pues, todo vale como experiencia para mejorarla, evidentemente. En fin, que puedes seguir participando. Se va a dar el resultado al final de la tercera hora del programa de mañana. Con lo cual, seguimos haciendo la pregunta. Si tuvieras garantizado que no te van a pillar, ¿qué robarías?
3: ¡Aún falta mucho!
0: Pues mire usted, ¿no? Ya solo decir que esta va a ser una velada inolvidable en la que durante 4 horas se va a ampliar nuestro conocimiento hablando de guerreras que cambiaron la historia, la Casa de las Camachas en Montilla, Córdoba, hábitos que reconfiguran tu mente y la gestión emocional de los niños en vacaciones, entre otras propuestas. Así pues, desde el estudio Valentín García Sandoval, ha llegado el momento de desconectar de todo lo ocurrido a lo largo de la semana para adentrarnos en esta gran aventura, con lo que nuestra sugerencia es que te dejes seducir y llevar por la magia de la radio para vivir con intensidad este viaje emocionante, apasionante y en algunas ocasiones incluso terrorífico.
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1: Hubo mujeres que utilizaron las armas plantándose frente a los ejércitos más poderosos de su tiempo. Eran personajes reales que gobernaron naciones, liderando batallas y tomando decisiones con las que se cambió el destino de pueblos enteros. Sin embargo, sus nombres tardaron siglos en aparecer en los libros de historias. Es por lo que La Noche Más Hermosa va a poner nombre a la reina que doblegó a Roma durante meses, al ejército femenino que hizo retroceder a las tropas coloniales francesas, a la soberana africana que nunca fue capturada y a las guerreras japonesas que aprendieron a matar con precisión matemática para defender lo que amaban. Así eran estas guerreras.

0: José, para entender a estas guerreras hay que situarlas en el tiempo y en el mapa, y me gustaría saber qué mundo se encontraron cuando decidieron empuñar las armas.
1: Un capítulo importante de la historia, porque en el mundo antiguo y en el mundo medieval no eran espacios las guerras donde las mujeres se solieran prodigar y mucho menos tener la libertad de una guerra, no por nada, sino porque no era la costumbre. Casi todas las civilizaciones conocidas, el poder político y militar era un privilegio masculino. No porque las mujeres carecieran de capacidad, sino porque los sistemas de gobierno estaban construidos para excluirla. No era la guerra cosa de mujeres, que era lo que pensaban en aquellos días. Y las leyes, las costumbres, incluso la religión, todo apuntaba.

0: va en la misma dirección. Una mujer que quisiera gobernar o combatir no solo tenía que vencer al enemigo exterior, tenía que vencer primero al sistema que la rodeaba. Eso no es más complicado. Y eso, paradójicamente, hace de su historia que sea aún más formidable, ¿no? Y ahí hay, bueno, hay auténticas historias, como las vamos a ir desarrollando. Zenobia de Palmira, por ejemplo, va a ser una de ellas. Como el Imperio Romano tenía sus propias leyes y se encargaba un poco de presionar más para que la mujer tuviera su sitio, y su sitio no estaba en el campo de batalla, ¿no? O también cómo en un momento dado la trata de esclavos devasta comunidades enteras en Angola, y cómo también allí hay focos de resistencia. Que una mujer se pusiera al frente de esa resistencia no encajaba simplemente en los extremos ni en los esquemas. Sin embargo, sí es verdad que nos vamos a ir encontrando que a lo largo de la historia ha habido mujeres que han roto ese tabú y que lo han hecho posible. En Japón ocurre lo mismo. Las mujeres de la clase samurái o las contemporáneas, que incluso ha habido, y más recientemente incluso aquellas que iban al frente, que las mujeres, por ejemplo, en la Primera o la Segunda Guerra Mundial, para ir al frente tenían que ir o una de dos, o como parte de la Cruz Roja, cuerpo de enfermería, o como parte del cuerpo de inteligencia, es decir, espías. Y eran, eran mínimos, los casos eran mínimos, ¿no? Pero sí es verdad que de todo esto podemos sacar un contexto común a todas las mujeres, y es el de un mundo que no contaba con ellas y que cuando aparecían no sabían muy bien qué hacer. Ese desconcierto del enemigo fue muchas veces su mayor arma, ¿no? Porque cuando tú ibas y te enfrentabas con una guerrera, y cuando estabas allí batiéndote el cobre a espada, a ella le quitabas el casco, el yelmo, y se descubría una chica que se veía que era una mujer, lo primero que llevas a la impresión y a la duda al guerrero que tiene enfrente. Bueno, pues de todo eso la historia también se ha encargado de ir un poco dibujando un panorama que la verdad hace que hayamos encontrado guerreras que merecen mucho la pena ser rescatadas y que hoy podamos hablar un poquito de ellas.
1: La primera protagonista se llama Zenobia, Zenobia de Palmira, quien llegó al poder como regente de su hijo pequeño tras el asesinato de su marido Odenato. Jesús, ¿qué destacaría de ella y por qué desafió a Roma?
2: Bueno, porque fue una estratega brillante y además una líder con ambición imperial, vamos, inusitada. Yo creo que solamente comparable a la propia Cleopatra. Pero bueno, gobernaba una ciudad clave en el comercio mundial, en el antiguo, claro, el comercio mundial. Era un cruce de rutas entre Roma, Persia, Arabia, la India. Palmira era una ciudad en la que todo el mundo o toda la mercancía pasaba por allí y después se distribuía casi a los cuatro vientos, las cuatro posiciones cardinales de nuestro mundo. Bueno, del mundo antiguo, que en este caso era Europa, porque no había mucho más. El viejo continente y Asia y poquito más, se conocía un poquito de África y algo y poco más, ¿no? Hay que destacar tres aspectos fundamentales de su figura. Primero, la capacidad política e intelectual también. Era una mujer que sabía hablar egipcio, sabía hablar latín, se granjeaba bien en arameo, en griego también, en fin. Podía hablar con muchísimas personas y de muchísimos lugares distintos. Eso le hacía que pudieran enterarse de las noticias de allí de sus dominios de primera mano, porque inmediatamente a cualquier emisario lo invitaba a su palacio y aunque hablase un idioma muy distante o muy distinto, ella comprendía perfectamente y podría incluso comprender mejor que otros emisarios de otros países que se quedaban allí un poco mirándose los unos a los otros diciendo ¿qué está diciendo este? Y ella se enteraba de todo. Eso le hizo que pudiera tener una mente, una cabecita muy privilegiada. En segundo lugar, la audacia militar. Ella supo también cómo ordenar a los ejércitos en primer lugar y sobre todo qué estrategia seguir para realizar lo que posteriormente fue la extensión de sus dominios. Egipto, Siria y otros territorios. Egipto, por ejemplo, fue una de las veces en las que pudo liberarse del yugo romano durante un tiempo solamente, pero bueno, suficiente, suficiente, porque desde que Augusto entró en Egipto prácticamente había sido romano hasta que llegó esta mujer y dijo, oye, que voy a hacer que Egipto sea también libre. Por lo tanto, esa separación de facto fue gracias a la astucia militar de ella. Ella, Zenobia, llegó a acuñar monedas con su rostro, algo que solo le era acotado a los emperadores romanos en aquel momento, o en el caso de Egipto, pues a los faraones y faraonas. Sin embargo, ella pues dijo, no, mi cara tiene que estar, tiene que pasar a la posteridad. Roma, bueno, tardó un poco en reaccionar por dos razones. La primera, porque pensaba, creo yo, que una mujer no podía llegar a tener tanto dominio y que seguramente eso era flor de un día. Sí, era reina regente, era reina, pues bueno, era mientras que su hijo subía al poder. Tenían una supuesta buena relación con Zenobia. Digo supuesta porque ella, bueno, como diplomática que era, lo que hacía era pues dar capotazos a los romanos para intentar ganar el máximo tiempo posible. Tiempo que desde luego no fue mucho, lamentablemente. Roma en el año 272, estamos hablando que en el año 269 es cuando inició estas conquistas de territorio. O sea, 3 años después, sí, sabemos que 3 años puede suponer mucho, pero en una época donde las noticias iban muy despacito y donde los acontecimientos iban más despacio todavía, para aquello de lo de Palacio va despacio, que viene un poco de esta época también.
0: Totalmente.
2: Pues claro, 3 años prácticamente no era nada. Para nosotros puede parecer mucho, en aquella época 3 años no era mucho. Y Roma, pues como digo, empezó a mandar ejércitos hasta allí porque lo que quería era intentar quitarle ese dominio que tenía la propia Zenobia. Ella, en varias de estas batallas, la de Immae y Emesa en el año 272, entraron prácticamente a las puertas de Palmira. Zenobia tenía un ejército que hasta ese momento no había conseguido doblegar ni a los romanos ni a nadie. Y algunos un tiempo después empieza a entrar Roma con casi todas las legiones romanas en las puertas de Palmira. Logran entrar. Zenobia intenta huir, intenta irse a Persia buscando el apoyo de los sasánidas, pero antes de poder cruzar la frontera es atrapada por los romanos. Aquí en el final de Zenobia hay una duda. Por una parte se piensa que ella fue apresada, como era una reina regente tenía que recibir un trato especial, por lo tanto lo que hizo fue pues morirse de pena en una cárcel. Y otros dicen que no, que ella se reconvirtió un poco, que pensó mejor las cosas, que los romanos pues no le dejaron mucha oportunidad y terminó sus días siendo matrona en Roma. Sea como fuere, terminó su mandato y fue un tiempo en el cual a Roma le supuso un grano difícil de extirpar.
1: El reino de Dahomey, en lo que hoy es Benín, poseía algo que ningún otro estado africano tuvo en el siglo XVIII. Un regimiento militar compuesto exclusivamente por mujeres. ¿Habéis visto la película La Mujer Rey?
0: No, no la he visto.
1: Pues va de esta.
0: Pues habrá que verla, me la apunto.
1: Yo, mira, casualmente hace, no sé si serían 6 meses, de hecho que llegas por la noche a casa, te pones un poco la televisión y estaban poniendo la película y me quedé a verla hasta el final porque claro, me dejó enganchada. De todas maneras, José, cuenta cuál es su historia.
0: Bueno, pues la verdad es que es bastante llamativa porque no era una guardia ceremonial, no era tampoco una élite decorativa que quedaba bien. Eran soldados de combate, estaban entrenadas con la misma o mayor fuerza incluso y mayor dureza que sus compañeros masculinos. Y armados con los más modernos de la época, llevaban mosquetes, llevaban rifles, llevaban machete. Se llamaban a sí mismas Mino, que en lengua fon significa nuestras madres. Los europeos las iban a llamar las amazonas, que esto ya no suena más, ¿verdad? Y las amazonas, en este caso de Dahomey. Y eran, y las comparaban un poco con las míticas guerreras de la Grecia antigua. El apodo además decía más sobre el asombro europeo, sobre la realidad de estas mujeres, que otra cosa. Los orígenes, además del cuerpo, de este cuerpo que se crea, son bastante debatidos. Pero la teoría más extendida sitúa su creación a finales del siglo XVII, quizás como una guardia personal del rey. Con el tiempo se convirtieron en una fuerza de combate plena. Su entrenamiento era brutal. Algunas decían que las reclutas aprendían a ignorar el dolor, a resistir condiciones extremas, a matar sin dudar. Vamos, que la película esta de la Teniente O'Neill se queda chica con lo que le hacían pasar a estas pobres, ¿no? Y algunas crónicas de visitantes europeos del siglo XVIII describen sus ejercicios con una mezcla de admiración, pero también de espanto. Los soldados franceses que llegaron a finales del siglo XIX a conquistar Dahomey se encontraron con algo que simplemente es que no esperaban, porque cuando el ejército colonial desembarca en 1890, las amazonas combaten en primera línea y las bajas que infligieron fueron tan altas que llevaron a pensar que realmente aquellas guerreras eran un cuerpo absolutamente de élite, muy bien entrenada. Los soldados franceses, acostumbrados, fijaos, a enfrentarse a las fuerzas africanas con armamento inferior y escasa coordinación táctica. Esto es como cuando, no sé si habéis visto esa peli, que se llama Zulu. Es una película que es de... Hay dos películas iguales, una que es Chaka Zulu y la otra que es Zulu. Quizás suene más la segunda porque es la de Michael Caine. Y tú veías cómo los ingleses, por ejemplo, iban armados con fusiles, todos de rojito, los casacas rojas, todos muy bonitos, todos en fila. Y te veías allí a los zulúes atacando en plan no hay mañana. Y los pobres tenían poco que hacer porque caían como chinche, ganaban por aplastamiento porque eran más de lo que las balas podían matar. Pero era súper desigual, ¿no? Unos con lanza y con espada y con machete y los otros con fusiles, aunque sí es verdad que en la película Zulu hacen también gala de tener algunos fusiles, ¿no? Pero claro, el ejército colonial francés, nos vamos un poquito antes, era muy superior a lo que eran esas guerreras, pero pese a ello, las amazonas le dan la del pulpo a los franceses. Y tienen incluso que reorganizar la forma de luchar contra ella, porque aquello no era lo que habían planeado de conquistar Dahomey, ¿no? 4 años se pegaron para conquistar Dahomey los franceses. Uh-huh. 4 años en la cual tuvo un coste de vida que fue muchísimo superior al que habían previsto y un derramamiento de sangre que era horrible, porque por cada guerrera que caía del bando del reino de Dahomey, caían 5 franceses. Es decir, es que antes de matar a una de ellas se llevaban a 5 por delante. Y claro, decían los franceses, espérate, que aquí nos vamos a dejar medio ejército. Y es que eran muy buenas luchadoras. Entonces el regimiento, cuando ya en 1894 los franceses toman el reino de Dahomey, disuelven lo que es aquel cuerpo de élite femenino y para la memoria sobrevivió, que hoy es una referencia histórica fundamental, lo que es la historia militar de África Occidental, está englobado dentro de la historia militar y también dentro de la historia de las mujeres combatientes, que es muy importante porque, como tú bien comentabas, esa peli te lo refresca, pero la historia hay que conocerla y hay que reconocer también el valor y el no sentirse inferior, simplemente que nadie se vaya a creer que esta gente, estas mujeres eran Conan el Bárbaro ahora, o muscular. No, lo que tenían era un gran uso del arco, de la flecha, lo sabían usar muy bien y luego con las espadas y con las lanzas eran muy hábiles.
1: Bueno, de acuerdo a la película había de todo, ¿eh?
0: Sí, había de todo, porque ya, lógicamente, estamos en una época en la que cuando los soldados franceses caían en emboscada, le cogían también armas que eran más modernas. Y luego, como tú bien dices, habría algunas que estaban hechas a toro, claro, ¿no? Que son el cuerpo que es más de ataque. Había un poquito de todo, como en Botica.
1: La mujer rey es el título de esta película que refleja lo que fue este regimiento militar. Otro nombre propio es el de Boudica, Jesús, reina de la tribu celta Iceni, en lo que hoy es el este de Inglaterra, que también merece ser destacada. ¿Qué hizo esta mujer y por qué habría que ponerla en valor?
2: Bueno, esta mujer comenzó una guerra contra Roma por dignidad. Su marido, Prasutagus, un líder de la tribu celta Iceni, y que había conglomerado gran parte del resto del ejército de otras tribus para hacer frente a los romanos en sus distintas batidas, que no pudieron hacerlo mientras que él estaba en vida, pues lo que hizo fue cerrar un acuerdo con Roma antes, para cubrirse un poco las espaldas antes que pudiese ocurrirle algo, y dejara no solamente a su tribu, sino a su mujer y a sus hijas indefensas ante Roma. Ese acuerdo constaba de los siguientes puntos. En primer lugar, el reino sería dividido entre sus hijas y el imperio, de tal forma que eran tres partes iguales: una parte para una hija, otra parte para otra y una tercera parte para Roma, que la podría tomar si ellos quisieran. Roma, fiel a sus principios, cuando falleció este gran líder, tomó toda la tierra. Ni tres partes ni una, todos son mías. Entró allí, humilló públicamente a Boudica, a la mujer de Prasutagus, y agredió a sus dos hijas. ¿Qué ocurrió a continuación? Pues lo que se puede pensar todo el mundo de una madre dolida por lo que está viendo, y es que comenzó a hablar con el resto de líderes de las demás tribus celtas y reunió un gran número de ellas. Tanto es así que inició una de las revueltas más devastadoras para la Roma de aquellas tierras, de las tierras británicas. Entró en Camulodunum, la actual Colchester, que era una capital simbólica de la provincia. Luego también entró en Londinium, la futura Londres, ya el nombre es un poco, y Verulamimum, la actual San Albenis. Las fuentes romanas, que citan principalmente a Tácito y Casio Dion, calcula que los muertos en aquellas revueltas fueron decenas de miles. La cifra no se puede saber, pero sí hay un dato arqueológico que es visible. Hay una capa de ceniza roja en el subsuelo de Londres que está datada en el siglo I. Esa capa de ceniza fue la destrucción por fuego que todas estas tribus romanas iniciaron y terminaron con esas tres grandes ciudades. Bueno, las celtas, quiero decir, con las ciudades romanas. Bueno, Cayo Suetonio Paulino, el gobernador de la zona, regresa de su campaña en la isla de Mona y, claro, vio que aquello tenía mala pinta, porque los celtas se habían apropiado de tres grandes ciudades que lo eran para el avance de los romanos allí en tierras británicas. Y lo que hizo fue reunir y reorganizar a sus legiones. Y hubo una batalla en algún punto de las Midlands. No se sabe bien un poco cuál era. El ejército romano, eso sí, estaba superado en número por los celtas. Eran muchos más, pero claro, el ejército romano no era el ejército celta. Los romanos estaban mucho mejor pertrechados, sabían de tácticas militares, conocían perfectamente cuáles eran sus defensas, y sin embargo los celtas pues atacaban con la táctica de pecho descubierto. Vamos a ver qué pasa, vamos a por todas, somos más, y creemos que uno, otro, el cuarto o el quinto es posible que abra la brecha. No ocurrió así, en absoluto. Boudica, eso sí, nunca fue capturada, pero los muertos británicos fueron una cifra que se calcula casi la misma que en la revuelta celta contra Roma. Como decía, Boudica, según Casio Dion, dice que enfermó. Y lo que más importa no es cómo murió, es lo que representó Boudica para las tierras inglesas. ¿Por qué? En Gran Bretaña, en las orillas del Támesis, hay una estatua de ella frente al Parlamento, y esa estatua mira hacia Roma, hacia aquella tierra que la insultó y que ella pretendió liberarse del yugo de los romanos.
1: También hay una película, Boudica, la reina de la guerra, con lo cual...
0: Esa sí la he visto, Pilar.
1: ¿La has visto?
0: Esa sí la he visto. Además, hace poco también.
1: Sí, porque a mí me sonaba y digo, tiene que haber una creo que hay una película en torno a ella. Boudica, la reina de la guerra.
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1: Siglo XVII, Angola. Ahí hubo otra reina que fue una figura muy singular en la historia africana. José, ¿por qué destacó y cuáles fueron sus cualidades?
0: Porque en África además hay muy buenas guerreras, incluso reinas que destacaron más allá de la lucha por sus dotes de mando y por todo lo que era la capacidad de gestionar ejércitos. Pero fijaros, se llamaba Nsinga Mbandi. así hay que pronunciar las M, ¿eh?, y las N. En Singa Mbandi. Y era reina del pueblo Mbundu, que es de Angola, y estamos hablando del siglo XVII. Fue algo que muy pocos líderes de su tiempo llegaron a ser. Fue una persona que combinó la destreza militar con inteligencia diplomática, porque había en aquellos días, había reyes que tenían la cabeza para llevar los pelos, no la tenían para otra cosa. Entonces eran donantes de cerebro, tenían aguilla. Y lo mismo hizo en un contexto en el que casi parecía imposible, ¿no? El de la expansión portuguesa y el del comercio de esclavos, que en África Central hizo estragos, porque allí llegaban los europeos y se creían que aquellos no eran personas y que las podían capturar, le quitaban la libertad y tú de esclavo no tienes derecho a nada, ¿no? En muchos casos por el color de pie, vamos. Y los portugueses habían llegado a Angola con un objetivo claro: capturar al mayor número de personas que hubiera y venderlas como esclavos para las plantaciones de Brasil o del Caribe, que en Brasil también capturaban a las personas allí y las hacían esclavas. Uh-huh. Bueno, pues ahí nos vamos a encontrar que en las culturas, en las comunidades que se encontraban a su paso, los portugueses tenían dos opciones: o someterse o ser destruidas, porque eran ejércitos bien pertrechados, entrenados. Una guerra con ellos llevaba muchas de perder, ¿no? Y aquí es donde nos encontramos que Nzinga eligió una tercera vía: negociar. Negociar cuando fuera necesario y combatir cuando no había más remedio. Pero no elegía primero combatir y luego ya veremos. No, ella primera elegía la vía de la negociación. Que había que la cosa se torcía, oye, que había que cortar cabeza, se cortaba y no había otra. Pero siempre ella lo que quería era la vía diplomática, quería ahorrar sangre. Sabía que a su pueblo le iba a costar vidas, pero sabía que también al enemigo le iba a infringir daños que iban a afectar a familia, a hijos, a esposas. La primera gran actuación diplomática fue en una reunión que tuvo con el gobernador portugués en Luanda en el año 1622. Se cuenta que el gobernador, para humillarla, no le ofreció una silla, intentando que se sentara en el suelo o que se quedara de pie, ¿no? Algo que, dicho sea de paso, es una descortesía. Y el mensaje era inequívoco: venía como igual y no como subordinada, con lo cual ella fue mucho más inteligente y después de ese encuentro firmó un tratado que frenó momentáneamente lo que fue la expansión portuguesa. Pero bueno, los portugueses tenían entre ceja y ceja meterse allí, al final es lo que acabaron haciendo. Pero cuando quedó claro a Nzinga que no iban a cumplir los portugueses su compromiso, que era una cosa de cara a la galería, mira que lo firmamos, que mira qué bien, pues ya vais a dejar de desembarcar y demás, sí, no te preocupes, pero el día siguiente estaban desembarcando soldados y al otro, ella dijo: aquí me huele a mí a cuerno quemado, esta gente me la están tratando de colar, veremos a ver. Como ustedes no cumplís vuestro compromiso, vamos a cambiar de estrategia. Ella dice: yo no me voy a exponer porque me sé inferior. Ahora me voy a liar con los holandeses, que son los enemigos de los portugueses. Y construyó un estado guerrillero en el interior, en el reino de Matamba, pero aliado en este caso con los holandeses, y hacían incursiones militares que se dedicaban a qué. Principalmente ellas a la que se dedicaban era a liberar esclavos, básicamente. Entonces gobernó su pueblo muy bien hasta los 80 años, que se uh-huh. dice pronto, una edad que es muy alta para la época. Nunca fue capturada, y mira que ella le gustaba meterse en la boquita del lobo y iba
1: arriesgada, ¿verdad?
0: Sí, ella era, tenía más peligro que una caja bomba. Pero cuando murió en el año 1663, había resistido 40 años la presión de los portugueses. 40 años, los portugueses estaban amargados. Y los portugueses estaban que decían: esta mujer no se muere, esta mujer, ¿cuánto vive?
1: Inagotable.
0: Sí, nosotros llevamos ya enterrado un rey y demás. Bueno, hoy su nombre aparece en las calles de Luanda, en los billetes de la moneda angoleña, en las escuelas, en los monumentos. Fue una heroína nacional de Angola, la cosa no es para menos. y su historia es una de las más completas y más fascinantes de la resistencia africana frente al colonialismo portugués. Muchas veces me imagino que igual que nosotros tenemos a nuestro daoís particular, a nuestro subcampeador, hay que ponerse también en el papel de estas comunidades que honran también a sus héroes.
1: Lógicamente. A ver, Jesús, aunque de la zona bugueixa ya se ha hablado extendidamente en La Noche Más Hermosa, por si alguien se lo perdió, ¿cómo funcionaba su entrenamiento?
2: Bueno, el entrenamiento era casi igual que el de un samurái, era por necesidad. O sea, esa imagen que tenemos bucólica de un Japón feudal con el samurái con una katana y la mujer en plan geisha detrás con los zapatitos esos de con los dos taconcitos que se ponen los pies prietos.
0: Que son los pies, niño.
2: Sí, sí, gracias. O sea, para una japonesa, para una geisha japonesa, tener los pies pequeños es algo que es un privilegio. De hecho, hay muchas geishas mayores que desgraciadamente tienen los pies deformados por apretarse los pies para intentar mantener los pequeños, ¿no? Pero como digo, lejos de esa imagen bucólica, en absoluto era así. Japón es mucho más práctico. Y en una época feudal donde los hombres de los campamentos, las ciudades, los castillos, pues tenían que partir para defender las tierras, y esos conflictos podían durar meses o años sin aparecer, aquello tenía que defenderlo a alguien. Y generalmente lo hacían las mujeres más fuertes y las más jóvenes, sobre todo las hijas de los samuráis, los cuales, como él, como sus padres, recibían también un entrenamiento. Hombre, no era tanto como su padre, pero sí, realmente tenían bastante similitud. Por ejemplo, ellas manejaban las manos muy bien. No aprendían karate, pero sí tenían una serie de técnicas por las cuales se podían defender con mano vacía. Uh-huh. Luego, en cuanto a las armas, sí utilizaban una que es la naginata, que es imaginemos un palo de unos 2 metros y una punta, como si fuera una hoja de espada ancha, que podría tener entre unos 40 a 50 centímetros aproximadamente. ¿Qué es lo que provocó, qué es lo que propinaba esto? Pero lo que hacía era que la mujer pudiera defenderse de los enemigos manteniéndolos a distancia, ya que este arma tenía un filo bastante cortante, muy penetrante en su punta, y que causaba estragos si conseguía llegar al cuerpo del rival. De tal forma que ella podía mantener una especie como de radio de 1,80 m, 2 metros, en los cuales casi nadie podía llegar a ella. Y en el caso que llegase, pues es cierto que también tenía o aprendían otro arte marcial, subarte marcial, que es el tanto-jitsu. Tanto significa cuchillo, daga. ¿Y qué es lo que hacían? Pues que cuando ya el enemigo estaba muy cerca de ellas, con el tanto inmediatamente podían defenderse. El tanto no era un arma de defensa. El tanto era un arma de honor. Porque al igual que los japoneses, los samuráis, realizaban el seppuku, aquí le dicen el harakiri. El harakiri no es. Harakiri es otra cosa distinta.
0: Harakiri era el suicidio.
2: Sí, pero el seppuku es igual, un suicidio. Lo que pasa es que no tiene nada que ver harakiri con seppuku. El seppuku es un suicidio ritual por deshonor, el cual se hacía de cara incluso al emperador si era necesario, se quitaba la vida delante del emperador.
1: ¿Y el harakiri?
2: El harakiri es un suicidio.
0: Pero también es por honor, ¿no? ¿También?
2: Sí, pero en solitario y no es ritual.
0: Ah, vale.
2: Vale, harakiri es una persona ha deshonrado a alguien, se va al quinto pino y se suicida. Harakiri. Ahora, el seppuku es un suicidio ritual. El emperador podría estar delante de aquellos que hubieran sido deshonrados. El deshonrado se ponía delante del emperador y dice, pues para limpiar mi honra delante de usted, algo que no entiendo, pero bueno, ahí están las cosas.
1: ¿Y era como el harakiri?
2: Era una daga y en el estómago, que era la parte en la cual se encontraba la muerte relativamente rápida. Pero qué quiero decir, que es distinto, ¿no? El seppuku y el harakiri son dos cosas distintas. Pero bueno, a ver, el final es el mismo. Va a terminar muerto, pero el medio no es el mismo. Otra de las cosas que sí hacían era manejar dos armas muy bien: el shuriken y el kunai. Shuriken, yo creo que casi todo el mundo lo conoce. La estrella, que tenía 4 puntas.
0: O en la
2: o
0: película
2: seis
0: de ninja sale.
2: Sí, sí, sí. Ese es el tema, y ahí quería llegar yo. Posiblemente gran parte del núcleo de los ninjas posteriores lo formaron mujeres que tenían esta formación como samurái y que por eso ocultaban su rostro y su cuerpo con esos trajes negros que, además de confundirla con la noche, le impedían saber si era hombre o mujer quien atacaba. Y de alguna forma mantenía un poco la coherencia. Y el kunai era un arma mucho más efectiva que el shuriken. Fíjate, el kunai era una especie como de punta de lanza que no tenía mango, que tenía una punta como si fuera un dedal y que se podía manejar con los dedos y disparar inmediatamente. Yo llego a verlo incluso de puntillas, que se disparaban de arriba hacia abajo y son bastante efectivos. También los manejaban estas mujeres. Claro, eran esposas, madres, administradoras del hogar y defensoras del mismo. De hecho, ahí los dijimos aquí, en el campo de batalla, en algunos campos de batalla en el periodo Sengoku, hay el ADN de muchas mujeres que murieron defendiendo fuera de su territorio, defendiendo también su terreno, sus reinos.
1: A ver, José, después de escuchar con atención la pregunta que sobrevuela sobre todas estas historias, puede resultar incómoda, porque si estas mujeres existieron, si combatieron, si gobernaron, si dejaron una huella tan profunda, ¿por qué no se las conoce mejor?
0: Ay, porque la historia la escriben los vencedores muchas veces.
1: Y los hombres.
0: Y esta es una parte molesta, claro.
1: Y los hombres.
0: Claro. Y como tú bien dices, las
1: que... Ahora entiendo que no, pero entonces sí.
0: Sí, entonces eran, de hecho lo hemos comentado al principio, eran sociedades que las mujeres tenían un rol que era diferente y los grandes guerreros eran hombres, no mujeres. Eso por cultura. Entonces, ¿qué ocurría? Que cuando te chocabas con una guerrera de este tipo, casi que se ocultaba. Para colmo, si te había mojado la oreja, chungo. ¿Por qué? Porque si te había derrotado una mujer, era como una vergüenza. Entonces, aquello había que ocultarlo. Y eso era lo que se hacía. Por ejemplo, en las crónicas romanas que hablan de Zenobia, las retratan como una especie de anomalía cultural, como un peligro. Una especie de mujer que estaba pirada y que hacía la guerra. Y aquello lo veían como algo extraño, como tal, lo metían debajo de la alfombra, sí, lo ocultaban. Sin embargo, no podían ocultar que para su pueblo Zenobia sí pasó a la historia. Si nos vamos a las crónicas portuguesas que hablan de Ensinga, enfatizan el conflicto, pero no lo que supuso aquellas personas que destacaron en el campo de batalla, fueran mujeres o fueran hombres. No, lo que destacan que es el conflicto. El conflicto con el pueblo en concreto de Ensinga. Los registros japoneses que hablan de Ona son fragmentarios porque consideran que ese papel de luchadora era complementario, no la protagonista, aunque te hubiera dado una soba de muerte. Es decir, quien te gana en el campo de batalla es la protagonista de la batalla. No, para ellos eso era un complemento. Además, sabéis que el código de honor japonés es bastante también radical, bastante machista. Entonces, claro, y en aquella época, bueno, lo sigue siendo hoy, no digamos, pero era como una segunda capa que había allí que no convenía sacar, e incluso estas mujeres que aparecían en los registros históricos, era como si cuando aparecían conveniera el suavizarlo un poco, el pintarla de otra forma y que no siguieran un patrón de una gran heroína. Boudica, por ejemplo, fue recuperada para la historia como símbolo del espíritu guerrero británico, pero no le dieron el contexto donde luchó realmente. Luego tuvo que ser, y tuvieron que venir los historiadores los que pusieran en pie, oye, vamos a ver, si está sacando esta mujer como un ejemplo de guerrero, ¿por qué? Porque había personas en aquel tiempo que sí, Boudica, pero bueno, había quien decía que ha hecho Boudica. Es decir, sabe que fue una heroína nacional, pero no sabe lo que hizo. ¿Cómo si aquí decimos, sí campeador, sí cada campeador? Y decimos, ¿y qué hizo el sí campeador? Y te quedas como diciendo...
1: Falta información, ¿no?
0: Claro, ¿no? Es esa ignorancia, no de pueblo ignorante, ¿no? Culturalmente ignorante. Bueno, a veces los ingleses lo demuestran, ¿no? Pero, por ejemplo, Gibraltar. Pero
1: español.
0: Sí, español. Pero sí es cierto... claro, porque he dicho eso, seguramente habrá algún oyente en inglés que esté ahora subiéndose por las paredes, porque por ejemplo con el tema de la Armada Invencible se apuntan un gran tanto, ¿no? Es que derrotamos la Gran Armada Española, no fuisteis vosotros, desgraciados. Fueron los elementos, fueron las tormentas, fueron la serie de circunstancias, derrotasteis una pequeña flotilla que llegó medio viva. No venga historia, vamos a contar las cosas como son, ¿no? Entonces, bueno, ahí nos vamos a encontrar que todo eso va respondiendo a una opacidad, a un sesgo, hoy que se lleva tanto aquello de sesgo informativo, hay un sesgo de información en todo esto. La Amazona de Dahomey fueron descritas como, por los viajeros de la época, con asombro, pero casi siempre con condescendencia. Increíble, oye, que las mujeres allí van con arcos, con flechas, son capas que durante siglos se han ido poniendo, que es un error, y que más que un error fue una elección de la época, una elección que decía más de quien escribía la historia, de quien la protagonizaba, por desgracia, cuando los protagonistas son los protagonistas. Y hoy, historiadores, arqueólogos, la revisión de fuentes primarias, los estudios de género, afortunadamente se está reescribiendo la historia y se está volviendo a recomponer la biografía apasionante que tuvieron muchas de estas mujeres.
1: Jesús, ¿qué legado vivo dejan estas guerreras en el mundo actual?
2: Bueno, en un mundo en el cual afortunadamente el cambio generacional importante ha permitido que la mujer esté ya, merecidamente por supuesto, al mismo nivel que los hombres en cuanto a la sociedad se refiere, gracias a que las nuevas generaciones, incluyendo la nuestra, ha impulsado esto bastante, el hecho de que la mujer haya tenido un papel tan importante en el pasado pone en valor lo que actualmente tenemos que pensar, y es que ni mucho menos ha sido la mujer, el hecho de que haya sido la mujer opacada, quiero decir, ni mucho menos ha tenido que ver precisamente con el papel de la mujer, todo lo contrario, ha sido con el papel de algunos hombres que han eclipsado el gran legado que han dejado estas grandes mujeres. Eclipsado, pues bueno, quizá porque en un pasado medio tiempo atrás no se podía pensar en el hecho de una mujer que pudiera haber sido guerrera y haber liberado un pueblo completo. No se podía llegar a imaginar que una mujer podía haber tomado las armas, quizá en el Japón feudal, y haber defendido un territorio completo, un reino, un castillo, frente a los hombres, quizá porque, bueno, la imagen del hombre macho y fuerte quedaría bastante en entredicho en aquella época. Hoy sabemos que eso, lo importante es sumar y unirse y no dividir, porque si se divide, mal vamos por ese camino. Y de hecho la historia ha demostrado que en esa división lo único que ha hecho es poner más evidencia, ¿no?, al hombre, y destacar mucho más el papel de la mujer. Aunque parezca mentira, lo que han intentado hacer unos pocos, pues el machismo exacerbante, ha sido lo contrario. Porque cuando hoy oímos estas historias que hemos expuesto, nos sorprendemos todavía muchísimo más y admiramos mucho más a las mujeres. O sea, que si intentaban hacer lo contrario, mal negocio han hecho. Y hoy en día hay muchísimos legados en escuelas, en museos, en incluso en las calles. Decíamos antes esa estatua de Boudica que sigue mirando en el Támesis hacia Roma, ¿no? Y son legados que son importantes, son interesantes, son personas que no podrán nunca eliminarse de un plumazo de la historia. Fíjate que cuando en 2015... el Estado Islámico ocupó Palmira y empezó a destrozar todo aquello.
0: Qué cafre que se y qué
2: bueno,
0: ignorante.
2: Ya sabemos que el extremismo religioso, venga donde venga, tiene este tipo de consecuencias, que se pretende borrar la huella de lo que es muy incómodo y difícil de explicar, sobre todo cuando se tienen dos deditos de frente. Uh-huh. Pero bueno, como decía, ella, pues, aunque en 2015 ocupó el Estado Islámico Palmira y destruyó parte de sus monumentos, todavía, se sigue pensando, y con más fuerza, en el legado de Zenobia. Cuando en 2002 la guerra civil casi arrasa Luanda, allí pues hay una estatua junto al lago do Kinashishi, y esta mujer, esta gran defensora de ultranza frente a los portugueses de su reino, ha dejado un legado también importante, incluso hasta en las monedas, en los billetes de 20 cuanzas, que aparece el rostro de ella. En fin, como digo, son muchísimos legados que hoy en la actualidad no solamente se ven con justicia, sino con admiración. El tiempo de justicia ya pasó. Ahora lo que importa es el tiempo de admiración. Es el tiempo de realmente decir, oye, hay que hacer, no sé, ya se ha hecho justicia, ahora vamos a intentar rescatar. Y lo más importante es que esto ha abierto la puerta a una nueva arqueología en ciernes, que es la de buscar personajes femeninos en la historia que fueron relevantes para la misma y ponerlos en valor, realmente darle ese punto, ese lugar, ese texto dentro de los libros históricos que merece para enaltecer la figura no solamente de ella, sino de lo que hizo, que es quizá lo más importante, el legado de estas mujeres.
1: La historia no las olvidó porque fueran menos importantes, sino porque una mujer que gobierna, que combate, que resiste, que no se rinde aunque todo el mundo espere que lo haga, no encaja en el relato que alguien decidió contarla. Zenobia, Boudica, Nziga, las amazonas de Dahomey, las Ona Bugeisha, todas ellas dejaron una huella que ni siglos de silencio han podido borrar del todo. Estas mujeres fueron valientes, pero me pregunto cuántas más hay y han habido que todavía están ocultas.
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0: Echándole un vistacillo a redes sociales, no sé si hay algo que queráis destacar o que os hayan comentado en torno a estas guerreras o a lo que está por venir.
1: Bueno, no, como sabéis, puesto en algunos amigos dentro del Aikido y me han confirmado lo que decía del seppuku y el harakiri, que precisamente es eso, y que hoy en día el término harakiri no se utiliza en Japón, aunque en Occidente sí. Ahí en Japón no se utiliza porque es una forma cruel y poco ética de nombrar,
0: no está bien visto, ¿no?
1: Claro, de nombrar algo que para ellos es un honor y que todavía en algunos ámbitos, aunque más oscuros, más no llega a la opinión pública, se sigue practicando allí en Japón, ¿eh? O sea, que sí, seppuku y harakiri, aunque al final es el mismo, el procedimiento y cómo se ve socialmente hablando no es igual.
0: José, la camacha, las camachas, que tengo duda.
2: Las camachas.
0: Las camachas.
2: Las camachas, la bruja de Córdoba.
0: De Montilla.
2: Exactamente.
0: Ah, ahora no se llaman buicas.
2: Bueno, ahora tiene muchos nombres, pero vamos, Pilar, entre tú y yo, brujas de toda la vida de Dios, brujas, hechiceras, yo conozco algún brujo y alguna bruja en la actualidad, en el peor sentido de la palabra.
0: Vaya, ¿y en este caso?
2: En este eran personas que conocían bien la naturaleza.
0: Muy bien, pues las camachas de Montilla, de Córdoba, próxima propuesta. Justo a la una se va a hablar de los hábitos para reconfigurar tu mente. ¿Alguna pista?
1: Bueno, sí. La verdad es que nosotros estamos ahora mismo pensando mucho en cómo hacer que nuestra mente sea joven, más joven incluso que nuestro cuerpo, porque en definitiva es lo que nos mantiene más activos. Y la ciencia y la neurociencia está ahí afanándose en intentar encontrar las formas de hacer que nosotros estemos con un mejor ejercicio mental. No recuperar neuronas, porque, bueno, eso es un poco difícil, se recuperan, pero no todas, pero intentar a ver si llegamos hasta mucha más edad con la mente más clara.
0: Y a ver, tenemos las vacaciones a la vuelta de la esquina. De hecho, a nosotros nos quedan 3 telediarios, digamos.
2: ¿Tanto un duro nos queda, Pilar?
0: 2 fines de semana más, aparte de este. Y tendremos, como cada año, ya viene siendo habitual, una especie de... No es resumen, es un recopilatorio de temas que se han emitido a lo largo de la temporada, y con el nombre de lo mejor de la noche más hermosa, pues vas a tener la posibilidad de recordar los mejores momentos de la noche más hermosa. Será el primer fin de semana, coincide con el Mundial de Fútbol, que ya me imagino yo que la última hora se verá afectado, como es lo del Mundial de Fútbol, a partir de las 2 de la madrugada, pues alguna hora se verá recortada. Y en función de cómo vaya evolucionando España, así se verá o no afectado el programa. El caso es que nosotros estaremos en directo de nuevo a partir del 31 de julio, ¿eh? Será la primera noche con José Manuel y con Jesús García. Decía todo esto, fíjate, por dar pistas sobre lo que va a hablar Gloria sobre la gestión emocional de los niños en vacaciones. Y el grupo que va a poner música a la noche más hermosa este fin de semana llega de Gran Bretaña. Ellos hacían acid jazz y hip hop alternativo. Se fundó en 1985 en Ealing, en Londres, y se llama The Brand New Heavies. Nos llevan hasta la información y justo después estamos de nuevo contigo. Bueno, antes el microespacio Diálogos con la Verdad, y después estamos contigo aquí en La Noche Más Hermosa.

0: Andalucía, 12 de la noche.
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2: La UNESCO ha aprobado esta noche la ampliación de las reservas de la biosfera de Sierra Nevada y de la Sierra de las Nieves. En el caso de la Sierra Granadina se incorporan unas 75.000 hectáreas, por lo que alcanzará a 61 términos municipales, incrementando el número de habitantes incluidos dentro de la reserva. Por su parte, la malagueña Sierra de las Nieves verá ampliada su superficie en unas 5.000 hectáreas, de manera que sus límites coincidirán plenamente con los del espacio natural y su zona periférica de protección. Por otro lado, un bebé de 21 meses permanece ingresado tras haber dado positivo en cocaína durante una operación policial contra una red de trata de seres humanos con fines de explotación sexual en Jerez. Informa Paco Méndez.
3: La Policía Nacional ha desarticulado una organización presuntamente dedicada a la explotación sexual de mujeres en una actuación que se ha saldado con dos detenidos y la identificación de 8 potenciales víctimas. Durante la operación, los agentes localizaron en uno de los inmuebles inspeccionados a un menor de 21 meses de edad que fue trasladado a un centro sanitario. Según ha informado la Policía Nacional, el bebé permanece ingresado tras haber dado positivo en cocaína y presentar síntomas compatibles con síndrome de abstinencia. Los registros se llevaron a cabo el pasado 20 de mayo en un domicilio de Estepona, en la provincia de Málaga, y en dos inmuebles utilizados para la prostitución en Jerez.
2: La delegación del gobierno ha confirmado como violencia de género el asesinato de una mujer de 51 años este viernes en Málaga. La víctima ha recibido los disparos de un hombre de 56 años que también se ha quitado la vida. Los cuerpos se han encontrado en una vivienda de la barriada de La Palma. La víctima no figuraba en el sistema Biogen ni pesaban antecedentes sobre el presunto agresor, según el delegado del gobierno central en Andalucía, Pedro Fernández.
4: Sí, se está analizando como un posible caso de violencia de género. La delegación del Gobierno contra la violencia de género así ha iniciado ya el procedimiento que corresponde protocolariamente hablando. No consta que hubiese antecedentes en el sistema de Biogen, ni como pareja, ni por separado por parte del varón. Por lo tanto, pues en este momento, creando el resultado de la autopsia y profundizando en los análisis y estudios de posibles testigos u otros indicios.
5: Canal Sur contra la violencia de género.
2: Un juzgado de Málaga ha decretado el ingreso en prisión de una de las 6 personas detenidas por intentar apuñalar a un hombre en la capital malagueña el pasado miércoles. Para otros 2 arrestados se ha prorrogado la detención y el resto ha quedado en libertad dentro de la investigación de un delito de tentativa de homicidio. De otro lado, la investigación de la UCO sobre las denominadas cloacas del PSOE ha permitido acceder a una agenda de la ex militante Leire Díez en la que menciona una reunión con Pedro Sánchez. La investigada anotaba por escrito desde sus planes para conseguir información sensible de jueces y fiscales hasta sus conversaciones con cargos del PSOE. Pese a que Sánchez ha negado a tener conocimiento de esta trama, el líder del PP, Alberto Núñez Feijóo, le considera máximo responsable.
6: Es un drama, lo sé. Todo está saliendo a la luz porque el gobierno está podrido, pero España no. Hoy sabemos que ya llegaron corrompidos, que la corrupción ha infectado 11 ministerios y el Palacio de la Moncloa.
2: En deporte, la selección española se encuentra ya en la ciudad norteamericana de Chattanooga, donde ha establecido su cuartel general para el Mundial de Fútbol que comenzará el próximo jueves. Y en cuanto al tiempo, esta jornada de sábado que ahora iniciamos tendremos cielos poco nubosos, vientos flojos y temperaturas en ascenso en el tercio occidental. Hay a esta hora en Huelva, Sevilla, Córdoba y Jaén 24 grados, en Almería 23, en Granada 22 y en Málaga y Cádiz 21. Andalucía 12 y 3 minutos.
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8: Un idioma diferente. Dicen que la boca es la válvula de escape del corazón. La Biblia está de acuerdo con esto y subraya que de la abundancia del corazón habla la boca. De hecho, lo que hablamos expresa con claridad lo que somos. Si examináramos nuestro lenguaje, encontraríamos que abundan las expresiones negativas, palabras malsonantes, abundante crítica, amargas descalificaciones, comparativas odiosas, menosprecio crónico y rencores prolongados en el tiempo. No es difícil descubrir lo que hay en nuestro interior. Nuestras palabras lo revelan al instante. Las palabras expresan y muestran quiénes somos, de qué pasta estamos formados, qué esperanzas nos alientan y qué miedos nos controlan. Ellas delatan la clase de corazón que portamos. Existe mucha literatura que investiga el poder de las palabras, pero posiblemente todos estos libros denominados de autoayuda beban a su vez de un libro religioso popularmente conocido como la Biblia, que trata esencialmente de cómo Dios ayuda. Este libro contiene muchas afirmaciones acerca de la influencia del lenguaje. Uno de sus pasajes afirma que la vida y la muerte residen en el poder de la lengua. Lo que decimos con nuestros labios engendra vida o provoca muerte. Las palabras producen estados de ánimos de lo más diferente, desde el más contagioso de los entusiasmos hasta el mayor de los desánimos. Las palabras influyen, afectan e infectan a los que nos rodean. Santiago en su epístola describe a la lengua como el pequeño timón que maneja un barco o como un pequeño fuego capaz de incendiar todo un bosque. Por eso es importante saber que nuestras palabras, aparentemente inocentes, pueden dirigirnos a buen puerto o hacernos naufragar entre los arrecifes. Las palabras no son inocuas, aunque muchas de ellas son banales. Producen resultados impredecibles. Pueden manchar la mejor de las reputaciones y difundir las mentiras más atroces, o pueden expresar lo mejor de nuestro corazón. Cuando conocimos el Evangelio, supimos que nuestras palabras importan e importan mucho, y que tenemos que vigilar lo que decimos. Jesús dijo que sus palabras eran espíritu y eran vida, y se las dijo a un mundo carente precisamente de espíritu y de vida. A través de ellas conocimos que otra vida es posible, que no es una utopía, y se nos mandó que reprodujésemos esas palabras. Pero como dice la Biblia, no podemos ser una fuente de la que brota agua dulce y agua amarga a la vez. No podemos comunicar las palabras de vida y a la vez estar produciendo muerte con nuestra lengua. No podemos alabar a Dios y difamar a los hombres. Los creyentes hemos recibido el mandato de bendecir, y no solo a Dios. De hecho, fuimos desafiados a hablar bien de todos, a bendecir a todos, políticos incluidos, aunque esto último parezca casi imposible. En su epístola, Santiago dice que la religión de un hombre se calibra por sus palabras. Ellas expresan mucho mejor que cualquier otra cosa la autenticidad y realidad de nuestra fe. Ser una persona religiosa implica aprender un nuevo lenguaje. La Biblia dice que el deseo de Jesús para cada uno de nosotros es que seamos personas agradecidas. Eso significa llenar nuestro lenguaje de gratitud, que no es fácil. Hagan la prueba.

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1: Pasan 9 minutos de la medianoche. José Galiana pasa a la dirección técnica, Cristina Nogales, también en el control central a partir de ahora, y la edición de los podcasts. En los contenidos de hoy, José Manuel García Bautista, Jesús García y Gloria Oñoro. Y sí, hay que seguir con esta apasionante aventura radiofónica.
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1: En el siglo XVI, en un pueblo de la campiña cordobesa, vivía una mujer a la que sus vecinos temían más de lo que querían admitir. Su nombre era Leonor Rodríguez, pero la llamaban la Camacha, de la que decían que podía congelar las nubes cuando le apetecía, hacer brotar rosas en diciembre o llevar a un hombre de un lugar a otro del mundo sin que él supiera cómo había llegado. 22 vecinos declararon contra ella ante el Tribunal de la Inquisición, indicativo del miedo a la magia y de una mujer que acumulaba demasiado poder informal para el gusto de quienes la rodeaban. Décadas después de su muerte, un tal Miguel de Cervantes pasó por Montilla y oyó su historia, lo que le llevó a escribir sobre ella.

0: José, ¿cómo era el mundo en el que nació Leonor Rodríguez? ¿Qué implicaba ser mujer en la Montilla del siglo XVI?
1: Bueno, pues aquí nos vamos a encontrar que Campiña, sur de Córdoba, era el siglo XVI, una villa de tamaño mediano, próspera por el cultivo del olivo, lógicamente, también de la uva. Sabéis que Córdoba es tierra de buen aceite, de buen vino, con una vida social organizada alrededor de la iglesia y el mercado y también del poder local. Era también una comunidad pequeña en el sentido más estricto. Todo el mundo se conocía, todo el mundo sabía lo que hacían los demás y la reputación era bien, frágil y valioso, las dos cosas. Y aquí nos encontramos a Leonor Rodríguez, que nace en el año 1532. Sus padres fueron Elvira García, Alonso Ruiz Agudo, su padre, y recibió el nombre de su abuela, Leonor. El apodo, posteriormente, de La Camacha, que luego vamos a ver cómo son, se juntan con varias de ellas y reciben el nombre de Las Camachas, vino del segundo apellido de su abuelo paterno. En ese mundo, una mujer tenía unos márgenes muy claros de movimiento. El hogar, la iglesia, el mercado, podía trabajar, podía casarse, podía enviudar. Lo que no podía hacer era acumular influencia de una manera autónoma sin despertar sospecha. Y la España del siglo XVI era una sociedad profundamente jerarquizada, donde la Inquisición llevaba décadas, operando, y donde la distinción entre lo religioso y lo cotidiano era prácticamente inexistente. Las acusaciones

0: cuestiones de brujería o de hechicería no eran solo asuntos espirituales, eran instrumentos de control social. Una mujer que curara enfermedades, que preparara remedios o que mediara en conflictos de pareja, o que supiera demasiado sobre la vida privada de sus vecinos, podía ser admirada porque ayudaba, o denunciada. Aquí es como te venga el agua, ¿no? Y en ese límite que hay entre la curandera respetada, que las había, ¿eh?, y las brujas peligrosas, que eran menos, eran terriblemente delgados, porque también eran épocas en las que te movías por antipatía. Mm. Tú me caías bien, hoy, que le ha quitado el resfriado a mi niño, hoy, que ha sido una cosa en un plisplas, está bien, hoy. O, oye, pues no le ha quitado el resfriado al niño, y el niño estaba con una pie aquí, otro en San Fernando. Mm. Hoy, esta tiene que tener pactos con el demonio. Que la historia varía mucho por el tono, por cómo se cuente. Y de esta forma, bueno, pues Leonor Rodríguez se movió durante muchas décadas. Luego el grupo que se juntaba, pues vamos a ver que no era solo Leonor Rodríguez, eran varias personas más, lo hizo de una notable habilidad para acumular clientes, que era lo que interesaba, porque claro, vivía de esto, y eventualmente también enemigos. Y los enemigos son los que en aquella época, con una oportuna acusación de brujería, te podía hacer muchísima pupa.
1: Ya. Y los documentos históricos sobre Leonor Rodríguez, Jesús, tengo entendido que son escasos antes de su proceso inquisitorial. Lo que es habitual, ¿no?, en la época, para alguien de su condición social. ¿Pero qué se sabe exactamente de su vida?
2: Bueno, el dato preciso y único más preciso, para la redundancia, es que se casó con un hombre llamado Antón García de Bonilla. Y aquí es donde empiezan a perderse en documentos de acusaciones que, bueno, no se sabe bien si están fundadas o no. La primera de ellas: este hombre dice que falleció. Los testigos dicen que falleció enloquecido. De hecho, la acusación que circulaba entre todos los vecinos en contra de ella era que lo había, dicho en expresión popular de la época, tornado loco. O sea, lo había vuelto loco, en definitiva. En el contexto de la época, no es que lo hubiera vuelto loco porque hubiera sido muy machacona, sino porque en aquella época se decía que ese tornado loco era usando prácticas de hechicería, magia y posibles periodos de deterioro mental. Seguramente Antón García de Bonilla, pues, lo que sufría era algún tipo de deterioro cerebral, y eso hacía que el hombre pues tuviese una enfermedad que le fue degradando poco a poco su capacidad de raciocinio, hasta que al final pues falleció. No creo que su esposa le hubiera hecho algún preparado para volverlo loco, porque salvo que supiera utilizar muy bien las dosis de algunas drogas, y aún así estaría drogado, no loco, ni hubiera muerto, bueno, de sobredosis sí, pero no parece que no sería quizá la acusación más veraz contra ella. Pero bueno, sea como fuere, su marido falleció, tenía dos hijos. Uno de ellos también habría sufrido trastornos similares, lo cual hace pensar que o tomaba lo mismo o tenía el mismo problema que su padre congénito. Y la familia decía y aseguraba que sí, que efectivamente, que ella era la culpable de aquella locura, aquella enfermedad que terminó con la vida de su marido y de uno de sus hijos. La actividad de Leonor como hechicera, bueno, como sí, es como bruja, pero no en el mal sentido, sino bruja en el sentido de ciertos conocimientos, ¿no? Parece que se desarrolló durante varias décadas. Según los vecinos, la describían como una mujer que ofrecía servicios de diversa naturaleza. Remedios para enfermedades, que era lo típico que hacían las mujeres de aquella época. Filtros de amor. Había algunas que sí y otras que no. Esto no era tampoco algo que iba en el manual de brujería y todo el mundo estudia lo mismo, ¿no? Conjuro para recuperar bienes perdidos. Es posible que esto e intermediara en asuntos de alcoba. Sí, es cierto que las brujas realizaban este tipo de trabajo, pero era porque los maridos y las mujeres, pues con esto de que los maridos tienen que irse a varios días por ahí y las mujeres se quedaban solas, pues una cosa o la otra tenían que arreglar. Así que es cierto que sí hacían ese tipo de servicio. En el vocabulario de esa época, pues su trabajo caía dentro de lo que se llama la hechicería, en el vocabulario de la época, ¿eh?, que era técnicamente distinto de la brujería en el sentido de la teología. ¿Por qué? La hechicería eran las prácticas o el conocimiento de plantas y remedios que podían interceder en la salud o en el estado de ánimo de las personas. Lo que pasa es que ahí se metía los filtros de amor y los asuntos de alcoba, y eso ya lo que manchaba la imagen y reputación de las hechiceras. Y luego estaba la brujería. La brujería era lo mismo, pero con un pacto con el demonio. Uh-huh. Y a ella la englobaron dentro de este segundo grupo. No solamente era hechicera, sino bruja. No solamente sabía hacer todo esto, sino además
0: con el demonio. Que no es lo mismo ser hechicera que claro, bruja, que claro, como bien has dicho tú.
2: Porque entraba la teología de facto.
0: Ni los cargos eran los mismos.
2: No. Uh-huh. Entraba la teología de facto. Ya no era un servicio social. Ya era algo que iba en contra de los preceptos de Dios. Y ahí entraba la Inquisición, pero vamos, a la yugular. Bueno, en la práctica popular, esto se confundía constantemente. Bueno, para la Inquisición había una diferencia entre hechicera y bruja. Había una diferencia. Para el pueblo no. Hechicera y bruja era lo mismo. Pero es que estamos hablando de una época donde también el nivel cultural del español de a pie dejaba mucho que desear. Con lo cual lo que se dejaba, la escuela, la universidad de aquella época era la rumorología. Y depende de cómo fuera el contexto social, pues tenía unas fuentes de rumorología u otras. Así que ahí es donde esta mujer tuvo que granjearse. Y es cierto que sus vecinos acudían a ella en masa. Porque claro, ella tenía mucha reputación como curandera. Y claro, si la necesidad aparecía, todo iba bien. Si no había necesidad, estorbaba. Ese era el gran problema, la gran mancha negra que tenían las hechiceras de aquella época en España. Y es que o bien eran queridas, vamos, como con los brazos abiertos, y a los 10 minutos estaban encendiendo las teas para decir la hoguera de España para barrer los callados, pero en 0,1. Era algo muy difícil en aquella época.
1: El caso es que el 8 de diciembre de 1972, en un auto público de fe celebrado en Córdoba, Leonor Rodríguez fue presentada ante la ciudad como penitenciada por el Tribunal del Santo Oficio de la Inquisición. ¿Qué constancia documental directa se tiene de ese momento, José?
0: Era la única hechicera de ese proceso de la que los historiadores tienen constancia documental directa. Tenemos que darnos cuenta también lo complicado que era esto, ¿no? Lo complicado que era en este caso el ir documentando que hayan sobrevivido todo lo que eran los diferentes autos de fe que iban llegando y demás. Porque es un tema muy complicado, porque ha pasado mucho tiempo, porque ha habido en España mucha pérdida de documentación, que también hay que tenerlo en cuenta. Y bueno, aquí nos vamos a encontrar que el proceso había sido iniciado a raíz de denuncias presentadas por los jesuitas de Montilla, que alertaron al tribunal sobre las prácticas de Leonor, así como de otras personas que estaban con ella. A Leonor la decían la Camacha, y al grupo que formaban eran las Camachas, venían un poco de ahí, que además estaba integrado por Catalina Rodríguez, que era la hermana de Leonor, que también pertenecía a ese apodo familiar que eran de Camachas, ¿no? De ahí el nombre. Y luego estaba María Sánchez Lacoja, que estaba condenada por participar en los aquelarres y prácticas mágicas. Mayor Díaz, que estuvo también condenada por el Tribunal de la Inquisición por delitos de herejía y hechicería. Isabel Martín Sánchez, acusada de actividades de brujería junto al resto del grupo. E Isabel Hernández La Lozana, que era otra de las mujeres señaladas por la leyenda local de los registros inquisidores. Y al frente de todo ello estaba Leonor Rodríguez, que de alguna forma, bueno, nos encontramos que era la hechicera principal, la maestra de brujas y la más famosa de los conjuros, y era la cabeza a la que realmente le tenían el foco todo lo que eran los inquisidores. Lo que sorprende incluso para un proceso de este tipo del siglo XVI es el número de testigos que declararon en contra de ella. 22 personas, eso es pané. Eso es ya condenado desde el primero al último.
1: Además, en una localidad pequeña, no quiero decir que tampoco tenía muchos habitantes, ¿no?
0: Claro, Montilla por aquel entonces tampoco podemos decir que fuera muy grande. Ahora, cuando fíjate, 22, tienes que leer las declaraciones de los 22, escuchar los 22 y luego leer todo del tirón. Se pegaron cerca de dos horas leyendo el escargo.
2: En muchos casos eran preguntas como: ¿por qué crees que esta mujer es bruja? ¿Y por qué es bruja?
0: Sí, sí.
2: Es que eran preguntas que eran capciosas en muchos casos. Ya, la Inquisición era lo que había.
0: Pero la Inquisición era así.
2: Que hay poco, de momento, que yo sepa, hasta donde yo sé, hay pocos documentos de la Inquisición que fueran juicios, entre comillas, justos.
0: Juicios justos no te vas a encontrar ninguno.
2: Entonces,
0: porque tú no podías, por ejemplo, juzgar a una persona. Había una tortura que era muy conocida, que era el barril. Se le conocía como el barril. Entonces, a ti te cogían y te metían dentro de un barril. Uh-huh. Y lo cerraban.
2: Sí.
0: Lo lastraban y te tiraban al río.
2: Claro.
0: Y a los 5 minutos te sacaban. Si estabas muerto o muerta, es que
1: era culpable.
0: Eras culpable. Claro, y si estabas viva, eras culpable
2: porque, eras
0: porque habías hecho un pacto con el demonio y para sobrevivir.
2: Con lo cual no me morí.
0: Entonces te quemaban.
1: Total.
0: Entonces, daos cuenta de cómo era la época. La época era muy chunga, hablando en plata. Era muy complicada porque cuando te apuntaban con el dedo, si la Inquisición llegó a juzgar hasta niños.
2: Sí, sí, sí.
0: Porque una madre le decía a un niño, eres un demonio, de estas veces que te ponen estartado.
2: Lo escuchaba el vecino y decía, adiós.
1: O tenías un ataque epiléptico y
2: también, exactamente. Pero fíjate, lo dice José Pérez, porque tú eres niño un demonio, lo escuchaba el vecino iba a la Inquisición a decir que mi vecina ha dicho que su hijo es un demonio, se acabó.
0: No tienen nada que hacer.
2: Ya está, jugado. Y por eso, simplemente por eso.
0: Sí, sí, había, o sea,
2: casos así, ¿no?
0: Había casos incluso que las madres le decían a los hijos cuando los juzgaban, le decían, confiesa que eres culpable, porque si no te van a torturar, te van a hacer daño.
2: Claro.
0: Mejor que no sufra.
2: Claro.
0: Y entonces el niño confesaba, lo estrangulaban, o sea, lo asfixiaban y lo quemaban en la hoguera. Eso de que te salvaba, hombre, pues de ser torturado y de quemarte con leña verde. Que al fin y al cabo, tú imagínate cómo es esto, ¿no? Entonces, bueno, a ella los cargos se le acumulan muchísimo. Se la acusaba, fijaos, es que hay unas cosas, se la acusaban de que cuando caía la noche oscurecía el sol. No. Yo eso lo veo a diario también, es que cuando cae la noche no hay sol, es que
2: es
0: una particularidad,
2: pasar,
0: ¿no?
2: Suele pasar,
0: sí,
2: es una costumbre, yo creo que, fíjate, llámame loco, pero creo que es una especie como rutina, ¿no?
0: Sí, ocurre, sí, diaria, ¿no? Luego de transportar a personas, de bilocarlas, ¿no? O de teletransportarlas, de madurar el trigo en enero.
1: Yo me río porque digo, con el tema de la bilocación, a José Manuel lo llevaban a la hoguera del tirón porque...
0: Buah, Pilar. Yo no me salvaba un bocadillo de mortadela con una lima, me voy a tener que llevar.
2: Imagínate que un inquisidor te ve aquí, así mira a la izquierda y te ve en la tele. ¡Eres el demonio! ¡Está aquí!
0: Que es un problema, eso es, yo sé que es un problema.
2: ¡A la hoguera!
0: Es un problema. Pero bueno, eran prácticas, la verdad es que... Si nos paramos a pensarlo, da un poco de pena.
1: Sí,
0: lo que
1: es lamentable.
0: Lo que el radicalismo religioso...
2: Sea el que sea, todos.
0: Y no estoy tirando a la religión, es lo que dice Jesús. Da igual la religión que sea.
2: Da igual.
0: Pero a donde se
1: es
0: llegó,
1: que son las personas, además.
2: Es la interpretación.
0: Porque
2: sesgada,
0: la religión en sí no es mala.
2: Claro. Es la interpretación sesgada. Eso es.
0: Claro,
2: exacto,
0: ¿no?
2: Exacto.
0: Y fue complicado también... Había prácticas más mundanas, ¿no? Por ejemplo, se decía que la camacha y las otras camachas, ¿no? Ayudaban a mujeres a recuperar su virginidad ante los ojos de otro, facilitar las relaciones extraconyugales, romper o propiciar matrimonio. Yo qué sé, entonces hoy la mayoría de las personas iban a la hoguera.
2: Claro, es que fíjate, dice, aquello de lo que Dios ha unido que no separa el hombre, llega una bruja y lo separa.
0: Claro.
2: No, una hechicera, perdón,
0: estaba,
2: lo separa, ya bruja.
0: Estaba incentivando lo que era la doble moral, la actitud de sentimiento, claro. Es decir, pero bueno, tampoco eso es como para coger a una persona y mandarla a la hoguera.
2: Lo mismo que la interpretación que se hacía del contexto religioso.
0: A mí estas cosas me dan pena, ¿no? Porque ¿cuántos inocentes se cargaron esta gente? Me harta. Y no solo en España,
2: Bueno, y España no fue tampoco un país muy cruel, que hay ahí que se llevan la palma telita, ¿eh? Telita,
0: pero,
2: uno de ellos,
0: pero bueno, era lo que había, ¿no? Era el poder, decían que en manos de una mujer sin título ni herencia era siempre sospechoso. Y claro, como ella tenía clientes, como las que estaban con ella, que eran el resto del grupito, también hacían trabajos individuales, como las veían juntas reunirse para compartir conocimiento, claro, decían...
2: Aquelarre,
0: esta noche pactan con el macho cabrío, esta noche es noche de adulterio. Claro, si los maridos, el marido va a buscar a la que fuera, daba igual, ¿no? Entonces, aunque no hay registro de todo lo que había, ni que Leonor negara aquellas acusaciones, Leonor no niega las acusaciones porque, en cierta forma, de ayudar a otras personas, ella no podía decir que no, pero una cosa era ayudar y otra cosa era ayudar, como decía la iglesia, con la intervención del demonio. Entonces ya la connotación ya ha condenado a la Camacha de por vida, ¿no?
1: Totalmente.
0: Y eso es lo que hizo que saliera penitenciada, que era como se la llamaba, salir penitenciado, es que ya salías con el San Benito y prácticamente con una condena. No salía condenada a muerte, lo que en el sistema inquisitorial de la época era una resolución relativamente moderada, ¿no?, en la época. Pero la humillación pública sí se la iba a llevar y seguía esa penitencia que era parte esencial del castigo. Pero sí hay que decir que la Inquisición cordobesa se cargó a gente, como lo hizo la sevillana o como la hizo la granadina, porque eran gente que actuaron. A mí eso me da mucho coraje. Si vemos libros de historia, hay incluso historiadores, tirón de oreja, que dicen, no, en Sevilla, en Córdoba no se quemaron a personas por brujería, ¿no? Que va. Te ves las cartas a España de José María Blanco White, y José María Blanco White lo cuenta en cartas de España. Cómo quemaron en Sevilla, por ejemplo, a gente en el Prado de San Sebastián, que era donde estaba el quemadero. ¿Dónde nos hemos quedado negando las evidencias?
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1: Hay que decir que los autos de fe tenían una función pedagógica y aterradora a partes iguales. Por un lado, mostrar al pueblo que la Inquisición actuaba. Por otro, que nadie estaba por encima de su alcance. Y por último, que los desviados eran identificados y corregidos. ¿Qué significó aquella jornada para Leonor, Jesús?
2: Bueno, no fue demasiado cruel. Pero bueno, vamos a contar con detalle todo lo que ocurrió aquel 8 de diciembre del año 1572. Para colmo, con fresquito. Que bueno, que allí en Montilla, si hacía frío, una buena hoguera se agradecía en aquel momento, porque calentaba un poquito los pies y demás. Pero bueno.
0: Córdoba, cuando dice la chucha, el fresquito hace frío, ¿eh?
2: Sí. Bueno, pues esa jornada fue pública, pero fue calculada para que fuera así. Para Leonor, ¿qué lo significó? Pues fue estar expuesta ante un gran concurso de gente, una gran cantidad de personas, según las crónicas que figuran de la época. Al día siguiente, 9 de diciembre, fue azotada mientras que paseaba por las calles de Córdoba montada en un asno. Bueno, era lo que era la exposición al escarnio público, ¿no? Las burlas, las humillaciones públicas, los latigazos y todo aquello, pues bueno, semidesnuda, con frío, andando por las calles, por todas las calles, además, como si fuera una especie de procesión, y la gente salía al paso porque, bueno, sí es cierto que se le tenía miedo por la mala publicidad que se le estaban dando a las hechiceras, pero claro, estaban como protegidos por la sociedad. Yo no digo nada. En solitario no digo nada, pero en público salgo y soy el más agresivo. ¡Te voy a coger! ¡Te voy a hacer gato! Que suele pasar esto mucho en muchas sociedades, ¿no? Pero bueno, pocos días después de estar tiempo encerrada, después de lo que ocurrió, se repite lo mismo en Montilla. Otra vez montada encima de un burro y otra vez latigazos por todas las calles. Las mismas que había recorrido durante décadas anteriores y que había sido respetada y temida al mismo tiempo como hechicera. Y ahora, pues, era burlada como penitenciada. El tribunal, eso sí, y aquí un detalle importante, le devolvió sus bienes. Todo lo que se supone que le iba a confiscar, no se lo confiscó. Ese detalle es importante porque revela que en realidad el tribunal lo que pretendía no era terminar económicamente con ella, sino el escarnio, el sometimiento público. Volvió a Montilla. Le quedaban, pues, unos 13 años de vida hasta su muerte, que siguió viviéndola bien. Su hijo se había cambiado el apellido por Antón Gómez Bonilla, como su padre, para gestionar los gastos del proceso inquisitorial, eliminando el apellido de su madre, para evitar que en aquel momento, si tenía que pagar algo, dijera, pero no, tú no puedes pagarlo porque tú tienes el apellido de tu madre, con lo cual tú eres familia. ¿Qué es lo que hizo? Como era un, entre comillas, desconocido, cambió sus apellidos, se presentó como benefactor de su madre y empezó a pagar de lo que tenía los gastos que, bueno, supusieron este tipo de juicio, y por lo que yo pienso a nivel personal que se libró. Si no, me parece que no. Leonor Rodríguez La Camacha murió en 1585. Había dedicado, según los registros y los relatos de la época, 53 años al ejercicio del arte de la hechicería. Lo que pasa es que esos últimos años, esos 13, 14 años que le quedaba de vida, lo hizo, seguramente que lo hizo, pero un poco más, no escondida, pero con un poco más de cuidado. Porque la primera vez creo que aprendió la lección de lo que expuso, de lo que se expuso ante la sociedad. Y sí, seguramente seguiría dando remedios para curar a un niño de un resfriado, o para curar la gota, o incluso para hacer que una res trajera su retoño al mundo. Pero un poco más con cuidadito, sin que su nombre estuviera.
0: Curar, hijo. Sanar la gota tienes que tener tela, porque eso es ácido úrico, ¿no? Sí, básicamente.
2: Sí, sí, sí. Y claro, la gente que la había denunciado, según las crónicas, yo creo que más de uno la volvió a necesitar, fíjate. Qué paradojas tiene la vida, ¿no? Y sobre todo lo que hay que ver un poco es la imagen, el talante de ella, ¿no? Que lejos de decir, me voy allí, os zurzan a todos, se quedó. Y siguió ejerciendo lo que sabía.
1: El caso es que 6 años después de la muerte de Leonor Rodríguez, Miguel de Cervantes visita Montilla en torno a 1591. ¿Por qué la convirtió en un personaje literario, José?
0: Aquí está una de las claves fundamentales, ya no solo dentro de la obra de Miguel de Cervantes, ya dentro de la historia española y de la historia de la Inquisición. Si no llega a ser por él, la historia sería, bueno, infinitamente menos conocida. Claro. Y no habríamos tenido acceso a lo que es el proceso y lo que es la cultura de la época. Él trabajaba como recaudador de impuestos. Por cierto que se le perdieron 37.000 maravedíes a Cervantes.
2: Se le cayeron por el camino.
0: Se le cayeron por el camino y lo mandaron a la cárcel, ¿no?
2: Es verdad. Pero
0: qué injusticia. Qué injusticia, ¿eh? Y no era tesorero ni nada. Bueno, la cosa es que fue un oficio que a él le lleva por toda Andalucía durante muchos años y que le proporcionó, como os podéis imaginar, una cantera inagotable de personajes, porque él trataba con muchas personas. Entonces veía muchas personalidades, unas más graciosas, otras más ariscas, ¿no? Un poquito de todo. En Montilla, él para y alguien le habla de ese grupito que eran las Camachas y de la Camacha, la líder, ¿no? De Leonor. Y él oye varias historias. Como ocurre siempre en los pueblos, cuando una leyenda ya ha comenzado a crecer, muchas veces solapa la biografía
1: también,
0: real, claro.
1: Diferentes,
0: claro está, exactamente.
1: Y se pierde la realidad.
0: Se pierde la realidad, se pierden muchos datos y se exageran otras que no son reales, ¿no? Entonces, lo que hizo Cervantes con ese material es fascinante, porque en su novela ejemplar, El coloquio de los perros, que lo incluye dentro de las novelas ejemplares de Cervantes del año 1613, construyó un relato donde dos perros, Cipión y Berganza, son capaces de hablar y cuentan sus vidas durante la noche. Los dos perros, tú imaginas a los dos perros hablando, ¿no? Entonces, en algún punto de ese relato aparece la Camacha. Y ya no como personaje de primer plano, sino como una figura recordada, narrada. La descripción que pone Cervantes en boca de estos dos personajes perrunos es memorable por la exageración deliberada que hace. La describe como la más famosa hechicera que hubo en el mundo, capaz de hacer cosas que ni las grandes hechiceras de la antigüedad clásica, ni Circe, ni Medea, nadie la podía igualar. Es decir, la eleva, ¿no? De una forma tremenda. Y de ella incluso se ponen exageraciones, ¿no? Congelaba las nubes cuando quería, hacía brotar esas rosas de diciembre a las que antes hacía referencia, y otra serie de proezas que Cervantes no estaba escribiendo historia, estaba escribiendo una novela, estaba escribiendo un diálogo entre dos perros. Vamos a ver, que no estaba escribiendo historia, repito. Entonces, él lo que estaba haciendo era literatura de entretenimiento. Pero al hacerlo, sí es cierto que tomó a una mujer real, con un proceso inquisitorial documentado, más o menos justo, más o menos injusto, con vecinos que la conocían y otros que la temían, y que el incluirla en las novelas ejemplares, en el coloquio de los perros, lo que hizo fue realmente elevarla al grado de mito. Y ya de camino elevó a las otras personas que iban con ella, a las que esas amigas con las que se juntaban. Y esa operación literaria es la que garantizó la inmortalidad de tanto de Leonor como del resto del grupo, porque ya lo uno va unido a lo otro, obviamente. Y sin Cervantes, bueno, pues sería una nota a un pie de un registro inquisitorial en el que no nos hubiéramos enterado nunca de la historia de estas brujas.
1: ¿Y qué diferencia hay entre lo que Cervantes escribió y lo que realmente fue Leonor Rodríguez, Jesús?
2: Bueno, Julio Carbaroja, en su obra Las brujas y su mundo, establece que hay una distinción fundamental que ya la hemos nombrado aquí. Bruja y hechicera. Hechicera, más social, más de pueblo amplio. Mujer que tiene una serie de conocimientos sobre plantas medicinales, sobre estaciones del año, sobre algunos animales, que comparte sus conocimientos con algunas otras personas, con lo cual tiene aprendices, y que, bueno, pues de cara a la sociedad está bien vista siempre y cuando sirva a los a las demandas de la propia sociedad, ¿no? La bruja es más rural, de aldeas, más oscura, sus artes son más cercanas a una vertiente más esotérica, más con rituales verbales, más con brebajes y ungüentos extraños, que en algunos casos tienen nombres en clave, los productos que utiliza, y eso en el sentido teológico está más mucho más arraigado. ¿Qué pasa? Que Leonor era técnicamente una hechicera, pero Cervantes, él decía, tengo que hacer que esta mujer perdure. ¿Cómo lo hago? La convierto en bruja. Un término que ya de por sí el simple nombre retumba y hace que realmente se quede en el acervo popular, porque se va a fijar la atención más en este detalle que si pongo hechicera. Pues hechicera es algo más común, por decirlo de alguna forma, ¿no? Entonces, la convierte en bruja, más rica, más terrorífica, más literaria, por supuesto. Y los poderes que le atribuye Cervantes, pues son los de una curandera de aldea, venida a más porque tiene pactos con el diablo y porque es capaz de manejar el espacio-tiempo. Es capaz de hacer cosas que se escapan del límite físico que puede tener cualquier persona. La distancia entre la mujer real, esta hechicera, y el personaje que crea es muy grande. Y sin embargo, esa distancia también es la razón por la que hoy conocemos su nombre. Como digo, es una bruja. Y el historiador que ha estudiado los documentos del proceso inquisitorial cordobés señala que, en rigor, Leonor Rodríguez no fue más notable que otras hechiceras de la época. Hubo en Montilla, en los alrededores, entre 1483 y 1800, unos cuantos de años, al menos 45 mujeres encausadas por el Tribunal de Córdoba por razones de hechicería. 45. La Camacha fue una entre muchas, pero fue la que eligió Cervantes. Y esa elección, para ella y para su historia, lo cambió todo. Lo que nos queda ahí en el tintero es si realmente Leonor Rodríguez hubiera sabido que Cervantes escribió sobre ella. ¿Qué hubiera pensado, ¿no? O que hubiera autorizado, o cómo se hubiera puesto, se hubiera enfadado porque a lo mejor le hubiera calificado de bruja, así, con artes oscuras, o a lo mejor hubiera dejado y hubiera dicho, pues mira, más publicidad para mí, sin panfleto, de gratis, ahí lo lleva. No sabemos realmente, pero sí fue un personaje que en Cervantes la tuvo, bueno, la levantó del olvido.
1: A ver, Montilla no era una ubicación excepcional en su relación con la brujería. Era más bien, o en todo caso, un lugar bien documentado. Por lo tanto, ¿qué revela el hecho de que el Tribunal de Córdoba encausara 45 mujeres de esa zona por hechicería?
0: Que no es poco, que ya lo ha dicho Jesús. Parece que no, pero el hecho de que entre 1483 y 1800, que son prácticamente unos 300 y pico de años, el tribunal encausó, como bien comentaba Jesús, a esas 45 mujeres por cargos de hechicería, que nos dice que la demanda de servicios mágicos era constante, persistente y socialmente extendido. Claro. Es la lectura que tenemos que hacer.
2: Sí.
0: Sí. Luego, hombre, se podrá estar de acuerdo o no, claro, pero había demanda, ¿eh?
2: Allí no había urgencia, no había médico de cabecera, y lo que había era una mujer que tuviera conocimientos de planta para curar cualquier
0: justamente,
2: enfermedad
0: a ti
2: o cualquier
0: te,
2: problema.
0: A ti te dolía la barriga, claro, y te mandaba manzanilla con anís, y de planta, ¿eh? Sí. Y claro, ¿qué pasaba? Que se te quitaba el dolor de barriga. El médico no todo el mundo lo podía costear. No.
2: ¿Qué va?
0: El médico por mandarte lo mismo, te cobraba y te cobraba lo más grande. Y sin embargo, esta señora, ¿no?, que conocían lo que era...
1: Aparte tampoco se tenía muchos conocimientos, ¿no?, dentro de la medicina.
0: Tampoco.
1: En muchas de las... No sé si enfermedades o achaques,
0: no,
1: depende
0: tampoco,
1: de...
0: Tampoco, es verdad. No, tampoco se tenía mucho conocimiento y eran cuatro cosas las que se sabían, ¿no? Date cuenta que la Inquisición prohibía, ¿no?, la disección de un cuerpo. Entonces, desde ahí, si te entraba un apendicitis, era lo que se llamaba un cólico miserere. El cólico miserere era que te llevaba para adelante. Y claro, esta señora tenían demanda, era un servicio que estaba extendido, que tenían un flujo constante de personas que querían y requerían de esos servicios, porque la gente ya no solo quería lo que era el coger en un momento dado y decir, oye, mira, que es que me duele la barriga, ¿qué me vas a dar? También lo que requerían eran, por ejemplo, filtros de amor, remedios para enfermedades que la medicina oficial no podía tratar, respuestas a preguntas que no se podían responder de una forma satisfactoria. Y había mujeres dispuestas a ofrecerlo porque esos servicios les daba independencia económica y poder social. Pues claro que sí. Y eran muy respetadas, eran muy respetadas. Y la Inquisición respondía a esa realidad con procesos intermitentes. No podía acabar con esa práctica porque la práctica respondía a necesidades reales que tenía el pueblo. Lo que sí podía hacer era recordar de vez en cuando que a las hechiceras y a sus clientes decirle que la Inquisición está aquí, os está viendo, y para demostrarlo voy a coger a aquella señora y la voy a juzgar por hechicería. Y ya tú decías, uff, tate, que esta gente han cogido a fulanita y la han acusado de hechicería. Era como una llamada de atención. Había más de esas 45 personas que juzgaron en casi 320 y tantos años. Había muchas más, pero eran pequeños toques de atención. El auto de fe de 1522 en Córdoba no fue solo contra Leonor Rodríguez. Ese 8 de diciembre salieron 16 penitenciadas en total, de las cuales 7 lo eran por hechicería de su grupo. No era una persecución puntual, era un funcionamiento ordinario del sistema de control que había, que les tocó. Y lo que resultaba fascinante de esta realidad es que las mismas personas que denunciaban a las hechiceras ante el tribunal eran con frecuencia las mismas que la habían consultado. ¿Será desagradecido, asqueroso lo que hacían? La verdad, vamos, hablando en plata, es que es tremendo, vamos. Yo soy la hechicera y si lo llega a saber, lo enveneno. Pero claro, la denuncia no siempre era producto de una convicción moral. Era producto del miedo, de una deuda no pagada que se tenía con esa hechicera, de un favor no correspondido. Yo te hago un favor, no tengo dinero, no te cobro. Cuando a mí me haga falta, me haces tú el favor. Y el favor se lo pagan denunciándola a la Inquisición. Fíjate si hay que ser desagradecida o desagradecido, ¿no? Y era también la rivalidad de los vecinos.
1: Así es el ser humano.
0: Claro, había familias que tenían problemas por fincas, por lindes, problemas enquistados. De esto no hay que correr tanto, acordé de Puerto Rico.
1: Y aparte que la Inquisición era la Inquisición,
0: claro,
1: tampoco te ibas tú a...
0: No, tampoco te sorprende,
1: pero... arriesgar, porque al final terminabas siendo tú también...
0: Claro, pero que
1: juzgado y condenado.
0: Estos totalmente problemas siempre han existido. Decía antes lo de Puerto Rico, que fue hace unas décadas, pero vemos los enfrentamientos entre vecinos en pleno siglo XX. ¿Y cómo puedes acabar a perdigonazos por la calle? Esto era habitual, ¿no? Y el tribunal era en muchos casos un instrumento más de los conflictos de la vida en una determinada localidad. La hechicera era útil mientras la necesitabas, peligrosa cuando dejaba de serlo. ¿Por qué? Pues yo lo voy a explicar también, esto rápido.
2: Porque, venga.
0: Porque guardaba secreto. Ella sabía perfectamente quiénes eran las personas que, incluso estando ligadas a la iglesia o a la Inquisición, habían requerido de su servicio. Entonces, y se habían enterado de cosas. Atesoraban no solo conocimiento de remedios naturales y poder, sí. Tenían información, y muchas veces era información delicada. Ah. Practicar abortos, por ejemplo. Fulanito, el hijo de un señorito se había ido con una sirvienta, ahora ella estaba embarazada, vamos a quitar el problema del medio.
1: Y el mismo clero, ¿no?
0: Ahí está, sí, el mismo clero. Hombre, ¿cuántas sobrinas hay? ¿Cuántos curas con sobrina había? Por aquel entonces. Entonces eso era lo que realmente también estaba de por medio, ¿no? Eran problemas sociales, vamos a dejarlo con ese sello que es muy amplio.
1: Y Jesús, por último, ¿qué lugar ocupa la Camacha en la memoria cultural de Montilla y del mundo también hispanohablante?
2: Sí, tiene una presencia viva, gracias a todo esto que hemos hablado. Hay referencias en algunos itinerarios que se hacen turísticos de la zona, se va y se visita la zona de la calle.
0: El corralón de ella.
2: La casa de las Camachas, sí. que fue un edificio construido en el siglo XVI, que se construyó cerca del lugar donde se supone que vivía ella y otras famosas hechiceras también de allí, de este pueblo, Montilla.
0: Su hermana, que era la otra Camacha.
2: Era Montiela y la Cañizares, que comparte espacio con ellas, con la Camacha también, ¿no? En el folclore local. También tiene una calle con su nombre allí en Montilla. La verdad que estas aparecen también en los textos, estas dos mujeres, la Montiel y la Cañizares, aparecen también en los textos de Cervantes, pero es como si fuera una especie de aquelarre, de tríos de hechiceras de Montilla. Pero en la memoria del mundo hispanohablante, como tú bien decías, Pilar, la Camacha existe porque Cervantes quiso destacar, de las tres hechiceras, quiso destacar el papel de ella. Seguramente por lo que hemos expuesto, porque no solamente era una hechicera al uso, porque lo era también la Montiel y la Cañizares, y también prestaban buenos servicios según los documentos de la época. Pero a lo mejor es que la Camacha tenía un control mayor sobre su vida. La Camacha era una de las pocas mujeres que tenía bienes, que tenía conocimientos y, para colmo, que atesoraba grandes secretos. Y eso en aquella época era incomodísimo. Y también dejaba al latente que ahí había algo. Si no, ¿de qué os pensáis que la Inquisición iba a someter a la Camacha a escarnio? Y una vez terminada esa dos jornadas, le iba a devolver los bienes y la iba a dejar a libertad hasta que muriese. A sabiendas que iba a volver a seguir, que iba a seguir haciendo, practicando su hechicería. ¿La Inquisición? ¿Libre? Hombre, esto ocurría simplemente si la Camacha no era una simple hechicera de tres al cuarto, sino si era una mujer que realmente tenía algo que era una especie como de seguro de vida. Es decir, vosotros sabréis hasta dónde llegáis, porque después a lo mejor hay cosas que van a salir. Y a lo mejor los inquisidores dijeron, bueno, un par de palicillas públicas y después damos marcha atrás. Y nos decimos que buenos somos, que Dios nos ha iluminado y nos ha dicho que tú te vas a armar. Venga, vamos a ser buenos contigo. Ala. Venga, tú vas a seguir con vida. Eso Cervantes lo supo exponer, pero le dio ese giro de tuerca de decir, esto tuvo que ser por algo, y le dio ese poder de la bruja mayor incluso. Y ahí le mezcló todas esas artes que sabía, los conocimientos, con aquella especie de control del espacio-tiempo, de aquellos rituales que hacía que fuera potentísima en cualquier ámbito de la vida. En fin, de hecho la Camacha, en aquel proceso judicial documentado, pues habla de una historia mucho más rica. Cervantes lo que hizo fue enaltecerla, eso sí. Y utilizar también a la Inquisición, bueno, mofarse de la Inquisición sin llegar a hacerlo, porque en aquella época tampoco lo podía hacer Cervantes, ya que entonces, bueno, no hubiera terminado con los maravedíes, sino hubiera terminado con los maravedíes, pero en el fondo del río. Y claro, pero en esa obra, si se quiere leer entre líneas, se puede ver cómo tres mujeres, tres hechiceras, burlaron a lo que era en aquel momento un estamento que prácticamente era el más cruel, en el cual casi nadie se escapaba de sus garras, y esta mujer lo hizo. Por lo tanto, aunque fue una mujer que sabía cosas que otros no querían que supiera, que ofrecía esos servicios que otros necesitaban pero no querían reconocer que le hacía falta, y que pagó por ello con su reputación, esta le fue dada, le fue devuelta por Cervantes Y bueno, también por esos 13 años que le quedó de vida después de aquel proceso tan oscuro, que la mantuvo en el mismo pueblo donde la juzgó, en Montilla, para colmo.
1: Leonor Rodríguez murió en 1585, 13 años después de que la pasearan azotada por las calles de Córdoba y Montilla. No dejó escrituras ni cartas, pero se quedó en la memoria de sus vecinos y reflejada en los documentos del tribunal que la juzgó, además de aparecer en las páginas de un escritor que nunca la conoció, pero que la entendió mejor que nadie. La Camacha de la historia y la de Cervantes, aunque no son la misma persona, ambas son ejemplo del miedo que inspira a una mujer que sabe demasiado y del poder de quien decide qué historias merecen ser contadas.
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1: Y con José Manuel García Bautista y Jesús García, pensaba en aquellos tiempos de verdad que sería el último momento de la historia en el que me gustaría aparecer en caso de tener esa posibilidad. Qué horror, ¿eh?
2: Sí, porque
1: era tremendo.
2: La mujer que sobresale un poquito y que dominaba su vida un poquito más de lo normal, señalada con el dedo las 24 horas del día.
1: Totalmente. Hábitos para reconfigurar tu mente es la propuesta para la siguiente hora. Hay quien se ha incorporado recientemente, Jesús, unas pequeñas pinceladas para explicar de qué va esto, de los hábitos para reconfigurar la mente.
2: Bueno, vamos a aprender o intentar dar algunas muestras de lo que podemos hacer para intentar mantener nuestro cerebro joven, no para reproducir más neuronas. No se trata de que aquellas que mueren pues vuelvan otra vez a reponerse, porque sí sabemos que se reponen, pero en menos cantidad de las que mueren, sino vamos a intentar ver un poco de qué manera podemos mantener una salud mental e incluso prolongar mucho más el uso de nuestra mente, el uso bueno de nuestro cerebro, del cerebro en sí, de lo que somos en definitiva. Eso es lo que vamos a intentar. Truquillos, consejos para mantenerlos saludables mentalmente hablando.
1: Y por último, la gestión emocional de los niños en vacaciones con Gloria Oñoro. La temporada estival a la vuelta de la esquina. Dentro de nada dejarán de ir a sus centros educativos y los padres tendrán que lidiar con esa nueva circunstancia. Y qué mejor que tener alguna que otra herramienta o algunas claves, que son las que va a facilitar Gloria Oñoro, para gestionar emocionalmente, pues eso, que los niños están ociosos. La verdad es que en verano hay muchos que, la mayoría, que si lo llevan a campamento les ponen un montón de actividades. Esto es una locura, la verdad. Muchas veces es una auténtica locura. Manuel Vicente está a punto de aparecer para contarnos lo que ocurre en el mundo, en España y en Andalucía, y mientras tanto la música nos lleva a ese punto de la información y después estamos de nuevo contigo aquí en La Noche Más Hermosa.

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2: El Infoca mantiene un amplio dispositivo en el incendio forestal declarado en el término municipal de Alosno, en Huelva, que se encuentra ya estabilizado. Esta noche permanecen en la zona 8 grupos de bomberos forestales, 4 técnicos de operaciones y el director del Centro Operativo Provincial, entre otros. Las llamas se concentran en el paraje Carril del Cementerio, donde han arrasado unas 1.000 hectáreas, según el alcalde de Alosno, Francisco José Suero.
3: La dehesa, prácticamente hay muchos sitios que salvará porque ha sido pasto prácticamente fino, que no ha llegado a copas de los árboles, y en muchos sitios pues podremos hablar de que la dehesa prácticamente no ha sufrido daño.
2: Unas 10.000 personas viajan esta noche desde Andalucía a Madrid con motivo de la visita del Papa, cuyo avión tiene previsto aterrizar a las 10:30 de la mañana de hoy sábado en el aeropuerto de Barajas. Su primer acto social será visitar un centro para personas sin hogar en Madrid antes de desplazarse a Barcelona y las Islas Canarias, que son los 3 destinos de su estancia en España durante la próxima semana. En Canarias, la alcaldesa de la localidad de Mogán, Onalia Bueno, ha criticado la asistencia de Pedro Sánchez al acto del pontífice el próximo jueves en el muelle de Arguineguín, donde tuvo lugar una grave crisis migratoria en 2020.
4: 4 meses intensos en ese muelle Arguineguín, que las imágenes recorrieron el mundo. Las llamadas de esta alcaldesa constantemente hacia el presidente del gobierno para que viniera al muelle Arguineguín y viera la situación, porque parece ser que aquella competencia era municipal, no del Estado. Y ni caso, ni una llamada. Y ahora este señor se presenta aquí cuando más o menos ya está todo controlado.
2: La mujer asesinada este viernes en Málaga por su pareja es la 5ª víctima mortal por violencia de género en Andalucía en este año. La hipótesis que baraja la policía es que ha muerto a causa de los disparos efectuados por su marido, un hombre de 56 años que después se ha quitado la vida. El Ayuntamiento de Málaga ha convocado para hoy sábado un minuto de silencio a mediodía.
5: Canal Sur contra la violencia de género.
2: La Guardia Civil ha desarticulado una red logística para el narcotráfico dedicada al abastecimiento de combustible. Se ha detenido a 2 personas en Alhaurín el Grande, en Málaga, y se han intervenido 4.600 litros de combustible. Informa José Valero.
6: Se ha desmantelado una guardería de combustible ubicada en Alhaurín el Grande que estaba siendo utilizada por esta organización criminal, según informan portavoces de la Guardia Civil de Málaga. Se ha efectuado una entrada de registro en una vivienda en la citada localidad, en la que se han incautado 10.570 euros en efectivo, una libreta con anotaciones de gran valor para la investigación y un importante acopio de material logístico compuesto por 229 garrafas de 25 litros de combustible, así como otras 483 garrafas vacías. A los 2 detenidos se les imputan los delitos de pertenencia a grupo criminal y contra la seguridad colectiva.
2: En Crónica Internacional, un bebé ha muerto y sus padres han resultado heridos por disparos del ejército israelí en la Cisjordania ocupada. El gobierno de Tel Aviv ha explicado que está investigando el ataque ocurrido cuando sus soldados se encontraban en una operación y detectaron un vehículo que aceleraba hacia ellos, ante lo que un soldado respondió disparando contra el coche. En deportes, la selección española se encuentra ya en la ciudad norteamericana de Chattanooga, donde ha establecido su cuartel general para el Mundial de Fútbol, que comenzará el próximo jueves. En cuanto al tiempo, hoy sábado tendremos cielos poco nubosos, vientos flojos y temperaturas en ascenso en el tercio occidental. Hay a esta hora en Huelva, Sevilla, Córdoba, Jaén y Almería 23 grados, en Málaga 22 y en Granada y Cádiz 21. 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
1: Y con la dirección técnica de Cristina Nogales en el control central, la edición de los podcasts y en los contenidos de hoy, José Manuel García Bautista, Jesús García y Gloria Oñoro. La 1:05, hay que continuar con la aventura del saber más.
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1: Durante décadas se ha creído que el cerebro era como una máquina de engranajes fijos, como el hecho de que se nace con un número determinado de neuronas y a partir de cierta edad todo es declive. Aunque la ciencia ha tardado en corregir ese error, finalmente lo ha hecho con contundencia. El cerebro es uno de los órganos más plásticos del cuerpo humano, capaz de generar nuevas conexiones, modificar su estructura y hasta crear nuevas células nerviosas hasta edades avanzadas. Lo más sorprendente de todo es que uno de los principales desencadenantes de esa transformación es un hábito muy sencillo y gratuito. Estaba pensando en la plasticidad que tiene el cerebro humano a muy temprana edad, que por eso se dice que son esponjas, que los niños son como esponjas, ¿no? En la guía de salud cardiovascular, Jesús, una de las recomendaciones que aparece es hacer 150 minutos de ejercicios semanales. Pues ese mismo número, por lo visto, tiene un efecto espectacular sobre el cerebro. ¿Qué ocurre exactamente en él cuando se cumple con ese tiempo de actividad física?
3: A ver, aunque esto parece algo nuevo, que sí que lo es producto del consenso de especialistas que llevan años discutiendo sobre si el ejercicio sí para el cerebro, ejercicio no para el cerebro, o sea, si tiene vinculación o no en el cerebro. Hasta ese momento, lo que había para intentar mantener una cierta salud cerebral, y lo sabemos porque hay programas específicos para ellos, eran pues los juegos tipo crucigrama, sudokus, juego de memoria, etcétera, etcétera. De hecho, había y hay todavía programas para el entrenamiento del cerebro en personas mayores que pasan precisamente por este tipo de ejercicios y actividades lúdicas. Que no es que sean malas ni muchísimo menos, no tiene nada que ver. No, no es eso. Pero que realmente eso, y todo esto se ha extrapolado al terreno de la tecnología, y aquí es donde me da un poquito de rabia. Me da rabia porque me cansa ver aquellos anuncios de juegos de este juego, 15 minutos diarios, entrena tu mente.

0: estadounidense, que siguió durante varios meses a personas de mediana edad y mayores midiendo el estado de salud físico y los niveles hormonales, así como la salud cerebral. Estas personas lo que hacían es que cumplían a rajatabla con la regla de los 150 minutos semanales recomendados por la Sociedad Americana del Corazón, que equivalen aproximadamente a 30 minutos de actividad moderada 5 días a la semana, y en estos se demostró que había una caída drástica de los niveles de una hormona que, hombre, no podemos demonizarla, porque es necesaria, pero que en nuestra sociedad actual está más lesionada, que es el cortisol, la hormona que nos genera el estrés. ¿Que es necesaria? Sí, porque estamos en cualquier peligro y el cortisol nos ayuda a salir corriendo, a tener suficiente energía y quemarla muy rápidamente. Pero, hombre, no siempre, afortunadamente, tenemos que salir corriendo de los sitios. Sin embargo, generamos mucho cortisol, más de la cuenta. Bueno, pues se ha demostrado que el ejercicio físico disminuye el exceso de cortisol, que es el que daña las neuronas al fin y al cabo. Es el que impide la formación de nuevas células nerviosas. Y esto es interesante, sobre todo en personas que, a la larga, van a tener problemas, son congénitos neuronalmente hablando, y son personas que mismo el estrés pues no lo gestionan, y que a lo mejor dentro de 10, 15, 20 años más les pasa una factura terrible. Lo que hace el ejercicio físico no es simplemente mantener en forma, que ya de por sí es importante, sino que actúa sobre el cerebro como si fuera un músculo más. Lo que hace es transformar la química de manera profunda, sostenida. Se ha demostrado que en pocas semanas de actividad regular, repito, se ha demostrado que en pocas semanas de actividad regular, para aquellos que dicen, uy, el ejercicio, pero eso, tú te pones a hacer ejercicio, dentro de 6 meses no ves los primeros beneficios, sí los ve. No. A las pocas semanas de actividad regular, el cerebro ya comienza a cambiar su nivel molecular. Se activan genes que favorecen la supervivencia neuronal, se liberan proteínas que estimulan el crecimiento de nuevas conexiones, muy importante, y disminuye esos marcadores inflamatorios que aceleran el envejecimiento del cerebro. Nada de eso ocurre, desgraciadamente, por los crucigramas, que son muy entretenidos, que te ayudan a tener mucha inteligencia y mucho conocimiento de palabras, pero que física y neuronalmente no hacen mucho más que esto.
1: A mover el esqueleto.
0: Totalmente.
2: Eso es así.
1: José, existe una proteína conocida como BDNF, que los científicos llaman a veces el fertilizante del cerebro. La produce el propio organismo y para activarla basta con moverse. ¿Qué es y qué hace exactamente en el sistema nervioso?
2: Bueno, pues el BDNF es factor neurotrófico derivado del cerebro, que es lo que significa, de las siglas evidentemente en inglés. Y es una proteína que el propio cerebro sintetiza y actúa como abono para las neuronas. Favorece la supervivencia, estimula el crecimiento de nuevas ramas en lo que son sus prolongaciones y refuerza la sinapsis, que son los puntos de contacto a través de los cuales las células nerviosas se comunican entre sí. Sin el BDNF suficiente, las neuronas, ¿qué les pasa? Que se debilitan. Las conexiones, ¿qué les pasa? Se vuelven lentas, y la capacidad de aprender se recorta, y también el recordar, la capacidad de recordar disminuye. Un magnífico ejercicio, ¿sabéis cuál es? Tratar de memorizar números de teléfono. Antiguamente no los sabíamos de memoria.
1: Yo me sé muchos teléfonos,
2: ahora,
1: muchos números.
0: Yo también lo sé también.
2: Yo también, pero yo reconozco que la mayoría de las personas actualmente lo que hace es que miran el móvil. Yo marco el teléfono, hombre, es más cómodo si a lo mejor lo tiene entre los memorizables de la memoria y ya está, ¿no? Pero hay veces que me quedo sin batería y a lo mejor a alguien que viene conmigo le he dicho, oye, déjame el móvil que voy a marcar un teléfono, me hace falta llamar a mi mujer o cualquiera, ¿no? Y me dicen, ¿y te sabes el número? Ahí, pues sí, pues me lo sé.
1: Hay gente que no se sabe ni su número de teléfono.
2: Sí, es cierto, es cierto. Entonces, todo eso son ejercicios para la mente que son buenos. El ejercicio aeróbico, que esto es otra cosa, esto es, esta BNDF es andando, es caminando, es haciendo algo de ejercicio. El ejercicio aeróbico es el estímulo más potente que conocemos para disparar estos niveles en el cerebro. Hay estudios que se han realizado con personas de diferentes edades y han demostrado que una sola sesión de actividad física moderada

0: No, ya intensa ni nada, moderada. Tampoco te hace falta matarte en una cancha de baloncesto o jugar fútbol o matarte una hora que parece que va a correr la maratón de Nueva York. Sino que, nada, una actividad normal, ¿no? Eleva los niveles circundantes de esta proteína de una forma que es, oye, bastante significativa. Y con la práctica regular, ese efecto se consolida. El cerebro de las personas que hacen ejercicio habitual tiene niveles basales de BDNF que son más altos, lo que se traduce en una mayor agilidad mental, mejor memoria, más resistencia frente al deterioro cognitivo. Y hay un neurólogo, John Ratey, de la Universidad de Harvard, que no es precisamente una universidad flojita, que describió que el BDNF es el ingrediente milagroso de la actividad física que aporta al sistema nervioso. Y la hipótesis está respaldada por numerosos estudios posteriores, y es que el movimiento no solo mejora el estado de ánimo a corto plazo, sino que reconfigura literalmente lo que es la arquitectura cerebral a largo plazo. Y una caminata diaria, 30 minutillos, no es solo buena para el corazón, que lo es. En términos biológicos, una sesión de mantenimiento y construcción del cerebro que te vale de mucho. Ya, si no quieres andar, si tienes una bicicleta estática en tu casa, también te vale, ¿eh? Decía aquel famoso anuncio, quien mueve las piernas mueve el corazón. Y todo esto es bueno, todo esto es bueno. Hombre, tampoco te digo que te vayas a matar en la cinta de andar de tu casa, ¿no? Tampoco. Pero que si te las compras para algo, no es para adorno. Que luego tu mujer te dice, es que compraste la cinta y ahí está muerta risa. O tu marido te dice, niña, ve cuando pones la cinta que está para colgar la ropa, ¿no? El tener una cinta, el tener una bicicleta estática, el simplemente, si no se tiene, echar un paseíto todas las tardes, media horita. Eso está bien. Eso al final el cuerpo se acostumbra y men sana, incorpore sano.
1: Totalmente. El hipocampo, Jesús, es el centro de la memoria y el aprendizaje. Se trata de una pequeña región del cerebro con forma de caballito de mar que sorprendentemente se encoge o crece en función de tus hábitos. ¿Qué ocurre con él cuando se practica ejercicio de forma regular?
2: Bueno, las últimas décadas esta región del cerebro ha sido una de las más estudiadas, pero por algo que no fue tan positivo, pues se descubrió que era la primera zona de nuestro cerebro que se deterioraba cuando, desgraciadamente, pues la persona padecía de Alzheimer. También, gracias a ese estudio se ha demostrado varias cosas de este pequeño caballito de mar dentro de nuestro cerebro. Es una de las partes donde se produce más neurogénesis, o sea, la formación de nuevas neuronas en el cerebro de los adultos. Durante varias décadas, casi 30 añitos, se creyó firmemente que lo que tú decías anteriormente, lo que tú decías al principio de la presentación. La neurona, nacíamos con X número de neuronas, íbamos todos para adelante, cuando llegamos a viecito iban todos para abajo. Las neuronas se morían y no había ningún tipo de neurogénesis. Esto se ha demostrado ya afortunadamente que no es así. A ver, no nos volvamos locos. Tampoco la proporción es una a una. Muere una neurona, crece, nace una. No es así. La proporción, desgraciadamente, no es tan alta, pero tampoco se mueren todas cuando llegamos al final. Por lo tanto, esto ya se ha demostrado que no es así. Las investigaciones realizadas por Kirk Erickson de la Universidad de Pittsburgh demostró que un grupo de adultos mayores que caminaba una media de 40 minutos, al menos tres veces por semana, durante un año, vio cómo, después de realizar varios tags, el hipocampo, este caballito de mar, crecía un volumen de un 2%. Esto puede parecer poquito, pero no lo es en absoluto. ¿Qué es lo que supone este 2%? Supone la reducción del volumen que ocurre durante el envejecimiento natural. El grupo de control experimentó se encogió de forma habitual, lo que suele pasar con la edad. Sin embargo, el grupo de ejercicio empezó a crecer este 2%, que puede sonar pequeñito, pero que en términos de memoria episódica, la diferencia es claramente medible y con mucha ventaja, además, sobre las personas que hacen este ejercicio. Otros estudios han demostrado que 8 semanas de ejercicio aeróbico moderado pueden duplicar, o sea, multiplicar por 2 la tasa de neurogénesis del hipocampo. O sea, las neuronas que genera el hipocampo, que las genera normalmente, la multiplica por 2 después de 2 meses de ejercicio aeróbico. Las nuevas neuronas, eso sí, las neuronas que aparecen nuevas, que se generan, no están ahí. No son jarroncitos en un mueble, en absoluto. Se integran dentro de los circuitos existentes, fortalecen las conexiones que ya hay y mejora la actividad del cerebro en la consolidación y proceso de los recuerdos, así como la asimilación de nueva información. Es que lo que el ejercicio hace al hipocampo es, en esencia, rejuvenecerlo. O sea, no devuelve al estado de una persona de 20 años, pero frena los casos de deterioro neuronal e incluso revierte la destrucción de neuronas de nuestro cerebro, haciendo que se multiplique por varios factores la producción de estas neuronas. Esto es interesante porque abre la puerta y el campo, no solamente ya al el uso del ejercicio como una especie de prevención de los problemas neuronales en un futuro, sino que abre también las puertas a pensar que nuestro cerebro tiene, lo que tú decías, esa neuroplasticidad interesante, y que es posible que estemos ante la antesala de lo que antes podría ser algo que iba por separado, ejercicio físico versus neuronas, no tiene mucho que ver, y que ahora es posible que se creen nuevas terapias que sean conjuntas, al punto que se establezcan ejercicios físicos semanales en algunas terapias de pérdida de masa neuronal para intentar frenar esa pérdida, incluso reverterla. Sí, está claro que hay tratamientos contra alguna enfermedad, como por ejemplo el Alzheimer, que lo decía anteriormente, que es necesario porque el ritmo de destrucción de neuronas es mayor que la de producción a pesar del ejercicio físico. Pero oye, un pasito, este paso es muy interesante también, muy, muy interesante.
1: Hablabais del cortisol, la hormona del estrés, que en pequeñas dosis la verdad es que es útil y además te mantiene en alerta, ¿no? Pero cuando se vuelve crónico, actúa de manera muy diferente sobre el cerebro. José, ¿qué le ocurre a largo plazo a las neuronas cuando hay exceso de cortisol?
0: Bueno, el cortisol es esencial para la vida. Hay que tener cuidado con el cortisol, porque aunque es esencial, regula, fijaos, las funciones, regula el metabolismo, gestiona la respuesta inmune, prepara al organismo para actuar ante situaciones de peligro. Y el problema aparece cuando el estrés deja de ser puntual y se instala en tu vida, de forma que lo tienes siempre encima. En ese momento, el eje hipotalámico, pituitario y suprarrenal queda atrapado en un estado de activación continua y el cerebro paga el precio. Las neuronas del hipocampo tienen una concentración especialmente alta entre los receptores de glucocorticoides y esto hace que sean especialmente vulnerables al cortisol cuando los niveles se mantienen elevados de una forma crónica. Es decir, está bien que el cortisol salga en su momento oportuno, ¿no? Lo que no puedes estar siempre con los niveles de cortisol es por las nubes, porque sencillamente es que no es bueno. El exceso de esta hormona, lo que pasa es que interfiere con la neurogénesis, reduce el volumen del hipocampo, deteriora la comunicación entre neuronas y aumenta la inflamación cerebral. Y con el tiempo, el estrés crónico sin tratar puede acelerar el qué, el envejecimiento del cerebro de una forma muy significativa. La buena noticia es que el ejercicio físico regular es una estrategia muy eficaz para reducir el cortisol basal de una forma sostenida, con lo cual eso te va a ayudar a reducir ese nivel. No actúa como un ansiolítico que adormece la respuesta al estrés, no. Lo que hace es que la recalibra y un cerebro entrenado responde al estrés con mayor eficiencia y recupera también antes el equilibrio hormonal. Por lo tanto, hay que saber llevarlo. Una vez que se sabe llevar, pues evidentemente se tienen las herramientas para ir reduciéndolo. Moverse con regularidad no solo ya fortalece el cerebro del envejecimiento, sino lo que hace también es que lo hace más resistente contra lo que son sus enemigos cotidianos. De todas formas, además, contra el estrés, muchas veces se ha recomendado, ¿no?, que el ser humano tiene que saber poner las propias barreras, ¿no? Hay quien, por ejemplo, se lleva el trabajo a casa porque está estresado. Pues tienes que saber cuando el trabajo te va a ocupar tu tiempo y cuando ya tu tiempo no pertenece al trabajo.
1: Sí, pero hay gente que es workahólicos.
0: Claro.
2: Sí.
1: Son
2: claro.
1: Adictos al trabajo.
0: Eso es así, ¿no? Eso es así. Un problema que tenemos en la sociedad actual son los móviles.
1: Pero ciertamente es que tú al cuerpo lo acostumbras a... Sí.
0: Claro.
1: A un determinado ritmo, a incluso al estrés, que cuando no tienes ese ritmo de estrés, como que hace falta meterte presión. Es curioso, pero sí. Es así, ¿eh?
2: Estoy recordando un estudio que había sobre los infartos en verano y la relación con el estrés. Que había un estudio, no recuerdo dónde fue, que además lo leí, era interesante.
1: ¿Cuántas personas se jubilan y se mueren?
2: Exacto, que había personas que en vacaciones, personas con un alto volumen de estrés, sufrían infartos precisamente porque cambiaba su ritmo, ¿no? Sí, se pasaba de aquí
1: a aquí. El biorritmo baja.
2: Eso es, y terminaban por tener un infarto. Y yo decía, pero esto es de loco. Y había un estudio que conectaba.
1: Lo relacionaba.
2: Sí, sí, uh-huh. No recuerdo qué estudio, pero era muy interesante. Después lo leí, era muy interesante.
0: Uh-huh. Sí, y... era lo que os comentaba, que uno de los problemas que tenemos en la actualidad son los móviles. Hay grupos de WhatsApp, correo electrónico, te van saltando en el reloj. Bueno, si lo tienes como el mío, lo tienes más complicado.
1: Aplicaciones,
0: ¿no? Las redes sociales. Entonces, te coge tu jefe, te manda un correo. Esto, lo otro. Que yo he acabado de trabajar, me dejen paz. Pero hay gente que no, que le envías el correo y se ponen a ellos.
2: Sí.
0: Entonces no cortan, no hacen otra cosa, ¿no? Entonces es un problema.
1: Tú eres el que tienes que marcar los límites.
0: Claro, es un problema. Tú has acabado y has acabado. Es lo que te tienes que marcar. Que luego te quieres quedar con el ordenador haciendo un dibujito, un diseño.
2: Pero ¿sabes lo que ocurre?
0: Eso es otra cosa.
2: Que después estás en tu casa y dices tú, bueno, ¿y si no lo hago yo y lo hace mi compañero tal? A lo mejor ya el jefe no va a ver igual si lo hace.
1: Oye,
2: si
1: se hacen... Yo no sé.
2: Bueno, son personas que piensan de esa forma, que tienen esa especie como de guerra, de conflicto interior.
1: Rivalidad, sí.
2: Y esa rivalidad exterior que se muestra con... Pero bueno, en fin, ahí es que la competitividad excesiva también forma parte del estrés diario.
1: Pues sí.
0: Hay que saber mantenerlo aparte.
1: Y atención, porque los superagentes no son los superagers, ¿eh? Vamos a hablar de ellos.
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1: Decía que atención, porque los superagers, es decir, las personas de 80 años cuya memoria rinde igual que la de alguien de 50, no son un mito. De hecho, los neurocientíficos los estudian con intensidad porque sus cerebros guardan secretos que podrían cambiar la medicina. Jesús, ¿qué hay en ellos que no tienen los demás?
2: No sé qué en ello, pero son sorprendentes. He podido ver por el norte de nuestro país, en la zona donde voy, donde he ido habitualmente a descansar un poco, varios superagers, ¿eh? Varios. Y cuando hablas con ellos y te dicen la edad, te quedas, ¿qué? O sea, sorpresa absoluta. No solamente por la parte mental, sino por la parte física, ¿eh? Y de verdad que te quedas sorprendido. Dices tú, yo firmo ahora mismo llegar a esa edad que tú tienes, ¿cómo está? Claro. Pero lo firmo ahora mismo. En fin, son personas mayores, grupos de personas mayores de 80 años y más, que obtienen puntuaciones muy altas en pruebas de memoria similares a las que se hacen a adultos entre 50 y 60 años. No presentan ese deterioro cognitivo que, por lógica o por norma general, debería aparecer. Los neurocientíficos los han identificado, lo han metido en el laboratorio, han dicho, venidse para acá, que vamos a hacer prueba porque esto hay que saber qué os pasa a vosotros, qué no le pasa al resto. Y hombre, si es posible encontrar algún tipo de remedio para el envejecimiento neuronal o el deterioro neuronal, pues mira, si estas personas tienen la solución, pues mejor que mejor, ¿no?
1: Pues como todo, yo me imagino, ¿no? Que, sí. Es decir, si tú ejercitas tu cuerpo, se mantiene mejor. Si ejercitas tu mente, tu cerebro también, ¿no? Será.
2: Sí. Y hay algo que es muy importante, que me parece que es un motor fundamental para muchas de las cualidades que tiene innatas el ser humano y que están ocultas: la necesidad. Muchas necesidades. Por ejemplo, en lugares como pueblos rurales hay necesidad de médicos. Y eso hace pensar que no te pongas malo. Con lo cual tiendes a pensar que no te puedes poner malo y te resistes.
1: Supervivencia.
2: Exacto. Sin embargo, en la ciudad que tenemos al médico a 10 minutos y te pones mala, digo, al médico. Y eso hace que existe un deterioro neuronal con todo ello, ¿no? Y bueno, como eso puede decir otras muchas necesidades que nos ayudarían a ser mejor persona. Pero bueno, los hallazgos que de este estudio realizado sobre estas personas cuyo cerebro se niega a envejecer son notables. El cerebro lo que presenta es una corteza cerebral. La corteza es la parte que está entre el hueso y el cerebro este cingulado, la nuez. Pues la parte, la corteza son una serie de capas que están ahí. Bueno, pues esa serie de capas, que tienen conexiones neuronales muy importantes, es más gruesa que la de las personas que tienen esa misma edad, pero que están desgraciadamente deteriorados mentalmente hablando. El hipocampo, una zona más en el centro de nuestro cerebro, tiene menos atrofia y por lo tanto hay mayor conexión efectiva de neuronas, algo muy importante para mantener la agilidad mental, porque esa lentitud que decía José Manuel va precisamente en función de la cantidad de neuronas que están deterioradas, y cuando pasa la información, pues se queda ahí. Es como si nosotros tenemos en casa el cableado eléctrico, que va muy bien, pero en la pared hay una serie de cortes que le hemos dado porque hemos metido un taladro tal, y nosotros pues ponemos así los dedos y hay corriente, ahora sí, ahora no, en el enchufe. Pues una cosa parecida pasa en nuestro cerebro también, en esos cables que son las neuronas que conectan los datos, ¿no? Por eso es por lo que varios estudios han encontrado que los cerebros que siguen generando nuevas neuronas en el hipocampo lo hacen también a estas edades. Algo que es sorprendente, porque se pensaba que a la edad de 70, 80 años ya no había producción nueva de neuronas. Ya lo que había era lo que había, y con eso mantente. Pues no, en estas personas, estas personas que se niegan a envejecer, hay generación de neuronas nuevas a esa edad. Esto es increíble, porque la ciencia convencional daba esa capacidad a los 80 y más por extinguida totalmente. Bueno, 80, a los 70 también daba por extinguida esa capacidad, no tiene por qué llegar a los 80. El análisis genético, obviamente tuvo que decir, esto tiene que ser también genético, y ese análisis muestra una mayor actividad de genes relacionados con conexiones sinápticas más fuertes y mejor soporte para la supervivencia neuronal. También es cierto que la información que nosotros pasamos de neurona a neurona, de generación en generación, la pasamos precisamente porque la guardamos durante nuestra vida. Esto es, quizá en el ambiente rural, los descendientes, los hijos de personas que están en ese ambiente rural, crecen siendo más fuertes, más ágiles y más inteligentes que personas que nacen en la ciudad. Y esto no estoy diciendo ninguna barbaridad, estoy diciendo algo que es así, que es científico. Y ocurre porque la información de los padres pasa a sus hijos. Y si esa información es de fortaleza. Es
1: información genética, ¿no?
2: Eso es. Y por eso, por lo que esa descendencia es mejor.
1: Por eso los niños nacen cada vez más listos, porque.
2: Eso es.
1: Lleva en sus genes información.
2: Así es. Así es. Y
1: información de los padres, de los abuelos, de los ancestros.
2: Así es. Lo que pasa, Carla, con la inteligencia artificial, en los próximos años veremos a ver las generaciones posteriores.
1: Desde luego,
2: en fin. Vamos a seguir para adelante. ¿Cuál es el secreto de estas personas? No hay una respuesta única, pero los estudios apuntan a que hay una combinación de factores. Ejercicio físico habitual, porque en algunos casos no quedan más narices, de por vida. Vida social activa. Es curioso, en los pueblos se hablan más que en las ciudades.
1: Claro.
2: Pero mucho más.
1: Y se saludan todos. ¿Has visto el anuncio que ahora, no sé de qué el anuncio, pero se ve? Sí. Tú lo conoces, va el padre con el niño, sí, y el padre saluda a alguien, dice, ¿lo conoces? Y dice, no.
2: Sí, sí.
1: Y el niño a la vuelta de la esquina va y saluda a la otra persona con la que se encuentra.
2: Yo he visto estar sentado y salir una persona y verse con otro vecino y decir, espérate un momentito, saca una silla, llega otro. Oye, trata una silla para acá. Y en 10 minutos, 7 o 8 personas allí hablando.
1: Hay una tertulia.
2: Y digo yo, esto.
0: Pero es muy típico en los pueblos.
2: Esto, una ciudad, ni de broma, pero ni a echarte lo que lo piensen.
1: Sacar
2: un bar.
1: La silla, la puerta de
0: eso
1: la casa.
0: Al fresquito, al verano.
2: En un bar y así, con la cabeza metida en el móvil. Eso de ponerse allí, eso en absoluto.
1: Menos los bares de viejo que siguen con sus dominó.
2: Bueno,
1: su
2: bueno, carta, eso sí, es cierto.
1: Peña también, pero...
2: Eso sí es cierto. Bueno, pues este ejercicio físico habitual y la vida social...
1: Lo de los bares de viejo, con todo el respeto del mundo, quiere decir que se llaman así porque son las personas mayores las que suelen acudir y, bueno, tienen otro ritmo y otra...
2: Luego otro factor que es la exposición continua a retos intelectuales. Dicho en idioma nuestro, buscarse la vida.
1: Sí.
2: Que te tiene que buscar la vida en algunos sitios donde no hay recursos y te tiene que buscar la vida.
1: Sí, lo que comentaba anteriormente. Eso. Con el tema del médico.
2: Y agudiza el ingenio también. Pues, y en algunos casos la predisposición genética, aunque no es lo factor fundamental. Lo alentador es que ninguno de estos factores modificables requieren recursos extraordinarios. Caminar lo podemos hacer todo, relacionarnos, hombre, por Dios. Si eso no podemos hacer todo. Aprender cosas nuevas, igual.
1: También.
2: Ponernos reto para decir, pues esto lo voy a hacer yo, voy a sacar yo. En vez de ir a comprar algo, voy a intentar fabricarlo yo en casa. O voy a intentar hacerlo yo en casa en vez de llamar a una persona que venga. Que sí, que te puede salir mal. Bueno, pues siempre remedio. Pero ¿y si te sale bien?
1: Fíjate, afortunadamente hay personas que con cierta edad deciden ingresar en la universidad y estudiar una carrera y con muy buenos resultados, mejores que muchos alumnos que son más jóvenes. ¿Por qué?
2: Así es.
1: Por el interés, sobre todo.
0: Tienen más ganas.
2: Sí, sí.
0: ¿Eh? Tienen más ganas.
2: ¿Y porque en desigualdad de condiciones tienen que buscarse la vida para sacar eso adelante? También es importante. Eso también es importante.
1: En fin, José, durante mucho tiempo... también se pensó que dormir era pues algo perdido, ¿no? Para el cerebro, momentos perdidos, y nada más lejos de la realidad, ya que por las noches sigue trabajando a pleno rendimiento. Dado que el humano se pasa un tercio de su vida durmiendo, ¿qué ocurre exactamente durante ese trance?
0: Mi hijo la mitad del tiempo durmiendo.
1: Pues yo...
0: Él es así.
2: Yo ojalá durmiera la mitad del tiempo que duerme tu hijo. La mitad de lo que duerme tu hijo.
0: Te lo juro. A mí me hace falta una cura de sueño importante.
2: Un mes durmiendo.
0: Pero como un oso hibernado.
2: Hibernado.
0: Llamarme cuando no haga frío.
1: Sí. Un oso como una marmota, ¿no?
0: Pues totalmente, sí. ¿No? Pues sí. Pero bueno, la imagen yo conozco a muchos niños igual, que se acuestan muy tarde también, que si jugando en líneas, que si el Instagram...
2: Tiene un equilibrio de sueño que está totalmente dislocado.
1: Mi hijo dormía poco de pequeño y ahora duerme un montón.
2: Bueno, mira, pues eso que ha ganado.
0: Yo nunca he dormido mucho. Es más, yo tenía ese concepto de tiempo dormido, tiempo perdido. Yo lo reconozco.
2: Entonces, psicológicamente es que estás predispuesto a hacerlo así.
1: Claro.
2: Te has programado.
0: Ya sí, totalmente. Ya con los años sí. Además, vosotros lo sabéis, yo duermo poco. Duermo muy poco.
2: ¿Estás programado para eso?
0: Claro. Pero bueno, también hay veces que yo mismo me lo digo a mí mismo, ¿no? Estoy muerto, necesito dormir, ¿no?
1: No diga eso, váyase.
2: Que te programe también. Olvídate muerto, quítalo.
0: Totalmente, ¿verdad? Quítalo. Bueno, la cosa es que la imagen de un cerebro dormido como un cerebro en reposo es una idea equivocada en la historia de la medicina. Porque durante el sueño, y sobre todo durante las fases profundas, el cerebro está muy activo. Está muy activo, está realizando tareas que no pueden hacer con eficiencia cuando estamos despiertos y aprovechar la noche o el dormir. Y lo más importante de toda es la consolidación de la memoria. Es el proceso por el cual los recuerdos del día se transfieren del almacenamiento temporal al permanente. Yo os puedo decir que algunas de mis mejores ideas las he tenido durmiendo. Y me he despertado, bueno, os he contado muchas veces, yo me lo tomo como una anécdota, ¿no? El libro que soñé, libro y una novela que he escrito, que también la soñé, y voy a poner a escribirla.
1: Y ahí está John Lucas con La Guerra de las Galaxias.
0: Totalmente, ¿no? Entonces, claro, te encuentras que muchas veces surgen ideas, hasta soluciones a problemas. Que te dice, anda, mira, y lo he tenido que soñar, cago la más. Pero no, es que el cerebro está funcionando.
1: Con el archivo.
0: Él sigue funcionando y cuando baja el ritmo, se quitan ruido, se quita el ruido que muchas veces nos afecta, que es estar haciendo una cosa, pero estás pensando otra, estás con el ordenador siguiendo otra, te viene la gata, meo, ¿qué te pasa, Lola? Meo. Entonces, claro, no, son cosas que te van afectando. Cuando todo eso se quita, es cuando el cerebro, boom, encauce, te encuentra muchas soluciones. El mecanismo es complejo. Es complejo, pero oye, ahí queda, ¿no? Durante un sueño profundo, el hipocampo dialoga con la neocorteza a través de ondas cerebrales coordinadas, y a partir de ahí, las ondas lentas corticales y los usos del sueño talamocorticales son los que se sincronizan para transferir la información de un territorio a otro, en un proceso que se interrumpe cada vez que el sueño es fragmentado o insuficiente. Mientras menos sueña, mientras menos duerme, más se ve fragmentado esto. Por eso dicen, ¿y yo cuánto tengo que dormir al día? Y hay quien dice, no, lo que necesitan. Los médicos han llegado
1: de 7 horas.
0: De 7, 8 horas. Son lo suyo, que es lo que siempre nos han dicho. Un tercio del día, es decir, 24 entre 3 a 8, 8 horas durmiendo, las 8 trabajando y las 8 pasándotelo bien, que sí puede. Que es un proceso cuando se habla del sueño es algo más, ¿no? Porque, por ejemplo, el sistema linfático del cerebro elimina durante la noche los metabolitos tóxicos que se acumulan durante la vigilia. Y entre ellos, por ejemplo, las proteínas que últimamente se han descubierto que están asociadas al Alzheimer. Con lo cual, oye, quien duerme también elimina más de ese tipo de proteínas que son malas. Dormir mal de forma habitual empeora la memoria a corto plazo, sabotea el mantenimiento nocturno del cerebro que necesita para resistir el deterioro a largo plazo, y la calidad del sueño no es un lujo, es algo esencial dentro de bueno, lo que es un hábito saludable que tenemos, que de alguna forma lo tenemos que tratar de desarrollar, ¿no? Que sí, que hay un día que a lo mejor duermes 4 horas porque te has ido por ahí de fiesta y a la mañana siguiente te has tenido que levantar. Eso es muy típico en las ferias, cuando la feria de Málaga, la feria de Córdoba, la feria de cualquier sitio, la feria de Sevilla, cualquier lado, ¿no? Que no se enfade nadie si no lo has citado. Hay quien hace el esfuerzo, dice, pues me voy a pegar en la feria hasta las 6 de la mañana. ¿Y a qué hora entra a trabajar? A las 8:30. ¿Y cuánto vas a dormir? No, no duermo, me ducho y me voy. No, eso lo puede hacer un día. Al día siguiente, con trabajo, lo puedes volver a repetir, pero al tercero te dice el cuerpo, vas a caer redondo, ni feria ni nada. ¿Por qué? Porque también hay que saber darle tregua al cuerpo, ¿no? Porque claro, no, el cuerpo es una maquinaria perfecta, pero la maquinaria perfecta necesita aceite, necesita ser engrasada, y el descanso está dentro de ese mantenimiento que necesita.
1: Quiero hacer un paréntesis porque al mencionar la gata y el miau y todo esto, me he acordado que creo que la semana pasada apareció en las noticias que la inteligencia artificial es capaz de traducir, o sea, han inventado como una especie de maquinita que le ponen a los animales y te traduce lo que dicen. ¿Lo has escuchado? ¿Lo has visto algo?
0: A mí me lo mandó una amiga y ya lo he probado y no funciona.
2: Esa. Es que de la inteligencia artificial salen muchísimas noticias últimamente, que creerse la mitad.
0: Yo,
2: la otra mitad.
0: Con mi gata lo tengo visto y comprobado, ¿no? Que puse esa la app, llegó y me dijo, meu, yo sabía que quería.
1: Pero la IA no te dijo lo que quería.
0: Y lo pongo y dice, sueño. Digo, no, es imposible, la gata quiere un crispy. Entonces te levanta, mi gata es muy graciosa, ¿no? Mi Dolores, ¿no? Lo que hace es que te da un paseo por todo el piso. Ella te va llevando, te mira, Lola, hija, ¿qué quieres? Meo. Entonces te lleva a un cuarto, te lleva al cuarto del niño, meo. Lola no ha llegado todavía, todo esto a las 4 de la mañana, ¿eh? Meo. Se va al baño, no está Felipe, Felipe está dormido, meo. Sigue, se va al salón, vuelve, meo, y ya se para en la cocina. Ella nunca entra a la cocina, se queda en la puerta. Y ya,
1: ¿sabes que
0: ahí sentadita, le dan la chuche? Eso sí, muy importante, cuando se la ha comido, la coge y te la lleve a la cuesta. Porque si no, 5 minutos después, está en la cabecera de la cama, meu. Y es que nuevamente quiere lo mismo, ¿no?
1: Se cierra el paréntesis. A ver, los estudios sobre bilingüismo, Jesús, han arrojado un dato sorprendente, y es que las personas que manejan dos o más idiomas desarrollan síntomas de demencia varios años más tarde que quienes solo hablan uno. ¿Por qué hablar otra lengua protege al cerebro?
2: Todo esto viene de un estudio realizado en 2007 por investigadores de Toronto, no voy a hacer el chiste, que descubrieron que entre personas que estaban diagnosticadas de demencia, quienes eran bilingües habían desarrollado los síntomas de esta demencia, pero entre 3 y 4 años más tarde que quien solo hablaba un solo idioma. La tendencia en general durante el resto de años hasta la actualidad se ha mantenido. El bilingüismo ofrece una forma de protección frente al deterioro cognitivo, que es importante. La explicación tiene que ver con la reserva cognitiva. Manejar dos idiomas obliga a nuestro cerebro a hacer una serie de ejercicios que mantienen las constantes ejecutivas funcionando a un nivel más elevado que si lo haríamos con un solo ejercicio. El control inhibitorio, la planificación también cambia en todos los aspectos. Primero, porque tienes que planificar a la hora de hablar el idioma, tienes que planificarlo primero en tu idioma, pasarlo al idioma que vas a hablar y después expresarlo. Con lo cual, ese paso intermedio hace que tengas que realizar una planificación extra. Y la flexibilidad cognitiva es importantísimo. Un mismo concepto tiene dos palabras en tu idioma y en el idioma que te vas a expresar, que es el idioma distinto. Con lo cual, eso también hace que esa flexibilidad sea necesaria para poder expresarte en ese otro idioma. Ese ejercicio continuo, fijaos, hemos pasado de ejercicio físico a ejercicio mental, que no es excluyente el uno del otro, en absoluto. Pero este ejercicio, esta obligación que haces a tu cerebro de tener que explicar esos dos conceptos y tener que armar toda esa historia, ese procedimiento para poder expresarte en ese otro idioma, mantenido durante años, crea conexiones neuronales más densas y mucho más resistentes a esos cambios. Cuando la enfermedad, la que sea, degenerativa, empieza a dañar el cerebro, ese tejido, al ser más denso, tarda más tiempo en mostrar los efectos de ese deterioro. Lo más relevante es que no hace falta haber aprendido ese idioma de joven, ni de niño. No es necesario. Se puede aprender ese segundo idioma con 50, con 60, incluso hasta con 70 años. Y el efecto va a ser el mismo. Una mayor fortaleza neuronal, mayor conexión neuronal y ese ejercicio obligatorio que le haces al cerebro para que pueda expresarse en ese otro idioma. De alguna forma, el cerebro responde al reto con independencia de la edad que tenga. Tú le pones un reto, dices, tenemos que expresarlo en este idioma, y empieza a fluir todo ese trabajo y ese esfuerzo. Además, quien habla dos idiomas, en unos casos nota ese esfuerzo. Si uno habla con más fluidez que otro, vale. Pero normalmente el cerebro tiene que relacionar esos conceptos en los dos idiomas al mismo tiempo para poder expresarse y para poder poner en contexto lo que estás diciendo. Y no estoy hablando solamente del inglés, da igual, cualquier idioma, italiano, portugués, ruso, con lo difícil que es el ruso, alemán también me vale, que el alemán ya ni te cuento. En fin, cualquier idioma. Y eso provoca los mismos beneficios a nivel cerebral. Aprender a decir cosas en otro idioma es, en términos neurológicos, una forma de hacer ejercicio mental. Y es una forma muy entretenida, porque ya no es solamente buscar los números en un sudoku, ya es cotejar emociones con sentimientos, con palabras, con otro idioma, en el contexto, expresarlo de forma correcta, de la manera organizada con respecto a las normas sintácticas de ese otro idioma. Si nos ponemos a pensar, el ejercicio que hace la mente es brutal, es casi lo mismo que hacen los cálculos. Vosotros no podéis imaginar, un día en un programa, en un documental de National Geographic, vi la parte que habían descubierto, los cálculos que realizaba el cerebro para que, si yo le tiro una caramela a José desde aquí a una distancia de 2 metros, lo coja con una mano. Lo puede hacer. Bueno, pues la cantidad de cálculos matemáticos que tiene el cerebro es brutal.
0: Mucho estás tú al nivel subestimándome,
2: No, hombre, no te estoy subestimando. Estoy diciendo que nuestro cerebro realiza una serie de cálculos que es bestial, al punto que ese documental no pudo terminar de explicar todos los cálculos que tenía que hacer el cerebro. Algo que es increíble y que nuestro cerebro hace así, en cuestión de milisegundos. Pues imagina lo que pasa también con un idioma aprendido.
1: José, quiero poner sobre la mesa una investigación reciente del CSIC que ha descubierto que el cerebro crea mapas espaciales mucho más sofisticados de lo que se pensaba. Porque además de orientarte físicamente, procesan experiencias y memorias. ¿Qué encontraron exactamente estos expertos en ese trabajo?
0: Un trabajo del año pasado, de 2025, en el que los investigadores del Centro de Neurociencia de Cajal del CSIC, en colaboración con el Imperial College de Londres, publicaron un hallazgo que obliga a revisar lo que entendemos del hipocampo. Y es que hasta ahora se sabía que esa región alberga células de lugar que forman un mapa mental de lo que es nuestro entorno. Lo que la nueva investigación descubrió, al fin y al cabo, es que el mapa es mucho más complejo de lo que creíamos, que no era un simple mapa de ubicaciones, de localizaciones, sino que todo lleva consigo una especie de submundo, que es lo que no hemos logrado todavía entender, aunque sí hemos descubierto. El equipo identificó dos subpoblaciones de neuronas piramidales en el hipocampo que son denominadas por una parte superficiales y profundas, y se corresponden de forma diferente al tratamiento que hacen de la información. Cuando nos desplazamos o el entorno cambia, esas dos poblaciones se activan de forma complementaria, permitiendo que el cerebro actualice lo que es la representación del espacio sin perder coherencia. Es como si hubiera dos capas de cartografía trabajando en paralelo. Y las implicaciones van más allá de lo que es la navegación espacial. Alguna vez os han dicho, tú no tienes orientación espacial o no tienes visión espacial, ¿no? Y hay muchas personas que es verdad, que tú le enseñas unas gafas y imagínatela en tres dimensiones y no se la pueden imaginar, es que no lo ven. Y hay otros que sí, hay gente que tú le das un mapa, hablando de mapa, que tú le das el Google...
1: Sí, que
0: el,
1: tienen un GPS interno.
0: Exactamente, vamos, tú le das el Google
1: hay
0: Maps...
1: Hay quien se orienta bien y hay quien no.
0: Y te dice, venga, cógelo, vamos a movernos por cualquier ciudad del mundo. Y no.
1: Lo mismo que con lo que tú dices de la IA, o sea, el GPS está haciendo mucho daño, claro, al sentido, ¿no?, de la orientación de las personas.
0: Entonces la persona no se orienta y otras, sin embargo, cogen el Google Maps, se lo ponen en la mano y saben perfectamente para dónde tienen que ir. Es más, aunque no haya carretera, se orientan, ¿no? Nada más que por la posición que tiene el puntito en la pantalla. Se orientan. No es que una sea más torpe.
1: Yo iba más a los inicios, al comienzo, cuando no tenía el GPS. Y tú te orientas. Hay quien se orienta bien en una ciudad y hay quien no. Sabe dónde está ubicado.
0: Hay ciudades que son más sencillas de ubicarte. Sí, en Barcelona te orientas rápido.
2: Los taxistas, imagino.
0: Es radial, ¿no?
2: Fijaos los taxistas de los años 50, 60.
1: A los de ahora.
2: A los de ahora. Que tiene todo pum. El taxista de aquella época, una gran ciudad como Madrid, Barcelona, fijaos, de la calle de la calle cual.
0: Los de aquella época además sabían conducir.
2: Bueno, aparte de que ya no me tomo en polémica, que la liamos.
1: No te metas,
2: pero bueno,
1: no, pero está generalizando decir, y no es así.
0: Que hay algunos que te voy a decir.
1: Pero eso es algunos.
2: Pues,
1: pero todos los gremios.
2: Claro, no, claro, claro. Y en aquella época, en una gran ciudad como Madrid, Barcelona, de punto A punto B. ¡Ostras! Ahora mismo, todo botoncito.
1: ¿Algo más sobre
0: Sí, sí, sí. Que entonces, ¿qué ocurre? Que hay como una cartografía, ¿no? Y dentro de esa cartografía hay personas que pueden recordar, por ejemplo, dónde ocurrió, cuándo ocurrió, de qué forma. Tienen como un historial, como un histórico, ¿no? Otras no. Entonces, ahí está lo que os decía, ¿no? Hay una parte de la información que es superficial y la otra que es profunda. Hay quien se acuerda solamente vagamente de lo que hay, pero hay quien tiene un recorrido, incluso te lo llevas al mismo sitio 16 veces y te lo vas a recordar todo perfectamente. Con lo cual, esa capacidad de crear y mantener esos mapas es una de las primeras funciones que se deteriora.
1: Pues, ¿qué quieres que te diga? Que hay algo liberador en descubrir que el cerebro no está condenado a una sola versión de sí mismo y que una caminata, un idioma nuevo, una hora de sueño reparador, son actos de construcción, no de conservación. La neurociencia moderna demuestra que cuidar la mente es también una forma de habitarla y que el cerebro, que que eliges ejercitar hoy es el que te leerá el mundo mañana.
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1: Y con Gloria Oñoro, que ya está en los estudios centrales de Canal Sur Radio. Buenas noches, Gloria, y bienvenida.
4: Hola, buenas noches, ¿cómo estáis?
2: Buenas noches, Gloria.
0: ¿Qué tal, Gloria?
2: Un placer verte de nuevo.
4: Bien, bien, bien, ¿no?
2: Y ya es el último de esta temporada, ¿no?
4: Ya es el último.
0: Ya es el último.
4: Ay,
0: tío.
4: Ay. Uy, uy, uy, uy. Oh.
1: De esta temporada, que porque hay unas fechas que marcan el fin y el final, pero de, no del año.
2: No, no, de temporada radiofónica.
4: Temporada radiofónica, exacto, exacto.
1: Bueno, hay que descansar también. Por cierto, hablando de descanso, Jesús y José, por favor, no te vayas de excursión con tu gato por toda la casa.
0: Es que ahora me alará.
2: Nosotros nos quedamos abajo del camping.
1: Y tú, como yo sé que hace, te mete la cama y haces así.
2: Bueno, yo antes de llegar a la cama ya estoy durmiendo.
1: Que no hay problema, pues.
2: No tengo problema, no.
1: Pero en fin, a descansar. Gracias por vuestra aportación en el día de hoy a la noche más hermosa. Y mañana, pues, más y mejor, como se suele decir. Pues sí. Muchas gracias, José, y muchas gracias a Jesús.
0: Pilar.
1: Y muy atentos en vuestro trayecto hacia casa, porque Gloria os va a hablar de la gestión emocional de los niños en vacaciones. Yo sé que los vuestros...
4: Ya se ve grande.
1: El tuyo es grande, José.
0: Sí, sí, el más
1: tú tienes pequeñita. Dos grandes, pero tienes una pequeñita.
2: Sí,
1: ¿eh? Sí. Pero también sé que seguro que lo llevas bien. Ahora la música nos lleva hasta la información. Como siempre, Manuel Vicente nos cuenta lo que ocurre en el mundo, en España y en Andalucía. Y muy, pero que muy pendiente de esas herramientas y de esas claves que nos va a facilitar Gloria Oñoro. Para que las vacaciones sean estupendas para todos.
4: Para todo el mundo.
1: ¿Eh?
4: Claro que sí.
1: Lo dicho, un poquito de música, llega la información y enseguida estamos de nuevo contigo aquí en La noche más hermosa.

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2: Sierra Nevada y la Sierra de las Nieves van a ver ampliados sus espacios considerados como reservas de la biosfera al aprobar la UNESCO esta noche las solicitudes presentadas por la Junta. En el caso de la Sierra Granadina, la ampliación supone la incorporación de unas 75.000 hectáreas adicionales, lo que incrementará notablemente el número de habitantes incluidos dentro de la reserva, que va a alcanzar a 61 términos municipales. Por su parte, la reserva de la biosfera de la malagueña Sierra de las Nieves verá ampliada su superficie en unas 5.000 hectáreas, de manera que sus límites coincidirán plenamente con los del espacio natural y su zona periférica de protección. Por otra parte, el Papa se va a reunir con víctimas de abusos durante el viaje a España que va a comenzar hoy sábado. Este encuentro no estaba incluido inicialmente en el itinerario del viaje y en él van a participar algunas víctimas de abuso por parte del clero español, según ha confirmado el Vaticano. La visita de León XIV ha provocado la movilización de casi 10.000 andaluces que se están desplazando esta noche a Madrid.
3: Estamos nerviosos, la verdad, porque es un evento muy grande.
4: La gente tiene muchas ganas, ¿no?, de encontrarse con el Papa, tiene muchas ganas.
5: No se podía perder la oportunidad.
6: Experiencia profunda.
7: Que hay tantos jóvenes como tú, que no estás solo.
2: El presidente del gobierno, Pedro Sánchez, ha negado que conociera la existencia de las conocidas como cloacas del PSOE, a pesar de que la ex militante socialista Leire Díez tuviera su nombre anotado en su agenda. La investigación de la UCO ha desvelado que Díez tiene hecha una anotación en la página del 3 de febrero, haciendo mención a una reunión con Pedro Sánchez. Desde la cumbre europea en Montenegro, el jefe del Ejecutivo ha negado haber tenido alguna información sobre las actividades que investiga la Audiencia Nacional.
8: Ni nunca avalé, ni nunca tuve información, ni nunca tuve conocimiento de algo que nunca hubiera tolerado. Las andanzas de la señora Leire Díez.
2: El Infoca mantiene un amplio dispositivo en el incendio forestal declarado en el término municipal de Alosno en Huelva, que se encuentra ya estabilizado. Las llamas se concentran en el paraje Carril del Cementerio, donde han arrasado unas 1.000 hectáreas. Esta noche permanecen en la zona 8 grupos de bomberos forestales, 4 técnicos de operaciones y el director del Centro Operativo Provincial, entre otros. El plan de emergencia por incendios forestales seguirá activo en fase de preemergencia. Por otra parte, la Junta ha ordenado retirar 2 variedades de chorizo de la marca La Serrana distribuidas en establecimientos de Sevilla y Cádiz por la presencia de salmonela. Se trata de un lote concreto del chorizo rosario y del chorizo herradura con fecha de consumo preferente en agosto que se presentan sin envasar, según ha explicado el director general de Salud Pública, Manuel Fernández.
9: Hemos decidido, siguiendo un principio de precaución y para mantener un elevado nivel de protección de la salud de los consumidores, pues recomendar a las personas que tengan en su domicilio estos productos del lote afectado que se abstengan de consumirlos.
2: En deportes, la selección española se encuentra ya en la ciudad norteamericana de Chattanooga, donde ha establecido su cuartel general para el Mundial de Fútbol que va a comenzar el próximo jueves. Y en cuanto al tiempo, hoy tendremos cielos poco nubosos, vientos flojos y temperatura en ascenso en el tercio occidental. Hay a esta hora en Almería 23 grados, en Huelva, Sevilla, Córdoba, Jaén y Málaga 22, en Cádiz 21 y en Granada 20. Andalucía 2 y 3 minutos.
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